0: funcionamiento de la maquinaria de la tiranía. La lista también incluye a Enersa, la empresa de energía S.A., vinculada a la gestión de los recursos energéticos bajo control estatal, y a Einarbo S.A., otra firma que opera dentro del entramado energético y empresarial que respalda a la dictadura cubana. Ahora, la maniobra de la dictadura para ocultar sus ingresos terminó en un total fracaso. A finales de junio, el conglomerado militar Gaesa intentó esquivar las restricciones internacionales transfiriendo el control y los activos de la terminal de contenedores de Mariel S.A. a Coral Marítima S.A. Pero Washington siguió el rastro financiero y desmanteló la operación al sancionar de forma simultánea a ambas empresas. La lista va mucho más allá de ese intento, pues también incorpora otras entidades señaladas por integrar la red empresarial que sostiene las operaciones comerciales y financieras del régimen. Entre ellas figura Ceiba Investments, una firma de inversión con participación en activos dentro de la isla, pero además con vínculos con la estructura económica de la dictadura. A ella se suma Orbit S.A., asociada a operaciones empresariales que alimentan los mecanismos utilizados para evadir las sanciones internacionales. En el apartado de las misiones médicas en el extranjero, las sanciones golpean otro de los negocios más rentables del gobierno dictatorial y una de sus principales fuentes de divisas. Entre las entidades sancionadas figura la comercializadora de servicios médicos cubanos. Se trata de la empresa estatal que negocia y exporta brigadas médicas a distintos países. Durante años, este esquema permitió al régimen recaudar miles de millones de dólares, mientras retenía hasta el 90% de los salarios reales, confiscaban documentos y restringían brutalmente la libertad de movimiento de los profesionales. La lista también incluye a la Unidad Central de Cooperación Médica, responsable de reclutar, controlar y supervisar el despliegue de personal sanitario en el extranjero. Desde esta estructura, la dictadura administró un modelo señalado por organizaciones de derechos humanos y varios gobiernos por explotar el trabajo de médicos y enfermeros cubanos. Ahora, congresistas republicanos celebraron las sanciones de la administración Trump contra el régimen cubano, destacaron el ataque a sus redes de corrupción y la lucha contra el trabajo médico forzado. El legislador Mario Díaz-Balart enfatizó el compromiso de Washington con la libertad y la seguridad de la isla, mientras que Carlos Jiménez afirmó que la presión económica está desintegrando la dictadura militar en Cuba.
1: Aplaudo al presidente de los Estados Unidos y al secretario Rubio por seguir exigiendo responsabilidades al régimen cubano, atacando sus redes corruptas y a quienes se lucran con el trabajo médico forzoso. Estas sanciones refuerzan el compromiso de Estados Unidos con la libertad y envían un mensaje claro. Estados Unidos y el presidente Trump apoyan al pueblo cubano y protegerán con firmeza los intereses de seguridad nacional de Estados Unidos en nuestro hemisferio.
2: Gracias, secretario Rubio, por su incansable lucha contra la despreciable dictadura militar en Cuba. La presión está funcionando y el régimen se está desintegrando gracias al liderazgo del presidente Trump y al valiente pueblo que exige libertad en toda la isla. Cuba es la siguiente.
0: Entre tanto, el secretario de Estado de Estados Unidos, Marco Rubio, afirmó que el régimen castrista no tiene la capacidad para resolver la profunda crisis económica que atraviesa Cuba y aseguró que Washington busca tener influencia en cualquier proceso de cambio que pueda surgir en la isla.
3: Entonces, ¿quieres que te detalle sobre nuestro plan? No hoy. No voy a hacer eso. Esto es lo que voy a decir. Y es la verdad. Las personas que están en el poder no saben lo que están haciendo, no saben cómo arreglar la economía, no entienden conceptos básicos. Estamos buscando una oportunidad para influir en cómo se desarrolla eso, porque está a 90 millas de nuestras costas y queremos que Cuba sea próspera, queremos que Cuba sea libre.
0: Y en esta semana, el exilio cubano conmemoró el aniversario número 14 de la muerte del líder opositor Osvaldo Payá Sardiñas y del joven activista Harold Cepero, ambos integrantes del movimiento cristiano Liberación. La hija de Payá y también activista Rosa María Payá encabezó el acto que tuvo lugar en la iglesia de la Ermita de la Caridad en Miami, Florida. La jornada consistió en una emotiva vigilia para recordar el legado de los opositores fallecidos el 22 de julio del 2012

0: en circunstancias que sus familiares y organizaciones de derechos humanos atribuyen a la responsabilidad del régimen cubano. El vehículo en el que viajaban fue impactado por otro automóvil en una carretera próxima a Bayamó, en el oriente de Cuba. Rosa María Payá se reencontró con el artista y opositor Luis Manuel Otero Alcántara, quien llegó recientemente a Miami forzado al exilio. Estados Unidos también recordó a los opositores y reiteró su exigencia de que el régimen de Cuba rinda cuentas por la represión contra la disidencia.
1: Hace 14 años, el régimen cubano asesinó a los líderes pro-democracia Oswaldo Payá y Harold Cepero. Hoy honramos su legado, que sigue vivo en la lucha del pueblo cubano por la libertad. Estados Unidos continuará exigiendo que el régimen rinda cuentas por la represión que ejerce contra el pueblo cubano. La noche no será eterna.
0: Y en minutos, el hombre, el mismo que retaba a Estados Unidos y que además juraba que nunca lo tocarían, volvió a comparecer esta semana como reo común en una corte federal de Manhattan. La ampliación de esta y otras noticias importantes de la semana, después de la pausa, ya regresamos con Punto Final.
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0: Hombre que retaba a Estados Unidos y que además juraba que nunca lo tocarían, volvió a comparecer como reo común en una corte federal de Manhattan. Nicolás Maduro, capturado hace más de 200 días por las Fuerzas Especiales de Estados Unidos en Caracas, junto a su esposa Cilia Flores, regresó este miércoles cara a cara ante el juez Alvin Hellerstein. En una audiencia express, el juez fijó el 1 de junio de 2027 como fecha para el inicio del juicio por narcoterrorismo, conspiración para traficar cocaína hacia Estados Unidos y delitos relacionados con el porte de armas. En cuestión de minutos, revisó y aprobó el calendario propuesto por fiscales y defensa. Por supuesto, el equipo periodístico de NTN 24 pudo ingresar a la sala y fue testigo directo de la audiencia. Esta es una cobertura especial de NTN 24 con nuestra directora general Claudia Gurizati y Roberto Macedonio, enviado especial.
1: Lo más importante que se ha determinado, cómo el juez Hellerstein ha aprobado las fechas del calendario que tanto defensa como acusación organizaron y coordinaron de cara a esta audiencia. El 1 de junio del año 2027 comenzaría el juicio ya formal en contra de Nicolás Maduro.
2: Y los próximos pasos serán las audiencias antes de ese juicio. Habrá varias en la próxima. El abogado de Nicolás Maduro se centrará en solicitar, ojo, la inmunidad presidencial para el acusado. Pero expertos y juristas consultados por este canal aseguran que será difícil encontrar el encaje legal porque, Claudia, Estados Unidos no reconoce desde 2019 a Nicolás Maduro como presidente, lo que hace difícil que el juez admita esa inmunidad presidencial. Por cierto, ya están los bocetos de esa audiencia. Hemos hablado con algunos de los dibujantes que han estado presentes, como el prestigioso caricaturista venezolano Jorge Torrealba, que nos ha mostrado a un Nicolás Maduro en ese boceto muy deteriorado. Y delgado.
1: Deteriorado, delgado, apaciguado, resignado, aceptando su nueva realidad. Así vimos a un Nicolás Maduro que entra a la sala, mira a los asistentes, cerca de 150 personas dentro de la audiencia, saluda, se sienta, su esposa Cilia Flores, apartada de él también, delgada y deteriorada, los dos peinados, bien presentados, pero eso sí con el uniforme de reo, con el uniforme khaki. Mientras tanto, la defensa explicándole al juez Hellerstein porque van a presentar dos tipos de mociones. La primera, la inmunidad. La otra pregunta es, en caso de que no acepten, de que aceptara el juez la inmunidad, los delitos por los que están señalados tanto Nicolás Maduro y Cilia Flores, ¿serían cubiertos por esa inmunidad total? Es una gran pregunta porque el narcoterrorismo y la conspiración para ingresar cocaína dentro de los Estados Unidos, seguramente, según los expertos en Estados Unidos, no serían cobijados en esa inmunidad. Entre otras cosas, de no prosperar para la defensa, este argumento pasarían, seguramente, a alegar sobre la forma en la que Nicolás Maduro fue extraído y traído a esta corte en Nueva York.
2: Es la estrategia de la defensa. En esta jornada han dejado ver cuáles serán sus próximos pasos. Lo han dicho, lo han discutido hoy en esta audiencia del Tribunal de Distrito Sur en Nueva York.
1: Aquí seguiremos informando lo que suceda sobre este proceso, el proceso que tiene a Nicolás Maduro y a Cilia Flores, a la pareja de dictadores enfrentando la justicia de los Estados Unidos. Muchas gracias.
0: Pues bien, hoy en Punto Final compartimos con ustedes el cronograma procesal del caso aprobado el pasado miércoles por el juez. El 2 de septiembre de 2026 se realizará la presentación de mociones iniciales. Esto incluye el reclamo de inmunidad, el cual estará a cargo de la defensa de Nicolás Maduro. El 22 de septiembre de 2026 habrá cierre de entrega de evidencia no clasificada a cargo de la Fiscalía. El 2 de octubre de este año será el espacio para la respuesta, para la oposición a las mociones iniciales, también a cargo de la Fiscalía. Y el 16 de octubre de este año, la defensa podrá hacer una réplica o la respuesta de la Fiscalía. Ahora, para el mes de noviembre, iniciará la audiencia de argumentos orales en corte bajo la responsabilidad del tribunal. El 15 de noviembre de este año sería el cierre de la entrega de evidencia clasificada, cuyo responsable será la Fiscalía. Y casi dos meses después, es decir, el 11 de enero del próximo año, habrá presentación de mociones adicionales a cargo de la defensa. Y revisamos también las fechas finales de este proceso. El 18 de febrero del próximo año, la Fiscalía presentará la oposición a las mociones adicionales. El 11 de marzo...

0: mexicano Nicolás Maduro y su esposa Cilia Flores.
1: La Corte del Distrito Sur de Nueva York tiene además estrictas normas de seguridad y a pesar de que era una audiencia abierta al público, pues no permitían el ingreso de cámaras ni grabadoras, solo permitían ingresar lápiz y papel. La ilustradora Jane Rosenberg registró en esos bocetos oficiales la comparecencia de Nicolás Maduro y Cilia Flores. En los trazos además podemos ver a Nicolás Maduro y a su esposa Cilia Flores vistiendo el uniforme beige de prisión, de pie junto a sus abogados defensores Barry Pollack y Anne Stebao, y en otro dibujo aparece el veterano, el juez Alvin Hellerstein, y su asistente tomando notas en esta audiencia que duró apenas entre 15 y 20 minutos.
0: Hay que decir que al finalizar la audiencia se dieron a conocer estas imágenes que reavivaron la llamada dieta de Maduro, un término que surgió en Venezuela para describir de forma irónica la pérdida involuntaria de peso que sufrieron millones de ciudadanos durante la crisis económica y la escasez de alimentos bajo su gobierno. Para conocer más sobre esa situación en Venezuela, después de la pausa les estaremos entregando esta y otras noticias. Ya volvemos.
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1: La dieta de Maduro. La dieta de Maduro te pone duro. ¿Ah? Sin necesidad de Viagra.
2: Qué ironía. Al finalizar la audiencia, como les decía antes de la pausa, se dieron a conocer unas imágenes que reavivaron la llamada dieta de Maduro, un término que, como les decía, surgió en Venezuela.

0: Venezuela para describir de forma irónica la pérdida involuntaria de peso que aún viven muchas familias venezolanas por la crisis económica y la escasez de alimentos. Nicolás Maduro recibe 3 comidas diarias bajo el menú nacional unificado del Buró Federal de Prisiones de Estados Unidos, un sistema alimentario que cumple estándares de nutrición funcional evaluados por expertos. Los presos reciben 3 comidas y las porciones están medidas con exactitud, como lo ven en pantalla, en gramos y calorías según normas nacionales. Vamos a ver exactamente el menú. Por ejemplo, en el desayuno reciben avena caliente, pan integral, fruta y leche o café. En el almuerzo y la cena reciben platos como lasaña con carne, fajitas de pollo, hamburguesas, verduras al vapor y papas horneadas. La única restricción es que no puede repetir. Las dietas especiales solo son autorizadas bajo 3 causales: motivos de salud, dietas vegetarianas o menús religiosos. Ahora, si se ven más delgados, es porque los tiranos bailarines necesitaban perder peso. Así lo aseguró Marshall S. Billingsley, ex alto funcionario del Departamento del Tesoro de Estados Unidos. Billingsley recuerda cómo muchos venezolanos luchan para poder conseguir alimentos, mientras Nicolás Maduro en prisión recibe la cantidad adecuada de nutrición con comidas saludables que no se parecen en nada a lo que ofrecía a su pueblo a través de las cajas CLAP, compradas y distribuidas por Alex Saab.
1: En los últimos años, un tercio de los venezolanos han luchado por conseguir incluso 2.100 kilocalorías al día debido a que el cartel destrozó la economía. En comparación, en prisión, Maduro y Flores están recibiendo la cantidad adecuada de nutrición, entre 2.600 y 2.800 kilocalorías al día, con comidas saludables que no se parecen en nada a las basuras que Alex Saab metía en las cajas CLAP.
0: Ahora hablemos de la situación de los presos políticos. Mientras Nicolás Maduro goza de una dieta balanceada, los casi 400 presos políticos de la dictadura venezolana aún sufren un calvario tras las rejas. Les niegan derechos legales, no reciben atención médica y son obligados a comer alimentos descompuestos. Escuchemos.
2: ¿Cuál fue su primera impresión como víctima del régimen criminal de Venezuela al conocer estos cambios físicos que ha tenido el exdictador Nicolás Maduro después de 6 meses de prisión en Estados Unidos?
3: Bueno, mira, cuando yo me entero de los bocetos y de los reportes que ayer pues, se hacen público con respecto a la pérdida de peso de Nicolás Maduro y de Cilia Flores, bueno, yo por supuesto no puedo sentir ningún tipo de lástima al respecto, puesto que aquí en Venezuela los presos políticos, y no solamente los presos políticos, muchos también de los presos comunes, somos sometidos al hambre como un mecanismo de tortura.
4: En lo personal, yo perdí 27 kilos desde que entré al helicoide. Además, fui aislado durante 90 días, que mi familia no pudo saber absolutamente nada de mí, mientras que él en el primer día tuvo asistencia médica. Yo pude, para poder ser atendido por los médicos, pasaron 90 días y eso que yo tengo una válvula, y fue lo primero que dije en el momento que me secuestraron, porque a mí no me mostraron ni siquiera un documento donde era solicitado por la justicia ni nada. Fue un secuestro básicamente, y aún así no tuve asistencia médica sino hasta los 90 días que simplemente me tomaron la atención.
0: Recordemos que el programa de alimentación subsidiado CLAP fue creado precisamente por Nicolás Maduro en 2016, el mismo año en que nació el término la dieta de Maduro, supuestamente para combatir la escasez de alimentos en Venezuela. En la práctica, se convirtió en la mayor fuente de enriquecimiento ilícito del círculo cercano al chavismo. Maduro encargó a Alex Saab de la compra y distribución de estos alimentos. Según la acusación ante el Tribunal Federal del Distrito Sur de Florida, Alex Saab y sus cómplices sobornaron a funcionarios venezolanos para obtener contratos lucrativos del programa CLAP, mediante los cuales importaban alimentos de Colombia y México con sobrecostos. Durante muchos años, las cajas CLAP fueron además denunciadas por contener alimentos en mal estado, con gorgojos y en muchos casos inconsumibles. Millones de venezolanos recibieron productos de baja calidad en medio de una emergencia alimentaria que no daba opciones.
5: Hace 5 meses nos llegó el CLA y fíjense, hoy nos viene llegando 5 meses después, puntualmente, para que vean, esto está hecho en la República Bolivariana de Venezuela, pero fíjense cómo viene, viene especial, con cocos incluidos, para que se llenen más, ahorita se millugo.
0: Las investigaciones sobre este tema apuntan a una red de empresas fantasma en Florida, presuntamente utilizadas para ocultar dinero público desviado desde los programas de alimentos CLAP y los ingresos petroleros de PDVSA. Alex Saab habría sido el operador de toda esta estructura, lavando millones de dólares que pertenecían a todos los venezolanos para beneficiar a Nicolás Maduro. Entre tanto, esta semana el presidente Donald Trump presumió durante un evento público que su secretario de Energía, que vemos en pantalla, el señor Chris Wright, está dirigiendo Venezuela. El comentario cobra relevancia porque es el funcionario encargado de la estrategia de Washington en torno al negocio petrolero venezolano. Wright ha tenido un papel destacado dentro del plan de la Casa Blanca. Recordemos que los pasados 11 y 12 de febrero, el secretario de Energía viajó personalmente a Caracas para reunirse con la encargada del régimen, Delcy Rodríguez, e inspeccionar la faja petrolífera del Orinoco. El funcionario también ha hecho declaraciones clave en las que, por ejemplo, ha condicionado futuras elecciones en Venezuela a la estabilización económica del país.
6: Chris Wright, pregunté quién es esta persona y resultó ser él. Ha sido increíble, realmente increíble. Él dirige Venezuela, está dirigiendo mejor que nadie nunca antes. Está haciendo un gran trabajo, así que lo apreciamos, gracias. Pero estamos aquí para facilitar un proceso de reconciliación, no para imponerlo. Y sin duda brindaremos orientación y apoyo en la dirección en que avance.
0: Por otro lado, el secretario de Estado, Marco Rubio, afirmó que María Corina Machado representa un elemento muy importante dentro del proceso hacia la transición a la democracia en Venezuela y que puede tener un rol en las negociaciones entre la Asamblea Legítima del 2015 y la dictadura comandada por Delcy Rodríguez a partir del 1 de agosto bajo la coordinación de Estados Unidos. Rubio también dejó en claro que será necesaria una depuración electoral en Venezuela para poder convocar elecciones presidenciales con verdaderas garantías. Advirtió a los venezolanos que una transición toma tiempo y que deben tener paciencia, pero sobre todo persistencia para salir de un régimen criminal de más de 25 años.
7: Usted dijo que cree que el mes entrante va a empezar la transición.
8: La primera semana de agosto, sí.
7: Entre el gobierno interino y la asamblea de 2015.
8: La asamblea de 2015.
7: ¿Habrá un rol directo para María Corina Machado en su movimiento como opositora?
8: Eso ya depende del pueblo venezolano. Estoy seguro de que podrá tener un papel si ellos se lo permiten y si así lo quieren. Pero la Asamblea Nacional de 2015 es el gobierno que reconocemos. Ese era el gobierno que habíamos reconocido hasta ese momento de estos cambios en los que tenemos una autoridad interina, pero creemos que hay un buen desarrollo. Al fin de cuentas, diría que para que Venezuela tenga la reconciliación que tanto necesita y que requiere para avanzar ante todos estos otros proyectos, cada elemento de la sociedad venezolana debe ser representada y obviamente María Corina representa un elemento importante para eso. Obviamente, ella tiene seguidores allí que la apoyan y hay otros también, pero nosotros estamos allí para facilitar el proceso de reconciliación, no para imponer uno. Ciertamente proveeremos guía y apoyo en la dirección que ayude su avance. Creemos que es importante para el país lograr eso. Tenemos muchos asuntos que debemos trabajar, si lo piensan muy bien, en un país así, que ha estado a la fecha y durante 20, 25 años bajo un régimen. Ahora los partidos políticos tendrán que hacer la transición de ser un movimiento de protesta en la calle hacia una fuerza electoral. Deberán tener una prensa libre y abierta para que puedan comunicar, tener un consejo electoral que realmente tenga la facultad para contar los votos. Deberán tener suficiente seguridad para asegurarse de que las urnas están seguras y que la gente no está siendo intimidada. Hay mucho que se debe hacer para lograr una elección. Luego crearon la infraestructura para una elección que realmente no tuvo mucha inversión durante mucho tiempo e incluso frente a la cual actuaron de manera hostil. Así que hay muchos cambios que se deben realizar, pero lo que requiere es paciencia, persistencia. Tenemos que permanecer muy vigilantes porque estas transiciones sí toman tiempo. No necesitan una década o 5 o 7 años, pero sí requieren más de un par de semanas, especialmente cuando se está lidiando con algo que ha estado usurpando un lugar durante 25 años, lastimosamente para el pueblo venezolano.
0: Después de comerciales, escucharemos las palabras de la política venezolana Dinora Figuera, haciendo eco de las declaraciones de Marco Rubio sobre María Corina Machado. En minutos les entregamos esta y otras noticias importantes de la semana aquí en Punto Final. Ya volvemos.
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1: Como les decía antes de ir a la pausa, la presidenta de la Asamblea Legítima electa en 2015, Dinora Figuera, hizo eco sobre las declaraciones de Marco Rubio. Resaltó además la importancia que tiene la líder democrática María Corina Machado para la mesa de diálogo, que será instalada el 1 de agosto. Dijo también que todos los sectores serán convocados a participar y aportar sus propuestas.
2: Como ya lo hemos expresado, a partir del 1 de agosto convocaremos a todos los sectores democráticos a participar y aportar propuestas para enriquecer la hoja de ruta. María Corina Machado es muy importante en este proceso. Coincidimos con el secretario Marco Rubio. La reconciliación nacional exige amplitud, representación y participación para avanzar hacia una transición electoral pacífica y democrática.
1: Y es que ya faltan pocos días para que sea instalada esa nueva mesa de diálogo entre un sector democrático y el régimen venezolano, la primera tras la captura y extracción de Nicolás Maduro en enero. Este es un proceso que busca la reinstitucionalización del país para dar paso a un gobierno democrático. Sin embargo, no todos los sectores están representados hasta ahora, incluido el de la líder democrática María Corina Machado, quien cuenta con un amplio respaldo de la ciudadanía.
2: El inicio de la mesa de diálogo y una hoja de ruta conjunta es un proceso obligatorio para la transición hacia la democracia.
3: La Asamblea Nacional de 2015 anuncia al país el inicio de una agenda de trabajo conjunta a partir del 1 de agosto, concebida como una hoja de ruta para promover la estabilidad, la democracia y la recuperación nacional, constituyéndose como el inicio de la construcción de una nueva etapa que dará paso a una Venezuela de progreso y libertades.
2: Al frente estará la presidente de la Asamblea Legítima electa en 2015, Dinora Figuera, y el jefe de la Asamblea Ilegítima controlada por el régimen, Jorge Rodríguez. Junto a ellos, una comisión mixta con 10 integrantes de cada parte. El extraordinario proceso impulsado por Estados Unidos entre la última institución democrática venezolana y el sector tiránico que usurpó el poder legislativo en 2017 a través del fraude constitucional para imponer una Asamblea Nacional Constituyente de facto. En ese momento estaba encabezado por Delcy Rodríguez, quien hoy está al frente de un interinato de facto reconocido por Estados Unidos. El acercamiento busca allanar el camino para el retorno de la democracia, fortalecer las instituciones, el sistema electoral y el restablecimiento de las garantías de participación política.
4: Independientemente del método, que sí vale, que sí importa, entre otras cosas por los frustrados acercamientos anteriores, lo que no importa más que todo es el objetivo. Y lo que sí estamos diciendo es que no vamos a hacer ni tibios ni neutros por cualquiera que sea el interés ante esta oportunidad que tenemos el pueblo venezolano de ir a un proceso efectivamente electoral que nos permita alcanzar la tan deseada paz.
2: Sin embargo, cuando falta solo una semana para iniciar este nuevo capítulo, no ha sido confirmada la representación de la líder democrática María Corina Machado.
5: Con toda claridad, la presencia de María Corina o de un representante de María Corina Machado al día de hoy no está garantizada en esa mesa de negociación del 1 de agosto?
4: No está garantizada porque establecieron que iba a ser la comisión que estaba anteriormente llevando adelante o lo que representaba la Asamblea de los 2015. Pero es que no está María Corina, no está la mayoría de factores políticos. Reitero, más que vuelvo a repetir, el mecanismo que creo que no ha sido el adecuado, que sabemos que no es el idóneo, que sabemos que no representa a la mayoría de la sociedad venezolana, no está allí reflejado. Aquí lo importante, por supuesto, es el objetivo. Con eso no quiero decir que podemos estar conformes o de acuerdo a la metodología o a la manera como se hizo.
2: Pero no serán los primeros diálogos enrutados al restablecimiento de la democracia. El historial lastimosamente está lleno de intentos fallidos que, pese a haber contado con el respaldo de gobiernos de Estados Unidos y mediación de naciones democráticas, terminaron sin acuerdo o incluso incumplimiento por parte del madurismo a lo pactado. Desde el diálogo de Santo Domingo en 2018 hasta los acuerdos de Barbados en 2023, el régimen ha puesto todas las trabas para que los venezolanos no voten en libertad e impedir que las fuerzas democráticas participen con plenas garantías. Esta vez el factor diferenciador es el tutelaje de Estados Unidos, que al final es el que ha delineado un plan de 3 fases que incluye la transición democrática.
1: Pero antes de irnos a la pausa, quiero decirles que más allá de lo que sucede en Venezuela, en temas económicos, en temas políticos o judiciales, hoy el pueblo venezolano intenta levantarse del fuerte golpe que dejó el doble terremoto del pasado 24 de junio. En NTN 24 esta semana tuvimos la oportunidad de estar en La Guaira y hablar con Anthony Maya, quien es conocido por tenderle la mano a quienes más lo necesitan. Hoy el destino lo puso del otro lado de la ayuda. Sobrevivió al devastador terremoto junto a su esposa, que está embarazada. Permaneció atrapado durante 1 hora y media, hasta que escuchó una voz preguntando si había alguien con vida. Comenzó a gritar y fue rescatado por un hombre a quien considera un enviado de Dios. Este viernes se cumplió 1 mes de esa tragedia y Oliver Fernández, nuestro compañero, nos comparte hoy la historia de un sobreviviente en Venezuela.
6: Bueno, nosotros seguimos en La Guaira buscando las historias de tantos venezolanos que han resultado afectados por este terremoto del 24 de junio, pero que son venezolanos que también al final terminan dejándonos una enseñanza y es el caso de Anthony Maía, un hombre que vive afuera, que está acostumbrado a ayudar a la gente, que se hizo viral incluso por acciones de buena voluntad, ayudando a la gente, a venezolanos que estaban afuera, y que se vino a Venezuela con su esposa, que está embarazada y que está aquí, pues. Pero ha resultado, lamentablemente, también afectado, su edificio colapsó, ellos quedaron atrapados en los escombros. Afortunadamente, su esposa está viva, su bebé no le pasó nada, Anthony también está vivo, y dentro de lo que conversábamos con él, él nos dice, hermano, esto fue un milagro. Coméntanos, Anthony, ¿cómo describes esta situación? Nos decías que era un milagro, pero ¿por qué es un milagro? Coméntanos.
7: Yo digo que no tiene explicación. Es un verdadero milagro de Dios, de que mi esposa y yo estamos vivos.
6: ¿Cómo pudieron salir de ese espacio tan pequeño? ¿Quién te ayudó? ¿Cómo llegaron a ti?
7: Yo le digo a mi esposa, mi vida está temblando. Mi amor, está temblando, corre. Y ella corrió y ella me dice, vamos a la escalera. Y en ese momento se derrumbó absolutamente todo, se desplomó. Si mi esposa se hubiese quedado en la cocina, mi esposa estuviera ahorita aplastada, estuviera yo vuelto loco buscándola. Gracias a Dios que nuestra suerte fue otra. Pero la de mi cuñada, mi sobrino, el esposo.
6: Que están aquí en este edificio.
7: Están acá justamente en este edificio. No corrieron con la misma suerte, igual que el papá de mi hermana, unos primos, una tía. Esto es una tragedia que no tiene nombre. Estaba con mi esposo y yo, estábamos con el techo del apartamento nosotros. Yo claro. Tenía el techo en la pierna.
6: Tú estabas boca abajo, te vi.
7: Yo caí boca abajo. 1 hora y media después, escuchamos una voz que dice, hay alguien con vida ahí, hay alguien con vida ahí. Y yo empiezo a gritar durísimo, mi esposa está aquí, está embarazada, mi esposa está aquí, está embarazada. Y empiezo a lanzar piedra y escucho el Señor diciendo, es por aquí. Y yo... Me escucha cerca. Y yo, no, estás lejos. Ahora, no, te escucho más lejos. Y yo en ese momento yo le digo a mi esposa, mi vida, ¿qué vaina está pasando? O sea, ¿qué es esto? O sea, ¿qué está pasando nosotros?
6: Claro.
7: Porque nosotros pensábamos que era única y exclusivamente nosotros que se había derrumbado.
6: Claro, totalmente.
7: Y bueno, llegó el Señor. En ese momento dice, hay vida aquí. Y estaban unos muchachos, un muchacho joven, y ellos empezaron a escarbar. Y el señor, un señor entre 75, 78 años, se mete a rescatarnos. Yo salí a las 12:30 de la noche y mi esposa salió, primero salió mi esposa.
6: Cuando primero. Sale tu esposa, ¿qué es lo que se te viene a la mente a ti?
7: Ya bueno. Quería morir. Le pido un cuchillo al señor porque quería asesinarme.
6: De verdad.
7: Por mi madre, por mis hijos.
6: Porque estabas muy aprisionado, estabas sufriendo mucho.
7: Ya no aguantaba más.
6: No aguantabas.
7: El dolor era algo y recordar, o sea, mira, yo le hice una pregunta al abuelo, yo le dije, don, una pregunta, ¿esto es nada más el edificio de nosotros? Y él me dice, no, esto es un terremoto en toda La Guaira. Wow. Y yo le pregunto a él, don, la ferretería IP5 se cayó. Y él me dice, desapareció. Y yo ahí donde le digo, hermano, préstame un cuchillo porque quería no vivir más, porque ahí estaban mis hijos. Yo tengo 2 hijos más.
6: ¿Y estaban ahí?
7: Estaban ahí en una fiesta con su mamá.
6: Y
7: gracias a Dios y la Virgen, ellos su apartamento también se derrumbó, pero salieron con vida igualmente que su mamá. Igualmente que mi hermano, la familia de mi hermano también quedó tapiada. Nosotros perdimos absolutamente todo. Mucha gente nos dice, conchale, ustedes perdieron todo, pero no perdimos la vida.
6: ¿Qué significado tiene esto?
7: Un delivery de parte de Dios.
6: Eso es lo que tú has hecho durante todo este tiempo.
7: Dios me devolvió lo que amo hacer. Me dio un delivery de parte de Dios a mí, a mi esposa y a mi bebé. No es fácil, hermano, no es fácil dar una entrevista, que te escriban canales internacionales y tanta gente, pero estamos rotos.
6: Totalmente.
7: Uno siempre como que lo veía, pero esta vez nos está tocando a mi esposa, a mí, a mi familia, a mi suegra, o sea, ¿me entiendes? Es un dolor de que es arrecho y aparte
6: no
7: del dolor...
6: No es fácil
7: dolor,
6: recuperarse de eso a 26 días que son hoy.
7: No, y aparte del dolor, hermano, es el dolor que están pasando absolutamente todos mis hermanos venezolanos, porque aquí estamos heridos hasta tú mismo.
6: Claro, claro.
7: Aquí nos duele a todos.
6: Totalmente.
7: Nos duele todo lo que estamos...
6: El que no se sienta así no es de este...
7: Totalmente.
6: De este planeta, ¿no?
7: Aquí llevamos todo sangre venezolana.
6: Así es, hermano.
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0: son imágenes satelitales de la base nuclear de Parchin, un complejo subterráneo clave para la dictadura iraní contra el que el Comando Central ejecutó una ofensiva aérea como parte de la campaña de bombardeos consecutivos contra objetivos estratégicos en el interior de Irán. De forma clandestina, los fundamentalistas habían reactivado esta base en las últimas semanas. Según informes de inteligencia satelital, la Guardia Revolucionaria utilizó los recientes periodos de tregua para limpiar escombros, montar mallas de refuerzo y desplegar camiones mezcladores con un objetivo claro: sellar con un grueso tapón de concreto los búnkeres subterráneos de Talegan II, dañados en ataques previos. Este engaño fue detectado en tiempo real, convirtiéndose en el detonante directo para que cazas norteamericanos lanzaran la nueva ofensiva de precisión. El régimen iraní mantiene una actitud desafiante contra Estados Unidos, pues el canciller de los ayatolás dijo que iba a responder de manera decisiva a los operativos del Pentágono. Abbas Araghchi afirmó que sus fuerzas responderán en una doctrina de ojo por ojo.
1: Nuestra doctrina de defensa es clara. Ojo por ojo, cualquier agresión contra Irán, incluyendo nuestra infraestructura, provocará una respuesta contundente y decisiva. Quienes contribuyan a dicha agresión, sea cual sea el tipo de apoyo, también serán considerados objetivos legítimos.
0: Ahora la reacción del secretario de Estado Marco Rubio a Irán fue contundente. Dijo que Washington responderá a la doctrina de ojo por ojo de los fundamentalistas con una de cabeza por ojo, en referencia al alto precio que tendrán que pagar si mantienen sus represalias. El fuerte posicionamiento recuerda que Estados Unidos ya ha dado de baja en el pasado a importantes jefes del régimen, como el general Qasem Soleimani y el líder supremo Ayatollah Ali Khamenei.
2: Saben, vi a Abbas Araghchi, su ministro de Asuntos Exteriores, quien el otro día dijo algo sobre sus políticas, eso de ojo por ojo. La política del presidente es una cabeza por un ojo. Sinceramente, así será. Pagarán un precio muy alto. Ya están pagando un precio muy alto. Ustedes no lo saben porque no cubren la noticia. No están en Irán, no están en las calles. Allí no hay medios de comunicación libres, pero van a seguir pagando un precio muy alto.
0: Entre tanto, el presidente Donald Trump afirmó que los daños ocasionados a buques, cargamentos u otros bienes relacionados serán pagados con dinero iraní que se encuentre bajo control de Estados Unidos, en una nueva advertencia dirigida a Teherán.
3: Que esta declaración sirva para representar hasta nuevo aviso que a partir de este momento todos los daños causados a barcos, cargas o cualquier cosa relacionada con ello serán pagados con dinero iraní que los Estados Unidos tiene en su posesión y controla. Estos daños pueden ser muy sustanciales, pero no obstante, esta es la cosa justa y equitativa que hacer.
0: La agencia de noticias Reuters publicó esta fotografía de archivo del petrolero en Encelia, de bandera saudí. La agencia estatal de noticias de Arabia Saudita, SPA, citando a una fuente oficial de la Autoridad General de Transporte, dijo que el ataque causó un incendio en la proa de la embarcación, pero que todos los miembros de la tripulación están a salvo. Como lo decía hace un momento, Donald Trump advirtió que Teherán pagará por cada ataque que los hutíes hagan a embarcaciones en el Mar Rojo. El último ataque de Washington a los hutíes fue en 2025, cuando el Pentágono lanzó una campaña de bombardeos en Yemen. Esta ofensiva terminó gracias a un alto el fuego mediado por Omán, pero Trump advierte ahora que no teme volverla a lanzar si continúan.
4: Hace un año, Estados Unidos atacó con contundencia a los hutíes por su interferencia al comercio disparando contra buques. Desde entonces y durante nuestro conflicto con Irán, han actuado con gran responsabilidad. Lamentablemente ahora han vuelto a hacerlo, disparando anoche contra dos buques saudíes. Que este post sirva para dejar claro que si vuelven a hacerlo, Estados Unidos responsabilizará a Irán, ya que los hutíes son un grupo afín a Irán, y se impondrá un duro castigo militar a Irán y por supuesto a los propios hutíes, con quienes soy muy decepcionado, pues hasta ahora han actuado con gran responsabilidad de inteligencia.
0: Momento de hacer una breve pausa para comerciales y ya retornamos con más información importante de la semana y se la contamos aquí en Punto Final. Ya volvemos.
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1: Otra noticia importante de la semana es que se dio a conocer el futuro del capo mexicano El Mayo Zambada. Cadena perpetua y la multa de 15 mil millones de dólares. El cofundador del cártel de Sinaloa escuchó la sentencia final en la misma Corte Federal de Brooklyn, donde años atrás fue juzgado su socio, Joaquín El Chapo Guzmán. A pesar de que la defensa intentó apelar a las complicaciones de salud del capo de 76 años, el juez enfatizó en que la reclusión de por vida y el castigo económico es proporcional a las décadas de violencia, tráfico masivo de fentanilo y corrupción sistemática que Zambada coordinó desde territorio mexicano. Los bocetos del tribunal que ven en pantalla capturaron la crudeza del momento. El Mayo aparecía visiblemente envejecido con una barba corta y vistiendo el uniforme caqui de la prisión federal. Y 50% es el impuesto, el arancel adicional que el presidente de Estados Unidos, Donald Trump, ha decidido imponer a la mayoría de las importaciones provenientes de Canadá. La medida entrará en vigor dentro de 30 días. Según la Casa Blanca, la decisión fue tomada bajo la sección 338 de la Ley Arancelaria de 1930 y excluye las importaciones de energía, potasa, pescado y minerales críticos, productos considerados estratégicos para el comercio bilateral. Canadá informó que evaluará la medida y su impacto en la relación comercial entre ambos países. Y 8 buques comerciales fueron desviados por el Comando Central en el Estrecho de Hormuz, mientras que una 9ª embarcación que intentaba violar el cerco marítimo fue neutralizada luego de ignorar las advertencias de la Marina de Estados Unidos. El Pentágono mantiene el estricto bloqueo a puertos iraníes empleando los portaaviones nucleares USS Abraham Lincoln y USS George H.W. Bush, junto a destructores armados con misiles guiados. Las rutas de transporte de petróleo o mercancías de la dictadura teocrática han sido cortadas por completo y el tránsito naviero está paralizado de forma indefinida en esta zona, altamente estratégica para los mercados globales. Y es así como nos despedimos el día de hoy de Punto Final. A ustedes, como siempre, una vez más, gracias por acompañarnos. Soy Marta Rincón y espero que nos veamos pronto en una próxima oportunidad. Feliz resto de día.

0: Bienvenidos a una emisión más de Noticias 24 Horas, emisión fin de semana. Yo soy Alexandra Estergios, gracias por acompañarnos. Esta semana se registran dos nuevas bajas en el conflicto entre Estados Unidos e Irán. Dos militares estadounidenses, entre ellos una soldado hispana de Texas, murieron en cumplimiento de su deber en Jordania. María Teresa Sarabia nos amplía esta información.
1: Mueren los primeros militares estadounidenses por fuego directo de Irán desde el inicio del conflicto. El Pentágono confirmó la muerte de dos soldados que defendían una base en Jordania ante ataques con misiles balísticos y drones. Ellos eran el teniente James Fian, de 25 años, y la soldada Isabela González, de 19,

0: originaria de Carrollton, Texas. González, recién graduada de preparatoria, eligió servir a su país. Feehan será ascendido póstumamente a capitán y recibirá honores militares. Ambos formaban parte de una misión estadounidense de apoyo a las operaciones contra el grupo Estado Islámico en la región. Las autoridades no han ofrecido detalles adicionales sobre las circunstancias exactas de sus muertes.
1: Obviously, I think sometimes when you look at this stuff, we forget, we take for granted that our military is so effective that the mission they carry out is very, very dangerous. And so we lost people in Jordan after there was a strike. A missile got through. We shot down almost all the missiles. One leaked through, hit the wrong place, and tragically, and it's heartbreaking. And our hearts go out to these families. These are heroes.
0: Con estas muertes, el número total de militares estadounidenses fallecidos en la guerra con Irán asciende a 17. El conflicto ha demostrado que el peligro para las fuerzas estadounidenses va más allá del territorio iraní. Miles de militares desplegados en el Medio Oriente enfrentan amenazas constantes mientras los ataques ya dejaron decenas de bajas desde el inicio de la guerra. Desde el 28 de febrero, soldados estadounidenses han muerto en ataques con drones, acciones militares y accidentes en Kuwait, Arabia Saudita, Irak y el Mar Arábigo. En las últimas horas, los ataques de ambos bandos se incrementaron. Mientras Estados Unidos sigue concentrando los bombardeos en territorio iraní, Irán respondió lanzando ataques específicos en Bahrein, la base de la quinta flota estadounidense. María Teresa Sarabia, Noticias Estrella TV.
2: Tribunales de inmigración a lo largo del país están adelantando cientos de audiencias y agrupándolas en sesiones masivas. Abogados advierten que muchos inmigrantes reciben las notificaciones demasiado tarde y terminan con órdenes de deportación por no presentarse. El gobierno asegura que el objetivo es reducir el atraso de casos. María Teresa Sarabia tiene el informe.
0: Tribunales de inmigración están concentrando decenas y en algunos casos más de 100 expedientes por juez en una sola sesión. Las llamadas mega audiencias ya se han reportado en al menos 15 estados, entre ellos California, Texas, Illinois, Nueva York y Virginia.
3: En mayo del 2026, abogados de inmigración por todo el país empezamos a ver un cambio de procedimiento por las cortes de inmigración. Lo que empezamos a ver es que empezaron las cortes de inmigración a programar una cantidad de audiencias increíblemente altas.
0: Algunas citas programadas para meses después están siendo adelantadas con avisos de entre 9 y 35 días. Abogados aseguran que algunos inmigrantes reciben la notificación demasiado tarde o cuando la audiencia ya pasó.
3: Estamos escuchando también casos donde las personas llegan a las citas y como están tan saturadas las salas donde las audiencias se están llevando a cabo, no alcanzan a entrar a tiempo para poder estar ahí en su audiencia y los están ordenando deportados en ausencia.
0: Durante una semana de mayo, cerca del 40% de las personas citadas no se presentó. Cuando eso ocurre, el juez puede ordenar la deportación en ausencia. En San Diego, una jueza emitió 50 órdenes de deportación en aproximadamente 8 minutos. En Chicago, otro juez emitió 78 órdenes en un solo día contra personas que no acudieron.
3: Escuchamos también casos donde los jueces de inmigración no permiten que la persona le haga preguntas y muchas veces los obligan a representarse solos y firmar documentos que ellos no entienden. Desafortunadamente es algo que es claro que se les está violando los derechos constitucionales.
0: Abogados advierten que el volumen de expedientes deja menos tiempo para revisar cada caso y dificulta el acceso a intérpretes y representación legal.
4: Esté al día con su caso. No espera hasta que le llegue su audiencia para empezar a recoger o documentar toda la evidencia con relación a su defensa en Corte de Inmigración.
0: La Oficina Ejecutiva de Revisión de Casos de Inmigración defiende el sistema y asegura que busca reducir los retrasos y resolver los expedientes de manera oportuna y conforme a la ley. María Teresa Sarabia, Noticias Estrella TV.
2: Crece el debate sobre la política migratoria del gobierno federal. El funcionario Tom Homan asegura que decenas de miles de detenidos fueron liberados por órdenes judiciales, mientras defensores de inmigrantes cuestionan esas declaraciones. Karen Marroquín tiene detalles.
5: En medio de un número récord de arrestos migratorios, el zar de la frontera Tom Homan sostiene que los tribunales federales están obstaculizando la aplicación de la agenda migratoria del gobierno. En entrevista con Fox News, afirma.

0: Afirmó que alrededor de 65 mil personas detenidas por autoridades migratorias fueron liberadas por orden de jueces federales, entre otros motivos, tras la presentación de recursos de habeas corpus.
1: Una solicitud de habeas corpus en el sentido de inmigración se presenta en corte federal solicitándole a la corte que determine que inmigración ha detenido a una persona ya sea en contra del debido proceso o no ha respetado los derechos y por consiguiente debe ser puesto en libertad de una detención.
0: Homan relata que estas resoluciones han liberado a personas que de otra manera permanecerían bajo custodia mientras se resuelven sus casos. Sin embargo, activistas pro inmigrantes sostienen que estos recursos legales son una herramienta para garantizar que las detenciones se lleven a cabo conforme a la Constitución.
2: Ya se les abusó y se les violó a muchos más de 65 mil inmigrantes y qué bueno, enhorabuena, que finalmente el mismo Tom Homan reconoce que gracias a la intervención de los jueces federales se está corrigiendo esos abusos de autoridad en contra de los trabajadores inmigrantes indocumentados.
0: Abogados de inmigración coinciden en que los recursos de habeas corpus no determinan el resultado del proceso migratorio, sino que permiten revisar la legalidad de la detención.
1: Lo que lo debemos ver es como que el debido proceso en Estados Unidos ha ganado. Las cortes han entrado a apoyar y a proteger esos derechos.
0: Este debate surge mientras ICE continúa intensificando sus operativos. Según Homan, la agencia registró en junio el mayor número de arrestos migratorios en un solo mes desde su creación. Y aunque estas liberaciones no significan que haya disminuido la incertidumbre para la comunidad inmigrante,
1: demuestra que todavía estamos en un sistema que así no sea aplicado de la forma que uno piensa que debe ser aplicado, tiene que ser aplicado de la forma correcta.
3: El Departamento de Justicia activó por primera vez una corte federal creada hace 30 años para deportar a extranjeros acusados de terrorismo. El caso involucra a un inmigrante cuya identidad permanece en secreto y podría abrir una nueva vía para que el gobierno presente evidencia clasificada sin revelarla completamente al público. Rubén Pereira tiene la información.
4: Le llaman la Corte para la Expulsión de Extranjeros Terroristas. Fue creada por el Congreso en 1996. Está integrada por 5 jueces federales y atiende casos de extranjeros presuntamente vinculados con terrorismo. Aunque existe desde hace 3 décadas, nunca había sido utilizada, hasta que el Departamento de Justicia presentó ahora el primer caso de su historia contra una persona cuya identidad no ha sido revelada.
5: Desde el inicio de estas nuevas cortes, hace 30 años, al 2000, más de 100 casos fueron tratados y esos 100... ninguno fue admitido para que pueda ser usado esta corte especial.
4: El proceso contempla 2 etapas. Primero se realiza una audiencia privada donde un juez determina si existe causa probable para continuar. Después se celebra una audiencia pública en la que el Departamento de Justicia presenta el caso. Sin embargo, la evidencia clasificada permanece protegida y el acusado solamente recibe un resumen no confidencial de esas pruebas.
6: Y es precisamente el uso de evidencia secreta lo que genera una de las mayores preocupaciones. Activistas y abogados señalan que una persona podría enfrentar una deportación sin conocer totalmente las acusaciones y evidencia en su contra.
2: Es un mensaje negativo, es un mensaje que nuevamente continúa en la línea de lo que está haciendo desde la primera administración, que es intimidar, que es tratar de, en este caso, instalar el miedo en la comunidad migrante.
4: El gobierno argumenta que este mecanismo permite proteger información sensible relacionada con la seguridad nacional, pero especialistas advierten que este primer caso podría establecer qué tan estrictos serán los requisitos para utilizar la corte y determinar si seguirá reservada para situaciones excepcionales o si comenzará a emplearse con mayor frecuencia.
5: Si los jueces empiezan a admitir estos casos, quizás estamos viendo una indicación que ya los requisitos no son tan difíciles, que esto se va a convertir en una norma y no en una excepción.
4: Por ahora, la jueza encargada del caso solicitó al Departamento de Justicia ampliar sus argumentos legales y presentar más información antes de permitir que el proceso avance. Mientras se toma esa decisión, activistas advierten que la posible expansión de este tribunal podría aumentar el temor entre inmigrantes, incluso entre quienes participan legalmente en protestas o actividades comunitarias.
2: Tratar de estar en el anonimato y no salir muchas veces en la imagen, en la fotografía. ¿Por qué? Porque ellos pueden interpretar y pueden usarlo en tu contra.
4: Rubén Pereira, Noticias Estrella TV.
3: Y es momento de ir a una pausa, pero no se mueva porque le tenemos mucho más al regresar aquí en Noticias 24 Horas, emisión fin de semana.

0: Washington endurece su ofensiva contra el régimen cubano con un explosivo informe donde lo acusa de entrenar terroristas, financiar grupos radicales e infiltrar instituciones estadounidenses. Pero la Casa Blanca insiste en que su postura no es contra el pueblo de Cuba. Desde Miami, Anthony Belchi nos tiene el reporte y la reacción del exilio cubano.
1: El Departamento de Estado publicó este lunes un informe que acusa a Cuba de ser la capital del terrorismo del siglo XXI. El documento señala que el régimen cubano ha sostenido casi 7 décadas de espionaje y subversión contra Estados Unidos, que se ha infiltrado en el gobierno estadounidense y que sus vínculos con Rusia, China, Irán y Corea del Norte representan una amenaza directa para la seguridad del país.
2: Nosotros hemos sufrido en carne propia la infiltración del régimen castrista con los grupos terroristas y los grupos de espía, tanto acá en los Estados Unidos como en otros países.
1: El informe también acusa al régimen de entrenar terroristas en territorio cubano y de enviarlos a cometer atentados en otros países, y señala que dentro de Estados Unidos, pequeños grupos de extrema izquierda reciben financiamiento de Cuba y de Rusia para defenderlo.
3: El régimen militar de Cuba debe parar de echarle la culpa a los Estados Unidos. Esa es una excusa vieja que ya la comunidad internacional no puede seguir comprando.
1: Y aunque el reclamo es duro, desde la Casa Blanca insisten que el reclamo no es contra el pueblo cubano.
3: Estados Unidos está en apoyo y respaldando al pueblo cubano, no al régimen, y no vamos a apoyar un régimen comunista.
1: Desde el exilio, la pregunta que ya circula es si este informe podría allanar el camino hacia una intervención militar en la isla.
2: Cuba no necesita una intervención militar, necesita apoyar, que se apoye al pueblo que está en las calles todos los días, para que sea una decisión soberana.
1: Con todo, desde el exilio sigue muy pendiente de todo lo que está ocurriendo en la isla de Cuba. Confían en que haya un cambio muy pronto. Desde Miami, Florida, Anthony Belchi, Noticias Estrella TV.
0: Y un nuevo informe revela que la policía de Houston, Texas, tuvo decenas de contactos con ICE durante

0: Residentes señalan que el miedo incrementa en las calles debido a estas interacciones entre la policía y ICE.
1: Se dice, ¿verdad?, que algunos policías sí están trabajando con ICE. Entonces, pues sí, siempre va a existir el miedo, el temor de cuando vemos una patrulla que nos pare.
0: El informe publicado el viernes deriva de una ordenanza promulgada por el Consejo Municipal de la ciudad en el mes de abril. El documento indica que la policía de Houston trabajó con ICE en al menos 103 ocasiones desde el 1 de abril hasta el 30 de junio. De estas, 59 personas fueron liberadas en el lugar, 19 personas fueron transferidas a la custodia de ICE, 2 fueron trasladadas a un hospital y 9 registros no pudieron confirmarse como órdenes activas.
2: Falta de entrenamiento y precisamente preguntas como, por ejemplo, el origen.
0: De acuerdo con este abogado de inmigración, en muchos casos los agentes de las policías locales no tienen entrenamiento adecuado para llevar a cabo labores migratorias, lo que pone en riesgo estas interacciones de la policía y los migrantes y derivar que las detenciones estén basadas en el perfil racial.
2: Por problemas de perfilamiento racial, de no poder tener realmente el entrenamiento para que la policía local pueda realmente interrogar y saber precisamente cómo pedir estos documentos.
0: El informe señala que de las 103 personas detenidas y la interacción que llevó a cabo la policía de Houston con ICE, 91 eran de origen hispano y muchos de estos encuentros derivaron de paradas de tráfico en las carreteras. Ahora Houston mantiene abierto el debate sobre la cooperación entre las autoridades locales y agentes migratorios federales. Activistas señalan que la policía de Houston debería centrarse en resolver crímenes, no en hacer el trabajo de ICE.
3: Tratar de devolver a la policía local a su verdadera función, proteger y servir a sus vecinos.
0: Como noticiero buscamos obtener una respuesta del Departamento de Policía de Houston sobre el informe. Sin embargo, se nos dijo que la policía no haría ningún comentario. David Medina, Noticias Estrella TV.
4: La condena de por vida contra Ismael El Mayo Zambada marcó el cierre de uno de los procesos más emblemáticos contra el narcotráfico. Pero más allá de la sentencia, las declaraciones del líder del cártel de Sinaloa han desatado fuertes reacciones por el contraste entre sus palabras y el impacto de su historial criminal. Desde México, Víctor Blázquez tiene las reacciones de los políticos y también los habitantes de Sinaloa.
5: Acepto la responsabilidad por mi papel en todo esto y me disculpo con todos los que han sufrido y se han visto afectados por mis acciones. Con este breve mensaje de arrepentimiento, el narcotraficante líder del cártel de Sinaloa, Ismael El Mayo Zambada, escuchó su sentencia a cadena perpetua. Sin embargo, detrás de sus disculpas hay decenas de miles de muertos.
6: Más allá de si alguien gana, lo que es un hecho es que los mexicanos perdemos. El pueblo de México, los ciudadanos, perdieron paz y seguridad.
5: Tan solo desde finales de 2024, cuando Zambada llegó a Estados Unidos, la cifra de asesinatos y desapariciones se dispararon en Sinaloa como consecuencia de la lucha interna por el liderazgo del cártel. Con El Mayo al mando, las agencias de inteligencia de Estados Unidos como la DEA registraron que el cártel introducía al país centenares de toneladas de drogas al año, donde provocan la muerte de miles de personas como consecuencia de la sobredosis.
7: Todos estamos atemorizados en Sinaloa. La inseguridad en el estado está incontrolable. No hay autoridad que pueda, cuando menos, disminuirla.
5: Mientras Zambada se llenaba de poder con el cártel, la inseguridad como asaltos, extorsiones y robo de vehículos también creció como resultado de la compra de las voluntades en funcionarios municipales y estatales, dejando corrupción e impunidad a su paso. De acuerdo con investigaciones financieras, El Mayo Zambada contaba con una fortuna valuada en 13 mil millones de dólares en 2018. Ahora, muchos se preguntan qué hay detrás del arrepentimiento que mostró en la corte.
8: Para lavar 15 mil millones de dólares, lo que El Mayo aceptó darle al gobierno de Estados Unidos en retribución por sus actividades criminales, es un acumulado de más de 20 años de negocios criminales.
9: Zambada creció creyendo que la violencia era normal, pero también hoy reconoció que no hay justificación para el daño que deja el narcotráfico. En Ciudad de México, Víctor Blázquez, Noticias, Estrella TV.
4: Y así nos vamos a otra breve pausa. Al regresar le tenemos mucha más información. Aquí lo espero.

0: Los festejos por la final del Mundial terminaron en un caos en Buenos Aires, Argentina. Vea nada más.
1: Ah, gas lacrimógeno, hijo de...
0: En los alrededores del obelisco, aficionados se enfrentaron con la policía, que respondió con balas de goma y gas lacrimógeno para dispersar a la multitud. Al menos 12 personas fueron detenidas. Además, las celebraciones dejaron al menos 2 muertos, una mujer que cayó de una camioneta en movimiento y un hombre que falleció tras una explosión de pirotecnia. La final del Mundial también dejó un video que se volvió viral. Durante un vuelo, un piloto español les hizo creer a los pasajeros argentinos que su selección se había coronado campeona del mundo. Vamos a ver este momento.
2: Informan que ha sido un partido muy disputado hasta el final, con prórroga incluida. Los dos equipos lo han dado todo. Pero la final de un Mundial, lamentablemente, solo la puede ganar uno. Desde aquí queríamos dar la enhorabuena a nuestros compatriotas argentinos.
0: Como lo está viendo, el anuncio desató gritos, aplausos en la cabina, pero la felicidad duró poco, porque minutos después descubrieron que todo fue una broma y en realidad ganó España. El video desató un intenso debate en redes sociales, ya que algunos lo tomaron con humor, pero otros dijeron que fue un chiste de muy mal gusto. Y la celebración de España por el título del Mundial también desató una polémica. El delantero Ferran Torres apareció con una gorra roja que decía Make Spain Great Again, una frase inspirada en el lema de Make America Great Again del presidente Donald Trump. Aunque la gorra no forma parte de la campaña política estadounidense, la imagen se volvió viral y dividió opiniones en las redes sociales. Sin embargo, pues ya festejaron como lo pudieron ver en pantalla. Lleva toda la semana España festejando su segundo título en la historia de los Mundiales. El primero en el 2010 y ahora en el 2026. Con esto me despido. Muchísimas gracias por haberme acompañado. Que disfrute su fin de semana y nos vemos pronto.

0: Bienvenidos a una emisión más de Noticias 24 Horas, emisión fin de semana. Yo soy Alexandra Estergios, gracias por acompañarnos. Iniciamos porque mientras crece el escrutinio sobre los operativos migratorios, un reporte del New York Times revela que el FBI dejaría de investigar los tiroteos en los que estén involucrados agentes de ICE. Esto genera preocupación sobre la transparencia de las investigaciones. Desde Miami, Anthony Belchi nos explica el porqué.
1: El FBI dejará de investigar los tiroteos en los que estén involucrados agentes de inmigración. Según un reporte de The New York Times, estas investigaciones, aunque tienen como objetivo determinar si los agentes del Departamento de Seguridad Nacional fueron atacados, en ocasiones también revelan pruebas que implican a esos mismos agentes en incidentes violentos, dejándolos en evidencia.
2: Nos hace sentir mayor miedo de que primero, esto va a continuar, va a seguir escalando en vez de detenerse.
1: El cambio se conoce después de dos tiroteos mortales de ICE en las últimas dos semanas en Texas y Maine. A partir de ahora, esos tiroteos los investigará la Oficina de Investigaciones de Seguridad Nacional, una división que pertenece al mismo DHS. Es decir, la agencia terminaría investigando sus propios casos.
2: Si el FBI deja de investigar ciertos incidentes relacionados con agentes de ICE, Y ahora que pasen al Departamento de Seguridad Nacional, estén en la misma agencia, entonces no hay transparencia, no hay independencia y así mismo no hay justicia.
1: Según

0: BIES, tanto el Departamento de Justicia como el de Seguridad Nacional niegan el cambio y aseguran que no han recibido ninguna notificación oficial al respecto.
1: Es primordial para que la imagen del gobierno federal como para impartir la ley y para aplicar la ley se mantenga de manera imparcial.
0: No es la primera vez que surge la duda sobre si el gobierno puede investigar con imparcialidad a sus propios agentes cuando disparan contra alguien. Tras el tiroteo que mató a René Guti y Alex Pritt en Minneapolis, varios fiscales y un agente del FBI renunciaron por presiones del Departamento de Justicia.
1: Una de las preocupaciones más grandes que tenemos el día de hoy es que todavía no tenemos unos resultados sobre las investigaciones que sucedieron en Minneapolis a comienzo de año.
0: Y mientras tanto, las familias de las víctimas de Texas y Maine siguen esperando por respuestas claras. Anthony Vilche, Noticias Estrella TV.
2: Y una joven soldado de Texas está entre las dos víctimas mortales de un ataque contra una instalación militar estadounidense en Jordania. El Departamento de Guerra confirmó la identidad de la militar de 19 años y mantiene abierta una investigación sobre lo ocurrido. David Medina habló con sus compañeros y nos tiene las reacciones.
3: Isabella González.
4: Esta era Isabel González, de 19 años, originaria de Carrollton, Texas. Hace un año, el día de su graduación, portaba con orgullo las insignias del ejército de los Estados Unidos. Pero un ataque con misiles balísticos y drones contra la base aérea de Mujahid en Salty, Jordania, la joven soldado de origen hispano perdió la vida el pasado viernes, informó el Pentágono. Ahora, ex maestro de la joven hispana la recuerdan en el salón de clases como muy amable, valiente y siempre dispuesta a luchar por sus sueños.
5: Sí, muy cordial, muy amable la niña, obedecía indicaciones, sumamente sociable. Realmente una chica que tenía todo un porvenir por delante, ¿verdad?
4: González pertenecía al 1 Batallón 57 Regimiento de Artillería de Defensa Aérea, con base en Ashbach, Alemania. La muerte de esta joven hispana se suma a otras bajas registradas entre militares estadounidenses durante el conflicto con Irán. En el mismo ataque también perdió la vida el primer teniente Tyler James, de 25 años, de Iwa Beach, Hawái. Por su parte, el presidente Donald Trump dijo que asistirá la noche de este martes al traslado solemne de los restos de Isabel y Tyler. La ciudad de Carrollton prepara homenajes, mientras Louisville ISD recordó que hasta hace poco más de un año Isabela caminaba en Hebron High School como estudiante, compañera y amiga.
6: Isabela González, de 19 años, se había graduado el pasado mes de mayo de 2025 de esta preparatoria que está a mi espalda en Hebron, ubicado en Carrollton, Texas, para luego enlistarse en las Fuerzas Armadas de Estados Unidos.
5: Que vivimos prácticamente de cerca, junto a los estudiantes, junto a todos nuestros estudiantes, es impactante tener este tipo de noticias. Puesto que convivimos con ellos, sentimos, nos expresan sus sueños.
4: Hasta ahora no se ha informado cuándo los restos de Isabela serán trasladados al norte de Texas. Sin embargo, el alcalde de Carrollton dijo que el personal del ejército acompaña a la familia para coordinar los honores militares y los arreglos funerarios. David Medina, Noticias Estrella TV.
2: Y precisamente los cuerpos de los soldados fallecidos en el exterior ya están en territorio estadounidense. En otra información, por orden de la Casa Blanca, autoridades federales de salud anunciaron la congelación de fondos millonarios destinados a varios estados. Esto como parte de una investigación sobre presunto fraude en programas de salud. Minnesota y California figuran entre los estados más afectados por estos recortes al programa de Medicaid. María Teresa Sarabia tiene la historia.
7: Golpe millonario a Medicaid. La administración del presidente Donald Trump ordenó frenar más de $1,000 millones en fondos federales para California y Minnesota en medio de una investigación por presuntos casos de fraude y pagos irregulares que podrían sacudir uno de los programas de salud pública más grandes del país y generar incertidumbre para millones de beneficiarios.
8: Today we are deferring over $1 billion in federal Medicaid dollars. $1 billion. To Minnesota and California until they can substantiate their claims from this past quarter of audits.
7: El secretario de Salud y Servicios Humanos, Robert Kennedy Jr., lanzó una advertencia contundente. No se liberará ni un dólar más hasta que los gobiernos de Gavin Newsom y Tim Walz entreguen pruebas que demuestren que los recursos fueron utilizados de manera legítima y en cumplimiento de las normas federales. Las autoridades aseguran que revisan reclamos considerados de alto riesgo y posibles deficiencias en la documentación antes de decidir si los fondos serán restablecidos.
9: Del momento que se retiran estos fondos, aquellos servicios tanto para diabetes, hipertensión, medicamentos, hospitales, salas de urgencias y otras cosas más que nosotros tenemos, pueden realmente llegar a ser estorbadas y simplemente dejar de funcionar.
7: Autoridades federales aseguran que identificaron reclamos de alto riesgo, fallas en la documentación y patrones de gasto fuera de lo habitual, lo que encendió las alertas en Washington para rastrear el destino del dinero. El administrador de los centros de Medicare y Medicaid, el doctor Mehmet Oz, lanzó nuevas alertas al revelar que la revisión federal detectó reclamos presentados a nombre de personas que habrían fallecido, proveedores previamente señalados por sistemas antifraude y otras irregularidades que, según las autoridades, requieren una investigación más profunda.
10: Glad to say that in the first 90 days of the Medicaid fraud war room, we have we've surpassed over $200 million in prevention. That's real savings for the Medicaid program. And we're doing this using machine learning. That's a form of AI.
7: La Casa Blanca justifica la medida como un esfuerzo para proteger el dinero de los contribuyentes y garantizar el uso legal de los fondos de Medicaid mientras continúa la investigación federal. María Teresa Sarabia, Noticias Estrella TV.
2: Una nueva ola de calor llega al sur de California con temperaturas extremas, pero para muchos la vida no se detiene. Trabajadores y residentes siguen saliendo a las calles para cumplir con sus responsabilidades, enfrentando el reto de mantenerse seguros bajo el intenso calor. Luis Zaragoza salió a las calles y nos tiene más detalles.
11: Una nueva ola de calor azota el sur de California con temperaturas que podrían alcanzar los 100 grados Fahrenheit, extendiéndose por 7 días, comenzando este martes, de acuerdo al Centro Meteorológico Nacional. Para quienes laboran al aire libre, las altas temperaturas se convierten en momentos agotadores. Así lo mencionó Ángel Gómez, quien trabaja vendiendo aguas.
12: Claro, se sienten las temperaturas altas. De estos últimos días para acá se han sentido las temperaturas muy altas y sinceramente se han rebasado los niveles de calor, siento yo, ¿no?
11: Este día ver a residentes cubrirse de los rayos del sol era algo muy normal. La señora Martínez nos comentó que tenía que salir a realizar unos mandados, así que una buena sombrilla se convirtió en un buen aliado para bloquear los candentes rayos del sol, aunque mencionó que desde que comenzó el día se preparó para salir.
13: Pues en la mañana me levanto a echarle un poquito de agua y luego me pongo a echarle agua a mis plantitas también, porque también pobrecitas.
11: Trabajadores de jardinería también se han quejado de este calor extremo. Y aunque no tienen otra opción, saben que hidratarse es muy importante para continuar con una jornada laboral.
14: Con la tierra es peor, pero ahí le andamos echando ganas y tomando mucha agua.
11: Pero a pesar de las altas temperaturas, hay quienes ven el lado bueno ya que sus ventas aumentan. Y esos son los negocios como los vendedores de fruta picada, los helados y aguas frescas.
12: En este caso, la verdad es que tratamos de aprovechar las temperaturas altas porque es cuando más nos beneficiamos. Claro que es un golpe más duro y nos provoca muchísima más sed, nos pega las temperaturas altas, pero conforme el trabajo, la verdad es que tratamos de aprovecharlo.
11: Las opciones para escapar del calor pueden ser la sombra de los árboles en parques públicos y centros comerciales, ya que cuentan con aire acondicionado, entre otros. Expertos en salud sugieren a los residentes mantenerse hidratados, evitar las actividades al aire libre durante las horas de más calor, usar ropa ligera y de colores claros y nunca dejar a los niños o mascotas dentro de un vehículo. Puede ser peligroso.
15: Con las altas temperaturas aumenta también el riesgo de incendios, por lo que varios departamentos de bomberos se encuentran en alerta por si hubiera que entrar en acción. Luis Zaragoza, Noticias, Estrella TV.

0: inmobiliario vuelve a sufrir con el anuncio de la tasa de intereses. Se incrementaron a su nivel más alto en los últimos 12 meses. Por otro lado, un reporte indica que hay un aumento preocupante en el número de ejecuciones hipotecarias. Ambos escenarios hacen que el sueño de tener una casa propia pues se vaya alejando. María Teresa Sarabia tiene la historia.
1: Millones de estadounidenses ven alejarse el sueño de ser propietarios de una casa. La agencia hipotecaria Freddie Mac informó hoy que las tasas de interés a 30 años subieron a 6.58%. Es la tasa más alta en los últimos 12 meses y esto implica que los precios para obtener financiamiento también aumenten.
2: Porque lo que hace esto crea incertidumbre en el comprador y hace que el poder de compra de ellos se vuelva más pequeño. Si antes calificaban para una casa de $800,000 el día de ayer, con este incremento van a tener que reevaluar la situación y tal vez ya solo califiquen para una casa de 780.
1: Uno de los efectos inmediatos de este incremento en el interés es que los costos para los posibles propietarios también aumentarán en cientos de dólares, obligando a los compradores a posponer sus planes de compras.
2: Esto perjudica a la industria de bienes raíces y perjudica sobre todo a un comprador que estaba pensando en comprar o que está a punto de comprar, porque lo único que hace es aumentar sus pagos, crear más costo en ellos y crear incertidumbre donde muchos compradores pues se van a esperar.
1: Pero este no es el único problema en el mercado inmobiliario. Quienes ya son dueños de una propiedad enfrentan el peligro de perder sus viviendas a causa de las ejecuciones hipotecarias. Según un análisis de la firma comercial Atom, estas ejecuciones aumentaron hasta un 71% entre 2020 y 2025. Para muchas familias, el problema comienza cuando las finanzas del hogar se ven presionadas por la inestabilidad económica actual.
3: Es que muchas personas no están perdiendo las casas porque las hipotecas hayan subido, sino porque todo lo demás se ha encarecido. Seguros de las viviendas, impuestos de las propiedades, el mantenimiento, el costo de la vida.
1: El análisis también encontró que las comunidades de minorías raciales son afectadas de manera desproporcionada. Los códigos postales con mayoría de población no blanca registran ejecuciones hipotecarias a una tasa más de 3 veces superior al promedio nacional. María Teresa Sarabia, Noticias Estrella TV.
0: En Miami, un grupo de empresarios cubanos se reunió para plantear ideas que ayuden a la reconstrucción de Cuba. Un evento en el que la prioridad es el restablecimiento de los servicios más básicos para todos los residentes de la isla. Los detalles con Galo Arellano, corresponsal de nuestra cadena hermana NTN 24.
4: Los cubanos más exitosos, las mentes más destacadas y los especialistas más reconocidos de todas las industrias se reunieron en el Museo Americano de la Diáspora Cubana para discutir sus planes para la reconstrucción de la próxima Cuba Libre.
5: Empezamos con lo que es la infraestructura, que es el movimiento principal económico, el motor principal económico para esa reconstrucción, pero vendrán otros sobre la parte, por ejemplo, de viviendas. Cuba tiene un déficit habitacional de 1 millón de viviendas. El sistema legal, que es el más importante, que está para septiembre, porque en ese nos van a ayudar no solamente los grandes juristas.
4: Los especialistas coincidieron en que la recuperación del país no comenzará con grandes obras, sino con los servicios más básicos. Restablecer la red eléctrica para acabar con los apagones, rehabilitar los sistemas de agua potable y alcantarillado y recuperar la

0: infraestructura de ciudades como La Habana y Santiago de Cuba.
1: Bueno, primero tiene que haber un sistema de leyes que protege a todo tipo de inversión privada. De cualquier tipo de inversión puede haber un retorno de capital, pues si no, el capital no entra. Tiene que haber la tranquilidad de que hay un equilibrio democrático en Cuba, algo que hoy en día no existe.
0: Otro de los grandes retos será financiar esa reconstrucción. Los expertos consideran que el capital privado, especialmente el de la diáspora cubana, tendrá un papel fundamental para modernizar la infraestructura.
2: Va a tener varias fases. La primera fase es, creo que lo más lógico es poder empezar la parte de turismo, de traer los barcos grandes, porque eso está ahí, eso trae dinero, eso trae la inversión. Y poco a poco, cuando la economía empieza a recuperarse, la parte de carga.
3: Hay una carretera central que va de punta a cabo, igualito que el ferrocarril. Fue comenzada en 1927 y terminada en el 31. Y después vino una autopista que le llaman la autopista de 8 vías, que fue construida durante el régimen. Y las dos siguen de un punto, pero lo que pasa es que están en muy malas condiciones.
0: Por ejemplo, los expertos creen que para fortalecer el sector petrolero tendrían que clausurar las 3 refinerías que existen en la isla. Y en al menos 4 años se producirían 40.000 barriles de petróleo de una demanda de 100.000 barriles diarios.
4: Y en México, la investigación por la muerte de la menor Dafne Zapata continúa sin detenidos. Hoy su madre volvió a alzar la voz en una protesta frente a la Fiscalía en Tamaulipas para exigir justicia y pedir que el caso de su hija sea investigado como feminicidio. Víctor Blázquez tiene el testimonio.
5: Recuerdo como una niña hermosa.
6: Entre lágrimas y exigiendo justicia, la madre de Dafne, la adolescente de 13 años que murió en un campamento de una escuela militarizada junto a otras personas, acudió a la fiscalía en Ciudad Madero, Tamaulipas. Exigió avances concretos en la investigación y la detención de los presuntos responsables.
7: ¿Por qué la ahogaron? O sea, tú le haces así a la niña y le salía como pescado el agua, todo lleno de agua. O sea, ¿cuántas veces me la metieron al agua? ¿Cómo me lo reventaron todo aquí, todo reventado su cuerpecito? 13 años, ¿qué les iba a hacer? 13 años, ¿qué les iba a hacer? ¿Cómo se iba a defender? ¿Cómo se iba a defender? Yo estaba bien lejos y me estaban diciendo, la niña está bien, no se preocupe, la niña está bien, ya la mandamos al médico.
6: Esta señora que tuvo que enterrar a su hija busca que la carpeta de investigación sea reclasificada de homicidio a feminicidio, luego de que los resultados de una necropsia independiente revelaran lesiones que no corresponden a la versión inicial de los hechos.
7: Voy a exhumar el cuerpo de mi hija las veces que sean necesarias y todos los que están ahí van a pagar por la vida de mi bebita.
6: Sostuvo que hay indicios de que pudo ser víctima de actos de violencia, pero el director de la academia militarizada, Doenitz, sostuvo que la niña se desvaneció y falleció mientras se bañaba.
8: Y estando en el baño, bañándose, se desfalleció. Se le habló a los paramédicos, la ambulancia llegó y ya no pudieron reanimarlo.
6: La fiscalía dice mantener el caso abierto y bajo investigación, pero como presuntos responsables de la pérdida de la vida de Dafne, no hay ningún detenido.
9: La investigación de los hechos no está centrada en los aspectos administrativos de operación de la institución educativa, sino, como lo dije, en el análisis profundo del contexto en que estos ocurrieron.
10: La señora Alejandra también denunció que es muy probable que los presuntos responsables de la muerte de su hija ya no se encuentren en el estado. También está esperando que se liberen las órdenes de presentación para que el caso de su hija Dafne alcance la justicia. En Ciudad de México, Víctor Blázquez, Noticias, Estrella TV.
4: Y hace unos momentos nos enteramos de la última actualización de este caso. Ya dictaron prisión preventiva a una de las acusadas hasta el momento, Dana N. Con esto vamos a una breve pausa. Regresamos con más. Les tenemos mucha información en minutos.
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Regresamos para informarles que un oficial de policía en Texas salva a un conductor de una muerte segura tras un incendio vehicular. El dramático rescate ocurrió el pasado 7 de junio sobre la carretera 114 en Texas. Las imágenes muestran al oficial Joshua Switcher durante una parada de tránsito que en cuestión de segundos se convirtió en una emergencia. Envuelto en una densa nube de humo negro, el agente rompió una de las ventanillas del vehículo y logró sacar al conductor. Aunque el hombre se encontraba aturdido, está a salvo de una tragedia. Mientras tanto, un dron captó las preocupantes imágenes de un tiburón de más de 3 metros de longitud acechando a niños que nadaban en una playa de Malibu, California. En las imágenes se observa cómo los adultos ni siquiera se percatan de la peligrosa situación. El operador del aparato, que se dedica a monitorear y localizar tiburones, asegura que este tipo de escenas ocurren con frecuencia. Hemos llegado al final de este programa. Muchísimas gracias por habernos acompañado en esta emisión de Noticias 24 Horas, fin de semana. Nos vemos la próxima. Disfrute sus días.

0: Bienvenidos a una emisión más de Noticias 24 Horas, emisión fin de semana. Yo soy Alexandra Estergios, gracias por acompañarnos. Esta semana se registran dos nuevas bajas en el conflicto entre Estados Unidos e Irán. Dos militares estadounidenses, entre ellos una soldado hispana de Texas, murieron en cumplimiento de su deber en Jordania. María Teresa Sarabia nos amplía esta información.
1: Mueren los primeros militares estadounidenses por fuego directo de Irán desde el inicio del conflicto. El Pentágono confirmó la muerte de dos soldados que defendían una base en Jordania ante ataques con misiles balísticos y drones. Ellos eran el teniente James Fian, de 25 años, y la soldada Isabela González, de 19, originaria de Carrollton, Texas. González, recién graduada de preparatoria, eligió servir a su país. Fian será ascendido póstumamente a capitán y recibirá honores militares. Ambos formaban parte de una misión estadounidense de apoyo a las operaciones contra el grupo Estado Islámico en la región. Las autoridades no han ofrecido detalles adicionales sobre las circunstancias exactas de sus muertes.
2: Obviously, I think sometimes when you look at this stuff, we take for granted that our military is so effective that the mission they carry out is very, very dangerous. And so we lost people in Jordan after there was a strike. A missile got through. We shot down almost all the missiles. One leaked through, hit the wrong place, and tragically, and it's heartbreaking. And our hearts go out to these families. These are heroes.
1: Con estas muertes, el número total de militares estadounidenses fallecidos en la guerra con Irán asciende a 17. El conflicto ha demostrado que el peligro para las fuerzas estadounidenses va más allá del territorio iraní. Miles de militares desplegados en el Medio Oriente enfrentan amenazas constantes, mientras los ataques ya dejaron decenas de bajas desde el inicio de la guerra. Desde el 28 de febrero, soldados estadounidenses han muerto en ataques con drones, acciones militares y accidentes en Kuwait, Arabia Saudita, Irak y el Mar Arábigo. En las últimas horas, los ataques de ambos bandos se incrementaron. Mientras Estados Unidos sigue concentrando los bombardeos en territorio iraní, Irán respondió lanzando ataques específicos en Bahrein, la base de la quinta flota estadounidense. María Teresa Sarabia, Noticias Estrella TV.
0: Tribunales de inmigración a lo largo del país están adelantando cientos de audiencias y agrupándolas en sesiones masivas. Abogados advierten que muchos inmigrantes reciben las notificaciones demasiado tarde y terminan con órdenes de deportación por no presentarse. El gobierno asegura que el objetivo es reducir el atraso de casos. María Teresa Sarabia tiene el informe.
1: Tribunales de inmigración están concentrando decenas y, en algunos casos, más de 100 expedientes por juez en una sola sesión. Las llamadas mega audiencias ya se han reportado en al menos 15 estados, entre ellos California, Texas, Illinois, Nueva York y Virginia.
3: En mayo del 2026, abogados de inmigración por todo el país empezamos a ver un cambio de procedimiento por las cortes de inmigración. Lo que empezamos a ver es que empezaron las cortes de inmigración a programar una cantidad de audiencias increíblemente altas.
1: Algunas citas programadas para meses después están siendo adelantadas con avisos de entre 9 y 35 días. Abogados aseguran que algunos inmigrantes reciben la notificación demasiado tarde o cuando la audiencia ya pasó.
3: Estamos escuchando también casos donde las personas llegan a las citas y como están tan saturadas las salas donde las audiencias se están llevando a cabo, no alcanzan a entrar a tiempo para poder estar ahí en su audiencia y los están ordenando deportados en ausencia.
1: Durante una semana de mayo, cerca del 40% de las personas citadas no se presentó. Cuando eso ocurre, el juez puede ordenar la deportación.

0: acción en ausencia. En San Diego, una jueza emitió 50 órdenes de deportación en aproximadamente 8 minutos. En Chicago, otro juez emitió 78 órdenes en un solo día contra personas que no acudieron.
1: Escuchamos también casos donde los jueces de inmigración no permiten que la persona le haga preguntas y muchas veces los obligan a representarse solos y firmar documentos que ellos no entienden. Desafortunadamente es algo que es claro que se les está violando los derechos constitucionales.
0: Abogados advierten que el volumen de expedientes deja menos tiempo para revisar cada caso y dificulta el acceso a intérpretes y representación legal.
2: Esté al día con su caso. No espera hasta que le llegue su audiencia para empezar a recoger o documentar toda la evidencia con relación a su defensa en Corte de Inmigración.
0: La Oficina Ejecutiva de Revisión de Casos de Inmigración defiende el sistema y asegura que busca reducir los retrasos y resolver los expedientes de manera oportuna y conforme a la ley. María Teresa Sarabia, Noticias Estrella TV.
3: Crece el debate sobre la política migratoria del gobierno federal. El funcionario Tom Homan asegura que decenas de miles de detenidos fueron liberados por órdenes judiciales, mientras defensores de inmigrantes cuestionan esas declaraciones. Karen Marroquín tiene detalles.
4: En medio de un número récord de arrestos migratorios, el zar de la frontera Tom Homan sostiene que los tribunales federales están obstaculizando la aplicación de la agenda migratoria del gobierno. En entrevista con Fox News, afirmó que alrededor de 65 mil personas detenidas por autoridades migratorias fueron liberadas por orden de jueces federales, entre otros motivos tras la presentación de recursos de habeas corpus.
5: Una solicitud de habeas corpus en el sentido de inmigración se presenta en corte federal solicitándole a la corte que determine que inmigración ha detenido a una persona ya sea en contra del debido proceso o no ha respetado los derechos y por consiguiente debe ser puesto en libertad de una detención.
4: Homan relata que estas resoluciones han liberado a personas que de otra manera permanecerían bajo custodia mientras se resuelven sus casos. Sin embargo, activistas pro inmigrantes sostienen que estos recursos legales son una herramienta para garantizar que las detenciones se lleven a cabo conforme a la Constitución.
6: Ya se les abusó y se les violó a muchos más de 65 mil inmigrantes y qué bueno, enhorabuena, que finalmente el mismo Tom Homan reconoce que gracias a la intervención de los jueces federales se está corrigiendo esos abusos de autoridad en contra de los trabajadores inmigrantes indocumentados.
4: Abogados de inmigración coinciden en que los recursos de habeas corpus no determinan el resultado del proceso migratorio, sino que permiten revisar la legalidad de la detención.
5: Lo que lo debemos ver es como que el debido proceso en Estados Unidos ha ganado. Las cortes han entrado a apoyar y a proteger esos derechos.
4: Este debate surge mientras ICE continúa intensificando sus operativos. Según Homan, la agencia registró en junio el mayor número de arrestos migratorios en un solo mes desde su creación. Y aunque estas liberaciones no significan que haya disminuido la incertidumbre para la comunidad inmigrante,
5: demuestra que todavía estamos en un sistema que así no se ha aplicado de la forma que uno piensa que debe ser aplicado, tiene que ser aplicado de la forma correcta.
3: El Departamento de Justicia activó por primera vez una corte federal creada hace 30 años para deportar a extranjeros acusados de terrorismo. El caso involucra a un inmigrante cuya identidad permanece en secreto y podría abrir una nueva vía para que el gobierno presente evidencia clasificada sin revelarla completamente al público. Rubén Pereira tiene la información.
7: Le llaman la Corte para la Expulsión de Extranjeros Terroristas. Fue creada por el Congreso en 1996. Está integrada por 5 jueces federales y atiende casos de extranjeros presuntamente vinculados con terrorismo. Aunque existe desde hace 3 décadas, nunca había sido utilizada hasta que el Departamento de Justicia presentó ahora el primer caso de su historia contra una persona cuya identidad no ha sido revelada.
8: Desde el inicio de estas nuevas cortes, hace 30 años, al 2000, más de 100 casos fueron tratados y esos 100... ninguno fue admitido para que pueda ser usado esta corte especial.
7: El proceso contempla 2 etapas. Primero se realiza una audiencia privada donde un juez determina si existe causa probable para continuar. Después se celebra una audiencia pública en la que el Departamento de Justicia presenta el caso. Sin embargo, la evidencia clasificada permanece protegida y el acusado solamente recibe un resumen no confidencial de esas pruebas. Y es precisamente el uso de evidencia secreta lo que genera una de las mayores preocupaciones. Activistas y abogados señalan que una persona podría enfrentar una deportación sin conocer totalmente las acusaciones y evidencia en su contra.
9: Es un mensaje negativo, es un mensaje que nuevamente continúa en la línea de lo que está haciendo desde la primera administración, que es intimidar, que es tratar de, en este caso, instalar el miedo en la comunidad migrante.
7: El gobierno argumenta que este mecanismo permite proteger información sensible relacionada con la seguridad nacional, pero especialistas advierten que este primer caso podría establecer qué tan estrictos serán los requisitos para utilizar la Corte y determinar si seguirá reservada para situaciones excepcionales o si comenzará a emplearse con mayor frecuencia.
8: Si los jueces empiezan a admitir estos casos, quizás estamos viendo una indicación que ya los requisitos no son tan difíciles, que esto se va a convertir en una norma y no en una excepción.
7: Por ahora, la jueza encargada del caso solicitó al Departamento de Justicia ampliar sus argumentos legales y presentar más información antes de permitir que el proceso avance. Mientras se toma esa decisión, activistas advierten que la posible expansión de este tribunal podría aumentar el temor entre inmigrantes, incluso entre quienes participan legalmente en protestas o actividades comunitarias.
9: Tratar de estar en el anonimato y no salir muchas veces en la imagen, en la fotografía. ¿Por qué? Porque ellos pueden interpretar y pueden usarlo en tu contra.
7: Rubén Pereira, Noticias Estrella TV.
3: Y es momento de ir a una pausa, pero no se mueva porque le tenemos mucho más al regresar aquí en Noticias 24 Horas, emisión fin de semana.

0: Washington endurece su ofensiva contra el régimen cubano con un explosivo informe donde lo acusa de entrenar terroristas, financiar grupos radicales e infiltrar instituciones estadounidenses. Pero la Casa Blanca insiste en que su postura no es contra el pueblo de Cuba. Desde Miami, Anthony Belchi nos tiene el reporte y la reacción del exilio cubano.
1: El Departamento de Estado publicó este lunes un informe que acusa a Cuba de ser la capital de

0: El terrorismo del siglo XXI. El documento señala que el régimen cubano ha sostenido casi 7 décadas de espionaje y subversión contra Estados Unidos, que se ha infiltrado en el gobierno estadounidense y que sus vínculos con Rusia, China, Irán y Corea del Norte representan una amenaza directa para la seguridad del país.
1: Nosotros hemos sufrido en carne propia la infiltración del régimen castrista con los grupos terroristas y los grupos de espía, tanto acá en los Estados Unidos como en otros países.
0: El informe también acusa al régimen de entrenar terroristas en territorio cubano y de enviarlos a cometer atentados en otros países, y señala que dentro de Estados Unidos, pequeños grupos de extrema izquierda reciben financiamiento de Cuba y de Rusia para defenderlo.
2: El régimen militar de Cuba debe parar de echarle la culpa a los Estados Unidos. Esa es una excusa vieja que ya la comunidad internacional no puede seguir comprando.
0: Y aunque el reclamo es duro, desde la Casa Blanca insisten en que el reclamo no es contra el pueblo cubano.
2: Estados Unidos está en apoyo y respaldando al pueblo cubano, no al régimen, y no vamos a apoyar un régimen comunista.
0: Desde el exilio, la pregunta que ya circula es si este informe podría allanar el camino hacia una intervención militar en la isla.
1: Cuba no necesita una intervención militar, necesita apoyar, que se apoye al pueblo que está en las calles todos los días, para que sea una decisión soberana.
0: Con todo, desde el exilio sigue muy pendiente de todo lo que está ocurriendo en la isla de Cuba. Confían en que haya un cambio muy pronto. Desde Miami, Florida, Anthony Belchi, Noticias Estrella TV.
3: Y un nuevo informe revela que la policía de Houston, Texas, tuvo decenas de contactos con ICE durante detenciones realizadas en solo 3 meses. La mayoría de las personas involucradas eran hispanas y ahora crece el temor entre residentes que aseguran no saber cuándo una parada de tráfico podría terminar en manos de autoridades migratorias. Nuestro corresponsal David Medina tiene las reacciones.
4: La policía de Houston publicó un informe de transparencia sobre las detenciones que terminaron en algún tipo de contacto con ICE durante los últimos 3 meses. El reporte muestra la cooperación entre la policía local y las autoridades migratorias. Residentes señalan que el miedo incrementa en las calles debido a estas interacciones entre la policía y ICE.
5: Se dice, ¿verdad?, que algunos policías sí están trabajando con ICE. Entonces, pues sí, siempre va a existir el miedo, el temor de cuando vemos una patrulla que nos pare.
4: El informe publicado el viernes deriva de una ordenanza promulgada por el Consejo Municipal de la ciudad en el mes de abril. El documento indica que la policía de Houston trabajó con ICE en al menos 103 ocasiones desde el 1 de abril hasta el 30 de junio. De estas, 59 personas fueron liberadas en el lugar, 19 personas fueron transferidas a la custodia de ICE, 2 fueron trasladadas a un hospital y 9 registros no pudieron confirmarse como órdenes activas.
6: Falta de entrenamiento y precisamente preguntas como, por ejemplo, el origen.
4: De acuerdo con este abogado de inmigración, en muchos casos los agentes de las policías locales no tienen entrenamiento adecuado para llevar a cabo labores migratorias, lo que pone en riesgo estas interacciones de la policía y los migrantes y derivar que las detenciones estén basadas en el perfil racial.
6: Por problemas de perfilamiento racial, de no poder tener realmente el entrenamiento para que la policía local pueda realmente interrogar y saber precisamente cómo pedir estos documentos.
4: El informe señala que de las 103 personas detenidas y la interacción que llevó a cabo la policía de Houston con ICE, 91 eran de origen hispano y muchos de estos encuentros derivaron de paradas de tráfico en las carreteras. Ahora Houston mantiene abierto el debate sobre la cooperación entre las autoridades locales y agentes migratorios federales. Activistas señalan que la policía de Houston debería centrarse en resolver crímenes, no en hacer el trabajo de ICE.
7: Tratar de devolver a la policía local a su verdadera función, proteger y servir a sus vecinos.
4: Como noticiero buscamos obtener una respuesta del Departamento de Policía de Houston sobre el informe. Sin embargo, se nos dijo que la policía no haría ningún comentario. David Medina, Noticias Estrella TV.
3: La condena de por vida contra Ismael El Mayo Zambada marcó el cierre de uno de los procesos más emblemáticos contra el narcotráfico. Pero más allá de la sentencia, las declaraciones del líder del cártel de Sinaloa han desatado fuertes reacciones por el contraste entre sus palabras y el impacto de su historial criminal. Desde México, Víctor Blázquez tiene las reacciones de los políticos y también los habitantes de Sinaloa.
8: acepto la responsabilidad por mi papel en todo esto y me disculpo con todos los que han sufrido y se han visto afectados por mis acciones. Con este breve mensaje de arrepentimiento, el narcotraficante líder del cártel de Sinaloa, Ismael El Mayo Zambada, escuchó su sentencia a cadena perpetua. Sin embargo, detrás de sus disculpas, hay decenas de miles de muertos.
9: Más allá de si alguien gana, lo que es un hecho es que los mexicanos perdemos. El pueblo de México, los ciudadanos,

0: que provocan la muerte de miles de personas como consecuencia de la sobredosis.
1: Todos estamos atemorizados en Sinaloa. La inseguridad en el estado está incontrolable. No hay autoridad que pueda, cuando menos, disminuirla.
0: Mientras Zambada se llenaba de poder con el cártel, la inseguridad como asaltos, extorsiones y robo de vehículos también creció como resultado de la compra de las voluntades en funcionarios municipales y estatales, dejando corrupción e impunidad a su paso. De acuerdo con investigaciones financieras, el Mayo Zambada contaba con una fortuna valuada en 13 mil millones de dólares en 2018. Ahora, muchos se preguntan qué hay detrás del arrepentimiento que mostró en la corte.
2: Para lavar 15 mil millones de dólares, lo que el Mayo aceptó darle al gobierno de Estados Unidos en retribución por sus actividades criminales, es un acumulado de más de 20 años de negocios criminales.
3: Zambada creció creyendo que la violencia era normal, pero también hoy reconoció que no hay justificación para el daño que deja el narcotráfico. En Ciudad de México, Víctor Blázquez, Noticias, Estrella TV.
4: Y así nos vamos a otra breve pausa. Al regresar le tenemos mucha más información. Aquí lo espero.
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Los festejos por la final del Mundial terminaron en un caos en Buenos Aires, Argentina. Vea nada más. En los alrededores del obelisco, aficionados se enfrentaron con la policía, que respondió con balas de goma y gas lacrimógeno para dispersar a la multitud. Al menos 12 personas fueron detenidas. Además, las celebraciones dejaron al menos 2 muertos, una mujer que cayó de una camioneta en movimiento y un hombre que falleció tras una explosión de pirotecnia.

0: La final del Mundial también dejó un video que se volvió viral. Durante un vuelo, un piloto español les hizo creer a los pasajeros argentinos que su selección se había coronado campeona del mundo. Vamos a ver este momento.
1: Informan que ha sido un partido muy disputado hasta el final, con prórroga incluida. Los dos equipos lo han dado todo. Pero la final de un Mundial, lamentablemente, solo la puede ganar uno. Desde aquí queríamos dar la enhorabuena a nuestros compatriotas argentinos.
0: Como lo está viendo, el anuncio desató gritos, aplausos en la cabina, pero la felicidad duró poco porque minutos después descubrieron que todo fue una broma y en realidad ganó España. El video desató un intenso debate en redes sociales, ya que algunos lo tomaron con humor, pero otros dijeron que fue un chiste de muy mal gusto. Y la celebración de España por el título del Mundial también desató una polémica. El delantero Ferran Torres apareció con una gorra roja que decía Make Spain Great Again, una frase inspirada en el lema de Make America Great Again del presidente Donald Trump. Aunque la gorra no forma parte de la campaña política estadounidense, la imagen se volvió viral y dividió opiniones en las redes sociales. Sin embargo, pues ya festejaron, como lo pudieron ver en pantalla. Lleva toda la semana España festejando su segundo título en la historia de los Mundiales. El primero en el 2010 y ahora en el 2026. Con esto me despido. Muchísimas gracias por haberme acompañado. Que disfrute su fin de semana y nos vemos pronto.

0: Guillermo del Toro es un director de cine mexicano conocido por su trabajo en películas de género de terror y fantasía. El Espinazo del Diablo, ambientada en un internado durante la Guerra Civil Española, combina elementos de terror sobrenatural con un trasfondo histórico. El Laberinto del Fauno, la historia sigue a una niña que se encuentra en un mundo mágico lleno de criaturas aterradoras y fascinantes. Mamá, esta película de terror sobrenatural que cuenta la historia de dos niñas que son criadas por una entidad paranormal después de sobrevivir a un accidente. La Cumbre Escarlata, la trama sigue a una joven que se casa y se muda a una mansión decrépita habitada por oscuros secretos. La Forma del Agua, narra la relación entre una mujer muda y una criatura acuática en un laboratorio de alta seguridad durante la Guerra Fría. El Callejón de las Almas Perdidas. La historia gira en torno a un estafador que se involucra en oscuros secretos y manipulaciones.
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0: Bienvenidos a una emisión más de Noticias 24 Horas, emisión fin de semana. Yo soy Alexandra Estergios, gracias por acompañarnos. Iniciamos porque mientras crece el escrutinio sobre los operativos migratorios, un reporte del New York Times revela que el FBI dejaría de investigar los tiroteos en los que estén involucrados agentes de ICE. Esto genera preocupación sobre la transparencia de las investigaciones. Desde Miami, Anthony Belchi nos explica el porqué.
1: El FBI dejará de investigar los tiroteos en los que estén involucrados agentes de inmigración. Según un reporte de The New York Times, estas investigaciones, aunque tienen como objetivo determinar si los agentes del Departamento de Seguridad Nacional fueron atacados, en ocasiones también revelan pruebas que implican a esos mismos agentes en incidentes violentos, dejándolos en evidencia.
2: Nos hace sentir mayor miedo de que primero, esto va a continuar, va a seguir escalando en vez de detenerse.
1: El cambio se conoce después de dos tiroteos mortales de ICE en las últimas dos semanas en Texas y Maine. A partir de ahora, esos tiroteos los investigará la Oficina de Investigaciones de Seguridad Nacional, una división que pertenece al mismo DHS. Es decir, la agencia terminaría investigando sus propios casos.
2: Si la FBI deja de investigar ciertos incidentes relacionados con agentes de ICE, Y ahora que pasen al Departamento de Seguridad Nacional, es en la misma agencia, entonces no hay transparencia, no hay independencia y así mismo no hay justicia.
1: Según CBS, tanto el Departamento de Justicia como el de Seguridad Nacional niegan el cambio y aseguran que no han recibido ninguna notificación oficial al respecto.
3: Es primordial para que la imagen del gobierno federal como para impartir la ley y para aplicar la ley se mantenga de manera imparcial.
1: No es la primera vez que surge la duda sobre si el gobierno puede investigar con imparcialidad a sus propios agentes cuando disparan contra alguien. Tras el tiroteo que mató a René Guti al explote en Minneapolis, varios fiscales y un agente del FBI renunciaron por presiones del Departamento de Justicia.
3: Una de las preocupaciones más grandes que tenemos el día de hoy es que todavía no tenemos unos resultados sobre las investigaciones que sucedieron en Minneapolis a comienzo de año.
1: Y mientras tanto, las familias de las víctimas de Texas y Maine siguen esperando por respuestas claras. Anthony Belchi, Noticias Estrella TV.
0: Y una joven soldado de Texas está entre las dos víctimas mortales de un ataque contra una instalación militar estadounidense en Jordania. El Departamento de Guerra confirmó la identidad de la militar de 19 años y mantiene abierta una investigación sobre lo ocurrido. David Medina habló con sus compañeros y nos tiene las reacciones.
4: Isabella González.
5: Esta era Isabel González, de 19 años, originaria de Carrollton, Texas. Hace un año, el día de su graduación, portaba con orgullo las insignias del ejército de los Estados Unidos. Pero un ataque con misiles balísticos y drones contra la base aérea de Mujahid en Salty, Jordania, la joven soldado de origen hispano perdió la vida el pasado viernes, informó el Pentágono. Ahora, exmaestros de la joven hispana la recuerdan en el salón de clases como muy amable, valiente y siempre dispuesta a luchar por sus sueños.
6: Sí, muy cordial, muy amable la niña, obedecía indicaciones, sumamente sociable. Realmente una chica que tenía todo un porvenir por delante, ¿verdad?
5: González pertenecía al primer batallón 57 Regimiento de Artillería de Defensa Aérea, con base en Ashbad, Alemania. La muerte de esta joven hispana se suma a otras bajas registradas entre militares estadounidenses durante el conflicto con Irán. En el mismo ataque también perdió la vida el primer teniente Tyler James, de 25 años, de Iwa Beach, Hawái. Por su parte, el presidente Donald Trump dijo que asistirá la noche de este martes al traslado solemne de los restos de Isabel y Tyler. La ciudad de Carrollton prepara homenajes, mientras Louisville ISD recordó que hasta hace poco más de un año Isabela caminaba en Hebron High School como estudiante, compañera y amiga.
7: Isabela González, de 19 años, se había graduado el pasado mes de mayo de 2025 de esta preparatoria que está a mi espalda en Hebron, ubicado en Carrollton, Texas, para luego enlistarse en las Fuerzas Armadas de Estados Unidos.
6: Que vivimos prácticamente de cerca, junto a los estudiantes, junto a todos nuestros estudiantes, es impactante tener este tipo de noticias. Puesto que convivimos con ellos, sentimos...

0: Nos expresan sus sueños.
1: Hasta ahora no se ha informado cuándo los restos de Isabella serán trasladados al norte de Texas. Sin embargo, el alcalde de Carrollton dijo que el personal del ejército acompaña a la familia para coordinar los honores militares y los arreglos funerarios. David Medina, Noticias Estrella TV.
2: Y precisamente los cuerpos de los soldados fallecidos en el exterior ya están en territorio estadounidense. En otra información, por orden de la Casa Blanca, autoridades federales de salud anunciaron la congelación de fondos millonarios destinados a varios estados. Esto como parte de una investigación sobre presunto fraude en programas de salud. Minnesota y California figuran entre los estados más afectados por estos recortes al programa de Medicaid. María Teresa Sarabia tiene la historia.
3: Golpe millonario a Medicaid. La administración del presidente Donald Trump ordenó frenar más de $1,000 millones en fondos federales para California y Minnesota en medio de una investigación por presuntos casos de fraude y pagos irregulares que podrían sacudir uno de los programas de salud pública más grandes del país y generar incertidumbre para millones de beneficiarios.
4: Today we are deferring over $1 billion in federal Medicaid dollars. $1 billion. To Minnesota and California until they can substantiate their claims from this past quarter of audits.
3: El secretario de Salud y Servicios Humanos, Robert Kennedy Jr., lanzó una advertencia contundente. No se liberará ni un dólar más hasta que los gobiernos de Gavin Newsom y Tim Walz entreguen pruebas que demuestren que los recursos fueron utilizados de manera legítima y en cumplimiento de las normas federales. Las autoridades aseguran que revisan reclamos considerados de alto riesgo y posibles deficiencias en la documentación antes de decidir si los fondos serán restablecidos.
5: Del momento que se retiran estos fondos, aquellos servicios tanto para diabetes, hipertensión, medicamentos, hospitales, salas de urgencias y otras cosas más que nosotros tenemos, pueden realmente llegar a ser estorbadas y simplemente dejar de funcionar.
3: Autoridades federales aseguran que identificaron reclamos de alto riesgo, fallas en la documentación y patrones de gasto fuera de lo habitual, lo que encendió las alertas en Washington para rastrear el destino del dinero. El administrador de los centros de Medicare y Medicaid, el doctor Mehmet Oz, lanzó nuevas alertas al revelar que la revisión federal detectó reclamos presentados a nombre de personas que habrían fallecido, proveedores previamente señalados por sistemas antifraude y otras irregularidades que, según las autoridades, requieren una investigación más profunda.
6: Glad to say that in the first 90 days of the Medicaid fraud war room, we have we've surpassed over $200 million in prevention. That's real savings for the Medicaid program. And we're doing this using machine learning. That's a form of AI.
3: La Casa Blanca justifica la medida como un esfuerzo para proteger el dinero de los contribuyentes y garantizar el uso legal de los fondos de Medicaid mientras continúa la investigación federal. María Teresa Sarabia, Noticias Estrella TV.
2: Una nueva ola de calor llega al sur de California con temperaturas extremas, pero para muchos la vida no se detiene. Trabajadores y residentes siguen saliendo a las calles para cumplir con sus responsabilidades, enfrentando el reto de mantenerse seguros bajo el intenso calor. Luis Zaragoza salió a las calles y nos tiene más detalles.
7: Una nueva ola de calor azota el sur de California con temperaturas que podrían alcanzar los 100 grados Fahrenheit, extendiéndose por 7 días, comenzando este martes, de acuerdo al Centro Meteorológico Nacional. Para quienes laboran al aire libre, las altas temperaturas se convierten en momentos agotadores. Así lo mencionó Ángel Gómez, quien trabaja vendiendo aguas.
8: Claro, se sienten las temperaturas altas. De estos últimos días para acá se han sentido las temperaturas muy altas y sinceramente se han rebasado los niveles de calor, siento yo, ¿no?
7: Este día ver a residentes cubrirse de los rayos del sol era algo muy normal. La señora Martínez nos comentó que tenía que salir a realizar unos mandados, así que una buena sombrilla se convirtió en un buen aliado para bloquear los candentes rayos del sol, aunque mencionó que desde que comenzó el día se preparó para salir.
9: Pues en la mañana me levanto a echarle un poquito de agua y luego me pongo a echarle agua a mis plantitas también, porque también pobrecitas.
7: Trabajadores de jardinería también se han quejado de este calor extremo. Y aunque no tienen otra opción, saben que hidratarse es muy importante para continuar con una jornada laboral.
10: Con la tierra es peor, pero ahí le andamos echando ganas y tomando mucha agua.
7: Pero a pesar de las altas temperaturas, hay quienes ven el lado bueno ya que sus ventas aumentan. Y esos son los negocios como los vendedores de fruta picada, los helados y aguas frescas.
8: En este caso, la verdad es que tratamos de aprovechar las temperaturas altas porque es cuando más nos beneficiamos. Claro que es un golpe más duro y nos provoca muchísima más sed, nos da, pues nos pega las temperaturas altas, pero conforme el trabajo, la verdad es que tratamos de aprovecharlo.
7: Las opciones para escapar del calor pueden ser la sombra de los árboles en parques públicos y centros comerciales, ya que cuentan con aire acondicionado, entre otros. Expertos en salud sugieren a los residentes mantenerse hidratados, evitar las actividades al aire libre durante las horas de más calor, usar ropa ligera y de colores claros y nunca dejar a los niños o mascotas dentro de un vehículo. Puede ser peligroso.
6: Con las altas temperaturas aumenta también el riesgo de incendios, por lo que varios departamentos de bomberos se encuentran en alerta por si hubiera que entrar en acción. Luis Zaragoza, Noticias, Estrella TV.
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0: El mercado inmobiliario vuelve a sufrir con el anuncio de la tasa de intereses. Se incrementaron a su nivel más alto en los últimos 12 meses. Por otro lado, un reporte indica que hay un aumento preocupante en el número de ejecuciones hipotecarias. Ambos escenarios hacen que el sueño de tener una casa propia pues se vaya alejando. María Teresa Sarabia tiene la historia.
1: Millones de estadounidenses ven alejarse el sueño de ser propietarios de una casa. La agencia hipotecaria Freddie Mac informó hoy que las tasas de interés a 30 años subieron a 6.58%. Es la tasa más alta en los últimos 12 meses y esto implica que los precios para obtener financiamiento también aumenten.
2: Porque lo que hace esto crea incertidumbre en el comprador y hace que el poder de compra de ellos se vuelva más pequeño. Si antes calificaban para una casa de $800,000 el día de ayer, con este incremento van a tener que reevaluar la situación y tal vez ya solo califiquen para una casa de 780.
1: Uno de los efectos inmediatos de este incremento en el interés es que los costos para los posibles propietarios también aumentarán en cientos de dólares, obligando a los compradores a posponer sus planes de compras.
2: Esto perjudica a la industria de bienes raíces y perjudica sobre todo a un comprador que estaba pensando en comprar o que está a punto de comprar, porque lo único que hace es aumentar sus pagos, crear más costo en ellos y crear incertidumbre donde muchos compradores pues se van a esperar.
1: Pero este no es el único problema en el mercado inmobiliario. Quienes ya son dueños de una propiedad enfrentan el peligro de perder sus viviendas a causa de las ejecuciones hipotecarias. Según un análisis de la firma comercial Atom, estas ejecuciones aumentaron hasta un 71% entre 2020 y 2025. Para muchas familias, el problema comienza cuando las finanzas del hogar se ven presionadas por la inestabilidad económica actual.
3: Es que muchas personas no están perdiendo las casas porque las hipotecas hayan subido, sino porque todo lo demás se ha encarecido. Seguros de las viviendas, impuestos de las propiedades, el mantenimiento, el costo de la vida.
1: El análisis también encontró que las comunidades de minorías raciales son afectadas de manera desproporcionada. Los códigos postales con mayoría de población no blanca registran ejecuciones hipotecarias a una tasa más de 3 veces superior al promedio nacional. María Teresa Sarabia, Noticias Estrella TV.
0: En Miami, un grupo de empresarios cubanos se reunió para plantear ideas que ayuden a la reconstrucción de Cuba. Un evento en el que la prioridad es el restablecimiento de los servicios más básicos para todos los residentes de la isla. Los detalles con Galo Arellano, corresponsal de nuestra cadena hermana NTN 24.
4: Los cubanos más exitosos, las mentes más destacadas y los especialistas más reconocidos de todas las industrias se reunieron en el Museo Americano de la Diáspora Cubana para discutir sus planes para la reconstrucción de la próxima Cuba Libre.
5: Empezamos con lo que es la infraestructura, que es el movimiento principal económico, el motor principal económico para esa reconstrucción, pero vendrán otros sobre la parte, por ejemplo, de viviendas. Cuba tiene un déficit habitacional de 1 millón de viviendas. El sistema legal, que es el más importante, que está para septiembre, porque en ese nos van a ayudar no solamente los grandes juristas.
4: Los especialistas coincidieron en que la recuperación del país no comenzará con grandes obras, sino con los servicios más básicos. Restablecer la red eléctrica para acabar con los apagones, rehabilitar los sistemas de agua potable y alcantarillado y recuperar la infraestructura de ciudades como La Habana y Santiago de Cuba.
6: Bueno, primero tiene que haber un sistema de leyes que protege a todo tipo de inversión privada. De cualquier tipo de inversión puede haber un retorno de capital, pues si no, el capital no entra. Tiene que haber la tranquilidad de que hay un equilibrio democrático en Cuba, algo que hoy en día no existe.
4: Otro de los grandes retos será financiar esa reconstrucción. Los expertos consideran que el capital privado, especialmente el de la diáspora cubana, tendrá un papel fundamental para modernizar la infraestructura.
7: Va a tener varias fases. La primera fase es, creo que lo más lógico es poder empezar la parte de turismo, de traer los barcos grandes, porque eso está ahí, eso trae dinero, eso trae la inversión. Y poco a poco, cuando la economía empieza a recuperarse, la parte de carga.
8: Hay una carretera central que va de punta a cabo, igualito que el ferrocarril, fue comenzada en 1927 y terminada en el 31. Y después vino una autopista que le llaman la autopista de 8 vías, que fue construida durante el régimen. Y las dos siguen de un punto, pero lo que pasa es que están en muy malas condiciones.
4: Por ejemplo, los expertos creen que para fortalecer el sector petrolero tendrían que clausurar las 3 refinerías que existen en la isla. Y en al menos 4 años se producirían 40.000 barriles de petróleo de una demanda de 100.000 barriles diarios.
0: Y en México, la investigación por la muerte de la menor Dafne Zapata continúa sin detenidos. Hoy su madre volvió a alzar la voz en una protesta frente a la Fiscalía en Tamaulipas para exigir justicia y pedir que el caso de su hija sea investigado como feminicidio. Víctor Blázquez tiene el testimonio.
9: Recuerdo como una niña hermosa.
10: Entre lágrimas y exigiendo justicia, la madre de Dafne, la adolescente de 13 años que murió en un campamento de una escuela militarizada junto a otras personas, acudió a la Fiscalía en Ciudad Madero, Tamaulipas. Exigió avances concretos en la investigación y la detención de los presuntos responsables.
11: ¿Por qué la ahogaron? O sea, tú le haces así a la niña y le salía como pescado el agua, todo lleno de agua. O sea, ¿cuántas veces me la metieron al agua? ¿Cómo me lo reventaron todo aquí, todo reventado su cuerpecito? 13 años, ¿qué les iba a hacer? 13 años, ¿qué les iba a hacer? ¿Cómo se iba a defender? ¿Cómo se iba a defender? Yo estaba bien lejos. Y me estaban diciendo, la niña está bien, no se preocupe. La niña está bien, ya la mandamos al médico.
10: Esta señora que tuvo que enterrar a su hija busca que la carpeta de investigación sea reclasificada de homicidio a feminicidio, luego de que los resultados de una necropsia independiente revelaran lesiones que no corresponden a la versión inicial de los hechos.
11: Voy a exhumar el cuerpo de mi hija las veces que sean necesarias y todos los que están ahí van a pagar por la vida de mi bebita.
10: Sostuvo que hay indicios de que pudo ser víctima de actos de violencia, pero el director de la academia militarizada, Doenitz, sostuvo que la niña se desvaneció y falleció mientras se bañaba.
12: Y estando en el baño, bañándose, se desfalleció, se le habló a los paramédicos, la ambulancia llegó y ya no pudieron reanimarlo.
10: La fiscalía dice mantener el caso abierto y bajo investigación, pero como presuntos responsables de la pérdida de la vida de Dafne, no hay ningún detenido.
13: Que la investigación de los hechos no está centrada en los aspectos administrativos de operación de la institución educativa, sino, como lo dije, en el análisis profundo del contexto en que estos ocurrieron.
4: La señora Alejandra también denunció que es muy probable que los presuntos responsables de la muerte de su hija ya no se encuentren en el estado. También está esperando que se liberen las órdenes de presentación para que el caso de su hija Dafne alcance la justicia. En Ciudad de México, Víctor Blázquez, Noticias, Estrella TV.
0: Y hace unos momentos nos enteramos de la última actualización de este caso. Ya dictaron prisión preventiva a una de las acusadas hasta el momento, Dana N. Con esto vamos a una breve pausa. Regresamos con más. Les tenemos mucha información en minutos.

Regresamos para informarles que un oficial de policía en Texas salva a un conductor de una muerte segura tras un incendio vehicular. El dramático rescate ocurrió el pasado 7 de junio sobre la carretera 114 en Texas. Las imágenes muestran al oficial Joshua Switcher durante una parada de tránsito que en cuestión de segundos se convirtió en una emergencia. Envuelto en una densa nube de humo negro, el agente rompió una de las ventanillas del vehículo y logró sacar al conductor. Aunque el hombre se encontraba aturdido, está a salvo de una tragedia. Mientras tanto, un dron captó las preocupantes imágenes de un tiburón de más de 3 metros de longitud acechando a niños que nadaban en una playa de Malibu, California. En las imágenes se observa cómo los adultos ni siquiera se percatan de la peligrosa situación. El operador del aparato, que se dedica a monitorear y localizar tiburones, asegura que este tipo de escenas ocurren con frecuencia. Hemos llegado al final de este programa. Muchísimas gracias por habernos acompañado en esta emisión de Noticias 24 Horas, fin de semana. Nos vemos la próxima. Disfrute sus días.

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1: Hola, ¿qué tal? Bienvenidos nuevamente a Punto Final. Soy Marta Rincón y para mí es un gusto acompañarlos a repasar los hechos importantes de la semana. Por ejemplo, este miércoles 22 de julio se llevó a cabo la audiencia contra el ex líder del régimen venezolano Nicolás Maduro y su esposa Cilia Flores. Para conocer esta y otras noticias importantes durante estos días, los invito a que escuchemos algunos de nuestros titulares. Nuevo golpe de Washington al régimen de Cuba. El secretario de Estado anunció sanciones contra 9 entidades y 2 altos funcionarios de la dictadura. El nuevo paquete asfixia 3 áreas estratégicas: la infraestructura financiera vinculada a GAESA, el sector energético y la dirección de las brigadas médicas. Por otro lado, el presidente Donald Trump presumió durante un evento público que su secretario de Energía, Chris Wright, está dirigiendo Venezuela. El comentario cobra relevancia porque Wright es el funcionario encargado de la estrategia de Washington en torno al negocio petrolero venezolano. Y hubo esta semana una contundente respuesta del secretario Marco Rubio a los fundamentalistas de Irán en medio del recrudecimiento de los ataques. Les dijo que si su doctrina es ojo por ojo, la de Estados Unidos será ojo por cabeza.
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1: Iniciamos este resumen semanal con el secretario de Estado Marco Rubio, quien oficializó un nuevo paquete de sanciones dirigidas a cortar los ingresos del régimen cubano. La contundente medida congela los activos bajo jurisdicción de Estados Unidos de 9 entidades estatales clave y 2 altos funcionarios de la dictadura. También prohíbe cualquier transacción comercial con ellos. La ofensiva apunta con precisión a los pilares que sostienen económicamente a los militares: los negocios del conglomerado GAESA en comercio exterior, la logística del sector energético y, por supuesto, el millonario negocio de las misiones sanitarias, bloqueando así la principal fuente de divisas del régimen cubano y los esquemas de comercialización de profesionales de la salud.
2: En cuanto a Cuba, ¿sigue siendo el objetivo provocar un cambio de régimen mediante el colapso económico o sigue sobre la mesa la opción militar?
3: Creo que el objetivo es lograr una Cuba en la que el pueblo cubano pueda disfrutar de prosperidad, seguridad y una vida mejor en el futuro, tal y como pueden hacerlo los cubanos en todo el mundo cuando abandonan Cuba. Y estamos dispuestos a ser muy realistas sobre cómo lograrlo y a tener paciencia a la hora de iniciar un proceso serio que conduzca a ello. Hemos mantenido contactos con ellos de vez en cuando en ese sentido y saben cuál es nuestra postura al respecto.
1: 3 entidades del sector energético aparecen en la lista. Entre ellas está el Centro de Investigaciones del Petróleo, CIMPET, responsable del desarrollo científico y técnico que sostiene la exploración y producción de hidrocarburos en la isla, una actividad clave para mantener en funcionamiento la maquinaria de la tiranía. La lista también incluye a Enersa, la empresa de energía S.A., vinculada a la gestión de los recursos energéticos bajo control estatal, y a Einarbo S.A., otra firma que opera dentro del entramado energético y empresarial que respalda a la dictadura cubana. Ahora, la maniobra de la dictadura para ocultar sus ingresos terminó en un total fracaso. A finales de junio, el conglomerado militar GAESA intentó esquivar las restricciones internacionales transfiriendo el control y los activos de la terminal de contenedores de Mariel S.A. a Coral Marítima S.A. Pero Washington siguió el rastro financiero y desmanteló la operación al sancionar de forma simultánea a ambas empresas. La lista va mucho más allá de ese intento, pues también incorpora otras entidades señaladas por integrar la red empresarial que sostiene las operaciones comerciales y financieras del régimen. Entre ellas figura Ceiba Investments, una firma de inversión con participación en activos dentro de la isla, pero además con vínculos con la estructura económica de la dictadura. A ella se suma Orbit S.A., asociada a operaciones empresariales que alimentan los mecanismos utilizados para evadir las sanciones internacionales. En el apartado de las misiones

0: médicas en el extranjero, las sanciones golpean otro de los negocios más rentables del gobierno dictatorial y una de sus principales fuentes de divisas. Entre las entidades sancionadas figura la comercializadora de servicios médicos cubanos. Se trata de la empresa estatal que negocia y exporta brigadas médicas a distintos países. Durante años, este esquema permitió al régimen recaudar miles de millones de dólares, mientras retenía hasta el 90% de los salarios reales, confiscaban documentos y restringían brutalmente la libertad de movimiento de los profesionales. La lista también incluye a la Unidad Central de Cooperación Médica, responsable de reclutar, controlar y supervisar el despliegue de personal sanitario en el extranjero. Desde esta estructura, la dictadura administró un modelo señalado por organizaciones de derechos humanos y varios gobiernos por explotar el trabajo de médicos y enfermeros cubanos. Ahora, congresistas republicanos celebraron las sanciones de la administración Trump contra el régimen cubano, destacaron el ataque a sus redes de corrupción y la lucha contra el trabajo médico forzado. El legislador Mario Díaz-Balart enfatizó el compromiso de Washington con la libertad y la seguridad de la isla, mientras que Carlos Jiménez afirmó que la presión económica está desintegrando la dictadura militar en Cuba.
1: Aplaudo al presidente de los Estados Unidos y al secretario Rubio por seguir exigiendo responsabilidades al régimen cubano, atacando sus redes corruptas y a quienes se lucran con el trabajo médico forzoso. Estas sanciones refuerzan el compromiso de Estados Unidos con la libertad y envían un mensaje claro. Estados Unidos y el presidente Trump apoyan al pueblo cubano y protegerán con firmeza los intereses de seguridad nacional de Estados Unidos en nuestro hemisferio.
2: Gracias, secretario Rubio, por su incansable lucha contra la despreciable dictadura militar en Cuba. La presión está funcionando y el régimen se está desintegrando gracias al liderazgo del presidente Trump y al valiente pueblo que exige libertad en toda la isla. Cuba es la siguiente.
0: Entre tanto, el secretario de Estado de Estados Unidos, Marco Rubio, afirmó que el régimen castrista no tiene la capacidad para resolver la profunda crisis económica que atraviesa Cuba y aseguró que Washington busca tener influencia en cualquier proceso de cambio que pueda surgir en la isla.
3: Entonces, ¿quieres que te detalle sobre nuestro plan? No hoy. No voy a hacer eso. Esto es lo que voy a decir. Y es la verdad. Las personas que están en el poder no saben lo que están haciendo, no saben cómo arreglar la economía, no entienden conceptos básicos. Estamos buscando una oportunidad para influir en cómo se desarrolla eso, porque está a 90 millas de nuestras costas y queremos que Cuba sea próspera, queremos que Cuba sea libre.
0: Y en esta semana, el exilio cubano conmemoró el aniversario número 14 de la muerte del líder opositor Osvaldo Payá Sardiñas y del joven activista Harold Cepero, ambos integrantes del Movimiento Cristiano Liberación. La hija de Payá y también activista Rosa María Payá encabezó el acto que tuvo lugar en la Iglesia de la Ermita de la Caridad en Miami, Florida. La jornada consistió en una emotiva vigilia para recordar el legado de los opositores fallecidos el 22 de julio del 2012, en circunstancias que sus familiares y organizaciones de derechos humanos atribuyen a la responsabilidad del régimen cubano. El vehículo en el que viajaban fue impactado por otro automóvil en una carretera próxima a Bayamó, en el oriente de Cuba. Rosa María Payá se reencontró con el artista y opositor Luis Manuel Otero Alcántara, quien llegó recientemente a Miami forzado al exilio. Estados Unidos también recordó a los opositores y reiteró su exigencia de que el régimen de Cuba rinda cuentas por la represión contra la disidencia.
3: Hace 14 años, el régimen cubano asesinó a los líderes pro-democracia Osvaldo Payá y Harold Cepero. Hoy honramos su legado, que sigue vivo en la lucha del pueblo cubano por la libertad. Estados Unidos continuará exigiendo que el régimen rinda cuentas por la represión que ejerce contra el pueblo cubano. La noche no será eterna.
0: Y en minutos, el hombre, el mismo que retaba a Estados Unidos y que además juraba que nunca lo tocarían, volvió a comparecer esta semana como reo común en una corte federal de Manhattan. La ampliación de esta y otras noticias importantes de la semana, después de la pausa, ya regresamos con Punto Final.
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0: Esta semana el hombre que retaba a Estados Unidos y que además juraba que nunca lo tocarían volvió a comparecer como reo común en una corte federal de Manhattan. Nicolás Maduro, capturado hace más de 200 días por las Fuerzas Especiales de Estados Unidos en Caracas, junto a su esposa Cilia Flores, regresó este miércoles cara a cara ante el juez Alvin Hellerstein. En una audiencia express, el juez fijó el 1 de junio de 2027 como fecha para el inicio del juicio por narcoterrorismo, conspiración para traficar cocaína hacia Estados Unidos y delitos relacionados con el porte de armas. En cuestión de minutos, revisó y aprobó el calendario propuesto por fiscales y defensa. Por supuesto, el equipo periodístico de NTN 24 pudo ingresar a la sala y fue testigo directo de la audiencia. Esta es una cobertura especial de NTN 24 con nuestra directora general Claudia Gurizati y Roberto Macedonio, enviado especial.
1: Lo más importante que se ha determinado, cómo el juez Hellerstein ha aprobado las fechas del calendario que tanto defensa como acusación organizaron y coordinaron de cara a esta audiencia. El 1 de junio del año 2027 comenzaría el juicio ya formal en contra de Nicolás Maduro.
2: Y los próximos pasos serán las audiencias antes de ese juicio. Habrá varias en la próxima. El abogado de Nicolás Maduro se centrará en solicitar, ojo, la inmunidad presidencial para el acusado. Pero expertos y juristas consultados por este canal aseguran que será difícil encontrar el encaje legal porque, Claudia, Estados Unidos no reconoce desde 2019 a Nicolás Maduro como presidente, lo que hace difícil que el juez admita esa inmunidad presidencial. Por cierto, ya están los bocetos de esa audiencia. Hemos hablado con algunos de los dibujantes que han estado presentes, como el prestigioso caricaturista venezolano Jorge Torrealba, que nos ha mostrado a un Nicolás Maduro en ese boceto muy deteriorado. Y delgado.
1: Deteriorado, delgado, apaciguado, resignado, aceptando su nueva realidad. Así vimos a un Nicolás Maduro que entra a la sala, mira a los asistentes, cerca de 150 personas dentro de la audiencia, saluda, se sienta, su esposa Cilia Flores, apartada de él también, es delgada y deteriorada, los dos peinados, bien presentados.

0: equipados, pero eso sí, con el uniforme de reo, con el uniforme khaki. Mientras tanto, la defensa explicándole al juez Henningsen por qué van a presentar dos tipos de mociones. La primera, la inmunidad. La otra pregunta es, en caso de que no acepten, de que aceptara el juez la inmunidad, los delitos por los que están señalados tanto Nicolás Maduro y Cilia Flores, ¿serían cubiertos por esa inmunidad total? Es una gran pregunta, porque el narcoterrorismo y la conspiración para ingresar cocaína dentro de los Estados Unidos, seguramente, según los expertos en Estados Unidos, no serían cobijados en esa inmunidad. Entre otras cosas, de no prosperar para la defensa este argumento, pasarían seguramente a alegar sobre la forma en la que Nicolás Maduro fue extraído y traído a esta corte en Nueva York.
1: Es la estrategia de la defensa en esta jornada. Han dejado ver cuáles serán sus próximos pasos. Lo han dicho, lo han discutido hoy en esta audiencia del Tribunal de Distrito Sur en Nueva York.
0: Aquí seguiremos informando lo que suceda sobre este proceso, el proceso que tiene a Nicolás Maduro y a Cilia Flores, a la pareja de dictadores, enfrentando la justicia de los Estados Unidos. Muchas gracias.
2: Pues bien, hoy en Punto Final compartimos con ustedes el cronograma procesal del caso aprobado el pasado miércoles por el juez. El 2 de septiembre de 2026 se realizará la presentación de mociones iniciales. Esto incluye el reclamo de inmunidad, el cual estará a cargo de la defensa de Nicolás Maduro. El 22 de septiembre de 2026 habrá cierre de entrega de evidencia no clasificada a cargo de la Fiscalía. El 2 de octubre de este año será el espacio para la respuesta, para la oposición a las mociones iniciales, también a cargo de la Fiscalía. Y el 16 de octubre de este año, la defensa podrá hacer una réplica o la respuesta de la Fiscalía. Ahora, para el mes de noviembre, iniciará la audiencia de argumentos orales en corte bajo la responsabilidad del tribunal. El 15 de noviembre de este año sería el cierre de la entrega de evidencia clasificada, cuyo responsable será la Fiscalía. Y casi dos meses después, es decir, el 11 de enero del próximo año, habrá presentación de mociones adicionales a cargo de la defensa. Y revisamos también las fechas finales de este proceso. El 18 de febrero del próximo año, la Fiscalía presentará la oposición a las mociones adicionales. El 11 de marzo de 2027, tanto Defensa como Fiscalía presentarán las réplicas finales y moción bajo ley CIPA. Y finalmente, el tribunal estará a cargo del inicio del juicio penal definitivo por cargos de narcoterrorismo y narcotráfico contra el ex jefe del régimen venezolano Nicolás Maduro y su esposa Cilia Flores.
3: La Corte del Distrito Sur de Nueva York tiene además estrictas normas de seguridad y, a pesar de que era una audiencia abierta al público, pues no permitían el ingreso de cámaras ni grabadoras, solo permitían ingresar lápiz y papel. La ilustradora Jane Rosenberg registró en esos bocetos oficiales la comparecencia de Nicolás Maduro y Cilia Flores. En los trazos además podemos ver a Nicolás Maduro y a su esposa Cilia Flores vistiendo el uniforme beige de prisión, de pie junto a sus abogados defensores Barry Pollack y Anne Stebao, y en otro dibujo aparece el veterano, el juez Alvin Hellerstein, y su asistente tomando notas en esta audiencia que duró apenas entre 15 y 20 minutos.
2: Hay que decir que al finalizar la audiencia se dieron a conocer estas imágenes que reavivaron la llamada dieta de Maduro, un término que surgió en Venezuela para describir de forma irónica la pérdida involuntaria de peso que sufrieron millones de ciudadanos durante la crisis económica y la escasez de alimentos bajo su gobierno. Para conocer más sobre esa situación en Venezuela, después de la pausa les estaremos entregando esta y otras noticias. Ya volvemos.
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1: La dieta de Maduro. La dieta de Maduro te pone duro. ¿Ah? Sin necesidad de Viagra.
2: Qué ironía. Al finalizar la audiencia, como les decía antes de la pausa, se dieron a conocer unas imágenes que reavivaron la llamada dieta de Maduro, un término que, como les decía, surgió en Venezuela para describir de forma irónica la pérdida involuntaria de peso que aún viven muchas familias venezolanas por la crisis económica y la escasez de alimentos. Nicolás Maduro recibe 3 comidas diarias bajo el Menú Nacional Unificado del Buró Federal de Prisiones de Estados Unidos, un sistema alimentario que cumple estándares de nutrición funcional evaluados por expertos. Los presos reciben 3 comidas y las porciones están medidas con exactitud, como lo ven en pantalla, en gramos y calorías según normas nacionales. Vamos a ver exactamente el menú. Por ejemplo, en el desayuno reciben avena caliente, pan integral, fruta y leche o café. En el almuerzo y la cena reciben platos como lasaña con carne, fajitas de pollo, hamburguesas, verduras al vapor y papas horneadas. La única restricción es que no puede repetir. Las dietas especiales solo son autorizadas bajo 3 causales: motivos de salud, dietas vegetarianas o menús religiosos. Ahora, si se ven más delgados, es porque los tiranos bailarines necesitaban perder peso. Así lo aseguró Marshall S. Billingsley, ex alto funcionario del Departamento del Tesoro de Estados Unidos. Billingsley recuerda cómo muchos venezolanos luchan para poder conseguir alimentos, mientras Nicolás Maduro en prisión recibe la cantidad adecuada de nutrición con comidas saludables que no se parecen en nada a lo que ofrecía a su pueblo a través de las cajas CLAP, compradas y distribuidas por Alex Saab.
3: En los últimos años, un tercio de los venezolanos han luchado por conseguir incluso 2.100 kilocalorías al día debido a que el cartel destrozó la economía. En comparación, en prisión, Maduro y Flores están recibiendo la cantidad adecuada de nutrición, entre 2.600 y 2.800 kilocalorías al día, con comidas saludables que no se parecen en nada a las basuras que Alex Saab metía en las cajas CLAP.
2: Ahora hablemos de la situación de los presos políticos. Mientras Nicolás Maduro goza de una dieta balanceada, los casi 400 presos políticos de la dictadura venezolana aún sufren un calvario tras las rejas. Les niegan derechos legales, no reciben atención médica y son obligados a comer alimentos descompuestos. Escuchemos.
4: ¿Cuál fue su primera impresión como víctima del régimen criminal de Venezuela?

0: al conocer estos cambios físicos que ha tenido el exdictador Nicolás Maduro después de 6 meses de prisión en Estados Unidos?
1: Bueno, mira, cuando yo me entero de los bocetos y de los reportes que ayer pues, se hacen público con respecto a la pérdida de peso de Nicolás Maduro y de Cilia Flores, bueno, yo por supuesto no puedo sentir ningún tipo de lástima al respecto, puesto que aquí en Venezuela los presos políticos, y no solamente los presos políticos, muchos también de los presos comunes, somos sometidos al hambre como un mecanismo de tortura.
2: En lo personal, yo perdí 27 kilos desde que entré al helicóptero. Además, fui aislado durante 90 días, que mi familia no pudo saber absolutamente nada de mí, mientras que él en el primer día tuvo asistencia médica. Yo pude, para poder ser atendido por los médicos, pasaron 90 días, y eso que yo tengo una válvula, y fue lo primero que dije en el momento que me secuestraron, porque a mí no me mostraron ni siquiera un documento donde era solicitado por la justicia ni nada. Fue un secuestro básicamente, y aún así no tuve asistencia médica sino hasta los 90 días que simplemente me tomaron la atención.
3: Recordemos que el programa de alimentación subsidiado CLAP fue creado precisamente por Nicolás Maduro en 2016, el mismo año en que nació el término la dieta de Maduro, supuestamente para combatir la escasez de alimentos en Venezuela. En la práctica, se convirtió en la mayor fuente de enriquecimiento ilícito del círculo cercano al chavismo. Maduro encargó a Al Saab de la compra y distribución de estos alimentos. Según la acusación ante el Tribunal Federal del Distrito Sur de Florida, Alex Saab y sus cómplices sobornaron a funcionarios venezolanos para obtener contratos lucrativos del programa CLAP, mediante los cuales importaban alimentos de Colombia y México con sobrecostos. Durante muchos años, las cajas CLAP fueron además denunciadas por contener alimentos en mal estado, con gorgojos y en muchos casos inconsumibles. Millones de venezolanos recibieron productos de baja calidad en medio de una emergencia alimentaria que no daba opciones.
4: Hace 5 meses nos llegó el CLAP y fíjense, hoy nos viene llegando 5 meses después, puntualmente. Para que vean, esto está hecho en la República Bolivariana de Venezuela. Pero fíjense cómo viene, viene especial, con cocos incluidos, para que se llenen más. Chavista Cevillúo.
3: Las investigaciones sobre este tema apuntan a una red de empresas fantasma en Florida, presuntamente utilizadas para ocultar dinero público desviado desde los programas de alimentos CLAP y los ingresos petroleros de PDVSA. Alex Saab habría sido el operador de toda esta estructura, lavando millones de dólares que pertenecían a todos los venezolanos para beneficiar a Nicolás Maduro. Entre tanto, esta semana el presidente Donald Trump presumió durante un evento público que su secretario de Energía, que vemos en pantalla, el señor Chris Wright, está dirigiendo Venezuela. El comentario cobra relevancia porque es el funcionario encargado de la estrategia de Washington en torno al negocio petrolero venezolano. Wright ha tenido un papel destacado dentro del plan de la Casa Blanca. Recordemos que los pasados 11 y 12 de febrero, el secretario de Energía viajó personalmente a Caracas para reunirse con la encargada del régimen, Delcy Rodríguez, e inspeccionar la faja petrolífera del Orinoco. El funcionario también ha hecho declaraciones clave en las que, por ejemplo, ha condicionado futuras elecciones en Venezuela a la estabilización económica del país.
5: Chris Wright, pregunté, ¿quién es esta persona? Y resultó ser él. Ha sido increíble, realmente increíble. Él dirige Venezuela, está dirigiendo mejor que nadie nunca antes. Está haciendo un gran trabajo, así que lo apreciamos, gracias. Pero estamos aquí para facilitar un proceso de reconciliación, no para imponerlo. Y sin duda brindaremos orientación y apoyo en la dirección en que avance.
3: Por otro lado, el secretario de Estado, Marco Rubio, afirmó que María Corina Machado representa un elemento muy importante dentro del proceso hacia la transición a la democracia en Venezuela y que puede tener un rol en las negociaciones entre la Asamblea Legítima del 2015 y la dictadura comandada por Delcy Rodríguez a partir del 1 de agosto bajo la coordinación de Estados Unidos. Rubio también dejó en claro que será necesaria una depuración electoral en Venezuela para poder convocar elecciones presidenciales con verdaderas garantías. Advirtió a los venezolanos que una transición toma tiempo y que deben tener paciencia, pero sobre todo persistencia para salir de un régimen criminal de más de 25 años.
6: Usted dijo que cree que el mes entrante va a empezar la transición.
7: La primera semana de agosto, sí.
6: Entre el gobierno interino y la asamblea de 2015.
7: La asamblea de 2015.
6: ¿Habrá un rol directo para María Corina Machado en su movimiento como opositora?
7: Eso ya depende del pueblo venezolano. Estoy seguro de que podrá tener un papel si ellos se lo permiten y si así lo quieren. Pero la Asamblea Nacional de 2015 es el gobierno que reconocemos. Ese era el gobierno que habíamos reconocido hasta ese momento de estos cambios en los que tenemos una autoridad interina, pero creemos que hay un buen desarrollo. Al fin de cuentas, diría que para que Venezuela tenga la reconciliación que tanto necesita y que requiere para avanzar ante todos estos otros proyectos, cada elemento de la sociedad venezolana debe ser representada y obviamente María Corina representa un elemento importante para eso. Obviamente, ella tiene seguidores allí que la apoyan y hay otros también, pero nosotros estamos allí para facilitar el proceso de reconciliación, no para imponer uno. Ciertamente proveeremos guía y apoyo en la dirección que ayude su avance. Creemos que es importante para el país lograr eso. Tenemos muchos asuntos que debemos trabajar, si lo piensan muy bien, en un país así, que ha estado a la fecha y durante 20, 25 años bajo un régimen. Ahora los partidos políticos tendrán que hacer la transición de ser un movimiento de protesta en la calle hacia una fuerza electoral. Deberán tener una prensa libre y abierta para que puedan comunicar, tener un consejo electoral que realmente tenga la facultad para contar los votos. Deberán tener suficiente seguridad para asegurarse de que las urnas están seguras y que la gente no está siendo intimidada. Hay mucho que se debe hacer para lograr una elección. Luego crearon la infraestructura para una elección que realmente no tuvo mucha inversión durante mucho tiempo e incluso frente a la cual actuaron de manera hostil. Así que hay muchos cambios que se deben realizar, pero lo que requiere es paciencia, persistencia. Tenemos que permanecer muy vigilantes porque estas transiciones sí toman tiempo. No necesitan una década o 5 o 7 años, pero sí requieren más de un par de semanas, especialmente cuando se está lidiando con algo que ha estado usurpando un lugar durante 25 años, lastimosamente para el pueblo venezolano.
3: Después de comerciales, escucharemos las palabras de la política venezolana Dinora Figuera, haciendo eco de las declaraciones de Marco Rubio sobre María Corina Machado. En minutos les entregamos esta y otras noticias importantes de la semana aquí en Punto Final. Ya volvemos.
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1: Como les decía antes de ir a la pausa, la presidenta de la Asamblea Legítima electa en 2015, Dinora Figuera, hizo eco sobre las declaraciones de Marco Rubio. Resaltó además la importancia que tiene la líder democrática María Corina Machado para la mesa de diálogo, que será instalada el 1 de agosto. Dijo también que todos los sectores serán convocados a participar y aportar sus propuestas.
2: Como ya lo hemos expresado, a partir del 1 de agosto convocaremos a todos los sectores democráticos a participar y aportar propuestas para enriquecer la hoja de ruta. María Corina Machado es muy importante en este proceso. Coincidimos con el secretario Marco Rubio. La reconciliación nacional exige amplitud, representación y participación para avanzar hacia una transición electoral pacífica y democrática.
1: Y es que ya faltan pocos días para que sea instalada esa nueva mesa de diálogo entre un sector democrático y el régimen venezolano, la primera tras la captura y extracción de Nicolás Maduro en enero. Este es un proceso que busca la reinstitucionalización del país para dar paso a un gobierno democrático. Sin embargo, no todos los sectores están representados hasta ahora, incluido el de la líder democrática María Corina Machado, quien cuenta con un amplio respaldo de la ciudadanía.
2: El inicio de la mesa de diálogo y una hoja de ruta conjunta es un proceso obligatorio para la transición hacia la democracia.
3: La Asamblea Nacional de 2015 anuncia al país el inicio de una agenda de trabajo conjunta a partir del 1 de agosto, concebida como una hoja de ruta para promover la estabilidad, la democracia y la recuperación nacional, constituyéndose como el inicio de la construcción de una nueva etapa que dará paso a una Venezuela de progreso y libertades.
2: Al frente estará la presidente de la Asamblea Legítima electa en 2015, Dinora Figuera, y el jefe de la Asamblea Legítima controlada por el régimen, Jorge Rodríguez. Junto a ellos, una comisión mixta con 10 integrantes de cada parte. El extraordinario proceso impulsado por Estados Unidos entre la última institución democrática venezolana y el sector tiránico que usurpó el poder legislativo en 2017 a través del fraude constitucional para imponer una Asamblea Nacional Constituyente de facto. En ese momento estaba encabezado por Delcy Rodríguez, quien hoy está al frente de un interinato de facto reconocido por Estados Unidos. El acercamiento busca allanar el camino para el retorno de la democracia, fortalecer las instituciones, el sistema electoral y el restablecimiento de las garantías de participación política.
4: Independientemente del método que sí vale, que sí importa, entre otras cosas por los frustrados acercamientos anteriores, lo que no importa más que todo es el objetivo. Y lo que sí estamos diciendo es que no vamos a hacer ni tibios ni neutros por cualquiera que sea el interés ante esta oportunidad que tenemos el pueblo venezolano de ir a un proceso efectivamente electoral que nos permita alcanzar la tan deseada paz.
2: Sin embargo, cuando falta solo una semana para iniciar este nuevo capítulo, no ha sido confirmada la representación de la líder democrática María Corina Machado.
5: Con toda claridad, la presencia de María Corina o de un representante de María Corina Machado al día de hoy no está garantizada en esa mesa de negociación del 1 de agosto?
4: No, no está garantizada, no está garantizada porque establecieron que iba a ser la comisión que estaba anteriormente llevando adelante o lo que representaba la Asamblea de los 2015. Pero es que no está María Corina, no está la mayoría de factores políticos. Reitero, más que vuelvo a repetir, el mecanismo que creo que no ha sido el adecuado, que sabemos que no es el idóneo, que sabemos que no representa a la mayoría de la sociedad venezolana, no está allí reflejado. Aquí lo importante, por supuesto, es el objetivo. Con eso no quiero decir que podemos estar conformes o de acuerdo a la metodología o a la manera como se hizo.
2: Pero no serán los primeros diálogos enrutados al restablecimiento de la democracia. El historial lastimosamente está lleno de intentos fallidos que, pese a haber contado con el respaldo de gobiernos de Estados Unidos y mediación de naciones democráticas, terminaron sin acuerdo o incluso incumplimiento por parte del madurismo a lo pactado.

0: Desde el diálogo de Santo Domingo en 2018 hasta los acuerdos de Barbados en 2023, el régimen ha puesto todas las trabas para que los venezolanos no voten en libertad e impedir que las fuerzas democráticas participen con plenas garantías. Esta vez el factor diferenciador es el tutelaje de Estados Unidos, que al final es el que ha delineado un plan de tres fases que incluye la transición democrática.
1: Pero antes de irnos a la pausa, quiero decirles que más allá de lo que sucede en Venezuela, en temas económicos, en temas políticos o judiciales, hoy el pueblo venezolano intenta levantarse del fuerte golpe que dejó el doble terremoto del pasado 24 de junio. En NTN 24 esta semana tuvimos la oportunidad de estar en La Guaira y hablar con Anthony Maya, quien es conocido por tenderle la mano a quienes más lo necesitan. Hoy el destino lo puso del otro lado de la ayuda. Sobrevivió al devastador terremoto junto a su esposa, que está embarazada. Permaneció atrapado durante una hora y media hasta que escuchó una voz preguntando si había alguien con vida. Comenzó a gritar y fue rescatado por un hombre a quien considera un enviado de Dios. Este viernes se cumplió un mes de esa tragedia y Oliver Fernández, nuestro compañero, nos comparte hoy la historia de un sobreviviente en Venezuela.
2: Bueno, y nosotros seguimos en La Guaira buscando las historias de tantos venezolanos que han resultado afectados por este terremoto del 24 de junio, pero que son venezolanos que también al final terminan dejándonos una enseñanza y es el caso de Anthony Maía, un hombre que vive afuera, que está acostumbrado a ayudar a la gente, que se hizo viral incluso por acciones de buena voluntad, ayudando a la gente, a venezolanos que estaban afuera, y que se vino a Venezuela con su esposa, que está embarazada y que está aquí, pues. Pero ha resultado, lamentablemente, también afectado, su edificio colapsó, ellos quedaron atrapados en los escombros. Afortunadamente, su esposa está viva, su bebé no le pasó nada, Anthony también está vivo, y dentro de lo que conversábamos con él, él nos dice, hermano, esto fue un milagro. Coméntanos, Anthony, ¿cómo describes esta situación? Nos decías que era un milagro, pero ¿por qué es un milagro? Coméntanos.
3: Yo digo que no tiene explicación. Es un verdadero milagro de Dios, de que mi esposa y yo estamos vivos.
2: ¿Cómo pudieron salir de ese espacio tan pequeño? ¿Quién te ayudó? ¿Cómo llegaron a ti?
3: Yo le digo a mi esposa, mi vida está temblando. Mi amor, está temblando, corre. Y ella corrió y ella me dice, vamos a la escalera. Y en ese momento se derrumbó absolutamente todo, se desplomó. Si mi esposa se hubiese quedado en la cocina, mi esposa estuviera ahorita aplastada, estuviera yo vuelto loco buscándola. Gracias a Dios que nuestra suerte fue otra. Pero la de mi cuñada, mi sobrino, el esposo.
2: Que están aquí en este edificio.
3: Están acá justamente en este edificio. No corrieron con la misma suerte, igual que el papá de mi hermana, unos primos, una tía. Esto es una tragedia que no tiene nombre. Estaba con mi esposo y yo, estábamos con el techo del apartamento nosotros. Yo claro. Tenía el techo en la pierna.
2: Tú estabas boca abajo, te vi.
3: Yo caí boca abajo. Una hora y media después, escuchamos una voz que dice, hay alguien con vida ahí, hay alguien con vida ahí. Y yo empiezo a gritar durísimo, mi esposa está aquí, está embarazada, mi esposa está aquí, está embarazada. Y empiezo a lanzar piedra y escucho el señor diciendo, es por aquí. Y yo... Me escucha cerca. Y yo, no, estás lejos. Ahora, no, te escucho más lejos. Y yo en ese momento yo le digo a mi esposa, mi vida, ¿qué vaina está pasando? O sea, ¿qué es esto? O sea, ¿qué está pasando nosotros?
2: Claro.
3: Porque nosotros pensábamos que era única y exclusivamente nosotros que se había derrumbado.
2: Claro, totalmente.
3: Y bueno, llegó el señor. En ese momento dice, hay vida aquí. Y estaban unos muchachos, un muchacho joven, y ellos empezaron a escarbar. Y el señor, un señor entre 75, 78 años, se mete a rescatarnos. Yo salí a las 12 y media de la noche y mi esposa salió, primero salió mi esposa.
2: Cuando sale tu esposa, ¿qué es lo que se te viene a la mente a ti?
3: Ya quería morir. Le pido un cuchillo al señor porque quería asesinarme.
2: ¿De verdad?
3: Por mi madre, por mis hijos.
2: Porque estabas muy aprisionado, estabas sufriendo mucho.
3: Ya no aguantaba.

0: cama.
1: No aguantabas.
0: El dolor era algo y recordar, o sea, mira, yo le hice una pregunta al abuelo, yo le dije, don, una pregunta, ¿esto es nada más el edificio de nosotros? Y él me dice, no, esto es un terremoto en toda La Guaira. Y yo le pregunto a él, don, la ferretería IP5 se cayó. Y él me dice, desapareció. Y yo ahí donde le digo, hermano, préstame un cuchillo porque quería no vivir más, porque ahí estaban mis hijos. Yo tengo dos hijos más.
1: Y estaban ahí.
0: Estaban ahí en una fiesta con su mamá.
1: Y
0: Y
1: pero
0: gracias a Dios y la Virgen, su apartamento también se derrumbó, pero salieron con vida igualmente que su mamá. Igualmente que mi hermano, la familia de mi hermano también quedó tapiada. Nosotros perdimos absolutamente todo. Mucha gente nos dice, cónchale, ustedes perdieron todo, pero no perdimos la vida.
1: ¿qué significado tiene esto?
0: Un delivery de parte de Dios.
1: Eso es lo
0: Bueno,
1: que tú has hecho durante todo este tiempo, ¿no?
0: Dios me devolvió lo que amo hacer. Me dio un delivery de parte de Dios a mí, a mi esposa y a mi bebé. No es fácil, hermano, no es fácil dar una entrevista,
1: Sí, no,
0: de que
1: no.
0: te escriban canales internacionales
1: Sí.
0: y tanta gente, pero estamos rotos.
1: Totalmente.
0: Uno siempre como que lo veía, pero esta vez nos está tocando a mi esposa, a mí, a mi familia, a mi suegra, a mí, o sea, ¿me entiendes? Es un dolor de que es arrecho y aparte
1: No es
0: del
1: fácil
0: dolor.
1: recuperarse de eso de a 26 días que son hoy,
0: No,
1: ¿no?
0: no, y aparte del dolor, hermano, es el dolor que están pasando absolutamente todos mis hermanos venezolanos, porque aquí estamos heridos hasta tú mismo.
1: Claro,
0: Aquí
1: claro.
0: nos duele a todos.
1: Totalmente. Yo,
0: Nos duele todo lo que estamos.
1: el que no se sienta así no es de
0: Totalmente.
1: este planeta, ¿no?
0: Aquí llevamos todo sangre venezolana.
1: Así es, hermano.
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0: son imágenes satelitales de la base nuclear de Parchin, un complejo subterráneo clave para la dictadura iraní contra el que el Comando Central ejecutó una ofensiva aérea como parte de la campaña de bombardeos consecutivos contra objetivos estratégicos en el interior de Irán. De forma clandestina, los fundamentalistas habían reactivado esta base en las últimas semanas. Según informes de inteligencia satelital, la Guardia Revolucionaria utilizó los recientes periodos de tregua para limpiar escombros, montar mallas de refuerzo y desplegar camiones mezcladores con un objetivo claro: sellar con un grueso tapón de concreto los búnkeres subterráneos de Talegan II, dañados en ataques previos. Este engaño fue detectado en tiempo real, convirtiéndose en el detonante directo para que cazas norteamericanos lanzaran la nueva ofensiva de precisión. El régimen iraní mantiene una actitud desafiante contra Estados Unidos, pues el canciller de los ayatolás dijo que iba a responder de manera decisiva a los operativos del Pentágono. Abbas Araghchi afirmó que sus fuerzas responderán en una doctrina de ojo por ojo.
1: Nuestra doctrina de defensa es clara. Ojo por ojo, cualquier agresión contra Irán, incluyendo nuestra infraestructura, provocará una respuesta contundente y decisiva. Quienes contribuyan a dicha agresión, sea cual sea el tipo de apoyo, también serán considerados objetivos legítimos.
0: Ahora la reacción del secretario de Estado Marco Rubio a Irán fue contundente. Dijo que Washington responderá a la doctrina de ojo por ojo de los fundamentalistas con una de cabeza por ojo, en referencia al alto precio que tendrán que pagar si mantienen sus represalias. El fuerte posicionamiento recuerda que Estados Unidos ya ha dado de baja en el pasado a importantes jefes del régimen, como el general Qasem Soleimani y el líder supremo ayatolá Ali Jamenei.
2: Saben, vi a Abbas Araghchi, su ministro de Asuntos Exteriores, quien el otro día dijo algo sobre sus políticas, eso de ojo por ojo. La política del presidente es una cabeza por un ojo. Sinceramente, así será. Pagarán un precio muy alto. Ya están pagando un precio muy alto. Ustedes no lo saben porque no cubren la noticia. No están en Irán, no están en las calles. Allí no hay medios de comunicación libres, pero van a seguir pagando un precio muy alto.
0: Entre tanto, el presidente Donald Trump afirmó que los daños ocasionados a buques, cargamentos u otros bienes relacionados serán pagados con dinero iraní que se encuentre bajo control de Estados Unidos, en una nueva advertencia dirigida a Teherán.
3: Que esta declaración sirva para representar hasta nuevo aviso que a partir de este momento todos los daños causados a barcos, cargas o cualquier cosa relacionada con ello serán pagados con dinero iraní que los Estados Unidos tienen en su posesión y controla. Estos daños pueden ser muy sustanciales, pero no obstante, esta es la cosa justa y equitativa que hacer.
0: La agencia de noticias Reuters publicó esta fotografía de archivo del petrolero en Celia, de bandera saudí. La agencia estatal de noticias de Arabia Saudita, SPA, citando a una fuente oficial de la Autoridad General de Transporte, dijo que el ataque causó un incendio en la proa de la embarcación, pero que todos los miembros de la tripulación están a salvo. Como lo decía hace un momento, Donald Trump advirtió que Teherán pagará por cada ataque que los hutíes hagan a embarcaciones en el Mar Rojo. El último ataque de Washington a los hutíes fue en 2025, cuando el Pentágono lanzó una campaña de bombardeos en Yemen. Esta ofensiva terminó gracias a un alto el fuego mediado por Omán, pero Trump advierte ahora que no teme volverla a lanzar si continúan.
4: Hace un año, Estados Unidos atacó con contundencia a los hutíes por su interferencia al comercio disparando contra buques. Desde entonces y durante nuestro conflicto con Irán, han actuado con gran responsabilidad. Lamentablemente ahora han vuelto a hacerlo, disparando anoche contra dos buques saudíes. Que este post sirva para dejar claro que si vuelven a hacerlo, Estados Unidos responsabilizará a Irán, ya que los hutíes son un grupo afín a Irán, y se impondrá un duro castigo militar a Irán y por supuesto a los propios hutíes, con quienes soy muy decepcionado, pues hasta ahora han actuado con gran responsabilidad de inteligencia.
0: Momento de hacer una breve pausa para comerciales y ya retornamos con más información importante de la semana y se la contamos aquí en Punto Final. Ya volvemos.
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1: Otra noticia importante de la semana es que se dio a conocer el futuro del capo mexicano, el Mayo Zambada. Cadena perpetua y la multa de 15.000 millones de dólares. El cofundador del cártel de Sinaloa escuchó la sentencia final en la misma Corte Federal de Brooklyn, donde años atrás fue juzgado su socio, Joaquín El Chapo Guzmán. A pesar de que la defensa intentó apelar a las complicaciones de salud del capo de 76 años, el juez enfatizó en que la reclusión de por vida y el castigo económico es proporcional a las décadas de violencia, tráfico masivo de fentanilo y corrupción sistemática que Zambada coordinó desde territorio mexicano. Los bocetos del tribunal que ven en pantalla capturaron la crudeza del momento. El Mayo aparecía visiblemente envejecido con una barba corta y vistiendo el uniforme caqui de la prisión federal. Y 50% es el impuesto, el arancel adicional que el presidente de Estados Unidos, Donald Trump, ha decidido imponer a la mayoría de las importaciones provenientes de Canadá. La medida entrará en vigor dentro de 30 días. Según la Casa Blanca, la decisión fue tomada bajo la sección 338 de la Ley Arancelaria de 1930 y excluye las importaciones de energía, potasa, pescado y minerales críticos, productos considerados estratégicos para el comercio bilateral. Canadá informó que evaluará la medida y su impacto en la relación comercial entre ambos países. Y 8 buques comerciales fueron desviados por el Comando Central en el Estrecho de Hormuz, mientras que una 9ª embarcación que intentaba violar el cerco marítimo fue neutralizada luego de ignorar las advertencias de la Marina de Estados Unidos. El Pentágono mantiene el estricto bloqueo a puertos iraníes empleando los portaaviones nucleares USS Abraham Lincoln y USS George H. W. Bush, junto a destructores armados con misiles guiados. Las rutas de transporte de petróleo o mercancías de la dictadura teocrática han sido cortadas por completo y el tránsito naviero está paralizado de forma indefinida en esta zona, altamente estratégica para los mercados globales. Y es así como nos despedimos el día de hoy de Punto Final. A ustedes, como siempre, una vez más, gracias por acompañarnos. Soy Marta Rincón y espero que nos veamos pronto en una próxima oportunidad. Feliz resto de día.
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3: Porque usted no lo verá en ninguna parte, solamente acá con nosotros en Alarma TV. Bienvenido.
4: Claro que sí, qué alegría contar con su presencia. Sí. Historias impactantes.
3: Totalmente.
4: Por ejemplo, veremos a una familia dándole comer a tiburones de pronto caen al mar. Más adelante, pónganse cómodos, iniciemos.
3: Claro que sí.
4: Iniciamos justamente en México, allá. Un chofer de pipa ocasionó un desastre tremendo. Al parecer manejaba en estado inconveniente. Vamos hasta allá.
5: Se carcajeaba a los cuatro vientos, pero no había motivo alguno para reír. El sujeto transportaba 40.000 litros de gas LP y perdió el control de su unidad y se salió de la carretera. De puro milagro, su irresponsabilidad no ocasionó su muerte o la de alguien más. Está tan drogado que tal vez no entiende la magnitud de su chistecito. A partir de hoy, va a tener que dejar la pipa, su transporte y esa con la que se fuma quién sabe qué.
4: No, la verdad es que no está drogado.
3: No.
4: Si lo vemos riendo, es para no llorar.
3: Dios mío.
4: Bien que sabe lo que ha hecho.
3: Terrible.
4: Y siempre bailar con la más fea, pues lo pone uno nervioso.
3: No, pero el tipo estaba totalmente poseído como por el demonio y la verdad que ese carro era una bomba.
4: Afortunadamente no estalló, efectivamente.
3: Exactamente. Ahora nos vamos a Perú, donde un hombre venía huyendo de la muerte cuando pidió ayuda y los testigos le dieron la espalda.
5: Llegó herido de muerte. Brian Walter Contreras Zúñiga, de 24 años de edad, venía desangrándose y buscó refugio en esta farmacia del centro de Huancayo, en Perú. Y no fue bienvenido. Incluso lo sacaron casi a patadas. Cayó en la banqueta y ahí falleció. Minutos previos, Brian había sido atacado a muerte y al momento se desconoce si fue un asalto o ajuste de cuentas. Porque una vez que falleció y se hicieron las investigaciones, salió a la luz que Brian tenía una orden de arresto por feminicidio y varios casos de robo. Andaba en malos pasos, se había escapado de la justicia varias veces, pero hoy, gracias a la apatía de la gente, la vida delictiva de Brian llegó a su fin.
3: Es que tenaz, ya tenía el tipo un historial delictivo, O sea, una lista terrible, y pues la gente lo vio con esa apariencia y dijo no, pero a mí me da pesar, pues.
4: Claro, qué impresionantes imágenes, pobre, ¿no? Imagínate, los últimos instantes de tu vida, lo único que recibes es desprecio y abandono.
3: Ay, no.
4: Nadie se va de este mundo sin pagar la cuenta, ¿que no?
3: Eso sí.
4: Continuamos con vidas delictivas. En Colombia, un grupo de narcos se encomendó a la brujería para traficar con droga. Veamos si les funcionó.
6: Pensaron que la santería les ayudaría a hacer de las suyas, pero no contaron con que las fuerzas oscuras no pudieron contrarrestar el olfato de Toro, este perro antinarcótico encargado de revisar los envíos al extranjero.
7: En una encomienda que tenía como destino el país de España. Dentro de esta encomienda encontramos un muñeco plástico color negro, al parecer haciendo uso de santería. Verificamos el contenido del mismo y hallamos un papel húmedo impregnado con una sustancia con características de olor similares a la cocaína.
6: Si el narcomuñeco hubiera llegado a su destino, habría tenido que pasar por un proceso de microfiltrados y destilación para que le extrajeran la droga de más alta calidad. En total se lograron incautar 600 gramos de cocaína y derivados durante esta oscura encomienda. Otra forma creativa de las mafias para intentar lograr sus objetivos a costa de lo que sea, hasta vendiendo sus propias almas. Toro ese mismo día logró olfatear otro cargamento, pero de marihuana, 7.400 gramos que iban camuflados en tarros de plástico con supuesto colágeno. En Colombia, Carolina Gómez para Alarma TV.
4: No, bueno, ¿cómo viste, Liana? Por ingenio no paramos. El día menos pensado los vamos a ver traficando su merca en drones y directo a la luna.
3: La verdad que
4: qué
3: sí.
4: Qué bárbaros.
3: Y usarán ese ingenio para hacer cosas buenas. ¿Cómo es que se llamaba el perro?
4: Toro.
3: Toro, ¿verdad?
4: Así es.
3: Es un duro, es un berraco el perrito, oigan. Ahora les cuento que en Buffalo, Virginia, un hombre entró a un hospital y desató el caos porque venía armado con una tremenda metralleta.
5: Llegó armado con una AR-15 y dispuesto a matar. Sin embargo, se topó con un guardia de seguridad dispuesto a dar la vida por su trabajo. Forcejea con el atacante, el cual suelta 9 disparos intentando liberarse. Por fortuna, el vigilante del hospital, con la ayuda de otros testigos, lograron neutralizar al pistolero. Y momentos después, la policía llegó y lo arrestó. No se reportaron heridos, pero en este incidente, porque el sujeto acababa de realizar otro tiroteo donde hirió en la pierna a una mujer de 47 años de edad. Más tarde, otro hombre fue arrestado en conexión con el ataque que ocurrió primero, que terminó ligado al robo de drogas. Gracias a que este guardia de seguridad se tomó su trabajo muy en serio, varias vidas fueron salvadas.
3: Ave María Purísima, por Dios, George, ¿qué es lo que está pasando en el mundo? Tanto loco que entra, dispara a diestra y siniestra.
4: A diestra y siniestra. El primer balazo asustó al guardia. El segundo lo enojó y le sacó el Hulk que lleva dentro.
3: Dios mío.
4: Ahora sí que se guarda, ese guardia de seguridad es contra balas.
3: Totalmente.
4: Impactante. La policía de Los Ángeles, California, perseguía a un criminal, pero en medio de la emergencia cometió un gravísimo error. Sorpréndase.
5: Ya casi lo tenían acorralado, pero el chofer de la patrulla cometió un terrible error.
8: Oh, you left the car. What are you doing? What are you doing? Oh my God, you left the car in reverse. Oh my God.
5: No puso la palanca en parking, no puso el freno y en lugar de perseguir al malandro, andaban correteando su patrulla.
8: Oh, you left the car. What are you doing? What are you doing? Oh my God, you left the car in reverse. Oh my God.
5: Por fortuna, la unidad no impactó nada y el sospechoso fue arrestado momentos después. Es decir, misión cumplida. Nadie escapó, ni el criminal, ni la patrulla.
3: Ay, juepuchica. Lo que pasa es que el tipo, en ese momento, el policía, pobrecito, se apeló, tardó y pues se le olvidó meterle... ¿Ponerlo en neutro? ¿No? ¿En dónde?
4: Sí, dejarlo en parking.
3: ¿En parking?
4: Y ponerle el freno de mano.
3: Ah.
4: Pero no es para tanto. A cualquiera le puede pasar, ¿no? Además, qué bueno que se fueron los malos, porque también se bajaron sin pistola. Suele ocurrir.
3: Eso parecía el Chompiras y el Botijas. Regresamos con más acá en Alarma TV.
2: Al regresar, todos estos compañeros tuvieron un mal día en el trabajo. También conozca a la familia que les gusta alimentar tiburones. ¡Literal! Además, Ariadna salió de fiesta con sus amigos y terminó muerta. Conozca los detalles de su última cena.
9: Uno de los placeres más deliciosos de la vida es comer. ¿Pero sabes cuáles son las comidas más populares en el mundo? La famosa pizza italiana, con masa crujiente, salsa de tomate y diversos toppings. La hamburguesa, todo un clásico en Estados Unidos. La hamburguesa de carne asada entre panes y aderezos. El sushi, este exquisito plato japonés de arroz sazonado y pescado fresco. Los deliciosos tacos mexicanos de tortilla de maíz que envuelven carne, pollo, cerdo o mariscos. La paella española de arroz con mariscos, pollo, carne, verduras, sazonado con azafrán. La popular sopa de fideos chinos, un delicioso plato que también lleva carne, nutritivas verduras y sus incomparables fideos.
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1: Y continuamos con historias extraordinarias.
2: Claro que sí, unos trabajadores discutían al final de su día laboral. En el enojo, señores, sacaron los machetes. Vean esta historia.
0: Se les veía discutir después de un largo día de trabajo y de pronto se les zafó un tornillo. Dos de los sujetos venían armados con machetes, tal vez con los mismos que hacen el trabajo. No se sabe si hubo heridos, pero los catorrazos estuvieron buenos. Lo que también es seguro es que José Alfredo Jiménez tenía razón. No vale nada la vida. La vida no vale nada.
2: Muchachos, por favor, de verdad, tienen que relajarse, George. Este oficio de la construcción es muy tenaz, es muy difícil, de verdad. Y al final del día, por Dios, se merecen un descanso, estar tranquilos.
1: Bueno, la idea es que se relajen. ¿Y eso de que no salieron heridos? Oigan, un machetazo no es un cariño y se dieron como 10.
2: La verdad que sí.
1: Tranquilos.
2: Por favor.
1: Viajemos a El Salvador, El Salvador. Allá también dos choferes se fueron a las trompadas en plena calle y terminaron... Bueno, mejor no les cuento. Vamos hasta allá.
3: El culpable es el del bus.
4: Estos conductores de un autobús y de un pick-up que se peleaban la vía decidieron seguir su confrontación, pero a trompones en plena vía.
3: Casi golpea a toda la gente que va.
4: Utilizaron la calle como si se tratara de un ring de boxeo, paralizando todo el tráfico. Incluso otro chofer intentó detener la pelea para que abrieran paso, pero ninguno de los dos peleadores le paraba bola. Y lo mismo ocurrió con un motociclista, quien discutía con el conductor de un vehículo por el derecho de vía. Al final terminaron agrediéndose, como se dice popularmente, echándose el carro.
5: Eso no es correcto, que anden peleando en la calle, como les repito.
6: ¿La policía tiene que llevarlo?
5: Sí, tiene que llevárselo.
6: ¿Por qué?
5: Para que aprendan. Ajá.

0: andar peleando en la calle.
1: Dicho y hecho. Gracias a los videos, estos dos choferes que utilizaron la calle como un ring ya hicieron las paces, pero dentro de una celda. Las autoridades han dicho que no tolerarán este tipo de agresiones en las calles y que todos los involucrados irán directos a un calabozo. En San Salvador, El Salvador, Roberto Hugo Presa, Alarma TV.
2: Mucha testosterona, pocas neuronas. Ajá. Y efectivamente, no hay quien les gane a ridículos. ¿Por una tontería?
3: Por una pelotudez, de verdad que la gente no se puede controlar, no se tranquilizan, sino que se agarran como este par de tarados. ¡Ea de María! Ahora, vea, todos sabemos que pues el que se enoja pierde. Vean, por favor, lo que le pasó a este motociclista.
4: El vehículo lo rebasó y el señor que se siente dueño y rey del camino se indignó. Persiguió al auto para patearlo, pero su berrinche lo llevó a tragarse el orgullo y hasta un puño de tierra. Tuvo suerte de que solo sufriera raspones leves y hoy aprendió que el que se enoja pierde hasta el equilibrio.
3: Vean, pues, lo que pasa es que gente que anda corriendo por la vida, ¿ustedes no les pasa eso? Que se levantan y van no puedo decir la palabra, y les pasa un accidente.
2: Pues a mí nunca me ha pasado. Es que yo sí me levanto bien tempranito. Pero hay que ver el lado positivo de esta historia.
3: ¿Cuál es?
2: Que el de la camioneta se llevó su buen rayón. Ah, ¿cómo no?
3: Ay, juepucha.
2: Madre e hija alimentaban a un tiburón en las aguas abiertas. Y al extender la mano para darle de comer, conocieron el terror.
4: Querían alimentar al tiburón en familia. Y en segundos, la madre y su pequeña hija se convirtieron en la comida. Por suerte, el hambriento depredador estaba distraído con la pieza que le dieron antes de caer. Y la mujer y la niña salieron del agua sin mayor problema. Ojalá que después de esto, entiendan y obedezcan esos letreros que siempre ponen las autoridades. ¡No alimente a los animales!
3: ¡Qué miedo, por Dios! Imagínate exponer a tu hijita chiquita, darle... Eso no es un gatito, no es... ¿Cómo dicen esos pescaditos chiquititos?
2: Pues pescaditos.
3: Un koi o esa vaina.
2: Señora, bueno, pero ¿qué le pasa, eh? Afortunadamente hay tiburones que no se meten con mujeres casadas. Ese era uno de ellos.
3: Regresamos con más acá en Alarma TV.
4: Al regresar, sin temor a la autoridad, adolescentes bloquean una patrulla para ayudar a criminales.
5: ¡No!
4: También, Ariadna salió de fiesta en México con sus amigos, sin imaginarse que esa sería su última cena.
6: Los caucus, como se les conoce en inglés, son asambleas privadas organizadas por los partidos políticos a nivel de condado o distrito electoral, donde los participantes apoyan a sus candidatos. Cada grupo da discursos para persuadir a otros para que voten por su candidato. Al final, el número de votantes en cada grupo determina cuántos delegados gana cada candidato. Tanto las elecciones primarias como los caucus pueden ser abiertos, cerrados o una combinación. En los caucus abiertos, la gente puede votar por cualquier candidato, mientras que en los cerrados solo participan votantes del partido correspondiente. Los delegados elegidos los representan en la Convención Nacional, donde se proclamará al candidato del partido para las elecciones. Actualmente los caucus se celebran en 4 estados: Iowa, Nevada, Wyoming y Dakota del Norte.
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2: Y ahora viajemos nuevamente a Los Ángeles, California. Ya un grupo de jóvenes jugaban a arrancones cuando la policía llegó. Sus amigos hicieron lo impensable. Chequen esto.
0: Las carreras callejeras ilegales acaban de terminar. Y fue cuando les cayó la policía.
3: ¡No, no, no, no, no! No.
0: Pero los jóvenes delincuentes tenían un as bajo la manga. Sus amigos y ahora cómplices bloquearon la patrulla con sus cuerpos para darle tiempo a sus amigos de escapar en el auto. No se sabe si en este incidente hubo arrestos, pero lo que sí se sabe es que ver escenas como esta nos hace pensar que algo se está saliendo de las manos. Y estos mismos ciudadanos son los primeros que cuando les pasa algo lloran y le hablan a la policía para que los ayude.
2: No, bueno, bola de ridículos.
1: Ajá.
2: Verdaderamente, si están tan aburridos, ¿por qué no se leen un buen libro?
1: Eso.
2: En una de esas, les cambia la vida para bien.
1: No, pero es que...
2: Qué absurdo.
1: Sí, son unos sinvergüenzas, buenos pa' nada, irrespetuosos. Qué pena, me da pena ajena, oiga.
2: Esos son el futuro.
1: Hombre. Ahora les cuento que desde México nos llegan imágenes de lo que fue la última cena de Ariadna López con sus supuestos amigos y asesinos.
4: Esta fue la última cena que tuvo Ariadna López con Raudel N. y Vanessa, una pareja que eran sus supuestos amigos. Se reunieron con otros amigos en un restaurante bar para pasar un buen rato y después siguieron la fiesta en el departamento de Raudel. Y al día siguiente, Ariadna apareció sin signos vitales, arrojada al lado de la carretera México-Cuautla, conocida como La Pera, lo que desató una investigación. Primero, las autoridades creyeron que Ariadna había sufrido de una congestión alcohólica y eso le había ocasionado vómito y al estar acostada se broncoaspiró con el contenido de su estómago. Pero eso no fue lo que provocó la muerte, sino trauma múltiple, es decir, Ariadna López fue asesinada. Las cámaras de seguridad del edificio donde vive Raudel son las únicas testigos de lo que ocurrió esa noche, ya que se le vio cargando a Ariadna ya sin vida y subirla a una camioneta y después se presume que la arrojó a la carretera. Raudel y Vanessa negaron haber visto a Ariadna la noche de su muerte y como no habían sido descubiertos, hasta asistieron al funeral y le dieron el último adiós. Pero ahora, ellos podrán también decirle adiós a su libertad, porque afortunadamente ya están en manos de las autoridades, aunque siga negando su participación en el asesinato de Ariadna López. Desde México para Alarma TV, Karina Nájera.
1: Terrible, sinceramente terrible, y no lo entiendo, y perturbador que te vas con tus amigos. Y de repente te matan, o sea, es que no puedo, no lo entiendo.
2: Bueno, no con todos los amigos, con este...

0: trío, un triángulo mortal, literalmente. Relaciones peligrosas. Pero bueno, los motivos seguramente se sabrán.
1: Sí, pero también hay que uno saber en quién puedes confiar. Es que es muy difícil eso, George.
0: Hoy en día sí.
1: Hemos terminado Alarma TV. Muchísimas gracias. Soy Liliana Gretel.
0: Un placer. Soy Jorge Antolín.
1: Saludos, mi queridísima Milena Rivera, desde acá, desde Los Ángeles, California.
0: También para Mirna Gómez y Demesio Agustín, de San Francisco, California.
1: Qué amable.
0: Y también, perdóname, Susanita Burgarín.
1: Ah, mira.
0: Que me pidió saludos el día de ayer, sí, pero se me fue el avión. Ella es de North Hollywood. Bueno, vive en North Hollywood, pero es de Jalisco. Saludos.
1: Saludos, saludos. Hasta luego.
0: Buenas noches.

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1: Hola, ¿qué tal? Muy buenas noches. Hoy los hicimos madrugar un poco más temprano, pero muchísimas gracias por no fallar a nuestra cita. Bienvenidos a Alarma TV, ¿no es así?
2: Claro que sí, mi querido George, muchísimas gracias. Oigan, qué importante, George, es enseñarle a los niños no hablar con extraños.
1: Así es. Ajá, una muy historia. Truchas cuando andan en la calle, una historia muy interesante al respecto. Uh-huh. Más adelante. Iniciemos.
2: Sí, señor. Les cuento que en Brasil policías estatales detuvieron una carroza fúnebre con un muertito que en realidad era alguien que se quería pasar de vivo. Ay, ay, ay.
0: Según el conductor de la carroza, iba a un funeral, pero más que muerto, se quería pasar de vivo. Los oficiales hasta se habían persignado antes de abrir el féretro, y cuando vieron lo que contenía, se espantaron peor. Eran 50 kilogramos de crack. Obviamente, el conductor de la carroza fúnebre fue arrestado, y afortunadamente, en

0: esta historia no murió nadie.
1: Te lo juro, I can't believe it. No lo puedo creer. Eso ya es el colmo, fue madre del descaro, George.
2: Y mira, si lo miramos bien, es como una proyección. Efectivamente, al abrir ese ataúd, ajá, había un enorme cadáver, un muerto tremendo, porque es lo que significa ese veneno.
1: ¿Es verdad?
2: Muerte, violencia y crimen. Uh-huh. Ojalá que la destruyan, aunque lo dudes. Y en una prisión en Georgia, unos oficiales cometieron un crimen atroz contra un hombre arrestado. Sorpréndase.
0: A Jared Hobbs lo habían arrestado por conducir a exceso de velocidad, no portar su licencia de conducir y además por posesión de una sustancia controlada. Pero estos policías lo hicieron pagar sus crímenes de una forma ilegal y aberrante. Por lo menos 5 oficiales golpearon y patearon a Hobbs, de 41, hasta casi dejarlo inconsciente. Los uniformados alegan que el reo estaba pateando la puerta de su celda y que no obedecía. Así que los oficiales se ensañaron con él, practicando box. El abogado de Hobbs alega que el tipo estaba pasando por un episodio psicológico. Por ahora se lleva a cabo una investigación. Pero mientras tanto, recordémosle a estos orangutanes que el exceso de fuerza debe ser el último recurso, no el primero.
2: Gracias a esas cámaras indiscretas, te retrataron de cuerpo entero.
1: Así es.
2: Los verdaderamente peligrosos son ellos. Los que tienen que estar encerrados son ellos.
1: Claro, los criminales son estos.
2: Te lo ha dicho.
1: Ave María, George. Malditos tipos disfrazados, ¿de qué será?
2: Gorilas.
1: Gorilas.
2: Con placa. Evidentemente.
1: Hombre. Ahora les cuento que en Colombia varios policías acudieron a una balacera y se toparon con algo más que pistolas.
3: Dos encapuchados entran violentamente a un restaurante, toman a un hombre por el cuello y aparentemente segundos después lo hieren a balazos. También parece que a uno de sus acompañantes en el piso le disparan sin compasión. Ante la contundencia de los hechos, los aterrorizados vecinos llamaron a la policía, quienes minutos después acudieron con varias unidades especiales a la escena del crimen.
4: Tengo derecho de saber por qué le disparó a mi hermano y por qué hizo el proceso.
3: Este joven visiblemente afectado reclama a los agentes, quienes momentos antes le habían descargado 2 tiros a su hermano en medio de un operativo de asalto a uno de los supuestos bandidos.
5: ¿Cómo le ocurre? ¿Tiene algún permiso de grabación?
6: Ninguno.
5: ¿Están armados?
3: El comandante del escuadrón le reclama por un permiso de grabación. ¿Pero cómo así? ¿No se suponía que era un asalto? Tiempo después se conoció que estas escenas correspondían a la grabación de un video musical por parte de un grupo de estudiantes.
7: Los sujetos al interior desobedecen la orden de policía de arrojar el arma de fuego y ponerse a disposición de ellos, y por el contrario pues realizan o se ven algunas acciones según el cuadrante que ponen en riesgo pues la integridad de los ciudadanos.
3: Agner Dubán, quien era uno de los actores, resultó gravemente herido en la vida real.
8: Y estaba así como en shock, y yo, ¿qué? ¿Te pasó algo? Y le habían dado 2 disparos y el man como que no reaccionaba.
3: Por fortuna, él fue el único lesionado del supuesto operativo contra los estudiantes y se recupera en un hospital de las graves heridas.
9: ¿Cómo culpa de ellos, honestamente, que no hubieran como informado a la policía que iban a hacer algo así?
3: Los vecinos opinan que los jóvenes también tuvieron responsabilidad en el incidente, ya que no pidieron permiso a las autoridades ni a la dueña del restaurante. En Colombia, Gilberto Rivera para Alarma ATV.
1: Pues sí, oye, error gravísimo. Estos peladitos debieron haber avisado a la dueña, a los policías, para evitar todo este zafarrancho, pues.
2: Sí, pero el hubiera no existe. Y tristemente la ficción se convirtió en realidad y de la peor manera.
1: No.
2: ¿Qué pasaron? De brutos.
1: Eso sí.
2: Vamos a Pensilvania a conocer a Sammy, un niño que cuando vio de frente el peligro, lo esquivó de esta audaz manera. Chequen esto.
0: Sammy Green, de 10 años de edad, iba rumbo a su casa cuando se le acercó un depredador. Era una mujer que intentaba hacerle plática a Sammy como para ganarse su confianza y posiblemente secuestrarlo. Sammy sintió que la mujer lo seguía y actuó de inmediato. Se metió a esta tienda que está muy cerca de su casa y le dijo al oído a la encargada que se hiciera pasar por su mamá porque esa señora estaba actuando raro. La mujer accede y además de cerrarle la puerta a la sospechosa, la ahuyenta. Los padres de Sammy vieron el video y soltaron en llanto. Primero, por ver qué tan de cerca estuvo su hijo de desaparecer secuestrado. Y segundo, por el orgullo de ver que el niño actuó rápido y eficazmente. Momentos después, la mujer fue detenida y el incidente está bajo investigación. ¡Felicidades por Sammy! Aunque miles de pequeños alrededor del mundo no corren con la misma suerte.
2: ¡Wow! ¿Cómo viste, Liana? Excelente la reacción del pequeño Sammy.
1: O sea, maravilloso.
2: Y la mujer que decidió cubrirlo. Uh-huh. Geniales los dos. ¡Felicidades!
1: Uf, sí.
2: Aunque también hay que decirlo. Todos los días en las grandes ciudades del mundo se pierden niños de los cuales jamás se vuelve a saber.
1: Ay, Dios.
2: Afortunadamente, Él no será parte de esa lista.
1: Claro, y por eso es que es tan importante ustedes, padres de familia que nos están viendo, hablarle a los niños que jamás, jamás se acerquen a un desconocido, George. Ahora no se despegue de su televisor porque más adelante un hombre creyó haber matado a su esposa y la mujer logró salir del hoyo donde la enterró. Pero antes veamos este asalto que fue frustrado por un amigo fiel.
0: La vieron muy solita y decidieron atacar. La víctima corre para ponerse a salvo y su perro guardián se encarga de ahuyentar a los criminales. El valiente todavía los persiguió un par de cuadras, como para asegurarse que al menos en su territorio no vuelvan a meterse, mucho menos atacar a su dueña.
1: Eso, ¿qué tal estos seres maravillosos, fieles por Dios? ¿Cómo la defendió mi querido George? ¿Ah?
2: Sí. No se trataba de un mastín, tampoco de un Rottweiler.
1: Exacto.
2: Más bien se veía bonachón, pero la actitud hace la diferencia. Buen trabajo, campeón.
1: Saludos a toda nuestra gente de Ecuador. Regresamos con más acá en Alarma TV.
0: Al regresar, ovejas llevan 12 días caminando en círculos. ¡Es escalofriante! Además, la mamá que defiende a su hijo delincuente, conozca a Doña María.
6: Es verdad que mi hijo anda robando teléfono y todas esas cosas. Es verdad, porque yo no soy de las madres que puedo tapar el sol con un dedo. Pero la intervención de ellos no está bien hecha.

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2: Y ahora le queremos mostrar un extraño comportamiento de decenas de ovejas que ocurre alrededor del mundo. Chequen esto.
3: Inexplicable y tenebroso. Durante el día, en la tarde y en la noche, estas ovejas llevan 12 días caminando en círculo. Un fenómeno que, según sus dueños, nunca antes había ocurrido. Lo alarmante es que este extraño comportamiento se ha visto en Inglaterra, China y otros lugares alrededor del mundo. Según versiones encontradas en internet, los animales pueden presenciar seres o criaturas que los humanos no pueden percibir. Hubo quienes de inmediato dijo que es culpa de los extraterrestres. Sea lo que sea, nadie conoce la verdadera explicación.
2: Si se hubiese tratado de cabras, no me sorprendería, porque están muy locas. Pero bueno, estas son ovejas. ¿Será que son como de la familia y, pues, a saber? ¡Qué extraño!
1: Sí, siento que es como un aviso de que nos estamos acercando al fin del mundo. Mentira, no los quiero asustar. No sé, qué fenómeno tan raro.
2: Dejemos que es un fenómeno raro. El mundo va a seguir girando.
1: Sí. Ahora vámonos a Qatar, donde han llegado los hinchas argentinos, aunque detrás de esas imágenes parece que hay una mentira, ¿será?
3: Llegaron como solo los argentinos saben. Echando relajo a los cuatro vientos y luciendo el azul celeste que corre por sus venas.
4: ¡Hay que alentar la selección! ¡Oh, oh! ¡Hay que alentar la selección! ¡Hay que alentar hasta la muerte!
3: Sin embargo, hay quienes dicen que este otro video muestra a actores vestidos con la playera argentina y que son pagados por el gobierno de Qatar para hacer viral el video y dar una buena imagen al mundo durante el World Cup, ya que está vigente la controversia de que miles de trabajadores murieron construyendo los estadios. Júzguelo usted, ¿qué tan argentinos parecen estos pibes?
1: Bueno, pues nada, se ve esa emoción acá los argentinos celebrando. Qué rico estar en Qatar en este momento, yo.
2: Cuánto entusiasmo, ¿no? Cuánta pasión. Se veían medio fake, pero no importa. Todavía no empieza el Mundial.
1: Sí, señor.
2: Y bueno, ya todo mundo vuelto loco. Esperemos que la Copa del Mundo se venga para Latinoamérica.
1: Ay, esperemos.
2: Allá que uno sea de los favoritos llegando, Argentina. Falta Brasil.
1: Y México, por Dios.
2: Y México, evidentemente.
1: Eso.
2: Y ahora vamos a El Salvador, donde una mujer venció a dos caballeros en este concurso.
5: Fueron dos hombres y una mujer los que se enfrentaron en una competencia de comilones de elotes o maíz tierno.
6: Amanda.
5: Las reglas eran sencillas: determinar quién se comía más mazorcas cocidas en 5 minutos. Los participantes intentaron ser los más rápidos aplicando diversos estilos para comer, mientras eran alentados por la peculiar audiencia. La competencia se convirtió en una confrontación de sexos para determinar quién era el más rápido para comer. Y al final, ganó la única mujer, quien se comió 4 elotes.
7: Pues yo dije, voy a ganar. Y claro que gané. Entonces, dije, come, come, y que hasta quiero más.
5: Así demostró que el mal llamado sexo débil es el más fuerte a la hora de meterle el diente a los elotes.
6: Así que tenemos el primer.

0: y la ganadora se llevó como premio $50 en efectivo y dos cenas para una velada romántica en un exclusivo restaurante. En el paraíso de Osorio, El Salvador, Roberto Hugo Presa, Alarma TV.
1: ¿Qué tal los dientes, las muelas de la señora? Bien merecido. A mí me encanta George el elote, también así, me lo devoro.
2: Pues ya la vimos a la señora, resultó bien golosa.
1: ¡Qué delicia!
2: Se echó cuatro y quiere más. ¿Nada más es con los elotes o con todo también, señora? Saludos, El Salvador.
1: Regresamos con más acá en Alarma TV.
3: Al regresar, lo llaman el Simpson y es un delincuente de lo peor, pero su madre lo defiende.
4: Es verdad que mi hijo anda robando teléfono y todas esas cosas. Es verdad, porque yo no soy de las madres que puedo tapar el sol con un dedo. Pero la intervención de ellos no está bien hecha.
3: También, una mujer le pidió el divorcio a su esposo y el marido le pagó con un entierro.
5: Hello.
6: What's going on there? Okay, I'm gonna get help starting you.

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1: Y continuamos con historias extraordinarias.
2: Claro que sí, nos vamos hasta Ecuador, donde una madre reconoció que su hijo es un criminal, pero, oiga, lo defendió.
3: Este desgraciado que usted ve ahí es Galo Ariel Macías, mejor conocido como El Simpson, un conocido ratero de un barrio en Ecuador que encontró en esta pareja a sus más recientes víctimas. Después de robarles hasta la moto, huyó del lugar y en el transcurso lo persiguió la policía y lo alcanzó. ¡Pero el karma! Note cómo El Simpson, de 28 años, intenta patear a la persona de la bici y pierde el control para estrellarse con una pareja, mandando a todos al hospital. Pero lo más alarmante de esta historia es la madre de El Simpson. Conozca a doña María Eugenia Macías.
4: Si es verdad que mi hijo anda robando teléfono y todas esas cosas, es verdad, porque yo no soy de las madres que puedo tapar el sol con un dedo, pero la intervención de ellos no está bien hecha.
3: Para ella, lo que hizo la policía estuvo mal. Señora, ¿y lo que hizo su hijo?
2: Pues sí, George, es que hay muchísimas madres que le alcahuetean, les tapan a sus hijos las fechorías y por eso es que son como son.
1: Mamá gallina resultó doña María. Y mira, podemos entender que defienda a su hijo, al fin de cuentas es eso.
2: Pues sí,
1: su hijo. Pero defender lo indefendible, eso es un absurdo. A ver qué dice el presidente, pues, ahora que se entere.
2: Eso sí.
1: Y en Washington, una mujer le pidió el divorcio a su esposo y lo que el esposo le dio a cambio fue un entierro.
5: Hello.
6: Chaeng-kyung estaba cegado por la furia. Su esposa le había pedido el divorcio y pretendía quitarle parte de su sueldo como pensión alimenticia. No, no, no. Antes de que eso ocurriera, Kyung iba a solucionar el problema. Golpeó a su mujer hasta que se cansó y para asegurarse de completar el trabajito, la apuñaló. En esta cámara de seguridad de un vecino se puede ver cuando la policía acude al rescate de la esposa, pero la minivan donde el marido la llevaba pasa justo al lado de la patrulla y no lo detienen. Kyung creyó que su mujer ya estaba muerta y la ató con una cinta adhesiva y en un bosque la enterró y hasta le quitó el reloj inteligente para que nadie pudiera rastrear la ubicación. Pero cometió un error. La esposa declaró que una vez dentro del hoyo escuchó los pasos de su marido al alejarse y cuando sintió que el monstruo ya no estaba más cerca, movió la cabeza para mover la tierra y poder desprender la cinta de su cara y respirar. Poco a poco, agonizando, excavó su salida del hoyo, literalmente regresando de la muerte. Chaeng-kyung ahora está en manos de la justicia en el estado de Washington por el intento de asesinato de la que fue su esposa, Jong-an. La esposa confirmó que Kyung quiso matarla para no darle ni el divorcio ni la mensualidad. Ella casi pierde la vida, pero ganó la libertad de no seguir casada con este desquiciado, quien perdió su libertad y todo su dinero. Y lo que le ha de dar más coraje es que su exmujer consiguió lo que le pidió por la buena, el divorcio, y ahora tiene todo su dinero. Para Alarma TV, Karina Najera.
2: Sí, está tenaz. Está como de película de terror.

0: te lo juro, de... Es que no lo puedo creer, pero lo maravilloso de todo esto es que la señora logró salir, está con vida y el asqueroso este que se pudra en la cárcel.
1: Sí, chale con el chae. Ahora sí que chale con el personaje, ¿no?
0: No, no, no, no, no, no.
1: Afortunadamente la mujer sobrevivió
0: Uf.
1: y él tendrá el resto de sus días para arrepentirse de su infamia.
0: No creo que estos se arrepientan, pero bueno, hemos terminado Alarma TV. Muchísimas gracias, Juliana
1: Un
0: Gretel.
1: placer, soy Jorge Antolín.
0: Saludo para ti, mi queridísimo Francisco y Andrea Hernández de Nebraska.
1: También para Edward y Estefanía de Vallejo. Ellos nos ven desde Chicago y no
0: Ah.
1: se pierden el programa.
0: Muchísimas gracias. Buenas noches.
1: Buenas noches.

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1: Hola, hola, ¿qué tal? ¿Cómo les va? Desde Burbank, California, muchísimas gracias por sintonizar Alarma TV.
2: Claro que sí, sean bienvenidos. Uh-huh. Deseándoles desde ya una semana llena de prosperidad, de salud y muchas bendiciones.
1: Que así sea.
2: Bienvenidos a su show. Iniciemos.
1: Claro que sí.
2: Y bueno, los vamos a llevar a un evento que es muy original. Nadie entendió si era boda o funeral. Chequen esto.
3: Llegó la carroza fúnebre, bajaron el féretro, aunque esto no es un funeral, y dentro del ataúd no hay un muerto, sino un vivo, y es el novio. Así es, a este futuro hombre de familia se le ocurrió la grandiosa idea de llegar al día más feliz de su vida de una forma deprimente. No sabemos exactamente lo que quiso decir con su entrada nada triunfal, si el matrimonio es la muerte o si la novia lo trae muerto, pero sin duda su idea no fue nada emotiva. Miles de personas en redes sociales de inmediato le aconsejaron a la novia que no se casara, porque dicen que esta relación está muerta desde el principio.
2: Existe una máxima.
1: A ver.
2: Si no la manejas, no la fumes. ¡Qué oso!
1: Bueno, lo que pasa es que él quiso dar un mensaje de que para él el casarse es una tortura, es morir en vida, ¿no?
2: Pues entonces que no se case.
1: Pues sí, ¿no?
2: Pero bueno, cada quien. Felicidades a los novios.
1: Pues sí. Ahora nos vamos a Sao Paulo, Brasil, donde una mujer vivió momentos de terror a manos de su ex.
3: Primero la atropelló, pero la tortura no terminó ahí. El cobarde de su ex se bajó y la arrastró del cabello, obligándola a subirse. Como la mujer se negaba, el maldito hasta le pateó la cara. La víctima fue llevada a un hospital con heridas graves y la policía logró arrestar al cobarde. Le fijaron una fianza de 3,000 reales, unos $600, la cual fue pagada de inmediato por la familia de la bestia atacante. Es decir, este asesino en potencia está libre de nuevo para hacer de las suyas.
1: ¡Oh, my gosh! ¡Por Dios, asqueroso, abusivo! ¡No lo puedo creer! Te iba a decir, es un animal, pero los animales tienen más sentimientos.
2: ¿Compasión?
1: ¡Oh, my gosh!
2: Ahora sí que ese oligofrénico no puede estar suelto. Es un peligro para su novia o para cualquiera que se cruce en su camino.
1: No,
2: simplemente
1: no.
2: Muy mal por dejarlo libre.
1: Uh-huh.
2: Y en Pando, California, la policía perseguía a un ladrón de autos y cuando el criminal se vio rodeado, se jugó el todo por el todo, sorpréndase.
3: Lo venían persiguiendo por varios minutos, hasta que lograron acorralarlo en esta calle cerrada. Pero el sujeto no estaba dispuesto a darse por vencido.
4: ¡Hey, don't do it! ¡Don't do it! ¡Don't do it! ¡Hey, stop! ¡Stop! ¡Don't do it!
3: El tipo, identificado como Samuel Núñez, de 26 años de edad, le echó el auto a los oficiales y estos respondieron con plomo. Núñez murió en el lugar y en el auto robado se encontraron dos armas de fuego. Samuel tuvo dos opciones: entregarse y acabar en la cárcel, o tratar de huir y terminar muerto. Definitivamente, tomó la peor decisión.
2: Era tan solo un chamaco, Liana.
1: Sí, eso te iba a decir.
2: Ya un antisocial.
1: Eso te iba a decir.
2: Dispuesto a salirse con la suya siempre. Bueno, eso es lo que pensó.
1: Obvio.
2: Qué triste final.
1: La verdad, si nos ponemos a analizar, ¿qué está pasando con la juventud? Los chicos ahora delinquiendo, por Dios, en vez de estar estudiando, como dices tú, leyendo un libro. Lamentable. Ahora les cuento que en la Ciudad de México una familia llora a dos adolescentes porque le quisieron ganar a la muerte y pues perdieron.
3: Pasaron sus amigos, pero ellos no lograron librar el enorme tráiler. Además de estrellarse de lleno contra la caja, las llantas traseras les pasaron por encima, matándolos al instante. Los los menores de edad tenían 14 y 15 años y murieron frente a sus familiares. Dos jóvenes vidas trucadas de tajo por no obedecer las señales de tránsito. Un error que pagaron con el precio más alto.
1: Dios, no hay manera. O sea, estás en una moto, un vehículo que es tan frágil y fuera de eso no respetas. O sea, no respetas las luces, no respetas nada. Irresponsabilidad total.
2: Fíjate que más que quererle ganar el cruce, simplemente no supieron cómo reaccionar, cómo frenar. Eran un par de chamacos, 14 y 15 años.
1: Pues sí.
2: ¿Qué andaban haciendo en esa moto? Bueno, ya las preguntas sobran. Y ahora... ahora le mostramos algo que muy rara vez captamos en una cámara. Un violento ritual de iniciación de las pandillas. Viajemos a El Salvador.
5: ¡Uno! ¡Dos! Estas imágenes recorrieron el mundo. Era el llamado bautizo de las pandillas. Un violento ritual para ingresar a las maras.
6: ¡Están grabando!
5: Y estas son imágenes actuales, pero no se trata de un ritual de pandillas. Es una tremenda paliza que un grupo de jóvenes, aparentemente drogados o borrachos, le propinan a un indefenso muchacho. Ocurrió en una populosa zona de San Salvador, a la salida de una discoteca. La población está indignada y temen que estos jóvenes vuelvan las calles tan violentas cual si fueran pandilleros.
7: Así comenzó al principio las pandillas y todo eso, así empezaron, por eso fue que la gente, los jóvenes como que se fueron incorporando y se creó eso, todo este flagelo que tuvimos, pues, y ojalá que ya no volviera eso, pues.
5: Las causas se desconocen, pero la masacrada que esta enfurecida turba le dio a trompones y patadas dejaron moribundo en el suelo al pobre muchacho. Ahora la policía está revisando las cámaras de seguridad instaladas en esta zona para poder ubicar a estos violentos sujetos y llevarlos tras las rejas. En San Salvador, El Salvador, Roberto Hugo Presa, Alarma TV.
1: No puede ser, por Dios, o sea, sin ninguna compasión y lo hacen para demostrar, ¿no?, quién es el más fuerte, pero bueno, ahorita este jueguito se les va a acabar muy pronto.
2: Así es, esperemos que así sea, efectivamente. Se las dan de muy valientes, pero son unos cobardes. No tienen ningún sentido del honor. Y bueno, con la misma falta de compasión con la que agreden a sus víctimas, deben de ser tratados. Presidente Nayib Bukele, no afloje.
1: Pilas. Regresamos con más acá en Alarma TV.
0: Al regresar, varios compañeros trabajadores de la construcción se dieron hasta con la pala.
8: ¡Ya!
0: También, cosas que solo suceden en la Florida. Además, pleitazo familiar en pleno cementerio de México. Ya ni la chiflan. Dejen descansar en paz su muertito.

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1: Y continuamos con historias extraordinarias.
2: Sí, señor. En Oaxaca, México, un grupo de trabajadores de la construcción pues se alborotó y se dieron hasta con la pala, vea usted.
0: ¿Por qué empezaron a pelearse? Hasta hoy no se sabe. Lo que sí es más que obvio es que se tiraban a matar, incluso utilizando sus herramientas de trabajo como arma. La trifulca no pasó a mayores, pero por el momento esta obra se para por un buen rato.
2: Alboroto, tenaz, por Dios, se dieron con todo. Hasta la muerte, John.
1: Pero todo lo inició este Jelipe.
2: ¿Pero por qué?
1: ¿Qué pasó con este Jelipe? Ahora sí que qué feo carácter tienes, ¿eh?
2: Horrible.
1: Te surtiste a toda la banda.
2: Ay, no.
1: Luego no te quejes si nadie te quiere hablar.
2: Exacto.
1: Y en esta otra pelea se demostró que el valiente llega hasta donde el cobarde quiere.
0: Discutían en medio del tránsito, ocasionando un embotellamiento. El vendedor ambulante haitiano simplemente quería salir del lugar, pero este sujeto lo acosaba con tremendo machete. Luego, el chaparrito toma un pedazo de madera y ya la cosa se pone, digamos, más o menos pareja. Es cierto que el grandulón andaba armado con tremendo machete, pero para machete, ¡palo! De un batazo certero, el comerciante acabó con su enemigo y lo mandó a dormir para que vea que no importa el arma que traiga, sino la certeza con la que la empuñe.
1: Efectivamente, Eliana.
2: ¿Qué va a
1: decir? Qué importante es tener un buen palo y duro.
2: Sabía que iba a decir eso.
1: ¿A poco no? Resuelve muchísimas cosas en la vida.
2: En eso sí tienes razón y totalmente de acuerdo, porque un palo chiquito, flacuchento, no sirve para nada.
1: Usted lo ha dicho.
2: ¿O no? Ahora les cuento que en Colombia se captaron imágenes de la maldad humana en contra de una criatura inocente. Vean esto. No.
3: Encarnizado en su maldad y cegado por la ira desproporcionada e inhumana, este hombre maltrataba sin piedad a su mascota.
4: En un primer hecho registrado en una vivienda de la localidad de Antonio Nariño, en Bogotá, Jorge Alexander Quintero García, al parecer agredía a un canino de su propiedad llamado Banner.
3: Banner fue agredido muchas veces por el monstruo que le tocó como dueño. Algunas de las más violentas golpizas fueron grabadas por cámaras de seguridad que otros habitantes de la casa decidieron entregar a las autoridades para que le pusieran un alto a este hombre.
4: Las autoridades detectaron que el animal presentaba conjuntivitis y seborrea en una parte de su cuerpo y reacciones de miedo ante su dueño.
3: Las cámaras también registraron la angustia del otro perrito que veían las golpizas que le daban a su compañero y trataba con sus ladridos de amedrentar al dueño, demostrando más inteligencia que el supuesto humano.
5: Después de un año de investigaciones, el hombre fue sentenciado por el delito de maltrato animal y las pruebas son tan contundentes que sería inútil apelar. En Colombia, Carolina Gómez para Alarma TV.
2: Uy, maldito asqueroso, te lo juro que hay que coger, este hijo de pucha, hay que cogerlo a palazos, como cogió el pobre perro.
1: Uh-huh.
2: 30 años de cárcel mínimo, te lo juro, George.
1: Sí, dicen que por lo pronto, pues le dieron una sentencia. ¿Cuál fue la pena?
2: Exacto, ¿cuánto?
1: Seguramente nada más tomarle la foto.
2: Uy, no.
1: Tal vez no 30, pero 2 años como mínimo.
2: ¿2? Oh, my God.
1: Y ahora vamos a una alberca que solo podía existir en Florida, pues está infestada de cocodrilos.
0: Increíble, pero cierto. Esto ocurrió en Florida y la madre del niño está ahí y es la que le aconseja que cierre los deditos. Nosotros suponemos que para que los bebés cocodrilos...

0: No se los muerdan. No cabe duda que hay cosas que solo pasan en la Florida.
1: ¿Cómo así? Te juro, no, yo no dejaría meter a mi hijo en una vaina de esas, George. Aunque estén bebés, muerden.
2: Sí, claro, sí, muerden. Se ve padre la experiencia.
1: No.
2: Qué intrépido ese chico. Sí. Y efectivamente tiene sus riesgos. Mm. ¿Usted qué opina?
1: Oiga, regresamos con muchísimo más acá en Alarma TV.
3: Al regresar, el chofer de una grúa perdió la vida en plena autopista. También, pleitazo de familia mexicana en el panteón. Pedradas y trompadas entre tumbas, gritos de odio y rencor pisoteando la lápida de sus seres queridos.

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2: Y en Maryland, un incidente de furia en el camino tuvo un final fatal.
3: El conductor de una grúa se cambió de carril y al parecer al chofer de este auto no le pareció. El tipo frena e intercambia un par de palabras con el conductor de la unidad. Y luego pasa esto. El desquiciado que conducía el vehículo dispara varias veces a la cabina de la grúa desde donde se graba todo. Delonte Hicks, de 29 años de edad, alcanza a orillarse, pero tristemente ya estaba herido de muerte. El padre de tres hijos murió minutos después y las autoridades aún buscan al culpable. Solo se cambió de carril y eso le costó la vida. Definitivamente, hay furia en el camino.
2: No lo puedo creer.
1: Yo sí.
2: Mató a un hombre tan solo porque se le cruzó en el camino.
1: Exactamente.
2: Este mundo se volvió loco. Ojalá que encuentren al asesino y pronto.
1: La verdad que sí. Es que sí lo creo, porque hay gente que no controla a ese hijo de madre mal genio. De verdad, no tienen paciencia, no tienen tolerancia y lo único que hacen es matar a las personas.
2: Terrible.
1: ¿Sí? Ahora nos vamos hasta Indonesia, donde los muertitos son tratados como si estuvieran vivos.
4: En la comunidad de Toroja, en Indonesia, existe una tradición fuera de lo común. Ahí tratan a los muertos como si estuvieran vivos. Los familiares y amigos los visitan, hablan con ellos, les dan de comer y platican de su día a día, así como cuando aún estaban con vida.
5: Karena kita yakin bahwa arwahnya masih bersama dia karena masih sakit. Anak-anak dekat juga seperti itu, datang rutin, ada yang tinggal di luar.
4: Para preservar los cuerpos, los embalsaman con químicos como el formol. Y así garantizan el buen estado por años. También los bañan y los cuidan como se cuida un enfermo, ya que según sus creencias, si no los cuidan, el espíritu del fallecido los perseguirá por los siglos. Y nadie quiere eso. Al pasar de los años, si la familia tiene suficiente dinero, les dan un funeral digno, sacrificando un búfalo, porque hay otra creencia de que el animal se llevará el espíritu al más allá. Obviamente, no van a desperdiciar la carne y después de comérsela, le quitan los cuernos para usarlos como adornos en la tumba. Y finalmente, dejan que su difunto descanse en paz. Si estas tradiciones son ciertas y verdaderas, ¿qué va a pasar con todos esos muertos que no han sido puestos a descansar como lo dictan estos rituales? Para Alarma TV, Karina Najera.
1: Qué bonita tradición, la verdad. Para muchos puede ser algo macabro, ¿no? Pero a mí me gustó todo el ritual que hacen, tener a los muertitos ahí.
2: Sí, sí, sí.
1: Qué bonito.
2: Qué extraordinario y qué interesante descubrir que distintas culturas alrededor del mundo uh-huh. veneran Así. Y honran a sus muertos de muy diversas formas.
1: Me encanta.
2: Extraordinario. Y vámonos hasta Tijuana, Baja California, donde una familia armó tremenda pelea en pleno cementerio. Increíble.
3: Peleaban por un dinero que había dejado el muertito. Y en la trifulca, a esta mujer le salió muy buena puntería. Se dice que la rebambaramba inició con algún comentario fuera de lugar. Y luego le faltaron al respeto al difuntito, pisando las lápidas y deseándose la muerte. Afortunada o desafortunadamente, todo quedó en familia.
1: Típico, ¿no? Típico de una familia que se ponen a pelear y que no respetan. Pues al muerto le importa un pepino, George. Pero qué falta de respeto.
2: ¿El camposanto?
1: Digo, no puede ser.
2: A mí que se les trepó el muerto. Y ya arruinaron la lápida de la abuela.
1: No puede ser.
2: No se vale.
1: Ay, María.
2: Qué ridículo.
1: ¿Quién se identifica con esta familia? Hemos terminado Alarma TV. Muchísimas gracias. Soy Liliana.

0: Gretel.
1: Un placer, soy Jorge Antolín.
0: Saludos, mi queridísimo Luis Machado desde Miami, Florida.
1: Y también para María Terán de Apple Valley, California. Muchísimas gracias.
0: Hasta luego, muy buenas noches.
1: Buenas noches.

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1: Hola, ¿qué tal? Muy buenas noches. Muchísimas gracias por no fallar a nuestra cita. Bienvenidos a Alarma TV.
2: Nosotros desde Burbank, California, estamos acá para complacerlos con las historias más impactantes del momento.
1: Iremos más adelante a El Salvador para ser testigos de un ovni increíble en el cielo. Pónganse cómodos, iniciemos.
2: Claro que sí. Oiga, en la vida donde sea, pues hay ratas trepadoras, pero ninguna como la que se le subió a esta mujer. ¡Ay, Dios!
0: La mujer hacía fila en el banco, cuando de pronto sintió que alguien la esculcaba. Le ayudaron a revisarse y encontraron el problema. Era una rata bancaria que simplemente se le metió entre la ropa. Aquí lo destacable es la tranquilidad con que la mujer actuó, porque cualquier otra persona hubiera brincado de pánico, como los demás testigos. Definitivamente, cuando uno va al banco, hay que cuidarse de las ratas.
2: No, no lo puedo creer. O sea, yo pienso que la señora ya venía con la rata por ahí metidita, no sé.
1: No, pobrecita, ¿no? Mi linda, está para que la cuiden. ¿Cómo la dejan ir sola al banco? Ay. Miren nada más lo que le pasó. Dios, además, Dios. Esa rata parecía gato. Te pasó de curiosa.
2: Ay, no.
1: ¡Qué horror!
2: ¿Le olió a qué?
1: Y bueno, viajemos a Jalisco, México, para ser testigos de un escape como de película, pero de bajo presupuesto. Sorpréndase.
3: ¡Agárralo!
0: Estaba en su juicio y sabía que no le iba a gustar la sentencia y se marchó.
3: ¡Aguanta! ¡Párate!
0: El policía le dispara varias veces, pero o no le quiso dar o su puntería es malísima. El sujeto, identificado como Tomás Alberto, estaba acusado del robo calificado y homicidio en grado de tentativa. Y tras amenazar a los presentes con un objeto punzocortante, rompió una ventana y simplemente escapó. Pero no le sirvió de nada, porque un par de horas después fue arrestado nuevamente. Y lo regresaron al juzgado, pero con esposas en pies y manos y con la cabeza cubierta. Como quien dice, él solito se echó la soga al cuello.
1: ¡Wow!
2: Uy, ¿no?
1: Lograron recapturarlo.
2: Mira.
1: Eso está maravilloso. Uh-huh. Lo que está muy mal es cómo se les escapó.
2: La verdad.
1: Bola de ineptos. Ellos, a ellos son a los que deberían de encerrar.
2: Claro.
1: No se vale.
2: Pues, o que regresen a la academia y les enseñen, pero eso está de película.
1: Definitivamente, de bajo presupuesto.
2: Exacto. Ahora nos vamos a Coahuila, México. Les cuento que el paciente de un hospital sufrió un episodio psiquiátrico que dejó a todos en shock.
0: Con bata abierta y mostrando hasta el apellido, se apoderó del extinguidor y puso a todos en jaque.
4: Guardia.
0: El paciente, que sufre de sus facultades mentales, tomó el dispositivo para jugar inocentemente. Pero a todos en el hospital les dio un ataque de nervios. De pronto, el sujeto volteó la boquilla del extinguidor hacia su cara y lo activó. Fue cuando aprovecharon para atraparlo. El episodio no pasó de ahí, pero se rumora que esa noche los terapeutas andaban muy ocupados con tanto ataque de nervios en ese piso del hospital.
2: Ay, no, qué pesar. Te juro que qué desconcertante ver estas imágenes. El pobrecito, claro, metiéndose ese extinguidor, ¿no? Y bueno, la gente estaba ahí. ¿Quién no va a estar en shock, por Dios, después de ver esto?
1: Bueno, digo, hay que ver el lado positivo. No era un demente peligroso.
2: Pues sí.
1: Simplemente provocó gritos y desconcierto.
2: Pues sí.
1: Ahora sí que intentaba apagar con ese extintor el fuego de su mente trastornada. Qué terrible, qué terrible.
2: Sí, sí.
1: Viajemos ahora a la Ciudad de México para ser testigos de una escena familiar en la que no puede faltar, obviamente, el tío sábelo todo.
0: En la familia latina, si alguien quiere algo, rápido se busca el remedio casero.
5: Ahora déjame pasar a ver si estoy haciendo.
6: ¡Oh, no mames! ¡Muéleme el culo!
0: Aquí, al sobrino le hacen una perforación con aguja y la esterilizan después de haberla introducido. Según ellos, que para cuando salga, cauterice la herida.
4: ¡Sácalo! Espérate, güey. No, espérame, güey, es que no está caliente, güey. No te va a sellar, güey.
5: No está caliente.
6: No, güey, debe estar rojo esa mano.
4: Sí, güey. No, no sé.
5: ¡Oh, Dios!
4: Espérate.
5: Con una chingada. ¿Para qué lo suelta?
7: Una, dos. Tres, sácalo.
0: ¡Listo! El chamaco quedó bien contentote con su nuevo agujero para sus aretes. Ahora sí, será el terror del barrio. Bueno, eso si no se le infecta la herida mal hecha.
2: ¡Uy, no!
1: ¿Cómo viste, Eliana?
2: Qué salvajada.
1: Algo nos quedó muy claro. A ese tío, lo de clavar, no se le da.
2: Pues les voy a confesar algo. Cuando hace tiempo... hice igualito, o sea, calenté la aguja y tengo 3 huecos en la oreja, si te fijas.
1: Sí, sí,
2: y
1: sí.
2: Lo hice así, George.
1: Sí, pero tú lo hiciste bien. Primero se calienta la aguja y después se introduce.
2: Eso
1: no,
2: sí.
1: Se introduce primero y después se calienta. Y eso aplica para todo, ¿ok?
2: Es verdad. Vámonos hasta El Salvador, donde se captaron imágenes de lo que parece ser un ovni y, bueno, sus habilidades.
8: Objeto que se va desplazando.
9: Un aficionado al fenómeno ovni captó estas imágenes donde se observa a plena luz del día como un objeto de forma circular se desplaza por el cielo.
8: En este momento el objeto va por ahí, ¿ve?
9: La supuesta nave extraterrestre emitía una fuerte luz, pero lo más sorprendente es que de repente desaparecía de la vista de todos y luego volvía a aparecer.
8: ¿Un objeto luminiscente?
9: Aquí lo vemos en cámara lenta, algo que ninguna aeronave terrestre tiene capacidad de realizar.
10: Yo siento de que el universo es demasiado extenso y grande para ser solo nosotros los únicos seres inteligentes que existen.
8: Va en dirección hacia el sur.
9: El avistamiento ha dejado más preguntas que respuestas entre los estudiosos del fenómeno ovni. Y es que cada vez son más extraños los fenómenos que ocurren en los cielos de este país centroamericano. En San Salvador, El Salvador, Roberto Hugo Presa, Alarma TV.
2: Sí, es tan impresionante. Las imágenes están muy claras. Y uno a veces es como tan incrédulo, de pronto piensa que es un dron, pero no, George. Yo sí creo que era un marciano ahí con su planeta, con su planet.
1: Pues
2: con
1: mira,
2: su cosa, pues.
1: Lo que se ve no se juzga. Efectivamente, fue extraordinario e inexplicable.
2: Ajá.
1: Pero no por ello tiene que ser ni marciano, ni venusiano, ni lo que usted guste. Pero bueno. Usted tiene la última opinión.
2: Eso sí. Regresamos con más acá en Alarma TV.
0: Al regresar, un bebé cuelga del cuello y los héroes no serán los bomberos. También, escándalo en México. Cientos, tal vez miles de latas de cerveza adulteradas.
11: Y María se refresco.
0: Además, los detalles de la historia de María Paz, la niña que logró escapar de la casa de prostitución donde la tenían secuestrada.

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2: Así es, ahora viajemos a China para ser testigos de lo que ocurrió con un pequeñito a quien su abuela descuidó por 5 segundos. ¡Increíble!

0: Los papás salieron y dejaron a los hijos con la abuela. Y todo salió mal. Primero, la abuela cerró la puerta por fuera y ya no pudo entrar. Después, cuando se asomó, vio al chamaco de 2 años atrapado en el barandal protector de la ventana. Los bomberos ya vienen en camino, pero el tiempo es oro. Mientras tanto, los vecinos le pusieron un banquito para que se apoye y que no lo lastime el peso colgando, pero no es suficiente. Luego sacan otro banquito, el cual le presta soporte al niño, y segundos después llegan 2 vecinos que lograron colarse al apartamento. Ahora sí, a tapar el pozo antes de que se ahogue el niño.
1: ¿Qué historia, no te parece, Eliana?
2: Oh my gosh.
1: Mira, contó con una abuela despistada, un chamaco muy travieso, unos vecinos con cero de astucia.
2: Sí, la verdad.
1: Afortunadamente, el final fue feliz y eso es lo que importa.
2: No, qué angustia. Yo dije, ese peladito ya murió. Llegó un momento en que no se estaba moviendo, pero yo creo que los vecinos hicieron bien, George.
1: Pues hicieron lo que pudieron y al final de cuentas resultó.
2: Pues sí, oigan. Por otra parte, les cuento que un par de ladrones armados quisieron madrugar a un joven, pero él les tenía esa sorpresita.
3: Eran las 11:30 de la noche en Lomas de Zamora, un barrio de Buenos Aires. Un hombre va hacia su casa cuando el destino interrumpió su camino. Eran 2 delincuentes que venían en una moto. Uno de ellos se baja y desenfunda su pistola atacando a su vecino. El criminal abre fuego mientras el asaltado busca salvar su vida y es cuando empieza el peligroso tiroteo. El bandolero cruza rápidamente la calle huyendo de la plomacera. Se oculta entre un poste y un basurero, pero las certeras balas lo alcanzan y le atraviesan el pecho y luego su cabeza. El ladrón fue identificado como Leonardo Villalba, de 28 años, y vivía cerca de su víctima, quien resultó ser un policía de 22 años de edad y, por lo tanto, se defendió con su arma reglamentaria. El motorista cómplice también disparó contra el agente de la ley y huyó de la escena ante la contundente respuesta del oficial. El fatal herido fue trasladado minutos después a un hospital, donde posteriormente murió por las graves heridas. El proceso quedó en manos de la Fiscalía número 5 de Lomas de Zamora, quien le dio la libertad al policía, argumentando que disparó en legítima defensa, ya que el criminal accionó su arma en 5 ocasiones. Gilberto Rivera para Alarma TV.
2: Uf, pues al pelado le salió el tiro por la culata. ¿Quién se iba a imaginar que este muchachito terminaría muerto, por Dios?
1: Sorpresas te da la vida te da sorpresas. Uh-huh. Eligieron al tipo equivocado y con la mejor puntería del barrio.
2: Eso sí.
1: Fue la peor noche y al mismo tiempo la última. Uh-huh. ¿Qué tal? Viajemos a México, donde se desató un escándalo tremendo entre amantes de la cerveza porque en lugar de chela, les dieron esto.
0: Imagínese tener esa sed de la que llaman sed de la mala. Ir por sus chelas, enfriarlas y al abrirla... ¡Nah!
4: ¡Agua!
5: ¡Agua!
4: ¡Corona Light!
0: ¡Es pura agua! ¿Pero qué tiene? El agua es buena para la salud. Pues sí, pero ellos pagaron por chela, no por agua.
4: Es agua. Es agua, güey.
0: Hasta el momento, la compañía cervecera no se ha pronunciado, aunque varios de los afectados ya pusieron su denuncia por todos lados. Quienes saben de cerveza dirán que eso les pasa por andar tomando light. Otros dirán que es una señal para dejar de beber. Ahora sí que tómelo como usted quiera.
4: ¡Qué bárbaro!
2: Te lo juro, es que, a ver, ¿qué pensar? Imagínate mexicanos, y bueno, muchas que les encanta la cerveza, por Dios, se le dieron gato por liebre. ¿Y entonces qué va a pasar?
1: Usted lo ha dicho, ¿qué es lo que puede pasar?
2: ¿Demandar?
1: Ha ocurrido eso de este lado del charco y la demanda es millonaria. Allá en México, en mi patria, va a quedar en chunga y todos para su casa. Salud.
2: Salud, pues sí, resignación. Regresamos con más acá en Alarma TV.
0: Al regresar, un hombre se escapó de la cárcel por los canales de drenaje. También conozca la historia de María Paz, la niña que se armó de valor y escapó de sus secuestradores, que la obligaban a prostituirse.

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1: Y continuamos con historias extraordinarias.
2: Sí, señor. Oiga, antes de la pausa le estábamos mostrando las latas de cerveza que contenían agua. Ahora vamos a ver lo que el alcohol verdadero ocasiona.
0: Borracha hasta las manitas, cometió una locura. La chica de 28 años de edad se acostó en medio de la calle en San Petersburgo, Rusia, y sucedió lo obvio. Testigos dicen que se encontraba bajo los efectos del alcohol y que además usaba audífonos en ese momento. La joven sobrevivió, pero sus heridas son de gravedad. Lo más triste es que estaba tan intoxicada que cuando despierte no sabrá ni por qué está tan adolorida.
2: Horrible, George. Es

0: Eso me ha impactado horrible, te lo juro. Uf, ¿cómo le han pasado a este personaje, ese
1: A esta
0: carro?
1: chica pasó lo inevitable.
0: No.
1: Lo que es verdaderamente increíble es que haya logrado sobrevivir.
0: Eso sí.
1: Eso traía, ella traía mucho más que alcohol.
0: Totalmente de
1: Las
0: acuerdo.
1: drogas destruyen, ¿qué no?
0: Uy, pobre.
1: Y ahora, en Ucrania los bomberos tuvieron que acudir a una llamada de emergencia porque el drenaje de la ciudad estaba tapado con esto.
2: Los controles indicaron que en esta zona de la tubería había una obstrucción de tamaño considerable. Poco a poco van separando las piezas para no causar una fuerte explosión por todos los gases que se generan en los drenajes. Y de pronto... Es un hombre. Así como lo ve, este sujeto logró escapar de una cárcel utilizando el drenaje. Se desconoce su nacionalidad, pero se sabe que le dieron un buen baño. Y seguro volverá a la cárcel de donde se escapó. Y ahora le esperará una sentencia más larga que las tuberías de Ucrania.
1: Qué ironía de la vida. Escapó de una prisión tan solo para quedar atrapado en una aún más estrecha que bien pudo convertirse en su tumba.
0: La verdad que sí. Quedó
1: volvió a nacer.
0: Como ratita alcantarilla, ahí quedó. Y como dices tú, pues volvió a nacer, pero otra vez al bote.
1: ¿Ya qué?
0: Pues sí. Ahora, hablando de escapes, vámonos hasta Perú, donde una adolescente secuestrada y prostituida se jugó la vida por conseguir su libertad.
3: Cualquier madre, cuando sus hijos salen de casa, está a la espera de que regresen, incluso hasta oran por su bienestar.
4: Yo solo necesito que mi hija regrese a casa. Ella salió de la casa el 18 de septiembre con un rumbo desconocido, se fue por un snack y no regresó más a casa.
3: Esta es la súplica desesperada de una mamá que lleva días sin saber de su hija desaparecida. Todo empezó a finales de septiembre del 2022. María Paz Valareso, una niña de tan solo 15 años, fue reportada como desaparecida. Al ver que no regresaba a su casa, su madre le envió un mensaje de WhatsApp, pero afortunadamente recibió una respuesta. Su hija le contaba que estaba en casa de una amiga e incluso le envió un videomensaje. Pero tristemente, todo era falso.
5: En ese momento, María Paz ya estaba privada de su libertad.
3: Nunca llegó a su casa. La madre desesperada llama de nuevo y el teléfono había sido desconectado. Rápidamente avisó a las autoridades, pero fue ignorada. Así que ella diseñó e imprimió carteles de búsqueda y así pasaron más de 40 largos y silenciosos días. María Paz fue secuestrada por una red de trata de blancas y ya la tenían prostituyéndose a la fuerza. Pero así como su madre, sacó fuerzas y logró escapar de la casa donde la tenían junto a otras chicas secuestradas. Y aunque sus verdugos la descubrieron a tiempo, fue su valentía y las ganas de vivir que durante su fuga la red de tráfico sexual cometió errores. Y con la presión de la madre
5: y las declaraciones de las dos...
6: ¡Policía! ¡Policía! ¡Al suelo! ¡Al suelo!
3: La banda venezolana, llamada Los Galleros del Tren de Aragua, fue desmantelada y sus miembros acusados de traficantes de menores, narcotráfico, clonaciones de tarjetas bancarias y explotación sexual. Además, en el momento del arresto, lograron liberar a 6 chicas menores de edad que estaban siendo abusadas por esta banda delictiva. Para Alarma TV, Karina Nájera.
0: Ay, qué historia de verdad, maldito flagelo el del secuestro. Pero qué agallas, qué fuerza la de esta niña que logró escapar. ¿Cuántas no cuentan con la misma suerte, George?
1: Sí.
0: Qué dolor.
1: Y qué maravilloso el reencuentro entre Maripaz y su madre, que tuvo que sufrir las 40 noches más largas y amargas de su vida.
0: Ay, no, qué...
1: Maravilloso que hayan desplomado a los galleros, duro con ellos.
0: Así es. Hemos terminado Alarma TV. Muchas gracias, yo soy Liliana Gretel.
1: Un placer, soy Jorge Antolín.
0: Saludos, mi queridísimo José Ramírez desde Houston, Texas.
1: También para Elisa Sánchez de Nueva York. Gracias por vernos.
0: Buenas noches.
1: Buenas noches.

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1: Hola, queridos amigos, muchísimas gracias por sintonizar Alarma TV. Recuerden, al final tenemos saluditos, así que estén pendientes.
2: Claro que sí, sean bienvenidos. Uh-huh. Historias impresionantes. Todo iremos prácticamente alrededor del mundo, pero no lo olviden, vivimos tiempos furiosos. No se dejen asustar, guarden la calma. Somos mucho más los buenos que los malos, ¿que no?
1: Claro que sí, mi querido
2: Iniciemos
1: George.
2: Y viajemos a China. Allá, después de atropellar a un grupo de hombres, un sujeto hizo lo impensable.
3: Primero los había chocado y cometieron el error de bajarse. Allí el chofer aprovechó para atropellar a dos de sus rivales. Agarraron lo que pudieron para defenderse. Lograron abrirle la puerta, pero cuando quisieron bajarlo, el tipo salió del auto y corrió, pero la muerte ya le había dado un zarpazo certero. Informes indican que el hombre traía la ropa mojada con algún combustible y así fue como se prendió fuego. También se dijo que sufría de sus facultades mentales, aunque no se sabe qué exactamente detonó su suicidio. Las enfermedades mentales son un problema que agobia a nuestro mundo, y detectarlas y tratarlas a tiempo puede salvar muchas vidas, principalmente de quienes las padecen.
2: Sea cuales sean los motivos que tuvo para matarse, se los llevó a la tumba.
1: Ay,
2: y de paso estaba llevándose a más de uno de esos bravucones. Simplemente impresionante. ¡Qué locura!
1: Sí, como de película de terror. Y lo que tú dices fue algo tan impredecible. Nadie se esperaba el final de este tipo tan tétrico, George. Ay, Dios. Y les cuento que en El Salvador, San Salvador, una familia esperaba un taxi, pero en su lugar llegó la desgracia.
4: Una familia completa esperaba en la acera de la calle mientras llegaba a recogerlo su transporte, cuando de repente ocurrió lo impensable. Aquí vemos cómo algunos de ellos salieron volando literalmente, entre ellas esta jovencita de 18 años, quien fue llevada a un hospital y murió horas después. En otra ciudad, las cámaras captaron cómo un hombre que esperaba en una acera fue embestido por una troca que salió disparado luego de una colisión. Estos casos han puesto en alerta a todos.
5: Parece como que las personas andan un poco inestables. Hay cierto estrés quizás, o imprudencia también.
4: Para su fortuna, este hombre solo salió con algunos golpes leves, mientras que por la otra embestida, las autoridades ya detuvieron al responsable del accidente. El chofer agresor deberá responder por la muerte de la jovencita y por las lesiones en el resto de la familia. En San Salvador, El Salvador, Roberto Hugo Presa, Alarma TV.
1: Oigan, qué horror, lamentable. Hay gente inocente pagando los platos rotos por un perfecto psicópata, Dios
2: sí,
1: mío.
2: Sí, efectivamente. Ahora sí que todo fue tan rápido que ni siquiera se dieron cuenta qué fue lo que los golpeó.
1: Qué horror, oigan.
2: Y efectivamente, imprudencia, exceso de velocidad y mucho estrés, igual a un cóctel mortal.
1: Sí.
2: En la Ciudad de México, una mujer fue acosada y todo ocurrió frente a su pequeña hija. Y al denunciar, ocurrió esto.
6: Yo vine de compras con mi hija. El joven me ofreció sus servicios, le dije que no. Me dijo, cuando le dije que no, yo estoy bajando a mi hija de la camioneta y dicen que a las mujeres las matan, que porque ellas se exponen. Se acerca una señora, según a darme la ayuda, y me dijo que como mujeres hay que entender que los hombres están en una guerra con nosotros. Entonces el agresor está allá viéndose con otras personas, lo están protegiendo más a él que a mí.
3: El problema en esta historia no es el gañán, que como ella misma lo dijo, se sabroseó a la usuaria Ann Mendoza, porque tristemente tipos así abundan en todos lados. Lo alarmante es que al denunciar a las autoridades, nadie la defendió y prácticamente la ignoraron. Y esa es la verdadera cobardía.
6: Yo entiendo que a lo mejor fue un comentario que pude haber evitado, pero no es posible que no me sienta segura. Yo lo hice porque vengo con mi hija, vengo, me siento expuesta. Vio mi camioneta. La vez pasada que yo vine, les dijimos que no limpiaran y le echaron miados al carro. Entonces, creo que es importante que sepan que aquí en Parque Lindavista no estamos seguras. O sea,
2: ¿cuánta rabia e impotencia, no, Liana?
1: Total.
2: El saberse desvalida.
1: Sí, sí, sí.
2: Y bueno, lo mejor que puede usted hacer, señora, por el bien suyo y el de su niña, es no volver a ese sitio. No hay más.
1: Pero esa no es la solución, el no volver. Y entonces uno como mujer, si uno tiene que ir de compras y va a este lugar y un asqueroso te empieza a tocar, y lo peor de todo es que los empleados lo están encubriendo.
2: Así es, pero no puede hacer nada contra ellos. Y es de sabios, cuando ves el peligro, hacerte a un lado.
1: Ahora les cuento que en México un hombre y su mascota se enfrentaron a la muerte. Vamos a ver esta historia.
7: Ahí le va, ya lo encontró. ¡No mames! ¡Ya sacó, güey! ¡No mames! ¡No, te lo vaya a picar, dense! ¡Cuidado, dense! ¡Dense, dense! ¡Cuidado! ¡Trae un machete, Brian! ¡Está allá en el... ¡Ching tu madre! ¡Parte una madre! Bien, dense, ven. ¡Trae el machete, hijo! ¡Está grande esa culebra! ¡Ten cuidado, dense! ¡Trae las llaves que estaban en la camioneta! ¡Ataca, dense! ¡Ataca, dense! Bien, bebé, bien.
3: Por fortuna, no hubo necesidad de traer el machete. El perro se encargó de la serpiente. Como quien dice, el perro es el mejor amigo del hombre y enemigo de las arrastradas.
2: ¡Wow!
1: Sí, pero ¿sabes qué? Me indigna. ¿Qué? Me indigna 100% al pelotudo del dueño, por Dios. En vez de salvar a la serpiente, deja que el perro la muerda, la devore, George.
2: La hizo pedazos el lince. Y pues, ¿qué iba a hacer el dueño si estaba más asustado que todos juntos?
1: ¿Pero es pelotudo?
2: El machete nunca llegó, yo creo que te lo robaron. Y un detalle, las serpientes no pican, muerden. Otro tipo de viborones, esos sí pican.
1: Ay, ay, ay. Regresamos con más acá en Alarma TV.
3: Al regresar, pidió una bebida peligrosa, pero no tanto. También, mujer valiente no se deja robar.
8: La robó.
3: Además, todos los detalles de lo que ocurrió en esta escuela.
9: Ya, ahí tiene.

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1: Y seguimos con historias extraordinarias.
2: Efectivamente, les cuento que un hombre pidió una bebida extrema en un bar, pero en medio del ritual ocurrió algo inesperado.
3: Ordenó el tequila, tequila, y la mesera entregaba la bebida con todo. La clienta le dio una nalgada a la mesera y la empleada explotó.

0: Lo peor es que ahora la cachetada al fulano fue aún más fuerte y el arrimón de gemelas casi lo asfixia. Obviamente, la otra amiga se había metido en la euforia del momento. Ahora sí que la mesera andaba de mírame, pero no me toques.
1: ¿Y qué le dieron de tomar a esa tipa? ¿No le parece a usted que se pasó? ¿Tan abusiva, tan atrevida?
2: Totalmente de acuerdo, ni que fueran de oro. Efectivamente, no debí yo de nalguearte, pero tú sobre reaccionaste.
1: ¿Total?
2: ¡Qué carácter! Ya cásate,
1: ay, no.
2: Ordis. Y hablando de furia desenfrenada, vayamos nuevamente a El Salvador. Allá los violentos agarrones en el tráfico cada vez son más comunes. ¡Sorpréndase!
3: Dos conductores estuvieron a punto de colisionar en esta carretera y su reacción fue inesperada. Uno de ellos se bajó del vehículo para reclamar y fue entonces que el otro vio la oportunidad para arrollarlo. Aquí vemos cómo estuvo a punto de ser embestido y en su lugar, el golpe lo recibió un vehículo que estaba estacionado. Sin duda, una acción repudiable.
4: Aquí a cada ratito se mira, ay Dios, aquí es el pan de cada día. Aquí, en todos lados.
3: ¿Anda violenta la gente?
4: Todo. O estresada, violenta, no sé.
3: En otro caso, dos conductores peleaban vía en esta concurrida carretera y solo de milagro no causaron un accidente. La policía ya está tras su pista, mientras que los primeros ya fueron detenidos y ahora comparten celda gracias a estas grabaciones. Ahora uno enfrentará cargos por conducción peligrosa y el otro por intento de agresión con su vehículo. En San Salvador, El Salvador, Roberto Hugo Presa, Alarma TV.
2: ¿Y qué les pasó a ese par? Pues que comieron un gallo.
1: ¿Qué pasa, oigan, el día de hoy, caramba?
2: Sí, no se habían visto nunca.
1: Ajá.
2: Y a partir de ahora, bueno, van a tener hasta pesadillas uno con el otro.
1: Juepuchica.
2: Ridículos.
1: Por Dios, es que en todo el mundo hay atrancones, ¿sí o qué? Hay que tener paciencia y tolerancia, pero nadie la tiene.
2: Te lo he dicho.
1: Ave María. Ahora vámonos hasta Cartagena, Colombia, donde una mujer fue asaltada, pero ¡ja! No se quedó con los brazos cruzados.
0: La venía cazando. La chica en su moto venía hablando por el celular y el motochorro aprovechó. El sujeto le roba el celular, pero la chica no estaba dispuesta a perder su teléfono.
5: ¡La robó!
0: Embistió al desgraciado y aunque toda adolorida, se levantó para recuperar sus pertenencias. Posteriormente, el malandro es detenido por los testigos y la chica es felicitada por todos.
5: ¡La robó!
0: Y es que tristemente, parece que los ciudadanos hacen justicia por mano propia, porque no se ve que las autoridades intervengan.
1: Miren, ¿qué tal? Este hijo de madre creyó que se iba a salir con la suya, ¿no?
2: Sí.
1: La tipa cogió, aceleró y venga, deme mi celular, pero se aporrió.
2: Así es. No lo pensó dos veces.
1: Uh-huh.
2: Se lanzó como el Borras y efectivamente salió muy lastimada.
1: Sí.
2: Recuperó su celular, arruinó su moto e irá al hospital.
1: Ah.
2: Qué mal negocio.
1: Eso sí, regresamos con mucho más acá en Alarma TV.
0: Al regresar, yartó el balón en Qatar, pero detrás de los goles y la euforia hay un rumor muy oscuro. También los detalles del caos que se vivió en una escuela.
6: ¡Ya! ¡Ahí tiene!

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1: Continuamos con muchísimo más de Alarma TV.
2: Y ahora viajemos hasta Australia, al interior de una casa infestada de ratas. Simplemente increíble. Chequen esto.
0: Le pasó una vez. Y el tipo quedó traumado del ataque de la rata. Lo peor para él es que las ratas se enteraron de su miedo y ya no lo soltaron. Este hombre cree que vive en el garage, porque ya vimos quiénes son las verdaderas dueñas.
2: ¿Cómo viste, Liana?
1: ¡Ay, no!
2: No, pues sí está muy grave.
1: Híjole.
2: Y no me refiero a las ratas, esas que te caen del techo.
1: Pues puchi.
2: Sino a que nadie te respete en tu casa.
1: No puede ser.
2: Gordis. También está Gordis.
1: Gordis.
2: Cómprate dos buenos gatos, pero gatotes, ¿eh?
1: Sí, verdad.
2: Ya mejor un tigre.
1: Yo iba a decir que de pronto el gordito huele a requesón, a queso.
2: Pues nunca he olido un gordito, ¿tú sí?
1: Sí.
2: Ok.
1: Ahora les cuento que el mundial.

0: Mundial ya está en su apogeo, pero detrás de los goles y las emociones hay una triste realidad.
1: El evento que literal todo el mundo espera cada 4 años, hay que recibir a todos los países.
2: Es Qatar.

0: estructura de Qatar y ser el mejor anfitrión que ha tenido un mundial de fútbol. Pero toda esa belleza está manchada. Detrás de cada pared hay un oscuro secreto que ha sido imposible de esconder. Desde que Qatar fue elegido como sede para el mundial, hay reportes de aproximadamente 6.500 trabajadores muertos debido a la explotación laboral que han sufrido. Los obligan a trabajar 7 días de la semana, durante 15 horas cada día, violando los derechos humanos y, además, los tienen viviendo en condiciones infrahumanas. Aún así, miles de inmigrantes llegaron a Qatar pidiendo trabajo para erguir esas inmensas estructuras, firmando prácticamente su contrato de esclavitud, pues los trabajadores deben pagar una cuota para ser reclutados. Y una vez que entraron al país, el gobierno les quitó su pasaporte para que no pudieran salir. El 95% de los trabajadores de Qatar son migrantes de India, Nepal, Bangladesh y otros países con una enorme necesidad económica, donde sus habitantes sueñan con un futuro mejor para ellos y sus familias, sin saber que el sueño es más que una terrible pesadilla disfrazada de una dorada oportunidad. Para Alarma TV, Karina Najera.
1: Sí, es muy tenaz. La verdad que en esos países la pobreza es extrema, George. Imagínate todo lo que hay detrás de este estadio tan lujoso, de cosas que hicieron y construyeron para todos los turistas. Gente muriéndose de hambre, Dios mío.
2: Sí, efectivamente, terrible la explotación humana que ocurre en Qatar, pero también en China. Ah, y también, ¿por qué no hay que decirlo? En este país,
1: eso sí es verdad,
2: los más desvalidos siempre son abusados por los poderosos. Es el cuento de nunca acabar.
1: Totalmente.
2: Vamos a una escuela donde ocurrió un caos debido a un ataque impresionante. Sorpréndanse.
3: Los testigos aseguraron que eran abejas asesinas.
4: Están saliendo a todas, por favor, a los padres. ¡Ay, hay una niña!
5: ¡Vámonos!
4: ¡Ay, está gritando! ¡Ya, ya, ya! ¡Ahí tiene! ¡Son de ley, los petos! ¡No se la lleven!
5: ¡Ay, ay, ay! ¡Vámonos, sacarle, ese valiente!
4: ¡Ya, ahí está! ¡Hay que sacarle!
5: ¡Pero ya, qué es un país, ¿no? ¡Ya están grabando!
4: ¡Ya, ya, ya, mi amor, ya! ¡Ya no hay, ya, ya no hay!
3: Varios niños y adultos fueron llevados al hospital con dolorosas picaduras. Las autoridades aún investigan el tipo de insectos que atacó a cientos de personas. Lo destacable aquí es la mujer que, aparte de grabar, se dedicó a guiar y salvar a varios niños. Si esa mujer fuera abeja, ella sería la abeja reina.
1: Dios mío, de verdad, imagínate que uno como padre no estás en el momento de recoger a tu hijo y a estos animalotes horribles picándoles por todo el cuerpo, pobres peladitos.
2: Sí, qué peligro, definitivamente. Y es que a las abejas africanas las trajeron obviamente de África a Brasil el siglo pasado y de ahí se han extendido por todo América. Sí. De pronto jugarle a Dios tiene sus consecuencias.
1: Pobres qué triste. Niños. Eso sí. Hemos terminado Alarma TV. Muchísimas gracias, Juliana Grete.
2: Un placer. Soy Jorge Antolín.
1: Un saludísimo para ti, mi querida Sandra Suárez, que está de cumpleaños el sábado, pero desde hoy celebramos,
2: claro,
1: George.
2: Que sí. Feliz cumpleaños. Larga vida y mucha salud.
1: Así es.
2: Y a Natalie Zamora de Denver, Colorado. Muchísimas gracias por vernos.
1: Hasta luego. Buenas noches.
2: Buenas noches.

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1: Hola, ¿qué tal? Muy buenas noches. Bienvenidos a Alarma TV. Gracias por pasar Acción de Gracias con nosotros.
2: Y nosotros estamos muy, muy agradecidos por su preferencia, por su lealtad, porque nunca fallan justamente a nuestra cita, especialmente en un día tan especial. Gracias de todo corazón.
1: Claro que sí, para celebrar esta noche lo vamos a entretener con tropezones, accidentes y todo lo que ocurre en estas fechas, así digno de Alarma TV.
2: Así es que sírvanse de su pavo, me dejan a mí un buen pedazo de pechuga y gracias, gracias nuevamente. Comenzamos.
1: Claro que sí, vamos a comenzar con mis compatriotas celebrando Thanksgiving en Estados Unidos.
3: La vida de Katherine Montoya ha sido dirigida por los vientos de un mejor futuro. Esta colombiana, como cientos de migrantes, ha llegado a Estados Unidos buscando la paz, tranquilidad y estabilidad económica que en los países latinoamericanos es tan escasa. Ella es madre soltera con 3 hijos y hace 4 años decidió radicarse en Texas, donde ha disfrutado mucho de las festividades de fin de año.
4: En Colombia no tiene esa cultura del Thanksgiving. Cuando llegamos acá, todo el mundo estaba conmocionado con su festividad. He tratado de hacerlo lo más similar posible a la cultura americana, pero incluyendo un poquito de cosas, obviamente, colombianas, que es nuestra esencia, ¿no?
3: Y si de festejar se trata, los colombianos sí que saben hacerlo. Como dicen las abuelas, a la tierra que fueres, haz lo que vieres. Pero Katherine lo ha celebrado a su manera. Esta empresaria y su familia encontraron una nueva forma de conmemorar algo que ya hacían en su país. Pero esa fecha, aunque es de celebración, también genera sentimientos encontrados.
4: En ese momento lo único que uno quiere no es fiesta ni música, sino poder estar abrazando a esas personas que tanto falta hacen.
3: Hay algo que Katherine exalta del Día de Acción de Gracias y es el amor y la unión familiar, que se ha visto permeada por las actividades comerciales, pero que a su modo de ver debe ser más espiritual. Para todos los queridos compatriotas que lejos de su país hacen de Estados Unidos un mejor lugar, feliz Día de Acción de Gracias. En Colombia, Gilberto Rivera para Alarma ATV.
2: Parece que en cada Thanksgiving siempre hay alguien que pierde la paciencia.
0: Les dijo la receta 1000 veces y no le hicieron caso. En esta cocina ya todos saben que cuando el chef se enoja hay que agacharse porque le gusta hacer picadillo.
1: ¿Y este qué pitos toca? Oiga, cogiendo esas ollas y pegándole a Raimundo y todo el mundo.
2: Y vaya berrinche, ¿no? De ese cascarrabias.
1: Por Dios.
2: Lo que tienen que hacer algunos con tal de ganarse la vida.
1: Cocinará bien al menos.
2: Por lo pronto das pena ajena.
1: Y bueno, como queremos que todo salga perfecto en la cena de Thanksgiving, a veces ocurren accidentes como este.
5: La olla de presión no aguantó. La mujer resbaló estrepitosamente y aparte de ir a atenderse las quemaduras, nuestra amiga va a tener que ir a un dentista porque lo que la detuvo contra el piso fueron sus dientes. Lástima del accidente, porque dicen que ese platillo que había cocinado le queda de rechupete.
1: ¡Ay, pobre señora! Yo tengo de esas ollas pitadoras, ¿usted no?
2: Pues muy trucha, ¿no? Ahora sí que chúpale pichón.
1: Ay, tenaz, pobrecita.
2: ¿Y qué ramalazo se agarró la gordis?
1: Claro.
2: Pero hay que ver el lado positivo porque lo tiene.
1: ¿Cuál es, pues?
2: A partir de ahora, tan solo juguitos por 2 o 3 semanas. Y vas a adelgazar. Es muy importante no beber mucho en Thanksgiving. Veamos por qué.
5: Comenzaron con unas mimosas y después llegaron los shots. Este grupo de madres se alocó celebrando hasta que una de ellas perdió el pudor, la decencia y hasta el balance.
6: ¡Mamá!
5: Dos de los meseros hacían lo posible para rescatarla, después de que Lindsay Clark, de 40 años de edad, intentara sacar la chamarra de su amiga que se cayó atrás del sillón. Fueron varios minutos de lucha hasta que lo lograron. Recuerde que todo en exceso es malo.
1: Y estos mexicanos continúan.

0: tatuajes. Nadie se rajó en esta fiesta de una familia de Tamazula, porque aunque el agua corría como en río caudaloso, siguieron con el festejo. Bueno, ni el chamaco dormido se preocupó por el peligro de caer al agua. Todos platicaban, bebían, comían, como si nada estuviera pasando. Lo importante era celebrar, y nada ni nadie se los iba a impedir. Quedó claro que los latinos estamos buenos para la pachanga, pero definitivamente, Jalisco no se raja.
1: Ay, Jalisco, no te rajes.
2: Me encanta, de verdad. No, es que si uno está con un hambre ni el hijo de madre, a mí me importa un pepino si está el agua hasta acá, George, ¿no?
3: ¿Y?
2: ¿O qué?
3: Pues es que yo nada más lo creo porque lo acabo de ver. Ahora, ¿sabes qué estaban cenando?
2: ¿Qué?
3: Tortas ahogadas para no desentonar. Buen provecho.
2: Y Thanksgiving siempre es una buena razón para reunirse con la familia, aunque sea por error.
4: Conozca a Wanda Dej. Esta abuelita quiso contactar a su nieto para invitarlo a la cena del Día de Acción de Gracias. Pero ocurrió un extraño enredo. Wanda se equivocó de número por un dedazo y acabó enviando el mensaje a un perfecto desconocido. Y el teléfono equivocado pertenece a Jamal Hinton, un chico de 17 años que pudo haber ignorado el mensaje o lo pudo haber borrado, pero no.
5: Dad, can I say who's this? And she was like, your grandma. And I was thinking, hey, my grandma got a new number, so why not ask for a picture?
4: Evidentemente, no era su abuela, pero el chico le preguntó si aún con la confusión podía aceptar la invitación a cenar. La abuelita Wanda respondió que sí. Y desde hace 5 años, Jamal y Wanda pasan el Día de Acción de Gracias juntos como familia. Jamal dice que desde ese día son inseparables y que gracias a ese error, el destino los unió. Además, asegura que la quiere tanto como si fuera su verdadera abuela. Parece que a estos dos les llegó su regalo de Navidad en Thanksgiving. Para Alarma TV, Karina Nájera.
0: Nosotros le tenemos más regalos de Thanksgiving. No pueden faltar las peleas y los locos de Thanksgiving, como la cena que fue destruida por culpa de la tecnología.

0: Gracias por continuar con nosotros en esta noche de Acción de Gracias. Siga cenando y acompáñenos al estudio con Jorge Antolín.
1: Y en El Salvador, Thanksgiving es el pretexto perfecto para ayudar a los más necesitados. Bien hecho.
2: Con lento caminar y apoyada por un bastón, esta anciana va en busca del pan de cada día. Aquí la recibe Wilfredo el Pato Funes, un veterano excampeón de ciclismo que convirtió su pequeño negocio en comedor de ancianos.
3: Gracias por la vida que me has dado, señor.
2: Luego de dar gracias a Dios, sirven los alimentos. Un desayuno que, aunque modesto, llena el estómago vacío de estos abuelitos olvidados por sus hijos y por la sociedad.
4: Con ellos compartimos esa acción de gracias de que Dios nos dio la oportunidad de adorarlo, de alabarlo y dar ese desayuno a los ancianos.
2: Esta obra de amor se mantiene de fondos propios y de escasas y ocasionales ayudas de algunos samaritanos.
5: Los sentimos gloriosos porque venimos a...

0: alabar al Señor.
1: Y además
0: vamos con el estómago lleno.
2: Con ayuda o sin ayuda, lo cierto es que en esta mesa nunca falta el pan de cada día y que siempre hay un día para agradecer a Dios. Después de la comida, estos sanseritos salen por las calles de esta ciudad, confiando en Dios en que mañana alguien más proveerá su alimento. En San Salvador, El Salvador, Roberto Hugo Presa, Alarma TV.
3: Y esta mujer, en lugar de cena de Thanksgiving, terminó comiendo tacos en la calle.
4: ¡Cálmate!
5: ¿Qué es lo que quiere la nena? ¿Qué va a pedir la princesa? ¿Qué se le antoja a la reina? ¿Qué quiere la niña fresa? Pues al parecer, la doña no quería comer en un puesto de tacos en la calle. Ella quería que la llevaran a un restaurante. Y al reclamar y reclamar y estar de malas, su viejo explotó y la marinó en salsas peor que a cochinita pibil. Con la canción de Me Vale al fondo, el hombre le echó encima hasta las salsas de árbol. Los dos muy mal. El hombre por violento y ella porque olvidó que cuando hay amor verdadero, hasta en los tacos de 3 pesos.
6: Señora, eso le pasa por tener de pareja. Aún peor es nada.
7: Ay, la verdad.
6: No se trata de tacos, sino de estilo.
7: Es verdad,
6: oiga. Yo por eso no me caso.
7: Ay, juepuchica, no, yo peor yo. Yo tuve un novio que todo pagaba con cupones. 2 platos por 1.

0: El invitado de honor de esta fecha es originario de México. Sus primeros registros datan de 2000 años antes de Cristo y lo conocen como guajolote. En el Caribe lo llaman guanajo, en Centroamérica se le dice chompipe o chunto, en Colombia le dicen pisco, en Brasil lo llaman piru. Su reproducción se ha expandido por varias partes del continente y en Colombia la maestría de su crianza se ha pasado de generación en generación.
1: Pues yo creo que ya vengo como de familia, porque la familia siempre lo... mis abuelos y todos les han gustado los piscos.
0: Doña Irene y su esposo llevan más de 25 años criando pavos en su pequeña finca enclavada en un hermoso paraje de la cordillera occidental en Guayabetal, en el centro del país.
1: Cuando les da fiebre yo recojo la verbena. La verbena la cojo y la, así la rompo y les echo en el pico. Eso es lo que yo les echo.
0: Estas aves se alimentan con maíz y otras comidas naturales, pero sobre todo con agua limpia y pura, ya que según expertos, pocos privilegiados pueden mantenerlos.
2: A nivel de nutrición es mejor comer pisco que comer pollo, ¿no? Es más nutritivo el pavo que el pollo. Son delicados para su crianza, ¿no? No todo el mundo cría pavos. Sí, es como un talento, ¿no? Un don.
0: En este país se acostumbra las cenas de Navidad y fin de año a acompañarlas con este delicioso componente. Y ahora cada vez más se internacionaliza el Día de Acción de Gracias y muchos extranjeros lo celebran en nuestro territorio.
3: Pero no solo hay reproducción artesanal. Desde hace más de 40 años hay empresas que están elaborando industrialmente estas aves y cada vez su consumo se populariza más por su nivel nutricional y su rico sabor. En Colombia, Gilberto Rivera para Alarma TV.
4: En un momento regresamos con Thanksgiving en Alarma TV. No se puede perder la cena extrema o los aprovechados que se robaron la cena de varios y el jovencito que arruinó la reunión familiar con la tecnología.

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0: Continúe disfrutando de su cena de Thanksgiving para irnos al estudio con Liana Gretel.
1: Y en mi patria, esta cena de Thanksgiving fue, digamos, muy extrema.
2: Aunque este es el personaje invitado especial de miles de hogares en el Día de Acción de Gracias, hay otras opciones para que usted tenga una cena, ¿cómo decirlo?, extrema, única y con la que seguramente dejará a todos impactados.
3: Y la idea es mostrarte hoy cómo se festeja en la selva, hablando de la abundancia. Cuando llegan a una festividad, llegan y hacen una recolecta, una cosecha de las chagras, y lo que se cosecha se sirve en abundancia para todos los invitados de estas festividades.
2: Y precisamente abundancia es el nombre de este plato, con ingredientes exóticos, literalmente extraídos desde lo más profundo de las entrañas de la selva amazónica.
3: Hoy te vamos a sacar una pesca que es un plato para compartir que tenemos en el restaurante. Es una media banda de tambaquí, un pescado endémico del Amazonas, grandísimo. Y lo que hacemos es servir media banda para compartir a centro de mesa y la gente es fascinada comiendo y viene el pescado con varios toppings o varios acompañamientos típicos de la selva.
2: Y claro, no podría faltar el toque maestro, el mojojoy o gusano blanco.
3: Traemos los gusanos, utilizamos la grasa interna porque sabe aceite de palma, porque se alimenta solamente de madera. Y lo mezclamos con pirarucú, que es un pescado endémico del Amazonas, el segundo pescado más grande de agua dulce. Hierbas amazónicas, la grasa del gusano y lo cocinamos nuevamente y queda como un chorizo amazónico.
2: Y de postre, una exótica y exclusiva mezcla.
3: ¿Dónde vas a llevar?

0: Un mousse de sachainchi, que es un fruto amazónico increíble. Lleva un helado de copoazú. Copoazú es un fruto endémico del Amazonas maravilloso. Y está terminado con unas hormigas que se llaman hormigas limoneras.
1: Finalmente, la bebida es un cóctel de frutas.
0: Chuchuguasa, que es un licor indígena ancestral hecho por los indígenas, el cual lleva un proceso bastante maravilloso porque fermentan el licor bajo tierra en alambiques de barro con raíces de chuchuguasas.
1: Ahora bien, se le mide a incluir todo esto en su mesa.
2: Una cena diferente y exótica con la que seguramente usted podrá sorprender a familiares y amigos en su cena de Thanksgiving Day por tan solo $50. Y sobre todo, exquisita. En Bogotá, Colombia, Carolina Gómez para Alarma TV.
3: No todos son afortunados para tener una cena de Thanksgiving, como le pasó a estos dos mexicanos.
4: El olor del trompo de pastor lo trajo hasta aquí.
5: ¿Es comida? No, pero yo tengo mucha hambre, hermano. No te puedo.
4: Pues si no le dieron, se sirvió solo. En cambio, este otro ni pidió permiso. De plano se robó lo que quedaba del trompo y no lo volvieron a ver. Y es que recuerde que el hambre es canija, pero más el que la aguante.
6: ¿Cómo se llamó la historia? Cuando apriete el hambre. Ojalá que les caigan pesados esos tacos. Además, se les olvidó llevarse su cilantrito, su cebolla y su salsita. Gandallas.
3: Ay, en cambio a mí me da pesar, George. Tenían hambre, no tenían dinero en ese momento, pues, para comer. Lo pidió, se lo negaron. A mí sí me da pesar.
6: Y esta cena familiar de Thanksgiving fue arruinada por la tecnología. Si no me creen, chequen esto.
7: El Día de Acción de Gracias generalmente es para pasarlo en familia. Y este niño fue un invitado del invitado, quien decidió jugar videojuegos de realidad virtual. Y para su mala suerte, arruinó todo, la cena y la convivencia.
8: There's nothing wrong with saying great.
7: Aunque usted no lo crea, lo peor está por venir.
9: He did in here.
10: Look at this.
11: I'm sorry, I didn't mean to.
9: Is this why your family didn't want you in Florida? Did you do it on purpose?
11: You're fucking. You're talking about my family like that? No.
9: No. Hey. Great. Now ruin it a little bit more, huh?
11: My family didn't want me there. Is that what you want to hear?
7: Este accidente no solo terminó con la cena, sino con la oración, la unión y, por supuesto, con lo más importante. La bendición de estar juntos en una noche tan especial. Para Alarma TV, Karina Najera.
3: Y bueno, pues ya lo hemos dicho, si la tecnología pues no es bien utilizada, puede causar muchísimos problemas, mi querido George, como sucedió en esta cena de Thanksgiving.
6: Así es. Uh-huh. Y bueno, demos gracias, gracias por esta fecha tan especial. Y sobre todo porque todos los días tenemos el honor de formar parte, obviamente, de sus noches. Gracias por hacer de Alarma TV uno de sus consentidos. Un abrazo.
3: Claro que sí, muchísimas gracias por su preferencia durante todos estos años y esperamos poder seguir divirtiéndolos, entreteniéndolos con estas historias maravillosas de Alarma TV.
6: Ojalá que este programa haya sido de su agrado. Nos vemos mañana en Alarma TV con Black Friday.
3: El Black Friday, imagínense, hacer la cola. Hasta luego, buenas noches.
6: Yanagretel, Jorge Antolín, buenas noches.

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1: Hola, ¿qué tal? Muy buenas noches en este día después de Thanksgiving. Ojalá hayan disfrutado de su pavo. Yo me di gusto con las pechugas. Bienvenidos a este viernes tan especial. Esto es Alarma TV.
2: Claro que sí, el programa de hoy está de ofertón y Soria's al 2x1 y todas las locuras del Black Friday.
1: Aquí no tiene que hacer fila para la diversión porque hemos seleccionado las mejores peleas por televisores, berrinches por meterse a la fila, en fin.
2: Así es, bueno, hasta unos toros se agarraron a golpes en una tienda.
1: Estas son todas las locuras del Viernes Negro, así es que comenzamos con las ventas locas de Black Friday.
3: Se acerca la época navideña, pero en lugar de que esta temporada sea amor y paz, es avaricia, odio y violencia. Increíblemente, esta mujer le arrebata una mini vaporera para los vegetales a este niño, sin importar la edad, y mucho menos si ella ya traía una en mano. La cosa es aprovechar los ofertones del Black Friday, y entre los actos por acaparar el regalo perfecto, o no tan perfecto, pero barato, no pueden faltar las peleas. Tome en cuenta que estos momentos y estas imágenes son las que se viven cada año con los grandes especiales de todos los comercios que quieren subir sus ventas sin importar las peleas y los daños que ocasionan los consumidores compulsivos. Es importante recalcar que el regalo más importante de esta y todas las navidades es el nacimiento de Jesús. Para Alarma TV, Karina Najera.
2: Todos quieren hacer su agosto al costo en el Black Friday como esos comerciantes.
4: En vez de promover sus productos para que se vendan mejor, estos comerciantes llamaron la atención de todos los clientes regalando un gran espectáculo a base de empujones, puñetazos, palazos, sillazos y hasta macetazos. La tranquila tarde se convirtió en un verdadero caos. Se desconocen las razones de la gran riña digna de película, pero una cosa está clara: no hay peor publicidad que no tener publicidad. Y ahora, todos estos vendedores están en boca de todos. Habrá que ir a checar sus puestos.
1: Y cuidado con los ofertones de Black Friday. No le vayan a querer ver la cara como lo hizo este mago comerciante.
4: Lo que usted está viendo no es un vendedor de tianguis, sino a un mago magazo en acción. Si no lo vio, se lo ponemos detenidamente para que aprecie el truco para verle la cara al pobre cliente. La asistente del mago, perdón, la cómplice de esta rata, le cambia el paquete con un sigiloso movimiento, seguramente con ropa de menor calidad o unos tenis chafas. El cliente se fue satisfecho, y el mago también quedó satisfecho, porque una vez más se transó a alguien. Por eso estamos como estamos.
1: ¿Qué tal, Diana?
2: Ay, no.
1: ¿Ahora lo ves? Ahora ya no lo ves.
2: Mira eso.
1: Y es que efectivamente la mano es más rápida que la vista.
2: Desgraciado.
1: Y bueno, son de dos patas, pero son ratotas los dos al fin y al cabo. Gachos.
2: Y lo mejor de todo es que acá todos lo vimos, lo cachamos. Toda la gente que está viendo Alarma TV sabe que es el desgraciado ese.
1: Pero no lo vio el que tenía que haberlo visto.
2: Eso sí. Ve, ahí está el detalle, mi chato. Pregunta, ¿qué está dispuesta a hacer la gente con tal de conseguir el regalo perfecto? Pues vamos a ver la respuesta.
4: ¿Qué? Exaltadas por la falta de ofertas en una tienda Pipiris Nice, las dos hembras se trenzaron como arañas, mientras sus machos hicieron lo propio y se faltaron al respeto. Pero eso sí, hombre contra hombre y mujer contra mujer. Hasta que uno de ellos explicó que simplemente intentaba detener la pelea. La razón de la desgreñada es un misterio, pero ocurrió en la sección de zapatos y sabemos que hay mujeres que por unos buenos tacones pueden perder la razón. ¿Verdad, Liana?
1: Y esta historia de Black Friday puede generar ataques, pero de risa o de coraje. Veamos de qué se trata.
4: Peor que una niña de 2 años haciendo rabieta. Esta dama empujó a la mujer que graba y cuando ella le reclamó...
5: ¡No! ¡Yo no quería pegarle! ¡Por favor, déjame grabar! ¡Por favor, déjame grabar mi crisis emocional!
4: Hubo un momento en el que se hizo la desmayada.
5: ¡No! ¡Quítenle el teléfono! ¡Quítenle el teléfono!
4: Nadie le creía.
5: ¡Aléjenla de mí! ¡Aléjenla de mí! ¡Alejen a esta mujer de mí!
4: Al final llegó la policía, se rompió una taza y cada quien para su casa. Pero es muy cierto, aquí nos tocó vivir. ¡Ánimo!
1: El Black Friday no solo se celebra en Estados Unidos. Esta pandemia del consumismo ya se exportó a Latinoamérica.
6: Parece otra pandemia mundial, las compras. Además, ¿quién no es amante de la tecnología? Porque en Colombia el amor es intenso. Han hecho largas filas e incluso han llegado a los empujones o peleas con tal de aprovechar las promociones. Los días donde las ventas no tienen impuestos lograron que las páginas web, las tiendas y establecimientos de electrodomésticos alcanzaran ventas estratosféricas.
7: El año pasado nos fue muy bien porque logramos como juntar el día sin IVA con el Black Friday.
6: Los establecimientos de electrónicos ven en el Black Friday una excelente oportunidad para no acabar el año en números rojos o para terminar con extraordinarias ganancias. Lo interesante es que a pesar de que el Black Friday es una tradición estadounidense, Colombia es país número 5 en la lista de naciones que más venden durante el Viernes Negro.
7: Hemos llegado a tener un 300 o 400% de incremento de ventas. Siempre hemos tenido que contratar más personal.
8: Gracias.
9: El Friday en este tema es brutal, es algo muy grande, una oportunidad increíble para nosotros, donde hay bastante movimiento, donde la gente aprovecha.
6: En Bogotá se encuentra uno de los centros comerciales más grandes de Latinoamérica, especializado en venta de computadores, accesorios, pantallas y todo lo referente al mundo de la informática. Y llegan miles de clientes para aprovechar los descuentos de Black Friday.
10: Generalmente Unilago siempre es más barato que el resto de las tiendas y nada, pues si uno sabe buscar bien, no inflan los precios tantos en Black Friday.
11: Es algo que culturalmente se empieza a aceptar y termina siendo algo, digamos, reconocible para todos en cuanto a lo que es comprar cosas.
12: Este mall cuenta con más de 250 locales de tecnología e innovación y tiene ventas en todo el territorio nacional y varias naciones de Sudamérica. En Colombia, Gilberto Rivera para Alarma ATV.
4: Comprar, comprar y comprar. Mientras tanto, usted no se nos mueva de ahí, que ya regresamos con Black Friday de Alarma TV. Y el tipo que se hizo millonario vendiendo aire, conozca a quién logró estafar. Y también la lluvia de dinero en Black Friday.
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0: Gracias por continuar con nosotros en este Black Friday de Alarma TV. Vamos al estudio con Liana Gretel.
1: Y los salvadoreños no quisieron perderse los ofertones del tradicional Black Friday. Veamos este reportaje especial.
2: Los salvadoreños más pobres no quisieron perderse los ofertones del ya tradicional Viernes Negro que abarrotan a uno de los mercados más económicos de San Salvador. Aquí se encuentran las prendas para vestir más variadas, que tienen un costo desde los 25 centavos hasta los $5, debido a que son

0: de segunda mano. Eso no detiene a las familias que llegaron para comprar su estreno en el Black Friday.
1: Ahorita sí, mire, ya más que todo está muy caro, aquí es mejor. Es cómoda y a precio que están en buenas, o sea, están en buen uso. Pues.
0: Y qué decir de la zona de electrodomésticos, donde una pequeña abolladura y algunos años de uso no evitan que se vendan por docenas.
2: Sí, aquí damos. Y otra que esto les va a servir para la Navidad, para alegrarse, la Navidad. Navidad que viene.
0: El Black Friday para los pobres también incluye herramientas y hasta la venta de tecnología un poco pasadita de moda. Lo importante para los comerciantes de este lugar es ganar unos cuantos centavos en esta tradición importada desde Estados Unidos. En San Salvador, El Salvador, Roberto Hugo Presa, Alarma TV.
3: Y también en Colombia hacen su agosto al costo en este Black Friday.
4: Una ciudad fantasmal que toma vida a altas horas de la madrugada, en el que el Viernes Negro invade esta zona. No solo una vez por año, sino en varias ocasiones. ¿Se lo imaginan?
5: Solona, lona, lona, bolso, lona, bolso, lona.
6: Somos los masters de los Black Fridays. Sí, efectivamente, pues las cifras los dan. Tenemos más de 100 eventos de este tipo en el año. Consideramos que somos los más fuertes.
7: Creación colombiana, manufactura colombiana, industria colombiana para toda la familia.
4: Un lugar popular y alegre que da empleo a más de 10.000 personas tras bambalinas, confeccionando millones de prendas, vendiendo en más de 900 locales adentro y afuera y atendiendo a casi 30.000 visitantes por mes que pueden vivir varios Black Fridays al año al estilo colombiano.
8: En el madrugón estamos entrando a las 3 de la mañana. Obviamente que ahora en el fin de año, en el mes de diciembre, pues hay que entrar a veces a las 12 de la noche, 1 de la madrugada, hay diferentes horarios.
9: A la hora de la chaqueta de moda, sopa caballero para dama, a la hora.
4: Prendas que inician desde los 5 o 6 dólares, que se empacan por miles y transportan en pesados bultos que van para toda Colombia, Ecuador, Venezuela, Estados Unidos y España.
10: Yo fabrico la chaqueta que rompe vientos para dama también y chaquetas de cuerotes también, ¿ves? Que es con cariñosito. Y viene así combinadita y viene un solo color.
11: Yo cargo re hartos, yo cargo por ahí unos 150 bultos por mal. Todo el día, ¿no? De la 1 de la mañana por hasta la 1 de la tarde.
4: Así que si usted considera que un Viernes Negro es muy poco, pues véngase a San Victorino, como se le conoce a este lugar, y viva la adrenalina de amanecer comprando.
3: Un lugar vibrante en pleno corazón de Bogotá, en donde usted puede cumplir sus más profundos deseos de la moda y vestirse de pies a cabeza por tan solo 40 dólares. Eso sí, tiene que pegarse la madrugadita. En Colombia, Carolina Gómez para Alarma TV.
12: Vamos a una pausa. Usted no se mueva, que ya regresa Black Friday de Alarma TV. No se pierda los destrozos que se ocasionaron con tal de ahorrarse unos dolaritos. Además, la lluvia de dinero de este Black Friday.
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0: gracias por continuar con nosotros en este Black Friday. Vamos al estudio con Jorge Antolín.
1: Seguimos con los ofertones de Black Friday y los destrozos ocasionados por unos televisores.
2: ¿Sabe usted quiénes son los famosos rompepuertas de las ofertas? Pues son todos estos atrabancados que usted ve aquí. Es el famoso Viernes Negro. Y sin importarles si tienen que aventar, correr o incluso pisar y aventar a alguien, ellos entran, porque entran. Todos esperamos estas ofertas, pero los rompepuertas no tienen límites con tal de comprar sus televisores a precios inigualables. Todos contra todos. Lo importante es comprar, comprar, comprar, a pesar de las largas filas y horas de espera. Y a pesar de los enormes daños, tanto personales como materiales, cada Viernes Negro sigue ocurriendo este desastre que solo nos recuerda el estado decadente de nuestra sociedad. Más que un Viernes Negro cada año, parece que como humanidad nos depara un futuro muy oscuro. Para la Arma TV, Karina Mejera.
3: Y este joven es el mejor comerciante del mundo. Escuche bien. Hizo una fortuna vendiendo aire.
0: Conozca a Leo de Watts, probablemente el empresario más inteligente del mundo, porque se hizo millonario vendiendo aire. Leo viaja a las montañas del Reino Unido que están libres de contaminación y envasa el aire de este hermoso lugar. Y de ahí se lleva sus frascos hasta China y los vende en Beijing y Shanghai, dos de las ciudades más contaminadas del mundo. Y vende su aire fresco como pan caliente. Escuche bien, la gente gana hasta $85 por cada uno. Pero hay que aclarar que Leo no es el primero en hacer esta estafa. Perdón, este negocio. Recordemos que los originales vendedores de aire son los que venden papitas o potato chips. Total, que el que no es millonario es porque no quiere.
3: María, yo...

0: Lo visto todo en este Black Friday, llegan estos dos toros a pelearse en una tienda. ¡Increíble!
1: Los dimes y diretes empezaron en la calle, pero por los trancazos, acabaron dentro de esta tienda. Cada toro intentaba acabar con su oponente mientras destrozaban todo. ¡Ah! Si esto hubiera ocurrido en México, estos dos ya estarían encima de un asador. Pero les recordamos que en este lugar de la India, los toros son sagrados. ¿Por qué se pelearon? Nadie sabe, nadie supo. Pero si la razón fue una vaca, ojalá se acuerde que así como hay muchos peces en el mar, también en el corral hay más vacas.
0: ¡Órale!
2: ¡Dios!
0: Pues mira, serán muy sagrados.
2: ¡Uy!
0: Pero no tienen nada de divertidos ni de chistosos.
2: ¡Claro!
0: Especialmente para el dueño de esa tienda.
2: Se la destruyó.
0: Literalmente, Dios. 2 toneladas de bisteces, dejándolos sin comer. ¿No hay derecho?
2: Bueno, como eso sí, en México se los hubiesen comido, ¿no? Pero aquí como son sagrados y no hay que tocarlos, ¿no? Y bueno, concluimos el programa con el Black Friday en Colombia y la lluvia de dinero que sorprendió a todos, hasta la policía.
3: Bueno, familia, como dice la palabra de Dios, bendecidos para bendecir.
4: Un viernes negro que este trío quiso convertir en muy, muy blanco para muchos.
3: Es para que las personas puedan suplir sus necesidades. Con amor lo hacemos, no lo hacemos por alterar el orden público ni nada.
4: Literalmente hicieron llover dinero en la terminal de transportes de Cali.
3: Bendiciones para todos.
4: Al principio pensaron que se trataba solo de papeles, pero cuando se dieron cuenta que eran billetes de verdad, la multitud comenzó a llegar para ver cómo lograban hacerse al dinero que les caía desde lo alto por 3 misteriosas personas. Pero lo que para muchos fue la solución a algunas necesidades económicas, para las autoridades del terminal fue la alteración de la tranquilidad y decidieron aguar la fiesta.
5: Desde el segundo piso empezaron a arrojar billetes, unos de 50 mil pesos, de 20 mil pesos, otros de más baja denominación. Esto pues nos generó toda una situación de caos en la terminal de transporte por unos minutos. Posteriormente, los jóvenes, al ver que iban a ser abordados por la seguridad privada y por la Policía Nacional, procedieron a desalojar el edificio.
6: Pegar este aquí, este aquí.
4: Pero no fueron los únicos. Este hombre cubrió todo su carro con billetes de alta denominación para que los afortunados que pasaran a su lado pudieran tomar cuantos quisieran. Definitivamente un Black Friday que a muchos les gustaría vivir de esa manera. En Colombia, Carolina Gómez para Alarma TV.
0: Que llueva dinero, mucho dinero, a cualquiera le gusta.
2: Pues sí, oiga, y si usted va a salir de compras, recuerde que los mejores regalos, amigos míos, vienen del corazón.
0: Así es que cuídense mucho de los amigos de lo ajeno. Uh-huh. Y de si ven de pronto alguna pelea, bueno, denle la vuelta.
2: Claro que sí, ojalá que este programa de Black Friday pues le haya gustado mucho.
0: Felices fiestas, felices compras y nosotros felices de que nos hayan acompañado.
2: Claro que sí, muchísimas gracias. Yo soy Liliana Gretel.
0: Un placer, soy Jorge Antolín.
2: Hasta luego. Buenas noches.

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1: Hola, ¿qué tal? Muy buenas noches. Deseando que este larguísimo fin de semana haya estado lleno de alegría, salud y muchísimas bendiciones.
2: Claro que sí.
1: Gracias. Gracias por hacer de Alarma TV uno de sus consentidos. Bienvenidos.
2: Detrás de cámara, George Mesa diciendo que hasta esta mañana todavía seguía disfrutando usted de las pechugas.
1: Así es. Deliciosas. Un día de estos, mejor no les voy a invitar. Todas para mí solito. Pónganse cómodos, iniciemos.
2: Claro que sí. Oiga, les cuento que en Santa Cruz, Bolivia, un hombre usó como escudo a su mujer y a sus hijas para evitar ser arrestado. Aquí la historia completa.
3: ¡Ahora sí, ya carajo! ¡No lo voy a agarrarlo!
4: Venían a arrestarlo por violencia doméstica, pero antes de caer a la cárcel, estaba dispuesto hasta matar a su mujer y a sus hijas. Cobarde de nacionalidad colombiana amenazaba a su familia con un cuchillo. Mientras el barrio quería defender a las inocentes, le dieron un palazo. Pero pasaban los minutos y todo parecía empeorar. Después de una eternidad de terror, los oficiales lograron detenerlo. Se cree que el sujeto estaba drogado, pero amenazar la vida de su mujer e hijas no tiene ni excusa ni perdón.
2: Oiga, tremendo tipo, fuera de sus cabales, que le importaba un pepino su familia. Es que no lo entiendo, George. ¿Qué está pasando?
1: Terrible. Afortunadamente todo quedó tan solo en golpes, gritos, histeria.
2: No.
1: Pero que quede claro, no puede haber una segunda vez, una segunda oportunidad. Ese tipo no merece una familia y esa familia no se merece ese hombre, por
2: así
1: Dios.
2: Es, así es.
1: Viajemos a Colombia. Ya un periodista se volvió noticia al cometer esta canallada. Sorpréndase.
5: Poseído por una brutal furia, este hombre intenta ahorcar y aprieta con todas sus fuerzas contra el piso la cara de esta mujer, ante la mirada cómplice y casi inmóvil de su acompañante. Juan Fernando Barona durante 6 ocasiones descarga a puños y patadas toda su rabia contra la que ahora es su expareja. Baja el ascensor al sótano y Nicolás Vergara, el acompañante, ayuda a arrastrarla como si fuera un animal.
6: Un apoyo no frena la situación, ni verbal ni físicamente. Entonces, en la realidad, son dos personas frente a esta señora absolutamente vulnerable.
5: En otra cámara de seguridad, se ve como los dos despiadados hombres continúan con la brutal agresión y ahora la sacan del edificio. El atacante es un reconocido periodista de Noticias 1, un medio de comunicación local en Colombia, y la maltratada es una brasilera que reprochó una publicación en las redes sociales de Barona donde dijo que se defendió de las agresiones de ella. Por las graves heridas, la mujer tuvo 8 días de incapacidad. El reportero fue suspendido del noticiero cuando cubría la gira del presidente de Colombia en Egipto, a ver si con el tiempo libre puede recapacitar.
7: Según los expertos, la cultura y fallos en la educación hacen que las personas piensen que son dueñas de sus parejas, estereotipo que tiene que ser replanteado en una sana relación. En Colombia, Gilberto Rivera para Alarma TV.
1: ¿Cómo viste, Eliana? El tal Juan Fernando y el Nicolás son tal para cual, igual de chiquitos y cobardes. Pensaron que nadie los había visto. Los cachamos todos.
2: Hijo,
1: duro con ellos.
2: Por favor, asquerosos. Imagínate trabajando como periodista en un noticiero, en una cadena de televisión que es muy prestigiosa en Colombia. Y bueno, como dices tú, acá lo descubrimos todo este par de ratas asquerosas. Ahora nos vamos hasta Kansas City, Missouri, donde una mujer usó sus atributos sexys para que no la arrestaran a ella y a su novio.
4: Se desató una pelea y de inmediato los guardias hicieron lo suyo.
8: Hey, whipping the police ass. Look at that stupid
4: ass. Sin embargo, mientras uno de los peleoneros se escapaba, a este otro su novia lo defendía. Los oficiales estaban dispuestos a todo, y fue cuando esta chica decidió sacar su arma secreta. El perreo tomó a todos de sorpresa, sobre todo al uniformado al que le tocó baile, casi privado. Igual la mujer y su novio fueron arrestados. Ahora el único perreo que haga es cuando baile de hambre en la cárcel.
2: Fue madre, ¿qué tal? A mí me ha funcionado en dos ocasiones, George, no, pero la voz, o sea, yo les digo, ay, señor policía, por favor, mire, perdóneme, es que tengo una emergencia así, y me han perdonado.
1: Maravilloso, qué bueno.
2: Pero 100 no me han perdonado.
1: Otros 100, a lo mejor hay que hacerles twerking. Hay que decir la verdad en relación a ese oficial. Sí. Estuvo a punto de ceder y de negociar.
2: Eso
1: y es
2: sí.
1: Que cuando ve uno tanto cash y todo junto, pues como que la carne es débil y uno es flaco.
2: Posible.
1: O la carne es flaca y uno es débil. Ya se me olvidó.
2: Ay.
1: En Cancún, México, dos ladrones asaltaron una tienda de conveniencia, pero quedaron atrapados a manos del pueblo. Vamos hasta allá.
9: Aguas cuando salgan, aguas cuando salgan.
10: Trae cuchillo, trae cuchillo. Trae cuchillo. Tírate al piso. Tírate al piso. Tírate al piso.
9: Poli, pida refuerzo.
10: Refuerzo,
9: trae cuchillo.
10: Trae arma blanca.
4: Llegaron con un cuchillo en mano, exigiendo cajetillas de cigarros gratis y dispuestos a enfrentarse al pueblo y a la policía.
10: Aguas, porque traen arma, traen arma.
9: Adelante, traen adelante.
10: Cuchillo. Trae cuchillo.
4: Después de varios minutos, Carlos N., de 32 años de edad, y Gabriel N., de 21 años, fueron sometidos por los policías. Y hoy, ni cigarros, ni libertad, ni nada. No cabe duda que para Sonso no se estudia. Al regresar, niños en transporte escolar aterrados a manos de un psicópata. También, hinchas de Argentina y Brasil se dan con todo, pero no en Qatar. Además, niños congelados para tráfico de órganos.
11: ¡Ah!

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1: Casos insólitos acá en Alarma TV.
2: Y decenas de niños que iban a bordo de su transporte escolar vivieron momentos de terror a manos de este energúmeno. Chequen esto.
3: La maestra les sugería que no tuvieran miedo, pero para los niños no era fácil.
4: No te asustes.
3: Un psicópata en moto los perseguía después de discutir con el chofer del transporte escolar. Era tanta su ira que hasta se bajó de la moto y obligó al conductor a detenerse sin importarle el llanto de los niños.
5: Señor, respete.
3: Por fortuna, ahí quedó el pleito. Las autoridades buscan al peleonero y si lo agarran, el que va a llorar va a ser él.
2: ¿Qué tal con ese desquiciado?
1: Uy, sí.
2: Ahora sí que se sintió muy envalentonado, pero en cuanto se bajó el chofer, ajá, y vio el tamaño, sí, bueno, te temblaron las piernitas y todo lo que está agregado ahí junto con ellos.
1: Sí.
2: Salió corriendo, no le quedó otra.
1: Sí, fue madre gallina, loco asqueroso. Ahora es que me da pesar, son los niños.
2: Claro.
1: ¿Vas a creer que se van a querer montar en un bus? Claro que no.
2: Seguramente.
1: Ahora les cuento que en Venezuela dos equipos de béisbol de Caracas y La Guaira se enfrentaron, pero no solo en el partido, sino en esta batalla campal.
3: Todo empezó con un pelotazo y se armó la gorda. Ocurrió en el Estadio Universitario de Caracas en el partido entre el equipo local y el equipo de La Guaira. Los jugadores se olvidaron del béisbol y se sintieron en la lucha libre y pelearon de 2 a 3 caídas y sin límite de tiempo.

0: hablaban los catorrazos, patadas, arañazos y hasta jaladas de cabello. Se dice que todo explotó debido a la histórica rivalidad de ambos equipos, pero esa rivalidad debe ser solo deportiva, no personal.
1: Puchica, la gente es bien apelotardada, mi querido George. No sé qué diablos habrá pasado ahí, alguna tomaron venganza de algo que se armó ese despelote hoy.
2: Pues es que siempre ocurre así en el béis. Uh-huh. Todo empieza por las bolas. Imagínate que te den un bolazo y todo ensalivado.
1: ¡Ay, gay!
2: Como que no, ¿verdad?
1: ¡Qué cochino!
2: Calienta a cualquiera.
1: ¡Ay, no!
2: Y bueno, no hay mayor rivalidad en el fútbol soccer que la de los argentinos y los brasileiros. Veamos esta pelea muy loca entre sus fans.
0: Seguidores del equipo argentino y los hinchas del equipo brasileño se dieron con todo en pleno mundial, pero no en Qatar, sino en una calle de Kerala en la India. Decenas de fanáticos del albiceleste y la verde amarela se dieron con todo después de ver el partido del mundial en un evento. No se sabe exactamente qué desató la trifulca, pero es bien conocido que tanto Argentina como Brasil tienen millones de seguidores en la India. Uy, si así de apasionados son por un equipo que no está en su patria, imagínese si la India fuera al mundial.
2: Lo que se ve no se juzga.
1: Pues sí, oiga.
2: ¿Por eso no los invitan al mundial?
1: ¡Ay, qué pecado!
2: Sí, pues por eso no fue la India al mundial.
1: Es
2: si
1: verdad.
2: Se van a poner así de locos, uh-huh, mejor en su casa. Hay que saber perder.
1: Totalmente.
2: Y sobre todo, aprendan a jugar también.
1: Totalmente. Hay que calmarse. Como dices tú, es un juego que hay que ir y disfrutar. Oigan, qué despelote. Ahora, una noticia muy triste acerca del mundial. Veamos.
3: El mundial está en pleno apogeo. La fiesta, los goles, las tarjetas, las playeras, las fotos, todo, menos la cerveza. Al parecer, la marca patrocinadora principal de la Copa del Mundo tuvo que ser escondida. Y esa patada de tarjeta roja no se le esperaba a nadie. Los organizadores de la World Cup se vieron forzados a ocultar las carpas de la cerveza Budweiser después de que la familia real de Qatar así lo solicitara, pues hay que recordar que Qatar es un país sumamente conservador. Que quede claro que no está prohibido consumir alcohol, pero temen que si sea el causante de disturbios y ofensas entre turistas y musulmanes. La venta solo estará permitida en áreas exclusivas al turismo, como hoteles y restaurantes. Ahora sí, que será muy difícil anotar una cervecita.
4: Y con cuidado, no los vayan a expulsar.
3: Para Alarma TV, Karina Najera.
1: Bueno, espero que no se enojen conmigo los amantes de la cerveza, pero siento, ¿no?, que están haciendo algo positivo. Uh-huh. Imagínate, la gente se pone loca, la gente va a empezar a desbaratar, a pelear, y es un país donde, como dice nuestro reportero, es muy conservador, George.
2: Muy conservador, pero también hay mucha violencia. Sí que la puso difícil el emir allá en Qatar, ¿eh? Uh-huh. Porque un partido de fútbol sin chela es como una mañana sin sol, como una playa sin arena. Como una noche sin estrellas.
1: ¡Ay, ya!
2: Como una boda sin novios. Ya.
1: Regresamos con más acá en Alarma TV.
0: Al regresar, le faltó al respeto a las pirámides y ahora los mexicanos exigen su castigo maya. También, desgarrador. Padres de familia dieron con una banda de traficantes que congelan niños para la venta de órganos. ¡Ay, ay, ay!

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1: Y continuamos con historias extraordinarias.
2: Efectivamente, nos vamos hasta Yucatán, México, donde una turista se pasó de simpática y pues obviamente le fue como perro en misa, como feria.
0: Cometió una falta mayor para todos los mexicanos.
3: ¡Fuera!
0: Y ahora exigen su castigo maya. La turista, de origen aún desconocido, fue arrestada por subir al templo de Kukulcán, pues tras pasar las líneas de seguridad, está penado con una multa de hasta $9,000. Aún no se sabe cuál será la sanción que recibirá la señora, que apodaron Lady Chichen Itza. Aunque por tal falta, deberían llamarlo Lady Malinche, pues eso que hizo es traición.
2: O sea, sinceramente, yo estuve en ese lugar que es maravilloso, majestuoso, por Dios, que hay que admirarlo. Y por algo no nos permiten subirnos a las pirámides, por Dios, está... Señorita, ¿qué le pasa? Respete.
1: Pues sí. Ahora sí que se pasó la güera.
2: Sí.
1: La güerosca se pasó, pero también la gente ahí. ¿A poco la iban a sacrificar? Se le iban a sacrificar al dios Kukulcán.
2: Sí, ese.
1: Efectivamente. Digo, relájense. 5,000 varos... Pues está bien, pues, ya no lo va a volver a hacer.
2: Eso sí.
1: Y bueno, en Santo Tomás, El Salvador, una familia sufrió un terrible accidente. Seamos testigos de...

0: Él.
1: Esta mujer se retuerce de dolor. A unos metros, su esposo yace en el suelo, casi inconsciente. Y más allá, tres pequeños lloran por el dolor de las heridas.
2: Hay tres niñitos golpeados y dos adultos.
1: Samaritanos que pasaban por el lugar corrieron a auxiliar a las víctimas, atrapadas entre las latas del destruido vehículo que impactó con un poste del tendido eléctrico.
3: Es preocupante el índice que hay de accidentes de tránsito en el país, ya que a diario pues se reportan por lo menos de 5 a 6 muertos por estas causas. Ya se debe a muchas razones, ya que una de las razones es manejar bajo los efectos de las bebidas alcohólicas y la otra pues conducir hablando por teléfono.
1: Según la policía, el chofer se durmió y provocó la desgracia. La familia completa ahora se recupera de las graves lesiones en un hospital. Técnicos de la compañía eléctrica dicen que pudo generarse una desgracia, ya que el vehículo chocó contra el poste, lo derribó. Afortunadamente, los cables del tendido eléctrico no cayeron y eso evitó que las personas murieran calcinadas. En Santo Tomás, El Salvador, Roberto Hugo Presa, Alarma TV.
4: Imágenes impactantes, ¿no te parece?
5: Claro.
4: Ahora sí que toda esa familia enfrentado a algo que pudo haberse evitado cuando uno maneja los cinco sentidos en el camino, al volante y sobre todo alertas.
5: Totalmente.
4: Aunque claro, para ellos ya es muy tarde.
5: Como uno de los testigos, bueno, se están recuperando y afortunadamente los cables no tocaron sus cuerpos, pero número uno, el alcohol. Segundo lugar, la gente que va texteando y manejando. Uh-huh. Así que mucho ojo. Ahora, esta historia. Vamos a concluir el programa con una noticia que probablemente es la más desgarradora que jamás le hayamos presentado. Y es el caso de los niños congelados.
6: Los gritos de llanto inconsolable no eran para menos. Decenas de padres abrían cajas y cajas donde descubrieron a sus hijos congelados entre pedazos de hielo. Eran transportados al mercado negro, posiblemente el más grande del mundo, para extraer los órganos de los niños y venderlos al mejor postor. Este caso involucró a 300 menores de edad, secuestrados, asesinados y congelados. ¡Se suele! Encontraron a los traficantes y fueron arrestados, pero ninguna sentencia los hará pagar el daño que hicieron, ni con 1,000 años de cárcel.
5: Sí, creo que es una de las peores imágenes, noticias que hemos presentado durante tantos años, 15 años, George. De verdad que no hay palabra alguna de consuelo para estos padres, para lo que hacen estos monstruos con esos niños.
4: Cuesta trabajo mirar, cuesta trabajo creer que exista ese nivel de maldad, pero es real. Y existe esa oferta porque la demanda ocurre en el mundo entero, no al tráfico de órganos. Miseria humana, ¿que no?
5: Hemos terminado Alarma TV con esta historia. Muchísimas gracias, soy Liana Gretel.
4: Un placer, soy Jorge Antolín.
5: Y bueno, los saluditos de hoy va para ti, mi queridísimo Leo Herrera, desde Brentwood, California.
4: También para Dilcia Duarte, de Florida. Muchísimas gracias por vernos. Hasta luego. Buenas noches.

0: Bienvenidos a una emisión más de Noticias 24 Horas, emisión fin de semana. Yo soy Alexandra Estergios, gracias por acompañarnos. Esta semana se registran dos nuevas bajas en el conflicto entre Estados Unidos e Irán. Dos militares estadounidenses, entre ellos una soldado hispana de Texas, murieron en cumplimiento de su deber en Jordania. María Teresa Sarabia nos amplía esta información.
1: Mueren los primeros militares estadounidenses por fuego directo de Irán desde el inicio del conflicto. El Pentágono confirmó la muerte de dos soldados que defendían una base en Jordania ante ataques con misiles balísticos y drones. Ellos eran el teniente James Fian, de 25 años, y la soldada Isabela González, de 19, originaria de Carrollton, Texas. González, recién graduada de preparatoria, eligió servir a su país. Fian será ascendido póstumamente a capitán y recibirá honores militares. Ambos formaban parte de una misión estadounidense de apoyo a las operaciones contra el grupo Estado Islámico en la región. Las autoridades no han ofrecido detalles adicionales sobre las circunstancias exactas de sus muertes.
2: Obviamente, creo que a veces cuando miras esto, nos olvidamos, nos tomamos por granted que nuestros militares son tan efectivos que la misión que llevan es muy, muy peligrosa. And so we lost people in Jordan after there was a strike. A missile got through. We shot down almost all the missiles. One leaked through, hit the wrong place. And tragically, it's heartbreaking. And our hearts go out to these families. These are heroes.
1: Con estas muertes, el número total de militares estadounidenses fallecidos en la guerra con Irán asciende a 17. El conflicto ha demostrado que el peligro para las fuerzas estadounidenses va más allá del territorio iraní. Miles de militares desplegados en el Medio Oriente enfrentan amenazas constantes, mientras los ataques ya dejaron decenas de bajas desde el inicio de la guerra. Desde el 28 de febrero, soldados estadounidenses han muerto en ataques con drones, acciones militares y accidentes en Kuwait, Arabia Saudita, Irak y el Mar Arábigo. En las últimas horas, los ataques de ambos bandos se incrementaron. Mientras Estados Unidos sigue concentrando los bombardeos en territorio iraní, Irán respondió lanzando ataques específicos en Bahrein, la base de la quinta flota estadounidense. María Teresa Sarabia, Noticias Estrella TV.
0: Tribunales de inmigración a lo largo del país están adelantando cientos de audiencias y agrupándolas en sesiones masivas. Abogados advierten que muchos inmigrantes reciben las notificaciones demasiado tarde y terminan con órdenes.

0: órdenes de deportación por no presentarse. El gobierno asegura que el objetivo es reducir el atraso de casos. María Teresa Sarabia tiene el informe.
1: Tribunales de inmigración están concentrando decenas y en algunos casos más de 100 expedientes por juez en una sola sesión. Las llamadas mega audiencias ya se han reportado en al menos 15 estados, entre ellos California, Texas, Illinois, Nueva York y Virginia.
2: En mayo del 2026, abogados de inmigración por todo el país empezamos a ver un cambio de procedimiento por las cortes de inmigración. Lo que empezamos a ver es que empezaron las cortes de inmigración a programar una cantidad de audiencias increíblemente altas.
1: Algunas citas programadas para meses después están siendo adelantadas con avisos de entre 9 y 35 días. Abogados aseguran que algunos inmigrantes reciben la notificación demasiado tarde o cuando la audiencia ya pasó.
2: Estamos escuchando también casos donde las personas llegan a las citas y como están tan saturadas las salas donde las audiencias se están llevando a cabo, no alcanzan a entrar a tiempo para poder estar ahí en su audiencia y los están ordenando deportados en ausencia.
1: Durante una semana de mayo, cerca del 40% de las personas citadas no se presentó. Cuando eso ocurre, el juez puede ordenar la deportación en ausencia. En San Diego, una jueza emitió 50 órdenes de deportación en aproximadamente 8 minutos. En Chicago, otro juez emitió 78 órdenes en un solo día contra personas que no acudieron.
2: Escuchamos también casos donde los jueces de inmigración no permiten que la persona le haga preguntas y muchas veces los obligan a representarse solos y firmar documentos que ellos no entienden. Desafortunadamente es algo que es claro que se les está violando los derechos constitucionales.
1: Abogados advierten que el volumen de expedientes deja menos tiempo para revisar cada caso y dificulta el acceso a intérpretes y representación legal.
3: Esté al día con su caso. No espera hasta que le llegue su audiencia para empezar a recoger o documentar toda la evidencia con relación a su defensa en Corte de Inmigración.
1: La Oficina Ejecutiva de Revisión de Casos de Inmigración defiende el sistema y asegura que busca reducir los retrasos y resolver los expedientes de manera oportuna y conforme a la ley. María Teresa Sarabia, Noticias Estrella TV.
0: Crece el debate sobre la política migratoria del gobierno federal. El funcionario Tom Homan asegura que decenas de miles de detenidos fueron liberados por órdenes judiciales, mientras defensores de inmigrantes cuestionan esas declaraciones. Karen Marroquín tiene detalles.
4: En medio de un número récord de arrestos migratorios, el zar de la frontera Tom Homan sostiene que los tribunales federales están obstaculizando la aplicación de la agenda migratoria del gobierno. En entrevista con Fox News, afirmó que alrededor de 65 mil personas detenidas por autoridades migratorias fueron liberadas por orden de jueces federales, entre otros motivos tras la presentación de recursos de habeas corpus.
5: Una solicitud de habeas corpus en el sentido de inmigración se presenta en corte federal solicitándole a la corte que determine que inmigración ha detenido a una persona ya sea en contra del debido proceso o no ha respetado los derechos y por consiguiente debe ser puesto en libertad de una detención.
4: Homan relata que estas resoluciones han liberado a personas que de otra manera permanecerían bajo custodia mientras se resuelven sus casos. Sin embargo, activistas pro inmigrantes sostienen que estos recursos legales son una herramienta para garantizar que las detenciones se lleven a cabo conforme a la Constitución.
6: Ya se les abusó y se les violó a muchos más de 65 mil inmigrantes y qué bueno, enhorabuena, que finalmente el mismo Tom Homan reconoce que gracias a la intervención de los jueces federales se está corrigiendo esos abusos de autoridad en contra de los trabajadores inmigrantes indocumentados.
4: Abogados de inmigración coinciden en que los recursos de habeas corpus no determinan el resultado del proceso migratorio, sino que permiten revisar la legalidad de la detención.
5: Lo que lo debemos ver es como que el debido proceso en Estados Unidos ha ganado. Las cortes han entrado a apoyar y a proteger esos derechos.
4: Este debate surge mientras ICE continúa intensificando sus operativos. Según Homan, la agencia registró en junio el mayor número de arrestos migratorios en un solo mes desde su creación. Y aunque estas liberaciones no significan que haya disminuido la incertidumbre para la comunidad inmigrante,
5: demuestra que todavía estamos en un sistema que así no se ha aplicado de la forma que uno piensa que debe ser aplicado, tiene que ser aplicado de la forma correcta.

0: El Departamento de Justicia activó por primera vez una corte federal creada hace 30 años para deportar a extranjeros acusados de terrorismo. El caso involucra a un inmigrante cuya identidad permanece en secreto y podría abrir una nueva vía para que el gobierno presente evidencia clasificada sin revelarla completamente al público. Rubén Pereira tiene la información.
1: Le llama la Corte para la Expulsión de Extranjeros Terroristas. Fue creada por el Congreso en 1996. Está integrada por 5 jueces federales y atiende casos de extranjeros presuntamente vinculados con terrorismo. Aunque existe desde hace 3 décadas, nunca había sido utilizada hasta que el Departamento de Justicia presentó ahora el primer caso de su historia contra una persona cuya identidad no ha sido revelada.
2: Desde el inicio de estas nuevas cortes, hace 30 años al 2000, más de 100 casos fueron tratados y esos 100 ninguno fue admitido para que pueda ser usado esta corte especial.
1: El proceso contempla 2 etapas. Primero se realiza una audiencia privada donde un juez determina si existe causa probable para continuar. Después se celebra una audiencia pública en la que el Departamento de Justicia presenta el caso. Sin embargo, la evidencia clasificada permanece protegida y el acusado solamente recibe un resumen no confidencial de esas pruebas.
3: Y es precisamente el uso de evidencia secreta lo que genera una de las mayores preocupaciones. Activistas y abogados señalan que una persona podría enfrentar una deportación sin conocer totalmente las acusaciones y evidencia en su contra.
4: Es un mensaje negativo, es un mensaje que nuevamente continúa en la línea de lo que está haciendo desde la primera administración, que es intimidar, que es tratar de, en este caso, instalar el miedo en la comunidad migrante.
1: El gobierno argumenta que este mecanismo permite proteger información sensible relacionada con la seguridad nacional, pero especialistas advierten que este primer caso podría establecer qué tan estrictos serán los requisitos para utilizar la corte y determinar si seguirá reservada para situaciones excepcionales o si comenzará a emplearse con mayor frecuencia.
2: Si los jueces empiezan a admitir estos casos, quizás estamos viendo una indicación que ya los requisitos no son tan difíciles, que esto se va a convertir en una norma y no en una excepción.
1: Por ahora, la jueza encargada del caso solicitó al Departamento de Justicia ampliar sus argumentos legales y presentar más información antes de permitir que el proceso avance. Mientras se toma esa decisión, activistas advierten que la posible expansión de este tribunal podría aumentar el temor entre inmigrantes, incluso entre quienes participan legalmente en protestas o actividades comunitarias.
4: Tratar de estar en el anonimato y no salir muchas veces en la imagen, en la fotografía. ¿Por qué? Porque ellos pueden interpretar y pueden usarlo en tu contra.
1: Rubén Pereira, Noticias Estrella TV.
0: Ya es momento de ir a una pausa, pero no se mueva porque le tenemos mucho más al regresar aquí en Noticias 24 Horas, emisión fin de semana.

0: Washington endurece su ofensiva contra el régimen cubano con un explosivo informe donde lo acusa de entrenar terroristas, financiar grupos radicales e infiltrar instituciones estadounidenses. Pero la Casa Blanca insiste en que su postura no es contra el pueblo de Cuba. Desde Miami, Anthony Belchi nos tiene el reporte y la reacción del exilio cubano.
1: El Departamento de Estado publicó este lunes un informe que acusa a Cuba de ser la capital del terrorismo del siglo XXI. El documento señala que el régimen cubano ha sostenido casi 7 décadas de espionaje y subversión contra Estados Unidos, que se ha infiltrado en el gobierno estadounidense y que sus vínculos con Rusia, China, Irán y Corea del Norte representan una amenaza directa para la seguridad del país.
2: Nosotros hemos sufrido en carne propia la infiltración del régimen castrista con los grupos terroristas y los grupos de espía, tanto acá en los Estados Unidos como en otros países.
1: El informe también acusa al régimen de entrenar terroristas en territorio cubano y de enviarlos a cometer atentados en otros países, y señala que dentro de Estados Unidos, pequeños grupos de extrema izquierda reciben financiamiento de Cuba y de Rusia para defenderlo.
3: El régimen militar de Cuba debe parar de echarle la culpa a los Estados Unidos. Esa es una excusa vieja que ya la comunidad internacional no puede seguir comprando.
1: Y aunque el reclamo es duro, desde la Casa Blanca insisten que el reclamo no es contra el pueblo cubano.
3: Estados Unidos está en apoyo y respaldando al pueblo cubano, no al régimen, y no vamos a apoyar un régimen comunista.
1: Desde el exilio, la pregunta que ya circula es si este informe podría allanar el camino hacia una intervención militar en la isla.
2: Cuba no necesita una intervención militar, necesita apoyar, que se apoye al pueblo que está en las calles todos los días, para que sea una decisión soberana.
1: Con todo, desde el exilio sigue muy pendiente de todo lo que está ocurriendo en la isla de Cuba. Confían en que haya un cambio muy pronto. Desde Miami, Florida, Anthony Belchi, Noticias Estrella TV.
0: Y un nuevo informe revela que la policía de Houston, Texas, tuvo decenas de contactos con ICE durante detenciones realizadas en solo 3 meses. La mayoría de las personas involucradas eran hispanas. Y ahora crece el temor entre residentes que aseguran no saber cuándo una parada de tráfico podría terminar en manos de autoridades migratorias. Nuestro corresponsal David Medina tiene las reacciones.
4: La policía de Houston publicó un informe de transparencia sobre las detenciones que terminaron en algún tipo de contacto con ICE durante los últimos 3 meses. El reporte muestra la cooperación entre la policía local y las autoridades migratorias. Residentes señalan que el miedo incrementa en las calles debido a estas interacciones entre la policía y ICE.
5: Se dice, ¿verdad?, que algunos policías sí están trabajando con ICE. Entonces, pues sí, siempre va a existir el miedo, el temor de cuando vemos una patrulla que nos pare.
4: El informe publicado el viernes deriva de una ordenanza promulgada por el Consejo Municipal de la ciudad en el mes de abril. El documento indica que la policía de Houston trabajó con ICE en al menos 103 ocasiones desde el 1 de abril hasta el 30 de junio. De estas, 59 personas fueron liberadas en el lugar, 19 personas fueron transferidas a la custodia de ICE, 2 fueron trasladadas a un hospital y 9 registros no pudieron confirmarse como órdenes activas.
6: Falta de entrenamiento y precisamente preguntas como, por ejemplo, el origen.
4: De acuerdo con este abogado de inmigración, en muchos casos los agentes de las policías locales no tienen entrenamiento adecuado para llevar a cabo labores migratorias, lo que pone en riesgo estas interacciones de la policía y los migrantes y derivar que las detenciones estén basadas en el perfil racial.
6: Por problemas de perfilamiento racial, de no poder tener realmente el entrenamiento para que la policía local pueda realmente interrogar y saber precisamente cómo pedir estos documentos.
4: El informe señala que de las 103 personas detenidas y la interacción que llevó a cabo la policía de Houston con ICE, 91 eran de origen hispano y muchos de estos encuentros derivaron de paradas de tráfico en las carreteras. Ahora Houston mantiene abierto el debate sobre la cooperación entre las autoridades locales y agentes migratorios federales. Activistas señalan que la policía de Houston debería centrarse en resolver crímenes, no en hacer el trabajo de ICE.
7: Tratar de devolver a la policía local a su verdadera función, proteger y servir a sus vecinos.
4: Como noticiero buscamos obtener una respuesta del Departamento de Policía de Houston sobre el informe. Sin embargo, se nos dijo que la policía no haría ningún comentario. David Medina, Noticias Estrella TV.
0: La condena de por vida contra Ismael El Mayo Zambada marcó el cierre de uno de los procesos más emblemáticos contra el narcotráfico. Pero más allá de la sentencia, las declaraciones del líder del cártel de Sinaloa han desatado fuertes reacciones por el contraste entre sus palabras y el impacto de su historial criminal. Desde México, Víctor Blázquez tiene las reacciones de los políticos y también los habitantes de Sinaloa.
8: Acepto la responsabilidad por mi papel en todo esto y me disculpo con todos los que han sufrido y se han visto afectados por mis acciones. Con este breve mensaje de arrepentimiento, el narcotraficante líder del cártel de Sinaloa, Ismael El Mayo Zambada, escuchó su sentencia a cadena perpetua. Sin embargo, detrás de sus disculpas hay decenas de miles de muertos.
9: Más allá de si alguien gana, lo que es un hecho es que los mexicanos perdemos. El pueblo de México, los ciudadanos, perdieron paz y seguridad.
8: Tan solo desde finales de 2024, cuando Zambada llegó a Estados Unidos, la cifra de asesinatos y desapariciones se dispararon en Sinaloa como consecuencia de la lucha interna por el liderazgo del cártel. Con El Mayo al mando, las agencias de inteligencia de Estados Unidos como la DEA registraron que el cártel introducía al país centenares de toneladas de drogas al año, donde provocan la muerte de miles de personas como consecuencia de la sobredosis.
10: Todos estamos atemorizados en Sinaloa. La inseguridad en el estado está incontrolable. No hay autoridad que pueda, cuando menos, disminuirla.
8: Mientras Zambada se llenaba de poder con el cártel, la inseguridad como asaltos, extorsiones y robo de vehículos también creció como resultado de la compra de las voluntades en funcionarios municipales y estatales, dejando corrupción e impunidad a su paso. De acuerdo con investigaciones financieras, El Mayo Zambada contaba con una fortuna valuada en 13 mil millones de dólares en 2018. Ahora, muchos se preguntan qué hay detrás del arrepentimiento que mostró en la corte.
11: Para lavar 15 mil millones de dólares, lo que El Mayo aceptó darle al gobierno de Estados Unidos en retribución por sus actividades criminales, es un acumulado de más de 20 años de negocios criminales.
12: Zambada creció creyendo que la violencia era normal, pero también hoy reconoció que no hay justificación para el daño que deja el narcotráfico. En Ciudad de México, Víctor Blázquez, Noticias, Estrella TV.
0: Y así nos vamos a otra breve pausa. Al regresar le tenemos mucha más información. Aquí lo espero.

0: Los festejos por la final del Mundial terminaron en un caos en Buenos Aires, Argentina. Vea nada más.
1: Ah, gracias, lacrimógeno, hijo de...
0: En los alrededores del obelisco, aficionados se enfrentaron con la policía, que respondió con balas de goma y gas lacrimógeno para dispersar a la multitud. Al menos 12 personas fueron detenidas. Además, las celebraciones dejaron al menos 2 muertos, una mujer que cayó de una camioneta en movimiento y un hombre que falleció tras una explosión de pirotecnia. La final del Mundial también dejó un video que se volvió viral. Durante un vuelo, un piloto español les hizo creer a los pasajeros argentinos que su selección se había coronado campeona del mundo. Vamos a ver este momento.
2: Informan que ha sido un partido muy disputado hasta el final, dos prórrogas incluidas. Los dos equipos lo han dado todo. Pero la final de un Mundial, lamentablemente, solo la puede ganar uno. Desde aquí queríamos dar la enhorabuena a nuestros compatriotas argentinos.
0: Como lo está viendo, el anuncio desató gritos, aplausos en la cabina, pero la felicidad duró poco, porque minutos después descubrieron que todo fue una broma y en realidad ganó España. El video desató un intenso debate en redes sociales, ya que algunos lo tomaron con humor, pero otros dijeron que fue un chiste de muy mal gusto. Y la celebración de España por el título del Mundial también desató una polémica. El delantero Ferran Torres apareció con una gorra roja que decía Make Spain Great Again, una frase inspirada en el lema de Make America Great Again del presidente Donald Trump. Aunque la gorra no forma parte de la campaña política estadounidense, la imagen se volvió viral y dividió opiniones en las redes sociales. Sin embargo, pues ya festejaron como lo pudieron ver en pantalla. Lleva toda la semana España festejando su segundo título en la historia de los Mundiales. El primero en el 2010 y ahora en el 2026. Con esto me despido. Muchísimas gracias por haberme acompañado. Que disfrute su fin de semana y nos vemos pronto.

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0: Bienvenidos a una emisión más de Noticias 24 Horas, emisión fin de semana. Yo soy Alexandra Estergios, gracias por acompañarnos. Iniciamos porque mientras crece el escrutinio sobre los operativos migratorios, un reporte del New York Times revela que el FBI dejaría de investigar los tiroteos en los que estén involucrados agentes de ICE. Esto genera preocupación sobre la transparencia de las investigaciones. Desde Miami, Anthony Belchi nos explica el porqué.
1: El FBI dejará de investigar los tiroteos en los que estén involucrados agentes de inmigración. Según un reporte de The New York Times, estas investigaciones, aunque tienen como objetivo determinar si los agentes del Departamento de Seguridad Nacional fueron atacados, en ocasiones también revelan pruebas que implican a esos mismos agentes en incidentes violentos, dejándolos en evidencia.
2: Nos hace sentir mayor miedo de que primero, esto va a continuar, va a seguir escalando en vez de detenerse.
1: El cambio se conoce después de dos tiroteos mortales de ICE en las últimas dos semanas en Texas y Maine. A partir de ahora, esos tiroteos los investigará la Oficina de Investigaciones de Seguridad Nacional, una división que pertenece al mismo DHS. Es decir, la agencia terminaría investigando sus propios casos.
2: Si el FBI deja de investigar ciertos incidentes relacionados con agentes de ICE, Y ahora que pasen al Departamento de Seguridad Nacional, es en la misma agencia, entonces no hay transparencia, no hay independencia y así mismo no hay justicia.
1: Según CBS, tanto el Departamento de Justicia como el de Seguridad Nacional niegan el cambio y aseguran que no han recibido ninguna notificación oficial al respecto.
3: Es primordial para que la imagen del gobierno federal como para impartir la ley y para aplicar la ley se mantenga de manera imparcial.
1: No es la primera vez que surge la duda sobre si el gobierno puede investigar con imparcialidad a sus propios agentes cuando disparan contra alguien. Tras el tiroteo que mató a René Guti, el exprit en Minneapolis, varios fiscales y un agente del FBI renunciaron por presiones del Departamento de Justicia.
3: Una de las preocupaciones más grandes que tenemos el día de hoy es que todavía no tenemos unos resultados sobre las investigaciones que sucedieron en Minneapolis a comienzo de año.
1: Y mientras tanto, las familias de las víctimas de Texas y Maine siguen esperando por respuestas claras. Anthony Belchi, Noticias Estrella TV.
0: Y una joven soldado de Texas está entre las dos víctimas mortales de un ataque contra una instalación militar estadounidense en Jordania. El Departamento de Guerra confirmó la identidad de la militar de 19 años y mantiene abierta una investigación sobre lo ocurrido. David Medina habló con sus compañeros y nos tiene las reacciones.
4: Isabella González.
5: Esta era Isabel González, de 19 años, originaria de Carrollton, Texas. Hace un año, el día de su graduación, portaba con orgullo las insignias del ejército de los Estados Unidos. Pero un ataque con misiles balísticos y drones contra la base aérea de Mujahid en Salty, Jordania, la joven soldado de origen hispano perdió la vida el pasado viernes, informó el Pentágono. Ahora, ex maestro de la joven hispana la recuerdan en el salón de clases como muy amable, valiente y siempre dispuesta a luchar por sus sueños.
6: Sí, muy cordial, muy amable la niña, obedecía indicaciones.

0: es sumamente sociable. Realmente una chica que tenía todo un porvenir por delante, ¿verdad?
1: González pertenecía al primer batallón 57 Regimiento de Artillería de Defensa Aérea, con base en Aschbach, Alemania. La muerte de esta joven hispana se suma a otras bajas registradas entre militares estadounidenses durante el conflicto con Irán. En el mismo ataque también perdió la vida el primer teniente Tyler James, de 25 años, de Iwa Beach, Hawái. Por su parte, el presidente Donald Trump dijo que asistirá la noche de este martes al traslado solemne de los restos de Isabel y Tyler. La ciudad de Carrollton prepara homenajes, mientras Louisville ISD recordó que hasta hace poco más de un año Isabela caminaba en Hebron High School como estudiante, compañera y amiga. Isabela González, de 19 años, se había graduado el pasado mes de mayo de 2025 de esta preparatoria que está a mi espalda en Hebron, ubicado en Carrollton, Texas, para luego enlistarse en las Fuerzas Armadas de Estados Unidos.
0: Que vivimos prácticamente de cerca, junto a los estudiantes, junto a todos nuestros estudiantes, es impactante tener este tipo de noticias. Puesto que convivimos con ellos, sentimos, nos expresan sus sueños.
1: Hasta ahora no se ha informado cuándo los restos de Isabela serán trasladados al norte de Texas. Sin embargo, el alcalde de Carrollton dijo que el personal del ejército acompaña a la familia para coordinar los honores militares y los arreglos funerarios. David Medina, Noticias Estrella TV.
2: Y precisamente los cuerpos de los soldados fallecidos en el exterior ya están en territorio estadounidense. En otra información, por orden de la Casa Blanca, autoridades federales de salud anunciaron la congelación de fondos millonarios destinados a varios estados. Esto como parte de una investigación sobre presunto fraude en programas de salud. Minnesota y California figuran entre los estados más afectados por estos recortes al programa de Medicaid. María Teresa Sarabia tiene la historia.
3: Golpe millonario a Medicaid. La administración del presidente Donald Trump ordenó frenar más de 1.000 millones de dólares en fondos federales para California y Minnesota en medio de una investigación por presuntos casos de fraude y pagos irregulares que podrían sacudir uno de los programas de salud pública más grandes del país y generar incertidumbre para millones de beneficiarios.
4: Today we are deferring over $1 billion in federal Medicaid dollars. $1 billion. To Minnesota and California until they can substantiate their claims from this past quarter of audits.
3: El secretario de Salud y Servicios Humanos, Robert Kennedy Jr., lanzó una advertencia contundente. No se liberará ni un dólar más hasta que los gobiernos de Gavin Newsom y Tim Walz entreguen pruebas que demuestren que los recursos fueron utilizados de manera legítima y en cumplimiento de las normas federales. Las autoridades aseguran que revisan reclamos considerados de alto riesgo y posibles deficiencias en la documentación antes de decidir si los fondos serán restablecidos.
5: Del momento que se retiran estos fondos, aquellos servicios tanto para diabetes, hipertensión, medicamentos, hospitales, salas de urgencias y otras cosas más que nosotros tenemos pueden realmente llegar a ser estorbadas y simplemente dejar de funcionar.
3: Autoridades federales aseguran que identificaron reclamos de alto riesgo, fallas en la documentación y patrones de gasto fuera de lo habitual, lo que encendió las alertas en Washington para rastrear el destino del dinero. El administrador de los centros de Medicare y Medicaid, el doctor Mehmet Oz, lanzó nuevas alertas al revelar que la revisión federal detectó reclamos presentados a nombre de personas que habrían fallecido, proveedores previamente señalados por sistemas antifraude y otras irregularidades que, según las autoridades, requieren una investigación más profunda.
6: Glad to say that in the first 90 days of the Medicaid fraud war room, we have prevented, we've surpassed over $200 million in prevention. That's real savings for the Medicaid program. And we're doing this using machine learning. That's a form of AI.
3: La Casa Blanca justifica la medida como un esfuerzo para proteger el dinero de los contribuyentes y garantizar el uso legal de los fondos de Medicaid mientras continúa la investigación federal. María Teresa Sarabia, Noticias Estrella TV.
2: Una nueva ola de calor llega al sur de California con temperaturas extremas, pero para muchos la vida no se detiene. Trabajadores y residentes siguen saliendo a las calles para cumplir con sus responsabilidades, enfrentando el reto de mantenerse seguros bajo el intenso calor. Luis Zaragoza salió a las calles y nos tiene más detalles.
7: Una nueva ola de calor azota el sur de California con temperaturas que podrían alcanzar los 100 grados Fahrenheit, extendiéndose por 7 días, comenzando este martes, de acuerdo al Centro Meteorológico Nacional. Para quienes laboran al aire libre, las altas temperaturas se convierten en momentos agotadores. Así lo mencionó Ángel Gómez, quien trabaja vendiendo aguas.
8: Claro, se sienten las temperaturas altas. De estos últimos días para acá se han sentido las temperaturas muy altas y sinceramente se han rebasado los niveles de calor, siento yo, ¿no?
7: Este día ver a residentes cubrirse de los rayos del sol era algo muy normal. La señora Martínez nos comentó que tenía que salir a realizar unos mandados, así que una buena sombrilla se convirtió en un buen aliado para bloquear los candentes rayos del sol, aunque mencionó que desde que comenzó el día se preparó para salir.
9: Pues en la mañana me levanto a echarle un poquito de agua y luego me pongo a echarle agua a mis plantitas también, porque también pobrecitas.
7: Trabajadores de jardinería también se han quejado de este calor extremo. Y aunque no tienen otra opción, saben que hidratarse es muy importante para continuar con una jornada laboral.
10: Con la tierra es peor, pero ahí le andamos echando ganas y tomando mucha agua.
7: Pero a pesar de las altas temperaturas, hay quienes ven el lado bueno ya que sus ventas aumentan. Y esos son los negocios como los vendedores de fruta picada, los helados y aguas frescas.
8: En este caso, la verdad es que tratamos de aprovechar las temperaturas altas porque es cuando más nos beneficiamos. Claro que es un golpe más duro y nos provoca muchísima más sed, nos pega las temperaturas altas, pero conforme el trabajo, la verdad es que tratamos de aprovecharlo.
7: Las opciones para escapar del calor pueden ser la sombra de los árboles en parques públicos y centros comerciales, ya que cuentan con aire acondicionado, entre otros. Expertos en salud sugieren a los residentes mantenerse hidratados, evitar las actividades al aire libre durante las horas de más calor, usar ropa ligera y de colores claros y nunca dejar a los niños o mascotas dentro de un vehículo. Puede ser peligroso.
6: Con las altas temperaturas aumenta también el riesgo de incendios, por lo que varios departamentos de bomberos se encuentran en alerta por si hubiera que entrar en acción. Luis Zaragoza, Noticias, Estrella TV.

0: El mercado inmobiliario vuelve a sufrir con el anuncio de la tasa de intereses. Se incrementaron a su nivel más alto en los últimos 12 meses. Por otro lado, un reporte indica que hay un aumento preocupante en el número de ejecuciones hipotecarias. Ambos escenarios hacen que el sueño de tener una casa propia pues se vaya alejando. María Teresa Sarabia tiene la historia.
1: Millones de estadounidenses ven alejarse el sueño de ser propietarios de una casa. La agencia hipotecaria Freddie Mac informó hoy que las tasas de interés a 30 años subieron a 6.58%. Es la tasa más alta en los últimos 12 meses y esto implica que los precios para obtener financiamiento también aumenten.
2: Porque lo que hace esto crea incertidumbre en el comprador y hace que el poder de compra de ellos se vuelva más pequeño. Si antes calificaban para una casa de $800,000 el día de ayer, con este incremento van a tener que reevaluar la situación y tal vez ya solo califiquen para una casa de 780.
1: Uno de los efectos inmediatos de este incremento en el interés es que los costos para los posibles propietarios también aumentarán en cientos de dólares, obligando a los compradores a posponer sus planes de compras.
2: Esto perjudica a la industria de bienes raíces y perjudica sobre todo a un comprador que estaba pensando en comprar o que está a punto de comprar, porque lo único que hace es aumentar sus pagos, crear más costo en ellos y crear incertidumbre donde muchos compradores pues se van a esperar.
1: Pero este no es el único problema en el mercado inmobiliario. Quienes ya son dueños de una propiedad enfrentan el peligro de perder sus viviendas a causa de las ejecuciones hipotecarias. Según un análisis de la firma comercial Atom, estas ejecuciones aumentaron hasta un 71% entre 2020 y 2025. Para muchas familias, el problema comienza cuando las finanzas del hogar se ven presionadas por la inestabilidad económica actual.
3: Es que muchas personas no están perdiendo las casas porque las hipotecas hayan subido, sino porque todo lo demás se ha encarecido. Seguros de las viviendas, impuestos de las propiedades, el mantenimiento, el costo de la vida.
1: El análisis también encontró que las comunidades de minorías raciales son afectadas de manera desproporcionada. Los códigos postales con mayoría de población no blanca registran ejecuciones hipotecarias a una tasa más de 3 veces superior al promedio nacional. María Teresa Sarabia, Noticias Estrella TV.
0: En Miami, un grupo de empresarios cubanos se reunió para plantear ideas que ayuden a la reconstrucción de Cuba. Un evento en el que la prioridad es el restablecimiento de los servicios más básicos para todos los residentes de la isla. Los detalles con Galo Arellano, corresponsal de nuestra cadena hermana NTN 24.
4: Los cubanos más exitosos, las mentes más destacadas y los especialistas más reconocidos de todas las industrias se reunieron en el Museo Americano de la Diáspora Cubana para discutir sus planes para la reconstrucción de la próxima Cuba Libre.
5: Empezamos con lo que es la infraestructura, que es el movimiento principal económico, el motor principal económico para esa reconstrucción, pero vendrán otros sobre la parte, por ejemplo, de viviendas. Cuba tiene un déficit habitacional de 1 millón de viviendas. El sistema legal, que es el más importante, que está para septiembre, porque en ese nos van a ayudar no solamente los grandes juristas.
4: Los especialistas coincidieron en que la recuperación del país no comenzará con grandes obras, sino con los servicios más básicos. Restablecer la red eléctrica para acabar con los apagones, rehabilitar los sistemas de agua potable y alcantarillado y recuperar la infraestructura de ciudades como La Habana y Santiago de Cuba.
6: Bueno, primero tiene que haber un sistema de leyes que protege a todo tipo de inversión privada. De cualquier tipo de inversión puede haber un retorno de capital, pues si no, el capital no entra. Tiene que haber la tranquilidad de que hay un equilibrio democrático en Cuba, algo que hoy en día no existe.
4: Otro de los grandes retos será financiar esa reconstrucción. Los expertos consideran que el capital privado, especialmente el de la diáspora cubana, tendrá un papel fundamental para modernizar la infraestructura.
7: Va a tener varias fases. La primera fase es, creo que lo más lógico es poder empezar la parte de turismo, de traer los barcos grandes, porque eso está ahí, eso trae dinero, eso trae la inversión y poco a poco cuando la economía...

0: Empieza a recuperarse la parte de carga.
1: Hay una carretera central que va de punta a cabo, igualito que el ferrocarril. Fue comenzada en 1927 y terminada en el 31. Y después vino una autopista que le llaman la autopista de 8 vías, que fue construida durante el régimen. Y las dos siguen de un punto, pero lo que pasa es que están en muy malas condiciones.
2: Por ejemplo, los expertos creen que para fortalecer el sector petrolero tendrían que clausurar las 3 refinerías que existen en la isla. Y en al menos 4 años se producirían 40.000 barriles de petróleo de una demanda de 100.000 barriles diarios.
3: Y en México, la investigación por la muerte de la menor Dafne Zapata continúa sin detenidos. Hoy su madre volvió a alzar la voz en una protesta frente a la fiscalía en Tamaulipas para exigir justicia y pedir que el caso de su hija sea investigado como feminicidio. Víctor Blázquez tiene el testimonio.
4: Recuerdo como una niña hermosa.
5: Entre lágrimas y exigiendo justicia, la madre de Dafne, la adolescente de 13 años que murió en un campamento de una escuela militarizada junto a otras personas, acudió a la fiscalía en Ciudad Madero, Tamaulipas. Exigió avances concretos en la investigación y la detención de los presuntos responsables.
6: ¿Por qué la ahogaron? O sea, tú le haces así a la niña y le salía como pescado el agua, todo lleno de agua. O sea, ¿cuántas veces me la metieron al agua? ¿Cómo me lo reventaron todo aquí, todo reventado su cuerpecito? 13 años, ¿qué les iba a hacer? 13 años, ¿qué les iba a hacer? ¿Cómo se iba a defender? ¿Cómo se iba a defender? Yo estaba bien lejos. Y me estaban diciendo, la niña está bien, no se preocupe. La niña está bien, ya la mandamos al médico.
5: Esta señora que tuvo que enterrar a su hija busca que la carpeta de investigación sea reclasificada de homicidio a feminicidio, luego de que los resultados de una necropsia independiente revelaran lesiones que no corresponden a la versión inicial de los hechos.
6: Voy a exhumar el cuerpo de mi hija las veces que sean necesarias y todos los que están ahí van a pagar por la vida de mi bebita.
5: Sostuvo que hay indicios de que pudo ser víctima de actos de violencia, pero el director de la academia militarizada, Doenitz, sostuvo que la niña se desvaneció y falleció mientras se bañaba.
7: Y estando en el baño, bañándose, se desfalleció. Se le habló a los paramédicos, la ambulancia llegó y ya no pudieron reanimarlo.
5: La fiscalía dice mantener el caso abierto y bajo investigación, pero como presuntos responsables de la pérdida de la vida de Dafne, no hay ningún detenido.
8: La investigación de los hechos no está centrada en los aspectos administrativos de operación de la institución educativa, sino, como lo dije, en el análisis profundo del contexto en que estos ocurrieron.
9: La señora Alejandra también denunció que es muy probable que los presuntos responsables de la muerte de su hija ya no se encuentren en el estado. También está esperando que se liberen las órdenes de presentación para que el caso de su hija Dafne alcance la justicia. En Ciudad de México, Víctor Blázquez, Noticias, Estrella TV.
3: Y hace unos momentos nos enteramos de la última actualización de este caso. Ya dictaron prisión preventiva a una de las acusadas hasta el momento, Dana N. Con esto vamos a una breve pausa. Regresamos con más. Les tenemos mucha información en minutos.

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Regresamos para informarles que un oficial de policía en Texas salva a un conductor de una muerte segura tras un incendio vehicular. El dramático rescate ocurrió el pasado 7 de junio sobre la carretera 114 en Texas. Las imágenes muestran al oficial Joshua Switcher durante una parada de tránsito que en cuestión de segundos se convirtió en una emergencia. Envuelto en una densa nube de humo negro, el agente rompió una de las ventanillas del vehículo y logró sacar al conductor. Aunque el hombre se encontraba aturdido, está a salvo de una tragedia. Mientras tanto, un dron captó las preocupantes imágenes de un tiburón de más de 3 metros de longitud acechando a niños que nadaban en una playa de Malibu, California. En las imágenes se observa cómo los adultos ni siquiera se percatan de la peligrosa situación. El operador del aparato, que se dedica a monitorear y localizar tiburones, asegura que este tipo de escenas ocurren con frecuencia. Hemos llegado al final de este programa. Muchísimas gracias por habernos acompañado en esta emisión de Noticias 24 Horas, fin de semana. Nos vemos la próxima. Disfrute sus días.

0: Guillermo del Toro es un director de cine mexicano conocido por su trabajo en películas de género de terror y fantasía. El Espinazo del Diablo, ambientada en un internado durante la Guerra Civil Española, combina elementos de terror sobrenatural con un trasfondo histórico. El Laberinto del Fauno, la historia sigue a una niña que se encuentra en un mundo mágico lleno de criaturas aterradoras y fascinantes. Mamá, esta película de terror sobrenatural que cuenta la historia de dos niñas que son criadas por una entidad paranormal después de sobrevivir a un accidente. La Cumbre Escarlata, la trama sigue a una joven que se casa y se muda a una mansión decrépita habitada por oscuros secretos. La Forma del Agua, narra la relación entre una mujer muda y una criatura acuática en un laboratorio de alta seguridad durante la Guerra Fría. El Callejón de las Almas Perdidas. La historia gira en torno a un estafador que se involucra en oscuros secretos y manipulaciones.
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0: Bienvenidos a una emisión más de Noticias 24 Horas, emisión fin de semana. Yo soy Alexandra Estergios, gracias por acompañarnos. Esta semana se registran dos nuevas bajas en el conflicto entre Estados Unidos e Irán. Dos militares estadounidenses, entre ellos una soldado hispana de Texas, murieron en cumplimiento de su deber en Jordania. María Teresa Sarabia nos amplía esta información.
1: Mueren los primeros militares estadounidenses por fuego directo de Irán desde el inicio del conflicto. El Pentágono confirmó la muerte de dos soldados que defendían una base en Jordania ante ataques con misiles balísticos y drones. Ellos eran el teniente James Fian, de 25 años, y la soldada Isabela González, de 19, originaria de Carrollton, Texas. González, recién graduada de preparatoria, eligió servir a su país. Fian será ascendido póstumamente a capitán y recibirá honores militares. Ambos formaban parte de una misión estadounidense de apoyo a las operaciones contra el grupo Estado Islámico en la región. Las autoridades no han ofrecido detalles adicionales sobre las circunstancias exactas de sus muertes.
2: Obviously, I think sometimes when you look at this stuff, we forget, we take for granted that our military is so effective that the mission they carry out is very, very dangerous. And so we lost people in Jordan after there was a strike. A missile got through. We shot down almost all the missiles. One leaked through, hit the wrong place, and tragically, and it's heartbreaking. And our hearts go out to these families. These are heroes.
1: Con estas muertes, el número total de militares estadounidenses fallecidos en la guerra con Irán asciende a 17. El conflicto ha demostrado que el peligro para las fuerzas estadounidenses va más allá del territorio iraní. Miles de militares desplegados en el Medio Oriente enfrentan amenazas constantes mientras los ataques ya dejaron decenas de bajas desde el inicio de la guerra. Desde el 28 de febrero, soldados estadounidenses han muerto en ataques con drones, acciones militares y accidentes en Kuwait, Arabia Saudita, Irak y el Mar Arábigo. En las últimas horas, los ataques de ambos bandos se incrementaron. Mientras Estados Unidos sigue concentrando los bombardeos en territorio iraní, Irán respondió lanzando ataques específicos en Bahrein, la base de la quinta flota estadounidense. María Teresa Sarabia, Noticias Estrella TV.
0: Tribunales de inmigración a lo largo del país están adelantando cientos de audiencias y agrupándolas en sesiones masivas. Abogados advierten que muchos inmigrantes reciben las notificaciones demasiado tarde y terminan con órdenes de deportación por no presentarse. El gobierno asegura que el objetivo es reducir el atraso de casos. María Teresa Sarabia tiene el informe.
1: Tribunales de inmigración están concentrando decenas y en algunos casos más de 100 expedientes por juez en una sola sesión. Las llamadas mega audiencias ya se han reportado en al menos 15 estados, entre ellos California, Texas, Illinois, Nueva York y Virginia.
3: En mayo del 2026, abogados de inmigración por todo el país empezamos a ver un cambio de procedimiento por las cortes de inmigración. Lo que empezamos a ver es que empezaron las cortes de inmigración a programar una cantidad de audiencias

0: increíblemente altas.
1: Algunas citas programadas para meses después están siendo adelantadas con avisos de entre 9 y 35 días. Abogados aseguran que algunos inmigrantes reciben la notificación demasiado tarde o cuando la audiencia ya pasó.
0: Estamos escuchando también casos donde las personas llegan a las citas y como están tan saturadas las salas donde las audiencias se están llevando a cabo, no alcanzan a entrar a tiempo para poder estar ahí en su audiencia y los están ordenando deportados en ausencia.
1: Durante una semana de mayo, cerca del 40% de las personas citadas no se presentó. Cuando eso ocurre, el juez puede ordenar la deportación en ausencia. En San Diego, una jueza emitió 50 órdenes de deportación en aproximadamente 8 minutos. En Chicago, otro juez emitió 78 órdenes en un solo día contra personas que no acudieron.
0: Escuchamos también casos donde los jueces de inmigración no permiten que la persona le haga preguntas y muchas veces los obligan a representarse solos y firmar documentos que ellos no entienden. Desafortunadamente es algo que es claro que se les está violando los derechos constitucionales.
1: Abogados advierten que el volumen de expedientes deja menos tiempo para revisar cada caso y dificulta el acceso a intérpretes y representación legal.
2: Esté al día con su caso. No espera hasta que le llegue su audiencia para empezar a recoger o documentar toda la evidencia con relación a su defensa en Corte de Inmigración.
1: La Oficina Ejecutiva de Revisión de Casos de Inmigración defiende el sistema y asegura que busca reducir los retrasos y resolver los expedientes de manera oportuna y conforme a la ley. María Teresa Sarabia, Noticias Estrella TV.
3: Crece el debate sobre la política migratoria del gobierno federal. El funcionario Tom Homan asegura que decenas de miles de detenidos fueron liberados por órdenes judiciales, mientras defensores de inmigrantes cuestionan esas declaraciones. Karen Marroquín tiene detalles.
4: En medio de un número récord de arrestos migratorios, el zar de la frontera Tom Homan sostiene que los tribunales federales están obstaculizando la aplicación de la agenda migratoria del gobierno. En entrevista con Fox News, afirmó que alrededor de 65 mil personas detenidas por autoridades migratorias fueron liberadas por orden de jueces federales, entre otros motivos tras la presentación de recursos de habeas corpus.
5: Una solicitud de habeas corpus en el sentido de inmigración se presenta en corte federal solicitándole a la corte que determine que inmigración ha detenido a una persona ya sea en contra del debido proceso o no ha respetado los derechos y por consiguiente debe ser puesto en libertad de una detención.
4: Homan relata que estas resoluciones han liberado a personas que de otra manera permanecerían bajo custodia mientras se resuelven sus casos. Sin embargo, activistas pro inmigrantes sostienen que estos recursos legales son una herramienta para garantizar que las detenciones se lleven a cabo conforme a la Constitución.
6: Ya se les abusó y se les violó a muchos más de 65 mil inmigrantes y qué bueno, enhorabuena, que finalmente el mismo Tom Homan reconoce que gracias a la intervención de los jueces federales se está corrigiendo esos abusos de autoridad en contra de los trabajadores inmigrantes indocumentados.
4: Abogados de inmigración coinciden en que los recursos de habeas corpus no determinan el resultado del proceso migratorio, sino que permiten revisar la legalidad de la detención.
5: Lo que lo debemos ver es como que el debido proceso en Estados Unidos ha ganado. Las cortes han entrado a apoyar y a proteger esos derechos.
4: Este debate surge mientras ICE continúa intensificando sus operativos. Según Homan, la agencia registró en junio el mayor número de arrestos migratorios en un solo mes desde su creación. Y aunque estas liberaciones no significan que haya disminuido la incertidumbre para la comunidad inmigrante,
5: demuestra que todavía estamos en un sistema que así no se ha aplicado de la forma que uno piensa que debe ser aplicado, tiene que ser aplicado de la forma correcta.
3: El Departamento de Justicia activó por primera vez una corte federal creada hace 30 años para deportar a extranjeros acusados de terrorismo. El caso involucra a un inmigrante cuya identidad permanece en secreto y podría abrir una nueva vía para que el gobierno presente evidencia clasificada sin revelarla completamente al público. Rubén Pereira tiene la información.
7: Le llaman la Corte para la Expulsión de Extranjeros Terroristas. Fue creada por el Congreso en 1996. Está integrada por 5 jueces federales y atiende casos de extranjeros presuntamente vinculados con terrorismo. Aunque existe desde hace 3 décadas, nunca había sido utilizada hasta que el Departamento de Justicia presentó ahora el primer caso de su historia contra una persona cuya identidad no ha sido revelada.
8: Desde el inicio de estas nuevas cortes, hace 30 años, al 2000, más de 100 casos fueron tratados y en esos 100, ninguno fue admitido para que pueda ser usado esta corte especial.
7: El proceso contempla dos etapas. Primero se realiza una audiencia privada donde un juez determina si existe causa probable para continuar. Después se celebra una audiencia pública en la que el Departamento de Justicia presenta el caso. Sin embargo, la evidencia clasificada permanece protegida y el acusado solamente recibe un resumen no confidencial de esas pruebas.
9: Y es precisamente el uso de evidencia secreta lo que genera una de las mayores preocupaciones. Activistas y abogados señalan que una persona podría enfrentar una deportación sin conocer totalmente las acusaciones y evidencia en su contra.
10: Es un mensaje negativo, es un mensaje que nuevamente continúa en la línea de lo que está haciendo desde la primera administración, que es intimidar, que es tratar de, en este caso, instalar el miedo en la comunidad migrante.
7: El gobierno argumenta que este mecanismo permite proteger información sensible relacionada con la seguridad nacional, pero especialistas advierten que este primer caso podría establecer qué tan estrictos serán los requisitos para utilizar la corte y determinar si seguirá reservada para situaciones excepcionales o si comenzará a emplearse con mayor frecuencia.
8: Si los jueces empiezan a admitir estos casos, quizás estamos viendo una indicación que ya los requisitos no son tan difíciles, que esto se va a convertir en una norma y no en una excepción.
7: Por ahora, la jueza encargada del caso solicitó al Departamento de Justicia ampliar sus argumentos legales y presentar más información antes de permitir que el proceso avance. Mientras se toma esa decisión, activistas advierten que la posible expansión de este tribunal podría aumentar el temor entre inmigrantes, incluso entre quienes participan legalmente en protestas o actividades comunitarias.
10: Tratar de estar en el anonimato y no salir muchas veces en la imagen, en la fotografía. ¿Por qué? Porque ellos pueden interpretar y pueden usarlo en tu contra.
7: Rubén Pereira, Noticias Estrella TV.
3: Y es momento de ir a una pausa, pero no se mueva porque le tenemos mucho más al regresar aquí en Noticias 24 Horas, emisión fin de semana.
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0: Washington endurece su ofensiva contra el régimen cubano con un explosivo informe donde lo acusa de entrenar terroristas, financiar grupos radicales e infiltrar instituciones estadounidenses. Pero la Casa Blanca insiste en que su postura no es contra el pueblo de Cuba. Desde Miami, Anthony Belchi nos tiene el reporte y la reacción del exilio cubano.
1: El Departamento de Estado publicó este lunes un informe que acusa a Cuba de ser la capital del terrorismo del siglo XXI. El documento señala que el régimen cubano ha sostenido casi 7 décadas de espionaje y subversión contra Estados Unidos, que se ha infiltrado en el gobierno estadounidense y que sus vínculos con Rusia, China, Irán y Corea del Norte representan una amenaza directa para la seguridad del país.
2: Nosotros hemos sufrido en carne propia la infiltración del régimen castrista con los grupos terroristas y los grupos de espía, tanto acá en los Estados Unidos como en otros países.
1: El informe también acusa al régimen de entrenar terroristas en territorio cubano y de enviarlos a cometer atentados en otros países, y señala que dentro de Estados Unidos, pequeños grupos de extrema izquierda reciben financiamiento de Cuba y de Rusia para defenderlo.
3: El régimen militar de Cuba debe parar de echarle la culpa a los Estados Unidos. Esa es una excusa vieja que ya la comunidad internacional no puede seguir comprando.
1: Y aunque el reclamo es duro, desde la Casa Blanca insisten que el reclamo no es contra el pueblo cubano.
3: Estados Unidos está en apoyo y respaldando al pueblo cubano, no al régimen, y no vamos a apoyar un régimen comunista.
1: Desde el exilio, la pregunta que ya circula es si este informe podría allanar el camino hacia una intervención militar en la isla.
2: Cuba no necesita una intervención militar, necesita apoyar, que se apoye al pueblo que está en las calles todos los días, para que sea una decisión soberana.
1: Con todo, desde el exilio sigue muy pendiente de todo lo que está ocurriendo en la isla de Cuba. Confían en que haya un cambio muy pronto. Desde Miami, Florida, Anthony Belchi, Noticias Estrella TV.
0: Y un nuevo informe revela que la policía de Houston, Texas, tuvo decenas de contactos con ICE durante detenciones realizadas en solo 3 meses. La mayoría de las personas involucradas eran hispanas y ahora crece el temor entre residentes que aseguran no saber cuándo una parada de tráfico podría terminar en manos de autoridades migratorias. Nuestro corresponsal David Medina tiene las reacciones.
4: La policía de Houston publicó un informe de transparencia sobre las detenciones que terminaron en algún tipo de contacto con ICE durante los últimos 3 meses. El reporte muestra la cooperación entre la policía local y las autoridades migratorias. Residentes señalan que el miedo incrementa en las calles debido a estas interacciones entre la policía y ICE.
5: Se dice, ¿verdad?, que algunos policías sí están trabajando con ICE. Entonces, pues sí, siempre va a existir el miedo, el temor de cuando vemos una patrulla que nos pare.
4: El informe publicado el viernes deriva de una ordenanza promulgada por el Consejo Municipal de la ciudad en el mes de abril. El documento indica que la policía de Houston trabajó con ICE en al menos 103 ocasiones desde el 1 de abril hasta el 30 de junio. De estas, 59 personas fueron liberadas en el lugar, 19 personas fueron transferidas a la custodia de ICE, 2 fueron trasladadas a un hospital y 9 registros no pudieron confirmarse como órdenes activas.
6: Falta de entrenamiento y precisamente preguntas como, por ejemplo, el origen.
4: De acuerdo con este abogado de inmigración, en muchos casos los agentes de las policías locales no tienen entrenamiento adecuado para llevar a cabo labores migratorias, lo que pone en riesgo estas interacciones de la policía y los migrantes y derivar que las detenciones estén basadas en el perfil racial.
6: Por problemas de perfilamiento racial, de no poder tener realmente el entrenamiento para que la policía local pueda realmente interrogar y saber precisamente cómo pedir estos documentos.
4: El informe señala que de las 103 personas detenidas y la interacción que llevó a cabo la policía de Houston con ICE, 91 eran de origen hispano y muchos de estos encuentros derivaron de paradas de tráfico en las carreteras. Ahora Houston mantiene abierto el debate sobre la cooperación entre las autoridades locales y agentes migratorios federales. Activistas señalan que la policía de Houston debería centrarse en resolver crímenes, no en hacer el trabajo de ICE.
7: Tratar de devolver a la policía local a su verdadera función, proteger y servir a sus vecinos.
4: Como noticiero buscamos obtener una respuesta del Departamento de Policía de Houston sobre el informe. Sin embargo, se nos dijo que la policía no haría ningún comentario. David Medina,

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1: La condena de por vida contra Ismael El Mayo Zambada marcó el cierre de uno de los procesos más emblemáticos contra el narcotráfico. Pero más allá de la sentencia, las declaraciones del líder del cártel de Sinaloa han desatado fuertes reacciones por el contraste entre sus palabras y el impacto de su historial criminal. Desde México, Víctor Blázquez tiene las reacciones de los políticos y también los habitantes de Sinaloa.
2: Acepto la responsabilidad por mi papel en todo esto y me disculpo con todos los que han sufrido y se han visto afectados por mis acciones. Con este breve mensaje de arrepentimiento, el narcotraficante líder del cártel de Sinaloa, Ismael El Mayo Zambada, escuchó su sentencia a cadena perpetua. Sin embargo, detrás de sus disculpas hay decenas de miles de muertos.
3: Más allá de si alguien gana, lo que es un hecho es que los mexicanos perdemos. El pueblo de México, los ciudadanos, perdieron paz y seguridad.
2: Tan solo desde finales de 2024, cuando Zambada llegó a Estados Unidos, la cifra de asesinatos y desapariciones se dispararon en Sinaloa como consecuencia de la lucha interna por el liderazgo del cártel. Con El Mayo al mando, las agencias de inteligencia de Estados Unidos como la DEA registraron que el cártel introducía al país centenares de toneladas de drogas al año, donde provocan la muerte de miles de personas como consecuencia de la sobredosis.
4: Todos estamos atemorizados en Sinaloa. La inseguridad en el estado está incontrolable. No hay autoridad que pueda, cuando menos, disminuirla.
2: Mientras Zambada se llenaba de poder con el cártel, la inseguridad como asaltos, extorsiones y robo de vehículos también creció como resultado de la compra de las voluntades en funcionarios municipales y estatales, dejando corrupción e impunidad a su paso. De acuerdo con investigaciones financieras, El Mayo Zambada contaba con una fortuna valuada en 13 mil millones de dólares en 2018. Ahora, muchos se preguntan qué hay detrás del arrepentimiento que mostró en la corte.
5: Para lavar 15 mil millones de dólares, lo que El Mayo aceptó darle al gobierno de Estados Unidos en retribución por sus actividades criminales, es un acumulado de más de 20 años de negocios criminales.
6: Zambada creció creyendo que la violencia era normal, pero también hoy reconoció que no hay justificación para el daño que deja el narcotráfico. En Ciudad de México, Víctor Blázquez, Noticias, Estrella TV.
1: Y así nos vamos a otra breve pausa. Al regresar le tenemos mucha más información. Aquí lo espero.

0: Los festejos por la final del Mundial terminaron en un caos en Buenos Aires, Argentina. Vea nada más.
1: Ah, gas lacrimógeno, hijo de p***.
0: En los alrededores del obelisco, aficionados se enfrentaron con la policía, que respondió con balas de goma y gas lacrimógeno para dispersar a la multitud. Al menos 12 personas fueron detenidas. Además, las celebraciones dejaron al menos 2 muertos, una mujer que cayó de una camioneta en movimiento y un hombre que falleció tras una explosión de pirotecnia. La final del Mundial también dejó un video que se volvió viral. Durante un vuelo, un piloto español les hizo creer a los pasajeros argentinos que su selección se había coronado campeona del mundo. Vamos a ver este momento.
2: Informan que ha sido un partido muy disputado hasta el final, con prórroga incluida. Los dos equipos lo han dado todo. Pero la final de un Mundial, lamentablemente, solo la puede ganar uno. Desde aquí queríamos dar la enhorabuena a nuestros compatriotas argentinos.
0: Como lo está viendo, el anuncio desató gritos, aplausos en la cabina, pero la felicidad duró poco porque minutos después descubrieron que todo fue una broma y en realidad ganó España. El video desató un intenso debate en redes sociales, ya que algunos lo tomaron con humor, pero otros dijeron que fue un chiste de muy mal gusto. Y la celebración de España por el título del Mundial también desató una polémica. El delantero Ferran Torres apareció con una gorra roja que decía Make Spain Great Again, una frase inspirada en el lema de Make America Great Again del presidente Donald Trump. Aunque la gorra no forma parte de la campaña política estadounidense, la imagen se volvió viral y dividió opiniones en las redes sociales. Sin embargo, pues ya festejaron como lo pudieron ver en pantalla. Lleva toda la semana España festejando su segundo título en la historia de los Mundiales. El primero en el 2010 y ahora en el 2026. Con esto me despido. Muchísimas gracias por haberme acompañado. Que disfrute su fin de semana y nos vemos pronto.

0: Bienvenidos a una emisión más de Noticias 24 Horas, emisión fin de semana. Yo soy Alexandra Estergios, gracias por acompañarnos. Iniciamos porque mientras crece el escrutinio sobre los operativos migratorios, un reporte del New York Times revela que el FBI dejaría de investigar los tiroteos en los que estén involucrados agentes de ICE. Esto genera preocupación sobre la transparencia de las investigaciones. Desde Miami, Anthony Belchi nos explica el porqué.
1: El FBI dejará de investigar los tiroteos en los que estén involucrados agentes de inmigración. Según un reporte de The New York Times, estas investigaciones, aunque tienen como objetivo determinar si los agentes del Departamento de Seguridad Nacional fueron atacados, en ocasiones también revelan pruebas que implican a esos mismos agentes en incidentes violentos, dejándolos en evidencia.
2: Nos hace sentir mayor miedo de que primero, esto va a continuar, va a seguir escalando en vez de detenerse.
1: El cambio se conoce después de dos tiroteos mortales de ICE en las últimas dos semanas en Texas y Maine. A partir de ahora, esos tiroteos los investigará la Oficina de Investigaciones de Seguridad Nacional, una división que pertenece al mismo DHS. Es decir, la agencia terminaría investigando sus propios casos.
2: Si el FBI deja de investigar ciertos incidentes relacionados con agentes de ICE, Y ahora que pasen al Departamento de Seguridad Nacional, estén en la misma agencia, entonces no hay transparencia, no hay independencia y así mismo no hay justicia.
1: Según CBS, tanto el Departamento de Justicia como el de Seguridad Nacional niegan el cambio y aseguran que no han recibido ninguna notificación oficial al respecto.
3: Es primordial para que la imagen del gobierno federal como para impartir la ley y para aplicar la ley se mantenga de manera imparcial.
1: No es la primera vez que surge la duda sobre si el gobierno puede investigar con imparcialidad a sus propios agentes cuando disparan contra alguien. Tras el tiroteo que mató a René Gutt y Alex Pritt en Minneapolis, varios fiscales y un agente del FBI renunciaron por presiones del Departamento de Justicia.
3: Una de las preocupaciones más grandes que tenemos el día de hoy es que todavía no tenemos unos resultados sobre las investigaciones que sucedieron en Minneapolis a comienzo de año.
1: Y mientras tanto, las familias de las víctimas de Texas y Maine siguen esperando por respuestas claras. Anthony Belchi, Noticias Estrella TV.
0: Y una joven soldado de Texas está entre las dos víctimas mortales de un ataque contra una instalación militar estadounidense en Jordania. El Departamento de Guerra confirmó la identidad de la militar de 19 años y mantiene abierta una investigación sobre lo ocurrido. David Medina habló con sus compañeros y nos tiene las reacciones.
4: Isabella González.
5: Esta era Isabel González, de 19 años, originaria de Carrollton, Texas. Hace un año, el día de su graduación, portaba con orgullo las insignias del ejército de los Estados Unidos. Pero un ataque con misiles balísticos y drones contra la base aérea de Mujahid en Salty, Jordania, la joven soldado de origen hispano perdió la vida el pasado viernes, informó el Pentágono. Ahora, exmaestros de la joven hispana la recuerdan en el salón de clases como muy amable, valiente y siempre dispuesta a luchar por sus sueños.
6: Sí, muy cordial, muy amable la niña, obedecía indicaciones, sumamente sociable. Realmente una chica que tenía todo un porvenir por delante, ¿verdad?
5: González pertenecía al primer batallón 57 Regimiento de Artillería de Defensa Aérea, con base en Ashbad, Alemania. La muerte de esta joven hispana se suma a otras bajas registradas entre militares estadounidenses durante el conflicto con Irán. En el mismo ataque también perdió la vida el primer teniente Tyler James, de 25 años, de Iwa Beach, Hawái. Por su parte, el presidente Donald Trump

0: dijo que asistirá la noche de este martes al traslado solemne de los restos de Isabel y Tyler. La ciudad de Carrollton prepara homenajes, mientras Louisville ISD recordó que hasta hace poco más de un año Isabela caminaba en Hebron High School como estudiante, compañera y amiga.
1: Isabela González, de 19 años, se había graduado el pasado mes de mayo de 2025 de esta preparatoria que está a mi espalda en Hebron, ubicado en Carrollton, Texas, para luego enlistarse en las Fuerzas Armadas de Estados Unidos.
2: Que vivimos prácticamente de cerca, junto a los estudiantes, junto a todos nuestros estudiantes, es impactante tener este tipo de noticias, puesto que convivimos con ellos, sentimos, nos expresan sus sueños.
0: Hasta ahora no se ha informado cuándo los restos de Isabela serán trasladados al norte de Texas. Sin embargo, el alcalde de Carrollton dijo que el personal del ejército acompaña a la familia para coordinar los honores militares y los arreglos funerarios. David Medina, Noticias Estrella TV.
3: Y precisamente los cuerpos de los soldados fallecidos en el exterior ya están en territorio estadounidense. En otra información, por orden de la Casa Blanca, autoridades federales de salud anunciaron la congelación de fondos millonarios destinados a varios estados. Esto como parte de una investigación sobre presunto fraude en programas de salud. Minnesota y California figuran entre los estados más afectados por estos recortes al programa de Medicaid. María Teresa Sarabia tiene la historia.
4: Golpe millonario a Medicaid. La administración del presidente Donald Trump ordenó frenar más de $1,000 millones en fondos federales para California y Minnesota en medio de una investigación por presuntos casos de fraude y pagos irregulares que podrían sacudir uno de los programas de salud pública más grandes del país y generar incertidumbre para millones de beneficiarios.
5: Today we are deferring over $1 billion in federal Medicaid dollars. $1 billion. To Minnesota and California until they can substantiate their claims from this past quarter of audits.
4: El secretario de Salud y Servicios Humanos, Robert Kennedy Jr., lanzó una advertencia contundente. No se liberará ni un dólar más hasta que los gobiernos de Gavin Newsom y Tim Walz entreguen pruebas que demuestren que los recursos fueron utilizados de manera legítima y en cumplimiento de las normas federales. Las autoridades aseguran que revisan reclamos considerados de alto riesgo y posibles deficiencias en la documentación antes de decidir si los fondos serán restablecidos.
6: Del momento que se retiran estos fondos, aquellos servicios tanto para diabetes, hipertensión, medicamentos, hospitales, salas de urgencias y otras cosas más que nosotros tenemos pueden realmente llegar a ser estorbadas y simplemente dejar de funcionar.
4: Autoridades federales aseguran que identificaron reclamos de alto riesgo, fallas en la documentación y patrones de gasto fuera de lo habitual, lo que encendió las alertas en Washington para rastrear el destino del dinero. El administrador de los centros de Medicare y Medicaid, el doctor Mehmet Oz, lanzó nuevas alertas al revelar que la revisión federal detectó reclamos presentados a nombre de personas que habrían fallecido, proveedores previamente señalados por sistemas antifraude y otras irregularidades que, según las autoridades, requieren una investigación más profunda.
7: Glad to say that in the first 90 days of the Medicaid fraud war room, we have we've surpassed over $200 million in prevention. That's real savings for the Medicaid program. And we're doing this using machine learning. That's a form of AI.
4: La Casa Blanca justifica la medida como un esfuerzo para proteger el dinero de los contribuyentes y garantizar el uso legal de los fondos de Medicaid mientras continúa la investigación federal. María Teresa Sarabia, Noticias Estrella TV.
3: Una nueva ola de calor llega al sur de California con temperaturas extremas, pero para muchos la vida no se detiene. Trabajadores y residentes siguen saliendo a las calles para cumplir con sus responsabilidades, enfrentando el reto de mantenerse seguros bajo el intenso calor. Luis Zaragoza salió a las calles y nos tiene más detalles.
8: Una nueva ola de calor azota el sur de California con temperaturas que podrían alcanzar los 100 grados Fahrenheit, extendiéndose por 7 días, comenzando este martes, de acuerdo al Centro Meteorológico Nacional. Para quienes laboran al aire libre, las altas temperaturas se convierten en momentos agotadores. Así lo mencionó Ángel Gómez, quien trabaja vendiendo aguas.
9: Claro, se sienten las temperaturas altas. De estos últimos días para acá se han sentido las temperaturas muy altas y sinceramente se han rebasado los niveles de calor, siento yo, ¿no?
8: Este día ver a residentes cubrirse de los rayos del sol era algo muy normal, La señora Martínez nos comentó que tenía que salir a realizar unos mandados, así que una buena sombrilla se convirtió en un buen aliado para bloquear los candentes rayos del sol, aunque mencionó que desde que comenzó el día se preparó para salir.
10: Pues en la mañana me levanto a echarle un poquito de agua y luego me pongo a echarle agua a mis plantitas también, porque también pobrecitas.
8: Trabajadores de jardinería también se han quejado de este calor extremo y aunque no tienen otra opción, saben que hidratarse es muy importante para continuar con una jornada laboral.
11: Con la tierra es peor, pero ahí le andamos echando ganas y tomando mucha agua.
8: Pero a pesar de las altas temperaturas, hay quienes ven el lado bueno ya que sus ventas aumentan y esos son los negocios como los vendedores de fruta picada, los helados y aguas frescas.
9: En este caso, la verdad es que tratamos de aprovechar las temperaturas altas porque es cuando más nos beneficiamos. Claro que es un golpe más duro y nos provoca muchísima más sed, nos da, pues nos pega las temperaturas altas, pero conforme el trabajo, la verdad es que tratamos de aprovecharlo.
8: Las opciones para escapar del calor pueden ser la sombra de los árboles en parques públicos y centros comerciales, ya que cuentan con aire acondicionado, entre otros. Expertos en salud sugieren a los residentes mantenerse hidratados, evitar las actividades al aire libre durante las horas de más calor, usar ropa ligera y de colores claros y nunca dejar a los niños o mascotas dentro de un vehículo. Puede ser peligroso. Con las altas temperaturas aumenta también el riesgo de incendios, por lo que varios departamentos de bomberos se encuentran en alerta por si hubiera que entrar en acción. Luis Zaragoza, Noticias, Estrella TV.

0: inmobiliario vuelve a sufrir con el anuncio de la tasa de intereses. Se incrementaron a su nivel más alto en los últimos 12 meses. Por otro lado, un reporte indica que hay un aumento preocupante en el número de ejecuciones hipotecarias. Ambos escenarios hacen que el sueño de tener una casa propia pues se vaya alejando. María Teresa Sarabia tiene la historia.
1: Millones de estadounidenses ven alejarse el sueño de ser propietarios de una casa. La agencia hipotecaria Freddie Mac informó hoy que las tasas de interés a 30 años subieron a 6.58%. Es la tasa más alta en los últimos 12 meses y esto implica que los precios para obtener financiamiento también aumenten.
2: Porque lo que hace esto crea incertidumbre en el comprador y hace que el poder de compra de ellos se vuelva más pequeño. Si antes calificaban para una casa de $800,000 el día de ayer, con este incremento van a tener que reevaluar la situación y tal vez ya solo califiquen para una casa de 780.
1: Uno de los efectos inmediatos de este incremento en el interés es que los costos para los posibles propietarios también aumentarán en cientos de dólares, obligando a los compradores a posponer sus planes de compras.
2: Esto perjudica a la industria de bienes raíces y perjudica sobre todo a un comprador que estaba pensando en comprar o que está a punto de comprar, porque lo único que hace es aumentar sus pagos, crear más costo en ellos y crear incertidumbre donde muchos compradores pues se van a esperar.
1: Pero este no es el único problema en el mercado inmobiliario. Quienes ya son dueños de una propiedad enfrentan el peligro de perder sus viviendas a causa de las ejecuciones hipotecarias. Según un análisis de la firma comercial Atom, estas ejecuciones aumentaron hasta un 71% entre 2020 y 2025. Para muchas familias, el problema comienza cuando las finanzas del hogar se ven presionadas por la inestabilidad económica actual.
3: Es que muchas personas no están perdiendo las casas porque las hipotecas hayan subido, sino porque todo lo demás se ha encarecido. Seguros de las viviendas, impuestos de las propiedades, el mantenimiento, el costo de la vida.
1: El análisis también encontró que las comunidades de minorías raciales son afectadas de manera desproporcionada. Los códigos postales con mayoría de población no blanca registran ejecuciones hipotecarias a una tasa más de 3 veces superior al promedio nacional. María Teresa Sarabia, Noticias Estrella TV.
0: En Miami, un grupo de empresarios cubanos se reunió para plantear ideas que ayuden a la reconstrucción de Cuba. Un evento en el que la prioridad es el restablecimiento de los servicios más básicos para todos los residentes de la isla. Los detalles con Galo Arellano, corresponsal de nuestra cadena hermana NTN 24.
4: Los cubanos más exitosos, las mentes más destacadas y los especialistas más reconocidos de todas las industrias se reunieron en el Museo Americano de la Diáspora Cubana para discutir sus planes para la reconstrucción de la próxima Cuba Libre.
5: Empezamos con lo que es la infraestructura, que es el movimiento principal económico, el motor principal económico para esa reconstrucción, pero vendrán otros sobre la parte, por ejemplo, de viviendas. Cuba tiene un déficit habitacional de 1 millón de viviendas. El sistema legal, que es el más importante, que está para septiembre, porque en ese nos van a ayudar no solamente los grandes juristas.
4: Los especialistas coincidieron en que la recuperación del país no comenzará con grandes obras, sino con los servicios más básicos. Restablecer la red eléctrica para acabar con los apagones, rehabilitar los sistemas de agua potable y alcantarillado, y recuperar la infraestructura de ciudades como La Habana y Santiago de Cuba.
6: Bueno, primero tiene que haber un sistema de leyes que protege a todo tipo de inversión privada. De cualquier tipo de inversión puede haber un retorno de capital, pues si no, el capital no entra. Tiene que haber la tranquilidad de que hay un equilibrio democrático en Cuba, algo que hoy en día no existe.
4: Otro de los grandes retos será financiar esa reconstrucción. Los expertos consideran que el capital privado, especialmente el de la diáspora cubana, tendrá un papel fundamental para modernizar la infraestructura.
7: Va a tener varias fases. La primera fase es, creo que lo más lógico es poder empezar la parte de turismo, de traer los barcos grandes, porque eso está ahí, eso trae dinero, eso trae la inversión. Y poco a poco, cuando la economía empieza a recuperarse, la parte de carga.
8: Hay una carretera central que va de punta a cabo, igualito que el ferrocarril. Fue comenzada en 1927 y terminada en el 31. Y después vino una autopista que le llaman la autopista de 8 vías, que fue construida durante el régimen. Y las dos siguen de un punto, pero lo que pasa es que están en muy malas condiciones.
4: Por ejemplo, los expertos creen que para fortalecer el sector petrolero tendrían que clausurar las tres refinerías que existen en la isla. Y en al menos 4 años se producirían 40.000 barriles de petróleo de una demanda de 100.000 barriles diarios.
0: Y en México, la investigación por la muerte de la menor Dafne Zapata continúa sin detenidos. Hoy su madre volvió a alzar la voz en una protesta frente a la Fiscalía en Tamaulipas para exigir justicia y pedir que el caso de su hija sea investigado como feminicidio. Víctor Blázquez tiene el testimonio.
9: Recuerdo como una niña hermosa.
10: Entre lágrimas y exigiendo justicia, la madre de Dafne, la adolescente de 13 años que murió en un campamento de una escuela militarizada junto a otras personas, acudió a la fiscalía en Ciudad Madero, Tamaulipas. Exigió avances concretos en la investigación y la detención de los presuntos responsables.
11: ¿Por qué la ahogaron? O sea, tú le haces así a la niña y le salía como pescado el agua, todo lleno de agua. O sea, ¿cuántas veces me la metieron al agua? ¿Cómo me lo reventaron todo aquí, todo reventado su cuerpecito? 13 años, ¿qué les iba a hacer? 13 años, ¿qué les iba a hacer? ¿Cómo se iba a defender? ¿Cómo se iba a defender? Yo estaba bien lejos y me estaban diciendo, la niña está bien, no se preocupe, la niña está bien, ya la mandamos al médico.
10: Esta señora que tuvo que enterrar a su hija busca que la carpeta de investigación sea reclasificada de homicidio a feminicidio, luego de que los resultados de una necropsia independiente revelaran lesiones que no corresponden a la versión inicial de los hechos.
11: Voy a exhumar el cuerpo de mi hija las veces que sean necesarias y todos los que están ahí van a pagar por la vida de mi bebita.
10: Sostuvo que hay indicios de que pudo ser víctima de actos de violencia, pero el director de la academia militarizada, Doenitz, sostuvo que la niña se desvaneció y falleció mientras se bañaba.
12: Y estando en el baño, bañándose, se desfalleció. Se le habló a los paramédicos, la ambulancia llegó y ya no pudieron reanimarlo.
10: La fiscalía dice mantener el caso abierto y bajo investigación, pero como presuntos responsables de la pérdida de la vida de Dafne, no hay ningún detenido.
13: La investigación de los hechos no está centrada en los aspectos administrativos de operación de la institución educativa, sino, como lo dije, en el análisis profundo del contexto en que estos ocurrieron.
14: La señora Alejandra también denunció que es muy probable que los presuntos responsables de la muerte de su hija ya no se encuentren en el estado. También está esperando que se liberen las órdenes de presentación para que el caso de su hija Dafne alcance la justicia. En Ciudad de México, Víctor Blázquez, Noticias, Estrella TV.
0: Y hace unos momentos nos enteramos de la última actualización de este caso. Ya dictaron prisión preventiva a una de las acusadas hasta el momento, Dana N. Con esto vamos a una breve pausa. Regresamos con más. Les tenemos mucha información en minutos.

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Regresamos para informarles que un oficial de policía en Texas salva a un conductor de una muerte segura tras un incendio vehicular. El dramático rescate ocurrió el pasado 7 de junio sobre la carretera 114 en Texas. Las imágenes muestran al oficial Joshua Switcher durante una parada de tránsito que en cuestión de segundos se convirtió en una emergencia. Envuelto en una densa nube de humo negro, el agente rompió una de las ventanillas del vehículo y logró sacar al conductor. Aunque el hombre se encontraba aturdido, está a salvo de una tragedia. Mientras tanto, un dron captó las preocupantes imágenes de un tiburón de más de 3 metros de longitud acechando a niños que nadaban en una playa de Malibu, California. En las imágenes se observa cómo los adultos ni siquiera se percatan de la peligrosa situación. El operador del aparato, que se dedica a monitorear y localizar tiburones, asegura que este tipo de escenas ocurren con frecuencia. Hemos llegado al final de este programa. Muchísimas gracias por habernos acompañado en esta emisión de Noticias 24 Horas, fin de semana. Nos vemos la próxima. Disfrute sus días.

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1: Porque usted no lo verá en ninguna parte, solamente acá con nosotros en Alarma TV. Bienvenido.
2: Claro que sí, qué alegría contar con su presencia. Sí. Historias impactantes.
1: Totalmente.
2: Por ejemplo, veremos a una familia dándole de comer a tiburones de pronto caen al mar. Más adelante, pónganse cómodos. ¿Iniciemos?
1: Claro que sí.
2: Iniciamos justamente en México, allá. Un chofer de pipa ocasionó un desastre tremendo. Al parecer manejaba en estado inconveniente. Vamos hasta allá.
0: Se carcajeaba a los cuatro vientos, pero no había motivo alguno para reír. El sujeto transportaba 40.000 litros de gas LP y perdió el control de su unidad y se salió de la carretera. De puro milagro, su irresponsabilidad no ocasionó su muerte o la de alguien más. Está tan drogado que tal vez no entiende la magnitud de su chistecito. A partir de hoy, va a tener que dejar la pipa, su transporte y esa con la que se fuma quién sabe qué.
2: No, la verdad es que no está drogado.
1: No.
2: Si lo vemos riendo... Es para no llorar.
1: Dios mío.
2: Bien que sabe lo que ha hecho.
1: Terrible.
2: Y siempre bailar con la más fea, pues lo pone uno nervioso.
1: No, pero el tipo estaba totalmente poseído como por el demonio y la verdad que ese carro era una bomba.
2: Afortunadamente no estalló, efectivamente.
1: Exactamente. Ahora nos vamos a Perú, donde un hombre venía huyendo de la muerte cuando pidió ayuda y los testigos le dieron la espalda.
0: Llegó herido de muerte. Brian Walter Contreras Zúñiga, de 24 años de edad, venía desangrándose y buscó refugio en esta farmacia del centro de Huancayo, en Perú. Y no fue bienvenido. Incluso lo sacaron casi a patadas. Cayó en la banqueta y ahí falleció. Minutos previos, Brian había sido atacado a muerte y al momento se desconoce si fue un asalto o ajuste de cuentas. Porque una vez que falleció y se hicieron las investigaciones, salió a la luz que Brian tenía una orden de arresto por feminicidio y varios casos de robo. Andaba en malos pasos, se había escapado de la justicia varias veces, pero hoy, gracias a la apatía de la gente, la vida delictiva de Brian llegó a su fin.
1: Es que tenaz, ya tenía el tipo un historial delictivo, o sea, una lista terrible, y pues la gente lo vio con esa apariencia y dijo no, pero a mí me da pesar, pues.
2: Claro, qué impresionantes imágenes,
1: pobre,
2: ¿no? Imagínate, los últimos instantes de tu vida, lo único que recibes es desprecio y abandono.
1: Ay, no.
2: Nadie se va de este mundo sin pagar la cuenta, ¿qué no?
1: Eso sí.
2: Continuamos con vidas delictivas. En Colombia, un grupo de narcos se encomendó a la brujería para traficar con droga. Veamos si les funcionó.
3: Pensaron que la santería les ayudaría a hacer de las suyas, pero no contaron con que las fuerzas oscuras no pudieron contrarrestar el olfato de Toro, este perro antinarcótico encargado de revisar los envíos al extranjero.
4: En una encomienda que tenía como destino el país de España. Dentro de esta encomienda encontramos un muñeco plástico color negro, al parecer haciendo uso de santería. Verificamos el contenido del mismo y hallamos un papel húmedo impregnado con una sustancia con características

0: de olor similares a la cocaína.
1: Si el narcomuñeco hubiera llegado a su destino, habría tenido que pasar por un proceso de microfiltrados y destilación para que le extrajeran la droga de más alta calidad. En total se lograron incautar 600 gramos de cocaína y derivados durante esta oscura encomienda. Otra forma creativa de las mafias para intentar lograr sus objetivos a costa de lo que sea, hasta vendiendo sus propias almas.
2: Toro ese mismo día logró olfatear otro cargamento, pero de marihuana, 7.400 gramos que iban camuflados en tarros de plástico con supuesto colágeno. En Colombia, Carolina Gómez para Alarma TV.
3: No, bueno, ¿cómo viste, Eliana? Por ingenio no paramos. El día menos pensado, los vamos a ver traficando su merca en drones y directo a la luna.
4: La verdad que
3: qué
4: sí.
3: Qué bárbaros.
4: Y usarán ese ingenio para hacer cosas buenas. ¿Cómo es que se llamaba el perro?
3: Toro.
4: Toro, ¿verdad?
3: Así es.
4: Es un duro, es un berraco el perrito, oigan. Ahora les cuento que en Buffalo, Virginia, un hombre entró a un hospital y desató el caos porque venía armado con una tremenda metralleta.
5: Llegó armado con una AR-15 y dispuesto a matar. Sin embargo, se topó con un guardia de seguridad dispuesto a dar la vida por su trabajo. Forcejea con el atacante, el cual suelta 9 disparos intentando liberarse. Por fortuna, el vigilante del hospital, con la ayuda de otros testigos, lograron neutralizar al pistolero. Y momentos después, la policía llegó y lo arrestó. No se reportaron heridos, pero en este incidente, porque el sujeto acababa de realizar otro tiroteo donde hirió en la pierna a una mujer de 47 años de edad. Más tarde, otro hombre fue arrestado en conexión con el ataque que ocurrió primero, que terminó ligado al robo de drogas. Gracias a que este guardia de seguridad se tomó su trabajo muy en serio, varias vidas fueron salvadas.
4: Ave María Purísima, por Dios, George, ¿qué es lo que está pasando en el mundo? Tanto loco que entra, dispara a diestra y siniestra.
3: A diestra y siniestra. El primer balazo asustó al guardia. El segundo lo enojó y le sacó el haul que lleva dentro.
4: Dios mío.
3: Ahora sí que se guarda, ese guardia de seguridad es contra balas.
4: Totalmente.
3: Impactante. La policía de Los Ángeles, California, perseguía a un criminal, pero en medio de la emergencia cometió un gravísimo error. Sorpréndase.
5: Ya casi lo tenían acorralado, pero el chofer de la patrulla cometió un terrible error.
6: Oh, you left the car. What are you doing? What are you doing? Oh my God, you left the car in reverse. Oh my God.
5: No puso la palanca en parking, no puso el freno y en lugar de perseguir al malandro, andaban correteando su patrulla.
6: Oh, you left the car. What are you doing? What are you doing? Oh my God, you left the car in reverse. Oh my God.
5: Por fortuna, la unidad no impactó nada y el sospechoso fue arrestado momentos después. Es decir, misión cumplida. Nadie escapó, ni el criminal, ni la patrulla.
4: Ay, juepuchica. Lo que pasa es que el tipo, en ese momento, el policía, pobrecito, o sea, pelo tardó y pues se le olvidó meterle, ponerlo en neutro, ¿no? ¿En dónde?
3: Sí, dejarlo en parking.
4: En parking.
3: Y ponerle el freno de mano.
4: Ah.
3: Pero no es para tanto, a cualquiera le puede pasar, ¿no? Además, qué bueno que se fueron los malos, porque también se bajaron sin pistola. Suele ocurrir.
4: Eso parecía el Chompiras y el Botijas. Regresamos con más acá en Alarma TV.
5: Al regresar, todos estos compañeros tuvieron un mal día en el trabajo. También, conozca a la familia que les gusta alimentar tiburones. ¡Literal! Además, Ariadna salió de fiesta con sus amigos y terminó muerta. Conozca los detalles de su última cena.

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1: Y continuamos con historias extraordinarias.
2: Claro que sí, unos trabajadores discutían al final de su día laboral. En el enojo, señores, sacaron los machetes. Vean esta historia.
3: Se les veía discutir después de un largo día de trabajo y de pronto se les zafó un tornillo. Dos de los sujetos venían armados con machetes, tal vez con los mismos que hacen el trabajo. No se sabe si hubo heridos, pero los catorrazos estuvieron buenos. Lo que también es seguro es que José Alfredo Jiménez tenía razón. No vale nada la vida. La vida no vale nada.
2: Muchachos, por favor, de verdad, tienen que relajarse, George. Este oficio de la construcción es muy tenaz, es muy difícil, de verdad. Y al final del día, por Dios, se merecen un descanso, estar tranquilos.
1: Bueno, la idea es que se relajen. ¿Y eso de que no salieron heridos? Oigan, un machetazo no es un cariño y se dieron como 10.
2: La verdad que sí.
1: Tranquilos.
2: Por favor.
1: Viajemos a El Salvador, El Salvador. Allá también dos choferes se fueron a las trompadas en plena calle y terminaron... Bueno, mejor no les cuento. Vamos hasta allá.
4: El culpable es el del bus.
5: Estos conductores de un autobús y de un pick-up que se peleaban la vía decidieron seguir su confrontación, pero a trompones en plena vía.
4: Casi golpea a toda la gente que va...
5: Utilizaron la calle como si se tratara de un ring de boxeo, paralizando todo el tráfico. Incluso, otro chofer intentó detener la pelea para que abrieran paso, pero ninguno de los dos peleadores le paraba bola. Y lo mismo ocurrió con un motociclista, quien discutía con el conductor de un vehículo por el derecho de vía. Al final terminaron agrediéndose como si...

0: dice popularmente, echándose el carro.
1: Eso no es correcto, que anden peleando en la calle, como les repito.
2: ¿La policía tiene que llevarlo? Pues,
1: sí, tiene que llevárselo.
2: ¿Por qué?
1: Para que aprendan. Ajá. A no andar peleando en la calle.
0: Dicho y hecho. Gracias a los videos, estos dos choferes que utilizaron la calle como un ring ya hicieron las paces, pero dentro de una celda. Las autoridades han dicho que no tolerarán este tipo de agresiones en las calles y que todos los involucrados irán directos a un calabozo. En San Salvador, El Salvador, Roberto Hugo Presa, Alarma TV.
3: Mucha testosterona, pocas neuronas.
4: Ajá.
3: Y efectivamente, no hay quien les gane a ridículos. ¿Por una tontería?
4: Por una pelotudez, de verdad que la gente no se puede controlar, no se tranquilizan, sino que se agarran como este par de tarados. ¡Ea de María! Ahora, vea, todos sabemos que pues el que se enoja pierde. Vean, por favor, lo que le pasó a este motociclista.
5: El vehículo lo rebasó y el señor que se siente dueño y rey del camino se indignó. Persiguió al auto para patearlo, pero su berrinche lo llevó a tragarse el orgullo y hasta un puño de tierra. Tuvo suerte de que solo sufriera raspones leves y hoy aprendió que el que se enoja pierde hasta el equilibrio.
4: Vean pues, lo que pasa es que gente que anda corriendo por la vida, ¿ustedes no les pasa eso? Que se levantan y van no puedo decir la palabra, y les pasa un accidente.
3: Pues a mí nunca me ha pasado. Es que yo sí me levanto bien tempranito. Pero hay que ver el lado positivo de esta historia.
4: ¿Cuál es?
3: Que el de la camioneta se llevó su buen rayón.
4: Ah,
3: ah, ¿cómo no?
4: Ay, juepucha.
3: Madre e hija alimentaban a un tiburón en las aguas abiertas. Y al extender la mano para darle de comer, conocieron el terror.
5: Querían alimentar al tiburón en familia. Y en segundos, la madre y su pequeña hija se convirtieron en la comida. Por suerte, el hambriento depredador estaba distraído con la pieza que le dieron antes de caer. Y la mujer y la niña salieron del agua sin mayor problema. Ojalá que después de esto, entiendan y obedezcan esos letreros que siempre ponen las autoridades. ¡No alimente a los animales!
4: ¡Qué miedo, por Dios! Imagínate exponer a tu hijita chiquita, darle... Eso no es un gatito, no es... ¿Cómo dicen esos pescaditos chiquititos?
3: Pues pescaditos.
4: Un koi o esa vaina.
3: Señora, bueno, pero ¿qué le pasa, eh? Afortunadamente hay tiburones que no se meten con mujeres casadas. Ese era uno de ellos.
4: Regresamos con más acá en Alarma TV.
5: Al regresar, sin temor a la autoridad, adolescentes bloquean una patrulla para ayudar a criminales. También, Ariadna salió de fiesta en México con sus amigos, sin imaginarse que esa sería su última cena.

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2: Y ahora viajemos nuevamente a Los Ángeles, California. Ya un grupo de jóvenes jugaban a rancones cuando la policía llegó. Sus amigos hicieron lo impensable. Chequen esto.
0: Las carreras callejeras ilegales acaban de terminar. Y fue cuando les cayó la policía.
3: ¡No!
0: Pero los jóvenes delincuentes tenían un as bajo la manga. Sus amigos y ahora cómplices bloquearon la patrulla con sus cuerpos para darle tiempo a sus amigos de escapar en el auto. No se sabe si en este incidente hubo arrestos, pero lo que sí se sabe es que ver escenas como esta nos hace pensar que algo se está saliendo de las manos. Y estos mismos ciudadanos son los primeros que cuando les pasa algo lloran y le hablan a la policía para que los ayude.
2: No, bueno, bola de ridículos.
1: Ajá.
2: Verdaderamente, si están tan aburridos, ¿por qué no se leen un buen libro?
1: Eso.
2: En una de esas, les cambia la vida para bien.
1: No, pero es que...
2: Qué absurdo.
1: Sí, son unos sinvergüenzas, buenos pa' nada, irrespetuosos. Qué pena, me da pena ajena, oiga.
2: Esos son el futuro.
1: Hombre. Ahora les cuento que desde México nos llegan imágenes de lo que fue la última cena de Ariadna López con sus supuestos amigos y asesinos.
4: Esta fue la última cena que tuvo Ariadna López con Raudel N. y Vanessa, una pareja que eran sus supuestos amigos. Se reunieron con otros amigos en un restaurant bar para pasar un buen rato y después siguieron la fiesta en el departamento de Raudel. Y al día siguiente, Ariadna apareció sin signos vitales, arrojada al lado de la carretera México-Cuautla, conocida como La Pera, lo que desató una investigación. Primero, las autoridades creyeron que Ariadna había sufrido de una congestión alcohólica y eso le había ocasionado vómito y al estar acostada se broncoaspiró con el contenido de su estómago. Pero eso no fue lo que provocó la muerte, sino trauma.

0: porque afortunadamente ya están en manos de las autoridades, aunque siga negando su participación en el asesinato de Ariadna López. Desde México para Alarma TV, Karina Najera.
1: Terrible, sinceramente terrible, y no lo entiendo, y perturbador, que te vas con tus amigos. Uh-huh. Y de repente te matan, o sea, es que no puedo, no lo entiendo.
2: Bueno, no con todos los amigos, con este trío, un triángulo mortal, literalmente, relaciones peligrosas. Pero bueno, los motivos seguramente se sabrán.
1: Sí, pero también hay que uno saber en quién puedes confiar. Es que es muy difícil eso, George.
2: Hoy en día sí.
1: Hemos terminado Alarma TV. Muchísimas gracias. Soy Liliana Gretel.
2: Un placer. Soy Jorge Antolín.
1: Saludos, mi queridísima Milena Rivera, desde acá, desde Los Ángeles, California.
2: También para Mirna Gómez y Demesio Agustín, de San Francisco, California.
1: Qué amable.
2: Y también, perdóname, Susanita Burgarín, que me pidió saludos el día de ayer,
1: sí,
2: pero se me fue el avión. Ella es de North Hollywood. Bueno, vive en North Hollywood, pero es de Jalisco. Saludos.
1: Saludos, saludos. Hasta luego.
2: Buenas noches.

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1: Hola, ¿qué tal? Muy buenas noches. Hoy los hicimos madrugar un poco más temprano, pero muchísimas gracias por no fallar a nuestra cita. Bienvenidos a Alarma TV, ¿no es así?
2: Claro que sí, mi querido George, muchísimas gracias. Oigan, qué importante, George, es enseñarle a los niños no hablar con extraños.
1: Así es.
2: Ajá,
1: muy truchas cuando andan en la calle. Una historia muy interesante al respecto. Más adelante. Iniciemos.
2: Sí, señor. Les cuento que en Brasil policías estatales detuvieron una carroza fúnebre con un muertito que en realidad era alguien que se quería pasar de vivo. Ay, ay, ay.
0: Según el conductor de la carroza, iba a un funeral, pero más que muerto, se quería pasar de vivo. Los oficiales hasta se habían persignado antes de abrir el féretro, y cuando vieron lo que contenía, se espantaron peor. Eran 50 kilogramos de crack. Obviamente, el conductor de la carroza fúnebre fue arrestado, y afortunadamente, en esta historia no murió nadie.
2: Te lo juro, I can't believe it. No lo puedo creer. Eso ya es el colmo, de madre del descaro, George.
1: Y mira, si lo miramos bien, es como una proyección. Efectivamente, al abrir ese ataúd, había un enorme cadáver, un muerto tremendo, porque es lo que significa ese veneno.
2: Es verdad.
1: Muerte, violencia y crimen. Ojalá que la destruyan, aunque lo dudes. Y en una prisión en Georgia, unos oficiales cometieron un crimen atroz contra un hombre arrestado. Sorpréndase.
0: A Jared Hobbs lo habían arrestado por conducir a exceso de velocidad, no portar su licencia de conducir y además por posesión de una sustancia controlada. Pero estos policías lo hicieron pagar sus crímenes de una forma ilegal y aberrante. Por lo menos 5 oficiales golpearon y patearon a Hobbs, de 41, hasta casi dejarlo inconsciente. Los uniformados alegan que el reo estaba pateando la puerta de su celda y que no obedecía. Así que los oficiales se ensañaron con él, practicando box. El abogado de Hobbs alega que el tipo estaba pasando por un episodio psicológico. Por ahora se lleva a cabo una investigación. Pero mientras tanto, recordémosle a estos orangutanes que el exceso de fuerza debe ser el último recurso, no el primero.
1: Gracias a esas cámaras indiscretas, se retrataron de cuerpo entero.
2: Así es.
1: Los verdaderamente peligrosos son ellos. Los que tienen que estar encerrados son ellos.
2: Claro, los criminales son estos.
1: Usted lo ha dicho.
2: Ave María, George. Malditos tipos disfrazados, ¿de qué será?
1: Gorilas.
2: Gorilas.
1: Con placa. Evidentemente.
2: Hombre. Ahora les cuento que en Colombia varios policías acudieron a una balacera y se toparon con algo más que pistolas.
3: Dos encapuchados entran violentamente a un restaurante, toman a un hombre por el cuello y aparentemente segundos después lo hieren a balazos. También parece que a uno de sus acompañantes en el piso le disparan sin compasión. Ante la contundencia de los hechos, los aterrorizados vecinos llamaron a la policía, quienes minutos después acudieron con varias unidades especiales a la escena del crimen.
4: Tengo derecho de saber por qué le disparó a mi hermano y por qué hizo el proceso.
3: Este joven visiblemente afectado reclama a los agentes, quienes momentos antes le habían descargado 2 tiros a su hermano en medio de un operativo de asalto a uno de los supuestos bandidos.
5: ¿Qué ocurre? ¿Tiene algún permiso de grabación?
6: Ninguno.
5: ¿Están armados?
3: El comandante del escuadrón le reclama por un permiso de grabación. ¿Pero cómo así? ¿No se suponía que era un asalto? Tiempo después se conoció que estas escenas correspondían a la grabación de un video musical por parte de un grupo de estudiantes.
7: Los sujetos al interior desobedecen la orden de policía de arrojar el arma de fuego y ponerse a disposición de ellos, y por el contrario pues realizan o se ven algunas acciones según el cuadrante que ponen en riesgo pues la integridad de los ciudadanos.
3: Agner Dubán, quien era uno de los actores, resultó gravemente herido en la vida real.
8: Y estaba así como en shock, y yo, ¿qué? ¿Te pasó algo? ¿Te

0: Pasó algo y le habían dado dos disparos y el man como que no reaccionaba.
1: Por fortuna, él fue el único lesionado del supuesto operativo contra los estudiantes y se recupera en un hospital de las graves heridas.
2: ¿Cómo culpa de ellos, honestamente, que no hubieran como informado a la policía que iban a hacer algo así?
1: Los vecinos opinan que los jóvenes también tuvieron responsabilidad en el incidente, ya que no pidieron permiso a las autoridades ni a la dueña del restaurante. En Colombia, Gilberto Rivera para Alarma ATV.
3: Pues sí, oye, error gravísimo. Estos peladitos debieron haber avisado a la dueña, a los policías, para evitar todo este zafarrancho, pues.
4: Sí, pero el hubiera no existe. Y tristemente la ficción se convirtió en realidad y de la peor manera.
3: No.
4: Se pasaron de brutos.
3: Eso sí.
4: Vamos a Pensilvania a conocer a Sammy, un niño que cuando vio de frente el peligro, lo esquivó de esta audaz manera. Chequen esto.
5: Sammy Green, de 10 años de edad, iba rumbo a su casa cuando se le acercó un depredador. Era una mujer que intentaba hacerle plática a Sammy como para ganarse su confianza y posiblemente secuestrarlo. Sammy sintió que la mujer lo seguía y actuó de inmediato. Se metió a esta tienda que está muy cerca de su casa y le dijo al oído a la encargada que se hiciera pasar por su mamá porque esa señora estaba actuando raro. La mujer accede y además de cerrarle la puerta a la sospechosa, la ahuyenta. Los padres de Sammy vieron el video y soltaron en llanto. Primero, por ver qué tan de cerca estuvo su hijo de desaparecer secuestrado. Y segundo, por el orgullo de ver que el niño actuó rápido y eficazmente. Momentos después, la mujer fue detenida y el incidente está bajo investigación. Felicidades por Sammy, aunque miles de pequeños alrededor del mundo no corren con la misma suerte.
4: ¡Wow! ¿Cómo viste, Liana? Excelente la reacción del pequeño Sammy.
3: O sea, maravilloso.
4: Y la mujer que decidió cubrirlo. Geniales los dos, felicidades.
3: Sí.
4: Aunque también hay que decirlo. Todos los días en las grandes ciudades del mundo se pierden niños de los cuales jamás se vuelve a saber.
3: Ay, Dios.
4: Afortunadamente, Él no será parte de esa lista.
3: Claro, y por eso es que es tan importante ustedes, padres de familia que nos están viendo, hablarle a los niños que jamás, jamás se acerquen a un desconocido, George. Ahora no se despegue de su televisor porque más adelante un hombre creyó haber matado a su esposa y la mujer logró salir del hoyo donde la enterró. Pero antes veamos este asalto que fue frustrado por un amigo fiel.
5: La vieron muy solita y decidieron atacar. La víctima corre para ponerse a salvo y su perro guardián se encarga de ahuyentar a los criminales. El valiente todavía los persiguió un par de cuadras, como para asegurarse que al menos en su territorio no vuelvan a meterse, mucho menos atacar a su dueña.
3: Eso, ¿qué tal estos seres maravillosos, fieles, por Dios? ¿Cómo la defendió mi querido George? ¿Ah?
4: Sí. No se trataba de un mastín, tampoco de un Rottweiler.
3: Exacto.
4: Más bien se veía bonachón, pero la actitud hace la diferencia. Buen trabajo, campeón.
3: Saludos a toda nuestra gente de Ecuador. Regresamos con más acá en Alarma TV.
5: Al regresar, ovejas llevan 12 días caminando en círculos. ¡Es escalofriante! Además, la mamá que defiende a su hijo delincuente, conozca a Doña María.
6: Es verdad que mi hijo anda robando teléfono y todas esas cosas. Es verdad, porque yo no soy de las madres que puedo tapar el sol con un dedo. Pero la intervención de ellos no está bien hecha.

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2: Y ahora le queremos mostrar un extraño comportamiento de decenas de ovejas que ocurre alrededor del mundo. Chequen esto.
3: Inexplicable y tenebroso. Durante el día, en la tarde y en la noche, estas ovejas llevan 12 días caminando en círculo. Un fenómeno que, según sus dueños, nunca antes había ocurrido. Lo alarmante es que este extraño comportamiento se ha visto en Inglaterra, China y otros lugares alrededor del mundo. Según versiones encontradas en internet, los animales pueden presenciar seres o criaturas que los humanos no pueden percibir. Hubo quienes de inmediato dijo que es culpa de los extraterrestres. Sea lo que sea, nadie conoce la verdadera explicación.
2: Si se hubiese tratado de cabras, no me sorprendería, porque están muy locas. Pero bueno, estas son ovejas. ¿Será que son como de la familia y, pues, a saber? ¡Qué extraño!
1: Sí, siento que es como un aviso de que nos estamos acercando al fin del mundo. Mentira, no los quiero asustar. No sé, qué fenómeno tan raro.
2: Dejemos que es un fenómeno raro. El mundo va a seguir girando.
1: Sí. Ahora, vámonos a Qatar, donde han llegado los hinchas argentinos, aunque detrás de esas imágenes parece que hay una mentira. ¿Será?
3: Llegaron como solo los argentinos saben. Echando relajo a los cuatro vientos y luciendo el azul celeste que corre por sus venas.
4: ¡Hay que alentar la selección! ¡Oh, oh! ¡Hay que alentar la selección! ¡Hay que alentar hasta la muerte!
3: Sin embargo, hay quienes dicen que este otro video muestra a actores vestidos con la playera argentina y que son pagados por el gobierno de Qatar para hacer viral el video y dar una buena imagen al mundo durante el World Cup, ya que está vigente la controversia de que miles de trabajadores murieron construyendo los estadios. Júzguelo usted, ¿qué tan argentinos parecen estos pibes?
1: Bueno, pues nada, se ve esa emoción acá los argentinos celebrando. Qué rico estar en Qatar en este momento, yo.
2: Cuánto entusiasmo, ¿no? Cuánta pasión. Se veían medio fake, pero no importa. Todavía no empieza el Mundial.
1: Sí, señor.
2: Y bueno, ya todo mundo vuelto loco. Esperemos que la Copa del Mundo se venga para Latinoamérica.
1: Ay, esperemos.
2: Allá uno de los favoritos llegando, Argentina. Falta Brasil.
1: Y México, por Dios.
2: Y México, evidentemente.
1: Eso.
2: Y ahora vamos a El Salvador, donde una mujer venció a dos caballeros en este concurso.
5: Fueron dos hombres y una mujer los que se enfrentaron en una competencia de comilones de elotes o maíz tierno.
6: Amanda.
5: Las reglas eran sencillas: determinar quién se comía más mazorcas cocidas en 5 minutos. Los participantes intentaron ser los más rápidos aplicando diversos estilos para comer, mientras eran alentados por la peculiar audiencia. La competencia se convirtió en una confrontación de sexos para determinar quién era el más rápido para comer. Y al final, ganó la única mujer, quien se comió 4 elotes.
7: Pues yo dije, voy a ganar. Y claro que gané. Entonces, dije, come, come, y que hasta quiero más.
5: Así demostró que el mal llamado sexo débil es el más fuerte a la hora de meterle el diente a los elotes.
6: Así que tenemos el primer lugar de...
5: Y la ganadora se llevó como premio $50 en efectivo y 2 cenas para una velada romántica en un exclusivo restaurante. En el paraíso de Osorio, El Salvador, Roberto Hugo Presa, Alarma TV.
1: ¿Qué tal los dientes, las muelas de la señora? Bien merecido. A mí me encanta George el elote también, así me lo devoro.
2: Pues ya la vimos a la señora, resultó bien golosa.
1: ¡Qué delicia!
2: Se echó 4 y quiere más. ¿Nada más es con los elotes o con todo también, señora? Saludos, El Salvador.
1: Regresamos con más acá en Alarma TV.
0: Al regresar, lo llaman el Simpson y es un delincuente de lo peor, pero su madre lo defiende.
8: Es verdad que mi hijo anda robando teléfono y todas esas cosas. Es verdad, porque yo no soy de las madres que puedo tapar el sol con un dedo. Pero la intervención de ellos no está bien hecha.
0: También, una mujer le pidió el divorcio a su esposo y el marido le pagó con un entierro.
9: Hello.
10: What's going on there? Okay, I'm gonna get help starting you.

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1: Y continuamos con historias extraordinarias.
2: Claro que sí, nos vamos hasta Ecuador, donde una madre reconoció que su hijo es un criminal, pero, oiga, lo defendió.
3: Este desgraciado que usted ve ahí es Galo Ariel Macías, mejor conocido como El Simpson, un conocido ratero de un barrio en Ecuador que encontró en esta pareja a sus más recientes víctimas. Después de robarles hasta la moto, huyó del lugar y en el transcurso lo persiguió la policía y lo alcanzó. ¡Pero el karma! Note cómo El Simpson, de 28 años, intenta patear a la persona de la bici y pierde el control para estrellarse con una pareja, mandando a todos al hospital. Pero lo más alarmante de esta historia es la madre de El Simpson. Conozca a doña María Eugenia Macías.
4: Si es verdad que mi hijo anda robando teléfono y todas esas cosas, es verdad, porque yo no soy de las madres que puedo tapar el sol con un dedo, pero la intervención de ellos no está bien hecha.
3: Para ella, lo que hizo la policía estuvo mal. Señora, ¿y lo que hizo su hijo?
2: Pues sí, George, es que hay muchísimas madres que le alcahuetean, les tapan a sus hijos las fechorías y por eso es que son como son.
1: Mamá gallina resultó doña María. Y mira, podemos entender que defienda a su hijo, al fin de cuentas es eso.
2: Pues sí,
1: su hijo. Pero defender lo indefendible, eso es un absurdo. A ver qué dice el presidente, pues, ahora que se entere.
2: Eso sí.
1: Y en Washington, una mujer le pidió el divorcio a su esposo y lo que el esposo le dio a cambio fue un entierro.
5: Hello.
6: Chaen-kyung estaba cegado por la furia. Su esposa le había pedido el divorcio y pretendía quitarle parte de su sueldo como pensión alimenticia. No, no, no. Antes de que eso ocurriera, Kyung iba a solucionar el problema. Golpeó a su mujer hasta que se cansó y para asegurarse de completar el trabajito, la apuñaló. En esta cámara de seguridad de un vecino se puede ver cuando la policía acude al rescate de la esposa, pero la minivan donde el marido la llevaba pasa justo al lado de la patrulla y no lo detienen. Kyung creyó que su mujer ya estaba muerta y la ató con una cinta adhesiva y en un bosque la enterró y hasta le quitó el reloj inteligente para que nadie pudiera rastrear la ubicación. Pero cometió un error. La esposa declaró que una vez dentro del hoyo escuchó los pasos de su marido al alejarse y cuando sintió que el monstruo ya no estaba más cerca, movió la cabeza para mover la tierra y poder desprender la cinta de su cara y respirar. Poco a poco, agonizando, excavó su salida del hoyo, literalmente regresando de la muerte. Chaen-kyung ahora está en manos de la justicia en el estado de Washington por el intento de asesinato de la que fue su esposa, Jong-an. La esposa confirmó que Kyung quiso matarla para no darle ni el divorcio ni la mensualidad. Ella casi pierde la vida, pero ganó la libertad de no seguir

0: casada con este desquiciado, quien perdió su libertad y todo su dinero. Y lo que le ha de dar más coraje es que su exmujer consiguió lo que le pidió por la buena, el divorcio, y ahora tiene todo su dinero. Para Alarma TV, Karina Najera.
1: Sí, está tenaz. Está como de película, de terror, te lo juro, de... Es que no lo puedo creer, pero lo maravilloso de todo esto es que la señora logró salir, está con vida, y el asqueroso este que se pudra en la cárcel.
2: Sí, chale con el chae. Ahora sí que chale con el personaje, ¿no?
1: No.
2: Afortunadamente la mujer sobrevivió.
1: Uf.
2: Y él tendrá el resto de sus días para arrepentirse de su infamia.
1: No creo que estos se arrepientan, pero bueno, hemos terminado Alarma TV. Muchísimas gracias, Juliana Grete.
2: Un placer, soy Jorge Antolín.
1: Saludo para ti, mi queridísimo Francisco y Andrea Hernández de Nebraska.
2: También para Edward y Estefanía de Vallejo. Ellos nos ven desde Chicago.
1: Ah.
2: Y no se pierden el programa.
1: Muchísimas gracias, buenas noches.
2: Buenas noches.

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1: Hola, hola, ¿qué tal? ¿Cómo les va? Desde Burbank, California, muchísimas gracias por sintonizar Alarma TV.
2: Claro que sí, sean bienvenidos. Uh-huh. Deseándoles desde ya una semana llena de prosperidad, de salud y muchas bendiciones.
1: Que así sea.
2: Bienvenidos a su show. Iniciemos.
1: Claro que sí.
2: Y bueno, los vamos a llevar a un evento que es muy original. Nadie entendió si era boda o funeral. Chequen esto.
3: Llegó la carroza fúnebre, bajaron el féretro, aunque esto no es un funeral y dentro del ataúd no hay un muerto, sino un vivo. Y es el novio. Así es, a este futuro hombre de familia se le ocurrió la grandiosa idea de llegar al día más feliz de su vida de una forma deprimente. No sabemos exactamente lo que quiso decir con su entrada nada triunfal, si el matrimonio es la muerte o si la novia lo trae muerto, pero sin duda su idea no fue nada emotiva. Miles de personas en redes sociales de inmediato le aconsejaron a la novia que no se casara, porque dicen que esta relación está muerta desde el principio.
2: Existe una máxima.
1: A ver.
2: Si no la manejas, no la fumes. ¡Qué oso!
1: Bueno, lo que pasa es que él quiso dar un mensaje de que para él el casarse es una tortura, es morir en vida, ¿no?
2: Pues entonces que no se case.
1: Pues sí, ¿no?
2: Pero bueno, cada quien. Felicidades a los novios.
1: Pues sí. Ahora nos vamos a Sao Paulo, Brasil, donde una mujer vivió momentos de terror a manos de su ex.
3: Primero la atropelló, pero la tortura no terminó ahí. El cobarde de su ex se bajó y la arrastró del cabello obligándola a subirse. Como la mujer se negaba, el maldito hasta le pateó la cara. La víctima fue llevada a un hospital con heridas graves y la policía logró arrestar al cobarde. Le fijaron una fianza de 3,000 reales, unos $600, la cual fue pagada de inmediato por la familia de la bestia atacante. Es decir, este asesino en potencia está libre de nuevo para hacer de las suyas.
1: ¡Oh, my gosh! ¡Por Dios, asqueroso, abusivo! ¡No lo puedo creer! Te iba a decir, es un animal, pero los animales tienen más sentimientos.
2: ¿Compasión?
1: ¡Oh, my gosh!
2: Ahora sí que ese oligofrénico no puede estar suelto. Es un peligro para su novia o para cualquiera que se cruce en su camino.
1: No,
2: simplemente
1: no, no, no, no.
2: Muy mal por dejarlo libre.
1: Uh-huh.
2: Y en Pando, California, la policía perseguía a un ladrón de autos y cuando el criminal se vio rodeado, se jugó el todo por el todo, sorpréndase.
3: Lo venían persiguiendo por varios minutos, hasta que lograron acorralarlo en esta calle cerrada. Pero el sujeto no estaba dispuesto a darse por vencido.
4: ¡Hey, don't do it! ¡Don't do it! ¡Don't do it! ¡Hey, stop! ¡Stop! ¡Don't do it!
3: El tipo identificado como Samuel Núñez, de 26 años de edad, le echó el auto a los oficiales y estos respondieron con plomo. Núñez murió en el lugar y en el auto robado se encontraron dos armas de fuego. Samuel tuvo dos opciones, entregarse y acabar en la cárcel o tratar de huir y terminar muerto. Definitivamente, tomó la peor decisión.
2: Era tan solo un chamaco, Liana.
1: Sí, eso te iba a decir.
2: Y ya un antisocial.
1: Eso te iba a decir.
2: Dispuesto a salirse con la suya siempre. Bueno, eso es lo que pensó.
1: Pobre.
2: Qué triste final.
1: La verdad, si nos ponemos a analizar, ¿qué está pasando con la juventud? Los chicos ahora delinquiendo, por Dios. En vez de estar estudiando, como dices tú, leyendo un libro. Lamentable. Ahora les cuento que en la Ciudad de México una familia llora a dos adolescentes porque le quisieron ganar a la muerte y pues perdieron.
3: Pasaron sus amigos, pero ellos no lograron librar el enorme tráiler. Además de estrellarse de lleno contra la caja, las llantas traseras les pasaron por encima, matando.

0: Atrapándolos al instante. Los menores de edad tenían 14 y 15 años y murieron frente a sus familiares. Dos jóvenes vidas trucadas de tajo por no obedecer las señales de tránsito. Un error que pagaron con el precio más alto.
1: Dios, no hay manera. O sea, estás en una moto, un vehículo que es tan frágil y fuera de eso no respetas. O sea, no respetas las luces, no respetas nada. Irresponsabilidad total.
2: Fíjate que más que quererle ganar el cruce, simplemente no supieron cómo reaccionar, cómo frenar. Eran un par de chamacos, 14 y 15 años.
1: Pues sí.
2: ¿Qué andaban haciendo en esa moto? Bueno, ya las preguntas sobran. Y ahora... ahora le mostramos algo que muy rara vez captamos en una cámara. Un violento ritual de iniciación de las pandillas. Viajemos a El Salvador.
3: ¡Uno! ¡Dos! Estas imágenes recorrieron el mundo. Era el llamado bautizo de las pandillas. Un violento ritual para ingresar a las maras.
4: ¡Estás grabando!
3: Y estas son imágenes actuales, pero no se trata de un ritual de pandillas. Es una tremenda paliza que un grupo de jóvenes, aparentemente drogados o borrachos, le propinan a un indefenso muchacho. Ocurrió en una populosa zona de San Salvador, a la salida de una discoteca. La población está indignada y temen que estos jóvenes vuelvan las calles tan violentas cual si fueran pandilleros.
5: Así comenzó al principio las pandillas y todo eso, así empezaron, por eso fue que la gente, los jóvenes como que se fueron incorporando y se creó eso, todo este flagelo que tuvimos, pues, y ojalá que ya no volviera eso, pues.
3: Las causas se desconocen, pero la masacrada que esta enfurecida turba le dio a trompones y patadas dejaron moribundo en el suelo al pobre muchacho. Ahora la policía está revisando las cámaras de seguridad instaladas en esta zona para poder ubicar a estos violentos sujetos y llevarlos tras las rejas. En San Salvador, El Salvador, Roberto Hugo Presa, Alarma TV.
1: No puede ser, por Dios, o sea, sin ninguna compasión y lo hacen para demostrar, ¿no?, quién es el más fuerte, pero bueno, ahorita este jueguito se les va a acabar muy pronto.
2: Así es, esperemos que así sea, efectivamente. Se las dan de muy valientes, pero son unos cobardes. No tienen ningún sentido del honor. Y bueno, con la misma falta de compasión con la que agreden a sus víctimas, deben de ser tratados. Presidente Nayib Bukele, no afloje.
1: Pilas. Regresamos con más acá en Alarma TV.
0: Al regresar, varios compañeros trabajadores de la construcción se dieron hasta con la pala. También, cosas que solo suceden en la Florida. Además, pleitazo familiar en pleno cementerio de México. Ya ni la chiflan, dejen descansar en paz su muertito.
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1: Y continuamos con historias extraordinarias.
2: Sí, señor. En Oaxaca, México, un grupo de trabajadores de la construcción pues se alborotó y se dieron hasta con la pala, vea usted.
0: ¿Por qué empezaron a pelearse? Hasta hoy no se sabe. Lo que sí es más que obvio es que se tiraban a matar, incluso utilizando sus herramientas de trabajo como arma. La trifulca no pasó a mayores, pero por el momento, esta obra se para por un buen rato.
2: Alboroto, tenaz, por Dios, se dieron con todo. Hasta la muerte, John.
1: Pero todo lo inició este Jelipe.
2: ¿Pero por qué?
1: ¿Qué pasó con este Jelipe? Ahora sí que qué feo carácter tienes, ¿eh?
2: Horrible.
1: Te surtiste a toda la banda.
2: Ay, no.
1: Luego no te quejes si nadie te quiere hablar.
2: Exacto.
1: Y en esta otra pelea se demostró que el valiente llega hasta donde el cobarde quiere.
0: Discutían en medio del tránsito, ocasionando un embotellamiento. El vendedor ambulante haitiano simplemente quería salir del lugar, pero este sujeto lo acosaba con tremendo machete. Luego, el chaparrito toma un pedazo de madera y ya la cosa se pone, digamos, más o menos pareja. Es cierto que el grandulón andaba armado con tremendo machete, pero para machete, ¡palo! De un batazo certero, el comerciante acabó con su enemigo y lo mandó a dormir para que vea que no importa el arma que traiga, sino la certeza con la que la empuñe.
1: Efectivamente, Eliana.
2: ¿Qué va a
1: decir? Qué importante es tener un buen palo y duro.
2: Sabía que iba a decir eso.
1: ¿A poco no? Resuelve muchísimas cosas en la vida.
2: En eso sí tienes razón y totalmente de acuerdo, porque un palo chiquito, flacuchento, no sirve para nada.
1: Usted lo ha dicho.
2: ¿O no? Ahora les cuento que en Colombia se captaron imágenes de la maldad humana en contra de una criatura inocente. Vean esto. No.
3: Encarnizado en su maldad y cegado por la ira desproporcionada e inhumana, este hombre maltrataba sin piedad a su mascota.
4: En un primer hecho registrado en una vivienda de la localidad de Antonio Nariño, en Bogotá, Jorge Alexander Quintero García, al parecer agredía a un canino de su propiedad llamado Banner.
3: Banner fue agredido muchas veces por el monstruo que le tocó como dueño. Algunas de las más violentas golpizas fueron grabadas por cámaras de seguridad que otros habitantes de la casa decidieron entregar a las autoridades para que le pusieran un alto a este hombre.
4: Las autoridades detectaron que el animal presentaba conjuntivitis y seborrea en una parte de su cuerpo y reacciones de miedo ante su dueño.
3: Las cámaras también registraron la angustia del otro perrito que veían las golpizas que le daban a su compañero y trataba con sus ladridos de amedrentar al dueño, demostrando más inteligencia que el supuesto humano.
5: Después de un año de investigaciones, el hombre fue sentenciado por el delito de maltrato animal y las pruebas son tan contundentes que sería inútil apelar. En Colombia, Carolina Gómez para Alarma TV.
2: Uy, maldito asqueroso, te lo juro que hay que coger, este hijo de pucha hay que cogerlo a palazos, como cogió el pobre perro.
1: Uh-huh.
2: 30 años de cárcel mínimo, te lo juro, George.
1: Sí, dicen que por lo pronto pues le dieron una sentencia. ¿Cuál fue la pena?
2: Exacto, ¿cuánto?
1: Seguramente nada más tomarle la foto.
2: Uy, no.
1: Tal vez no 30, pero 2 años como mínimo.
2: ¿Dos? Oh, my God.
1: Y ahora vamos a una alberca que solo podía existir en Florida, pues está infestada de cocodrilos.
0: Increíble, pero cierto. Esto ocurrió en Florida y la madre del niño está ahí y es la que le aconseja que cierre los deditos. Nosotros suponemos que para que los bebés cocodrilos no se los muerdan. No cabe duda que hay cosas que solo pasan en la Florida.
2: ¿Cómo así? Te juro, no, yo no dejaría meter a mi hijo en una vaina de esas, George. Aunque estén bebés, muerden.
1: Sí, claro, sí muerden. Se ve padre la experiencia.
2: No.
1: Qué intrépido ese chico. Sí. Y efectivamente tiene sus riesgos. Mm. ¿Usted qué opina?
2: Oiga, regresamos con muchísimo más acá en Alarma TV.
0: Al regresar, el chofer de una grúa perdió la vida en plena autopista. También, pleitazo de familia mexicana en el panteón. Pedradas y trompadas entre tumbas. Gritos de odio y rencor pisoteando la lápida de sus seres queridos.

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2: Y en Maryland, un incidente de furia en el camino tuvo un final fatal.
3: El conductor de una grúa se cambió de carril y al parecer al chofer de este auto no le pareció. El tipo frena e intercambia un par de palabras con el conductor de la unidad. Y luego pasa esto. El desquiciado que conducía el vehículo dispara varias veces a la cabina de la grúa desde donde se graba todo. Delonte Hicks, de 29 años de edad, alcanza a orillarse, pero tristemente ya estaba herido de muerte. El padre de tres hijos murió minutos después y las autoridades aún buscan al culpable. Solo se cambió de carril y eso le costó la vida. Definitivamente, hay furia en el camino.
2: No lo puedo creer.
1: Yo sí.
2: Mató a un hombre tan solo porque se le cruzó en el camino.
1: Exactamente.
2: Este mundo se volvió loco. Ojalá que encuentren al asesino y pronto.
1: La verdad que sí. Es que sí lo creo, porque hay gente que no controla a ese hijo de madre mal genio. De verdad, no tienen paciencia, no tienen tolerancia y lo único que hacen es matar a las personas.
2: Terrible.
1: ¿Sí? Ahora nos vamos hasta Indonesia, donde los muertitos son tratados como si estuvieran vivos.
4: En la comunidad de Toroja, en Indonesia, existe una tradición fuera de lo común. Ahí tratan a los muertos como si estuvieran vivos. Los familiares y amigos los visitan, hablan con ellos, les dan de comer y platican de su día a día, así como cuando aún estaban con vida.
5: Karena kita yakin bahwa arwahnya masih bersama dia karena masih sakit. Anak-anak dekati juga seperti itu, datang rutin, ada yang tinggal di luar.
4: Para preservar los cuerpos, los embalsaman con químicos como el formol. Y así garantizan el buen estado por años. También los bañan y los cuidan como se cuida un enfermo, ya que según sus creencias, si no los cuidan, el espíritu del fallecido los perseguirá por los siglos. Y nadie quiere eso. Al pasar de los años, si la familia tiene suficiente dinero, les dan un funeral digno, sacrificando un búfalo, porque hay otra creencia de que el animal se llevará el espíritu al más allá. Obviamente, no van a desperdiciar la carne y después de comérsela, le quitan los cuernos para usarlos como adornos en la tumba. Y finalmente, dejan que su difunto descanse en paz. Si estas tradiciones son ciertas y verdaderas, ¿qué va a pasar con todos esos muertos que no han sido puestos a descansar como lo dictan estos rituales? Para Alarma TV, Karina Najera.
1: Qué bonita tradición, la verdad. Para muchos puede ser algo macabro, ¿no? Pero a mí me gustó todo el ritual que hacen, tener a los muertitos ahí.
2: Sí, sí, sí.
1: Qué bonito.
2: Qué extraordinario y qué interesante descubrir que distintas culturas alrededor del mundo veneran y honran a sus muertos de muy diversas formas.
1: Me encanta.
2: Extraordinario. Y vámonos hasta Tijuana, Baja California, donde una familia armó tremenda pelea en pleno cementerio. Increíble.

peleaban por un dinero que había dejado el muertito. Y en la trifulca, a esta mujer le salió muy buena puntería. Se dice que la rebambaramba inició con algún comentario fuerte.

0: de la abuela.
1: No puede ser.
0: No se señores. Vale.
1: Ay, María,
0: qué ridículo.
1: ¿Quién se identifica con esta familia? Hemos terminado Alarma TV. Muchísimas gracias, soy Liliana Gretel.
0: Un placer, soy Jorge Antolín.
1: Saludos, mi queridísimo Luis Machado desde Miami, Florida.
0: Y también para María Terán de Apple Valley, California. Muchísimas gracias.
1: Hasta luego, muy buenas noches.
0: Buenas noches.

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1: Guillermo del Toro es un director de cine mexicano conocido por su trabajo en películas de género de terror y fantasía. El Espinazo del Diablo, ambientada en un internado durante la Guerra Civil Española, combina elementos de terror sobrenatural con un trasfondo histórico. El Laberinto del Fauno. La historia sigue a una niña que se encuentra en un mundo mágico lleno de criaturas aterradoras y fascinantes. Mamá. Esta película de terror sobrenatural que cuenta la historia de dos niñas que son criadas por una entidad paranormal después de sobrevivir a un accidente. La Cumbre Escarlata. La trama sigue a una joven que se casa y se muda a una mansión decrépita habitada por oscuros secretos. La Forma del Agua narra la relación entre una mujer muda y una criatura acuática en un laboratorio de alta seguridad durante la Guerra Fría. El Callejón de las Almas Perdidas. La historia gira en torno a un estafador que se involucra en oscuros secretos y manipulaciones.
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1: Hola, ¿qué tal? Muy buenas noches. Muchísimas gracias por no fallar a nuestra cita. Bienvenidos a Alarma TV.
2: Nosotros desde Burbank, California, estamos acá para complacerlos con las historias más impactantes del momento.
1: Iremos más adelante a El Salvador para ser testigos de un ovni increíble en el cielo. Pónganse cómodos, iniciemos.
2: Claro que sí. Oiga, en la vida donde sea, pues hay ratas trepadoras, pero ninguna como la que se le subió a esta mujer.

0: Dios.
1: La mujer hacía fila en el banco, cuando de pronto sintió que alguien la esculcaba. Le ayudaron a revisarse y encontraron el problema. Era una rata bancaria que simplemente se le metió entre la ropa. Aquí lo destacable es la tranquilidad con que la mujer actuó, porque cualquier otra persona hubiera brincado de pánico, como los demás testigos. Definitivamente, cuando uno va al banco, hay que cuidarse de las ratas.
0: No, no lo puedo creer. O sea, yo pienso que la señora ya venía con la rata por ahí metidita, no sé.
2: No, pobrecita, ¿no? Mi linda, está para que la cuiden. ¿Cómo la dejan ir sola al banco? Ay. Miren nada más lo que le pasó. Dios, además, Dios. Esa rata parecía gato. Te pasó de curiosa.
0: Ay, no.
2: ¡Qué horror!
0: ¿Le olió a qué?
2: Y bueno, viajemos a Jalisco, México, para ser testigos de un escape como de película, pero de bajo presupuesto. Sorpréndase.
3: ¡Agárralo!
1: Estaba en su juicio y sabía que no le iba a gustar la sentencia y se marchó.
3: ¡Aguanta! ¡Párate!
1: El policía le dispara varias veces, pero o no le quiso dar o su puntería es malísima. El sujeto, identificado como Tomás Alberto, estaba acusado del robo calificado y homicidio en grado de tentativa. Y tras amenazar a los presentes con un objeto punzocortante, rompió una ventana y simplemente escapó. Pero no le sirvió de nada, porque un par de horas después fue arrestado nuevamente. Y lo regresaron al juzgado, pero con esposas en pies y manos y con la cabeza cubierta. Como quien dice, él solito se echó la soga al cuello.
2: ¡Wow!
0: Uy, ¿no?
2: Lograron recapturarlo.
0: Mira.
2: Eso está maravilloso. Lo que está muy mal es cómo se les escapó.
0: La verdad.
2: Bola de ineptos. Ellos, a ellos son a los que deberían de encerrar.
0: Claro.
2: No se vale.
0: Pues, o que regresen a la academia y les enseñen, pero eso está de película.
2: Definitivamente, oh, de bajo presupuesto.
0: Exacto. Ahora nos vamos a Coahuila, México. Les cuento que el paciente de un hospital sufrió un episodio psiquiátrico que dejó a todos en shock.
1: Con bata abierta y mostrando hasta el apellido, se apoderó del extinguidor y puso a todos en jaque.
4: Guardia.
1: El paciente, que sufre de sus facultades mentales, tomó el dispositivo para jugar inocentemente. Pero a todos en el hospital les dio un ataque de nervios. De pronto, el sujeto volteó la boquilla del extinguidor hacia su cara y lo activó. Fue cuando aprovecharon para atraparlo. El episodio no pasó de ahí, pero se rumora que esa noche los terapeutas andaban muy ocupados con tanto ataque de nervios en ese piso del hospital.
0: Ay, no, qué pesar. Te juro que qué desconcertante ver estas imágenes. El pobrecito, claro, metiéndose ese extinguidor, ¿no? Y bueno, la gente estaba ahí. ¿Quién no va a estar en shock, por Dios, después de ver eso?
2: Bueno, digo, hay que ver el lado positivo. No era un demente
0: peligroso.
2: Pues sí. Simplemente provocó gritos y desconcierto.
0: Pues sí.
2: Ahora sí que intentaba apagar con ese extintor el fuego de su mente trastornada. Qué terrible, qué terrible.
0: Sí, sí.
2: Viajemos ahora a la Ciudad de México para ser testigos de una escena familiar en la que no puede faltar, obviamente, el tío sábelo todo.
1: En la familia latina, si alguien quiere algo, rápido se busca el remedio casero. Aquí, al sobrino le hacen una perforación con aguja y la esterilizan después de haberla introducido. Según ellos, que para cuando salga, cauterice la herida.
5: ¡Sácalo!
6: Espérate, güey. No, espérame, güey, es que no está caliente, güey. No te va a sellar, güey.
5: No está caliente.
7: No, güey, debe estar rojo esa mano.
6: Sí, güey, no me sé.
5: ¡Oh, Dios! Espérate, con una chingada. ¿Para qué lo sueltas?
8: Una, dos, tres, sácalo.
5: ¡Ahí está!
4: ayúdame, güey.
1: ¡Listo! El chamaco quedó bien contentote con su nuevo agujero para sus aretes. Ahora sí, será el terror del barrio. Bueno, eso si no se le infecta la herida mal hecha.
0: Uy, no.
2: ¿Cómo viste, Eliana?
0: Qué salvajada.
2: Algo nos quedó muy claro. Uh-huh. A ese tío, lo de clavar, no se le da.
0: Pues les voy a confesar algo. Cuando hace tiempo hice igualito, o sea, calenté la aguja y tengo 3 huecos en la oreja, si te fijas.
2: Sí, sí,
0: y
2: sí.
0: Y lo hice así, George.
2: Sí, pero tú lo hiciste bien. Primero se calienta la aguja y después se introduce.
0: Eso
2: no,
0: sí.
2: Se introduce primero y después se calienta. Y eso aplica para todo, ¿ok?
0: Es verdad. Vámonos hasta El Salvador, donde se captaron imágenes de lo que parece ser un ovni y, bueno, sus habilidades.
7: Objeto que se va desplazando.
8: Un aficionado al fenómeno ovni captó estas imágenes donde se observa a plena luz del día cómo un objeto de forma circular se desplaza por el cielo.
7: En este momento el objeto va por ahí, ¿ve?
8: La supuesta nave extraterrestre emitía una fuerte luz. Pero lo más sorprendente es que de repente desaparecía de la vista de todos y luego volvía a aparecer.
7: ¿Un objeto luminiscente?
8: Aquí lo vemos en cámara lenta, algo que ninguna aeronave terrestre tiene capacidad de realizar.
9: Yo siento de que el universo es demasiado extenso y grande para ser solo nosotros los únicos seres inteligentes que existen.
7: Va en dirección hacia el sur.
8: El avistamiento ha dejado más preguntas que respuestas entre los estudiosos del fenómeno ovni. Y es que cada vez son más extraños los fenómenos que ocurren en los cielos de este país centroamericano. En San Salvador, El Salvador, Roberto Hugo Presa, Alarma TV.
0: Sí, es tan impresionante. Las imágenes están muy claras. Y uno a veces es como tan incrédulo, de pronto piensa que es un dron, pero no, George. Yo sí creo que era un marciano ahí con su planeta, con su planet.
2: Pues
0: con
2: mira,
0: su cosa, pues.
2: Lo que se ve no se juzga. Efectivamente, fue extraordinario e inexplicable.
0: Ajá.
2: Pero no por ello tiene que ser ni marciano, ni venusiano, ni lo que usted guste. Pero bueno, usted tiene la última opinión.
0: Eso sí. Regresamos con más acá en Alarma TV.
1: Al regresar, un bebé cuelga del cuello y los héroes no serán los bomberos. También, escándalo en México. Cientos, tal vez miles de latas de cerveza adulteradas.
10: Y parece refresco.
1: Además, los detalles de la historia de María Paz, la niña que logró escapar de la casa de prostitución donde la tenían secuestrada.

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2: Así es, ahora viajemos a China para ser testigos de lo que ocurrió con un pequeñito a quien su abuela descuidó por 5 segundos. ¡Increíble!
3: Los papás salieron y dejaron a los hijos con la abuela. Y todo salió mal. Primero, la abuela cerró la puerta por fuera y ya no pudo entrar. Después, cuando se asomó, vio al chamaco de 2 años atrapado en el barandal protector de la ventana. Los bomberos ya vienen en camino, pero el tiempo es oro. Mientras tanto, los vecinos le pusieron un banquito para que se apoye y que no lo lastime el peso colgando. Pero no es suficiente. Luego sacan otro banquito, el cual le presta soporte al niño, y segundos después llegan 2 vecinos que lograron colarse al apartamento. Ahora sí, a tapar el pozo antes de que se ahogue el niño.
2: ¿Qué historia, no te parece, Eliana?
1: Oh my gosh.
2: Mira, contó con una abuela despistada, un chamaco muy travieso, unos vecinos con 0 de astucia.
1: Sí, la verdad.
2: Afortunadamente, el final fue feliz. Y eso es lo que importa.
1: No, ¡qué angustia! Yo dije, ese peladito ya murió. Llegó un momento en que no se estaba moviendo, pero yo creo que los vecinos hicieron bien, George.
2: Pues hicieron lo que pudieron. Y al final de cuentas resultó.
1: Pues sí, oigan. Por otra parte, les cuento que un par de ladrones armados quisieron madrugar a un joven, pero él les tenía esta sorpresita.
4: Eran las 11:30 de la noche en Lomas de Zamora, un barrio de Buenos Aires. Un hombre va hacia su casa cuando el destino interrumpió su camino. Eran 2 delincuentes que venían en una moto. Uno de ellos se baja y desenfunda su pistola atacando a su vecino. El criminal abre fuego mientras el asaltado busca salvar su vida, y es cuando empieza el peligroso tiroteo. El bandolero cruza rápidamente la calle huyendo de la plomacera. Se oculta entre un poste y un basurero, pero las certeras balas lo alcanzan y le atraviesan el pecho y luego su cabeza. El ladrón fue identificado como Leonardo Villalba, de 28 años, y vivía cerca de su víctima, quien resultó ser un policía de 22 años de edad y, por lo tanto, se defendió con su arma reglamentaria. El motorista cómplice también disparó contra el agente de la ley y huyó de la escena ante la contundente respuesta del oficial. El fatal herido fue trasladado minutos después a un hospital, donde posteriormente murió por las graves heridas. El proceso quedó en manos de la Fiscalía número 5 de Lomas de Zamora, quien le dio la libertad al policía, argumentando que disparó en legítima defensa, ya que el criminal accionó su arma en 5 ocasiones. Gilberto Rivera para Alarma TV.
1: Uf, pues al pelado le salió el tiro por la culata. ¿Quién se iba a imaginar que este muchachito terminaría muerto, por Dios?
2: Sorpresas te da la vida te da sorpresas. Uh-huh. Eligieron al tipo equivocado y con la mejor puntería del barrio.
1: Eso sí.
2: Fue la peor noche y al mismo tiempo la última. Uh-huh. ¿Qué tal? Viajemos a México, donde se desató un escándalo tremendo entre amantes de la cerveza porque en lugar de chela, les dieron esto.
3: Imagínese tener esa sed de la que llaman sed de la mala. Ir por sus chelas, enfriarlas y al abrirla... ¡Nah!
5: ¡Agua!
6: ¡Es agua!
5: ¡Corona Light!
3: ¡Es pura agua! ¿Pero qué tiene? El agua es buena para la salud. Pues sí, pero ellos pagaron por chela, no por agua.
5: Es agua. Es agua, güey.
3: Hasta el momento, la compañía cervecera no se ha pronunciado, aunque varios de los afectados ya pusieron su denuncia por todo.

0: todos lados. Quienes saben de cerveza dirán que eso les pasa por andar tomando light. Otros dirán que es una señal para dejar de beber. Ahora sí que tómelo como usted quiera.
1: ¡Qué bárbaro!
2: Te lo juro, es que, a ver, ¿qué pensar? Imagínate el mexicanos y bueno, muchas que les encanta la cerveza, por Dios, se le dieron gato por liebre. ¿Y entonces qué va a pasar?
3: Usted lo ha dicho, ¿qué es lo que puede pasar?
2: ¿Demandar?
3: Ha ocurrido eso de este lado del charco y la demanda es millonaria. Allá en México, en mi patria, va a quedar en chunga y todos para su casa. Salud.
2: Salud, pues sí, resignación. Regresamos con más acá en Alarma TV.
0: Al regresar, un hombre se escapó de la cárcel por los canales de drenaje. También conozca la historia de María Paz, la niña que se armó de valor y escapó de sus secuestradores, que la obligaban a prostituirse.

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1: Y continuamos con historias extraordinarias.
2: Sí, señor. Oiga, antes de la pausa le estábamos mostrando las latas de cerveza que contenían agua. Ahora vamos a ver lo que el alcohol verdadero ocasiona.
0: Borracha hasta las manitas, cometió una locura. La chica de 28 años de edad se acostó en medio de la calle en San Petersburgo, Rusia, y sucedió lo obvio. Testigos dicen que se encontraba bajo los efectos del alcohol y que además usaba audífonos en ese momento. La joven sobrevivió, pero sus heridas son de gravedad. Lo más triste es que estaba tan intoxicada que cuando despierte no sabrá ni por qué está tan adolorida.
2: Horrible, George. Eso me ha impactado. Horrible, te lo juro. Uf, ¿cómo le han pasado a este personaje?
1: A esta chica. Pasó lo inevitable. Lo que es verdaderamente increíble es que haya logrado sobrevivir.
2: Eso sí.
1: Ella traía mucho más que alcohol.
2: Totalmente de acuerdo.
1: Las drogas destruyen, ¿qué no?
2: Uy, pobre.
1: Y ahora, en Ucrania los bomberos tuvieron que acudir a una llamada de emergencia porque el drenaje de la ciudad estaba tapado con esto.
0: Los controles indicaron que en esta zona de la tubería había una obstrucción de tamaño considerable. Poco a poco van separando las piezas para no causar una fuerte explosión por todos los gases que se generan en los drenajes. Y de pronto... es un hombre. Así como lo ve, este sujeto logró escapar de una cárcel utilizando el drenaje. Se desconoce su nacionalidad, pero se sabe que le dieron un buen baño. Y seguro volverá a la cárcel de donde se escapó. Y ahora le esperará una sentencia más larga que las tuberías de Ucrania.
1: Qué ironía de la vida. Escapó de una prisión, tan solo para quedar atrapado en una aún más estrecha, que bien pudo convertirse en su tumba.
2: La verdad que sí.
1: Quedó volvió a nacer.
2: Como ratita alcantarilla, ahí quedó. Y como dices tú, pues volvió a nacer, pero otra vez al bote.
1: ¿Ya qué?
2: Pues sí. Ahora, hablando de escapes, vámonos hasta Perú, donde una adolescente secuestrada y prostituida se jugó la vida por conseguir su libertad.
3: Cualquier madre, cuando sus hijos salen de casa, está a la espera de que regresen. Incluso hasta oran por su bienestar.
4: Yo solo necesito que mi hija regrese a casa. Ella salió de la casa el 18 de septiembre con un rumbo desconocido. Se fue por un snack y no regresó más a casa.
3: Esta es la súplica desesperada de una mamá que lleva días sin saber de su hija desaparecida. Todo empezó a finales de septiembre del 2022. María Paz Valareso, una niña de tan solo 15 años, fue reportada como desaparecida. Al ver que no regresaba a su casa, su madre le envió un mensaje de WhatsApp, pero afortunadamente recibió una respuesta. Su hija le contaba que estaba en casa de una amiga e incluso le envió un videomensaje. Pero tristemente, todo era falso. En ese momento, María Paz ya estaba privada de su libertad. Nunca llegó a su casa. La madre desesperada llama de nuevo y el teléfono había sido desconectado. Rápidamente avisó a las autoridades, pero fue ignorada. Así que ella diseñó e imprimió carteles de búsqueda y así pasaron más de 40 largos y silenciosos días. María Paz fue secuestrada por una red de trata de blancas y ya la tenían prostituyéndose a la fuerza. Pero así como su madre, sacó fuerzas y logró escapar de la casa donde la tenían junto a otras chicas secuestradas. Y aunque sus verdugos la descubrieron a tiempo, fue su valentía y las ganas de vivir que durante su fuga la red de tráfico sexual cometió errores. Y con la presión de la madre
5: y las declaraciones de las dos...
6: ¡Policía! ¡Policía! ¡Al suelo! ¡Al suelo!
3: La banda venezolana, llamada Los Galleros del Tren de Aragua, fue desmantelada y sus miembros acusados de traficantes de menores, narcotráfico, clonaciones de tarjetas bancarias y explotación sexual. Además, en el momento del arresto, lograron liberar a 6 chicas menores de edad que estaban siendo abusadas por esta banda delictiva. Para Alarma TV, Karina Nájera.
2: Ay, qué historia de verdad, maldito flagelo el del secuestro. Pero qué agallas, qué fuerza la de esta niña que logró escapar. ¿Cuántas no cuentan con la misma suerte, George?
1: Sí.
2: Qué dolor.
1: Y qué maravilloso el reencuentro entre Maripaz y su madre, que tuvo que sufrir las 40 noches más largas y amargas de su vida.
2: Ay, no, qué...
1: Maravilloso que hayan desplomado a los galleros, duro con ellos.
2: Así es. Hemos terminado Alarma TV. Muchas gracias, yo soy Liliana Gretel.
1: Un placer, soy Jorge Antolín.
2: Saludos, mi queridísimo José Ramírez desde Houston, Texas.
1: También para Elisa Sánchez de Nueva York. Gracias por vernos.
2: Buenas noches.
1: Buenas noches.

0: Bienvenidos a una emisión más de Noticias 24 Horas, emisión fin de semana. Yo soy Alexandra Estergios, gracias por acompañarnos. Iniciamos porque mientras crece el escrutinio sobre los operativos migratorios, un reporte del New York Times revela que el FBI dejaría de investigar los tiroteos en los que estén involucrados agentes de ICE. Esto genera preocupación sobre la transparencia de las investigaciones. Desde Miami, Anthony Belchi nos explica el porqué.
1: El FBI dejará de investigar los tiroteos en los que estén involucrados agentes de inmigración. Según un reporte de The New York Times, estas investigaciones, aunque tienen como objetivo determinar si los agentes del Departamento de Seguridad Nacional fueron atacados, en ocasiones también revelan pruebas que implican a esos mismos agentes en incidentes violentos, dejándolos en evidencia.
2: Nos hace sentir mayor miedo de que primero, esto va a continuar, va a seguir escalando en vez de detenerse.
1: El cambio se conoce después de dos tiroteos mortales de ICE en las últimas dos semanas en Texas y Maine. A partir de ahora, esos tiroteos los investigará la Oficina de Investigaciones de Seguridad Nacional, una división que pertenece al mismo DHS. Es decir, la agencia terminaría investigando sus propios casos.
2: Si el FBI deja de investigar ciertos incidentes relacionados con agentes de ICE, Y ahora que pasen al Departamento de Seguridad Nacional, es en la misma agencia, entonces no hay transparencia, no hay independencia y así mismo no hay justicia.
1: Según CBS, tanto el Departamento de Justicia como el de Seguridad Nacional niegan el cambio y aseguran que no han recibido ninguna notificación oficial al respecto.
3: Es primordial para que la imagen del gobierno federal como para impartir la ley y para aplicar la ley se mantenga de manera imparcial.
1: No es la primera vez que surge la duda sobre si el gobierno puede investigar con imparcialidad a sus propios agentes cuando disparan contra alguien. Tras el tiroteo que mató a René Guti y Alex Pritt en Minneapolis, varios fiscales y un agente del FBI renunciaron por presiones del Departamento de Justicia.
3: Una de las preocupaciones más grandes que tenemos el día de hoy es que todavía no tenemos unos resultados sobre las investigaciones que sucedieron en Minneapolis a comienzo de año.
1: Y mientras tanto, las familias de las víctimas de Texas y Maine siguen esperando por respuestas claras. Anthony Belchi, Noticias Estrella TV.
0: Y una joven soldado de Texas está entre las dos víctimas mortales de un ataque contra una instalación militar estadounidense en Jordania. El Departamento de Guerra confirmó la identidad de la militar de 19 años y mantiene abierta una investigación sobre lo ocurrido. David Medina habló con sus compañeros y nos tiene las reacciones.
4: Isabella González.
5: Esta era Isabel González, de 19 años, originaria de Carrollton, Texas. Hace un año, el día de su graduación, portaba con orgullo las insignias del ejército de los Estados Unidos. Pero un ataque con misiles balísticos y drones contra la base aérea de Mujahid en Salty, Jordania, la joven soldado de origen hispano perdió la vida el pasado viernes, informó el Pentágono. Ahora, ex maestro de la joven hispana la recuerdan en el salón de clases como muy amable, valiente y siempre dispuesta a luchar por sus sueños.
6: Sí, muy cordial, muy amable la niña, obedecía indicaciones, sumamente sociable. Realmente una chica que tenía todo un porvenir por delante, ¿verdad?
5: González pertenecía al 1 Batallón 57 Regimiento de Artillería de Defensa Aérea, con base en Ashbach, Alemania. La muerte de esta joven hispana se suma a otras bajas registradas entre militares estadounidenses durante el conflicto con Irán. En el mismo ataque también perdió la vida el primer teniente Tyler James, de 25 años, de Iwa Beach, Hawái. Por su parte, el presidente Donald Trump dijo que asistirá la noche de este martes al traslado solemne de los restos de Isabel y Tyler. La ciudad de Carrollton prepara homenajes, mientras Louisville ISD recordó que hasta hace poco más de un año Isabela caminaba en Hebron High School como estudiante, compañera y amiga.
7: Isabela González, de 19 años, se había graduado el pasado mes de mayo de 2025 de esta preparatoria que está a mi espalda en Hebron, ubicado en Carrollton, Texas, para luego enlistarse en las Fuerzas Armadas de Estados Unidos.
6: Que vivimos prácticamente de cerca, junto a los estudiantes, junto a todos nuestros estudiantes, es impactante tener este tipo de noticias. puesto que convivimos con ellos, sentimos, nos expresan sus sueños.
5: Hasta ahora no se ha informado cuándo los restos de Isabela serán trasladados al norte de Texas. Sin embargo, el alcalde de Carrollton dijo que el personal del ejército acompaña a la familia para coordinar los honores militares y los arreglos funerarios. David Medina, Noticias Estrella TV.
0: Y precisamente los cuerpos de los soldados fallecidos en el exterior ya están en territorio estadounidense. En otra información, por orden de la Casa Blanca, autoridades federales de salud anunciaron la congelación de fondos millonarios destinados a varios estados. Esto como parte de una investigación sobre presunto fraude en programas de salud. Minnesota y California figuran entre los estados más afectados por estos recortes al programa de Medicaid. María Teresa Sarabia tiene la historia.
8: Golpe millonario a Medicaid. La administración del presidente Donald Trump ordenó frenar más de $1,000 millones en fondos federales para California y Minnesota en medio de una investigación por presuntos casos de fraude y pagos irregulares que podrían sacudir uno de los programas de salud pública más grandes del país y generar incertidumbre para millones de beneficiarios.
9: Today we are deferring over $1 billion in federal Medicaid dollars. $1 billion. To Minnesota and California until they can substantiate their claims from this past quarter of audits.
8: El secretario de Salud y Servicios Humanos, Robert Kennedy Jr., lanzó una advertencia contundente. No se liberará ni un dólar más hasta que los gobiernos de Gavin Newsom y Tim Walz entreguen pruebas que demuestren que los recursos fueron utilizados de manera legítima y en cumplimiento de las normas federales. Las autoridades aseguran que revisan reclamos considerados de alto riesgo y posibles deficiencias en la documentación antes de decidir si los fondos serán restablecidos.
10: Del momento que se retiran estos fondos, aquellos servicios tanto para diabetes, hipertensión, medicamentos, hospitales, salas de urgencias y otras cosas más que nosotros tenemos, pueden realmente llegar a ser estorbadas y simplemente dejar de funcionar.
8: Autoridades federales aseguran que identificaron reclamos de alto riesgo, fallas en la documentación y patrones de gasto fuera de lo habitual, lo que encendió las alertas en Washington para rastrear el destino del dinero. El administrador de los centros de Medicare y Medicaid, el doctor Mehmet Oz, lanzó nuevas alertas al revelar que la revisión federal detectó reclamos presentados a nombre de personas que habrían fallecido, proveedores previamente señalados por sistemas antifraude y otras irregularidades que, según las autoridades, requieren una investigación más profunda.
11: Glad to say that in the first 90 days of the Medicaid fraud war room, we have prevented, we've surpassed over $200 million in prevention. That's real savings for the Medicaid program. And we're doing this using machine learning. That's a form of AI.
8: La Casa Blanca justifica la medida como un esfuerzo para proteger el dinero de los contribuyentes y garantizar el uso legal de los fondos de Medicaid mientras continúa la investigación federal. María Teresa Sarabia, Noticias Estrella TV.
0: Una nueva ola de calor llega al sur de California con temperaturas extremas, pero para muchos la vida no se detiene. Trabajadores y residentes siguen saliendo a las calles para cumplir con sus responsabilidades, enfrentando el reto de mantenerse seguros bajo el intenso calor. Luis Zaragoza salió a las calles y nos tiene más detalles.
12: Una nueva ola de calor azota el sur de California con temperaturas que podrían alcanzar los 100 grados Fahrenheit, extendiéndose por 7 días, comenzando este martes, de acuerdo al Centro Meteorológico Nacional. Para quienes laboran al aire libre, las altas temperaturas se convierten en momentos agotadores. Así lo mencionó Ángel Gómez, quien trabaja vendiendo aguas.
13: Claro, se sienten las temperaturas altas. De estos últimos días para acá se han sentido las temperaturas muy altas y sinceramente se han rebasado los niveles de calor, siento yo, ¿no?
12: Este día ver a residentes cubrirse de los rayos del sol era algo muy normal. La señora Martínez nos comentó que tenía que salir a realizar unos mandados, así que una buena sombrilla se convirtió en un buen aliado para bloquear los candentes rayos del sol, aunque mencionó que desde que comenzó el día se preparó para salir.
14: Pues en la mañana me levanto a echarle un poquito de agua y luego me pongo a echarle agua a mis plantitas también, porque también pobrecitas.
12: Trabajadores de jardinería también se han quejado de este calor extremo. Y aunque no tienen otra opción, saben que hidratarse es muy importante para continuar con una jornada laboral.
15: Con la tierra es peor, pero ahí le andamos echando ganas y tomando mucha agua.
12: Pero a pesar de las altas temperaturas, hay quienes ven el lado bueno ya que sus ventas aumentan. Y esos son los negocios como los vendedores de fruta picada, los helados y aguas frescas.
13: En este caso, la verdad es que tratamos de aprovechar las temperaturas altas porque es cuando más nos beneficiamos. Claro que es un golpe más duro y nos provoca muchísima más sed, nos da, pues, nos pega las temperaturas altas, pero conforme el trabajo, la verdad es que tratamos de aprovecharlo.
12: Las opciones para escapar del calor pueden ser la sombra de los árboles en parques públicos y centros comerciales, ya que cuentan con aire acondicionado, entre otros. Expertos en salud sugieren a los residentes mantenerse hidratados, evitar las actividades al aire libre durante las horas de más calor, usar ropa ligera y de colores claros y nunca dejar a los niños o mascotas dentro de un vehículo. Puede ser peligroso.
11: Con las altas temperaturas aumenta también el riesgo de incendios, por lo que varios departamentos de bomberos se encuentran en alerta por si hubiera que entrar en acción. Luis Zaragoza, Noticias Estrella TV.

0: inmobiliario vuelve a sufrir con el anuncio de la tasa de intereses. Se incrementaron a su nivel más alto en los últimos 12 meses. Por otro lado, un reporte indica que hay un aumento preocupante en el número de ejecuciones hipotecarias. Ambos escenarios hacen que el sueño de tener una casa propia pues se vaya alejando. María Teresa Sarabia tiene la historia.
1: Millones de estadounidenses ven alejarse el sueño de ser propietarios de una casa. La agencia hipotecaria Freddie Mac informó hoy que las tasas de interés a 30 años subieron a 6.58%. Es la tasa más alta en los últimos 12 meses y esto implica que los precios para obtener financiamiento también aumenten.
2: Porque lo que hace esto crea incertidumbre en el comprador y hace que el poder de compra de ellos se vuelva más pequeño. Si antes calificaban para una casa de $800,000 el día de ayer, con este incremento van a tener que reevaluar la situación y tal vez ya solo califiquen para una casa de 780.
1: Uno de los efectos inmediatos de este incremento en el interés es que los costos para los posibles propietarios también aumentarán en cientos de dólares, obligando a los compradores a posponer sus planes de compras.
2: Esto perjudica a la industria de bienes raíces y perjudica sobre todo a un comprador que estaba pensando en comprar o que está a punto de comprar, porque lo único que hace es aumentar sus pagos, crear más costo en ellos y crear incertidumbre donde muchos compradores pues se van a esperar.
1: Pero este no es el único problema en el mercado inmobiliario. Quienes ya son dueños de una propiedad enfrentan el peligro de perder sus viviendas a causa de las ejecuciones hipotecarias. Según un análisis de la firma comercial Atom, estas ejecuciones aumentaron hasta un 71% entre 2020 y 2025. Para muchas familias, el problema comienza cuando las finanzas del hogar se ven presionadas por la inestabilidad económica actual.
3: Es que muchas personas no están perdiendo las casas porque las hipotecas hayan subido, sino porque todo lo demás se ha encarecido. Seguros de las viviendas, impuestos de las propiedades, el mantenimiento, el costo de la vida.
1: El análisis también encontró que las comunidades de minorías raciales son afectadas de manera desproporcionada. Los códigos postales con mayoría de población no blanca registran ejecuciones hipotecarias a una tasa más de 3 veces superior al promedio nacional. María Teresa Sarabia, Noticias Estrella TV.
0: En Miami, un grupo de empresarios cubanos se reunió para plantear ideas que ayuden a la reconstrucción de Cuba. Un evento en el que la prioridad es el restablecimiento de los servicios más básicos para todos los residentes de la isla. Los detalles con Galo Arellano, corresponsal de nuestra cadena hermana NTN 24.
4: Los cubanos más exitosos, las mentes más destacadas y los especialistas más reconocidos de todas las industrias se reunieron en el Museo Americano de la Diáspora Cubana para discutir sus planes para la reconstrucción de la próxima Cuba Libre.
5: Empezamos con lo que es la infraestructura, que es el movimiento principal económico, el motor principal económico para esa reconstrucción, pero vendrán otros sobre la parte, por ejemplo, de viviendas. Cuba tiene un déficit habitacional de 1 millón de viviendas. El sistema legal, que es el más importante, que está para septiembre, porque en ese nos van a ayudar no solamente los grandes juristas.
4: Los especialistas coincidieron en que la recuperación del país no comenzará con grandes obras, sino con los servicios más básicos. Restablecer la red eléctrica para acabar con los apagones, rehabilitar los sistemas de agua potable y alcantarillado y recuperar la infraestructura de ciudades como La Habana y Santiago de Cuba.
6: Bueno, primero tiene que haber un sistema de leyes que protege a todo tipo de inversión privada. De cualquier tipo de inversión puede haber un retorno de capital, pues si no, el capital no entra. Tiene que haber la tranquilidad de que hay un equilibrio democrático en Cuba, algo que hoy en día no existe.
4: Otro de los grandes retos será financiar esa reconstrucción. Los expertos consideran que el capital privado, especialmente el de la diáspora cubana, tendrá un papel fundamental para modernizar la infraestructura.
7: Va a tener varias fases. La primera fase es, creo que lo más lógico es poder empezar la parte de turismo, de traer los barcos grandes, porque eso está ahí, eso trae dinero, eso trae la inversión. Y poco a poco, cuando la economía empieza a recuperarse, la parte de carga.
8: Hay una carretera central que va de punta a cabo, igualito que el ferrocarril. Fue comenzada en 1927 y terminada en el 31. Y después vino una autopista que le llaman la autopista de 8 vías que fue construida durante el régimen. Y las dos siguen de un punto, pero lo que pasa es que están en muy malas condiciones.
4: Por ejemplo, los expertos creen que para fortalecer el sector petrolero tendrían que clausurar las tres refinerías que existen en la isla. Y en al menos 4 años se producirían 40.000 barriles de petróleo de una demanda de 100.000 barriles diarios.
0: Y en México, la investigación por la muerte de la menor Dafne Zapata continúa sin detenidos. Hoy su madre volvió a alzar la voz en una protesta frente a la Fiscalía en Tamaulipas para exigir justicia y pedir que el caso de su hija sea investigado como feminicidio. Víctor Blázquez tiene el testimonio.
9: Recuerdo como una niña hermosa.
10: Entre lágrimas y exigiendo justicia, la madre de Dafne, la adolescente de 13 años que murió en un campamento de una escuela militarizada junto a otras personas, acudió a la fiscalía en Ciudad Madero, Tamaulipas. Exigió avances concretos en la investigación y la detención de los presuntos responsables.
11: ¿Por qué la ahogaron? O sea, tú le haces así a la niña y le salía como pescado el agua, todo lleno de agua. O sea, ¿cuántas veces me la metieron al agua? ¿Cómo me lo reventaron todo aquí, todo reventado su cuerpecito? 13 años, ¿qué les iba a hacer? 13 años, ¿qué les iba a hacer? ¿Cómo se iba a defender? ¿Cómo se iba a defender? Yo estaba bien lejos. Y me estaban diciendo, la niña está bien, no se preocupe. La niña está bien, ya la mandamos al médico.
10: Esta señora que tuvo que enterrar a su hija busca que la carpeta de investigación sea reclasificada de homicidio a feminicidio, luego de que los resultados de una necropsia independiente revelaran lesiones que no corresponden a la versión inicial de los hechos.
11: Voy a exhumar el cuerpo de mi hija las veces que sean necesarias y todos los que están ahí van a pagar por la vida de mi bebita.
10: Sostuvo que hay indicios de que pudo ser víctima de actos de violencia, pero el director de la academia militarizada, Doenitz, sostuvo que la niña se desvaneció y falleció mientras se bañaba.
12: Y estando en el baño, bañándose, se desfalleció. Se le habló a los paramédicos, la ambulancia llegó y ya no pudieron reanimarlo.
10: La fiscalía dice mantener el caso abierto y bajo investigación, pero como presuntos responsables de la pérdida de la vida de Dafne, no hay ningún detenido.
13: La investigación de los hechos no está centrada en los aspectos administrativos de operación de la institución educativa, sino, como lo dije, en el análisis profundo del contexto en que estos ocurrieron.
14: La señora Alejandra también denunció que es muy probable que los presuntos responsables de la muerte de su hija ya no se encuentren en el estado. También está esperando que se liberen las órdenes de presentación para que el caso de su hija Dafne alcance la justicia. En Ciudad de México, Víctor Blázquez, Noticias, Estrella TV.
0: Y hace unos momentos nos enteramos de la última actualización de este caso. Ya dictaron prisión preventiva a una de las acusadas hasta el momento, Dana N. Con esto vamos a una breve pausa. Regresamos con más. Les tenemos mucha información en minutos.

Regresamos para informarles que un oficial de policía en Texas salva a un conductor de una muerte segura tras un incendio vehicular. El dramático rescate ocurrió el pasado 7 de junio sobre la carretera 114 en Texas. Las imágenes muestran al oficial Joshua Switcher durante una parada de tránsito que en cuestión de segundos se convirtió en una emergencia. Envuelto en una densa nube de humo negro, el agente rompió una de las ventanillas del vehículo y logró sacar al conductor. Aunque el hombre

ocurren con frecuencia. Hemos llegado al final de este programa. Muchísimas gracias por habernos acompañado en esta emisión de Noticias 24 Horas, fin de semana. Nos vemos la próxima. Disfrute sus días.

0: Bienvenidos a una emisión más de Noticias 24 Horas, emisión fin de semana. Yo soy Alexandra Estergios, gracias por acompañarnos. Esta semana se registran dos nuevas bajas en el conflicto entre Estados Unidos e Irán. Dos militares estadounidenses, entre ellos una soldado hispana de Texas, murieron en cumplimiento de su deber en Jordania. María Teresa Sarabia nos amplía esta información.
1: Mueren los primeros militares estadounidenses por fuego directo de Irán desde el inicio del conflicto. El Pentágono confirmó la muerte de dos soldados que defendían una base en Jordania ante ataques con misiles balísticos y drones. Ellos eran el teniente James Fian, de 25 años, y la soldada Isabela González, de 19, originaria de Carrollton, Texas. González, recién graduada de preparatoria, eligió servir a su país. Fian será ascendido póstumamente a capitán y recibirá honores militares. Ambos formaban parte de una misión estadounidense.

0: de apoyo a las operaciones contra el grupo Estado Islámico en la región. Las autoridades no han ofrecido detalles adicionales sobre las circunstancias exactas de sus muertes.
1: Obviously, I think sometimes when you look at this stuff, we forget, we take for granted that our military is so effective that the mission they carry out is very, very dangerous. And so we lost people in Jordan after there was a strike, a missile got through, we shot down almost all the missiles. One leaked through, hit the wrong place. And tragically, and it's heartbreaking. And our hearts go out to these families. These are heroes that pay the ultimate price.
0: Con estas muertes, el número total de militares estadounidenses fallecidos en la guerra con Irán asciende a 17. El conflicto ha demostrado que el peligro para las fuerzas estadounidenses va más allá del territorio iraní. Miles de militares desplegados en el Medio Oriente enfrentan amenazas constantes, mientras los ataques ya dejaron decenas de bajas desde el inicio de la guerra. Desde el 28 de febrero, soldados estadounidenses han muerto en ataques con drones, acciones militares y accidentes en Kuwait, Arabia Saudita, Irak y el Mar Arábigo. En las últimas horas, los ataques de ambos bandos se incrementaron. Mientras Estados Unidos sigue concentrando los bombardeos en territorio iraní, Irán respondió lanzando ataques específicos en Bahrein, la base de la quinta flota estadounidense. María Teresa Sarabia, Noticias Estrella TV.
2: Tribunales de inmigración a lo largo del país están adelantando cientos de audiencias y agrupándolas en sesiones masivas. Abogados advierten que muchos inmigrantes reciben las notificaciones demasiado tarde y terminan con órdenes de deportación por no presentarse. El gobierno asegura que el objetivo es reducir el atraso de casos. María Teresa Sarabia tiene el informe.
0: Tribunales de inmigración están concentrando decenas y en algunos casos más de 100 expedientes por juez en una sola sesión. Las llamadas mega audiencias ya se han reportado en al menos 15 estados, entre ellos California, Texas, Illinois, Nueva York y Virginia.
3: En mayo del 2026, abogados de inmigración por todo el país empezamos a ver un cambio de procedimiento por las cortes de inmigración. Lo que empezamos a ver es que empezaron las cortes de inmigración a programar una cantidad de audiencias increíblemente altas.
0: Algunas citas programadas para meses después están siendo adelantadas con avisos de entre 9 y 35 días. Abogados aseguran que algunos inmigrantes reciben la notificación demasiado tarde o cuando la audiencia ya pasó.
3: Estamos escuchando también casos donde las personas llegan a las citas y como están tan saturadas las salas donde las audiencias se están llevando a cabo, no alcanzan a entrar a tiempo para poder estar ahí en su audiencia y los están ordenando deportados en ausencia.
0: Durante una semana de mayo, cerca del 40% de las personas citadas no se presentó. Cuando eso ocurre, el juez puede ordenar la deportación en ausencia. En San Diego, una jueza emitió 50 órdenes de deportación en aproximadamente 8 minutos. En Chicago, otro juez emitió 78 órdenes en un solo día contra personas que no acudieron.
3: Escuchamos también casos donde los jueces de inmigración no permiten que la persona le haga preguntas y muchas veces los obligan a representarse solos y firmar documentos que ellos no entienden. Desafortunadamente es algo que es claro que se les está violando los derechos constitucionales.
0: Abogados advierten que el volumen de expedientes deja menos tiempo para revisar cada caso y dificulta el acceso a intérpretes y representación legal.
4: Esté al día con su caso. No espera hasta que le llegue su audiencia para empezar a recoger o documentar toda la evidencia con relación a su defensa en Corte de Inmigración.
0: La Oficina Ejecutiva de Revisión de Casos de Inmigración defiende el sistema y asegura que busca reducir los retrasos y resolver los expedientes de manera oportuna y conforme a la ley. María Teresa Sarabia, Noticias Estrella TV.
2: Crece el debate sobre la política migratoria del gobierno federal. El funcionario Tom Homan asegura que decenas de miles de detenidos fueron liberados por órdenes judiciales, mientras defensores de inmigrantes cuestionan esas declaraciones. Karen Marroquín tiene detalles.
5: En medio de un número récord de arrestos migratorios, el zar de la frontera Tom Homan sostiene que los tribunales federales están obstaculizando la aplicación de la agenda migratoria del gobierno. En entrevista con Fox News, afirmó que alrededor de 65 mil personas detenidas por autoridades migratorias fueron liberadas por orden de jueces federales, entre otros motivos tras la presentación de recursos de habeas corpus.
6: Una solicitud de habeas corpus en el sentido de inmigración se presenta en corte federal solicitándole a la corte que determine que inmigración ha detenido a una persona ya sea en contra del debido proceso o no ha respetado los derechos y por consiguiente debe ser puesto en libertad de una detención.
5: Homan relata que estas resoluciones han liberado a personas que de otra manera permanecerían bajo custodia mientras se resuelven sus casos. Sin embargo, activistas pro inmigrantes sostienen que estos recursos legales son una herramienta para garantizar que las detenciones se lleven a cabo conforme a la Constitución.
7: Ya se les abusó y se les violó a muchos más de 65 mil inmigrantes y qué bueno, enhorabuena, que finalmente el mismo Tom Homan reconoce que gracias a la intervención de los jueces federales se está corrigiendo esos abusos de autoridad en contra de los trabajadores inmigrantes indocumentados.
5: Abogados de inmigración coinciden en que los recursos de habeas corpus no determinan el resultado del proceso migratorio, sino que permiten revisar la legalidad de la detención.
6: Lo debemos ver es como que el debido proceso en Estados Unidos ha ganado. Las cortes han entrado a apoyar y a proteger esos derechos.
5: Este debate surge mientras ICE continúa intensificando sus operativos. Según Homan, la agencia registró en junio el mayor número de arrestos migratorios en un solo mes desde su creación. Y aunque estas liberaciones no significan que haya disminuido la incertidumbre para la comunidad inmigrante,
6: demuestra que todavía estamos en un sistema que así no se ha aplicado de la forma que uno piensa que debe ser aplicado, tiene que ser aplicado de la forma correcta.
2: El Departamento de Justicia activó por primera vez una corte federal creada hace 30 años para deportar a extranjeros acusados de terrorismo. El caso involucra a un inmigrante cuya identidad permanece en secreto y podría abrir una nueva vía para que el gobierno presente evidencia clasificada sin revelarla completamente al público. Rubén Pereira tiene la información.
8: Le llaman la Corte para la Expulsión de Extranjeros Terroristas. Fue creada por el Congreso en 1996. Está integrada por 5 jueces federales y atiende casos de extranjeros presuntamente vinculados con terrorismo. Aunque existe desde hace 3 décadas, nunca había sido utilizada hasta que el Departamento de Justicia presentó ahora el primer caso de su historia contra una persona cuya identidad no ha sido revelada.
9: Desde el inicio de estas nuevas cortes, hace 30 años, al 2000, más de 100 casos fueron tratados y en esos 100, ninguno fue admitido para que pueda ser usado esta corte especial.
8: El proceso contempla 2 etapas. Primero se realiza una audiencia privada donde un juez determina si existe causa probable para continuar. Después se celebra una audiencia pública en la que el Departamento de Justicia presenta el caso. Sin embargo, la evidencia clasificada permanece protegida y el acusado solamente recibe un resumen no confidencial de esas pruebas.
10: Y es precisamente el uso de evidencia secreta lo que genera una de las mayores preocupaciones. Activistas y abogados señalan que una persona podría enfrentar una deportación sin conocer totalmente las acusaciones y evidencia en su contra.
11: Es un mensaje negativo, es un mensaje que nuevamente continúa en la línea de lo que está haciendo desde la primera administración, que es intimidar, que es tratar de, en este caso, instalar el miedo en la comunidad migrante.
8: El gobierno argumenta que este mecanismo permite proteger información sensible relacionada con la seguridad nacional, pero especialistas advierten que este primer caso podría establecer qué tan estrictos serán los requisitos para utilizar la corte y determinar si seguirá reservada para situaciones excepcionales o si comenzará a emplearse con mayor frecuencia.
9: Si los jueces empiezan a admitir estos casos, quizás estamos viendo una indicación que ya los requisitos no son tan difíciles, que esto se va a convertir en una norma y no en una excepción.
8: Por ahora, la jueza encargada del caso solicitó al Departamento de Justicia ampliar sus argumentos legales y presentar más información antes de permitir que el proceso avance. Mientras se toma esa decisión, activistas advierten que la posible expansión de este tribunal podría aumentar el temor entre inmigrantes, incluso entre quienes participan legalmente en protestas o actividades comunitarias.
11: Tratar de estar en el anonimato y no salir muchas veces en la imagen, en la fotografía. ¿Por qué? Porque ellos pueden interpretar y pueden usarlo en tu contra.
8: Rubén Pereira, Noticias Estrella TV.
2: Ya es momento de ir a una pausa, pero no se mueva porque le tenemos mucho más al regresar aquí en Noticias 24 Horas, emisión fin de semana.

0: Washington endurece su ofensiva contra el régimen cubano con un explosivo informe donde lo acusa de entrenar terroristas, financiar grupos radicales e infiltrar instituciones estadounidenses. Pero la Casa Blanca insiste en que su postura no es contra el pueblo de Cuba. Desde Miami, Anthony Belchi nos tiene el reporte y la reacción del exilio cubano.
1: El Departamento de Estado publicó este lunes un informe que acusa a Cuba de ser la capital del terrorismo del siglo XXI. El documento señala que el régimen cubano ha sostenido casi 7 décadas de espionaje y subversión contra Estados Unidos, que se ha infiltrado en el gobierno estadounidense y que sus vínculos con Rusia, China, Irán y Corea del Norte representan una amenaza directa para la seguridad del país.
2: Nosotros hemos sufrido en carne propia la infiltración del régimen castrista con los grupos terroristas y los grupos de espía, tanto acá en los Estados Unidos como en otros países.
1: El informe también acusa al régimen de entrenar terroristas en territorio cubano y de enviarlos a cometer atentados en otros países, y señala que dentro de Estados Unidos, pequeños grupos de extrema izquierda reciben financiamiento de Cuba y de Rusia para defenderlo.
3: El régimen militar de Cuba debe parar de echarle la culpa a los Estados Unidos. Esa es una excusa vieja que ya la comunidad internacional no puede seguir comprando.
1: Y aunque el reclamo es duro, desde la Casa Blanca insisten que el reclamo no es contra el pueblo cubano.
3: Estados Unidos está en apoyo y respaldando al pueblo cubano, no al régimen, y no vamos a apoyar un régimen comunista.
1: Desde el exilio, la pregunta que ya circula es si este informe podría allanar el camino hacia una intervención militar en la isla.
2: Cuba no necesita una intervención militar, necesita apoyar, que se apoye al pueblo que está en las calles todos los días, para que sea una decisión soberana.
1: Con todo, desde el exilio sigue muy pendiente de todo lo que está ocurriendo en la isla de Cuba. Confían en que haya un cambio muy pronto. Desde Miami, Florida, Anthony Belchi, Noticias Estrella TV.
0: Y un nuevo informe revela que la policía de Houston, Texas, tuvo decenas de contactos con ICE durante detenciones realizadas en solo 3 meses. La mayoría de las personas involucradas eran hispanas. Y ahora crece el temor entre residentes que aseguran no saber cuándo una parada de tráfico podría terminar en manos de autoridades migratorias. Nuestro corresponsal David.

0: Medina tiene las reacciones.
1: La policía de Houston publicó un informe de transparencia sobre las detenciones que terminaron en algún tipo de contacto con ICE durante los últimos 3 meses. El reporte muestra la cooperación entre la policía local y las autoridades migratorias. Residentes señalan que el miedo incrementa en las calles debido a estas interacciones entre la policía y ICE.
2: Se dice, ¿verdad?, que algunos policías sí están trabajando con ICE. Entonces, pues sí, siempre va a existir el miedo, el temor de cuando vemos una patrulla que nos pare.
1: El informe publicado el viernes deriva de una ordenanza promulgada por el Consejo Municipal de la ciudad en el mes de abril. El documento indica que la policía de Houston trabajó con ICE en al menos 103 ocasiones desde el 1 de abril hasta el 30 de junio. De estas, 59 personas fueron liberadas en el lugar, 19 personas fueron transferidas a la custodia de ICE, 2 fueron trasladadas a un hospital y 9 registros no pudieron confirmarse como órdenes activas.
3: Falta de entrenamiento y precisamente preguntas como, por ejemplo, el origen.
1: De acuerdo con este abogado de inmigración, en muchos casos los agentes de las policías locales no tienen entrenamiento adecuado para llevar a cabo labores migratorias, lo que pone en riesgo estas interacciones de la policía y los migrantes y derivar que las detenciones estén basadas en el perfil racial.
3: Por problemas de perfilamiento racial, de no poder tener realmente el entrenamiento para que la policía local pueda realmente interrogar y saber precisamente cómo pedir estos documentos.
1: El informe señala que de las 103 personas detenidas y la interacción que llevó a cabo la policía de Houston con ICE, 91 eran de origen hispano y muchos de estos encuentros derivaron de paradas de tráfico en las carreteras. Ahora Houston mantiene abierto el debate sobre la cooperación entre las autoridades locales y agentes migratorios federales. Activistas señalan que la policía de Houston debería centrarse en resolver crímenes, no en hacer el trabajo de ICE.
4: Tratar de devolver a la policía local a su verdadera función, proteger y servir a sus vecinos.
1: Como noticiero buscamos obtener una respuesta del Departamento de Policía de Houston sobre el informe. Sin embargo, se nos dijo que la policía no haría ningún comentario. David Medina, Noticias Estrella TV.
0: La condena de por vida contra Ismael El Mayo Zambada marcó el cierre de uno de los procesos más emblemáticos contra el narcotráfico. Pero más allá de la sentencia, las declaraciones del líder del cártel de Sinaloa han desatado fuertes reacciones por el contraste entre sus palabras y el impacto de su historial criminal. Desde México, Víctor Blázquez tiene las reacciones de los políticos y también los habitantes de Sinaloa.
5: Acepto la responsabilidad por mi papel en todo esto y me disculpo con todos los que han sufrido y se han visto afectados por mis acciones. Con este breve mensaje de arrepentimiento, el narcotraficante líder del cártel de Sinaloa, Ismael El Mayo Zambada, escuchó su sentencia a cadena perpetua. Sin embargo, detrás de sus disculpas hay decenas de miles de muertos.
6: Más allá de si alguien gana, lo que es un hecho es que los mexicanos perdemos. El pueblo de México, los ciudadanos, perdieron paz y seguridad.
5: Tan solo desde finales de 2024, cuando Zambada llegó a Estados Unidos, la cifra de asesinatos y desapariciones se dispararon en Sinaloa como consecuencia de la lucha interna por el liderazgo del cártel. Con El Mayo al mando, las agencias de inteligencia de Estados Unidos como la DEA registraron que el cártel introducía al país centenares de toneladas de drogas al año, donde provocan la muerte de miles de personas como consecuencia de la sobredosis.
7: Todos estamos atemorizados en Sinaloa. La inseguridad en el estado está incontrolable. No hay autoridad que pueda, cuando menos, disminuirla.
5: Mientras Zambada se llenaba de poder con el cártel, la inseguridad como asaltos, extorsiones y robo de vehículos también creció como resultado de la compra de las voluntades en funcionarios municipales y estatales, dejando corrupción e impunidad a su paso. De acuerdo con investigaciones financieras, El Mayo Zambada contaba con una fortuna valuada en 13 mil millones de dólares en 2018. Ahora, muchos se preguntan qué hay detrás del arrepentimiento que mostró en la corte.
8: Para lavar 15 mil millones de dólares, lo que El Mayo aceptó darle al gobierno de Estados Unidos en retribución por sus actividades criminales, es un acumulado de más de 20 años de negocios criminales.
9: Zambada creció creyendo que la violencia era normal, pero también hoy reconoció que no hay justificación para el daño que deja el narcotráfico. En Ciudad de México, Víctor Blázquez, Noticias, Estrella TV.
0: Y así nos vamos a otra breve pausa. Al regresar le tenemos mucha más información. Aquí lo espero.

0: Los festejos por la final del Mundial terminaron en un caos en Buenos Aires, Argentina. Vea nada más.
1: Ah, gas lacrimógeno, hijo de...
0: En los alrededores del obelisco, aficionados se enfrentaron con la policía, que respondió con balas de goma y gas lacrimógeno para dispersar a la multitud. Al menos 12 personas fueron detenidas. Además, las celebraciones dejaron al menos 2 muertos, una mujer que cayó de una camioneta en movimiento y un hombre que falleció tras una explosión de pirotecnia. La final del Mundial también dejó un video que se volvió viral. Durante un vuelo, un piloto español les hizo creer a los pasajeros argentinos que su selección se había coronado campeona del mundo. Vamos a ver este momento.
2: Informan que ha sido un partido muy disputado hasta el final, con prórroga incluida. Los dos equipos lo han dado todo. Pero la final de un Mundial, lamentablemente, solo la puede ganar uno. Desde aquí queríamos dar la enhorabuena a nuestros compatriotas argentinos.
0: Como lo está viendo, el anuncio desató gritos, aplausos en la cabina, pero la felicidad duró poco porque minutos después descubrieron que todo fue una broma y en realidad ganó España. El video desató un intenso debate en redes sociales, ya que algunos lo tomaron con humor, pero otros dijeron que fue un chiste de muy mal gusto. Y la celebración de España por el título del Mundial también desató una polémica. El delantero Ferran Torres apareció con una gorra roja que decía Make Spain Great Again, una frase inspirada en el lema de Make America Great

Again del presidente Donald Trump. Aunque la gorra no forma parte de la campaña política estadounidense, la imagen se volvió viral y dividió opiniones en las redes sociales. Sin embargo, pues ya festejaron, como lo pudieron ver en pantalla, lleva toda la semana España festejando su segundo título en la historia de los mundiales. El primero en el 2010 y ahora en el 2026. Con esto me despido. Muchísimas gracias por haberme acompañado. Que disfrute su fin de semana y nos vemos pronto.

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0: Bienvenidos a una emisión más de Noticias 24 Horas, emisión fin de semana. Yo soy Alexandra Estergios, gracias por acompañarnos. Iniciamos porque mientras crece el escrutinio sobre los operativos migratorios, un reporte del New York Times revela que el FBI dejaría de investigar los tiroteos en los que estén involucrados agentes de ICE. Esto genera preocupación sobre la transparencia de las investigaciones. Desde Miami, Anthony Belchi nos explica el porqué.
1: El FBI dejará de investigar los tiroteos en los que estén involucrados agentes de inmigración. Según un reporte de The New York Times, estas investigaciones, aunque tienen como objetivo determinar si los agentes del Departamento de Seguridad Nacional fueron atacados, en ocasiones también revelan pruebas que implican a esos mismos agentes en incidentes violentos, dejándolos en evidencia.
2: Nos hace sentir mayor miedo de que primero, esto va a continuar, va a seguir escalando en vez de detenerse.
1: El cambio se conoce después de dos tiroteos mortales de ICE en las últimas dos semanas en Texas y Maine. A partir de ahora, esos tiroteos los investigará la Oficina de Investigaciones de Seguridad Nacional, una división que pertenece al mismo DHS. Es decir, la agencia terminaría investigando sus propios casos.
2: Si el FBI deja de investigar ciertos incidentes relacionados con agentes de ICE, Y ahora que pasen al Departamento de Seguridad Nacional, es en la misma agencia, entonces no hay transparencia, no hay independencia y así mismo no hay justicia.
1: Según CBS, tanto el Departamento de Justicia como el de Seguridad Nacional niegan el cambio y aseguran que no han recibido ninguna notificación oficial al respecto.
3: Es primordial para que la imagen del gobierno federal como para impartir la ley y para aplicar la ley se mantenga de manera imparcial.
1: No es la primera vez que surge la duda sobre si el gobierno puede investigar con imparcialidad a sus propios agentes cuando disparan contra alguien. Tras el tiroteo que mató a René Guti, el exprit en Minneapolis, varios fiscales y un agente del FBI renunciaron por presiones del Departamento de Justicia.
3: Una de las preocupaciones más grandes que tenemos el día de hoy es que todavía no tenemos unos resultados sobre las investigaciones que sucedieron en Minneapolis a comienzo de año.
1: Y mientras tanto, las familias de las víctimas de Texas y Maine siguen esperando por respuestas claras. Anthony Belchi, Noticias Estrella TV.
0: Y una joven soldado de Texas está entre las dos víctimas mortales de un ataque contra una instalación militar estadounidense en Jordania. El Departamento de Guerra confirmó la identidad de la militar de 19 años y mantiene abierta una investigación sobre lo ocurrido. David Medina habló con sus compañeros y nos tiene las reacciones.
4: Isabella González.
5: Esta era Isabel González, de 19 años, originaria de Carrollton, Texas. Hace un año, el día de su graduación, portaba con orgullo las insignias del ejército de los Estados Unidos. Pero un ataque con misiles balísticos y drones contra la base aérea de Mujahid en Salty, Jordania, la joven soldado de origen hispano perdió la vida el pasado viernes, informó el Pentágono. Ahora, ex maestro de la joven hispana la recuerdan en el salón de clases como muy amable, valiente y siempre dispuesta a luchar por sus sueños.
6: Sí, muy cordial, muy amable la niña, obedecía indicaciones, sumamente sociable. Realmente una chica que tenía todo un porvenir por delante, ¿verdad?
5: González pertenecía al 1 Batallón 57 Regimiento de Artillería de Defensa Aérea, con base en Ashbad, Alemania. La muerte de esta joven hispana se suma a otras bajas registradas entre militares estadounidenses durante el conflicto con Irán. En el mismo ataque también perdió la vida el primer teniente Tyler James, de 25 años, de Iwa Beach, Hawái. Por su parte, el presidente Donald Trump dijo que asistirá la noche de este martes al traslado solemne de los restos de Isabel y Tyler. La ciudad de Carrollton prepara homenajes, mientras Louisville ISD recordó que hasta hace poco más de un año Isabela caminaba en Hebron High School como estudiante, compañera y amiga.
7: Isabela González, de 19 años, se había graduado el pasado mes de mayo de 2025 de esta preparatoria que está a mi espalda en Hebron, ubicado en Carrollton, Texas, para luego enlistarse en las Fuerzas Armadas de Estados Unidos.
6: Que vivimos prácticamente de cerca, junto a los estudiantes, junto a todos nuestros estudiantes, es impactante tener este tipo de noticias. puesto que convivimos con ellos, sentimos, nos expresan sus sueños.
5: Hasta ahora no se ha informado cuándo los restos de Isabela serán trasladados al norte de Texas. Sin embargo, el alcalde de Carrollton dijo que el personal del ejército acompaña a la familia para coordinar los honores militares y los arreglos funerarios. David Medina, Noticias Estrella TV.
0: Y precisamente los cuerpos de los soldados fallecidos en el exterior ya están en territorio estadounidense. En otra información, por orden de la Casa Blanca, autoridades federales de salud anunciaron la congelación de fondos millonarios destinados a varios estados. Esto como parte de una investigación sobre presunto fraude en programas de salud. Minnesota y California figuran entre los estados más afectados por estos recortes al programa de Medicaid. María Teresa Sarabia tiene la historia.
8: Golpe millonario a Medicaid. La administración del presidente Donald Trump ordenó frenar más de $1,000 millones en fondos federales para California y Minnesota en medio de una investigación por presuntos casos de fraude y pagos irregulares que podrían sacudir uno de los programas de salud pública más grandes del país y generar incertidumbre para millones de beneficiarios.
9: Today we are deferring over $1 billion in federal Medicaid dollars. $1 billion. To Minnesota and California until they can substantiate their claims from this past quarter of audits.
8: El secretario de Salud y Servicios Humanos, Robert Kennedy Jr., lanzó una advertencia contundente. No se liberará ni un dólar más hasta que los gobiernos de Gavin Newsom y Tim Walz entreguen pruebas que demuestren que los recursos fueron utilizados de manera legítima y en cumplimiento de las normas federales. Las autoridades aseguran que revisan reclamos considerados de alto riesgo y posibles deficiencias en la documentación antes de decidir si los fondos serán restablecidos.
10: Del momento que se retiran estos fondos, aquellos servicios tanto para diabetes, hipertensión, medicamentos, hospitales, salas de urgencias y otras cosas más que nosotros tenemos, pueden realmente llegar a ser estorbadas y simplemente dejar de funcionar.
8: Autoridades federales aseguran que identificaron reclamos de alto riesgo, fallas en la documentación y patrones de gasto fuera de lo habitual, lo que encendió las alertas en Washington para rastrear el destino del dinero. El administrador de los centros de Medicare y Medicaid, el doctor Mehmet Oz, lanzó nuevas alertas al revelar que la revisión federal detectó reclamos presentados a nombre de personas que habrían fallecido, proveedores previamente señalados por sistemas antifraude y otras irregularidades que, según las autoridades, requieren una investigación más profunda.
11: Glad to say that in the first 90 days of the Medicaid fraud war room, we have prevented, we've surpassed over $200 million in prevention. That's real savings for the Medicaid program. And we're doing this using machine learning. That's a form of AI.
8: La Casa Blanca justifica la medida como un esfuerzo para proteger el dinero de los contribuyentes y garantizar el uso legal de los fondos de Medicaid mientras continúa la investigación federal. María Teresa Sarabia, Noticias Estrella TV.
0: Una nueva ola de calor llega al sur de California con temperaturas extremas, pero para muchos la vida no se detiene. Trabajadores y residentes siguen saliendo a las calles para cumplir con sus responsabilidades, enfrentando el reto de mantenerse seguros bajo el intenso calor. Luis Zaragoza salió a las calles y nos tiene más detalles.
12: Una nueva ola de calor azota el sur de California con temperaturas que podrían alcanzar los 100 grados Fahrenheit, extendiéndose por 7 días, comenzando este martes, de acuerdo al Centro Meteorológico Nacional. Para quienes laboran al aire libre, las altas temperaturas se convierten en momentos agotadores. Así lo mencionó Ángel Gómez, quien trabaja vendiendo aguas.
13: Claro, se sienten las temperaturas altas. De estos últimos días para acá se han sentido las temperaturas muy altas y sinceramente se han rebasado los niveles de calor, siento yo, ¿no?
12: Este día ver a residentes cubrirse de los rayos del sol era algo muy normal. La señora Martínez nos comentó que tenía que salir a realizar unos mandados, así que una buena sombrilla se convirtió en un buen aliado para bloquear los candentes rayos del sol, aunque mencionó que desde que comenzó el día se preparó para salir.
14: Pues en la mañana me levanto a echarle un poquito de agua y luego me pongo a echarle agua a mis plantitas también, porque también pobrecitas.
12: Trabajadores de jardinería también se han quejado de este calor extremo. Y aunque no tienen otra opción, saben que hidratarse es muy importante para continuar con una jornada laboral.
15: Con la tierra es peor, pero ahí le andamos echando ganas y tomando mucha agua.
12: Pero a pesar de las altas temperaturas, hay quienes ven el lado bueno ya que sus ventas aumentan. Y esos son los negocios como los vendedores de fruta picada, los helados y aguas frescas.
13: En este caso, la verdad es que tratamos de aprovechar las temperaturas altas porque es cuando más nos beneficiamos. Claro que es un golpe más duro y nos provoca muchísima más sed, nos da, pues, nos pega las temperaturas altas, pero conforme el trabajo, la verdad es que tratamos de aprovecharlo.
12: Las opciones para escapar del calor pueden ser la sombra de los árboles en parques públicos y centros comerciales, ya que cuentan con aire acondicionado, entre otros. Expertos en salud sugieren a los residentes mantenerse hidratados, evitar las actividades al aire libre durante las horas de más calor, usar ropa ligera y de colores claros y nunca dejar a los niños o mascotas dentro de un vehículo. Puede ser peligroso.
11: Con las altas temperaturas aumenta también el riesgo de incendios, por lo que varios departamentos de bomberos se encuentran en alerta por si hubiera que entrar en acción. Luis Zaragoza, Noticias, Estrella TV.
16: Guillermo del Toro es un director de cine mexicano conocido por su trabajo en películas de género de terror y fantasía. El Espinazo del Diablo, ambientada en un internado durante la Guerra Civil Española, combina elementos de terror sobrenatural con un trasfondo histórico. El Laberinto del Fauno, la historia sigue a una niña que se encuentra en un mundo mágico lleno de criaturas aterradoras y fascinantes.

0: Esta película de terror sobrenatural que cuenta la historia de dos niñas que son criadas por una entidad paranormal después de sobrevivir a un accidente. La Cumbre Escarlata. La trama sigue a una joven que se casa y se muda a una mansión decrépita habitada por oscuros secretos. La forma del agua narra la relación entre una mujer muda y una criatura acuática en un laboratorio de alta seguridad durante la Guerra Fría. El callejón de las almas perdidas. La historia gira en torno a un estafador que se involucra en oscuros secretos y manipulaciones.
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0: El mercado inmobiliario vuelve a sufrir con el anuncio de la tasa de intereses. Se incrementaron a su nivel más alto en los últimos 12 meses. Por otro lado, un reporte indica que hay un aumento preocupante en el número de ejecuciones hipotecarias. Ambos escenarios hacen que el sueño de tener una casa propia pues se vaya alejando. María Teresa Sarabia tiene la historia.
1: Millones de estadounidenses ven alejarse el sueño de ser propietarios de una casa. La agencia hipotecaria Freddie Mac informó hoy que las tasas de interés a 30 años subieron a 6.58%. Es la tasa más alta en los últimos 12 meses y esto implica que los precios para obtener financiamiento también aumenten.
2: Porque lo que hace esto crea incertidumbre en el comprador y hace que el poder de compra de ellos se vuelva más pequeño. Si antes calificaban para una casa de $800,000 el día de ayer, con este incremento van a tener que reevaluar la situación y tal vez ya solo califiquen para una casa de 780.
1: Uno de los efectos inmediatos de este incremento en el interés es que los costos para los posibles propietarios también aumentarán en cientos de dólares, obligando a los compradores a posponer sus planes de compras.
2: Esto perjudica a la industria de bienes raíces y perjudica sobre todo a un comprador que estaba pensando en comprar o que está a punto de comprar, porque lo único que hace es aumentar sus pagos, crear más costo en ellos y crear incertidumbre donde muchos compradores pues se van a esperar.
1: Pero este no es el único problema en el mercado inmobiliario. Quienes ya son dueños de una propiedad enfrentan el peligro de perder sus viviendas a causa de las ejecuciones hipotecarias. Según un análisis de la firma comercial Atom, estas ejecuciones aumentaron hasta un 71% entre 2020 y 2025. Para muchas familias, el problema comienza cuando las finanzas del hogar se ven presionadas por la inestabilidad económica actual.
3: Es que muchas personas no están perdiendo las casas porque las hipotecas hayan subido, sino porque todo lo demás se ha encarecido. Seguros de las viviendas, impuestos de las propiedades, el mantenimiento, el costo de la vida.
1: El análisis

0: también encontró que las comunidades de minorías raciales son afectadas de manera desproporcionada. Los códigos postales con mayoría de población no blanca registran ejecuciones hipotecarias a una tasa más de 3 veces superior al promedio nacional. María Teresa Sarabia, Noticias Estrella TV.
1: En Miami, un grupo de empresarios cubanos se reunió para plantear ideas que ayuden a la reconstrucción de Cuba. Un evento en el que la prioridad es el restablecimiento de los servicios más básicos para todos los residentes de la isla. Los detalles con Galo Arellano, corresponsal de nuestra cadena hermana NTN 24.
2: Los cubanos más exitosos, las mentes más destacadas y los especialistas más reconocidos de todas las industrias se reunieron en el Museo Americano de la Diáspora Cubana para discutir sus planes para la reconstrucción de la próxima Cuba Libre.
3: Empezamos con lo que es la infraestructura, que es el movimiento principal económico, el motor principal económico para esa reconstrucción, pero vendrán otros sobre la parte, por ejemplo, de viviendas. Cuba tiene un déficit habitacional de 1 millón de viviendas. El sistema legal, que es el más importante, que está para septiembre, porque en ese nos van a ayudar no solamente los grandes juristas.
2: Los especialistas coincidieron en que la recuperación del país no comenzará con grandes obras, sino con los servicios más básicos. Restablecer la red eléctrica para acabar con los apagones, rehabilitar los sistemas de agua potable y alcantarillado, y recuperar la infraestructura de ciudades como La Habana y Santiago de Cuba.
4: Bueno, primero tiene que haber un sistema de leyes que protege a todo tipo de inversión privada. De cualquier tipo de inversión puede haber un retorno de capital, pues si no, el capital no entra. Tiene que haber la tranquilidad de que hay un equilibrio democrático en Cuba, algo que hoy en día no existe.
2: Otro de los grandes retos será financiar esa reconstrucción. Los expertos consideran que el capital privado, especialmente el de la diáspora cubana, tendrá un papel fundamental para modernizar la infraestructura.
5: Va a tener varias fases. La primera fase es, creo que lo más lógico es poder empezar la parte de turismo, de traer los barcos grandes, porque eso está ahí, eso trae dinero, eso trae la inversión. Y poco a poco, cuando la economía empieza a recuperarse, la parte de carga.
6: Hay una carretera central que va de punta a cabo, igualito que el ferrocarril. Fue comenzada en 1927 y terminada en el 31. Y después vino una autopista que le llaman la autopista de 8 vías, que fue construida durante el régimen. Y las dos siguen de un punto, pero lo que pasa es que están en muy malas condiciones.
2: Por ejemplo, los expertos creen que para fortalecer el sector petrolero tendrían que clausurar las 3 refinerías que existen en la isla. Y en al menos 4 años se producirían 40.000 barriles de petróleo de una demanda de 100.000 barriles diarios.
1: Y en México, la investigación por la muerte de la menor Dafne Zapata continúa sin detenidos. Hoy su madre volvió a alzar la voz en una protesta frente a la Fiscalía en Tamaulipas para exigir justicia y pedir que el caso de su hija sea investigado como feminicidio. Víctor Blázquez tiene el testimonio.
7: Recuerdo como una niña hermosa.
8: Entre lágrimas y exigiendo justicia, la madre de Dafne, la adolescente de 13 años que murió en un campamento de una escuela militarizada junto a otras personas, acudió a la fiscalía en Ciudad Madero, Tamaulipas. Exigió avances concretos en la investigación y la detención de los presuntos responsables.
9: ¿Por qué la ahogaron? O sea, tú le haces así a la niña y le salía como pescado el agua, todo lleno de agua. O sea, ¿cuántas veces me la metieron al agua? ¿Cómo me lo reventaron todo aquí, todo reventado su cuerpecito? 13 años, ¿qué les iba a hacer? 13 años, ¿qué les iba a hacer? ¿Cómo se iba a defender? ¿Cómo se iba a defender? Yo estaba bien lejos. Y me estaban diciendo, la niña está bien, no se preocupe. La niña está bien, ya la mandamos al médico.
8: Esta señora que tuvo que enterrar a su hija busca que la carpeta de investigación sea reclasificada de homicidio a feminicidio, luego de que los resultados de una necropsia independiente revelaran lesiones que no corresponden a la versión inicial de los hechos.
9: Voy a exhumar el cuerpo de mi hija las veces que sean necesarias y todos los que están ahí van a pagar por la vida de mi bebita.
8: Sostuvo que hay indicios de que pudo ser víctima de actos de violencia, pero el director de la academia militarizada, Doenitz, sostuvo que la niña se desvaneció y falleció mientras se bañaba.
10: Y estando en el baño, bañándose, se desfalleció. Se le habló a los paramédicos, la ambulancia llegó y ya no pudieron reanimarlo.
8: La fiscalía dice mantener el caso abierto y bajo investigación, pero como presuntos responsables de la pérdida de la vida de Dafne, no hay ningún detenido.
11: La investigación de los hechos no está centrada en los aspectos administrativos de operación de la institución educativa, sino, como lo dije, en el análisis profundo del contexto en que estos ocurrieron.
12: La señora Alejandra también denunció que es muy probable que los presuntos responsables de la muerte de su hija ya no se encuentren en el estado. También está esperando que se liberen las órdenes de presentación para que el caso de su hija Dafne alcance la justicia. En Ciudad de México, Víctor Blázquez, Noticias, Estrella TV.
1: Y hace unos momentos nos enteramos de la última actualización de este caso. Ya dictaron prisión preventiva a una de las acusadas hasta el momento, Dana N. Con esto vamos a una breve pausa. Regresamos con más. Les tenemos mucha información en minutos.
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Regresamos para informarles que un oficial de policía en Texas salva a un conductor de una muerte segura tras un incendio vehicular. El dramático rescate ocurrió el pasado 7 de junio sobre la carretera 114 en Texas. Las imágenes muestran al oficial Joshua Switcher durante una parada de tránsito que en cuestión de segundos se convirtió en una emergencia. Envuelto en una densa nube de humo negro, el agente rompió una de las ventanillas del vehículo y logró sacar al conductor. Aunque el hombre se encontraba aturdido, está a salvo de una tragedia. Mientras tanto, un dron captó las preocupantes imágenes de un tiburón de más de 3 metros de longitud acechando a niños que nadaban en una playa de Malibu, California. En las imágenes se observa cómo los adultos ni siquiera se percatan de la peligrosa situación. El operador del aparato, que se dedica a monitorear y localizar tiburones, asegura que este tipo de escenas ocurren con frecuencia.

Hemos llegado al final de este programa. Muchísimas gracias por habernos acompañado en esta emisión de Noticias 24 Horas, fin de semana. Nos vemos la próxima. Disfrute sus días.

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0: Bienvenidos a una emisión más de Noticias 24 Horas, emisión fin de semana. Yo soy Alexandra Estergios, gracias por acompañarnos. Esta semana se registran dos nuevas bajas en el conflicto entre Estados Unidos e Irán. Dos militares estadounidenses, entre ellos una soldado hispana de Texas, murieron en cumplimiento de su deber en Jordania. María Teresa Sarabia nos amplía esta información.
1: Mueren los primeros militares estadounidenses por fuego directo de Irán desde el inicio del conflicto. El Pentágono confirmó la muerte de dos soldados que defendían una base en Jordania ante ataques con misiles balísticos y drones. Ellos eran el teniente James Fian, de 25 años, y la soldada Isabela González, de 19, originaria de Carrollton, Texas. González, recién graduada de preparatoria, eligió servir a su país. Fian será ascendido póstumamente a capitán y recibirá honores militares. Ambos formaban parte de una misión estadounidense de apoyo a las operaciones contra el grupo Estado Islámico en la región. Las autoridades no han ofrecido detalles adicionales sobre las circunstancias exactas de sus muertes.
2: Obviamente, creo que a veces cuando miras esto, nos olvidamos, nos tomamos por granted que nuestro militar es tan efectivo que la misión que llevan a cabo es muy peligrosa. And so we lost people in Jordan after there was a strike. A missile got through. We shot down almost all the missiles. One leaked through, hit the wrong place, and tragically, and it's heartbreaking. And our hearts go out to these families. These are heroes that pay the ultimate price.
1: Con estas muertes, el número total de militares

0: Estadounidenses fallecidos en la guerra con Irán asciende a 17. El conflicto ha demostrado que el peligro para las fuerzas estadounidenses va más allá del territorio iraní. Miles de militares desplegados en el Medio Oriente enfrentan amenazas constantes, mientras los ataques ya dejaron decenas de bajas desde el inicio de la guerra. Desde el 28 de febrero, soldados estadounidenses han muerto en ataques con drones, acciones militares y accidentes en Kuwait, Arabia Saudita, Irak y el Mar Arábigo. En las últimas horas, los ataques de ambos bandos se incrementaron. Mientras Estados Unidos sigue concentrando los bombardeos en territorio iraní, Irán respondió lanzando ataques específicos en Bahrein, la base de la quinta flota estadounidense. María Teresa Sarabia, Noticias Estrella TV.
1: Tribunales de inmigración a lo largo del país están adelantando cientos de audiencias y agrupándolas en sesiones masivas. Abogados advierten que muchos inmigrantes reciben las notificaciones demasiado tarde y terminan con órdenes de deportación por no presentarse. El gobierno asegura que el objetivo es reducir el atraso de casos. María Teresa Sarabia tiene el informe.
0: Tribunales de inmigración están concentrando decenas y en algunos casos más de 100 expedientes por juez en una sola sesión. Las llamadas mega audiencias ya se han reportado en al menos 15 estados, entre ellos California, Texas, Illinois, Nueva York y Virginia.
2: En mayo del 2026, abogados de inmigración por todo el país empezamos a ver un cambio de procedimiento por las cortes de inmigración. Lo que empezamos a ver es que empezaron las cortes de inmigración a programar una cantidad de audiencias increíblemente altas.
0: Algunas citas programadas para meses después están siendo adelantadas con avisos de entre 9 y 35 días. Abogados aseguran que algunos inmigrantes reciben la notificación demasiado tarde o cuando la audiencia ya pasó.
2: Estamos escuchando también casos donde las personas llegan a las citas y como están tan saturadas las salas donde las audiencias se están llevando a cabo, no alcanzan a entrar a tiempo para poder estar ahí en su audiencia y los están ordenando deportados en ausencia.
0: Durante una semana de mayo, cerca del 40% de las personas citadas no se presentó. Cuando eso ocurre, el juez puede ordenar la deportación en ausencia. En San Diego, una jueza emitió 50 órdenes de deportación en aproximadamente 8 minutos. En Chicago, otro juez emitió 78 órdenes en un solo día contra personas que no acudieron.
2: Escuchamos también casos donde los jueces de inmigración no permiten que la persona le haga preguntas y muchas veces los obligan a representarse solos y firmar documentos que ellos no entienden. Desafortunadamente es algo que es claro que se les está violando los derechos constitucionales.
0: Abogados advierten que el volumen de expedientes deja menos tiempo para revisar cada caso y dificulta el acceso a intérpretes y representación legal.
3: Esté al día con su caso. No espera hasta que le llegue su audiencia para empezar a recoger o documentar toda la evidencia con relación a su defensa en Corte de Inmigración.
0: La Oficina Ejecutiva de Revisión de Casos de Inmigración defiende el sistema y asegura que busca reducir los retrasos y resolver los expedientes de manera oportuna y conforme a la ley. María Teresa Sarabia, Noticias Estrella TV.
1: Crece el debate sobre la política migratoria del gobierno federal. El funcionario Tom Homan asegura que decenas de miles de detenidos fueron liberados por órdenes judiciales, mientras defensores de inmigrantes cuestionan esas declaraciones. Karen Marroquín tiene detalles.
4: En medio de un número récord de arrestos migratorios, el zar de la frontera Tom Homan sostiene que los tribunales federales están obstaculizando la aplicación de la agenda migratoria del gobierno. En entrevista con Fox News, afirmó que alrededor de 65 mil personas detenidas por autoridades migratorias fueron liberadas por orden de jueces federales, entre otros motivos tras la presentación de recursos de habeas corpus.
5: Una solicitud de habeas corpus en el sentido de inmigración se presenta en corte federal solicitándole a la corte que determine que inmigración ha detenido a una persona ya sea en contra del debido proceso o no ha respetado los derechos y por consiguiente debe ser puesto en libertad de una detención.
4: Homan relata que estas resoluciones han liberado a personas que de otra manera permanecerían bajo custodia mientras se resuelven sus casos. Sin embargo, activistas pro inmigrantes sostienen que estos recursos legales son una herramienta para garantizar que las detenciones se lleven a cabo conforme a la Constitución.
6: Ya se les abusó y se les violó a muchos más de 65 mil inmigrantes, y qué bueno, enhorabuena, que finalmente el mismo Tom Homan reconoce que gracias a la intervención de los jueces federales se está corrigiendo esos abusos de autoridad en contra de los trabajadores inmigrantes indocumentados.
4: Abogados de inmigración coinciden en que los recursos de habeas corpus no determinan el resultado del proceso migratorio, sino que permiten revisar la legalidad de la detención.
5: Lo que lo debemos ver es como que el debido proceso en Estados Unidos ha ganado. Las cortes han entrado a apoyar y a proteger esos derechos.
4: Este debate surge mientras ICE continúa intensificando sus operativos. Según Homan, la agencia registró en junio el mayor número de arrestos migratorios en un solo mes desde su creación. Y aunque estas liberaciones no significan que haya disminuido la incertidumbre para la comunidad inmigrante,
5: demuestra que todavía estamos en un sistema que así no se ha aplicado de la forma que uno piensa que debe ser aplicado, tiene que ser aplicado de la forma correcta.
1: El Departamento de Justicia activó por primera vez una corte federal creada hace 30 años para deportar a extranjeros acusados de terrorismo. El caso involucra a un inmigrante cuya identidad permanece en secreto y podría abrir una nueva vía para que el gobierno presente evidencia clasificada sin revelarla completamente al público. Rubén Pereira tiene la información.
7: Le llaman la Corte para la Expulsión de Extranjeros Terroristas. Fue creada por el Congreso en 1996. Está integrada por 5 jueces federales y atiende casos de extranjeros presuntamente vinculados con terrorismo. Aunque existe desde hace 3 décadas, nunca había sido utilizada, hasta que el Departamento de Justicia presentó ahora el primer caso de su historia contra una persona cuya identidad no ha sido revelada.
8: Desde el inicio de estas nuevas cortes, hace 30 años, al 2000, más de 100 casos fueron tratados, y en esos 100, ninguno fue admitido para que pueda ser usado esta corte especial.
7: El proceso contempla 2 etapas. Primero se realiza una audiencia privada donde un juez determina si existe causa probable para continuar. Después se celebra una audiencia pública en la que el Departamento de Justicia presenta el caso. Sin embargo, la evidencia clasificada permanece protegida y el acusado solamente recibe un resumen no confidencial de esas pruebas.
9: Y es precisamente el uso de evidencia secreta lo que genera una de las mayores preocupaciones. Activistas y abogados señalan que una persona podría enfrentar una deportación sin conocer totalmente las acusaciones y evidencia en su contra.
10: Es un mensaje negativo, es un mensaje que nuevamente continúa en la línea de lo que está haciendo desde la primera administración, que es intimidar, que es tratar de, en este caso, instalar el miedo en la comunidad migrante.
7: El gobierno argumenta que este mecanismo permite proteger información sensible relacionada con la seguridad nacional, pero especialistas advierten que este primer caso podría establecer qué tan estrictos serán los requisitos para utilizar la corte y determinar si seguirá reservada para situaciones excepcionales o si comenzará a emplearse con mayor frecuencia.
8: Si los jueces empiezan a admitir estos casos, quizás estamos viendo una indicación que ya los requisitos no son tan difíciles, que esto se va a convertir en una norma y no en una excepción.
7: Por ahora, la jueza encargada del caso solicitó al Departamento de Justicia ampliar sus argumentos legales y presentar más información antes de permitir que el proceso avance. Mientras se toma esa decisión, activistas advierten que la posible expansión de este tribunal podría aumentar el temor entre inmigrantes, incluso entre quienes participan legalmente en protestas o actividades comunitarias.
10: Tratar de estar en el anonimato y no salir muchas veces en la imagen, en la fotografía. ¿Por qué? Porque ellos pueden interpretar y pueden usarlo en tu contra.
7: Rubén Pereira, Noticias Estrella TV.
1: Ya es momento de ir a una pausa, pero no se mueva porque le tenemos mucho más al regresar aquí en Noticias 24 Horas, emisión fin de semana.
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0: Washington endurece su ofensiva contra el régimen cubano con un explosivo informe donde lo acusa de entrenar terroristas, financiar grupos radicales e infiltrar instituciones estadounidenses. Pero la Casa Blanca insiste en que su postura no es contra el pueblo de Cuba. Desde Miami, Anthony Belchi nos tiene el reporte y la reacción del exilio cubano.
1: El Departamento de Estado publicó este lunes un informe que acusa a Cuba de ser la capital del terrorismo del siglo XXI. El documento señala que el régimen cubano ha sostenido casi 7 décadas de espionaje y subversión contra Estados Unidos, que se ha infiltrado en el gobierno estadounidense y que sus vínculos con Rusia, China, Irán y Corea del Norte representan una amenaza directa para la seguridad del país.
2: Nosotros hemos sufrido en carne propia la infiltración del régimen castrista con los grupos terroristas y los grupos de espía, tanto acá en los Estados Unidos como en otros países.
1: El informe también acusa al régimen de entrenar terroristas en territorio cubano y de enviarlos a cometer atentados en otros países, y señala que dentro de Estados Unidos, pequeños grupos de extrema izquierda reciben financiamiento de Cuba y de Rusia para defenderlo.
3: El régimen militar de Cuba debe parar de echarle la culpa a los Estados Unidos. Esa es una excusa vieja que ya la comunidad internacional no puede seguir comprando.
1: Y aunque el reclamo es duro, desde la Casa Blanca insisten que el reclamo no es contra el pueblo cubano.
3: Estados Unidos está en apoyo y respaldando al pueblo cubano, no al régimen, y no vamos a apoyar un régimen comunista.
1: Desde el exilio, la pregunta que ya circula es si este informe podría allanar el camino hacia una intervención militar en la isla.
2: Cuba no necesita una intervención militar, necesita apoyar, que se apoye al pueblo que está en las calles todos los días, para que sea una decisión soberana.
1: Con todo, desde el exilio sigue muy pendiente de todo lo que está ocurriendo en la isla de Cuba. Confían en que haya un cambio muy pronto. Desde Miami, Florida, Anthony Belchi, Noticias Estrella TV.
0: Y un nuevo informe revela que la policía de Houston, Texas, tuvo decenas de contactos con ICE durante detenciones realizadas en solo 3 meses. La mayoría de las personas involucradas eran hispanas. Y ahora crece el temor entre residentes que aseguran no saber cuándo una parada de tráfico podría terminar en manos de autoridades migratorias. Nuestro corresponsal David Medina tiene las reacciones.
4: La policía de Houston publicó un informe de transparencia sobre las detenciones que terminaron en algún tipo de contacto con ICE durante los últimos 3 meses. El reporte muestra la cooperación entre la policía local y las autoridades migratorias. Residentes señalan que el miedo incrementa en las calles debido a estas interacciones entre la policía y ICE.
5: Se dice, ¿verdad?, que algunos policías sí están trabajando con ICE. Entonces, pues sí, siempre va a existir el miedo, el temor de cuando vemos una patrulla.

0: Que nos pare.
1: El informe publicado el viernes deriva de una ordenanza promulgada por el Consejo Municipal de la ciudad en el mes de abril. El documento indica que la policía de Houston trabajó con ICE en al menos 103 ocasiones desde el 1 de abril hasta el 30 de junio. De estas, 59 personas fueron liberadas en el lugar, 19 personas fueron transferidas a la custodia de ICE, 2 fueron trasladadas a un hospital y 9 registros no pudieron confirmarse como órdenes activas.
2: Falta de entrenamiento y precisamente preguntas como, por ejemplo, el origen.
1: De acuerdo con este abogado de inmigración, en muchos casos los agentes de las policías locales no tienen entrenamiento adecuado para llevar a cabo labores migratorias, lo que pone en riesgo estas interacciones de la policía y los migrantes y derivar que las detenciones estén basadas en el perfil racial.
2: Por problemas de perfilamiento racial, de no poder tener realmente el entrenamiento para que la policía local pueda realmente interrogar y saber precisamente cómo pedir estos documentos.
1: El informe señala que de las 103 personas detenidas y la interacción que llevó a cabo la policía de Houston con ICE, 91 eran de origen hispano y muchos de estos encuentros derivaron de paradas de tráfico en las carreteras. Ahora Houston mantiene abierto el debate sobre la cooperación entre las autoridades locales y agentes migratorios federales. Activistas señalan que la policía de Houston debería centrarse en resolver crímenes, no en hacer el trabajo de ICE.
3: Tratar de devolver a la policía local a su verdadera función, proteger y servir a sus vecinos.
1: Como noticiero buscamos obtener una respuesta del Departamento de Policía de Houston sobre el informe. Sin embargo, se nos dijo que la policía no haría ningún comentario. David Medina, Noticias Estrella TV.
4: La condena de por vida contra Ismael El Mayo Zambada marcó el cierre de uno de los procesos más emblemáticos contra el narcotráfico. Pero más allá de la sentencia, las declaraciones del líder del cártel de Sinaloa han desatado fuertes reacciones por el contraste entre sus palabras y el impacto de su historial criminal. Desde México, Víctor Blázquez tiene las reacciones de los políticos y también los habitantes de Sinaloa.
5: Acepto la responsabilidad por mi papel en todo esto y me disculpo con todos los que han sufrido y se han visto afectados por mis acciones. Con este breve mensaje de arrepentimiento, el narcotraficante líder del cártel de Sinaloa, Ismael El Mayo Zambada, escuchó su sentencia a cadena perpetua. Sin embargo, detrás de sus disculpas hay decenas de miles de muertos.
6: Más allá de si alguien gana, lo que es un hecho es que los mexicanos perdemos. El pueblo de México, los ciudadanos, perdieron paz y seguridad.
5: Tan solo desde finales de 2024, cuando Zambada llegó a Estados Unidos, la cifra de asesinatos y desapariciones se dispararon en Sinaloa como consecuencia de la lucha interna por el liderazgo del cártel. Con El Mayo al mando, las agencias de inteligencia de Estados Unidos como la DEA registraron que el cártel introducía al país centenares de toneladas de drogas al año, donde provocan la muerte de miles de personas como consecuencia de la sobredosis.
7: Todos estamos atemorizados en Sinaloa. La inseguridad en el estado está incontrolable. No hay autoridad que pueda, cuando menos, disminuirla.
5: Mientras Zambada se llenaba de poder con el cártel, la inseguridad como asaltos, extorsiones y robo de vehículos también creció como resultado de la compra de las voluntades en funcionarios municipales y estatales, dejando corrupción e impunidad a su paso. De acuerdo con investigaciones financieras, El Mayo Zambada contaba con una fortuna valuada en 13 mil millones de dólares en 2018. Ahora, muchos se preguntan qué hay detrás del arrepentimiento que mostró en la corte.
8: Para lavar 15 mil millones de dólares, lo que El Mayo aceptó darle al gobierno de Estados Unidos en retribución por sus actividades criminales, es un acumulado de más de 20 años de negocios criminales.
9: Zambada creció creyendo que la violencia era normal, pero también hoy reconoció que no hay justificación para el daño que deja el narcotráfico. En Ciudad de México, Víctor Blázquez, Noticias, Estrella TV.
4: Y así nos vamos a otra breve pausa. Al regresar le tenemos mucha más información. Aquí lo espero.

0: Los festejos por la final del Mundial terminaron en un caos en Buenos Aires, Argentina. Vea nada más.
1: Ah, gas lacrimógeno, hijo de p***.
0: En los alrededores del obelisco, aficionados se enfrentaron con la policía, que respondió con balas de goma y gas lacrimógeno para dispersar a la multitud. Al menos 12 personas fueron detenidas. Además, las celebraciones dejaron al menos 2 muertos, una mujer que cayó de una camioneta en movimiento y un hombre que falleció tras una explosión de pirotecnia. La final del Mundial también dejó un video que se volvió viral. Durante un vuelo, un piloto español les hizo creer a los pasajeros argentinos que su selección se había coronado campeona del mundo. Vamos a ver este momento.
2: Informan que ha sido un partido muy disputado hasta el final, con prórroga incluida. Los dos equipos lo han dado todo. Pero la final de un Mundial, lamentablemente, solo la puede ganar uno. Desde aquí queríamos dar la enhorabuena a nuestros compatriotas argentinos.
0: Como lo está viendo, el anuncio desató gritos, aplausos en la cabina, pero la felicidad duró poco, porque minutos después descubrieron que todo fue una broma y en realidad ganó España. El video desató un intenso debate en redes sociales, ya que algunos lo tomaron con humor, pero otros dijeron que fue un chiste de muy mal gusto. Y la celebración de España por el título del Mundial también desató una polémica. El delantero Ferran Torres apareció con una gorra roja que decía Make Spain Great Again, una frase inspirada en el lema de Make America Great Again del presidente Donald Trump. Aunque la gorra no forma parte de la campaña política estadounidense, la imagen se volvió viral y dividió opiniones en las redes sociales. Sin embargo, pues ya festejaron, como lo pudieron ver en pantalla. Lleva toda la semana España festejando su segundo título en la historia de los Mundiales. El primero en el 2010 y ahora en el 2026. Con esto me despido. Muchísimas gracias por haberme acompañado. Que disfrute su fin de semana y nos vemos pronto.

0: Bienvenidos a una emisión más de Noticias 24 Horas, emisión fin de semana. Yo soy Alexandra Estergios, gracias por acompañarnos. Iniciamos porque mientras crece el escrutinio sobre los operativos migratorios, un reporte del New York Times revela que el FBI dejaría de investigar los tiroteos en los que estén involucrados agentes de ICE. Esto genera preocupación sobre la transparencia de las investigaciones. Desde Miami, Anthony Belchi nos explica el porqué.
1: El FBI dejará de investigar los tiroteos en los que estén involucrados agentes de inmigración. Según un reporte de The New York Times, estas investigaciones, aunque tienen como objetivo determinar si los agentes del Departamento de Seguridad Nacional fueron atacados, en ocasiones también revelan pruebas que implican a esos mismos agentes en incidentes violentos, dejándolos en evidencia.
2: Nos hace sentir mayor miedo de que, primero, esto va a continuar, va a seguir escalando en vez de detenerse.
1: El cambio se conoce después de dos tiroteos mortales de ICE en las últimas dos semanas en Texas y Maine. A partir de ahora, esos tiroteos los investigará la Oficina de Investigaciones de Seguridad Nacional, una división que pertenece al mismo DHS. Es decir, la agencia terminaría investigando sus propios casos.
2: Si la FBI deja de investigar ciertos incidentes relacionados con agentes de ICE, Y ahora que pasen al Departamento de Seguridad Nacional, es en la misma agencia, entonces no hay transparencia, no hay independencia y así mismo no hay justicia.
1: Según CBS, tanto el Departamento de Justicia como el de Seguridad Nacional niegan el cambio y aseguran que no han recibido ninguna notificación oficial al respecto.
3: Es primordial para que la imagen del gobierno federal como para impartir la ley y para aplicar la ley se mantenga de manera imparcial.
1: No es la primera vez que surge la duda sobre si el gobierno puede investigar con imparcialidad a sus propios agentes cuando disparan contra alguien. Tras el tiroteo que mató a René Guti, Alex Pritt en Minneapolis, varios fiscales y un agente del FBI renunciaron por presiones del Departamento de Justicia.
3: Una de las preocupaciones más grandes que tenemos el día de hoy es que todavía no tenemos unos resultados sobre las investigaciones que sucedieron en Minneapolis a comienzo de año.
1: Y mientras tanto, las familias de las víctimas de Texas y Maine siguen esperando por respuestas claras. Anthony Belchi, Noticias Estrella TV.
0: Y una joven soldado de Texas está entre las dos víctimas mortales de un ataque contra una instalación militar estadounidense en Jordania. El Departamento de Guerra confirmó la identidad de la militar de 19 años y mantiene abierta una investigación sobre lo ocurrido. David Medina habló con sus compañeros y nos tiene las reacciones.
4: Isabella González.
5: Esta era Isabel González, de 19 años, originaria de Carrollton, Texas. Hace un año, el día de su graduación, portaba con orgullo las insignias del ejército de los Estados Unidos. Pero un ataque con misiles balísticos y drones contra la base aérea de Mujahid en Salty, Jordania, la joven soldado de origen hispano perdió la vida el pasado viernes, informó el Pentágono. Ahora, exmaestros de la joven hispana la recuerdan en el salón de clases como muy amable, valiente y siempre dispuesta a luchar por sus sueños.
6: Sí, muy cordial, muy amable la niña, obedecía indicaciones, sumamente sociable. Realmente una chica que tenía todo un porvenir por delante, ¿verdad?
5: González pertenecía al primer batallón 57 Regimiento de Artillería de Defensa Aérea, con base en Ashbad, Alemania. La muerte de esta joven hispana se suma a otras bajas registradas entre militares estadounidenses durante el conflicto con Irán. En el mismo ataque también perdió la vida el primer teniente Tyler James, de 25 años, de Iwa Beach, Hawái. Por su parte, el presidente Donald Trump dijo que asistirá la noche de este martes al traslado solemne de los restos de Isabel y Tyler. La ciudad de Carrollton prepara homenajes, mientras Louisville ISD recordó que hasta hace poco más de un año Isabela caminaba en Hebron High School como estudiante, compañera y amiga.
7: Isabela González, de 19 años, se había graduado el pasado mes de mayo de 2025 de esta preparatoria que está a mi espalda en Hebron, ubicado en Carrollton, Texas, para luego enlistarse en las Fuerzas Armadas de Estados Unidos.
6: Que vivimos prácticamente de cerca, junto a los estudiantes, junto a todos nuestros estudiantes, es impactante tener este tipo de noticias. puesto que convivimos con ellos, sentimos, nos expresan sus sueños.
5: Hasta ahora no se ha informado cuándo los restos de Isabela serán trasladados al norte de Texas. Sin embargo, el alcalde de Carrollton dijo que el personal del ejército acompaña a la familia para coordinar los honores militares y los arreglos funerarios. David Medina, Noticias Estrella TV.
0: Y precisamente los cuerpos de los soldados fallecidos en el exterior ya están en territorio estadounidense. En otra información, por orden de la Casa Blanca, autoridades federales de salud anunciaron la congelación de fondos millonarios destinados a varios estados. Esto como parte de una investigación sobre presunto fraude en programas de salud. Minnesota y California figuran entre los estados más afectados por estos recortes al programa de Medicaid. María Teresa Sarabia tiene la historia.
8: Golpe millonario a Medicaid. La administración del presidente Donald Trump ordenó frenar más de $1,000 millones en fondos federales para California y Minnesota en medio de una investigación por presuntos casos de fraude y pagos irregulares que podrían sacudir uno de los programas de salud pública más grandes del país y generar incertidumbre para millones de beneficiarios.
9: Today we are deferring over $1 billion in federal Medicaid dollars. $1 billion. To Minnesota and California until they can substantiate their claims from this past quarter of audits.
8: El secretario de Salud y Servicios Humanos, Robert Kennedy Jr., lanzó una advertencia contundente. No se liberará ni un dólar más hasta que los gobiernos de Gavin Newsom y Tim Walz entreguen pruebas que demuestren que los recursos fueron utilizados de manera legítima y en cumplimiento de las normas federales. Las autoridades aseguran que revisan reclamos considerados de alto riesgo y posibles deficiencias en la documentación antes de decidir si los fondos serán restablecidos.
10: Del momento que se retiran estos fondos, aquellos servicios tanto para diabetes, hipertensión, medicamentos, hospitales, salas de urgencias y otras cosas más que nosotros tenemos, pueden realmente llegar a ser estorbadas y simplemente dejar de funcionar.
8: Autoridades federales aseguran que identificaron reclamos de alto riesgo, fallas en la documentación y patrones de gasto fuera de lo habitual, lo que encendió las alertas en Washington para rastrear el destino del dinero. El administrador de los centros de Medicare y Medicaid, el doctor Mehmet Oz, lanzó nuevas alertas al revelar que la revisión federal detectó reclamos presentados a nombre de personas que habrían fallecido, proveedores previamente señalados por sistemas antifraude y otras irregularidades que, según autoridades, requieren una investigación más profunda.
11: Glad to say that in the first 90 days of the Medicaid fraud war room, we have prevented, we've surpassed over $200 million in prevention. That's real savings for the Medicaid program. And we're doing this using machine learning. That's a form of AI.
8: La Casa Blanca justifica la medida como un esfuerzo para proteger el dinero de los contribuyentes y garantizar el uso legal de los fondos de Medicaid mientras continúa la investigación federal. María Teresa Sarabia, Noticias Estrella TV.
0: Una nueva ola de calor llega al sur de California con temperaturas extremas, pero para muchos la vida no se detiene. Trabajadores y residentes siguen saliendo a las calles para cumplir con sus responsabilidades, enfrentando el reto de mantenerse seguros bajo el intenso calor. Luis Zaragoza salió a las calles y nos tiene más detalles.
12: Una nueva ola de calor azota el sur de California con temperaturas que podrían alcanzar los 100 grados Fahrenheit, extendiéndose por 7 días, comenzando este martes, de acuerdo al Centro Meteorológico Nacional. Para quienes laboran al aire libre, las altas temperaturas se convierten en momentos agotadores. Así lo mencionó Ángel Gómez, quien trabaja vendiendo aguas.
13: Claro, se sienten las temperaturas altas. De estos últimos días para acá se han sentido las temperaturas muy altas y sinceramente se han rebasado los niveles de calor, siento yo, ¿no?
12: Este día ver a residentes cubrirse de los rayos del sol era algo muy normal. La señora Martínez nos comentó que tenía que salir a realizar unos mandados, así que una buena sombrilla se convirtió en un buen aliado para bloquear los candentes rayos del sol, aunque mencionó que desde que comenzó el día se preparó para salir.
14: Pues en la mañana me levanto a echarle un poquito de agua y luego me pongo a echarle agua a mis plantitas también, porque también pobrecitas.
12: Trabajadores de jardinería también se han quejado de este calor extremo. Y aunque no tienen otra opción, saben que hidratarse es muy importante para continuar con una jornada laboral.
15: Con la tierra es peor, pero ahí le andamos echando ganas y tomando mucha agua.
12: Pero a pesar de las altas temperaturas, hay quienes ven el lado bueno ya que sus ventas aumentan. Y esos son los negocios como los vendedores de fruta picada, los helados y aguas frescas.
13: En este caso, la verdad es que tratamos de aprovechar las temperaturas altas porque es cuando más nos beneficiamos. Claro que es un golpe más duro y nos provoca muchísima más sed, nos da, pues, nos pega las temperaturas altas, pero conforme el trabajo, la verdad es que tratamos de aprovecharlo.
12: Las opciones para escapar del calor pueden ser la sombra de los árboles en parques públicos y centros comerciales, ya que cuentan con aire acondicionado, entre otros. Expertos en salud sugieren a los residentes mantenerse hidratados, evitar las actividades al aire libre durante las horas de más calor, usar ropa ligera y de colores claros y nunca dejar a los niños o mascotas dentro de un vehículo. Puede ser peligroso.
11: Con las altas temperaturas aumenta también el riesgo de incendios, por lo que varios departamentos de bomberos se encuentran en alerta por si hubiera que entrar en acción. Luis Zaragoza, Noticias, Estrella TV.

0: inmobiliario vuelve a sufrir con el anuncio de la tasa de intereses. Se incrementaron a su nivel más alto en los últimos 12 meses. Por otro lado, un reporte indica que hay un aumento preocupante en el número de ejecuciones hipotecarias. Ambos escenarios hacen que el sueño de tener una casa propia pues se vaya alejando. María Teresa Sarabia tiene la historia.
1: Millones de estadounidenses ven alejarse el sueño de ser propietarios de una casa. La agencia hipotecaria Freddie Mac informó hoy que las tasas de interés a 30 años subieron a 6.58%. Es la tasa más alta en los últimos 12 meses y esto implica que los precios para obtener financiamiento también aumenten.
2: Porque lo que hace esto crea incertidumbre en el comprador y hace que el poder de compra de ellos se vuelva más pequeño. Si antes calificaban para una casa de $800,000 el día de ayer, con este incremento van a tener que reevaluar la situación y tal vez ya solo califiquen para una casa de 780.
1: Uno de los efectos inmediatos de este incremento en el interés es que los costos para los posibles propietarios también aumentarán en cientos de dólares, obligando a los compradores a posponer sus planes de compras.
2: Esto perjudica a la industria de bienes raíces y perjudica sobre todo a un comprador que estaba pensando en comprar o que está a punto de comprar, porque lo único que hace es aumentar sus pagos, crear más costo en ellos y crear incertidumbre donde muchos compradores pues se van a esperar.
1: Pero este no es el único problema en el mercado inmobiliario. Quienes ya son dueños de una propiedad enfrentan el peligro de perder sus viviendas a causa de las ejecuciones hipotecarias. Según un análisis de la firma comercial Atom, estas ejecuciones aumentaron hasta un 71% entre 2020 y 2025. Para muchas familias, el problema comienza cuando las finanzas del hogar se ven presionadas por la inestabilidad económica actual.
3: Es que muchas personas no están perdiendo las casas porque las hipotecas hayan subido, sino porque todo lo demás se ha encarecido. Seguros de las viviendas, impuestos de las propiedades, el mantenimiento, el costo de la vida.
1: El análisis también encontró que las comunidades de minorías raciales son afectadas de manera desproporcionada. Los códigos postales con mayoría de población no blanca registran ejecuciones hipotecarias a una tasa más de 3 veces superior al promedio nacional. María Teresa Sarabia, Noticias Estrella TV.
0: En Miami, un grupo de empresarios cubanos se reunió para plantear ideas que ayuden a la reconstrucción de Cuba. Un evento en el que la prioridad es el restablecimiento de los servicios más básicos para todos los residentes de la isla. Los detalles con Galo Arellano, corresponsal de nuestra cadena hermana NTN.

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1: Los cubanos más exitosos, las mentes más destacadas y los especialistas más reconocidos de todas las industrias se reunieron en el Museo Americano de la Diáspora Cubana para discutir sus planes para la reconstrucción de la próxima Cuba Libre.
2: Empezamos con lo que es la infraestructura, que es el movimiento principal económico, el motor principal económico para esa reconstrucción, pero vendrán otros sobre la parte, por ejemplo, de viviendas. Cuba tiene un déficit habitacional de 1 millón de viviendas. El sistema legal, que es el más importante, que está para septiembre, porque en ese nos van a ayudar no solamente los grandes juristas.
1: Los especialistas coincidieron en que la recuperación del país no comenzará con grandes obras, sino con los servicios más básicos. Restablecer la red eléctrica para acabar con los apagones, rehabilitar los sistemas de agua potable y alcantarillado, y recuperar la infraestructura de ciudades como La Habana y Santiago de Cuba.
3: Bueno, primero tiene que haber un sistema de leyes que protege a todo tipo de inversión privada. De cualquier tipo de inversión puede haber un retorno de capital, pues si no, el capital no entra. Tiene que haber la tranquilidad de que hay un equilibrio democrático en Cuba, algo que hoy en día no existe.
1: Otro de los grandes retos será financiar esa reconstrucción. Los expertos consideran que el capital privado, especialmente el de la diáspora cubana, tendrá un papel fundamental para modernizar la infraestructura.
4: Va a tener varias fases. La primera fase es, creo que lo más lógico es poder empezar la parte de turismo, de traer los barcos grandes, porque eso está ahí, eso trae dinero, eso trae la inversión. Y poco a poco, cuando la economía empieza a recuperarse, la parte de carga.
5: Hay una carretera central que va de punta a cabo, igualito que el ferrocarril. Fue comenzada en 1927 y terminada en el 31. Y después vino una autopista que le llaman la autopista de 8 vías, que fue construida durante el régimen. Y las dos siguen de un punto, pero lo que pasa es que están en muy malas condiciones.
1: Por ejemplo, los expertos creen que para fortalecer el sector petrolero tendrían que clausurar las 3 refinerías que existen en la isla. Y en al menos 4 años se producirían 40.000 barriles de petróleo de una demanda de 100.000 barriles diarios.
0: Y en México, la investigación por la muerte de la menor Dafne Zapata continúa sin detenidos. Hoy su madre volvió a alzar la voz en una protesta frente a la Fiscalía en Tamaulipas para exigir justicia y pedir que el caso de su hija sea investigado como feminicidio. Víctor Blázquez tiene el testimonio.
6: Recuerdo como una niña hermosa.
7: Entre lágrimas y exigiendo justicia, la madre de Dafne, la adolescente de 13 años que murió en un campamento de una escuela militarizada junto a otras personas, acudió a la Fiscalía en Ciudad Madero, Tamaulipas. Exigió avances concretos en la investigación y la detención de los presuntos responsables.
8: ¿Por qué la ahogaron? O sea, tú le haces así a la niña y le salía como pescado el agua, todo lleno de agua. O sea, ¿cuántas veces me la metieron al agua? ¿Cómo me lo reventaron todo aquí, todo reventado su cuerpecito? 13 años, ¿qué les iba a hacer? 13 años, ¿qué les iba a hacer? ¿Cómo se iba a defender? ¿Cómo se iba a defender? Yo estaba bien lejos y me estaban diciendo, la niña está bien, no se preocupe, la niña está bien, ya la mandamos al médico.
7: Esta señora que tuvo que enterrar a su hija busca que la carpeta de investigación sea reclasificada de homicidio a feminicidio, luego de que los resultados de una necropsia independiente revelaran lesiones que no corresponden a la versión inicial de los hechos.
8: Voy a exhumar el cuerpo de mi hija las veces que sean necesarias y todos los que están ahí van a pagar por la vida de mi bebita.
7: Sostuvo que hay indicios de que pudo ser víctima de actos de violencia, pero el director de la academia militarizada, Doenitz, sostuvo que la niña se desvaneció y falleció mientras se bañaba.
9: Y estando en el baño, bañándose, se desfalleció. Se le habló a los paramédicos, la ambulancia llegó y ya no pudieron reanimarlo.
7: La fiscalía dice mantener el caso abierto y bajo investigación, pero como presuntos responsables de la pérdida de la vida de Dafne, no hay ningún detenido.
10: La investigación de los hechos no está centrada en los aspectos administrativos de operación de la institución educativa, sino, como lo dije, en el análisis profundo del contexto en que estos ocurrieron.
11: La señora Alejandra también denunció que es muy probable que los presuntos responsables de la muerte de su hija ya no se encuentren en el estado. También está esperando que se liberen las órdenes de presentación para que el caso de su hija Dafne alcance la justicia. En Ciudad de México, Víctor Blázquez, Noticias, Estrella TV.
0: Y hace unos momentos nos enteramos de la última actualización de este caso. Ya dictaron prisión preventiva a una de las acusadas hasta el momento, Dana N. Con esto vamos a una breve pausa. Regresamos con más. Les tenemos mucha información en minutos.

Regresamos para informarles que un oficial de policía en Texas salva a un conductor de una muerte segura tras un incendio vehicular. El dramático rescate ocurrió el pasado 7 de junio sobre la carretera 114 en Texas. Las imágenes muestran al oficial Joshua Switcher durante una parada de tránsito que en cuestión de segundos se convirtió en una emergencia. Envuelto en una densa nube de humo negro, el agente rompió una de las ventanillas del vehículo y logró sacar al conductor. Aunque el hombre se encontraba aturdido, está a salvo de una tragedia. Mientras tanto, un dron captó las preocupantes imágenes de un tiburón de más de 3 metros de longitud acechando a niños que nadaban en una playa de Malibu, California. En las imágenes se observa cómo los adultos ni siquiera se percatan de la peligrosa situación. El operador del aparato, que se dedica a monitorear y localizar tiburones, asegura que este tipo de escenas ocurren con frecuencia. Hemos llegado al final de este programa. Muchísimas gracias por habernos acompañado en esta emisión de Noticias 24 Horas, fin de semana. Nos vemos la próxima. Disfrute sus días.

0: Bienvenidos a una emisión más de Noticias 24 Horas, emisión fin de semana. Yo soy Alexandra Estergios, gracias por acompañarnos. Esta semana se registran dos nuevas bajas en el conflicto entre Estados Unidos e Irán. Dos militares estadounidenses, entre ellos una soldado hispana de Texas, murieron en cumplimiento de su deber en Jordania. María Teresa Sarabia nos amplía esta información.
1: Mueren los primeros militares estadounidenses por fuego directo de Irán desde el inicio del conflicto. El Pentágono confirmó la muerte de dos soldados que defendían una base en Jordania ante ataques con misiles balísticos y drones. Ellos eran el teniente James Fian, de 25 años, y la soldada Isabela González, de 19, originaria de Carrollton, Texas. González, recién graduada de preparatoria, eligió servir a su país. Fian será ascendido póstumamente a capitán y recibirá honores militares. Ambos formaban parte de una misión estadounidense de apoyo a las operaciones contra el grupo Estado Islámico en la región. Las autoridades no han ofrecido detalles adicionales sobre las circunstancias exactas de sus muertes.
2: Obviamente, I think sometimes when you look at this stuff, we forget, we take for granted that our military is so effective that the mission they carry out is very, very dangerous. And so we lost people in Jordan after there was a strike. A missile got through. We shot down almost all the missiles. One leaked through, hit the wrong place, and tragically, and it's heartbreaking. And our hearts go out to these families. These are heroes.
1: Con estas muertes, el número total de militares estadounidenses fallecidos en la guerra con Irán asciende a 17. El conflicto ha demostrado que el peligro para las fuerzas estadounidenses va más allá del territorio iraní. Miles de militares desplegados en el Medio Oriente enfrentan amenazas constantes, mientras los ataques ya dejaron decenas de bajas desde el inicio de la guerra. Desde el 28 de febrero, soldados estadounidenses han muerto en ataques con drones, acciones militares y accidentes en Kuwait, Arabia Saudita, Irak y el Mar Arábigo. En las últimas horas, los ataques de ambos bandos se incrementaron, mientras Estados Unidos sigue concentrando los bombardeos en territorio iraní.

0: Irán respondió lanzando ataques específicos en Bahrein, la base de la quinta flota estadounidense. María Teresa Sarabia, Noticias Estrella TV.
1: Tribunales de inmigración a lo largo del país están adelantando cientos de audiencias y agrupándolas en sesiones masivas. Abogados advierten que muchos inmigrantes reciben las notificaciones demasiado tarde y terminan con órdenes de deportación por no presentarse. El gobierno asegura que el objetivo es reducir el atraso de casos. María Teresa Sarabia tiene el informe.
0: Tribunales de inmigración están concentrando decenas y en algunos casos más de 100 expedientes por juez en una sola sesión. Las llamadas mega audiencias ya se han reportado en al menos 15 estados, entre ellos California, Texas, Illinois, Nueva York y Virginia.
2: En mayo del 2026, abogados de inmigración por todo el país empezamos a ver un cambio de procedimiento por las cortes de inmigración. Lo que empezamos a ver es que empezaron las cortes de inmigración a programar una cantidad de audiencias increíblemente altas.
0: Algunas citas programadas para meses después están siendo adelantadas con avisos de entre 9 y 35 días. Abogados aseguran que algunos inmigrantes reciben la notificación demasiado tarde o cuando la audiencia ya pasó.
2: Estamos escuchando también casos donde las personas llegan a las citas y como están tan saturadas las salas donde las audiencias se están llevando a cabo, no alcanzan a entrar a tiempo para poder estar ahí en su audiencia y los están ordenando deportados en ausencia.
0: Durante una semana de mayo, cerca del 40% de las personas citadas no se presentó. Cuando eso ocurre, el juez puede ordenar la deportación en ausencia. En San Diego, una jueza emitió 50 órdenes de deportación en aproximadamente 8 minutos. En Chicago, otro juez emitió 78 órdenes en un solo día contra personas que no acudieron.
2: Escuchamos también casos donde los jueces de inmigración no permiten que la persona le haga preguntas y muchas veces los obligan a representarse solos y firmar documentos que ellos no entienden. Desafortunadamente es algo que es claro que se les está violando los derechos constitucionales.
0: Abogados advierten que el volumen de expedientes deja menos tiempo para revisar cada caso y dificulta el acceso a intérpretes y representación legal.
3: Esté al día con su caso. No espera hasta que le llegue su audiencia para empezar a recoger o documentar toda la evidencia con relación a su defensa en Corte de Inmigración.
0: La Oficina Ejecutiva de Revisión de Casos de Inmigración defiende el sistema y asegura que busca reducir los retrasos y resolver los expedientes de manera oportuna y conforme a la ley. María Teresa Sarabia, Noticias Estrella TV.
1: Crece el debate sobre la política migratoria del gobierno federal. El funcionario Tom Homan asegura que decenas de miles de detenidos fueron liberados por órdenes judiciales, mientras defensores de inmigrantes cuestionan esas declaraciones. Karen Marroquín tiene detalles.
4: En medio de un número récord de arrestos migratorios, el zar de la frontera Tom Homan sostiene que los tribunales federales están obstaculizando la aplicación de la agenda migratoria del gobierno. En entrevista con Fox News, afirmó que alrededor de 65 mil personas detenidas por autoridades migratorias fueron liberadas por orden de jueces federales, entre otros motivos tras la presentación de recursos de habeas corpus.
5: Una solicitud de habeas corpus en el sentido de inmigración se presenta en corte federal solicitándole a la corte que determine que inmigración ha detenido a una persona ya sea en contra del debido proceso o no ha respetado los derechos y por consiguiente debe ser puesto en libertad de una detención.
4: Homan relata que estas resoluciones han liberado a personas que de otra manera permanecerían bajo custodia mientras se resuelven sus casos. Sin embargo, activistas pro inmigrantes sostienen que estos recursos legales son una herramienta para garantizar que las detenciones se lleven a cabo conforme a la Constitución.
6: Ya se les abusó y se les violó a muchos más de 65 mil inmigrantes y qué bueno, enhorabuena que finalmente el mismo Tom Homan reconoce que gracias a la intervención de los jueces federales se está corrigiendo esos abusos de autoridad en contra de los trabajadores inmigrantes indocumentados.
4: Abogados de inmigración coinciden en que los recursos de habeas corpus no determinan el resultado del proceso migratorio, sino que permiten revisar la legalidad de la detención.
5: Lo que lo debemos ver es como que el debido proceso en Estados Unidos ha ganado. Las cortes han entrado a apoyar y a proteger esos derechos.
4: Este debate surge mientras ICE continúa intensificando sus operativos. Según Homin, la agencia registró en junio el mayor número de arrestos migratorios en un solo mes desde su creación. Y aunque estas liberaciones no significan que haya disminuido la incertidumbre para la comunidad inmigrante,
5: demuestra que todavía estamos en un sistema que no se ha aplicado de la forma que uno piensa que debe ser aplicado, tiene que ser aplicado de la forma correcta.
1: El Departamento de Justicia activó por primera vez una corte federal creada hace 30 años para deportar a extranjeros acusados de terrorismo. El caso involucra a un inmigrante cuya identidad permanece en secreto y podría abrir una nueva vía para que el gobierno presente evidencia clasificada sin revelarla completamente al público. Rubén Pereira tiene la información.
7: Le llama la Corte para la Expulsión de Extranjeros Terroristas. Fue creada por el Congreso en 1996. Está integrada por 5 jueces federales y atiende casos de extranjeros presuntamente vinculados con terrorismo. Aunque existe desde hace 3 décadas, nunca había sido utilizada hasta que el Departamento de Justicia presentó ahora el primer caso de su historia contra una persona cuya identidad no ha sido revelada.
8: Desde el inicio de estas nuevas cortes, hace 30 años, al 2000, más de 100 casos fueron tratados y en esos 100, ninguno fue admitido para que pueda ser usado esta corte especial.
7: El proceso contempla 2 etapas. Primero se realiza una audiencia privada donde un juez determina si existe causa probable para continuar. Después se celebra una audiencia pública en la que el Departamento de Justicia presenta el caso. Sin embargo, la evidencia clasificada permanece protegida y el acusado solamente recibe un resumen no confidencial de esas pruebas.
9: Y es precisamente el uso de evidencia secreta lo que genera una de las mayores preocupaciones. Activistas y abogados señalan que una persona podría enfrentar una deportación sin conocer totalmente las acusaciones y evidencia en su contra.
6: Es un mensaje negativo, es un mensaje que nuevamente continúa en la línea de lo que está haciendo desde la primera administración, que es intimidar, que es tratar de, en este caso, instalar el miedo en la comunidad migrante.
7: El gobierno argumenta que este mecanismo permite proteger información sensible relacionada con la seguridad nacional, pero especialistas advierten que este primer caso podría establecer qué tan estrictos serán los requisitos para utilizar la corte y determinar si seguirá reservada para situaciones excepcionales o si comenzará a emplearse con mayor frecuencia.
8: Si los jueces empiezan a admitir estos casos, quizás estamos viendo una indicación que ya los requisitos no son tan difíciles, que esto se va a convertir en una norma y no en una excepción.
7: Por ahora, la jueza encargada del caso solicitó al Departamento de Justicia ampliar sus argumentos legales y presentar más información antes de permitir que el proceso avance. Mientras se toma esa decisión, activistas advierten que la posible expansión de este tribunal podría aumentar el temor entre inmigrantes, incluso entre quienes participan legalmente en protestas o actividades comunitarias.
6: Tratar de estar en el anonimato y no salir muchas veces en la imagen, en la fotografía. ¿Por qué? Porque ellos pueden interpretar y pueden usarlo en tu contra.
7: Rubén Pereira, Noticias Estrella TV.
1: Ya es momento de ir a una pausa, pero no se mueva porque le tenemos mucho más al regresar aquí en Noticias 24 Horas, emisión fin de semana.

0: Washington endurece su ofensiva contra el régimen cubano con un explosivo informe donde lo acusa de entrenar terroristas, financiar grupos radicales e infiltrar instituciones estadounidenses. Pero la Casa Blanca insiste en que su postura no es contra el pueblo de Cuba. Desde Miami, Anthony Belchi nos tiene el reporte y la reacción del exilio cubano.
1: El Departamento de Estado publicó este lunes un informe que acusa a Cuba de ser la capital del terrorismo del siglo XXI. El documento señala que el régimen cubano ha sostenido casi 7 décadas de espionaje y subversión contra Estados Unidos, que se ha infiltrado en el gobierno estadounidense y que sus vínculos con Rusia, China, Irán y Corea del Norte representan una amenaza directa para la seguridad del país.
2: Nosotros hemos sufrido en carne propia la infiltración del régimen castrista con los grupos terroristas y los grupos de espía, tanto acá en los Estados Unidos como en otros países.
1: El informe también acusa al régimen de entrenar terroristas en territorio cubano y de enviarlos a cometer atentados en otros países, y señala que dentro de Estados Unidos, pequeños grupos de extrema izquierda reciben financiamiento de Cuba y de Rusia para defenderlo.
3: El régimen militar de Cuba debe parar de echarle la culpa a los Estados Unidos. Esa es una excusa vieja que ya la comunidad internacional no puede seguir comprando.
1: Y aunque el reclamo es duro, desde la Casa Blanca insisten que el reclamo no es contra el pueblo cubano.
3: Estados Unidos está en apoyo y respaldando al pueblo cubano, no al régimen, y no vamos a apoyar un régimen comunista.
1: Desde el exilio, la pregunta que ya circula es si este informe podría allanar el camino hacia una intervención militar en la isla.
2: Cuba no necesita una intervención militar, necesita apoyar, que se apoye al pueblo que está en las calles todos los días, para que sea una decisión soberana.
1: Con todo, desde el exilio sigue muy pendiente de todo lo que está ocurriendo en la isla de Cuba. Confían en que haya un cambio muy pronto. Desde Miami, Florida, Anthony Belchi, Noticias Estrella TV.
0: Y un nuevo informe revela que la policía de Houston, Texas, tuvo decenas de contactos con ICE durante detenciones realizadas en solo 3 meses. La mayoría de las personas involucradas eran hispanas. Y ahora crece el temor entre residentes que aseguran no saber cuándo una parada de tráfico podría terminar en manos de autoridades migratorias. Nuestro corresponsal David Medina tiene las reacciones.
4: La policía de Houston publicó un informe de transparencia sobre las detenciones que terminaron en algún tipo de contacto con ICE durante los últimos 3 meses. El reporte muestra la cooperación entre la policía local y las autoridades migratorias. Residentes señalan que el miedo incrementa en las calles debido a estas interacciones entre la policía y ICE.
5: Se dice, ¿verdad?, que algunos policías sí están trabajando con ICE. Entonces, pues sí, siempre va a existir el miedo, el temor de cuando vemos una patrulla que nos pare.
4: El informe publicado el viernes deriva de una ordenanza promulgada por el Consejo Municipal de la ciudad en el mes de abril. El documento indica que la policía de Houston trabajó con ICE en al menos 103 ocasiones desde el 1 de abril hasta el 30 de junio. De estas, 59 personas fueron liberadas en el lugar, 19 personas fueron transferidas a la custodia de ICE, 2 fueron trasladadas a un hospital y 9 registros no pudieron confirmarse como órdenes activas.
6: Falta de entrenamiento y precisamente preguntas como, por ejemplo, el origen.
4: De acuerdo con este abogado de inmigración, en muchos casos los agentes de las policías locales no tienen entrenamiento adecuado para llevar

0: llevar a cabo labores migratorias, lo que pone en riesgo estas interacciones de la policía y los migrantes y derivar que las detenciones estén basadas en el perfil racial.
1: Por problemas de perfilamiento racial, de no poder tener realmente el entrenamiento para que la policía local pueda realmente interrogar y saber precisamente cómo pedir estos documentos.
0: El informe señala que de las 103 personas detenidas y la interacción que llevó a cabo la policía de Houston con ICE, 91 eran de origen hispano y muchos de estos encuentros derivaron de paradas de tráfico en las carreteras. Ahora Houston mantiene abierto el debate sobre la cooperación entre las autoridades locales y agentes migratorios federales. Activistas señalan que la policía de Houston debería centrarse en resolver crímenes, no en hacer el trabajo de ICE.
2: Tratar de devolver a la policía local a su verdadera función, proteger y servir a sus vecinos.
0: Como noticiero buscamos obtener una respuesta del Departamento de Policía de Houston sobre el informe. Sin embargo, se nos dijo que la policía no haría ningún comentario. David Medina, Noticias Estrella TV.
3: La condena de por vida contra Ismael Elmayo Zambada marcó el cierre de uno de los procesos más emblemáticos contra el narcotráfico. Pero más allá de la sentencia, las declaraciones del líder del cártel de Sinaloa han desatado fuertes reacciones por el contraste entre sus palabras y el impacto de su historial criminal. Desde México, Víctor Blázquez tiene las reacciones de los políticos y también los habitantes de Sinaloa.
4: Acepto la responsabilidad por mi papel en todo esto y me disculpo con todos los que han sufrido y se han visto afectados por mis acciones. Con este breve mensaje de arrepentimiento, el narcotraficante líder del cártel de Sinaloa, Ismael Elmayo Zambada, escuchó su sentencia a cadena perpetua. Sin embargo, detrás de sus disculpas hay decenas de miles de muertos.
5: Más allá de si alguien gana, lo que es un hecho es que los mexicanos perdemos. El pueblo de México, los ciudadanos, perdieron paz y seguridad.
4: Tan solo desde finales de 2024, cuando Zambada llegó a Estados Unidos, la cifra de asesinatos y desapariciones se dispararon en Sinaloa como consecuencia de la lucha interna por el liderazgo del cártel. Con el Mayo al mando, las agencias de inteligencia de Estados Unidos como la DEA registraron que el cártel introducía al país centenares de toneladas de drogas al año, donde provocan la muerte de miles de personas como consecuencia de la sobredosis.
6: Todos estamos atemorizados en Sinaloa. La inseguridad en el estado está incontrolable. No hay autoridad que pueda, cuando menos, disminuirla.
4: Mientras Zambada se llenaba de poder con el cártel, la inseguridad como asaltos, extorsiones y robo de vehículos también creció como resultado de la compra de las voluntades en funcionarios municipales y estatales, dejando corrupción e impunidad a su paso. De acuerdo con investigaciones financieras, el Mayo Zambada contaba con una fortuna valuada en 13 mil millones de dólares en 2018. Ahora, muchos se preguntan qué hay detrás del arrepentimiento que mostró en la corte.
7: Para lavar 15 mil millones de dólares, lo que el Mayo aceptó darle al gobierno de Estados Unidos en retribución por sus actividades criminales, es un acumulado de más de 20 años de negocios criminales.
8: Zambada creció creyendo que la violencia era normal, pero también hoy reconoció que no hay justificación para el daño que deja el narcotráfico. En Ciudad de México, Víctor Blázquez, Noticias, Estrella TV.
3: Y así nos vamos a otra breve pausa. Al regresar le tenemos mucha más información. Aquí lo espero.
9: Uno de los placeres más deliciosos de la vida es comer. ¿Pero sabes cuáles son las comidas más populares en el mundo? La famosa pizza italiana, con masa crujiente, salsa de tomate y diversos toppings. La hamburguesa, todo un clásico en Estados Unidos. La hamburguesa de carne asada entre panes y aderezos. El sushi, este exquisito plato japonés de arroz sazonado y pescado fresco. Los deliciosos tacos mexicanos de tortilla de maíz que envuelven carne, pollo, cerdo o mariscos. La paella española de arroz con mariscos, pollo, carne, verduras, sazonado con azafrán. La popular sopa de fideos chinos, un delicioso plato que también lleva carne, nutritivas verduras y sus incomparables fideos.
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0: por la final del Mundial terminaron en un caos en Buenos Aires, Argentina. Vea nada más.
1: Ah, gas lacrimógeno, hijo de...
0: En los alrededores del obelisco, aficionados se enfrentaron con la policía, que respondió con balas de goma y gas lacrimógeno para dispersar a la multitud. Al menos 12 personas fueron detenidas. Además, las celebraciones dejaron al menos 2 muertos, una mujer que cayó de una camioneta en movimiento y un hombre que falleció tras una explosión de pirotecnia. La final del Mundial también dejó un video que se volvió viral. Durante un vuelo, un piloto español les hizo creer a los pasajeros argentinos que su selección se había coronado campeona del mundo. Vamos a ver este momento.
2: Informan que ha sido un partido muy disputado hasta el final, con prórroga incluida. Los dos equipos lo han dado todo. Pero la final de un Mundial, lamentablemente, solo la puede ganar uno. Desde aquí queríamos dar la enhorabuena a nuestros compatriotas argentinos.
0: Como lo está viendo, el anuncio desató gritos, aplausos en la cabina, pero la felicidad duró poco, porque minutos después descubrieron que todo fue una broma y en realidad ganó España. El video desató un intenso debate en redes sociales, ya que algunos lo tomaron con humor, pero otros dijeron que fue un chiste de muy mal gusto. Y la celebración de España por el título del Mundial también desató una polémica. El delantero Ferran Torres apareció con una gorra roja que decía Make Spain Great Again, una frase inspirada en el lema de Make America Great Again del presidente Donald Trump. Aunque la gorra no forma parte de la campaña política estadounidense, la imagen se volvió viral y dividió opiniones en las redes sociales. Sin embargo, pues ya festejaron, como lo pudieron ver en pantalla. Lleva toda la semana España festejando su segundo título en la historia de los Mundiales. El primero en el 2010 y ahora en el 2026. Con esto me despido. Muchísimas gracias por haberme acompañado. Que disfrute su fin de semana y nos vemos pronto.

0: Los caucus, como se les conoce en inglés, son asambleas privadas organizadas por los partidos políticos a nivel de condado o distrito electoral, donde los participantes apoyan a sus candidatos. Cada grupo da discursos para persuadir a otros para que voten por su candidato. Al final, el número de votantes en cada grupo determina cuántos delegados gana cada candidato. Tanto las elecciones primarias como los caucus pueden ser abiertos, cerrados o una combinación. En los caucus abiertos, la gente puede votar por cualquier candidato, mientras que en los cerrados solo participan votantes del partido correspondiente. Los delegados elegidos los representan en la Convención Nacional, donde se proclamará al candidato del partido para las elecciones. Actualmente los caucus se celebran en 4 estados: Iowa, Nevada, Wyoming y Dakota del Norte.
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0: Bienvenidos a una emisión más de Noticias 24 Horas, emisión fin de semana. Yo soy Alexandra Estergios, gracias por acompañarnos. Iniciamos porque mientras crece el escrutinio sobre los operativos migratorios, un reporte del New York Times revela que el FBI dejaría de investigar los tiroteos en los que estén involucrados agentes de ICE. Esto genera preocupación sobre la transparencia de las investigaciones. Desde Miami, Anthony Belchi nos explica el porqué.
1: El FBI dejará de investigar los tiroteos en los que estén involucrados agentes de inmigración. Según un reporte de The New York Times, estas investigaciones, aunque tienen como objetivo determinar si los agentes del Departamento de Seguridad Nacional fueron atacados, en ocasiones también revelan pruebas que implican a esos mismos agentes en incidentes violentos, dejándolos en evidencia.
2: Nos hace sentir mayor miedo de que primero, esto va a continuar, va a seguir escalando en vez de detenerse.
1: El cambio se conoce después de dos tiroteos mortales de ICE en las últimas dos semanas en Texas y Maine. A partir de ahora, esos tiroteos los investigará la Oficina de Investigaciones de Seguridad Nacional, una división que pertenece al mismo DHS. Es decir, la agencia terminaría investigando sus propios casos.
2: Si el FBI deja de investigar ciertos incidentes relacionados con agentes de ICE, Y ahora que pasen al Departamento de Seguridad Nacional, es en la misma agencia, entonces no hay transparencia, no hay independencia y así mismo no hay justicia.
1: Según CBS, tanto el Departamento de Justicia como el de Seguridad Nacional niegan el cambio y aseguran que no han recibido ninguna notificación oficial al respecto.
3: Es primordial para que la imagen del gobierno federal como para impartir la ley y para aplicar la ley se mantenga de manera imparcial.
1: No es la primera vez que surge la duda sobre si el gobierno puede investigar con imparcialidad a sus propios agentes cuando disparan contra alguien. Tras el tiroteo que mató a René Guti y Alex Pritt en Minneapolis, varios fiscales y un agente del FBI renunciaron por presiones del Departamento de Justicia.
3: Una de las preocupaciones más grandes que tenemos el día de hoy es que todavía no tenemos unos resultados sobre las investigaciones que sucedieron en Minneapolis a comienzo de año.

0: Mientras tanto, las familias de las víctimas de Texas y Maine siguen esperando por respuestas claras. Anthony Belchi, Noticias Estrella TV.
1: Y una joven soldado de Texas está entre las dos víctimas mortales de un ataque contra una instalación militar estadounidense en Jordania. El Departamento de Guerra confirmó la identidad de la militar de 19 años y mantiene abierta una investigación sobre lo ocurrido. David Medina habló con sus compañeros y nos tiene las reacciones.
2: Isabella González.
3: Esta era Isabel González, de 19 años, originaria de Carrollton, Texas. Hace un año, el día de su graduación, portaba con orgullo las insignias del ejército de los Estados Unidos. Pero un ataque con misiles balísticos y drones contra la base aérea de Mujahid en Salty, Jordania, la joven soldado de origen hispano perdió la vida el pasado viernes, informó el Pentágono. Ahora, ex maestro de la joven hispana la recuerdan en el salón de clases como muy amable, valiente y siempre dispuesta a luchar por sus sueños.
4: Sí, muy cordial, muy amable la niña, obedecía indicaciones, sumamente sociable. Realmente una chica que tenía todo un porvenir por delante, ¿verdad?
3: González pertenecía al primer batallón 57 Regimiento de Artillería de Defensa Aérea, con base en Ashbad, Alemania. La muerte de esta joven hispana se suma a otras bajas registradas entre militares estadounidenses durante el conflicto con Irán. En el mismo ataque también perdió la vida el primer teniente Tyler James, de 25 años, de Iwa Beach, Hawái. Por su parte, el presidente Donald Trump dijo que asistirá la noche de este martes al traslado solemne de los restos de Isabel y Tyler. La ciudad de Carrollton prepara homenajes, mientras Louisville ISD recordó que hasta hace poco más de un año Isabela caminaba en Hebron High School como estudiante, compañera y amiga.
5: Isabela González, de 19 años, se había graduado el pasado mes de mayo de 2025 de esta preparatoria que está a mi espalda en Hebron, ubicado en Carrollton, Texas, para luego enlistarse en las Fuerzas Armadas de Estados Unidos.
4: Que vivimos prácticamente de cerca, junto a los estudiantes, junto a todos nuestros estudiantes, es impactante tener este tipo de noticias. Puesto que convivimos con ellos, sentimos, nos expresan sus sueños.
3: Hasta ahora no se ha informado cuándo los restos de Isabela serán trasladados al norte de Texas. Sin embargo, el alcalde de Carrollton dijo que el personal del ejército acompaña a la familia para coordinar los honores militares y los arreglos funerarios. David Medina, Noticias Estrella TV.
1: Y precisamente los cuerpos de los soldados fallecidos en el exterior ya están en territorio estadounidense. En otra información, por orden de la Casa Blanca, autoridades federales de salud anunciaron la congelación de fondos millonarios destinados a varios estados. Esto como parte de una investigación sobre presunto fraude en programas de salud. Minnesota y California figuran entre los estados más afectados por estos recortes al programa de Medicaid. María Teresa Sarabia tiene la historia.
6: Golpe millonario a Medicaid. La administración del presidente Donald Trump ordenó frenar más de $1,000 millones en fondos federales para California y Minnesota en medio de una investigación por presuntos casos de fraude y pagos irregulares que podrían sacudir uno de los programas de salud pública más grandes del país y generar incertidumbre para millones de beneficiarios.
7: Today we are deferring over $1 billion in federal Medicaid dollars. $1 billion. To Minnesota and California until they can substantiate their claims from this past quarter of audits.
6: El secretario de Salud y Servicios Humanos, Robert Kennedy Jr., lanzó una advertencia contundente. No se liberará ni un dólar más hasta que los gobiernos de Gavin Newsom y Tim Walz entreguen pruebas que demuestren que los recursos fueron utilizados de manera legítima y en cumplimiento de las normas federales. Las autoridades aseguran que revisan reclamos considerados de alto riesgo y posibles deficiencias en la documentación antes de decidir si los fondos serán restablecidos.
8: Del momento que se retiran estos fondos, aquellos servicios tanto para diabetes, hipertensión, medicamentos, hospitales, salas de urgencias y otras cosas más que nosotros tenemos, pueden realmente llegar a ser estorbadas y simplemente dejar de funcionar.
6: Autoridades federales aseguran que identificaron reclamos de alto riesgo, fallas en la documentación y patrones de gasto fuera de lo habitual, lo que encendió las alertas en Washington para rastrear el destino del dinero. El administrador de los centros de Medicare y Medicaid, el doctor Mehmet Oz, lanzó nuevas alertas al revelar que la Revisión Federal detectó reclamos presentados a nombre de personas que habrían fallecido, proveedores previamente señalados por sistemas antifraude y otras irregularidades que, según las autoridades, requieren una investigación más profunda.
9: Glad to say that in the first 90 days of the Medicaid fraud war room, we have prevented. We've surpassed over $200 million in prevention. That's real savings for the Medicaid program. And we're doing this using machine learning. That's a form of AI.
6: La Casa Blanca justifica la medida como un esfuerzo para proteger el dinero de los contribuyentes y garantizar el uso legal de los fondos de Medicaid mientras continúa la investigación federal. María Teresa Sarabia, Noticias Estrella TV.
1: Una nueva ola de calor llega al sur de California con temperaturas extremas, pero para muchos la vida no se detiene. Trabajadores y residentes siguen saliendo a las calles para cumplir con sus responsabilidades, enfrentando el reto de mantenerse seguros bajo el intenso calor. Luis Zaragoza salió a las calles y nos tiene más detalles.
10: Una nueva ola de calor azota el sur de California con temperaturas que podrían alcanzar los 100 grados Fahrenheit, extendiéndose por 7 días, comenzando este martes, de acuerdo al Centro Meteorológico Nacional. Para quienes laboran al aire libre, las altas temperaturas se convierten en momentos agotadores. Así lo mencionó Ángel Gómez, quien trabaja vendiendo aguas.
11: Claro, se sienten las temperaturas altas. De estos últimos días para acá se han sentido las temperaturas muy altas y sinceramente se han rebasado los niveles de calor, siento yo, ¿no?
10: Este día ver a residentes cubrirse de los rayos del sol era algo muy normal. La señora Martínez nos comentó que tenía que salir a realizar unos mandados, así que una buena sombrilla se convirtió en un buen aliado para bloquear los candentes rayos del sol, aunque mencionó que desde que comenzó el día se preparó para salir.
12: Pues en la mañana me levanto a echarle un poquito de agua y luego me pongo a echarle agua a mis plantitas también, porque también pobrecitas.
10: Trabajadores de jardinería también se han quejado de este calor extremo. Y aunque no tienen otra opción, saben que hidratarse es muy importante para continuar con una jornada laboral.
13: Con la tierra es peor, pero ahí le andamos echando ganas y tomando mucha agua.
10: Pero a pesar de las altas temperaturas, hay quienes ven el lado bueno ya que sus ventas aumentan. Y esos son los negocios como los vendedores de fruta picada, los helados y aguas frescas.
11: En este caso, la verdad es que tratamos de aprovechar las temperaturas altas porque es cuando más nos beneficiamos. Claro que es un golpe más duro y nos provoca muchísima más sed, nos pega las temperaturas altas, pero conforme el trabajo, la verdad es que tratamos de aprovecharlo.
10: Las opciones para escapar del calor pueden ser la sombra de los árboles en parques públicos y centros comerciales, ya que cuentan con aire acondicionado, entre otros. Expertos en salud sugieren a los residentes mantenerse hidratados, evitar las actividades al aire libre durante las horas de más calor, usar ropa ligera y de colores claros y nunca dejar a los niños o mascotas dentro de un vehículo. Puede ser peligroso.
14: Con las altas temperaturas aumenta también el riesgo de incendios, por lo que varios departamentos de bomberos se encuentran en alerta por si hubiera que entrar en acción. Luis Zaragoza, Noticias Estrella TV.

0: inmobiliario vuelve a sufrir con el anuncio de la tasa de intereses. Se incrementaron a su nivel más alto en los últimos 12 meses. Por otro lado, un reporte indica que hay un aumento preocupante en el número de ejecuciones hipotecarias. Ambos escenarios hacen que el sueño de tener una casa propia pues se vaya alejando. María Teresa Sarabia tiene la historia.
1: Millones de estadounidenses ven alejarse el sueño de ser propietarios de una casa. La agencia hipotecaria Freddie Mac informó hoy que las tasas de interés a 30 años subieron a 6.58%. Es la tasa más alta en los últimos 12 meses y esto implica que los precios para obtener financiamiento también aumenten.
2: Porque lo que hace esto crea incertidumbre en el comprador y hace que el poder de compra de ellos se vuelva más pequeño. Si antes calificaban para una casa de $800,000 el día de ayer, con este incremento van a tener que reevaluar la situación y tal vez ya solo califiquen para una casa de 780.
1: Uno de los efectos inmediatos de este incremento en el interés es que los costos para los posibles propietarios también aumentarán en cientos de dólares, obligando a los compradores a posponer sus planes de compras.
2: Esto perjudica a la industria de bienes raíces y perjudica sobre todo a un comprador que estaba pensando en comprar o que está a punto de comprar, porque lo único que hace es aumentar sus pagos, crear más costo en ellos y crear incertidumbre donde muchos compradores pues se van a esperar.
1: Pero este no es el único problema en el mercado inmobiliario. Quienes ya son dueños de una propiedad enfrentan el peligro de perder sus viviendas a causa de las ejecuciones hipotecarias. Según un análisis de la firma comercial Atom, estas ejecuciones aumentaron hasta un 71% entre 2020 y 2025. Para muchas familias, el problema comienza cuando las finanzas del hogar se ven presionadas por la inestabilidad económica actual.
3: Es que muchas personas no están perdiendo las casas porque las hipotecas hayan subido, sino porque todo lo demás se ha encarecido. Seguros de las viviendas, impuestos de las propiedades, el mantenimiento, el costo de la vida.
1: El análisis también encontró que las comunidades de minorías raciales son afectadas de manera desproporcionada. Los códigos postales con mayoría de población no blanca registran ejecuciones hipotecarias a una tasa más de 3 veces superior al promedio nacional. María Teresa Sarabia, Noticias Estrella TV.
0: En Miami, un grupo de empresarios cubanos se reunió para plantear ideas que ayuden a la reconstrucción de Cuba. Un evento en el que la prioridad es el restablecimiento de los servicios más básicos para todos los residentes de la isla. Los detalles con Galo Arellano, corresponsal de nuestra cadena hermana NTN 24.
4: Los cubanos más exitosos, las mentes más destacadas y los especialistas más reconocidos de todas las industrias se reunieron en el Museo Americano de la Diáspora Cubana para discutir sus planes para la reconstrucción de la próxima Cuba Libre.
5: Empezamos con lo que es la infraestructura, que es el movimiento principal económico, el motor principal económico para esa reconstrucción, pero vendrán otros sobre la parte, por ejemplo, de viviendas. Cuba tiene un déficit habitacional de 1 millón de viviendas. El sistema legal, que es el más importante, que está para septiembre, porque en ese nos van a ayudar no solamente

0: los grandes juristas.
1: Los especialistas coincidieron en que la recuperación del país no comenzará con grandes obras, sino con los servicios más básicos. Restablecer la red eléctrica para acabar con los apagones, rehabilitar los sistemas de agua potable y alcantarillado, y recuperar la infraestructura de ciudades como La Habana y Santiago de Cuba.
2: Bueno, primero tiene que haber un sistema de leyes que protege a todo tipo de inversión privada. De cualquier tipo de inversión puede haber un retorno de capital, pues si no, el capital no entra. Tiene que haber la tranquilidad de que hay un equilibrio democrático en Cuba, algo que hoy en día no existe.
1: Otro de los grandes retos será financiar esa reconstrucción. Los expertos consideran que el capital privado, especialmente el de la diáspora cubana, tendrá un papel fundamental para modernizar la infraestructura.
3: Va a tener varias fases. La primera fase es, creo que lo más lógico es poder empezar la parte de turismo, de traer los barcos grandes, porque eso está ahí, eso trae dinero, eso trae la inversión. Y poco a poco, cuando la economía empieza a recuperarse, la parte de carga.
4: Hay una carretera central que va de punta a cabo, igualito que el ferrocarril. Fue comenzada en 1927 y terminada en el 31. Y después vino una autopista que le llaman la autopista de 8 vías, que fue construida durante el régimen. Y las dos siguen de un punto, pero lo que pasa es que están en muy malas condiciones.
1: Por ejemplo, los expertos creen que para fortalecer el sector petrolero tendrían que clausurar las 3 refinerías que existen en la isla. Y en al menos 4 años se producirían 40.000 barriles de petróleo de una demanda de 100.000 barriles diarios.
5: Y en México, la investigación por la muerte de la menor Dafne Zapata continúa sin detenidos. Hoy su madre volvió a alzar la voz en una protesta frente a la Fiscalía en Tamaulipas para exigir justicia y pedir que el caso de su hija sea investigado como feminicidio. Víctor Blázquez tiene el testimonio.
6: Recuerdo como una niña hermosa.
7: Entre lágrimas y exigiendo justicia, la madre de Dafne, la adolescente de 13 años que murió en un campamento de una escuela militarizada junto a otras personas, acudió a la Fiscalía en Ciudad Madero, Tamaulipas. Exigió avances concretos en la investigación y la detención de los presuntos responsables.
8: ¿Por qué la ahogaron? O sea, tú le haces así a la niña y le salía como pescado el agua, todo lleno de agua. O sea, ¿cuántas veces me la metieron al agua? ¿Cómo me lo reventaron todo aquí, todo, todo reventado su cuerpecito? 13 años, ¿qué les iba a hacer? 13 años, ¿qué les iba a hacer? ¿Cómo se iba a defender? ¿Cómo se iba a defender? Yo estaba bien lejos y me estaba diciendo, la niña está bien, no se preocupe, la niña está bien, ya la mandamos al médico.
7: Esta señora que tuvo que enterrar a su hija busca que la carpeta de investigación sea reclasificada de homicidio a feminicidio, luego de que los resultados de una necropsia independiente revelaran lesiones que no corresponden a la versión inicial de los hechos.
8: Voy a exhumar el cuerpo de mi hija las veces que sean necesarias y todos los que están ahí van a pagar por la vida de mi bebita.
7: Sostuvo que hay indicios de que pudo ser víctima de actos de violencia, pero el director de la academia militarizada, Doenitz, sostuvo que la niña se desvaneció y falleció mientras se bañaba.
9: Y estando en el baño, bañándose, se desfalleció. Se le habló a los paramédicos, la ambulancia llegó y ya no pudieron reanimarlo.
7: La fiscalía dice mantener el caso abierto y bajo investigación, pero como presuntos responsables de la pérdida de la vida de Dafne, no hay ningún detenido.
10: La investigación de los hechos no está centrada en los aspectos administrativos de operación de la institución educativa, sino, como lo dije, en el análisis profundo del contexto en que estos ocurrieron.
11: La señora Alejandra también denunció que es muy probable que los presuntos responsables de la muerte de su hija ya no se encuentren en el estado. También está esperando que se liberen las órdenes de presentación para que el caso de su hija Dafne alcance la justicia. En Ciudad de México, Víctor Blázquez, Noticias, Estrella TV.
5: Y hace unos momentos nos enteramos de la última actualización de este caso. Ya dictaron prisión preventiva a una de las acusadas hasta el momento, Dana N. Con esto vamos a una breve pausa. Regresamos con más. Les tenemos mucha información en minutos.

Regresamos para informarles que un oficial de policía en Texas salva a un conductor de una muerte segura tras un incendio vehicular. El dramático rescate ocurrió el pasado 7 de junio sobre la carretera 114 en Texas. Las imágenes muestran al oficial Joshua Switcher durante una parada de tránsito que en cuestión de segundos se convirtió en una emergencia. Envuelto en una densa nube de humo negro, el agente rompió una de las ventanillas del vehículo y logró sacar al conductor. Aunque el hombre se encontraba aturdido, está a salvo de una tragedia. Mientras tanto, un dron captó las preocupantes imágenes de un tiburón de más de 3 metros de longitud acechando a niños que nadaban en una playa de Malibu, California. En las imágenes se observa cómo los adultos ni siquiera se percatan de la peligrosa situación. El operador del aparato, que se dedica a monitorear y localizar tiburones, asegura que este tipo de escenas ocurren con frecuencia. Hemos llegado al final de este programa. Muchísimas gracias por habernos acompañado en esta emisión de Noticias 24 Horas, fin de semana. Nos vemos la próxima. Disfrute sus días.

0: Bienvenidos a una emisión más de Noticias 24 Horas, emisión fin de semana. Yo soy Alexandra Estergios, gracias por acompañarnos. Esta semana se registran dos nuevas bajas en el conflicto entre Estados Unidos e Irán. Dos militares estadounidenses, entre ellos una soldado hispana de Texas, murieron en cumplimiento de su deber en Jordania. María Teresa Sarabia nos amplía esta información.
1: Mueren los primeros militares estadounidenses por fuego directo de Irán desde el inicio del conflicto. El Pentágono confirmó la muerte de dos soldados que defendían una base en Jordania ante ataques con misiles balísticos y drones. Ellos eran el teniente James Fian, de 25 años, y la soldada Isabela González, de 19, originaria de Carrollton, Texas. González, recién graduada de preparatoria, eligió servir a su país. Fian será ascendido póstumamente a capitán y recibirá honores militares. Ambos formaban parte de una misión estadounidense de apoyo a las operaciones contra el grupo Estado Islámico en la región. Las autoridades no han ofrecido detalles adicionales sobre las circunstancias exactas de sus muertes.
2: Obviously, I think sometimes when you look at this stuff, we forget, we take for granted that our military is so effective that the mission they carry out is very, very dangerous. And so we lost people in Jordan after there was a strike. A missile got through. We shot down almost all the missiles. One leaked through, hit the wrong place, and tragically, and it's heartbreaking. And our hearts go out to these families. These are heroes.
1: Con estas muertes, el número total de militares estadounidenses fallecidos en la guerra con Irán asciende a 17. El conflicto ha demostrado que el peligro para las fuerzas estadounidenses va más allá del territorio iraní. Miles de militares desplegados en el Medio Oriente enfrentan amenazas constantes, mientras los ataques ya dejaron decenas de bajas desde el inicio de la guerra. Desde el 28 de febrero, soldados estadounidenses han muerto en ataques con drones, acciones militares y accidentes en Kuwait, Arabia Saudita, Irak y el Mar Arábigo. En las últimas horas, los ataques de ambos bandos se incrementaron. Mientras Estados Unidos sigue concentrando los bombardeos en territorio iraní, Irán respondió lanzando ataques específicos en Bahrein, la base de la quinta flota estadounidense. María Teresa Sarabia, Noticias Estrella TV.
0: Tribunales de inmigración a lo largo del país están adelantando cientos de audiencias y agrupándolas en sesiones masivas. Abogados advierten que muchos inmigrantes reciben las notificaciones demasiado tarde y terminan con órdenes de deportación por no presentarse. El gobierno asegura que el objetivo es reducir el atraso de casos. María Teresa Sarabia tiene el informe.
1: Tribunales de inmigración están concentrando decenas y, en algunos casos, más de 100 expedientes por juez en una sola sesión. Las llamadas

0: Estas mega audiencias ya se han reportado en al menos 15 estados, entre ellos California, Texas, Illinois, Nueva York y Virginia.
1: En mayo del 2026, abogados de inmigración por todo el país empezamos a ver un cambio de procedimiento por las cortes de inmigración. Lo que empezamos a ver es que empezaron las cortes de inmigración a programar una cantidad de audiencias increíblemente altas.
0: Algunas citas programadas para meses después están siendo adelantadas con avisos de entre 9 y 35 días. Abogados aseguran que algunos inmigrantes reciben la notificación demasiado tarde o cuando la audiencia ya pasó.
1: Estamos escuchando también casos donde las personas llegan a las citas y como están tan saturadas las salas donde las audiencias se están llevando a cabo, no alcanzan a entrar a tiempo para poder estar ahí en su audiencia y los están ordenando deportados en ausencia.
0: Durante una semana de mayo, cerca del 40% de las personas citadas no se presentó. Cuando eso ocurre, el juez puede ordenar la deportación en ausencia. En San Diego, una jueza emitió 50 órdenes de deportación en aproximadamente 8 minutos. En Chicago, otro juez emitió 78 órdenes en un solo día contra personas que no acudieron.
1: Escuchamos también casos donde los jueces de inmigración no permiten que la persona le haga preguntas y muchas veces los obligan a representarse solos y firmar documentos que ellos no entienden. Desafortunadamente es algo que es claro que se les está violando los derechos constitucionales.
0: Abogados advierten que el volumen de expedientes deja menos tiempo para revisar cada caso y dificulta el acceso a intérpretes y representación legal.
2: Esté al día con su caso. No espera hasta que le llegue su audiencia para empezar a recoger o documentar toda la evidencia con relación a su defensa en corte de inmigración.
0: La Oficina Ejecutiva de Revisión de Casos de Inmigración defiende el sistema y asegura que busca reducir los retrasos y resolver los expedientes de manera oportuna y conforme a la ley. María Teresa Sarabia, Noticias Estrella TV.
3: Crece el debate sobre la política migratoria del gobierno federal. El funcionario Tom Homan asegura que decenas de miles de detenidos fueron liberados por órdenes judiciales, mientras defensores de inmigrantes cuestionan esas declaraciones. Karen Marroquín tiene detalles.
4: En medio de un número récord de arrestos migratorios, el zar de la frontera Tom Homan sostiene que los tribunales federales están obstaculizando la aplicación de la agenda migratoria del gobierno. En entrevista con Fox News, afirmó que alrededor de 65 mil personas detenidas por autoridades migratorias fueron liberadas por orden de jueces federales, entre otros motivos tras la presentación de recursos de habeas corpus.
5: Una solicitud de habeas corpus en el sentido de inmigración se presenta en corte federal solicitándole a la corte que determine que inmigración ha detenido a una persona ya sea en contra del debido proceso o no ha respetado los derechos y por consiguiente debe ser puesto en libertad de una detención.
4: Homan relata que estas resoluciones han liberado a personas que de otra manera permanecerían bajo custodia mientras se resuelven sus casos. Sin embargo, activistas pro inmigrantes sostienen que estos recursos legales son una herramienta para garantizar que las detenciones se lleven a cabo conforme a la Constitución.
6: Ya se les abusó y se les violó a muchos más de 65 mil inmigrantes y qué bueno, enhorabuena que finalmente el mismo Tom Homan reconoce que gracias a la intervención de los jueces federales se está corrigiendo esos abusos de autoridad en contra de los trabajadores inmigrantes indocumentados.
4: Abogados de inmigración coinciden en que los recursos de habeas corpus no determinan el resultado del proceso migratorio, sino que permiten revisar la legalidad de la detención.
5: Lo que lo debemos ver es como que el debido proceso en Estados Unidos ha ganado. Las cortes han entrado a apoyar y a proteger esos derechos.
4: Este debate surge mientras ICE continúa intensificando sus operativos. Según Homan, la agencia registró en junio el mayor número de arrestos migratorios en un solo mes desde su creación. Y aunque estas liberaciones no significan que haya disminuido la incertidumbre para la comunidad inmigrante,
5: demuestra que todavía estamos en un sistema que así no se ha aplicado de la forma que uno piensa que debe ser aplicado, tiene que ser aplicado de la forma correcta.
3: El Departamento de Justicia activó por primera vez una corte federal creada hace 30 años para deportar a extranjeros acusados de terrorismo. El caso involucra a un inmigrante cuya identidad permanece en secreto y podría abrir una nueva vía para que el gobierno presente evidencia clasificada sin revelarla completamente al público. Rubén Pereira tiene la información.
7: Le llaman la Corte para la Expulsión de Extranjeros Terroristas. Fue creada por el Congreso en 1996. Está integrada por 5 jueces federales y atiende casos de extranjeros presuntamente vinculados con terrorismo. Aunque existe desde hace 3 décadas, nunca había sido utilizada hasta que el Departamento de Justicia presentó ahora el primer caso de su historia contra una persona cuya identidad no ha sido revelada.
8: Desde el inicio de estas nuevas cortes, hace 30 años, al 2000, más de 100 casos fueron tratados y en esos 100, ninguno fue admitido para que pueda ser usado esta corte especial.
7: El proceso contempla 2 etapas. Primero se realiza una audiencia privada donde un juez determina si existe causa probable para continuar. Después se celebra una audiencia pública en la que el Departamento de Justicia presenta el caso. Sin embargo, la evidencia clasificada permanece protegida y el acusado solamente recibe un resumen no confidencial de esas pruebas.
9: Y es precisamente el uso de evidencia secreta lo que genera una de las mayores preocupaciones. Activistas y abogados señalan que una persona podría enfrentar una deportación sin conocer totalmente las acusaciones y evidencia en su contra.
10: Es un mensaje negativo, es un mensaje que nuevamente continúa en la línea de lo que está haciendo desde la primera administración, que es intimidar, que es tratar de, en este caso, instalar el miedo en la comunidad migrante.
7: El gobierno argumenta que este mecanismo permite proteger información sensible relacionada con la seguridad nacional, pero especialistas advierten que este primer caso podría establecer qué tan estrictos serán los requisitos para utilizar la corte y determinar si seguirá reservada para situaciones excepcionales o si comenzará a emplearse con mayor frecuencia.
8: Si los jueces empiezan a admitir estos casos, quizás estamos viendo una indicación que ya los requisitos no son tan difíciles, que esto se va a convertir en una norma y no en una excepción.
7: Por ahora, la jueza encargada del caso solicitó al Departamento de Justicia ampliar sus argumentos legales y presentar más información antes de permitir que el proceso avance. Mientras se toma esa decisión, activistas advierten que la posible expansión de este tribunal podría aumentar el temor entre inmigrantes, incluso entre quienes participan legalmente en protestas o actividades comunitarias.
10: Tratar de estar en el anonimato y no salir muchas veces en la imagen, en la fotografía. ¿Por qué? Porque ellos pueden interpretar y pueden usarlo en tu contra.
7: Rubén Pereira, Noticias Estrella TV.
3: Ya es momento de ir a una pausa, pero no se mueva porque le tenemos mucho más al regresar aquí en Noticias 24 Horas, emisión fin de semana.

0: Washington endurece su ofensiva contra el régimen cubano con un explosivo informe donde lo acusa de entrenar terroristas, financiar grupos radicales e infiltrar instituciones estadounidenses. Pero la Casa Blanca insiste en que su postura no es contra el pueblo de Cuba. Desde Miami, Anthony Belchi nos tiene el reporte y la reacción del exilio cubano.
1: El Departamento de Estado publicó este lunes un informe que acusa a Cuba de ser la capital del terrorismo del siglo XXI. El documento señala que el régimen cubano ha sostenido casi 7 décadas de espionaje y subversión contra Estados Unidos, que se ha infiltrado en el gobierno estadounidense y que sus vínculos con Rusia, China, Irán y Corea del Norte representan una amenaza directa para la seguridad del país.
2: Nosotros hemos sufrido en carne propia la infiltración del régimen castrista con los grupos terroristas y los grupos de espía, tanto acá en los Estados Unidos como en otros países.
1: El informe también acusa al régimen de entrenar terroristas en territorio cubano y de enviarlos a cometer atentados en otros países, y señala que dentro de Estados Unidos, pequeños grupos de extrema izquierda reciben financiamiento de Cuba y de Rusia para defenderlo.
3: El régimen militar de Cuba debe parar de echarle la culpa a los Estados Unidos. Esa es una excusa vieja que ya la comunidad internacional no puede seguir comprando.
1: Y aunque el reclamo es duro, desde la Casa Blanca insisten que el reclamo no es contra el pueblo cubano.
3: Estados Unidos está en apoyo y respaldando al pueblo cubano, no al régimen, y no vamos a apoyar un régimen comunista.
1: Desde el exilio, la pregunta que ya circula es si este informe podría allanar el camino hacia una intervención militar en la isla.
2: Cuba no necesita una intervención militar, necesita apoyar, que se apoye al pueblo que está en las calles todos los días, para que sea una decisión soberana.
1: Con todo, desde el exilio sigue muy pendiente de todo lo que está ocurriendo en la isla de Cuba. Confían en que haya un cambio muy pronto. Desde Miami, Florida, Anthony Belchi, Noticias Estrella TV.
0: Y un nuevo informe revela que la policía de Houston, Texas, tuvo decenas de contactos con ICE durante detenciones realizadas en solo 3 meses. La mayoría de las personas involucradas eran hispanas. Y ahora crece el temor entre residentes que aseguran no saber cuándo una parada de tráfico podría terminar en manos de autoridades migratorias. Nuestro corresponsal David Medina tiene las reacciones.
4: La policía de Houston publicó un informe de transparencia sobre las detenciones que terminaron en algún tipo de contacto con ICE durante los últimos 3 meses. El reporte muestra la cooperación entre la policía local y las autoridades migratorias. Residentes señalan que el miedo incrementa en las calles debido a estas interacciones entre la policía y ICE.
5: Se dice, ¿verdad?, que algunos policías sí están trabajando con ICE. Entonces, pues sí, siempre va a existir el miedo, el temor de cuando vemos una patrulla que nos pare.
4: El informe publicado el viernes deriva de una ordenanza promulgada por el Consejo Municipal de la ciudad en el mes de abril. El documento indica que la policía de Houston trabajó con ICE en al menos 103 ocasiones desde el 1 de abril hasta el 30 de junio. De estas, 59 personas fueron liberadas en el lugar, 19 personas fueron transferidas a la custodia de ICE, 2 fueron trasladadas a un hospital y 9 registros no pudieron confirmarse como órdenes activas.
6: Falta de entrenamiento y precisamente preguntas como, por ejemplo, el origen.
4: De acuerdo con este abogado de inmigración, en muchos casos los agentes de las policías locales no tienen entrenamiento adecuado para llevar a cabo labores migratorias, lo que pone en riesgo estas interacciones de la policía y los migrantes y derivar que las detenciones estén basadas en el perfil racial.
6: Por problemas de perfilamiento racial, de no poder tener realmente el entrenamiento para que la policía local pueda realmente interrogar y saber precisamente cómo pedir estos documentos.
4: El informe señala que de las 103 personas detenidas y la interacción que llevó a cabo la policía de Houston con ICE, 91 eran de origen hispano y muchos de estos encuentros derivaron de paradas de tráfico en las carreteras. Ahora Houston mantiene abierto el debate sobre la cooperación entre las autoridades locales y agentes migratorios federales. Activistas señalan

0: señalan que la policía de Houston debería centrarse en resolver crímenes, no en hacer el trabajo de ICE.
1: Tratar de devolver a la policía local a su verdadera función, proteger y servir a sus vecinos.
0: Como noticiero buscamos obtener una respuesta del Departamento de Policía de Houston sobre el informe. Sin embargo, se nos dijo que la policía no haría ningún comentario. David Medina, Noticias Estrella TV.
2: La condena de por vida contra Ismael El Mayo Zambada marcó el cierre de uno de los procesos más emblemáticos contra el narcotráfico. Pero más allá de la sentencia, las declaraciones del líder del cártel de Sinaloa han desatado fuertes reacciones por el contraste entre sus palabras y el impacto de su historial criminal. Desde México, Víctor Blázquez tiene las reacciones de los políticos y también los habitantes de Sinaloa.
3: Acepto la responsabilidad por mi papel en todo esto y me disculpo con todos los que han sufrido y se han visto afectados por mis acciones. Con este breve mensaje de arrepentimiento, el narcotraficante líder del cártel de Sinaloa, Ismael El Mayo Zambada, escuchó su sentencia a cadena perpetua. Sin embargo, detrás de sus disculpas hay decenas de miles de muertos.
4: Más allá de si alguien gana, lo que es un hecho es que los mexicanos perdemos. El pueblo de México, los ciudadanos, perdieron paz y seguridad.
3: Tan solo desde finales de 2024, cuando Zambada llegó a Estados Unidos, la cifra de asesinatos y desapariciones se dispararon en Sinaloa como consecuencia de la lucha interna por el liderazgo del cártel. Con El Mayo al mando, las agencias de inteligencia de Estados Unidos como la DEA registraron que el cártel introducía al país centenares de toneladas de drogas al año, donde provocan la muerte de miles de personas como consecuencia de la sobredosis.
5: Todos estamos atemorizados en Sinaloa. La inseguridad en el estado está incontrolable. No hay autoridad que pueda, cuando menos, disminuirla.
3: Mientras Zambada se llenaba de poder con el cártel, la inseguridad como asaltos, extorsiones y robo de vehículos también creció como resultado de la compra de las voluntades en funcionarios municipales y estatales, dejando corrupción e impunidad a su paso. De acuerdo con investigaciones financieras, El Mayo Zambada contaba con una fortuna valuada en 13 mil millones de dólares en 2018. Ahora, muchos se preguntan qué hay detrás del arrepentimiento que mostró en la corte.
6: Para lavar 15 mil millones de dólares, lo que El Mayo aceptó darle al gobierno de Estados Unidos en retribución por sus actividades criminales, es un acumulado de más de 20 años de negocios criminales.
7: Zambada creció creyendo que la violencia era normal, pero también hoy reconoció que no hay justificación para el daño que deja el narcotráfico. En Ciudad de México, Víctor Blázquez, Noticias, Estrella TV.
2: Y así nos vamos a otra breve pausa. Al regresar le tenemos mucha más información. Aquí lo espero.

0: Los festejos por la final del Mundial terminaron en un caos en Buenos Aires, Argentina. Vean nada más.
1: Ah, gas lacrimógeno, hijo de p***.
0: En los alrededores del obelisco, aficionados se enfrentaron con la policía, que respondió con balas de goma y gas lacrimógeno para dispersar a la multitud. Al menos 12 personas fueron detenidas. Además, las celebraciones dejaron al menos 2 muertos, una mujer que cayó de una camioneta en movimiento y un hombre que falleció tras una explosión de pirotecnia. La final del Mundial también dejó un video que se volvió viral. Durante un vuelo, un piloto español les hizo creer a los pasajeros argentinos que su selección se había coronado campeona del mundo. Vamos a ver este momento.
2: Informan que ha sido un partido muy disputado hasta el final, dos prórrogas incluidas. Los dos equipos lo han dado todo. Pero la final de un Mundial, lamentablemente, solo la puede ganar uno. Desde aquí queríamos dar la enhorabuena a nuestros compatriotas argentinos.
0: Como lo está viendo, el anuncio desató gritos, aplausos en la cabina, pero la felicidad duró poco, porque minutos después descubrieron que todo fue una broma y en realidad ganó España. El video desató un intenso debate en redes sociales, ya que algunos lo tomaron con humor, pero otros dijeron que fue un chiste de muy mal gusto. Y la celebración de España por el título del Mundial también desató una polémica. El delantero Ferran Torres apareció con una gorra roja que decía Make Spain Great Again, una frase inspirada en el lema de Make America Great Again del presidente Donald Trump. Aunque la gorra no forma parte de la campaña política estadounidense, la imagen se volvió viral y dividió opiniones en las redes sociales. Sin embargo, pues ya festejaron, como lo pudieron ver en pantalla. Lleva toda la semana España festejando su segundo título en la historia de los Mundiales. El primero en el 2010 y ahora en el 2026. Con esto me despido. Muchísimas gracias por haberme acompañado. Que disfrute su fin de semana y nos vemos pronto.

0: Bienvenidos a una emisión más de Noticias 24 Horas, emisión fin de semana. Yo soy Alexandra Estergios, gracias por acompañarnos. Iniciamos porque mientras crece el escrutinio sobre los operativos migratorios, un reporte del New York Times revela que el FBI dejaría de investigar los tiroteos en los que estén involucrados agentes de ICE. Esto genera preocupación sobre la transparencia de las investigaciones. Desde Miami, Anthony Belchi nos explica el porqué.
1: El FBI dejará de investigar los tiroteos en los que estén involucrados agentes de inmigración. Según un reporte de The New York Times, estas investigaciones, aunque tienen como objetivo determinar si los agentes del Departamento de Seguridad Nacional fueron atacados, en ocasiones también revelan pruebas que implican a esos mismos agentes en incidentes violentos, dejándolos en evidencia.
2: Nos hace sentir mayor miedo de que primero, esto va a continuar, va a seguir escalando en vez de detenerse.
1: El cambio se conoce después de dos tiroteos mortales de ICE en las últimas dos semanas en Texas y Maine. A partir de ahora, esos tiroteos los investigará la Oficina de Investigaciones de Seguridad Nacional, una división que pertenece al mismo DHS. Es decir, la agencia terminaría investigando sus propios casos.
2: Si el FBI deja de investigar ciertos incidentes relacionados con agentes de ICE, Y ahora que pasen al Departamento de Seguridad Nacional, es en la misma agencia, entonces no hay transparencia, no hay independencia y así mismo no hay justicia.
1: Según CBS, tanto el Departamento de Justicia como el de Seguridad Nacional niegan el cambio y aseguran que no han recibido ninguna notificación oficial al respecto.
3: Es primordial para que la imagen del gobierno federal como para impartir la ley y para aplicar la ley se mantenga de manera imparcial.
1: No es la primera vez que surge la duda sobre si el gobierno puede investigar con imparcialidad a sus propios agentes cuando disparan contra alguien. Tras el tiroteo que mató a René Guti, el exprit en Minneapolis, varios fiscales y un agente del FBI renunciaron por presiones del Departamento de Justicia.
3: Una de las preocupaciones más grandes que tenemos el día de hoy es que todavía no tenemos unos resultados sobre las investigaciones que sucedieron en Minneapolis a comienzo de año.
1: Y mientras tanto, las familias de las víctimas de Texas y Maine siguen esperando por respuestas claras. Anthony Belchi, Noticias Estrella TV.
0: Y una joven soldado de Texas está entre las dos víctimas mortales de un ataque contra una instalación militar estadounidense en Jordania. El Departamento de Guerra confirmó la identidad de la militar de 19 años y mantiene abierta una investigación sobre lo ocurrido. David Medina habló con sus compañeros y nos tiene las reacciones.
4: Isabella González.
5: Esta era Isabel González, de 19 años, originaria de Carrollton, Texas. Hace un año, el día de su graduación, portaba con orgullo las insignias del ejército de los Estados Unidos. Pero un ataque con misiles balísticos y drones contra la base aérea de Mujahid en Salty, Jordania, la joven soldado de origen hispano perdió la vida el pasado viernes, informó el Pentágono. Ahora, exmaestros de la joven hispana la recuerdan en el salón de clases como muy amable, valiente y siempre dispuesta a luchar por sus sueños.
6: Sí, muy cordial, muy amable la niña, obedecía indicaciones, sumamente sociable. Realmente una chica que tenía todo un porvenir por delante, ¿verdad?
5: González pertenecía al primer batallón 57 Regimiento de Artillería de Defensa Aérea, con base en Ashbad, Alemania. La muerte de esta joven hispana se suma a otras bajas registradas entre militares estadounidenses durante el conflicto con Irán. En el mismo ataque también perdió la vida el primer teniente Tyler Jens, de 25 años, de Iwa Beach, Hawái. Por su parte, el presidente Donald Trump dijo que asistirá la noche de este martes al traslado solemne de los restos de Isabel y Tyler. La ciudad de Carrollton prepara homenajes, mientras Louisville ISD recordó que hasta hace poco más de un año Isabela caminaba en Hebron High School como estudiante, compañera y amiga.
7: Isabela González, de 19 años, se había graduado el pasado mes de mayo de 2025 de esta preparatoria que está a mi espalda en Hebron, ubicado en Carrollton, Texas, para luego enlistarse en las Fuerzas Armadas de Estados Unidos.
6: Que vivimos prácticamente de cerca, junto a los estudiantes, junto a todos nuestros estudiantes, es impactante tener este tipo de noticias. puesto que convivimos con ellos, sentimos, nos expresan sus sueños.
5: Hasta ahora no se ha informado cuándo los restos de Isabela serán trasladados al norte de Texas. Sin embargo, el alcalde de Carrollton dijo que el personal del ejército acompaña a la familia para coordinar los honores militares y los arreglos funerarios. David Medina, Noticias Estrella TV.
0: Y precisamente los cuerpos de los soldados fallecidos en el exterior ya están en territorio estadounidense. En otra información, por orden de la Casa Blanca, autoridades federales de salud anunciaron la congelación de fondos millonarios destinados a varios estados. Esto como parte de una investigación sobre presunto fraude en programas de salud. Minnesota y California figuran entre los estados más afectados por estos recortes al programa de Medicaid. María Teresa Sarabia tiene la historia.
8: Golpe millonario a Medicaid. La administración del presidente Donald Trump ordenó frenar más de $1,000 millones en fondos federales para California y Minnesota en medio de una investigación por presuntos casos de fraude y pagos irregulares que podrían sacudir uno de los programas de salud pública más grandes del país y generar incertidumbre para millones de beneficiarios.
9: Today we are deferring over $1 billion in federal Medicaid dollars. $1 billion. To Minnesota and California until they can substantiate their claims from this past quarter of audits.
8: El secretario de Salud y Servicios Humanos, Robert Kennedy Jr., lanzó una advertencia contundente. No se liberará ni un dólar más hasta que los gobiernos de Gavin Newsom y Tim Walz entreguen pruebas que demuestren que los recursos fueron utilizados de manera legítima y en cumplimiento de las normas federales. Las autoridades aseguran que revisan reclamos considerados de alto riesgo y posibles deficiencias en la documentación antes de decidir si los fondos serán restablecidos.
10: Desde el momento que se retiran estos fondos, aquellos servicios tanto para diabetes, hipertensión, medicamentos, hospitales, salas de urgencias y otras cosas más que nosotros tenemos, pueden realmente llegar a ser estorbadas y simplemente dejar de funcionar.
8: Autoridades federales aseguran que identificaron reclamos de alto riesgo, fallas en la documentación y patrones de gasto fuera de lo habitual, lo que encendió las alertas en Washington para rastrear el destino del dinero. El administrador de los centros de Medicare y Medicaid, el doctor Mehmet Oz, lanzó nuevas alertas al revelar que la revisión federal detectó reclamos presentados a nombre de personas que habrían fallecido, proveedores previamente señalados por sistemas antifraude y otras irregularidades que, según autoridades, requieren una investigación más profunda.
11: Glad to say that in the first 90 days of the Medicaid fraud war room, we have prevented, we've surpassed over $200 million in prevention. That's real savings for the Medicaid program. And we're doing this using machine learning. That's a form of AI.
8: La Casa Blanca justifica la medida como un esfuerzo para proteger el dinero de los contribuyentes y garantizar el uso legal de los fondos de Medicaid mientras continúa la investigación federal. María Teresa Sarabia, Noticias Estrella TV.
0: Una nueva ola de calor llega al sur de California con temperaturas extremas, pero para muchos la vida no se detiene. Trabajadores y residentes siguen saliendo a las calles para cumplir con sus responsabilidades, enfrentando el reto de mantenerse seguros bajo el intenso calor. Luis Zaragoza salió a las calles y nos tiene más detalles.
12: Una nueva ola de calor azota el sur de California con temperaturas que podrían alcanzar los 100 grados Fahrenheit, extendiéndose por 7 días, comenzando este martes, de acuerdo al Centro Meteorológico Nacional. Para quienes laboran al aire libre, las altas temperaturas se convierten en momentos agotadores. Así lo mencionó Ángel Gómez, quien trabaja vendiendo aguas.
13: Claro, se sienten las temperaturas altas. De estos últimos días para acá se han sentido las temperaturas muy altas y sinceramente se han rebasado los niveles de calor, siento yo, ¿no?
12: Este día ver a residentes cubrirse de los rayos del sol era algo muy normal. La señora Martínez nos comentó que tenía que salir a realizar unos mandados, así que una buena sombrilla se convirtió en un buen aliado para bloquear los candentes rayos del sol, aunque mencionó que desde que comenzó el día se preparó para salir.
14: Pues en la mañana me levanto a echarle un poquito de agua y luego me pongo a echarle agua a mis plantitas también, porque también pobrecitas.
12: Trabajadores de jardinería también se han quejado de este calor extremo. Y aunque no tienen otra opción, saben que hidratarse es muy importante para continuar con una jornada laboral.
15: Con la tierra es peor, pero ahí le andamos echando ganas y tomando mucha agua.
12: Pero a pesar de las altas temperaturas, hay quienes ven el lado bueno ya que sus ventas aumentan. Y esos son los negocios como los vendedores de fruta picada, los helados y aguas frescas.
13: En este caso, la verdad es que tratamos de aprovechar las temperaturas altas porque es cuando más nos beneficiamos. Claro que es un golpe más duro y nos provoca muchísima más sed, nos da, nos pega las temperaturas altas, pero conforme el trabajo, la verdad es que tratamos de aprovecharlo.
12: Las opciones para escapar del calor pueden ser la sombra de los árboles en parques públicos y centros comerciales, ya que cuentan con aire acondicionado, entre otros. Expertos en salud sugieren a los residentes mantenerse hidratados, evitar las actividades al aire libre durante las horas de más calor, usar ropa ligera y de colores claros y nunca dejar a los niños o mascotas dentro de un vehículo. Puede ser peligroso.
11: Con las altas temperaturas aumenta también el riesgo de incendios, por lo que varios departamentos de bomberos se encuentran en alerta por si hubiera que entrar en acción. Luis Zaragoza, Noticias, Estrella TV.

0: inmobiliario vuelve a sufrir con el anuncio de la tasa de intereses. Se incrementaron a su nivel más alto en los últimos 12 meses. Por otro lado, un reporte indica que hay un aumento preocupante en el número de ejecuciones hipotecarias. Ambos escenarios hacen que el sueño de tener una casa propia pues se vaya alejando. María Teresa Sarabia tiene la historia.
1: Millones de estadounidenses ven alejarse el sueño de ser propietarios de una casa. La agencia hipotecaria Freddie Mac informó hoy que las tasas de interés a 30 años subieron a 6.58%. Es la tasa más alta en los últimos 12 meses y esto implica que los precios para obtener financiamiento también aumenten.
2: Porque lo que hace esto crea incertidumbre en el comprador y hace que el poder de compra de ellos se vuelva más pequeño. Si antes calificaban para una casa de $800,000 el día de ayer, con este incremento van a tener que reevaluar la situación y tal vez ya solo califiquen para una casa de 780.
1: Uno de los efectos inmediatos de este incremento en el interés es que los costos para los posibles propietarios también aumentarán en cientos de dólares, obligando a los compradores a posponer sus planes de compras.
2: Esto perjudica a la industria de bienes raíces y perjudica sobre todo a un comprador que estaba pensando en comprar o que está a punto de comprar, porque lo único que hace es aumentar sus pagos, crear más costo en ellos y crear incertidumbre donde muchos compradores pues se van a esperar.
1: Pero este no es el único problema en el mercado inmobiliario. Quienes ya son dueños de una propiedad enfrentan el peligro de perder sus viviendas a causa de las ejecuciones hipotecarias. Según un análisis de la firma comercial Atom, estas ejecuciones aumentaron hasta un 71% entre 2020 y 2025. Para muchas familias, el problema comienza cuando las finanzas del hogar se ven presionadas por la inestabilidad económica actual.
3: Es que muchas personas no están perdiendo las casas porque las hipotecas hayan subido, sino porque todo lo demás se ha encarecido. Seguros de las viviendas, impuestos de las propiedades, el mantenimiento, el costo de la vida.
1: El análisis también encontró que las comunidades de minorías raciales son afectadas de manera desproporcionada. Los códigos postales con mayoría de población no blanca registran ejecuciones hipotecarias a una tasa más de 3 veces superior al promedio nacional. María Teresa Sarabia, Noticias Estrella TV.
0: En Miami, un grupo de empresarios cubanos se reunió para plantear ideas que ayuden a la reconstrucción de Cuba. Un evento en el que la prioridad es el restablecimiento de los servicios más básicos para todos los residentes de la isla. Los detalles con Galo Arellano, corresponsal de nuestra cadena hermana NTN 24.
4: Los cubanos más exitosos, las mentes más destacadas y los especialistas más reconocidos de todas las industrias se reunieron en el Museo Americano de la Diáspora Cubana para discutir sus planes para la reconstrucción de la próxima Cuba Libre.
5: Empezamos con lo que es la infraestructura, que es el movimiento principal económico, el motor principal económico para esa reconstrucción, pero vendrán otros sobre la parte, por ejemplo, de viviendas. Cuba tiene un déficit habitacional de 1 millón de viviendas. El sistema legal, que es el más importante, que está para septiembre, porque en ese nos van a ayudar no solamente los grandes juristas.
4: Los especialistas coincidieron en que la recuperación del país no comenzará con grandes obras, sino con los servicios más básicos. Restablecer la red eléctrica para acabar con los apagones, rehabilitar los sistemas de agua potable y alcantarillado y recuperar la infraestructura de ciudades como La Habana y Santiago de Cuba.
6: Bueno, primero tiene que haber un sistema de leyes que protege a todo tipo de inversión privada. De cualquier tipo de inversión puede haber un retorno de capital, pues si no, el capital no entra. Tiene que haber la tranquilidad de que hay un equilibrio democrático en Cuba, algo que hoy en día no existe.
4: Otro de los grandes retos será financiar

0: esa reconstrucción. Los expertos consideran que el capital privado, especialmente el de la diáspora cubana, tendrá un papel fundamental para modernizar la infraestructura.
1: Va a tener varias fases. La primera fase es, creo que lo más lógico es poder empezar la parte de turismo, de traer los barcos grandes, porque eso está ahí, eso trae dinero, eso trae la inversión. Y poco a poco, cuando la economía empieza a recuperarse, la parte de carga.
2: Hay una carretera central que va de punta a cabo, igualito que el ferrocarril, fue comenzada en 1927 y terminada en el 31. Y después vino una autopista que le llaman la autopista de 8 vías, que fue construida durante el régimen. Y las dos siguen de un punto, pero lo que pasa es que están en muy malas condiciones.
0: Por ejemplo, los expertos creen que para fortalecer el sector petrolero tendrían que clausurar las 3 refinerías que existen en la isla. Y en al menos 4 años se producirían 40.000 barriles de petróleo de una demanda de 100.000 barriles diarios.
3: Y en México, la investigación por la muerte de la menor Dafne Zapata continúa sin detenidos. Hoy su madre volvió a alzar la voz en una protesta frente a la Fiscalía en Tamaulipas para exigir justicia y pedir que el caso de su hija sea investigado como feminicidio. Víctor Blázquez tiene el testimonio.
4: Recuerdo como una niña hermosa.
5: Entre lágrimas y exigiendo justicia, la madre de Dafne, la adolescente de 13 años que murió en un campamento de una escuela militarizada junto a otras personas, acudió a la fiscalía en Ciudad Madero, Tamaulipas. Exigió avances concretos en la investigación y la detención de los presuntos responsables.
6: ¿Por qué la ahogaron? O sea, tú le haces así a la niña y le salía como pescado el agua, todo lleno de agua. O sea, ¿cuántas veces me la metieron al agua? ¿Cómo me lo reventaron todo aquí, todo, todo reventado su cuerpecito? 13 años, ¿qué les iba a hacer? 13 años, ¿qué les iba a hacer? ¿Cómo se iba a defender? ¿Cómo se iba a defender? Yo estaba bien lejos. Y me estaban diciendo, la niña está bien, no se preocupe. La niña está bien, ya la mandamos al médico.
5: Esta señora que tuvo que enterrar a su hija busca que la carpeta de investigación sea reclasificada de homicidio a feminicidio, luego de que los resultados de una necropsia independiente revelaran lesiones que no corresponden a la versión inicial de los hechos.
6: Voy a exhumar el cuerpo de mi hija las veces que sean necesarias y todos los que están ahí van a pagar por la vida de mi bebita.
5: Sostuvo que hay indicios de que pudo ser víctima de actos de violencia, pero el director de la academia militarizada, Doenitz, sostuvo que la niña se desvaneció y falleció mientras se bañaba.
7: Y estando en el baño, bañándose, se desfalleció. Se le habló a los paramédicos, la ambulancia llegó y ya no pudieron reanimarlo.
5: La fiscalía dice mantener el caso abierto y bajo investigación, pero como presuntos responsables de la pérdida de la vida de Dafne, no hay ningún detenido.
8: La investigación de los hechos no está centrada en los aspectos administrativos de operación de la institución educativa, sino, como lo dije, en el análisis profundo del contexto en que estos ocurrieron.
9: La señora Alejandra también denunció que es muy probable que los presuntos responsables de la muerte de su hija ya no se encuentren en el estado. También está esperando que se liberen las órdenes de presentación para que el caso de su hija Dafne alcance la justicia. En Ciudad de México, Víctor Blázquez, Noticias, Estrella TV.
3: Y hace unos momentos nos enteramos de la última actualización de este caso. Ya dictaron prisión preventiva a una de las acusadas hasta el momento, Dana N. Con esto vamos a una breve pausa. Regresamos con más. Les tenemos mucha información en minutos.

Regresamos para informarles que un oficial de policía en Texas salva a un conductor de una muerte segura tras un incendio vehicular. El dramático rescate ocurrió el pasado 7 de junio sobre la carretera 114 en Texas. Las imágenes muestran al oficial Joshua Switcher durante una parada de tránsito que en cuestión de segundos se convirtió en una emergencia. Envuelto en una densa nube de humo negro, el agente rompió una de las ventanillas del vehículo y logró sacar al conductor. Aunque el hombre se encontraba aturdido, está a salvo de una tragedia. Mientras tanto, un dron captó las preocupantes imágenes de un tiburón de más de 3 metros de longitud acechando a niños que nadaban en una playa de Malibu, California. En las imágenes se observa cómo los adultos ni siquiera se percatan de la peligrosa situación. El operador del aparato, que se dedica a monitorear y localizar tiburones, asegura que este tipo de escenas ocurren con frecuencia. Hemos llegado al final de este programa. Muchísimas gracias por habernos acompañado en esta emisión de Noticias 24 Horas, fin de semana. Nos vemos la próxima. Disfrute sus días.

0: Bienvenidos a una emisión más de Noticias 24 Horas, emisión fin de semana. Yo soy Alexandra Estergios, gracias por acompañarnos. Esta semana se registran dos nuevas bajas en el conflicto entre Estados Unidos e Irán. Dos militares estadounidenses, entre ellos una soldado hispana de Texas, murieron en cumplimiento de su deber en Jordania. María Teresa Sarabia nos amplía esta información.
1: Mueren los primeros militares estadounidenses por fuego directo de Irán desde el inicio del conflicto. El Pentágono confirmó la muerte de dos soldados que defendían una base en Jordania ante ataques con misiles balísticos y drones. Ellos eran el teniente James Fian, de 25 años, y la soldada Isabela González, de 19, originaria de Carrollton, Texas. González, recién graduada de preparatoria, eligió servir a su país. Fian será ascendido póstumamente a capitán y recibirá honores militares. Ambos formaban parte de una misión estadounidense de apoyo a las operaciones contra el grupo Estado Islámico en la región. Las autoridades no han ofrecido detalles adicionales sobre las circunstancias exactas de sus muertes.
2: Obviamente, creo que a veces cuando miras esto, nos olvidamos, nos tomamos por granted que nuestro militar es tan efectivo que la misión que llevan a cabo es muy peligrosa. And so we lost people in Jordan after there was a strike. A missile got through. We shot down almost all the missiles. One leaked through, hit the wrong place. And tragically, and it's heartbreaking. And our hearts go out to these families. These are heroes.
1: Con estas muertes, el número total de militares estadounidenses fallecidos en la guerra con Irán asciende a 17. El conflicto ha demostrado que el peligro para las fuerzas estadounidenses va más allá del territorio iraní. Miles de militares desplegados en el Medio Oriente enfrentan amenazas constantes, mientras los ataques ya dejaron decenas de bajas desde el inicio de la guerra. Desde el 28 de febrero, soldados estadounidenses han muerto en ataques con drones, acciones militares y accidentes en Kuwait, Arabia Saudita, Irak y el Mar Arábigo. En las últimas horas, los ataques de ambos bandos se incrementaron. Mientras Estados Unidos sigue concentrando los bombardeos en territorio iraní, Irán respondió lanzando ataques específicos en Bahrein, la base de la quinta flota estadounidense. María Teresa Sarabia, Noticias Estrella TV.
0: Tribunales de inmigración a lo largo del país están adelantando cientos de audiencias y agrupándolas en sesiones masivas. Abogados advierten que muchos inmigrantes reciben las notificaciones demasiado tarde y terminan con órdenes de deportación por no presentarse. El gobierno asegura que el objetivo es reducir el atraso de casos. María Teresa Sarabia tiene el informe.
1: Tribunales de inmigración están concentrando decenas y en algunos casos más de 100 expedientes por juez en una sola sesión. Las llamadas mega audiencias ya se han reportado en al menos 15 estados, entre ellos California, Texas, Illinois, Nueva York y Virginia.
3: En mayo del 2026, abogados de inmigración por todo el país empezamos a ver un cambio de procedimiento por las cortes de inmigración. Lo que empezamos a ver es que empezaron las cortes de inmigración a programar una cantidad de audiencias increíblemente altas.
1: Algunas citas programadas para meses después están siendo adelantadas.

0: adelantadas con avisos de entre 9 y 35 días. Abogados aseguran que algunos inmigrantes reciben la notificación demasiado tarde o cuando la audiencia ya pasó.
1: Estamos escuchando también casos donde las personas llegan a las citas y como están tan saturadas las salas donde las audiencias se están llevando a cabo, no alcanzan a entrar a tiempo para poder estar ahí en su audiencia y los están ordenando deportados en ausencia.
0: Durante una semana de mayo, cerca del 40% de las personas citadas no se presentó. Cuando eso ocurre, el juez puede ordenar la deportación en ausencia. En San Diego, una jueza emitió 50 órdenes de deportación en aproximadamente 8 minutos. En Chicago, otro juez emitió 78 órdenes en un solo día contra personas que no acudieron.
1: Escuchamos también casos donde los jueces de inmigración no permiten que la persona le haga preguntas y muchas veces los obligan a representarse solos y firmar documentos que ellos no entienden. Desafortunadamente es algo que es claro que se les está violando los derechos constitucionales.
0: Abogados advierten que el volumen de expedientes deja menos tiempo para revisar cada caso y dificulta el acceso a intérpretes y representación legal.
2: Esté al día con su caso. No espera hasta que le llegue su audiencia para empezar a recoger o documentar toda la evidencia con relación a su defensa en Corte de Inmigración.
0: La Oficina Ejecutiva de Revisión de Casos de Inmigración defiende el sistema y asegura que busca reducir los retrasos y resolver los expedientes de manera oportuna y conforme a la ley. María Teresa Sarabia, Noticias Estrella TV.
3: Crece el debate sobre la política migratoria del gobierno federal. El funcionario Tom Homan asegura que decenas de miles de detenidos fueron liberados por órdenes judiciales, mientras defensores de inmigrantes cuestionan esas declaraciones. Karen Marroquín tiene detalles.
4: En medio de un número récord de arrestos migratorios, el zar de la frontera Tom Homan sostiene que los tribunales federales están obstaculizando la aplicación de la agenda migratoria del gobierno. En entrevista con Fox News, afirmó que alrededor de 65 mil personas detenidas por autoridades migratorias fueron liberadas por orden de jueces federales, entre otros motivos tras la presentación de recursos de habeas corpus.
5: Una solicitud de habeas corpus en el sentido de inmigración se presenta en corte federal solicitándole a la corte que determine que inmigración ha detenido a una persona ya sea en contra del debido proceso o no ha respetado los derechos y por consiguiente debe ser puesto en libertad de una detención.
4: Homan relata que estas resoluciones han liberado a personas que de otra manera permanecerían bajo custodia mientras se resuelven sus casos. Sin embargo, activistas pro inmigrantes sostienen que estos recursos legales son una herramienta para garantizar que las detenciones se lleven a cabo conforme a la Constitución.
6: Ya se les abusó y se les violó a muchos más de 65 mil inmigrantes y qué bueno, enhorabuena, que finalmente el mismo Tom Homan reconoce que gracias a la intervención de los jueces federales se está corrigiendo esos abusos de autoridad en contra de los trabajadores inmigrantes indocumentados.
4: Abogados de inmigración coinciden en que los recursos de habeas corpus no determinan el resultado del proceso migratorio, sino que permiten revisar la legalidad de la detención.
5: Lo que lo debemos ver es como que el debido proceso en Estados Unidos ha ganado. Las cortes han entrado a apoyar y a proteger esos derechos.
4: Este debate surge mientras ICE continúa intensificando sus operativos. Según Homan, la agencia registró en junio el mayor número de arrestos migratorios en un solo mes desde su creación. Y aunque estas liberaciones no significan que haya disminuido la incertidumbre para la comunidad inmigrante,
5: demuestra que todavía estamos en un sistema que así no se ha aplicado de la forma que uno piensa que debe ser aplicado, tiene que ser aplicado de la forma correcta.
3: El Departamento de Justicia activó por primera vez una corte federal creada hace 30 años para deportar a extranjeros acusados de terrorismo. El caso involucra a un inmigrante cuya identidad permanece en secreto y podría abrir una nueva vía para que el gobierno presente evidencia clasificada sin revelarla completamente al público. Rubén Pereira tiene la información.
7: Le llaman la Corte para la Expulsión de Extranjeros Terroristas. Fue creada por el Congreso en 1996. Está integrada por 5 jueces federales y atiende casos de extranjeros presuntamente vinculados con terrorismo. Aunque existe desde hace 3 décadas, nunca había sido utilizada hasta que el Departamento de Justicia presentó ahora el primer caso de su historia contra una persona cuya identidad no ha sido revelada.
8: Desde el inicio de estas nuevas cortes, hace 30 años, al 2000, Más de 100 casos fueron tratados y en esos 100, ninguno fue admitido para que pueda ser usado esta corte especial.
7: El proceso contempla dos etapas. Primero se realiza una audiencia privada donde un juez determina si existe causa probable para continuar. Después se celebra una audiencia pública en la que el Departamento de Justicia presenta el caso. Sin embargo, la evidencia clasificada permanece protegida y el acusado solamente recibe un resumen no confidencial de esas pruebas.
9: Y es precisamente el uso de evidencia secreta lo que genera una de las mayores preocupaciones. Activistas y abogados señalan que una persona podría enfrentar una deportación sin conocer totalmente las acusaciones y evidencia en su contra.
10: Es un mensaje negativo, es un mensaje que nuevamente continúa en la línea de lo que está haciendo desde la primera administración, que es intimidar, que es tratar de, en este caso, instalar el miedo en la comunidad migrante.
7: El gobierno argumenta que este mecanismo permite proteger información sensible relacionada con la seguridad nacional, pero especialistas advierten que este primer caso podría establecer qué tan estrictos serán los requisitos para utilizar la corte y determinar si seguirá reservada para situaciones excepcionales o si comenzará a emplearse con mayor frecuencia.
8: Si los jueces empiezan a admitir estos casos, quizás estamos viendo una indicación que ya los requisitos no son tan difíciles, que esto se va a convertir en una norma y no en una excepción.
7: Por ahora, la jueza encargada del caso solicitó al Departamento de Justicia ampliar sus argumentos legales y presentar más información antes de permitir que el proceso avance. Mientras se toma esa decisión, activistas advierten que la posible expansión de este tribunal podría aumentar el temor entre inmigrantes, incluso entre quienes participan legalmente en protestas o actividades comunitarias.
10: Tratar de estar en el anonimato y no salir muchas veces en la imagen, en la fotografía. ¿Por qué? Porque ellos pueden interpretar y pueden usarlo en tu contra.
7: Rubén Pereira, Noticias Estrella TV.
3: Y es momento de ir a una pausa, pero no se mueva porque le tenemos mucho más al regresar aquí en Noticias 24 Horas, emisión fin de semana.

0: Washington endurece su ofensiva contra el régimen cubano con un explosivo informe donde lo acusa de entrenar terroristas, financiar grupos radicales e infiltrar instituciones estadounidenses. Pero la Casa Blanca insiste en que su postura no es contra el pueblo de Cuba. Desde Miami, Anthony Belchi nos tiene el reporte y la reacción del exilio cubano.
1: El Departamento de Estado publicó este lunes un informe que acusa a Cuba de ser la capital del terrorismo del siglo XXI. El documento señala que el régimen cubano ha sostenido casi 7 décadas de espionaje y subversión contra Estados Unidos, que se ha infiltrado en el gobierno estadounidense y que sus vínculos con Rusia, China, Irán y Corea del Norte representan una amenaza directa para la seguridad del país.
2: Nosotros hemos sufrido en carne propia la infiltración del régimen castrista con los grupos terroristas y los grupos de espías, tanto acá en los Estados Unidos como en otros países.
1: El informe también acusa al régimen de entrenar terroristas en territorio cubano y de enviarlos a cometer atentados en otros países, y señala que dentro de Estados Unidos, pequeños grupos de extrema izquierda reciben financiamiento de Cuba y de Rusia para defenderlo.
3: El régimen militar de Cuba debe parar de echarle la culpa a los Estados Unidos. Esa es una excusa vieja que ya la comunidad internacional no puede seguir comprando.
1: Y aunque el reclamo es duro, desde la Casa Blanca insisten que el reclamo no es contra el pueblo cubano.
3: Estados Unidos está en apoyo y respaldando al pueblo cubano, no al régimen, y no vamos a apoyar un régimen comunista.
1: Desde el exilio, la pregunta que ya circula es si este informe podría allanar el camino hacia una intervención militar en la isla.
2: Cuba no necesita una intervención militar, necesita apoyar, que se apoye al pueblo que está en las calles todos los días, para que sea una decisión soberana.
1: Con todo, desde el exilio sigue muy pendiente de todo lo que está ocurriendo en la isla de Cuba. Confían en que haya un cambio muy pronto. Desde Miami, Florida, Anthony Belchi, Noticias Estrella TV.
0: Y un nuevo informe revela que la policía de Houston, Texas, tuvo decenas de contactos con ICE durante detenciones realizadas en solo 3 meses. La mayoría de las personas involucradas eran hispanas. Y ahora crece el temor entre residentes que aseguran no saber cuándo una parada de tráfico podría terminar en manos de autoridades migratorias. Nuestro corresponsal David Medina tiene las reacciones.
4: La policía de Houston publicó un informe de transparencia sobre las detenciones que terminaron en algún tipo de contacto con ICE durante los últimos 3 meses. El reporte muestra la cooperación entre la policía local y las autoridades migratorias. Residentes señalan que el miedo incrementa en las calles debido a estas interacciones entre la policía y ICE.
5: Se dice, ¿verdad?, que algunos policías sí están trabajando con ICE. Entonces, pues sí, siempre va a existir el miedo, el temor de cuando vemos una patrulla que nos pare.
4: El informe publicado el viernes deriva de una ordenanza promulgada por el Consejo Municipal de la ciudad en el mes de abril. El documento indica que la policía de Houston trabajó con ICE en al menos 103 ocasiones desde el 1 de abril hasta el 30 de junio. De estas, 59 personas fueron liberadas en el lugar, 19 personas fueron transferidas a la custodia de ICE, 2 fueron trasladadas a un hospital y 9 registros no pudieron confirmarse como órdenes activas.
6: Falta de entrenamiento y precisamente preguntas como, por ejemplo, el origen.
4: De acuerdo con este abogado de inmigración, en muchos casos los agentes de las policías locales no tienen entrenamiento adecuado para llevar a cabo labores migratorias, lo que pone en riesgo estas interacciones de la policía y los migrantes y derivar que las detenciones estén basadas en el perfil racial.
6: Por problemas de perfilamiento racial, de no poder tener realmente el entrenamiento para que la policía local pueda realmente interrogar y saber precisamente cómo pedir estos documentos.
4: El informe señala que de las 103 personas detenidas y la interacción que llevó a cabo la policía de Houston con ICE, 91 eran de origen hispano y muchos de estos encuentros derivaron de paradas de tráfico en las carreteras. Ahora Houston mantiene abierto el debate sobre la cooperación entre las autoridades locales y agentes migratorios federales. Activistas señalan que la policía de Houston debería centrarse en resolver crímenes, no en hacer el trabajo de ICE.
7: Tratar de devolver a la policía local a su verdadera función, proteger y servir a sus vecinos.
4: Como noticiero buscamos obtener una respuesta del Departamento de Policía de Houston sobre el informe. Sin embargo, se nos dijo que la policía no haría ningún comentario. David Medina, Noticias Estrella TV.
0: La condena de por vida contra Ismael El Mayo Zambada marcó el

0: Cierre de uno de los procesos más emblemáticos contra el narcotráfico. Pero más allá de la sentencia, las declaraciones del líder del cártel de Sinaloa han desatado fuertes reacciones por el contraste entre sus palabras y el impacto de su historial criminal. Desde México, Víctor Blázquez tiene las reacciones de los políticos y también los habitantes de Sinaloa.
1: Acepto la responsabilidad por mi papel en todo esto y me disculpo con todos los que han sufrido y se han visto afectados por mis acciones. Con este breve mensaje de arrepentimiento, el narcotraficante líder del cártel de Sinaloa, Ismael El Mayo Zambada, escuchó su sentencia a cadena perpetua. Sin embargo, detrás de sus disculpas hay decenas de miles de muertos.
2: Más allá de si alguien gana, lo que es un hecho es que los mexicanos perdemos. El pueblo de México, los ciudadanos, perdieron paz y seguridad.
1: Tan solo desde finales de 2024, cuando Zambada llegó a Estados Unidos, la cifra de asesinatos y desapariciones se dispararon en Sinaloa como consecuencia de la lucha interna por el liderazgo del cártel. Con el Mayo al mando, las agencias de inteligencia de Estados Unidos como la DEA registraron que el cártel introducía al país centenares de toneladas de drogas al año, donde provocan la muerte de miles de personas como consecuencia de la sobredosis.
3: Todos estamos atemorizados en Sinaloa. La inseguridad en el estado está incontrolable. No hay autoridad que pueda, cuando menos, disminuirla.
1: Mientras Zambada se llenaba de poder con el cártel, la inseguridad como asaltos, extorsiones y robo de vehículos también creció como resultado de la compra de las voluntades en funcionarios municipales y estatales, dejando corrupción e impunidad a su paso. De acuerdo con investigaciones financieras, El Mayo Zambada contaba con una fortuna valuada en 13 mil millones de dólares en 2018. Ahora, muchos se preguntan qué hay detrás del arrepentimiento que mostró en la corte.
4: Para lavar 15 mil millones de dólares, lo que El Mayo aceptó darle al gobierno de Estados Unidos en retribución por sus actividades criminales, es un acumulado de más de 20 años de negocios criminales.
5: Zambada creció creyendo que la violencia era normal, pero también hoy reconoció que no hay justificación para el daño que deja el narcotráfico. En Ciudad de México, Víctor Blázquez, Noticias, Estrella TV.
0: Y así nos vamos a otra breve pausa. Al regresar le tenemos mucha más información. Aquí lo espero.

0: Los festejos por la final del Mundial terminaron en un caos en Buenos Aires, Argentina. Vea nada más.
1: Ah, gas lacrimógeno, hijo de p***.
0: En los alrededores del obelisco, aficionados se enfrentaron con la policía, que respondió con balas de goma y gas lacrimógeno para dispersar a la multitud. Al menos 12 personas fueron detenidas. Además, las celebraciones dejaron al menos 2 muertos, una mujer que cayó de una camioneta en movimiento y un hombre que falleció tras una explosión de pirotecnia. La final del Mundial también dejó un video que se volvió viral. Durante un vuelo, un piloto español les hizo creer a los pasajeros argentinos que su selección se había coronado campeona del mundo. Vamos a ver este momento.
2: Informan que ha sido un partido muy disputado hasta el final, con prórroga incluida. Los dos equipos lo han dado todo. Pero la final de un Mundial, lamentablemente, solo la puede ganar uno. Desde aquí queríamos dar la enhorabuena a nuestros compatriotas argentinos.
0: Como lo está viendo, el anuncio desató gritos, aplausos en la cabina, pero la felicidad duró poco porque minutos después descubrieron que todo fue una broma y en realidad ganó España. El video desató un intenso debate en redes sociales, ya que algunos lo tomaron con humor, pero otros dijeron que fue un chiste de muy mal gusto. Y la celebración de España por el título del Mundial también desató una polémica. El delantero Ferran Torres apareció con una gorra roja que decía Make Spain Great Again, una frase inspirada en el lema de Make America Great Again del presidente Donald Trump. Aunque la gorra no forma parte de la campaña política estadounidense, la imagen se volvió viral y dividió opiniones en las redes sociales. Sin embargo, pues ya festejaron como lo pudieron ver en pantalla. Lleva toda la semana España festejando su segundo título en la historia de los Mundiales. El primero en el 2010 y ahora en el 2026. Con esto me despido. Muchísimas gracias por haberme acompañado. Que disfrute su fin de semana y nos vemos pronto.

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1: ¿Qué tal? ¿Qué tal? Felices que nos acompañen en una nueva emisión de Alarma TV. Así que a todos ustedes, bienvenidísimos. ¿Cómo estás, George?
2: Feliz de la vida.
1: Qué bueno.
2: Por supuesto, bienvenidos a su show. Uh-huh. Historias impresionantes, ¿no es así?
1: Tenemos de todo un poquito. Hay una huepúchica, un tipo que trató de agarrar unas llaves en un cable eléctrico. Ay, Dios mío.
2: Y el final es aterrador. También sí. Iremos a un cine en donde se puso mejor la audiencia que la película. Se van a sorprender. Sí. Viajemos ahora a Brasil y demos inicio con un hombre que quiso asaltar a una abuelita y rápido se dio cuenta que fue un gravísimo error. Chequen esto.
3: Intentó asaltar a la abuelita del barrio, pero los gritos de la señora alertaron a todos los vecinos. El criminal, al verse rodeado, tomó a la mujer de rehén y amenazó con arrebatarle algo más que la bolsa. La policía llegó y dejaron que el plomo hiciera lo suyo. Estaba herido en el suelo. Llegó la hija de la víctima a darle una buena zarandeada por el sustazo que le sacó a la señora. Tristemente, a este ratero nadie le enseñó a no tomar lo que no es suyo, y mucho menos a respetar a sus mayores.
2: Hay quienes aprenden de la manera más difícil.
1: ¡Qué horror!
2: Y bueno, si quieres llegar a viejo, uh-huh, aprende a respetar a tus mayores.
1: No.
2: ¡Bruto!
1: Eso te iba a decir, que qué asqueroso, de verdad, tan abusivo meterse con una señora de la tercera edad, tan frágil, tan sensible.
2: Por eso Dios. Lo hizo, efectivamente. ¡Qué cobarde!
1: ¡Ave María! Ahora, de esas cosas raras que pasan en la vida. Las llaves del auto de un señor acabaron colgadas de un cable de alta tensión. Y pues vamos a ver la historia completa.
3: ¿Cómo llegaron las llaves a los cables de luz? Aún no se sabe. Pero lo que sí se sabe es que el señor creyó que rescatarlas sería algo fácil. Tomó el trapeador y... ¡grave error! Recibió una terrible descarga que viajó de su mano directo al corazón y lo mató en un instante. Se desconoce el por qué las llaves estaban ahí colgadas. Tal vez una discusión con su esposa o un accidente muy desafortunado. Sea lo que sea, querer recuperarlas fue un error que acabó con su vida.
1: Dios mío, George, me tiene mal esta historia, te lo juro, por Dios. Él se protegió, ¿no viste el guante y el palo? Y aún así se chamuscó.
2: Qué ironía del destino, ¿no? No pudo recuperar sus llaves y en cambio encontró una llave que lo llevó directo al más allá. Terrible final. Viajemos a Atlanta, Georgia, donde dos jovencitos jugaban carreras hasta que los detuvo su misma imprudencia. Sorpréndanse.
3: Venían poniendo sus vidas en peligro y las de los demás. La carretera estaba repleta de autos y el auto negro zigzagueaba y se metía en cualquier hueco que encontraban, hasta que ocurrió lo inevitable.
4: Oh shit.
3: La jovencita estaba a punto de salirse, pero se arrepintió en el

0: último segundo y se estrelló contra el muro de contención.
1: Yo, you good, bro? You good?
0: La jovencita sale del auto visiblemente golpeada, pero aún consciente. Son casi unos niños manejando 900 caballos de fuerza. Es una terrible combinación.
2: ¿Sabes qué es lo más increíble, Liana? Que haya podido salir del auto con su propio pie.
3: ¿Caminó?
2: Esa chamaca imprudente no puede manejar. Es un peligro para todos. ¡Tachi!
3: Los dos que estaban ahí, el que también venía como grabándolo todo, sí. Por Dios, irresponsables, carajo. Ahora no se despegue de su televisor porque más adelante un famoso chef mexicano y una influencer colombiana se enfrentaron en una pelea sin piedad. Pero ahora vamos a conocer a la jueza que en lugar de justicia busca placer.
4: Gracias, doctor Marco, muy amable, doctor.
5: Se supone que era la encargada de impartir la ley, el orden y la justicia, pero no se sabe si la tecnología le jugó una mala pasada y la cámara, en vez de eso, la mostró sin peinar, semidesnuda en la cama y fumando cigarrillo. Lo cierto es que ha generado una gran algarabía en el país, que va desde la burla hasta las declaraciones de comité de ética de abogados y miembros de la rama judicial en general, sobre todo por la responsabilidad de su cargo.
4: Cálmese, tómese unas gotitas de marihuana y nos vemos mañana, doctor, de marihuana, Dios mío.
6: No fue que hubiera accidentalmente prendido la cámara. Hay que entender que es claro que la doctora Polanía lo que está buscando es generar tráfico. La doctora Polanía quiere buscar seguidores.
5: Pero no es la primera vez que la jueza Vivian Polanía causa revuelo en el país. Su Instagram está lleno de publicaciones, ¿cómo decirlo? Muy, muy ligerita de ropa, que la ha llevado a que el Consejo Nacional de la Judicatura le llamara la atención por no comportarse de acuerdo a su investidura. A lo que hizo caso omiso aduciendo que sus redes sociales eran su vida personal y que cada publicación hace parte del libre desarrollo de la personalidad, que en Colombia es un derecho.
7: La pregunta es cómo se sentirán las víctimas representadas por una juez que parece estar más pendiente de tener placer que de impartir justicia. Lo cierto es que Vivian ya se pronunció y dijo que toda la polémica es porque ella es mujer. En Colombia, Carolina Gómez para Alarma TV.
3: Uy, chica, es que pues si estás en esta vaina de la política y más en Colombia, por Dios, o sea, hay que tener seriedad, George. O sea, o se dedica a sus cosas, a los desnudos y a su vaina, o te dedicas a ser una jueza.
2: Pues según ella está en el libre ejercicio del desarrollo de su personalidad.
3: ¿Pechonalidad?
2: Déjame decirte, Vivian, según mi abuela eso se llama andar de loca, de loca loca. Más recato, señora jueza.
3: Por
2: favor. ¿Qué pasó?
3: ¿Ustedes qué opinan, amigos? Regresamos con más acá en Alarma TV.
0: Al regresar, varios niños iban a casa cuando fueron interceptados por una vaca. También, esta pelea se puso mejor que la película del cine.
8: ¡Ay, es una niña!
0: Y dos salvadoreñas se dieron con todo.
9: ¡Liana!
10: ¡Liana!
0: Además, ya no cabe ni un alfiler. Se armó la gorda en el metro de la Ciudad de México.
11: Ya bájalo para abajo.

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1: Y continuamos con historias extraordinarias.
2: Claro que sí, les cuento que en Missouri un hombre sobrevivió a 8 balazos y días después se encontró con esto en su espalda.
3: James Patrick Stowe se encontraba con su amigo Orson en un parque y de la nada, ambos fueron emboscados a balazos. Orson tristemente murió en el lugar, pero James, aunque recibió 8 balazos, increíblemente sobrevivió. Días después descubrió algo aterrador.
4: Cleaning your wound and I discovered a part of a bullet, like a fragment, was popping out. Now we're taking it out. It's a lot bigger than what I thought it was. It's coming.
5: Holy cow.
4: You are not gonna believe how big this is.
6: Is it out?
4: It's out.
6: No. Oh, didn't even hurt that much at all. Am I bleeding a little?
4: Yeah, oh, well. Giant hole.
3: De aquel fatídico día no se han realizado arrestos y este pedazo de bala es el recuerdo de la muerte de su amigo, pero también del milagro de estar vivo.
2: Wow. Sí, impresionante lo que le han sacado y lo más impresionante también es un milagro. Desafortunadamente su mejor amigo pues murió, qué pesar.
1: Sí, ahora sí que chúpale pichón, se la sacaron a puro valor mexicano, sin anestesia.
2: Así es.
1: Y efectivamente, James, como que perdió algo de sensibilidad de tanto balazo.
2: Pobrecito.
1: Impresionantes imágenes. Y en la India, dos niños caminaban rumbo a su casa, pero antes se toparon con una enorme bestia. ¡Vamos hasta allá!
3: Estaban a punto de llegar a casa, pero en el camino los encontró el peligro. La vaca primero ataca al hermanito pequeño y luego arremete contra la niña y la manda volando con tremenda embestida. El dueño de la tienda y otro hombre salen al rescate de los pequeños, pero a ellos también les toca parte del doloroso castigo. Se cree que la vaca se puso agresiva porque a unos pasos estaba su cría. En la India podrán ser muy sagradas, pero aquí y en China, los niños deberían ser más sagrados que las vacas.
1: ¿Cómo viste, Liana?
2: Horrible.
1: Sin deberla ni temerla, se les fue encima.
2: Por
1: de no haber
2: Dios.
1: Sido por esos dos adultos que jalaron a cada uno de los hermanos, los hace pomada.
2: ¡Claro!
1: Y bueno, efectivamente, si hay toros bravos, también hay vacas locas.
2: Totalmente, claro. Y es que en la India estos animales andan como Pedro por su casa. Allá se tienen que respetar, pero casi parte a esa muchachita en dos. ¿Usted vio cómo salió volando?
1: Así es.
2: Oh, my goodness. Ahora nos vamos a un cine de Medellín, Colombia, donde el verdadero entretenimiento ocurrió en las butacas entre dos familias. Vea, pues.
3: Volaron palomitas, cacahuates, dulces, chocolates, refrescos, puñetazos y jalones de cabello.
7: ¡Se calma!

0: Se informó que todo comenzó cuando dos mujeres se hicieron de palabras durante la proyección de la película. A los inocentes que les interrumpieron su velada, el cine les dio comida y bebidas de cortesía por las molestias ocasionadas. Ah, y además, les volvieron a poner la película, aunque nadie sabe si la película estuvo mejor o peor que este agarrón.
1: Me da pena ajena, qué horror, juepucha, claro, como no son ellas las que tienen que limpiar, como no son ellas las que tienen que organizar todo el teatro, qué pena, mijas.
2: La verdad no entendí, ¿será que no les gustó el final?
1: ¿De la película?
2: ¿O no entendieron el principio?
1: Ay.
2: A saber.
1: Pues sí, oiga.
2: Relájense, morenas. Y bueno, en El Salvador no se quedan atrás, dos mujeres se perdieron de pronto el respeto, el estilo... Y bueno, cero glamour. Sorpréndase.
3: Eran dos peleadoras con estilos diferentes. La más delgada utilizaba golpes certeros de boxeo que sacudían el rostro de su oponente. La otra, con unas libritas de más, prefería recurrir a la lucha libre mientras intentaba pescarla del cabello. Pero en un desbalance, la luchadora se fue al suelo, no sin antes tomar a la boxeadora de su camisa. Ahora la pelea estaba en el pavimento y frente a la mirada de todos. Sus amigos prefirieron no intervenir y mejor grabaron la pelea hasta que ambas oponentes resolvieran sus diferencias a pura ganchadas. En San Miguel, El Salvador, Roberto Hugo Presa, Alarma TV.
1: Híjole, qué espectáculo, oigan, y... Pues madre, lo que más rabia me da, George, es que había gente ahí y había uno, no sé quién era, quién carajos era, una señora que decía, ¡déjenla! ¡Déjenlas! ¡Déjenlas!
2: Sí, a la tal Diana, efectivamente. Bueno, las dos dan pena ajena. ¡Qué fea manera de perder el estilo! Y lo peor del caso es que no arreglaron nada, tan solo lo complicaron. ¡Qué horror!
1: Oiga, regresamos con más acá en Alarma TV.
0: Al regresar, conozca a Manuela, la influencer colombiana que pidió comer gratis en un restaurante mexicano.
4: ¿Qué les pasa? ¿Por qué quieren aprovecharse de los negocios de la gente que sí trabajamos?
0: También, una pelea en el metro con un final aterrador.

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1: Continuamos con mucho más acá en Alarma TV.
2: Y de pronto ir a la feria puede ser una experiencia muy excitante, pero para estas familias creo que se pasó de tueste. Si no me creen, vean lo que ocurrió.
3: Vinieron a pasar un rato divertido, pero la muerte los andaba acechando. Y fue cuando la barra de seguridad del juego se abrió, provocando que 4 niños y un adulto fueran expulsados violentamente desde las alturas. De inmediato, los padres de los niños y los testigos se acercaron a ayudar y le llamaron a los servicios de emergencia. Una investigación indicó que el juego estaba en buena condición, solo que esta vez fue el operador quien olvidó asegurar la barra protectora. Un pequeño detalle que puso la vida de estos inocentes en peligro.
2: No, bueno, que es que el juego mecánico estaba en buenas condiciones. Puede ser, pero está en muy malas manos.
1: ¿Eso?
2: Y bueno, por lo pronto...
1: Me muero. No,
2: a todos esos niños habrá que indemnizarlos. Y si ocurre una vez más, les cerramos la feria.
1: ¡No!
2: Soñar no cuesta nada.
1: Es que deberían de cerrarla ya mismo, por Dios. Ese aparato se veía en mal estado, se veía oxidado, viejo, por Dios. Oh my gosh. Ahora les cuento que una influencer colombiana y un chef mexicano se enfrentaron en esta vergonzosa batalla y todo por una comida.
4: Soy Edgar Núñez, chef del Sud 777 en la Ciudad de México.
5: Edgar Núñez es un chef muy reconocido en México y también en sus cuentas de redes sociales, porque además es dueño de uno de los mejores restaurantes de la ciudad, siendo su negocio uno de los más cool del momento. Su restaurante es tan famoso que atrajo la atención de esta señorita Manuela Gutiérrez, quien supuestamente trabaja siendo influencer con 75 mil seguidores. Solo la mitad de los que tiene el chef Núñez. Bueno, Manuela se sintió la gran empresaria y contactó al chef Núñez para proponerle un intercambio comercial. La propuesta consistía en que durante la visita de Manuela a México, el chef la invitaría a ella y a su novio a cenar gratis en su reconocido restaurante y ella, a cambio, le daría una reseña espectacular y publicaría en sus redes cosas extraordinarias acerca de la comida, el ambiente y de la experiencia en general. Y el chef tenía otro plan. Primero le dio un rotundo no. Además, le expuso en redes sociales mostrando los mensajes que la influencer le envió de manera privada.
6: Ok, es esta joya que me acaba de llegar. Va dirigido para el chef mexicano, el chef, que dice, dijo que tragar gratis no era un trabajo.
7: No es un trabajo.
6: Déjame decirte que sí lo es.
7: Así lo es.
6: Te cuento, no iría a tu restaurante a comer por la falta de humildad.
7: Pues claro que no vas a venir.
6: Y estuvieras en el top 50 de los más famosos restaurantes.
5: Además, el chef agregó lo que piensa acerca de la propuesta. Pero el chef no contaba con que recibiría mensajes de odio y rechazo por haber expuesto mensajes privados, a lo que el mexicano declaró.
8: Mi contestación fue 3 líneas de jajajaja, ja, ja, ja, la bloqueé y después lo subí. ¿Qué les pasa? ¿Por qué quieren aprovecharse de los negocios de la gente que sí trabajamos?
5: Y además dejó muy claro que él no regala su trabajo. ¡Ay, estos jóvenes quieren todo gratis por unos likes! Ojalá que algún día la realidad los alcance y no les duela mucho. Desde México para Alarma TV, Karina Najera.
1: Bueno, hay quienes van a apoyar a la pelada, hay quienes van a apoyar al chef. Yo te voy a dar mi opinión. Me pareció a mí que el chef es demasiado arrogante. La chica, hoy en día se intercambian las cosas en las redes.

0: redes sociales, ¿me entiendes? Él simplemente debió decirle, ¿sabes qué? No estoy interesado, pero burlarse, exponerla a esto, ¿sabes qué? Tú hubieras quedado callado, querido.
1: Me dan una flojera terrible los dos. La tal Manuela, por ser un influencer, sin ni nada, absolutamente nada de influencia. Y el tal Edgar, por hacerse una publicidad tan barata. Tache los dos.
0: Eso sí.
1: Y en el metro de la Ciudad de México se vivió una sangrienta riña. Aquí lo ocurrido.
2: Bienvenidos a la Ciudad de México, donde ya no cabe ni un alfiler y su sana distancia es un triste recuerdo. Estos dos machos se hicieron de palabras y como en estos días la violencia no tiene paciencia, se soltaron unos buenos guamazos. Luego, el desquiciado revela un dato aterrador. En la siguiente parada el sujeto fue arrestado, pero este tipo de peleas no son raras en los vagones. Le dicen el metro, pero estando tan apretados no hay ni un centímetro de privacidad o un milímetro de tolerancia.
0: De verdad, George. O sea, ¿por qué no tienen como un control, pero dejan subir? ¿Faltó allá hasta una vaca? ¿De verdad? ¿En ese metro?
1: Bueno, es lo que pasa es que definitivamente la gente que no tiene manera de transportarse, pues se llena de esa manera tan, tan tremenda. Y nos queda muy claro quién se llevó la peor parte.
0: Pobre señor.
1: Lo que pasa es que no le gustó que le soplaran en la nuca. ¿Y el COVID? El COVID, bien, gracias, ¿verdad?
0: Eso ya pasó, hombre.
1: Será el efecto de las vacunas, yo creo.
0: Ay, Dios, hemos terminado Alarma TV. Muchas gracias, Juliana Gret.
1: Un placer, soy Jorge Antolín.
0: Saludos para ti, mi queridísimo Eduardo Ramírez, que hoy es tu cumpleaños. Happy birthday to you desde Utah.
1: Claro que sí, felicidades también para Pedro Gutiérrez de Miami, Florida, que nos ve todas las noches. Muy amables.
0: Buenas noches.
1: Buenas noches.

0: Hola, ¿qué tal? Muy buenas noches. Gracias por no fallar a nuestra cita. En este preciso instante damos inicio a nuestro recorrido por el mundo con historias que lo impactarán. Bienvenidos a Alarma TV.
1: Totalmente pilas, porque en esta época decembrina, George, las ratas abundan, por Dios.
0: Así es. Hay que tener cuidado. Ojo, pónganse cómodos, iniciemos.
1: Claro que sí, pues a semanas de Navidad una joyería en Nueva Zelanda recibió un golpe que sacudió a toda una comunidad. Vamos a ver.
2: Este es el vehículo en el que varios criminales llegaron armados con martillos y machetes. Mientras asaltaban la joyería de enfrente, los testigos hacen lo posible por arruinar el vehículo de escape.
3: Yeah, I got the photo. Take the keys out.
4: Close the door and we'll film them.
2: Hasta una madre y su hija se pusieron capas superheroínas y trataron de detener a los ladrones. Fue imposible atraparlos, pero afortunadamente, horas más tarde, los cinco rateros fueron arrestados. Lo único rescatable de este incidente es ver que varios seres humanos, como pudieron, se unieron para ayudar a su prójimo.
1: Bueno, qué chévere saber, ¿no?, que los vecinos se unieron y que está esa unión, ¿no? Pero juepúchica. ¿Qué hijo de madres ratas asquerosas que no tuvieron ni siquiera compasión con una persona mayor que estaba cuidando su puesto?
0: Esa historia, Pim, pudo llamarse Ciudadanos al Rescate.
1: Ajá, sí.
0: Improvisados, apresurados, pero bien coordinados. A fin de cuentas, somos más los buenos que los malos, ¿que no?
1: Pues sí.
0: Y viajemos a Perú. Allá en un barrio, varias personas también se unieron, pero para darle con todo a la autoridad. Sorpréndase.
2: La trifulca comenzó antes de que empezara a grabar este video, aunque de todas formas, captaron lo mero bueno.
5: ¡Ya fue! ¡Ya!
2: Ciudadanos venezolanos zarandeaban y le faltaban al respeto a oficiales de Lima, Perú, hasta sacando un cuchillo para atacarlos. A la mujer no le importó tener un bebé en carriola, y hasta este niño le entró al quite.
5: ¡Ya, vente!
6: ¿Qué fue?
5: Los tipos queriendo joder al chamo ahí.
2: Al parecer, nadie salió herido. No se sabe la razón del enfrentamiento. Y como no se detuvo a nadie, pues no hubo investigación. Ahora sí que nadie vio, nadie supo.
0: Wow, ¿cómo viste, Liana? Ese oficial está muy lejos de ser Robocop.
1: Pues sí.
0: Pero mantuvo a raya toda esa bola de revoltosos, montoneros.
1: ¿Por qué lo
0: y,
1: hacen?
0: Y, por cierto, muy chambones a la hora de dar trompadas. Hay que respetar a la autoridad, pues, ¿qué pasó?
1: Exactamente, hay que respetar. Ese señor bien pudo haber sacado esa pistola y matarlos a todos. Usted. Pero guardó la compostura, ¿o no? Ahora, hablando de dimes y diretes, vea la que se armó en una avenida de Miami, Florida.
2: Se dijeron de todo, y fue cuando esta mujer pasó de palabras a los golpes. Y lo que para su enemiga fue un ataque con proyectiles,

0: para otros fueron regalos.
1: Ahora me tocó a mí.
0: Igual que si fuera una bala perdida, a este sujeto le cayó una botella de crema para el cuerpo, de esas que huelen bonito y son rete caras. Qué bueno que ninguna de las dos involucradas traía pistola, porque en lugar de cremas, hubieran volado balas.
2: Puchica, la verdad es que el tráfico en Miami es muy tenaz. Muy tenaz, hay que tener mucha tolerancia, paciencia, pero la vieja esta se pasó, la mujer.
3: Lo que fácil llega, fácil se va.
2: Sí.
3: Por lo tanto, presumo que todas esas cremas se las regala su peor es nada. Y ella las utiliza como proyectiles VIP.
2: Es verdad.
3: Ridícula. No se despegue de su televisor porque más adelante empleados de la famosa compañía Apple estuvieron encerrados durante meses, pero antes... Vamos a Brasil, donde una emboscada terrorista dejó dos heridos y varios muertos.
0: Vestido de militar, con una suástica en el pecho y armado hasta los dientes, un estudiante de esta escuela pública dejó tres maestros muertos y nueve heridos. Después de sembrar el terror, se dirigió a otra escuela, pero privada, y también disparó contra varios estudiantes, matando a uno de ellos. Cuatro horas después, el asesino fue arrestado. El atacante es un adolescente de 16 años de edad, que al parecer había planeado el ataque durante dos años. Desafortunadamente, fueron 24 meses donde ni sus padres, ni sus maestros, ni amigos detectaron que algo andaba mal con él. Desafortunadamente, y hoy ya es demasiado tarde.
2: Qué lamentable, de verdad, lo sentimos muchísimo lo que está pasando en Brasil, lo que sucedió en esta escuela y... Y si te has dado cuenta, todos estos muchachitos, la juventud, no sé por qué, están perdiendo la razón, no sé si tienen rabia contra la escuela.
3: Las redes sociales.
2: El bullying.
3: Son terriblemente tóxicas. Uh-huh. Un excelente vehículo para cambiarles la mente y el alma. Tan solo lo creo porque lo vi.
2: Así es.
3: Buscando sus cinco minutos de fama, matando por el simple placer de hacerlo. Terrible, en verdad.
2: Regresamos con muchísimo más acá en Alarma TV.
0: Al regresar, quiso estar cerca de la acción y la adrenalina y terminó prensado por la imprudencia. También, cosas que solo suceden en la Florida. Además, la historia de Maximiliano, el niño colombiano víctima de una secta satánica.
4: Que la muerte de Maximiliano no quede en vano, porque no queremos ver más Maximilianos sacrificados por la ignorancia y la indolencia de algunos violentos.

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1: Regresamos con casos insólitos acá en Alarma TV.
2: Y ahora pongan muchísima atención las siguientes imágenes que les vamos a presentar, porque en ellas aparece lo que bien podría ser un perro viajero en el tiempo o quizás un fantasma. Decidan ustedes.
3: Véalo detenidamente. Los autos pasan volando y parece que el perro estaba justo entre ellos. Al animal se le nota bastante animado, moviendo la cola y hasta parece que sonríe, como si literalmente se estuviera riendo de la muerte.
2: Cuando no te toca, ni aunque te pongas.
1: Y oiga,
2: la expresión del perro lo dice todo. Oh. Bueno, ni él se la creyó. ¿O sí será que viene del futuro?
1: Ay, no. Pura paja eso. Ni perro fantasma, ni futurista. La cosa es que, huepucha, dices tú, la suerte. De rintintín.
2: De rintintín.
1: Hablando de carreras callejeras, en El Salvador ocurrió una desgracia en medio de la adrenalina.
4: Mientras hacía rugir su motor, este conductor perdió el control durante una carrera de carros clandestina. Como resultado, el piloto impactó contra otros vehículos que observaba la competencia a la orilla de la calle. Uno de los asistentes al evento había quedado atrapado de sus piernas y pedía a gritos por auxilio. Hasta que finalmente, varios voluntarios lograron separarlo de la mole de hierro.
5: Que es una irresponsabilidad de parte de ellos, pues no toman en cuenta la vida de los peatones o demás personas que van para su trabajo, van de su trabajo cansados, queriendo llegar a su casa y por culpa de ellos terminan en un accidente o muertes fatales.
4: Y es que las autoridades determinaron que la mayoría de jóvenes involucrados en este terrible accidente estaban alcoholizados. Por desgracias como esta es que ahora las autoridades están más vigilantes en las carreteras para evitar este tipo de competencias ilegales. En San Salvador, El Salvador, Roberto Hugo Presa, Alarma TV.
1: Pucha, hombre, y ese tipo con sus piernas ahí atoradas. Tenaz, Dios, lo que se ponen a hacer, vea usted.
2: El que busca, encuentra.
1: ¿Eso?
2: Y efectivamente lo encontraron.
1: Uh-huh.
2: Y la cuestión es, ¿de dónde sacan esos autos tan potentes y a los que están dispuestos en hacer mil pedazos?
1: Los desbaratan como si nada.
2: Muy mal.
1: Uh-huh.
2: Vamos ahora a un restaurante muy famoso allá en Florida. Y no por su comida, sino por sus peleas.
3: El conocido Waffle House es famoso por dos cosas: sus desayunos a todas horas del día y sus peleas también a todas horas del día. Esta mujer, que estaba visiblemente alcoholizada, comenzó un intercambio de agresiones contra otra clienta y el empleado dijo, esta noche no. La sacó como costal de papas y la dejó sin cenar. Es cierto lo que dicen las abuelas, nada bueno pasa después de la medianoche y menos en el Waffle House.
1: No, la sacó como pollo asado.
2: Sí.
1: Sí, la pose de la chica la tenía todo al revés, el pollo asado aquí.
2: Pero lo hizo muy bien, muy efectivo. Seguramente no es la primera que saca. Ni una copa más para la señorita o la señora en este antro de vicio y perdición.
1: Así es.
2: No cabe duda que este mundo enloqueció.
1: Saludos a toda nuestra gente de Miami, Florida. Regresamos con más.
3: Al regresar, un país donde la autoridad no existe. Narcotraficantes humillan a soldados mexicanos.
6: Voltea para acá.
3: También, Maximiliano, el niño colombiano que fue víctima de una secta satánica.
7: Se dedicaban a realizar ritos satánicos.

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1: Y continuamos con historias extraordinarias.
2: Efectivamente, en China explotó la bomba de los derechos humanos contra una de las fábricas de la compañía Apple. Vamos a ver este despelote.
3: No aguantaron más. Llevaban meses encerrados dentro de la fábrica y decidieron escapar. Varios empleados de una de las fábricas de la compañía Apple declararon que los tienen viviendo en condiciones deplorables. Con esto se desató una protesta masiva, donde además reclaman un bono que se les prometió y nunca llegó.

0: Tristemente se cree que el gobierno chino ordenó el encierro de estos trabajadores y de millones de personas por otra ola de COVID. Esta situación, según expertos, podría afectar la producción de los famosos teléfonos iPhone, justo a semanas de la Navidad. Pero ojalá que con esto todo el mundo se dé cuenta que no importa si no recibe de regalo el celular de sus sueños. Como puede ver, hay cosas mucho más importantes como la libertad o incluso la vida.
1: De verdad, terrible, se te achicopala el corazón, George, de ver a tantas personas, tantos seres humanos que están peleando por sus derechos, que no tienen ni siquiera ni voz ni voto, que los están explotando.
2: Sí. Un país totalitario como es China, pero también como muchos otros. Terrible flagelo, la esclavitud posmoderna.
1: Así es.
2: En muchos otros países de Asia ocurre lo mismo y las grandes transnacionales se hacen de la vista gorda. A fin de cuentas, conviene. La ganancia es primero
1: qué
2: que
1: triste,
2: no.
1: Qué triste.
2: Y en México tampoco hay derechos humanos cuando del narco se trata. Veamos lo que sucede con varios soldados.
3: Hace unos días, el ejército mexicano dio un golpe bajo al cártel del noreste. Les decomisaron un millonario cargamento de droga y rápidamente buscaron vengarse de la peor manera. Cuando los narcos vieron a un soldado mexicano caminando con su hijo, empezó la represalia. El soldado estaba en su día libre, en compañía de sus amigos, también miembros del ejército, y los sicarios los atraparon y humillaron vilmente.
4: Agujérala bien, güey. Corto. Voltea para acá.
3: Los criminales se confabularon en un retén y con un marcador le rayaron el rostro y le poncharon las llantas de su camioneta. Hasta hoy, las autoridades no se han pronunciado por el caso. Mientras tanto, estos servidores de la patria fueron el hazmerreír de los asesinos que se creen dueños de México. Ojalá que pronto la justicia llegue al país azteca. Desde México para Alarma TV, Karina Najera.
2: ¿Cuánta vileza
1: sí,
2: y cobardía?
1: Terrible, sí.
2: Pero a fin de cuentas, ¿qué se puede esperar de alguien sin honor? A fin de cuentas, eso es el narco en mi patria.
1: Qué pesar.
2: Miseria humana.
1: Y siendo México un país tan maravilloso, con tanto que ofrecer, de verdad, música, comida, la calidez de las personas, pero con estos personajes, además ser policía en México es como firmar sentencia de muerte.
2: Es muy arriesgado, pero todo lo que comentaste existe. A pesar del narco, toda esa grandeza existe en mi patria.
1: ¡Viva México! Ahora terminamos el programa con una historia que ha sacudido a Colombia y al mundo. Es el caso de Maximiliano, el niño víctima de una secta satánica.
5: Por fin el pequeño cuerpo de Maximiliano de 6 años pudo descansar en paz, luego de ser víctima de su propia madre, Sandra Cano, un ser despiadado que no le importó que fuera su hijo y lo ofreció como sacrificio de una secta satánica, conocida como Los Carneros, conformada también por el padrastro y la abuela materna, supuestamente porque así encontrarían una huaca con oro.
6: Que la muerte de Maximiliano no quede en vano, porque no queremos ver más Maximilianos sacrificados por la ignorancia y la indolencia de algunos violentos.
5: La desalmada mujer tuvo el descaro de afirmar que el niño había desaparecido cuando supuestamente había salido a comprar unas arepas a la tienda de la esquina, lo que generó que la comunidad y las autoridades se movilizaran en una búsqueda desesperada.
7: Tenemos un ofrecimiento económico de hasta 60 millones de pesos a quienes nos den información que permitan esclarecer este hecho tan lamentable.
5: Pero mientras muchos consideraban a la que debería ser una angustiada madre, las autoridades sentían que muchas cosas no cuadraban en este caso. Y como buenos sabuesos fueron tras la presa, que dejó a todo un país conmocionado al conocer la verdad.
8: Se dedicaban a realizar ritos satánicos y todo indica que la desaparición del niño obedece a estas prácticas.
5: Los investigadores lograron sacarle a la desalmada mujer el lugar donde había dejado al niño y el porqué del sacrificio, afirmando que el padrastro los había convencido de que el niño estaba poseído por un espíritu y era él que impedía que encontraran el oro.
9: Mientras tanto, en la casa de la mujer encontraron un muñeco de santería, libros de hechicería, un bebedizo de brujería y un cuchillo. Por otra parte, el niño fue encontrado en un socavón, en donde, según Sandra, su madre, los espíritus lo tenían. Estas seis personas tendrán que responder por el delito de tortura y homicidio agravado por tratarse de un menor. En Colombia, Carolina Gómez para Alarma TV.
1: Ay, no puedo, te lo juro que... afortunadamente se hizo justicia, no quedó impune, con muchísimos casos más. Y sí, como dice nuestra reportera, la hijo de madre, ignorancia, es que no es para más, por Dios, la ignorancia, esa mujer que no tiene corazón, pobre niño. Yo
2: merecía el pequeño Maximiliano.
1: Ay, no.
2: Sufrir, padecer el infierno aquí en la tierra, teniendo como madre ese monstruo.
1: Uy, sí. Bueno.
2: A veces el destino puede ser tan cruel, terrible.
1: Hemos terminado Alarma TV con esta lamentable historia. Soy Liliana Grete.
2: Un placer, soy Jorge Antolín.
1: Y bueno, los saludos el día de hoy va para ti, mi querido Cristian Hernández de Houston, Texas.
2: También para Natalia Rodríguez de Denver, Colorado. Muchísimas gracias por vernos.
1: Mucho calor humano para nuestra gente de Colorado. Hasta luego.
2: Buenas noches.

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1: No lo veré en ninguna parte, solamente acá en Alarma TV desde Burbank, California. Gracias por dejarnos entrar a sus hogares.
2: Claro que sí, sean bienvenidos a su show. Historias impactantes, ¿no es así,
1: Como Diana? Todos los días, George.
2: Vamos a viajar a Chile para conocer a los criminales más pequeños del mundo, por cierto, muy violentos. Mientras tanto, viajemos a San Marcos, Guatemala, donde varias personas, al salir de un funeral, de repente se les volvió a aparecer la muerte. Impactante.
3: Familia, aunque no económicamente con... palabras de animación.
4: Venían saliendo de un funeral y aquí también apareció la desgracia.
3: También quienes nos acompañan, ustedes también lo hacen a través de este medio de comunicación. Hermanos, impactante accidente.
4: Lo más alarmante es que el conductor que chocó y atropelló a los dos hombres venía en estado de ebriedad y a exceso de velocidad porque estaba huyendo, ya que había atropellado a una mujer y a su hija. Los testigos lograron detener al chofer desgraciado y a sus acompañantes. Por fortuna, en los dos atropellos no hubo vidas que lamentar, pero por unas copas de más, el irresponsable arruinó la suya y para siempre.
2: No, pues qué chido. Y mañana, cuando se le baje la borrachera, seguramente no se va a acordar de nada.
1: No puede ser.
2: Estuvo, bueno, afortunadamente no los mató, pero esas heridas van a tardar mucho tiempo en sanar. ¡No se vale!
1: Esperemos, ¿no?, que esta historia, que este video, que estas imágenes los hagan recapacitar a todos esos borrachos, George.
2: Así es.
1: Oh, my gosh. Ahora, hablando de accidentes terribles, en Malibu, California, un motociclista esperaba que cambiara la luz del semáforo, pero lo que cambió fue su destino.
4: Esperaba su turno para cruzar la calle, pero se le cruzó un mortal inconveniente. Una minivan negra fuera de control impactó a la pickup gris que cruzaba y la lanzó directamente al motociclista. El motociclista y el chofer de la camioneta gris sobrevivieron, pero el ladrón murió en el accidente que él mismo provocó. Robar el auto le costó el precio más alto.
2: ¡Wow!
1: Impresionante este accidente. Y bueno, que se haya salvado es un milagro total. Y la rata inmunda asquerosa, karma, de una, ¿no?
2: Bueno, todo fue tan rápido.
1: ¿Todo pasó?
2: Que cuando se dio cuenta es porque ya la tenía encima. Hay días en los que es mejor
1: no salir,
2: no levantarse de la cama. ¿A poco
1: Ay,
2: no?
1: Dios.
2: Viajemos a El Salvador. En San Salvador, dos conductores aprendieron que la violencia no lleva a nada.
5: Un motociclista y el chofer de este vehículo, que se verían peleando la vía, decidieron resolver sus diferencias a golpes.
6: El señor en pie.
5: La batalla en plena carretera hasta detuvo el tráfico mientras los peleadores se lanzaban golpes que los llevaron al suelo. Luego de varios segundos, el motociclista comenzó a llevarse la peor parte y no podía esquivar la lluvia de golpes de su oponente, quien estaba decidido a darle una buena lección por no dejarlo pasar en la carretera.
7: La policía está haciendo un buen trabajo porque tiene que sacar de circulación a toda esa gente violenta, pues son espectáculos que están dando, más hoy que el país se siente más seguro, y entonces no es posible de que esta gente esté generando desórdenes en cualquier lugar que se les ocurra.
5: Pero fue gracias a estas grabaciones que la policía los ubicó horas después y le dio captura a ambos por protagonizar desórdenes públicos. Al final, ninguno se declaró ganador de la pelea, de la cual hoy se arrepienten, lamentablemente, tras los barrotes.

0: San Salvador, El Salvador, Roberto Hugo Presa, Alarma TV.
1: ¿Cómo viste ese energúmeno, Oliana?
2: No.
1: Le dio hasta que se cansó.
2: Eso sí.
1: Jamás lo había visto, pero quería desaparecerlo de la faz de la tierra.
2: ¡Qué horror!
1: ¿Qué les pasa, chicos?
2: La verdad es que hoy en día la gente, si ustedes notan, están perdiendo la paciencia, la tolerancia. Por cualquier cosita se ponen a pelear, oiga. Son como infelices, amargados, ¿o no? ¡Oh! Ahora no se despegue de su televisor porque más adelante todos los asistentes a un concierto consumieron droga sin darse cuenta. Pero antes veamos el caso de este padre que usa a su hijo para algo polémico.
3: El padre lo lanzó por los cielos y al caer, el niño sonríe. A primera vista, este acto impresiona a cualquiera. Sin embargo, a los defensores de los derechos de los niños, un tipo de alarma sonó en sus cabezas. Y es que, según aseguran ellos, este tipo de espectáculos callejeros violan los derechos de los pequeños que podrían ser obligados a poner sus pequeñas vidas en peligro y a practicar durante largas horas hasta que les salga el truco. Por su parte, algunos padres de familia declaran que al no tener oportunidades de trabajo, esta es la única forma para justamente alimentar a sus hijos. Definitivamente, un tema muy polémico.
2: Ay, Dios, la verdad que sí es una situación extremadamente difícil. Estas personas allá, no hay recursos, muchos se mueren de hambre, pero lo que está haciendo este señor sí me parece terrible. Es un niño donde sus organitos apenas también se están desarrollando y una levantada de esas es muy peligroso.
1: Corre un enorme riesgo, por supuesto, ese pequeñito. Si él ha decidido ganarse la vida haciendo malabares, genial. Hazlo con bastones, con aros, con balones. Ese baby en casa con mamá.
2: Muy bien dicho. Regresamos con más acá en Alarma TV.
3: Al regresar, un certamen de belleza en México fue interrumpido abruptamente.
4: Imagino que la primera es Andrea. Se está electrocutando.
3: También, sangre y violencia en el fútbol, petardos contra los fanáticos y palazos contra el portero. Además, inocencia perdida. Tienen 12 y 14 años, pero ya amenazan a muerte.
5: ¡Venga, venga! ¡Fuerte cuchillo! ¡Venga!
6: ¡Déjalo! ¡Mira!
7: ¡Voy a comer!

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1: Y continuamos con historias extraordinarias.
2: Sí, señor. Vámonos a un concierto que ocurrió aquí en California, donde todos los asistentes consumieron drogas. Oiga, y ni cuenta se dieron.
0: Llegó el turno del rapero Chucky Chuck para tomar el escenario. Y sus seguidores sabían lo que venía. Como parte del espectáculo, sacaron una sopladora adaptada con un paquetazo de marihuana encendida y para literalmente fumigar a todos los asistentes. Lo quisieran o no, todos fueron rociados con humo de la hierba. Y no solo eso, durante todo el show se les ofreció marihuana en diferentes presentaciones. Recordamos que en California el uso recreacional de esta droga es legal, por lo tanto, no ha habido quejas o denuncias sobre este incidente. O tal vez ninguno de los asistentes recuerda qué fue lo que pasó.
2: What the heck? O sea, y la gente que no consume, y la gente que tal que le haga daño a esa vaina. Dígame
1: bueno,
2: usted.
1: Siempre hay una primera vez. Pero tú mejor no vayas a ese concierto.
2: Claro que no.
1: ¡Órale! ¡Sacatito para el conejo! ¡Queremos rap!
2: ¡Ay!
1: ¡Qué pasón! Ay, este mundo enloqueció, ¿a poco no?
2: Pues sí.
1: Y en Michoacán, México, un certamen de belleza fue suspendido cuando una de las participantes, de pronto, le tocó bailar con la más fea. Vamos hasta allá.
0: La modelo identificada como Andrea tomó el escenario, donde se topó con su destino.
3: Me imagino que la primera es Andrea.
0: De pronto la mujer comenzó a sacudirse violentamente hasta que todos se dan cuenta de lo que ocurre.
3: Me imagino que la primera es Andrea. Se está electrocutando.
0: Al tomar el micrófono, la bella joven recibe una terrible descarga eléctrica, de la cual parece que no se puede liberar. Por fortuna, la chica no sufrió heridas graves y se recupera favorablemente. Ahora, ella sabe que uno de sus atributos es ser una mujer electrizante.
1: ¡Chúpale, pichón!
2: Sí.
1: Ahora sí, ¿qué zarandeada le dio?
2: I can't believe it, no lo puedo creer.
1: Y lo peor de todo es que casi se le olvida su discurso.
2: Oiga, de verdad, nunca... O sea, cosas insólitas que uno ve acá en Alarma TV, pero lo berraco es que la pelada volvió, se levantó así toda despeinadita, pero lo volvió a hacer.
1: Lo había ensayado toda la noche, ¿tú crees que no lo iba a decir?
2: Felicidades, de verdad. Ahora también en México, en un banco, una mujer explotó de coraje a tal grado que se hizo famosa en las redes sociales. Conozca a Lady Dea.
4: Llegó al banco exigiendo $5,000 en billetes de alta denominación. Pero cuando le informaron que solo tenían billullo de baja denominación, le brotó el pozole.
5: ¡Nos va a cargar la... ¡Quítate! ¡No me sigas! ¡Siéntate! ¡Soy la mera! ¡Siéntate! ¡Háblale! ¡Ese pinche video se quita ahorita! ¡Soy de la de... ¡Muérete!
4: Su furia la hizo famosa en el internet recibiendo el apodo de Lady Dea.
5: ¡Soy de la Dea! ¡Muérete!
4: Y no contenta, 2 meses más tarde, Lady Dea volvió a ser de las suyas.
5: Bueno, ¿también qué? ¿Ya?
4: Se puso altanera por un supuesto cambio que le debían en un restaurante de comida asiática, pero la empleada del lugar no le toleró ni tantito.

0: gritó y también enfureció, dándole una cucharada de su propio chocolate, desatando esta trifulca por 120 miserables pesos. Se cree que la nombrada Lady Dea sufre de sus facultades mentales, pues cambia de personalidad constantemente y al parecer habla hasta otros idiomas. Y el apodo surgió porque la dama presume que pertenece a la Administración de Control de Drogas de los Estados Unidos, la DEA, por sus siglas en inglés. Algo que, aunque fuera cierto, no le da el derecho de armar estos panchos ni aquí ni en China. Desde México para Alarma TV, Karina Nájera.
1: Pero por Dios, tanta violencia, caramba. Ay, Dios, conozco a unos personajes igual a ella. Si tiene problemas, ¿por qué no se atiende? ¿No? Buscar a una persona que la ayude, pero ir por la calle.
2: Qué personaje tan pintoresco, ¿sí? Ajá. Y sí da pena, a final de cuentas, ¿no? Por el bien de ella y de todos, las autoridades deberían de intervenir. Atención médica, a eso le urge.
1: Urgente, tiene razón. Regresamos con más acá en Alarma TV.
3: Al regresar, el pueblo atrapó a un hombre que abusó de una niña y están dispuestos a darle el peor castigo.
4: Vienen a evitar que linchen a mi misma madre, que aquí en la unidad tocó a una niña chiquita.
3: También no han terminado ni la primaria, pero ya son expertos criminales.
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1: Casos insólitos en Alarma TV.
2: Y en pleno partido de fútbol, soccer, ocurrieron estas dos desgracias que aterraron a miles de fanáticos. Sorpréndase.
3: En las gradas, las porras encendían el partido cuando una bengala voladora impactó la cara de este hombre. Al parecer, el incidente fue provocado por la porra contraria, ya que ambos equipos, el Atlay y el Gostepe, son rivales a muerte. Se dijo que por lo menos otros dos fanáticos del Gostepe resultaron heridos, pero el peligro aún no terminaba. Cuando llamaron a la ambulancia en medio del rescate, este asistente saltó a la cancha y atacó al portero con el palo de una de las banderillas. El fútbol es una hermosa fiesta que une a millones de personas, pero actos cobardes como estos simplemente lo ensucian.
2: Es increíble, Liana, lo estúpidos que se ponen algunos fanáticos.
1: Totalmente.
2: Y bueno, ¿qué no encontraste un palo más grande? No solo se lo partió, sino también lo dobló.
1: Me da risa, es que tú con tus palos. Es que es horrible, de verdad. Oiga, vayan a un juego, diviértanse, griten. Pero atentar contra la vida de las personas, eso no se vale.
2: Y por la espalda, qué cobardes.
1: Exactamente. Ahora viajemos a Bello, Antioquia, donde un monstruo abusador de una niña fue capturado por la justicia del pueblo.
4: Los gritos de indignación venían de todas partes.
5: ¡Oh, la piedra!
4: La turba enardecida se enfrentaba a las fuerzas especiales sin temor a ser lastimados.
6: Que conste que lo agarraron porque estaba tirando piedras dentro de la unidad y también hay niños.
4: Los vecinos peleaban contra los buenos. Algunos fueron capturados por la policía antimotines.
7: ¡Papi, no se meta! ¡Venga, no se meta! ¡No se meta!
4: Entre ellos se defendían, pero la trifulca no era contra las autoridades.
8: ¡Oye, más de nada, gonorrea!
4: Los jóvenes intentaban arrebatar de la inmerecida escolta a un criminal abusador de niñas.
9: Vienen a evitar que linchen a un niño madre que aquí en la unidad tocó a una niña chiquita.
4: El hombre fue sacado en una patrulla y conducido a la estación de policía.
10: Como respuesta a los hechos presentados en una unidad residencial del municipio de Bello, donde presuntamente se registró una lesión sexual contra una menor de edad, fue necesaria la intervención de la Policía Nacional.
4: El abusador no vivía en el edificio y se encontraba en estado de embriaguez cuando supuestamente en un ascensor tocó las partes íntimas de una niña del conjunto Arboleda del Campo en Bello, Antioquia. Al momento el violador se encuentra en prisión esperando para ser judicializado mientras la familia y la niña reciben apoyo psicológico por parte de las autoridades. En Colombia, Gilberto Rivera para Alarma ATV.
1: Uy, maldito asqueroso, pervertido cerdo. De verdad, imagínate el daño tan terrible para esa niña, para esa madre, por Dios.
2: Y lo más triste del caso es que seguramente no era la primera vez, no era su primera víctima, pero esperemos que sea la última. Está deseando no haber nacido. Y aunque te rescató la policía, ya cuando llegues a la cárcel, a prisión, te van a dar una bienvenida inolvidable.
1: Eso, ojalá.
2: Y desde Santiago, Chile, nos llegan imágenes de dos criminales muy violentos, pero son tan pequeños que ni siquiera alcanzan el timbre.
11: Van a llamar a la policía,
3: Los niños de 12 y 14 años de edad son hijos

0: de un matrimonio que vende en este mercado. Los menores discutían y amenazaban a otros comerciantes. No se sabe la razón del pleito, pero ambos hijos empuñaban cuchillos y en repetidas ocasiones intentaron atacar a los adultos. Minutos después llegaron las autoridades, quienes arrestaron a los padres de los pequeños, pero grandes malandros. Tristemente, en su inocencia, desconocen que esa vida de malillas solamente tiene dos salidas, la cárcel o la muerte.
1: Ay, María, qué desconcertante. Y es que los peladitos imitan lo que hacen los padres, por Dios. Esos niñitos tienen esos cuchillos no por conciencia de ellos.
2: Así es. ¿No? Los niños no son ni buenos ni malos. Simplemente hacen lo que ven, lo que se les enseña.
1: Así es.
2: Esos papás simplemente reprobados, tache.
1: Pobrecitos niños. Hemos terminado Alarma TV. Muchísimas gracias, Juliana Gretel.
2: Un placer. Soy Jorge Antolín.
1: Saludo para ti, mi queridísimo Mario Carrejo de Hobbs, New Mexico.
2: Por supuesto, también para Laura Esquivel de Tampa, Florida. Muchísimas gracias por vernos.
1: Gracias. Hasta luego.
2: Buenas noches.

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1: Hola, ¿qué tal? Muy buenas noches. Gracias a Dios, es viernes.
2: Eso sí.
1: Día de rumba, salsa y rock and roll, pero también de Alarma TV. Bienvenidos a su show.
2: Claro que sí, al final tenemos saluditos para todos ustedes. El programa muy, pero muy variado el día de hoy, George.
1: Una historia impactante de un fantasma.
2: Horrible, miedosa.
1: Más adelante, iniciemos.
2: Claro que sí, veamos un trágico asalto que ocurrió en la Ciudad de México porque los ladrones se llevaron más que dinero. Qué horror.
0: Una noche más en la Ciudad de México.
3: Hijos de p***, están atracando, hijos de su pinche madre. Están atracando al pobre del carro, hijos de su reputa madre. Aquí ya le dieron a este pobre don, cabrón. Llévala a ver.
0: Padre e hija venían del aeropuerto después de cambiar euros por 200 mil pesos mexicanos y desde ahí los venían cazando. La víctima, un hombre de 65 años de edad identificado como José Agustín Villaseñor Costa, murió en el lugar. Mientras su hija Sofía de 35 años lo sostenía en sus brazos, la policía ya detuvo a uno de tres asaltantes, pero a Sofía esto no le devolverá a su padre. Tristemente, es el cuento de nunca acabar.
2: Te lo juro, malditos desgraciados, o sea, frente a su hija, gritando por su padre, por la vida de su padre, por Dios, no se vale.
1: Imposible no sentir rabia, compasión ante la tragedia que enfrenta Sofía.
2: Ay, no.
1: Terrible, equivocada la decisión de ir a cambiar esa cantidad de dinero al aeropuerto.
2: Qué
1: pena.
2: Sí.
1: Y viajemos ahora a Michoacán, México. Allá una mujer fue captada castigando a su pequeña hija de esta injusta y salvaje manera a la vez.
0: La niña está ahogada en llanto y aterrada por lo que su madre le hace. La pequeña de apenas 2 años de edad trataba de indicarle al monstruo de su progenitora dónde había dejado los 1.500 pesos, los cuales ahora están extraviados. La energúmena azota a la niña salvajemente ante la vista de otras personas. Lo peor es que vecinos del lugar dicen que ya han denunciado a esta señora y las autoridades no han hecho nada. Oiga, señora, la niña no es pen... La niña es una niña. Para pen... Usted que dejó a su pequeña hija a cargo de 1.500 pesos. Ojalá que aparezca el dinero o que encierren a la salvaje mujer.
1: No, bueno, la que merece una buena zarandeada es ella y no la baby.
2: ¡Qué horror!
1: ¿Se puede ser más bruja y bruta a la vez? ¡Tache!
2: Por Dios, qué crueldad meterse con una bebé, una niña tan inocente, tan frágil, vieja asquerosa, abusiva. Uy, no, es más gente descerebrada. Vea lo que hicieron este par de amigos con una escopeta.
0: Invitó a su camarada para mostrarle su juguete nuevo, un chaleco antibalas que compró en internet y hasta le sugirió probarlo. Para su mala fortuna, el chaleco resultó un fracaso y quedó herido allá donde no le da el sol. Ahora, a ver cómo explican esto en el hospital. Este par no están más sonsos porque no practican.
2: No lo puedo creer. Sí, pues sí, da risa. Oiga, lo que pasa es que estaba, creo que muy gordito y no le alcanzó el chaleco, no le cubrió.
1: No, eso no es ni antibalas ni antibolas. Ese chaleco no funciona, pero ¿qué tal la puntería del amigo?
2: Uy,
1: es de concurso.
2: La verdad.
1: Estuvo a punto de darle en el círculo ártico. ¡Felicidades! Ahora no se despeguen de su televisor porque más adelante imágenes de comida como lechugas y

0: carne falsas. Pero antes, un gato callejero sufrió una lesión en su patita y lo que hizo ha sorprendido al mundo entero.
1: Ocurrió en Turquía. En las cámaras de seguridad de este edificio se ve entrar a un gato que venía solo. Lo increíble es que el felino sabía exactamente a dónde dirigirse. El gatito está lastimado de una pata y fue con el veterinario. ¿Cómo supo dónde era? Nadie sabe. Y aún más impresionante es que se dejó curar sin rasguñar o refunfuñar. ¡Es impresionante! Y cuando llegó el momento de pagar la cuenta, el gato se hizo pato y se fue.
2: ¡Qué belleza! De verdad, y para los que tenemos gatos, soy amante de los gatos, entendemos que esos animales son tan inteligentes, independientes, espirituales. O sea,
0: ¡cuánta astucia la de ese menino!
2: Divino.
0: Solo espero que funcione la curación, porque la verdad sea dicha, yo no vi muy trucha a ese doctor.
2: No, yo lo vi.
0: Pero bueno, se agradece.
2: Regresamos con mucho más acá en Alarma TV.
1: Al regresar, mujeres arriesgan la vida en una pelea callejera. También, los padres de este pequeño lo lanzaron al fondo de un pozo. Conozca las insólitas razones. Además, de terror. Una mujer se encontró con la silueta de un niño en su regadera.
3: Hello. Who are you?

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2: Y vámonos hasta Barranquilla, Colombia. Allá dos vendedoras de caricias se hicieron de palabras y luego sacaron los puñales.

0: un duelo de titanes. Este par de mujeres se enfrentan a la muerte con estos gigantescos cuchillos. Un espectáculo que parece haber sido sacado más que de una calle de Barranquilla, del Coliseo Romano, pues nadie se atreve a intervenir.
1: Están armadas y es un peligro. Uno quisiera hacerlo, pero ajá. Es un peligro que puede uno resultar cortado, herido. Y imagínese, son cuchillos.
0: Una de ellas luce como si estuviera en medio de una danza de muerte. No se sabe si provocar más a su oponente o por brindar entretenimiento a los espectadores que observan sin persuadirlas a no matarse entre ellas. Lo cierto es que según versiones de ambas, aparentemente dedicadas a la prostitución, se enfrentaron en este duelo debido a la disputa por un cliente y el equivalente a $10 de paga por el sexo servicio.
2: Lo peor es que ambas mujeres terminaron siendo atendidas en el mismo hospital y que la cuenta les salió por más de $50. En Colombia, Carolina Gómez para Alarma TV.
3: ¿Qué tal con las muchachonas?
4: ¡Qué ridículas!
3: Bien bravas.
4: Ridículas.
3: Como toda, en toda gran empresa, no faltan las riñas laborales.
4: No puede
3: Lo
4: ser.
3: Que no me quedó claro es, ¿cómo es $10 el minuto o cómo es la tarifa?
4: Yo, ¿qué vas a ver?
3: Pues es que dijeron $10, pero...
4: Por $10 estaban peleando, no sé si es por una cariciecita o por...
3: Bueno, habrá que averiguarlo.
4: Pero bueno, están en el hospital, qué mal negocio.
3: Así es.
4: Ahora regresamos a la Ciudad de México para ver el crimen perfecto. Ocurrió en la central de abastos y Diego García nos narra esta historia.
5: Uno bien buen pedo recomendando que vayan a la central de abastos porque es más barato y de repente me mandan este video. Pongan atención a la chica de azul y del cubrebocas azul cómo se le acerca por detrás la de blanco y la de rojo. Esa de blanco con chaleco, cubrebocas negro y lentes la bolsea y le saca la cartera. Es en ese momento que la de rojo bajando la bolsa y haciendo algo. ¡Ay, me voy a sacar el monedero, el celular! ¡Ay, qué cuánto estará el chile! Pero mientras ella hace eso, en la esquina superior izquierda la de blanco se esconde detrás del chico de negro. Se guarda la cartera que ya le robó y ahorita se va a hacer de humo. Es en este momento que la chica de azul, a la que bolsearon, empieza a buscar su cartera y sopas que ya no trae nada. La de rojo, guinda, sigue haciendo como que está comprando camote, pero lo único que está haciendo es distraer a esta morra diciéndole que pues, yo no fui, güey. Es en este momento cuando arriba, la que bolseó a la de azul, pues ya se hace de humo y no la volvemos a ver. El crimen perfecto. Por eso lo que recomiendan las autoridades, bueno, en lugar de cuidarnos que no nos roben, es que llevemos la mochila por delante del pecho.
4: ¡Ay, no puede ser! ¡Qué rabia, hijo de puchica! Entonces, de ahora en adelante, de verdad, la cartera hay que tenerla aquí al frente o meterse uno la plata por acá.
3: Pues ya lo saben, cuando vayan a la Merced, que así se le llama coloquialmente a la central de abastos en la Ciudad de México, ¡muy truchas! Ahí las ratotas abundan.
4: Miren,
3: por lo pronto esas ya se hicieron bien famosas, salieron en Alarma TV.
4: Sí.
3: Y en El Salvador, una madre hizo algo escalofriante con su pequeño hijo. Veamos.
6: Esta mal llamada madre llegó con su bebecito en brazos frente a una vivienda. Ella intentaba disimular sus intenciones mientras veía su teléfono celular. Y cuando pensó que nadie la observaba, puso a su bebé en la acera frente a la puerta de la casa y aunque resulte difícil de creer, dio vuelta y no regresó. Aquí vemos cómo abandonó a su recién nacido, sin pensar cuál sería su suerte o si sería víctima de algún animal de la calle.
7: En mi corazón está de que para mí es injusto lo que ha hecho. Debía ella de reconocer que cuando uno comete un pecado tenemos que seguir adelante y luchar por nuestros hijos. Porque es un pecado botarlo.
6: Lo que ella nunca imaginó es que estaba siendo grabada por una cámara de seguridad y fue gracias a estas imágenes que la mujer fue detenida horas después por la policía. Y ahora ha sido acusada por el delito de abandono y desamparo de un niño inocente. Las autoridades confirmaron que el recién nacido se encuentra en buenas condiciones y mientras se decide su futuro, es cuidado por una institución del gobierno. En San Salvador, El Salvador, Roberto Hugo Presa, Alarma TV.
3: Afortunadamente, Liana, estaban allá arriba observando. Y no me refiero al cielo.
4: Sí.
3: Me refiero a esas cámaras de seguridad y alguien observando a través de ellas.
4: Eso sí. Eso
3: lograron rescatarlo.
4: Ay, era una muchachita, ¿sí? Era una niñita que no sabía de pronto qué hacer, pero Por favor, hay lugares, si no quieres al nene, hay lugares, iglesias, orfanatos, uh-huh, donde puedes dejar, o a mí me lo mandan. Le cuento que los padres de un niño en Pakistán lo amarraron fuertemente con una soga y lo lanzaron a un pozo. Vamos a conocer los motivos.
8: Eligieron a uno de los hijos para que hiciera el sacrificio y le tocó al más pequeño de la familia. Lo amarraron lo mejor posible y lo aventuraron al fondo del pozo de aguas negras. Pero aunque parece un castigo, esto es más un esfuerzo de heroísmo. La mascota del niño cayó a la trampa mortal y esta fue la única forma que se les ocurrió para rescatarlo. Fue un trabajo sucio, pero alguien tenía que hacerlo.
4: ¿Qué tal el muchachito? ¿Qué tendrá George? ¿Unos qué? ¿4 o 5 años? Y ya es tremendo rescatista, vea usted.
3: Sí, pues él no mide el peligro.
4: Claro.
3: Para él fue una aventura. Afortunadamente, no se ahogó la mascota ni el chamaco. ¿Qué? Ahora lo que sigue es tapar el pozo.
4: Por favor.
3: No les cuesta nada.
4: Exacto. Regresamos con más acá en Alarma TV.
8: Al regresar, ¡tenga cuidado! Hay reportes de comida falsa que podría estarse vendiendo en las tiendas. También, una mujer vivió el horror al encontrar en su baño la extraña silueta de un niño.
9: Hello. Who are you?

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1: Y continuamos con más historias interesantísimas.
2: Exactamente. Vámonos ahora a ver este portachón que retó a un trabajador de la construcción. Oiga, y vayan haciendo sus apuestas, ¿eh?
3: 8 años y vamos a demostrarle a este tipo de persona que no la cuajan un tiro aquí.
4: Mira, eso te va a ganar.
3: No creo que la cuaje.
5: En Sinaloa, un hombre fitness retó a un trabajador de la construcción en un juego mecánico. ¿Quién ganará? ¡Hagan sus apuestas!
3: Demostrando el poder que soy el mejor.
6: ¡Casatum!
3: No la va a armar.
5: Como el hombre fit no quedó contento, le lanza un reto de pierna en la prensa del gimnasio donde se empareja con nuestro amigo constructor. Aunque lo menos imaginable está por venir. El trabajador lo reta a cargar 2 sacos de cemento e increíblemente, el hombre fit solo puede con 1. Una vez más, se demuestra que los hombres verdaderamente fuertes no son aquellos que van al gimnasio todas las mañanas y se cuidan su dieta. Este trabajador de la construcción demostró que a puros frijoles y diariamente construir algo tiene más fuerza, maña y callo que muñequitos debiluchos como el señor Fit. Desde México para Alarma TV, Karina Nájera.
2: Vean usted, ese fortachón, el de los musculotes, puro tilín, tilín y nada de paletas.
1: Pues es que se puso con Sansón a las patadas. Los albañiles, aquí y en el mundo entero, son hombres de acero y no muñequitos de aparador. Ahora les vamos a presentar imágenes perturbadoras. Se trata de comida que se vende en algunas tiendas, pero es puro plástico.
0: Todos sabemos que la comida no se disfruta solamente con el paladar, sino con la vista también. Pero ¡cuidado! Antes de darle otra mordida a su hamburguesa, le advertimos que podría ser falsa. Han surgido varios videos de fábricas que elaboran alimentos como lechuga, arroz y hasta carne con colores, texturas y hasta sabores que parecen reales. Al ser confrontados, los fabricantes aseguran que así es cómo se preparan las muestras de aparador para restaurantes. Queda claro que hoy, más que nunca, hay que cuidar el cuerpo, empezando por lo que comemos.
1: Pues ya lo saben, no todo lo que brilla es oro.
2: Hay que ambrillar.
1: Y claro que da muchísima rabia. Oh. Imagínense que les den unos huevos rancheros de plástico, o un camarón de plástico, o una papaya de plástico, pues como que no va.
2: Camaroncitos de plástico, eso sí, los que los he visto.
1: Buen provecho.
2: Qué asco. No, oiga, de verdad, hablando de eso, ¿cómo es posible? George, qué engaño tan hijo de madre.
1: Claro que lo es.
2: Pilas. Ahora, esas imágenes sí dan miedo. Vea lo que descubrió una mujer en su baño. Uy.
0: Marlene Anna White entró a su baño y se encontró con algo terrorífico.
7: Hello. Who are you?
0: La valiente todavía pregunta que ¿quién es? Marlene tiene un hijo de carne y hueso y demostró que esa silueta no puede ser de su hijo porque son de diferentes tamaños. ¿Y usted qué cree que sea?

0: Bueno, ¿tú aseguras 100% que es un fantasma?
1: Bueno, no estoy al 100%, pero digo, impactantes las imágenes, ¿no? Dejan, ahora sí que, mucho que pensar.
0: Yo no creo, yo creo que es un amiguito del hijo que lo invitó y lo escondió ahí en el baño.
1: Pues a cualquiera asusta que se le aparezca de pronto en el baño a alguien.
0: Ah, pues
1: A
0: eso
1: mí de pronto
0: sí.
1: se me aparece la vecina y ella no es un fantasma. Sí se puede ver y sobre todo tocar.
0: Ea de
1: ¿De qué
0: María.
1: manera?
0: Ea de María, George. Hemos terminado Alarma TV. Muchísimas gracias,
1: Un
0: Juliana
1: placer, soy Jorge Antolín.
0: Gretel. Saludos para ti, mi queridísimo Edgar Reyes Chaparral de Nuevo México.
1: También para José Arias de Houston, Texas.
0: Muchísimas gracias. Buenas
1: Gracias,
0: noches.
1: buenas noches.

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1: Con las historias más sorprendentes del momento, damos inicio a este su show, Alarma TV.
2: Claro que sí, sean bienvenidos. Historias impactantes.
1: Como todos los días, mi querido George.
2: Vamos a conocer lo que ocurrió en una cocina después que estalló justamente la estufa. Muy debido tenaz. Al gas impresionante. Pónganse cómodos. Viajemos a Bogotá, Colombia. Allá cuatro delincuentes rodearon a una pareja para robarles y les arrebataron algo más que sus pertenencias.
3: Venían por relojes, joyas, teléfonos y todo lo que pudieran robar a punta de plomazos. Los tripulantes de este auto tipo Jeep se niegan a ser asaltados y los delincuentes no se tocan el corazón para jalar el gatillo. Los atacantes huyen segundos antes de que lleguen dos oficiales motorizados y el hombre que recibió varios balazos murió rumbo al hospital. Lamentablemente, esta es la vida de hoy en día de muchos bogotanos, donde tener un poquito más los vuelve blanco fácil de Lampa.
2: ¡Wow! Decidió defender lo que era suyo con derecho. Y tristemente, no, se convertirá simplemente en un número de esa cifra de crímenes que quedan impunes.
1: ¡Qué horror! ¡Qué triste!
2: ¡Terrible final!
1: De verdad, horrible, por Dios. A plena luz del día, donde Bogotá, que es la capital en Colombia, se ha vuelto esto, George. Donde los delincuentes hacen y deshacen.
2: Así es, tremendo.
1: ¡Qué dolor, qué dolor! Ahora les cuento que en Oklahoma City la policía buscaba a un peligroso delincuente y cuando lo encontraron, lo estaba esperando con esta sorpresita.
3: Entraron al lugar donde se suponía que estaba Timothy Johnson, un peligroso delincuente. Los oficiales revisan cada rincón de la casa camper. Parecía que Johnson no estaba ahí cuando de pronto... ¡sorpresa! El criminal se escondía debajo de un colchón y al ser descubierto, abrió fuego. Los oficiales le respondieron con la misma moneda. Y ahí quedó. Johnson murió en el lugar, demostrando que prefería entregar la vida antes que caer en la cárcel.
1: Puchica, imagínate. ¡Qué buen escondidijo él tenía el tipo, de verdad! Sí, sí, sí. Casi que no lo pillan, George.
2: Sí, tú lo has dicho, casi que no lo pillan. Pero ese casi significó que lo forraran, que lo cosieran de balas. Impresionante.
1: Uy, sí.
2: Viajemos a Jacobina, Brasil. Allá una carrera de caballos terminó con un choque, con un impacto desgarrador, pero no entre los caballos.
3: Terminó la carrera y casi termina una vida. Givanilton Alves da Silva, de 33 años de edad, salió a celebrar que su caballo ganó y acabó tendido con traumatismo craneal debido al impacto. Hoy se encuentra en un hospital y aunque ganó las apuestas, todos piden que ojalá le gane la carrera a la muerte.
1: ¡Ay!
2: ¡Qué de malas! Le ganó la emoción y literalmente se metió entre las patas de los caballos. Y ahora eso lo tiene prácticamente al borde de la muerte. Se le escapa la vida.
1: Me quedo en shock, sin palabras, porque muy bruto. ¿Quién se le ocurre atravesarse en una carrera de caballos, George?
2: A él.
1: Ojalá se recupere. Ahora no se despegue de su televisor porque más adelante un restaurante terminó en llamas porque algo explotó en la cocina. Pero antes, oiga, en este momento, déjenos mostrarle un espectáculo callejero que terminó a golpes.
4: Este es el ambiente de fiesta que se vive todas las tardes en el centro de San Salvador.
5: ¡Saliste que estoy grabando! ¡Da permiso!
4: Pero la celebración fue ensombrecida por la reacción de este hombre, quien le dio una pescosada a un abuelito bailarín.

0: que no dejaba hacerle tomas a la vedette. Aquí vemos cómo recibe semejante porrazo en su cabeza y lo lanza directo al suelo. Los internautas estaban indignados.
1: La gente ahorita está descorazonada, ¿verdad? No tienen empatía, lo bueno. Andan en problemadas, quizás se sienten frustradas.
0: Y fue gracias a esta grabación que el agresor debió pedir una disculpa pública al bailarín.
2: Vengo a pedirle disculpas al señor Luis, ya que el sábado yo lo agredí físicamente y la verdad que no fue lo correcto en ese momento.
0: Pero las disculpas no le valieron al sujeto, quien ya fue detenido por la policía y, por cierto, con antecedentes de violencia. En San Salvador, El Salvador, Roberto Hugo Presa, Alarma TV.
3: ¿Por qué tiene que haber gente tan hijo de madremente infeliz, amargada en esta vida? Uh-huh. ¿Es que este no tiene papá, no tiene abuelo?
4: Y bueno, ¿qué me dices de su disculpa? ¿Qué disculpa ni qué 8/4? Directo al botellón y que lo encierren con 2 gorilas para que le enseñen buenos modales. Ah, y háganos un favor, pierdan la llave.
3: Regresamos con mucho más acá en Alarma TV.
5: Al regresar, esta entrega de pizza va a terminar en balazos. También, la mujer que no encontró salud en el gimnasio, sino la muerte. Además, la historia de Claudia. Se metió a una iglesia y mató a su hijita de 3 años. Y las razones son aberrantes.
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1: Y continuamos con historias extraordinarias.
2: Claro que sí, oiga, tenga muchísimo cuidado cuando alguien toque a su puerta, porque ahora los asaltantes utilizan esta peligrosa técnica.
0: Este hombre no es un repartidor de pizza, es un criminal que insiste que le abran la puerta. Con pistola escondida debajo de la caja, amagó al dueño de la casa para luego dejar entrar a su cómplice. Según informes, a la escena del crimen llegó otro ladrón más y entre los tres amarraron al joven de 24 años de edad. Después de saquear la casa, huyeron del lugar. Sin embargo, hoy se dio a conocer que Noel Silva Jr., de 17 años de edad, fue arrestado en conexión con el asalto. Con sus declaraciones, se espera que los otros dos criminales pronto sean alcanzados por el brazo de la justicia.
2: Vea, pilas, les estamos mostrando esta historia porque ahorita están así, a la orden del día la delincuencia. Y entonces las puertas no tienen como ese ojito que uno hace así, pues, para pillar quién
1: claro,
2: toca.
1: Claro, efectivamente.
2: ¿Y entonces?
1: Pues vio que era el repartidor de pizzas, pero... aunque él no había pedido una pizza. Como me habías comentado, efectivamente.
2: Exacto.
1: ¿Qué tal con el Noé? Todo un chamaco.
2: ¿Sí?
1: Pero con la sangre fría para actuar como un experto. Menos mal que no se inauguró como asesino.
2: Pero que no abran las puertas, George.
1: Usted lo ha dicho, tras sus cómplices. Ahora viajemos a Medellín, Colombia, donde los comerciantes que no dan cuota al crimen organizado, lo pagan con la vida.
3: El reloj marcaba las 8 y 11 de la mañana en La Cruz, un barrio popular de Medellín, Antioquia, cuando el sujeto de camiseta blanca llegó con una bolsa negra en su mano. Caminaba apresurado con la frialdad que da el saber que en solo 10 pasos acabaría con la vida de su prójimo. El sicario disparó un fulminante proyectil que impactó a Edier Mejía, un joven de 24 años, dueño de este minimercado.
4: Se produce un homicidio en un establecimiento comercial, legumbrería, en donde un ciudadano sin mediar palabra le propina un impacto con arma de fuego en la cabeza.
3: Tras el impacto, el criminal salió corriendo hacia la parte baja de la Comuna 3. Uno de los empleados de la tienda rápidamente auxilió al mortal herido. Por la cercanía al rostro de Edier, la herida fue fatal. De este hombre se conoció que era una persona muy servicial, amable y que no tenía amenazas. Con este hecho se eleva a 12 las personas que pierden la vida de forma violenta este año en la Comuna Manrique. Las autoridades investigan si se trata de retaliaciones por la negativa a pagar extorsiones.
5: Después de este asesinato, la policía de Medellín informó que otro tendero había sido ultimado por dos hombres que llegaron a su mercado y lamentablemente le dispararon. En Colombia, Gilberto Rivera para Alarma ATV.
1: Maldito cobro de piso, no tan solo en Colombia, sino en muchísimos otros países. Allá, ahí... y acá, simplemente no pagas la extorsión y te revientan a balazos. Tremendo.
2: Maldito, como lo has dicho, asqueroso. Era una persona de bien, trabajadora. ¿Cómo lo fulminó? Oiga, qué dolor tengo. Por otra parte, miles de personas van al gimnasio para ser más saludables, para tener una larga vida, pero esta mujer en el gym encontró la muerte.
0: Podríamos pensar que los gimnasios son un lugar donde los cuerpos encuentran la salud y larga vida, pero para esta mujer no fue así. Betsy Dayana Jaramillo Ramírez, de 28 años de edad, se encontraba haciendo varias repeticiones de sentadillas cuando de pronto se desplomó. Tristemente, horas después se confirmó su muerte debido a una falla en su corazón. Esto demuestra que Dios tiene nuestra fecha y hora de muerte.
2: Impresionante, el lugar perfecto donde dices, bueno, está toda la gente más saludable, ¿cierto?
1: Bueno, esa es la idea.
2: Esa es la idea, pero quién sabe, de pronto ya tenía o sufría de algún problema en su corazón y bueno... ¿Qué imágenes, George?
1: Nada con exceso, todo con medida. Lo que para otros es muy bueno, para ti puede significar simplemente la muerte, jamás excederse en el gimnasio, ¿qué tal?
2: Es verdad, todo con límite. Regresamos con más acá en Alarma TV.
0: Al regresar, no se pierda el gran escape frustrado y con una gran espada. También la desgarradora historia de Areli. Ella solo tenía 3 añitos cuando su propia madre la metió a una iglesia para matarla.
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1: Gracias por ser parte de este su show, Alarma TV.
2: Y ahora vámonos hasta Honduras. Allá los trabajadores de un restaurante fueron sacudidos por esta sorpresa, por cierto, muy explosiva. Sorpréndase.
3: No lo sentían, pero el enemigo invisible se propagaba por todos lados, hasta que se dejó ver. Una fuga de gas de uno de los cilindros

0: hizo explotar el lugar con una pequeña chispa, dejando la cocina y el restaurante en llamas. Lo peor de todo es que 5 de los trabajadores resultaron con quemaduras. De milagro, el incendio no llegó a mayores, pero este fue un peligroso accidente que, con precaución, se podría haber evitado.
1: Gosh. Esa cocina bien pudo haber volado en 1000 pedazos.
2: Sí, señor.
1: Ahora sí que una fuga de gas es una bomba de tiempo.
2: Totalmente.
1: Tan solo 5 heridos. Uh-huh. Terrible, pero hay que decirlo, le salió barato.
2: Pilas, porque es un elemento, lógicamente invisible, pero también se puede oler, uh-huh. ¿No? Así sí, en una pequeña fuga de gas, pila, salga corriendo. Ahora les cuento que en República Dominicana un ladrón quiso robar una bici y en su intento, ay, ay, ay, oiga, recibió esta dolorosa lección.
0: Ya estaba casi del otro lado, pero antes de cantar victoria, el karma lo bajó a espadazos. El dueño de la bicicleta vio el robo en su cámara de seguridad y subió al ladrón a la bicicleta, pero de los trancazos. Le pedaleó su mandarina con una espada y luego continuó el castigo a palazos.
3: Bueno, yo no hay yo que buscar, ya venía, la bicicleta estaba de este lado y yo estaba ahí, encaramado. Le di un planazo con una espada ahí que tenía.
0: No se sabe si la policía llegó a detener a la rata, pero lo que sí es seguro es que por lo menos en este barrio no se vuelve a aparecer.
3: Venga.
2: Sí, ¿cómo es que se dice? Esas ratones que se pasan por la... No es rata alcantarilla, las otras ratas asquerosas.
1: ¿Cuáles son esas otras?
2: Ay, juepucha, se me olvidó el nombre.
1: A las que le canta... ¿Paquita?
2: No, rata de dos patas, sí, oiga.
1: Una rata de dos patas, efectivamente. Oye, pero cálmate, lo vas a matar. Ahora sí que no le des con tanto fuerza con tu palo. Además, ni tu bici era nueva, ¿o poco era de carreras?
2: Ay, qué pecado.
1: Concluimos este programa con el caso de una madre que sometió a su hija a una terrible tortura que tuvo un terrible final.
4: I cannot change. What is, you know, it is what it is.
5: Conozca a Claudia Hernández, de 25 años de edad. Era madre de Arely, una pequeñita de 3 añitos. Un día, Claudia fue a la iglesia evangélica de su padre, apóstoles y profetas. Y entre los dos, decidieron que la niña estaba poseída porque no los dejaba dormir de tanto que lloraba. Aunque como dato curioso, Claudia dijo en un video todo lo contrario.
4: We shared a room with another couple. And she had her baby too, and that baby would cry so much, and then my baby was not, she was so quiet.
5: Tristemente, la pequeña Arely encontró la muerte a manos de su propia madre y el que era su abuelo, porque durante 12 horas la torturaron para supuestamente exorcizarla. Le metieron los dedos a la garganta y le presionaron fuertemente el abdomen para provocar que vomitara, todo con la tonta idea de sacarle un demonio. El ritual le dejó daños en los ojos a la niña, garganta, pecho y abdomen. Incluso le provocaron un sangrado interno en el páncreas e intestinos. Y llegó un momento en el que el pequeño cuerpecito de Arely no resistió más y su corazón dejó de latir. Arely quedó inconsciente hasta que murió a manos de su madre, del hermano de su madre y de su abuelo, el padre de Claudia. Ellos tres son los que actuaron como poseídos. Porque ¿quién en su sano juicio le haría algo así a una niña de 3 años? Pasaron 6 meses para que las autoridades detuvieran a Claudia, a su hermano y a su padre por haber torturado y asesinado a la niña. Pero antes, la dolida madre publicó este video en redes sociales donde supuestamente relata lo ocurrido, aunque en realidad parece que lo único que hace es divertirse en la cámara, como que esto de ser influencer le encanta. Veamos un poco a esta madre que sufre tanto por la muerte de su hija.
4: Welcome back to my channel. If you know what happened to my daughter, then you know. I cannot change the past and I gotta be positive about the situation.
5: Al momento, Claudia, su hermano y el abuelo de la pequeña Arely están en prisión esperando su juicio, aunque el juicio que les debería de dar terror es el del gran final cuando se enfrenten a Dios, porque esto que hicieron no es de risa. Para Alarma TV, Karina Najera.
2: Es que es inaudito. No solamente es la ignorancia, ¿tú le crees? Gente enferma de la mente, por Dios, George.
1: Sí le creo. Y en algo tiene razón Claudia. Eso ya no se puede cambiar. Como tampoco pues puede cambiar el hecho de que es una asesina despreciable. Esperemos que en el infierno te tengan un lugar muy especial reservado.
2: Esperemos que así sea. Qué lamentable. Hemos terminado Alarma TV con esta historia. Muchísimas gracias. Soy Liliana Gretel.
1: Un placer. Soy Jorge Antolín.
2: Nuestros saluditos el día de hoy va para ti, mi queridísima Patricia, la chata de Long Beach.
1: Gracias, chata, por vernos. También para Gertrudis Pérez, que nos ve también. Y también para doña Luz María Gulloa Hernández y su hijo Gabriel. Son de Guadalajara, Jalisco. Y les encanta el show. Muchísimas gracias.
2: Buenas noches. Que descansen.
1: Buenas noches.

0: ejemplo, una señora que se salvó de milagro.
1: Así es. Conoceremos al héroe que logró la hazaña. Más adelante, iniciemos.
0: Sí, señor. Nos vamos a Wisconsin a ver este desfile navideño que fue cancelado por la muerte.
2: La banda tocaba una marcha que pronto se convertiría en fúnebre. El conductor burló la barricada de seguridad y arremetió contra decenas de personas. En el incidente murieron 5 ciudadanos y 40 más quedaron heridos, incluyendo varios niños. Se informó que la policía ya tiene a una persona bajo custodia y no se descarta que este haya sido un acto terrorista.
0: ¡Ay, George, qué horror! ¿Un acto terrorista? ¡Claro que es esto, por Dios! Imagínate, tanta gente muerta, niños. Es que no lo puedo creer.
1: Lo impensable. Eso siempre ocurría muy lejos, al otro lado del mundo, pero llegó aquí, llegó a casa y en uno de esos llegó para quedarse.
0: ¡Ay, no puede ser!
1: Viajemos ahora a Florida, a Cape Coral. Allá una mujer encontró en su auto una trampa mortal impresionante.
2: Eran las 3 de la madrugada, no había ni una alma en la calle y una mujer se estaba ahogando. El oficial Kiwesi Johnson no lo pensó dos veces y cumplió su promesa de servir y proteger. Antes de que el coche terminara de hundirse con todo y la mujer, el oficial Johnson logró salvarla. La víctima, de la cual solo se sabe que se llama Jasmine, posiblemente se quedó dormida al volante y de su sueño despertó en esta pesadilla. Afortunadamente, despertó a tiempo para llamar al 911 y no irse a dormir para siempre.
1: ¡Wow! ¿Cómo viste, Liana? Mejor imposible.
0: Salió perfecto.
1: De 10.
0: Sí.
1: Ese oficial, pues sí, con elementos así, uno vuelve a creer en la policía.
0: Totalmente.
1: Eso es hacerle el honor al uniforme.
0: Eso le iba a decir, de verdad, qué tremendo trabajo. Y también la mujer. Angelitos de la guarda, ¿no?
1: Uh-huh.
0: ¡Qué hazaña! Ahora les cuento que en España un cadáver era trasladado a su última morada cuando, al parecer, ¡ay Dios!, se arrepintió.
2: Iba rumbo a su última morada y de pronto, imagínese estar hundido de tristeza y que en medio del dolor suceda algo así. Los familiares le reclamaron a la funeraria porque al parecer la calidad del féretro era muy mala. Seguro que los dueños del lugar estaban que se morían de vergüenza.
0: Oh my gosh, me muero, por Dios. Imagínate, ese muerto salió rodando. ¡Qué
1: macabro,
0: falta de respeto!
1: Macabro y cómico a la vez, ¿no?
0: Ay, no sé.
1: Parece que se desfundó como si se tratase de cartón en lugar de madera. Lo barato sale caro.
0: Sí, sí,
1: incluso
0: sí, sí.
1: Para el más allá.
0: Uf.
1: Y viajemos a Brasil. Allá un trabajador fue interrumpido de sus labores debido a una conductora extremadamente distraída. ¡Sorpréndase!
2: Este es el ejemplo perfecto de cómo trabaja la huesuda. El destino juntó a estos dos descuidados y les dio una dura lección. Parecía que el empleado estaba muerto, pero afortunadamente movió la pierna. Aunque bastante atrofiado, el sujeto sobrevivió la aplastada. Y ahora sí que lo único que no tuvo esta historia fue tantita precaución.
1: Mal y de malas, pero en honor a la verdad, quien es responsable de ese accidente realmente fue la conductora. ¿Dónde tenías la vista, mi linda?
0: Sí, pero también el tipo bien apelotardado. El tipo estaba agachado en una gasolinera, o sea...
1: Pero haciendo su labor, trabaja y...
0: Yo no lo hubiera visto tampoco.
1: Ya está.
0: Ahora no se despegue de su televisor porque más adelante el personal de un hospital ignoró a un hombre desmayado. Pero antes, decenas de hombres están combatiendo.

0: Su pasado oscuro a punta de patadas.
1: ¿Quién dijo que para vivir un mundial se necesita estar en Qatar o ser un crack del fútbol como Messi, Ronaldo, Memo Ochoa o los titanes protagonistas del mundial?
2: Manos a la calle.
3: Manos a la calle.
4: Manos a la calle.
1: Porque aquí se vale tener panza, estar un poco calvos y ser malos jugadores. Es más, no tener condición física que aguante más de 10 minutos de partido. Pero lo que sí es importantísimo es que hay que tener muchas ganas de pasarla bien y de sacarle tarjeta roja al pasado oscuro lleno de consumo de drogas y de violencia sin futuro en las calles.
5: No, contento, me la he gozado.
6: Como la estoy pasando súper bien. Estamos representando Hogar de Vía al Camino, somos el equipo Argentina.
1: Algunos piensan en grande, dice que le quieren hacer una dominada a sus circunstancias, bajarla de pecho, pegarle de zurda y dejarla en el fondo de la red, anotando un golazo que les permita avanzar en el campeonato de sus sueños.
7: Pues la verdad, yo quiero ser futbolista, ¿sí? Y quiero que muchos compañeros me sigan.
8: Y aceptar el reto de no a las drogas.
9: Los que se llevaron la copa fueron los que representaron al equipo de Alemania, aunque si se trata de los verdaderos ganadores, son estos luchadores que se llevaron el balón de oro de una vida sin consumo. En Colombia, Carolina Gómez para Alarma TV.
0: La verdad que a mí me llena de emoción, de verdad, verles esa cara, además que el fútbol, ¿no? Qué tremenda terapia para ellos, son amantes del fútbol y bueno, sacarlos de ese pasado oscuro.
10: Sí, ya lo dice el refrán, ajá, mente sana en cuerpo sano.
0: Totalmente.
10: Te prometen el cielo, pero en realidad te llevan a un infierno, di no a las drogas.
0: Regresamos con muchísimo más acá en Alarma TV.
11: Al regresar, entró con cuchillo en mano para asaltar la tienda y se topó con pared. También conozca el elevador de la muerte. ¿Y usted se atrevería a subirse? Además... Los detalles más adelante.

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1: Seguimos con muchísimo más de Alarma TV.
2: Y vámonos directo hasta Honduras. Allá un peligroso ladrón armado de un tremendo cuchillo entró a una tienda de ropa y vea nada más lo que ocurrió después.
3: Se hacía pato, según él, pidiendo información acerca de las prendas de dama, hasta que reveló sus malas intenciones. En cuanto sacó el enorme cuchillo a la empleada, también sacó, pero las agallas, y comenzó a forcejear con el asaltante. La mujer se aferra al arma hasta que logra arrancársela al criminal y ahora es el turno de él de sentir terror. El hombre termina corriendo por su vida y la mujer hasta sonríe, festejando su valentía y su victoria. Tristemente, muchos hondureños han tenido que tomar justicia por sus propias manos para proteger el patrimonio que las autoridades no pueden.
2: Sorpresas te da la vida te da sorpresas.
1: Sí, claro.
2: Amigo, te quedó grande la yegua y abusado porque repara, así es que córrele.
1: Menos mal, le salió el tiro por la culata, pero también la valentía de esta mujer, dígame usted, ¿no? Uh-huh. Qué bueno que todo terminó bien. Ahora les cuento que desde El Salvador nos llegan imágenes de la negligencia que algunos pacientes sufren a manos de quienes, oigan, se suponen deben de cuidarlos.
4: Este hombre en El Salvador fue víctima de un desmayo mientras esperaba consulta en un hospital estatal. La indignación de los pacientes llegó ante la indiferencia del personal médico que, a pesar de la emergencia, no hacían nada por atenderlo. Incluso uno de los enfermeros pasó tranquilamente sobre él sin ni siquiera tomar sus signos vitales, mientras todos criticaban su falta de sensibilidad.
5: Pero como los otros les están pisteando por eso, y uno como es podre, lo dejan a un lado, tirado, ¿verdad? Y la cosa no tiene que ser así.
6: Sí. Creo que todos tenemos derecho, ¿verdad?
5: Todos tenemos derecho de recibir la ayuda de los médicos, ¿verdad?
4: Y por fin, luego de varios minutos, los enfermeros regresaron sin ningún apuro, con una camilla, y levantaron del piso al enfermo. Las autoridades ya vieron el video, han dicho que van a investigar y no van a tolerar indiferencia del personal de salud hacia los enfermos. En San Salvador, El Salvador, Roberto Hugo Presa, Alarma TV.
1: Oh my goodness, qué horror, qué insensatos, inhumanos, por Dios. Juepuchica, yo iría a ese hospital a demandar. George.
2: Dicen que van a hacer una investigación. Ahí no hay nada que investigar. Todo ocurrió a la vista de los que estaban ahí presentes. Ese enfermero, por lo pronto, fuera.
1: Por favor.
2: No sirve.
1: Asqueroso.
2: Ahora sí, viajemos hasta Checoslovaquia para ser testigos de lo que es llamado como el elevador de la muerte.
3: El elevador no para ni un segundo. Las personas bajan y suben apresuradas, arriesgando el pellejo en un accidente. Pero no, este elevador no está descompuesto. El objetivo del mecanismo es transportar a los inquilinos del edificio lo más rápido posible, pues los elevadores normales, cada vez que se detienen, hacen que los usuarios pierdan mucho tiempo. Y aunque se les conoce como el elevador de la muerte, nunca se ha registrado ni un accidente durante los varios años que lleva operando, y todos esperamos que así continúe.
1: Me da un patatús, George. Me da un patatús. Tú sabes que tengo miedo a los elevadores. Ahora esta vaina, por Dios, psicópata.
2: Pues se ve práctico, se ve funcional. No es precisamente de última generación.
1: Uy, no.
2: Pero cumple su cometido. Además,

0: Además es excelente para los que padecen claustrofobia. ¿No te quedas encerrado jamás?
1: Regresamos con más acá en Alarma TV.
2: Al regresar, ¿podrá escaparse el entrenador también?
3: ¡Stop the car! ¡Stop! ¡Stop! ¡Stop!
2: Los detalles al volver de la pausa.

0: Los caucus, como se les conoce en inglés, son asambleas privadas organizadas por los partidos políticos a nivel de condado o distrito electoral, donde los participantes apoyan a sus candidatos. Cada grupo da discursos para persuadir a otros para que voten por su candidato. Al final, el número de votantes en cada grupo determina cuántos delegados gana cada candidato. Tanto las elecciones primarias como los caucus pueden ser abiertos, cerrados o una combinación. En los caucus abiertos, la gente puede votar por cualquier candidato, mientras que en los cerrados solo participan votantes del partido correspondiente. Los delegados elegidos los representan en la Convención Nacional, donde se proclamará al candidato del partido para las elecciones. Actualmente los caucus se celebran en 4 estados: Iowa, Nevada, Wyoming y Dakota del Norte.
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1: Y continuamos con historias extraordinarias.
2: Claro que sí, en Tailandia la valentía de un hombre se vio desgarrada por el hocico de un cocodrilo. Híjole.
0: El truco tenía un alto grado de peligro y el entrenador de cocodrilos se arriesgaba a...

0: aún más, metiendo todo su brazo en el hocico del animal. ¡Y ocurrió! El reptil cierra el hocico fuertemente y la única forma de liberarse es arrancándole el brazo. Por fortuna, el animal casi de inmediato perdona al entrenador, que rápido sale de la vista del público mientras su asistente limpia la sangre. El sujeto quedó gravemente herido, pero por lo menos conservó su brazo. Pero no nos hagamos tontos. Esto no fue un accidente. El cocodrilo actuó de acuerdo a su naturaleza. Bueno, ese hombre también, si tomamos en cuenta la naturaleza bruta que tienen algunos.
1: I can't believe it, George. De verdad, el tipo, pura suerte que no le arrancó ese brazo, oiga.
2: Sí. ¿Ah? Y dicen bien, actuó según su naturaleza ese coco. Su naturaleza le indica que no nació para hacer payasadas. Ahora sí, viajemos a la Ciudad de México. Escuche esto. Llegaron al aeropuerto 240 cachorros, pero iban secuestrados. Sorpréndase.
3: Venían directamente de Colombia, apenas aterrizando en el país azteca, cuando unos rateros los emboscaron. La intención era maldita, se los quisieron robar, pero no lo lograron. El botín contenía 240 cachorros de diferentes razas, todos finos como pitbull francés e inglés, pomeranian, entre otros, pues tienen un valor en el mercado negro de más de $1,000 por cada uno. Lo que los asaltantes de perros no sabían es que el tráiler y los perros tenían dispositivos de posición global, o GPS por sus siglas en inglés, y cuando el chofer asaltado reportó el robo a las autoridades, fueron localizados rápidamente cuando pasaban por la alcaldía Gustavo Amadero. Y también alarmante es que, según los informes, los 240 cachorros le pertenecen al mismo dueño, mismo que no se ha presentado a reclamar su encarguito proveniente de Colombia. Y seguramente se hará el desaparecido, porque en Colombia los reportes de perros robados están por los cielos. De ver para creer. Desde México para Alarma TV, Karina Najera.
2: ¿Cómo viste, Eliana? No eran precisamente 101 dálmatas.
1: Ay, mira.
2: Pero como que se parece, ¿a poco no?
1: Qué pesada.
2: Ahora lo que toca es encontrar al malo de la película. Pero en una de esas tiene influencias y no le va a pasar nada.
1: Eso sí, ¿oíste? Un colombiano con 240 perritos. ¿Y qué van a hacer con los perritos?
2: Tacos al pastor.
1: Ay, ¡ay, no, desgraciado! Ahora vámonos hasta Costa Mesa, California, donde un joven, con tal de escapar de la policía, estuvo dispuesto a matar a su amigo.
0: Los agarraron fumando marihuana y, aunque no estaban arrestados, el oficial los esposó, ya que eran tres de ellos y los uniformados solo eran dos. Uno de los esposados pidió sentarse y se lo permitieron. El error fue dejarlo detrás del auto, porque de pronto... El conductor, identificado como José David Valdés, intentó escaparse sin importarle sacrificar a su amigo. Como atentó contra la vida de alguien, los oficiales pudieron detenerlo a plomazos y acabaron con la vida del chofer. Por fortuna, el joven sentado solo sufrió heridas leves. Posteriormente se dio a conocer que Valdés quiso huir porque cargaba un arma semiautomática y no quería ser arrestado. Estaba drogado y no pensó correctamente. Y aquí el devastador resultado.
1: No lo puedo creer. Estaban totalmente drogados. Todos, ¿oíste? Y el tipo, claro, quiso huir, pero nada, huyó al más allá.
2: Y bueno, dicen que es para uso recreativo, para diversión. Por más que se legalice, De pronto ocurren estas cosas.
1: Sí, señor.
2: Qué mal viaje, qué pasón.
1: Toda esa gente se está volviendo bien apelotardada. Hemos terminado Alarma TV. Muchísimas gracias. Soy Liliana Gretel.
2: Un placer. Soy Jorge Antolín.
1: Saludos para mi queridísima Mirena Caballero desde Los Ángeles, California.
2: También para Gisela y Ricky de Florida. Dicen que son nuestros fan número 1 y 2. Gracias.
1: Gracias por vernos. Gracias, muy amable.
4: Guillermo del Toro es un director de cine mexicano conocido por su trabajo en películas de género de terror y fantasía. El Espinazo del Diablo, ambientada en un internado durante la Guerra Civil Española, combina elementos de terror sobrenatural con un trasfondo histórico. El Laberinto del Fauno, la historia sigue a una niña que se encuentra en un mundo mágico lleno de criaturas aterradoras y fascinantes. Mamá, esta película de terror sobrenatural que cuenta la historia de dos niñas que son criadas por una entidad paranormal después de sobrevivir a un accidente. La Cumbre Escarlata, la trama sigue a una joven que se casa y se muda a una mansión decrépita habitada por oscuros secretos. La Forma del Agua, narra la relación entre una mujer muda y una criatura acuática en un laboratorio de alta seguridad durante la Guerra Fría. El Callejón de las Almas Perdidas. La historia gira en torno a un estafador que se involucra en oscuros secretos y manipulaciones.
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1: Muchísimas gracias por ser parte de este su show, Alarma TV, desde Burbank, California. Bienvenidos.
2: Claro que sí, qué alegría contar con su presencia. Historias, ustedes lo saben, impresionantes del mundo entero.
1: Así es.
2: Por ejemplo.
1: Ay, fue puchica, la del fantasma. Es que no lo puedo creer, lo de los ovnis en El Salvador, señores.
2: Así es, también escenas impactantes en Colombia, una desgracia que enlutó al país entero. Iniciemos y viajemos a Brasil. Allá una joven decidió terminar con su relación y la reacción de su ex impactó al mundo entero. Vean esto.
3: El arbolito de Navidad con sus coloridas esferas era el único testigo del sangriento ataque. Y una vez que se dio gusto, el desquiciado volteó el filo hacia él y se cortó el cuello. El tipo no pudo resistir que su mujer terminara la relación y él, en respuesta, quiso terminar con la vida de los dos. Milagrosamente, la mujer, aunque sufrió un par de heridas, sobrevivió. Ella le rompió el corazón a él y él, en venganza, la hirió más profundo.
2: Impresionante, en tan solo fracciones de segundos.
1: Sí.
2: El hombre que alguna vez amó se transformó en su peor pesadilla, que tristemente la va a acompañar por siempre.
1: Así es.
2: Del amor al odio, tan solo un paso. Increíble.
1: Y no hay peor sentimiento que te carcoma como el odio, que te destruye, o sea, a ti y a los que están alrededor. Oigan, ahora vámonos con una madre y su hija que iban a ser asaltadas, pero se defendieron de esta forma muy dolorosa para las ladronas.
3: Las esperaron hasta tenerlas acorraladas, pero no contaban con que la presa, en realidad, era el cazador. La víctima, en cuanto se dio cuenta que venían hacia ella, se defendió y protegió a su hija con su pistola, acomodándoles esta tanda de plomazos que hirieron de gravedad a la criminal que porta la sudadera amarilla. Aún no se ha dado a conocer más datos sobre el caso, pero para que vea que en estos tiempos, ni los rateros se salvan de unos buenos plomazos.
1: La verdad que hay que andar con un pistolón ahorita, hoy en día, juepucha. Los ladrones así, a la orden del día, George.
2: Ellas pensaron que era el plan perfecto.
1: Mire usted.
2: Y de la nada una lluvia de balas. Jamás hay que subestimar al rival.
1: Eso sí.
2: Tremenda lección. Vámonos al Estado de México. Allá, un pleito entre automovilistas desató un caos impactante. Sorpréndase.
3: Los había chocado, y cuando uno de los afectados se bajó a reclamar, le fue como en feria. El tipo se reincorporó, pero le dieron otra dosis de quítalo macho. Increíblemente, el sujeto se pone de pie una segunda vez, pero ahí decide mejor alejarse. El desquiciado del auto negro estaba imparable y después de todo su desastre, huyó del lugar. Esta vez su ira terminó en choques y atropellamientos, pero en otras ocasiones acaban a balazos y con la vida de alguien. Mejor hay que llevar la fiesta en paz.
2: Diana, increíble el nivel de violencia, de intolerancia que de pronto está ocurriendo en las calles, no solo de México, del mundo
1: el
2: entero.
1: El mundo entero.
2: Pero lo más increíble, ¿sabes qué? Es que ese hombre al parecer no sintió los golpes.
1: Mira.
2: Será la adrenalina.
1: Sí.
2: Pero en 30 minutos le dolió hasta el alma, hasta el tuétano.
1: Eso también me llamó la atención, que aunque le pasó el carro por encima, el tipo se levantó como si nada, George, y dices, la Tierra ahorita está vibrando en un nivel tan bajo, que está ocasionando que la gente reaccione de esta forma. Ahora, acompáñenos a un vuelo de Houston hacia Ohio, porque una pasajera tenía una misión muy importante. Así que sorpréndase con este personaje.
4: Los pilotos del vuelo 192 de Southwest Airlines se vieron forzados a aterrizar de emergencia en Little Rock, Arkansas. Al parecer, una mujer enloqueció y aseguró que Jesús le dijo que abriera la puerta del avión. El vuelo provenía de Houston, Texas, e iba hacia Columbus, Ohio, y en el trayecto, la mujer se levantó de su asiento asegurando que Jesucristo le habría susurrado al oído la orden, y ella simplemente obedeció. Para llevar a cabo dicho acto de obediencia, mintió fingiendo que iba al baño. Cabe aclarar que el verdadero Jesús, el de la Biblia, desaprueba categóricamente la mentira. En fin, una vez que logró distraer a la azafata, intentó abrir la puerta de emergencia cuando iban a más de 37.000 pies de altura. Y cuando un pasajero intentó detenerla, la desquiciada lo mordió fuertemente y después comenzó a golpearse la cabeza contra el piso de la aeronave. Ya en tierra, al momento de su detención, la mujer de nombre Ellen Benigno, de 34 años de edad, le informó al FBI que llevaba mucho tiempo sin subirse a un avión y que estaba nerviosa y muy preocupada. Señora, le tenemos noticias. Después de esto que hizo, nunca más va a volver a volar. Para Alarma TV, Karina Najera.
1: Sí, impresionante. Es que hay personas que le tienen pánico, fobia a los aviones. Le dio histeria a esta mujer y bueno, pensó que de pronto orando o Dios que le dijo, abra esa hijo de madre puerta y salga todo el mundo volando.
2: Pero afortunadamente hubo un valiente que se decidió a detener la locura de Elon.
1: Menos mal.
2: Porque ha logrado su objetivo y baja al avión completito.
1: Ay, Dios mío. Pobrecita. A controlar los miedos. Regresamos con más acá en Alarma TV.
0: Al regresar, las impresionantes imágenes de lo que ocurrió en los cielos de El Salvador.
5: Pues no sé, quizás me daría miedo porque como es algo no natural, ¿verdad? Que nosotros no estamos acostumbrados, pues quizás me daría un poco de temor.
0: También, no se pierda al visitante de esta casa que resultó muy peligroso y filoso.
6: That knife fell out of that little f***ing knife container thing. No.
0: Además, un padre de familia y su pequeña hija fueron acribillados a la salida de la escuela.
7: ¡Dios mío! 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
1: Y continuamos con historias extraordinarias.
2: Sí, señor. Les cuento que en El Paso, Texas, un conductor ebrio terminó entre llamas. Y pues esto fue lo que pasó después.
3: The guy is swerving all over the highway right now. And then I think he hit the guard, the wall too.
4: Oh my God. Oh my God.
3: I just pulled boss man out of a burning car.
0: Gracias a Alex Mayorga, un soldado de 21 años de edad, hoy este sujeto puede decir que está vivo. La víctima terminó arrestado porque conducía en estado de ebriedad, pero el castigo que le dé la ley del hombre no se compara con lo que le hubiera pasado si este soldado no lo salva.
2: Para que vean que mucha gente dice, no, es que yo tomo y los reflejos están perfectos, por Dios. Es un perfecto ejemplo de que un borracho, pucha, puede perder la vida en un segundo. Acá tuvo
1: sí,
2: suerte.
1: Sí, pero ¿qué me dices de Alex? Tan solo 21 años.
2: Sí.
1: Y ya no es una promesa, sino una realidad. Soldados como tú son indispensables para cualquier nación del mundo. Gracias por existir. Y hablando de irresponsables en las vías, vamos a conocer a estos dos amigos en una cuatrimoto. Vean nada más lo que ocurrió.
0: El auto casi le revienta el cráneo, pero además de brutos, también son muy suertudos porque no les pasó nada. Pero cuidado, muchachos, porque todo en esta vida por servir se acaba.
2: ¡Uy, no!
1: ¿Cómo viste, Liana? Lo que son las cosas.
2: Cuente.
1: Ellos que la paran y que les llegan por detrás. Sorpresas te da la vida.
2: Yo eso le iba a decir a usted. La para, perfecto. O sea, y además que está grande.
1: ¿De quién hablas? ¿De mí? Ah, de los chicos, perdón. De esa historia.
2: Tan bobo. Se salvaron de chiripa, George. Ahora, en otras noticias, en El Salvador, en San Salvador, decenas de personas voltearon al cielo y quedaron sorprendidos y aterrados.
5: Tres supuestas naves extraterrestres surcaron los cielos de este país centroamericano, causando sensación entre la población. Ocurrió a plena luz del día, cuando estas tres luces aparecieron moviéndose de forma simétrica. Al principio, parecía que se trataba de tres objetos independientes redondos que volaban con mucha sincronía, mientras que otros pensaron que era una misma aeronave de forma triangular que emitía destellos en sus extremos.
6: Es muy probable, eso creo yo, ¿verdad? Pues no sé, quizás me daría miedo porque como es algo no natural, ¿verdad? Que nosotros no estamos acostumbrados, pues quizás me daría un poco de temor.
5: Lo que sí descartaron es que se trate de drones o de algún tipo de aeronave hecha por el hombre. Y muchos creen que cada vez los seres extraterrestres se hacen más visibles para preparar su encuentro oficial con la raza humana. En San Salvador, El Salvador, Roberto Hugo Presa, Alarma TV.
2: Gracias a nuestro reportero en El Salvador. Y como él dice, pues no son drones, no eran que otros objetos que conocemos los humanos. Pero ¿cuándo se van a presentar estos amigos extraterrestres? ¿Usted no lo cree?
1: No, no estoy muy seguro de que esas naves hayan sido marcianas.
2: Yo sí.
1: Para mí que eran rusas.
2: Ay,
1: ¿usted
2: dele,
1: qué opina?
2: Denle con la rusa.
1: Ahora veamos este otro suceso inexplicable. Ocurrió en una cocina. Vamos hasta allá.
0: Empezó a grabar para explicar lo que le había pasado cuando...
3: That knife fell out.

0: Volvió a ocurrir el suceso. Un segundo cuchillo salió volando y se encajó en el piso justo como si alguien lo hubiera hecho. Pero ni él ni nosotros alcanzamos a ver quién lo hizo.
1: No. No. No. This is all because, dude, this is getting dangerous, bro. You're gonna cut yourself.
0: Haya sido lo que haya sido, tal vez sea momento de empezar a usar puras cucharas.
1: That knife fell out of that little knife container thing.
2: Ay, no. Ah, yo sí no me comí el cuento. O sea, sí.
3: Bueno, mira, existen las escobas voladoras. ¿Eso? Que son de las brujas. ¿Por qué no van a existir los cuchillos voladores? Aunque esos son de Freddy Krueger, así es que córrele.
2: Güey, madre, ¿será? ¿Qué harías? ¿Qué hubieras hecho vos?
3: ¿A correr? ¿Son de Freddy Krueger? ¿A poco no?
2: Regresamos con más acá en Alarma TV.
0: ¡Al regresar! Esta bailarina no va a poder terminar su trabajo porque la esposa va a llegar a interrumpirlo todo. También, un padre y sus hijas salían de la escuela cuando fueron emboscados por unos sicarios.

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2: Y viajemos a Venezuela. Allá, una mujer realizaba un trabajito muy, muy profesional para un hombre, pero que llega la esposa y simplemente no lo dejó terminar.
3: Esto es profesional. Gracias a la tía. A la tía, gracias por solucionar el problema a la tía. Tía, tía, tía, tía, tía.
0: Esta bailarina no pudo terminar sus funciones laborales porque la esposa llegó a interrumpir y el marido ni cuenta se dio por andar haciendo discos.
2: Ay, señora, qué agua fiestas, de veras. Justo cuando se estaba poniendo muy bueno, estaba a punto de descubrir el lado oscuro de la luna. Y llega usted y lo arruina todo.
1: Juepuchica, sí, oiga, señora, ahora sí lo hubiera dejado terminar. O ella, que le muestre el lado oscuro en la casa, ¿no? Que se ponga a tuerquear ahí.
2: Ok.
1: Ahora vámonos con esto que ocurrió en Colombia, que tiene a todo el país de luto. Un camión sepultado por un deslave. Imágenes terribles.
4: ¡Ay, Dios mío!
5: ¡Ay, bueno, no!
4: ¡Ay, Dios mío!
6: Excelente.
7: Me tuve que tirar al barranco. Y cuando me tiré ya se había tapado todo. Ay, y tuve que pasar cierta parte de... Ay, para que esas piedras no me cayeran encima.
0: Al final, los autos afectados fueron dos coches particulares y un autobús que transportaba 32 pasajeros. Tristemente, hasta el momento van 34 personas fallecidas y 9 heridos. Se dice que la montaña ya presentaba indicios de derrumbes, como lo diría el escritor colombiano Gabriel García Márquez. Fue la crónica de una muerte anunciada.
1: De verdad, lo sentimos muchísimo. Lógico, o sea, el dolor de esa familia, el estar ahí, ver sus seres queridos que quedaron sepultados. George, qué desgracia tan grande.
2: Sí, enorme, enorme desgracia, lo dices tú. Ay. Que ha llenado de luto a decenas de familias una fatalidad anunciada que finalmente cobró sus víctimas. No. Saludos a Colombia, resignación. Y también en Colombia, pero en Cartagena. Un comerciante y sus tres pequeñas hijas vivieron el terror a manos de sicarios.
8: El pánico y el horror secuestraron la tranquilidad del barrio Providencia de Cartagena.
9: ¡Ay, Dios mío! ¡Ay, padre! ¿Qué es esto?
8: Un comerciante acababa de recoger a sus tres hijas del colegio y segundos después fue atacado a bala por asesinos a sueldo. Las niñas fueron rápidamente auxiliadas por improvisados socorristas y sus compañeras de clase estaban aterrorizadas.
10: ¡Ay, no! ¡Ay! ¡Dios mío!
8: Alejandra, de 10 años, y su hermanita, de 9, resultaron gravemente heridas a tiros. Y el padre, el empresario Jaime Llorente, sucumbió ante 4 balazos que disparó uno de los sicarios. Momentos más tarde, la niña de 10 años llegó sin signos vitales al hospital, mientras los bandidos lograron huir de la escena del crimen. Afortunadamente, la policía puso en marcha un gigantesco operativo para aprehender a los criminales, Yair Barrios, alias El Menor, y a Jesús Domínguez, alias El Pechiche.
11: Gracias al trabajo investigativo rápido y efectivo en el que participaron unidades especializadas del CTI, fueron capturados los...

0: dos hombres que habrían participado en el crimen.
1: Y con esta captura, la policía dio con los autores materiales de este espantoso asesinato. Los hombres fueron los que contrataron a los sicarios para acabar con la vida del empresario Llorente.
2: Alejandra, la niña fallecida, era parte del equipo de patinaje de la ciudad y ya había ganado varias medallas. Su hermanita de 9 años se recupera de las graves heridas en un hospital. En Colombia, Gilberto Rivera para Alarma ATV.
3: Sabes que me duele en el alma como colombiana, ¿no? Y ver estas imágenes donde la... No entiendo si es huepúchica. Realmente este presidente, George, que se ha incrementado la delincuencia, los robos, los secuestros, las matanzas, por Dios.
4: Sí, impresionante tragedia, ¿no? Afortunadamente, el operativo logró hallar, capturar a los responsables, pero eso no cambia el daño ya está hecho. Ese padre y su hija están bien muertos. Terrible.
3: Sí, hemos terminado Alarma TV con esta lamentable historia. Soy Liana Grete.
4: Un placer, soy Jorge Antolín.
3: Y bueno, también tenemos saludos el día de hoy para ti, mi querido José López de California.
4: También para Maritza Gutiérrez de Miami, Florida. Y para don Genaro Gutiérrez y su hijo Efrén del Estado de México.
3: Así es.
4: Muchísimas gracias por su opinión, don. Lo aprecio mucho. Buenas
3: Muchas
4: noches.
3: Muchas gracias. Síganos escribiendo. Buenas noches.
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1: Hola, ¿qué tal? Muy buenas noches. Muchísimas gracias por no fallar a nuestra cita. En este preciso instante damos inicio a Alarma TV. Bienvenidos.
2: Claro que sí, vamos a recorrer el mundo entero y nosotros estamos acá en Burbank, California, con las historias más sorprendentes, George.
1: Listos y dispuestos. Iniciemos.
2: Claro que sí, nos vamos a un festival.

0: Señores, donde el famoso Pozo de la Muerte cumplió su objetivo. Vean a qué me refiero.
1: Lo llaman el Pozo de la Muerte.

0: que los acecha. Intentaban hacer el paso de la muerte, donde un pasajero se pasa de un auto a otro, como se hace con los caballos. Pero tristemente, la hazaña no les resultó. Según informes, la chica no falleció. Pero ojalá que este episodio haya sido un recordatorio de lo frágil y preciada que es la vida, como para andar jugándosela de esta manera.
1: Sí, juepuche, es que hay que estar muy loco, muy desquiciado para no meterse en ese hoyo, George.
2: Sí, ¿no? En el pozo de la muerte, el famoso pozo de la muerte. Ahora sí que no tan rápido, que la vida es muy corta.
1: Por
2: ¿qué
1: Dios.
2: Sentido tiene bebérsela en un solo trago, digo yo?
1: Exacto.
2: Afortunadamente, sobrevivió, aprenda la lección.
1: Menos mal.
2: Y quien también casi muere fue este trabajador de un laboratorio y a manos de uno de sus compañeros. Increíble.
0: Parecía como una escena de alguna película de acción donde el sicario llega a cumplir con su misión. El tipo se cuelga del cable para asegurarse de extraerle la vida a su víctima. Lo alarmante es ver que hay al menos una decena de testigos y todos se quedan de brazos cruzados. Segundos después, uno de los trabajadores reacciona, pero el hombre ya perdió la conciencia. La víctima logró reincorporarse en un par de minutos y el atacante fue arrestado. Aún se investiga las razones de su mortal objetivo, porque una cosa es que alguien te caiga mal en el trabajo y otra, llegar a matarlo.
2: ¿Y ahora qué mosco le picó?
1: ¡Qué horror! ¡Qué horror!
2: ¿Y qué manera de, ahora sí que de desquitar su rabia y su coraje? ¿Sabes qué le dijo el compañero cuando reaccionó?
1: ¿Qué?
2: Óigame, ¿no? ¿Me ahorcó? ¿Me ahorcó?
1: George, ¿de verdad te quedas como que what the heck? Y todos los que están ahí parados no hicieron un pepino.
2: Bueno, sí reaccionaron.
1: Al final.
2: Pero como 5 minutos después.
1: Pues
2: tache.
1: Casi lo mata. Ahora nos vamos hasta Santander, Colombia, donde el error de un motociclista lo puso a él y a su acompañante en las garras del peligro.
0: El vehículo que graba las imágenes circulaba rápidamente por la avenida, pero el error de este motociclista en el último segundo ocasionó que no hubiera tiempo ni espacio para reaccionar.
3: ¡Uy!
0: El auto impacta a la moto, lanzando a los dos pasajeros a varios pies de distancia. Increíblemente, ambos se encuentran aún con vida, aunque uno de ellos sufrió fracturas de pierna y brazo. De milagro, este accidente no tuvo peores consecuencias, porque miles han muerto por menos que esto.
3: ¡Uy!
1: Puchica, tenaz, George. Mire usted, de una, o sea, se estrellaron, quebraron el vidrio del carro y se levantaron como si nada.
2: Bueno, eso como si nada está por verse.
1: Pues,
2: mira, de las muchas maneras que existen para equivocarse, esa fue la más estúpida de todas.
1: La verdad que sí.
2: Aunque afortunadamente vivieron para contarlo.
1: Menos mal.
2: Chicos, ¿qué pasó?
1: Brutos.
2: No se despegue de su televisor porque más adelante una mujer se reencontró con su familia después de 50 años de secuestro. Pero antes, vayamos a Londres, Inglaterra, porque una noche de paz terminó en terror a causa de estas esferas gigantes. Sorpréndase.
0: Era como una escena de Indiana Jones, pero esta ocurría en las calles del centro de Londres. Esferas navideñas gigantes rodaban sin control después de que el viento las desprendiera de la instalación de arte a la que pertenecían. Y los autos las tenían que esquivar. Y hubo una que pareció desintegrarse ante un poste, hasta que ambas se detuvieron. Lo interesante es que nadie intentó detenerlas, porque al parecer, verlas rodar por la calle era hipnotizante y hasta divertido. El incidente no dejó heridos ni daños graves, así que se puede decir que las celebraciones continuaron sin problema.
1: George, yo nunca en mi vida había visto unas bolas más grandes que las de Londres.
2: Sí, ¿qué tal con los ingleses? Eso podemos decir que se llamó Lo que el viento se llevó, versión Inglaterra, específicamente en Londres. Así es que esta Navidad, abusado con sus bolas, digo, con sus esferas.
1: Con sus bolotas, sí, oiga.
2: Ojo.
1: Regresamos con más acá en Alarma TV.

0: Al regresar, las autoridades encontraron otro rastro de carne clandestino.
1: Se intervino el sitio logrando el rescate de dos equinos que presuntamente iban hacia la misma situación.
0: También, una madre busca venganza. Además, los detalles del asesinato que puso en peligro a niños.

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2: Así es, viajemos a Cauca, en Colombia, donde varios clientes recibieron cuaco en lugar de vaca. Vean a qué me refiero.
3: Vuelve y juega. Las autoridades encontraron otro matadero clandestino de carne de caballo que comercializaban como de res. Las imágenes son tan inhumanas que hasta las mismas autoridades de salubridad salieron impresionados de este hallazgo, del que lograron rescatar con vida a dos caballos que iban a correr con la misma suerte.
4: Se intervino el sitio logrando el rescate de dos equinos que presuntamente iban hacia la misma situación. Se identificaron dos personas. Lamentablemente no logramos la captura porque no encontramos personas en flagrancia en el sitio.
3: Lo increíble es que pudieron dar con el lugar luego de que los carreteros denunciaran la pérdida de varios de sus animales, que se iban esfumando como por arte de magia. Las pesquisas los llevaron hasta un predio ubicado en la zona rural, donde hallaron aproximadamente 100 cabezas de caballo y otras partes completamente corroídas. Macabro descubrimiento que obligó a las autoridades a hacer más rondas.
5: Lo más preocupante de este caso es que se une a uno aún más aberrante que hubo en Turbo, en donde los perros callejeros comenzaron a desaparecer y las autoridades encontraron 200 cabezas de animales que están tratando de identificar de qué especie son y dónde está su carne. En Colombia, Carolina Gómez para Alarma TV.
2: Liana, ¿rescataron a dos?
6: No lo puedo creer.
2: ¿De 100?
6: No lo puedo creer, no lo puedo
2: bueno,
6: creer.
2: Bueno, algo es algo. Pero definitivamente hay que ir por los responsables porque, pues, simplemente los malos se fugaron.
6: Que no lo puedo creer, estoy en shock. En Cauca, por Dios, y los capores caballos. No se hace, son crueles, enfermos, psicópatas.
2: Bueno, se come la carne de caballo, pero de manera legal. No dándote gato por liebre, o en este caso, cuaco en lugar de vaca.
6: Yo no sabía que se comía la carne de caballo.
2: ¿Sí?
6: Uy, nos vamos hasta Montana, donde una madre enfurecida quiere cobrar venganza por la sangrienta muerte de su hijito.

0: Es raro ver a una presa persiguiendo a un depredador, pero este caso es especial. Se trata de una madre alce que busca venganza contra el oso, ya que se acaba de comer a una de sus crías. No cabe duda que el amor de madre está presente en todas las especies, aunque en el reino animal, tristemente, esto es solo un caso más de la cadena alimenticia.
1: ¡Ay! Le achicopala uno el corazón, de verdad, ver estas imágenes, por Dios. Pero pues sí, lo de la cadena alimenticia, pero qué crueldad, carajo.
2: Y luego hay gente que pone en duda de que los animales sienten. Uh-huh. Por supuesto que sienten, y mucho más que algunos que se dicen humanos.
1: Miren.
2: Y en San Salvador, El Salvador, un espectáculo en el cielo reunió a miles de personas. Vamos hasta allá.
3: Parecía una lluvia de estrellas multicolor que se desprendía del cielo de San Salvador. Durante una hora, miles de hombres, mujeres y niños veían fascinados el espectáculo.
4: ¡Excelente! Lo disfrutamos muchísimo. Sin duda, una de las mejores experiencias que pueden ofrecer.
5: ¿Qué fue lo que más te gustó?
6: Fue los puentes.
5: ¿Qué más? ¿En las luces?
6: Sí, y el pollito.
3: Es la quema de luces campero, un evento tradicional que una empresa realiza cada año, pero que por la pandemia estaba en pausa. Este año la concurrencia se desbordó y miles disfrutaron el espectacular cielo iluminado en un país que está recuperando su tranquilidad.
7: Yo me siento más seguro, he venido con toda mi familia y no hemos tenido ningún problema.
3: Afuera del estadio, miles se conformaron con ver de lejos el espectáculo porque no había cupo. Son miles de salvadoreños los que asisten en masa a estos eventos de fin de año, porque dicen que hay dos enemigos a los que ya no les temen, a las pandillas y al COVID-19. En San Salvador, El Salvador, Roberto Hugo Presa, Alarma TV.
2: Liana, la Navidad a la vuelta de la esquina.
1: Ay, sí, George.
2: ¿Y qué mejor manera de celebrarla? Uh-huh. Que luces en el cielo, el espectáculo imperdible.
1: Así es.
2: Y chicos y grandes gozando de lo lindo. Saludos, El Salvador.
1: Saludos, pues imagínate la cara de felicidad de todos los niños que están ahí, de los adultos, espectacular. Pero eso fue lo que pasó después, porque todas esas sonrisas del espectáculo que acabaron de ver fueron silenciadas cuando varias personas resultaron heridas.
0: Los juegos de luces artificiales asombraban a los presentes, hasta que un accidente puso en jaque a todos. ¡Hola! Se cree que el error de un técnico que manejaba el lanzamiento de cohetes desató la guerra que culminó en cientos de explosiones por todos lados. Tristemente, se reportó que hubo una persona muerta y un herido. En el año 2020, este evento se había cancelado debido a la pandemia del COVID-19. Tristemente, su regreso quedó manchado por un error mortal.
1: Impresionante, pues sí, es que siempre el típico accidente con estos fuegos, con estas vainas, esos cohetes, George, hay que tener mucho cuidado.
2: Qué
1: pues.
2: Qué poco les duró el gusto.
1: Ay, sí.
2: Es una pena realmente. Mm. Y es que cuando se juega con fuego, un pequeño error puede producir una tragedia, enorme desgracia.
1: Así es, regresamos con mucho más acá en Alarma TV.
0: Al regresar, un show que supuestamente era navideño y para toda la familia. ¿Será? También. Los detalles de este asesinato a plena luz del día.

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1: Y continuamos con historias extraordinarias.
2: Efectivamente, vámonos ahora hasta San Antonio, Texas, a ver este espectáculo, supuestamente.

0: especialmente navideño que varios padres calificaron como inapropiado. A ver y juzgue usted.
1: Los invitaron a ver un espectáculo familiar, pero las esferas no estaban colocadas en el arbolito, sino en lugares bastante sugestivos. Entre el público había varios niños, pero en el escenario nada era apto para ellos. Lo que alarmó a la comunidad es que, al parecer, no es el primer show drag que aseguran ser familiar. Cientos de padres se han pronunciado ante estas funciones, y aunque hay quienes no le ven mayor problema, hay que recordar que para todo hay edad.
0: Pues si me preguntan a mí, yo no llevaría a mi niñito de 8 años o 5 años a ver algo así, por Dios.
2: Claro.
0: Eso es para adultos.
2: Sí, que Dios, ahora sí que sentido común, que es el menos común de los sentidos.
0: Exacto.
2: Ahora sí que si quieren hacer sus payasadas, háganlas en privado.
0: Uh-huh.
2: Ahora sí que recato, discreción, ¿para qué enseñarle sus miserias a todo el género humano?
0: Es verdad.
2: Cada quien. Hace 50 años una niña fue secuestrada por su niñera y este es el impactante desenlace de esta historia.
3: Esta historia es de no creerse. En 1972, Melissa tenía 2 años cuando fue secuestrada por su niñera en Texas. Y hoy, después de 50 años, se reencontró con sus padres. Melissa nunca supo que había sido secuestrada y que la familia con la que creció no eran sus padres biológicos. La raptora desapareció de la faz de la tierra y rápidamente le cambió el nombre a la niña, de Melissa Highsmith a Melanie Walden. Y 50 años después, el padre de Melissa, por curiosidad, se hizo una prueba de ADN para conocer su pasado. Y resultó que tenía un nieto del que él no tenía conocimiento. Rápidamente contactaron a la madre y ¡oh, sorpresa! Se trataba del hijo de Melissa. Con la ayuda de las redes sociales la localizaron y le contaron todo lo que había ocurrido 50 años atrás. Y Melissa, sorprendida, aceptó a hacerse una prueba de ADN. Salió positiva. Melissa confesó que creció en una familia muy complicada y que había tenido una vida muy difícil. Pero ahora, de los brazos de sus padres verdaderos, todos esperan que las cosas cambien para bien. Sus padres se quieren asegurar de que la vida de Melissa sea lo más hermosa posible, como siempre debió de ser. Para Alarma TV, Karina Najera.
2: ¡Wow! Bien podría surgir una novela de esa extraordinaria vida, la de Melissa Melanie. Melanie, Melissa, como usted lo prefiera.
0: Increíble.
2: El caso es que es maravilloso, maravilloso el reencuentro.
0: Sí, sí.
2: Ahora sí que bendiciones, salud y larga vida.
0: Que así sea, de verdad. 50 años, por Dios, que ella misma relata que fueron terribles, donde la secuestró la niñera. ¡Qué historia! Ahora, por otra parte, en Irapuato, Guanajuato, a plena luz del día y con varias familias presentes, un sicario cometió este sangriento acto.
1: Localizaron el objetivo y llegó la hora. Entre la multitud, que incluía varias familias, le dieron muerte a un sujeto identificado como Jonathan el Perfumero, de 35 años de edad, quien supuestamente era el líder de los vendedores ambulantes de la zona. Se cree que el video fue grabado por los mismos sicarios como prueba de que la misión fue cumplida, o tal vez hasta como advertencia para los otros comerciantes. El sicario salió caminando como Pedro por su casa, y al momento no ha habido arrestos. Y al juzgar cómo están las cosas en México, este asesinato quedará impune.
0: ¡Uy! ¡Qué horror así! De una, es que esa es la profesión del sicario. Matar sin ninguna compasión.
2: Sí. Así es.
0: ¿Te importa un pepino todo?
2: De todo un profesional de la muerte. Simplemente llegó y lo despachó a la luz del día y frente a todos, como quien avienta un papel a la calle
0: y sigue
2: adelante. Impresionante.
0: ¿Qué tal este mundo? Hemos terminado Alarma TV. Muchísimas gracias. Soy Liliana Gretti.
2: Un placer. Soy Jorge Antolín.
0: Saludos para ti, mi queridísimo José y Carla Vázquez de Seattle, Washington.
2: Claro que sí. Muchísimas gracias también para Milagros Rodríguez de San Antonio, Texas.
0: Gracias. Hasta luego.
2: Gracias por vernos.

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1: Hola, ¿qué tal? Bienvenidos a Punto Final, el resumen de las noticias más importantes ocurridas durante esta semana en NTN 24. Les saluda con mucho gusto Angélica Trejos, así comenzamos. Trump enfrió las expectativas sobre una pronta cita con las urnas en Venezuela después de que Marco Rubio anunciara el anuncio de la fase de transición democrática la próxima semana. Sin embargo, el presidente de Estados Unidos cree que el país estará eventualmente listo para una elección, aunque no por ahora. El régimen insiste en convertir la tragedia del doble terremoto en una moneda de negociación. A un mes de la emergencia, Washington y Caracas exploran la liberación de millones de dólares bloqueados por sanciones para financiar la reconstrucción. Y la Casa Blanca mantiene la presión sobre Teherán. Donald Trump dice que Estados Unidos está preparado para lanzar un nuevo ataque masivo al tiempo que confirma contactos con la dictadura iraní.
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2: ¿Cuándo habrá elecciones? ¿Tiene alguna fecha en mente? El senador Bernie Moreno dice que el 24 de julio de 2027 podría ser un buen día en honor a Simón Bolívar.
3: En cuanto a las elecciones en Venezuela, no están realmente listos aún, pero se ha hecho mucho progreso. Delcy está haciendo un trabajo fantástico, como saben. La cantidad de petróleo que viene de Venezuela, incluso antes de que entran las grandes compañías, Exxon, todas las grandes compañías que están entrando allí, es un territorio fértil. Pero la cantidad de dinero conseguido por Venezuela es mucho de lo que han hecho antes y estamos también tomando mucho por los esfuerzos. El dinero está siendo enviado y el petróleo también está siendo enviado a Houston, Luisiana, para ser refinado. Y nosotros pagamos por la guerra muchas veces, una y otra vez. Como dicen, soy muy popular en Venezuela porque estamos recuperando la economía del país. Estaban muriendo absolutamente, estaban en problemas y ahora Venezuela es muy exitosa.
1: Lo escuchaban ustedes, Donald Trump aseguró que Venezuela todavía no está preparada para elecciones. Sin embargo, dijo que ha habido muchos avances y que llegará el momento para celebrar los comicios. Recordemos que luego de la captura de Nicolás Maduro el pasado 3 de enero, Estados Unidos anunció un tutelaje sobre el régimen de Delcy Rodríguez y anunció que el objetivo último es la transición democrática de Venezuela, aunque aún no ha sido establecido un calendario electoral. Desde el despacho Oval, Trump reiteró una vez más que Delcy Rodríguez ha estado haciendo un trabajo fantástico y destacó el éxito de los acuerdos petroleros logrados con el régimen.
3: Están tomando miles de millones de dólares, vendiendo millones de barriles de petróleo y estamos recibiendo algo y ellos están recibiendo algo. Todos están haciendo mucho dinero y estaban muertos antes de entrar. Entonces ha sido una relación increíble. No están listos aún para las elecciones, pero en algún momento lo estarán y estaremos ahí.
1: Bueno, pues las declaraciones de Trump llegan después de que el secretario de Estado aseguró que el proceso de transición ha comenzado en Venezuela. Marco Rubio destacó el inicio del diálogo para una transición política entre el grupo que representa a la Asamblea Nacional de 2015 y el régimen de Delcy Rodríguez. El próximo 1 de agosto afirmó que Washington estará muy involucrado con los avances de las conversaciones.
4: Usted dijo que cree que el mes entrante va a empezar la transición.
5: La primera semana de agosto, sí.
4: Entre el gobierno interino y la Asamblea de 2015.
5: La Asamblea de 2015.
4: ¿Habrá un rol directo para María Corina Machado en su movimiento como opositora?
5: Eso ya depende del pueblo venezolano. Estoy seguro de que podrá tener un papel si ellos se lo permiten y si así lo quieren. Pero la Asamblea Nacional de 2015 es el gobierno que reconocemos. Ese era el gobierno que habíamos reconocido hasta ese momento de estos cambios en los que tenemos una autoridad interina, pero creemos que hay un buen desarrollo. Al fin de cuentas, diría que para que Venezuela tenga la reconciliación que tanto necesita y que requiere para avanzar ante todos estos otros proyectos, cada elemento de la sociedad venezolana debe ser representada y obviamente María Corina representa un elemento importante para eso. Obviamente, ella tiene seguidores allí que la apoyan y hay otros también, pero nosotros estamos allí para facilitar el proceso de reconciliación, no para imponer uno.
1: Bueno, pues entre tanto, una delegación bipartidista del Congreso de Estados Unidos fue recibida por Delcy Rodríguez en Caracas. El grupo de legisladores, encabezado por el republicano Brian Mass, llegó a la capital venezolana para sostener encuentros con funcionarios del régimen en una agenda que oficialmente busca revisar la relación bilateral en áreas estratégicas. Según la dictadura, los encuentros estuvieron centrados en cooperación contra el crimen organizado y seguridad fronteriza. Sin embargo, la visita llega en un momento especialmente sensible, cuando el régimen enfrenta críticas por la mala gestión ante el doble terremoto, por mantener todavía más de 300 presos políticos tras las rejas y por la falta de una fecha para elecciones libres en este país. Y el chavismo más radical empieza a escalar el tono y a marcar distancia con el régimen de Delcy Rodríguez. En la Plaza Bolívar de Caracas, sectores extremistas de la dictadura protagonizaron una protesta contra la presencia de Estados Unidos e Israel en Venezuela, que terminó con la quema de banderas y consignas contra lo que califican como, comillas, injerencia imperialista. En ese mismo escenario rechazaron categóricamente los diálogos previstos para iniciar el 1 de agosto entre el chavismo y la Asamblea Nacional de 2015 encabezada por Dinora Figuera, un proceso que cuenta con el respaldo de Estados Unidos y que busca avanzar hacia una transición democrática en el país. La escena evidencia el giro más confrontacional del ala dura del chavismo en medio de crecientes tensiones dentro del propio bloque oficialista.
6: ¡Ayuda! ¡Es ocupación!
7: ¿Qué expectativa tiene a estas negociaciones que van a iniciar el 1 de agosto, que según lo dicho por Dinora Figuera, va a buscar una nueva conformación de CNE y TCE?
8: Lo único que espero es que todo el que aquí ha montado gobierno paralelo, instituciones paralelas, que ha violado la Constitución y nuestras leyes, que ha cometido delitos que están sancionados por nuestras leyes, no queden impunes.
7: Pero ¿ve positivo? ¿Ve positivo esa?
8: No, no lo veo positivo yo. Pero esa es mi opinión como Iris Varela.
7: Iris Varela no apoya esa negociación.
8: No apoyo eso, no lo apoyo. Iris Varela no está con eso, me parece que eso es una falsedad.
7: ¿Y cree que entonces eso...?
8: Si aquí se quiere hablar, bueno, háblese con... Aquí hay oposición. O es que no, o es que Enrique Capriles es chavista.
1: Y se cumplió un mes de la mayor tragedia humanitaria en la historia reciente de Venezuela. El 24 de junio, dos devastadores terremotos de magnitud 7.1 y 7.5 sacudieron el norte del país. ¿Cómo se vivió esta jornada? Les contamos después de la pausa. Sigan con nosotros, eso es Punto Final.
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1: Terremoto muy fuerte en Caracas. Se cayeron edificios.

representando al gobierno. Aquí no ha venido ni el alcalde, ni el gobierno, ni Delcy, ni nadie.

0: Se cumplió un mes de la mayor tragedia humanitaria en la historia reciente de Venezuela. El pasado 24 de junio, dos devastadores terremotos de magnitud 7.1 y 7.5 sacudieron el norte del país. En segundos, miles de familias perdieron sus hogares, sus pertenencias y a sus seres queridos. La devastación sigue marcando a un país que, además del desastre natural, enfrenta la pésima gestión de la emergencia por parte del régimen chavista y arrastra a décadas de una crisis social y humanitaria.
1: El 24 de junio de 2026, a las 6:04 de la tarde, hora local,
2: se cayeron edificios.
1: Dos eventos de gran magnitud separados por apenas 39 segundos sacudieron a Venezuela.
3: Está temblando.
1: El primero, de magnitud 7.2, con epicentro a 23 kilómetros de San Felipe, en Yaracuy. El segundo, de magnitud 7.5, con epicentro a 28 kilómetros de Yumare. La tierra tembló con una intensidad que demostró el poder de la naturaleza. La fase de mayor intensidad sísmica de cada movimiento duró aproximadamente 60 segundos, pero la población percibió un movimiento continuo que se extendió por aproximadamente 3 minutos. La confusión, el miedo y el terror provocado por los movimientos sorprendió a los venezolanos en sus hogares.
4: ¡Ay, Dios, Antonio!
1: Centros comerciales. El pasajero dentro de la cabina de un avión que se sacudía violentamente.
5: Vaya, termino.
1: Cena reflejaba la magnitud de la tragedia.
6: Las paredes agrietadas. Pudimos abrir la puerta como pudimos. Una nube de humo que no nos dejaba ver. Y bueno, cuando bajamos, el escenario era de película, de terror.
1: Edificios enteros colapsaron y empezó el otro drama, el de las labores de rescate. Muy pronto, la noche llegó y con ella la angustia de quienes no aparecían.
7: ¡Fran!
8: Esto es lo que quedó del edificio donde vivía mi hijo.
1: Por donde se mirara, el panorama era desalentador, desesperante.
7: ¡Ayuda!
1: Hubo escenas de alegría, de esperanza.
9: ¡Lávese lo verde!
10: Están intentando sacarnos.
1: Pero el cuadro que más se repitió son los que llevan cargas enormes de tristeza. Solidaridad de miles de voluntarios iniciaron un trabajo titánico, a mano limpia, sin herramientas, entre losas de hormigón, entre hierros retorcidos, entre el polvo.

0: y solo las ganas de ayudar. Y les tocó solos, porque la desidia del régimen y la inoperancia de sus representantes demostraron una vez más que no les importa el pueblo de Venezuela.
1: ¡Ay, Dios! ¡Ay, está metida! ¡Yo tengo esperanza! ¡Ay, Dios!
2: ¡Mía, mía! ¡La saqué por la mitad, mía! ¡La saqué por la mitad! ¡No se van a mover hasta que no vayan sacándola para allá! ¡No se van a mover! ¡No tengo nada que perder! ¡No tengo nada que perder! ¡Que me mate si quieren!
0: Según los balances entregados por el régimen venezolano y monitoreados por organismos internacionales, el balance de víctimas arroja un registro de 5.398 personas fallecidas, 16.840 heridas, más de 29.500 desaparecidas y 23.335 en 107 refugios o campamentos. El reloj dejó de marcar las horas y los calendarios dejaron de anotar los días. Todo quedó congelado. Todo quedó en silencio. ¿Y ahora qué viene Venezuela? ¿Qué para los venezolanos que tras décadas de sufrimiento a causa de una tiranía, ahora debe superar los retos que impuso la naturaleza? ¿Ahora qué Venezuela?
3: Nosotros seguimos acompañando a todo el pueblo venezolano. Un demoledor informe del Miranda Center for Democracy concluye que la dictadura no solo fracasó en la respuesta a los devastadores terremotos del pasado 24 de junio, sino que después intentó minimizar la magnitud de la tragedia y ocultar sus fallas ante el país y la comunidad internacional.
4: Imágenes que estremecen y exponen una realidad difícil de ignorar. Los terremotos en Venezuela no solo redujeron a escombros viviendas e infraestructura, también dejaron al descubierto las graves fallas de un régimen que, según expertos, no logró ofrecer una respuesta rápida, coordinada y efectiva a una población golpeada por la tragedia. En medio del caos fueron los propios ciudadanos quienes intentaron actuar ante la ausencia de una operación de emergencia de la dictadura.
5: Desde el momento en que se produjeron los terremotos, la respuesta estatal debería haber sido dirigida por una autoridad profesional que activara protocolos de emergencia estandarizados, clasificara la emergencia en una escala formal y desplegara una evaluación de daños y necesidades para orientar la asignación de recursos. El periodo crítico de 72 horas durante el cual la probabilidad de rescatar supervivientes es mayor transcurrió sin una operación coordinada liderada por el Estado, dejando a los supervivientes dependiendo de familiares, vecinos y equipos internacionales que lograban llegar hasta ellos.
4: Así lo señala un informe del Miranda Center for Democracy, que sostiene que la devastación causada por los sismos del 24 de junio no fue solo consecuencia del desastre natural. El documento afirma que la magnitud de la emergencia también evidenció años de deterioro institucional, falta de preparación y deficiencias en la gestión del riesgo.
5: En las últimas dos décadas, el Estado desplazó su enfoque de la excelencia técnica a la lealtad ideológica, lo que condujo a la persecución de oficiales profesionales, quienes fueron reemplazados por cargos de designación política o por personal militar sin formación en gestión de desastres. El régimen venezolano nunca ha abordado la gestión de riesgos como una política pública transversal, sino más bien como una medida reactiva que solo se activa tras la ocurrencia de desastres.
4: Mientras las horas decisivas transcurrían, la primera respuesta no llegó de los organismos del régimen. Fueron vecinos, familiares, bomberos voluntarios y rescatistas quienes, con herramientas básicas y en muchos casos a mano limpia, removieron escombros en un intento de encontrar sobrevivientes.
5: En el terreno, las labores de búsqueda y rescate fueron realizadas principalmente por ciudadanos, bomberos voluntarios y equipos internacionales. La mayoría de los rescatistas venezolanos trabajaron con mazas, picos y palas, es decir, con equipos no hidráulicos, no con maquinaria pesada.
4: Una realidad que ha quedado opacada por las restricciones impuestas a la cobertura periodística, las denuncias de persecución contra quienes cuestionan la respuesta del régimen y un discurso de defensa de la dictadura de Delcy Rodríguez ante los fuertes cuestionamientos por su respuesta.
3: Y en el programa La Noche de NTN 24, uno de los autores de este informe detalló los hallazgos de su investigación sobre la deficiente respuesta del régimen a los terremotos en Venezuela. Manuel Avendaño, cofundador de la organización, advirtió sobre el desmantelamiento institucional del que son responsables las autoridades que continúan secuestrando el poder.
6: Manuel, ¿cómo llegan a la conclusión que el régimen de Venezuela convirtió este desastre natural en una tragedia evitable?
7: Sí, bueno, en primer lugar, queremos por aquí reafirmar de que los desastres naturales son justamente eso, desastres naturales, pero la tragedia humana y la crisis humanitaria que se derivan de ella son producto de las políticas y de las decisiones de los tomadores de decisiones. En este caso, desde hace más de 27 años, todos los gobiernos, el de Chávez, el de Maduro y el de ahora este gobierno interino de Delcy Rodríguez, han sido incapaces, fueron incapaces de generar una política de prevención, una política de mitigación de riesgo y una política de respuesta. Eso hizo o trajo como consecuencia que el desastre natural empeorara a medida que pasaran las horas. Justamente eso es lo que nosotros hacemos ver con levantamientos en el terreno, de testimonios en el terreno, levantamiento de información o compilando información pública y además basándonos en metodologías, por ejemplo, como la de la Agencia de Sísmica de los Estados Unidos, que trae ya una previsión de lo que para eventos como esta magnitud pudiesen traer como víctimas fatales, que es un 70% de probabilidades de que haya más de 10.000 personas fallecidas lamentablemente.
3: Y en esta emisión de Punto Final también les contamos que el Banco Mundial entregó cifras estimadas de los daños en Venezuela. Los sismos dejaron unos 19.600 millones de dólares en daños físicos directos. Ampliamos esta y otras noticias de la semana después de la pausa. Sigan con nosotros. En minutos volvemos.
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1: Se los contaba antes de la pausa, el Banco Mundial entregó cifras estimadas de los daños en Venezuela. Según la institución que aseguró aportar en el proceso de reconstrucción, los sismos dejaron unos 19.600 millones de dólares en daños físicos directos. En la evaluación rápida del banco, el daño directo a viviendas representa casi la mitad del total, es decir, 9.300 millones de dólares, mientras que los edificios no residenciales sufrieron pérdidas por 5.000 millones de dólares y la infraestructura enfrentó un total de 5.200 millones de dólares en pérdidas. En la estimación se asegura que el desastre afectará a los niveles de productividad, consumo y el crecimiento del Producto Interno Bruto de Venezuela durante la próxima década y que el ritmo de la reconstrucción será un factor decisivo para moldear la recuperación económica de este país. Y en medio de la desconfianza hacia el régimen por la corrupción y el saqueo de los recursos de los venezolanos, el Banco Interamericano de Desarrollo anunció que apoyará la reconstrucción de Venezuela a través de fondos no reembolsables, que serán estrictamente fiscalizados por dos de las cuatro firmas más importantes del mundo, especializadas en auditoría. La encargada del régimen recibió a los directivos del BID, en el que acordaron una hoja de ruta con la que será definido el impulso del desarrollo económico y social del país. La importancia de la auditoría a esta ayuda es necesaria dado los graves precedentes de corrupción y despilfarro histórico por parte del régimen. Y mientras tanto, el régimen de Delcy Rodríguez continúa usando la tragedia de miles de venezolanos tras el doble terremoto como herramienta de presión para lograr el desbloqueo de activos en el exterior. De acuerdo con Bloomberg, la administración de Donald Trump y el Rodrigato están explorando maneras para liberar miles de millones de dólares bajo el pretexto de ayuda a la reconstrucción de las zonas devastadas. Citando funcionarios de Estados Unidos, con eso buscarían evitar cargar la ayuda humanitaria y costos de reconstrucción a los contribuyentes de la Unión Americana. Escudo de impunidad. La dictadura venezolana da un paso para escapar de la justicia internacional. El régimen chavista anunció su retiro definitivo de la Corte Penal Internacional en una decisión que busca blindar a los responsables de los presuntos crímenes de lesa humanidad cometidos durante más de dos décadas de poder. Ejecuciones extrajudiciales, torturas, detenciones arbitrarias y persecución contra opositores figuran entre los principales señalamientos. Con este movimiento, el chavismo intenta cerrar una de las últimas vías de rendición de cuentas ante la justicia internacional.
2: El régimen que usurpa descaradamente el poder en Venezuela ahora busca evadir a la justicia internacional.
3: Venezuela comunicó al secretario general de la ONU su decisión firme e irrevocable de denunciar el Estatuto de Roma e iniciar su retiro definitivo de la CPI, conforme al artículo 127.
2: Este artículo del Estatuto de Roma dice muy claro que la denuncia entrará en vigor un año después, y esto no lo exonera de las obligaciones previas financieras ni para frenar las investigaciones en curso. Y existe esa investigación y lleva por nombre Situación Venezuela 1. El objetivo es investigar posibles crímenes de lesa humanidad. Actualmente está activa. La sala de apelaciones en algún momento rechazó los recursos presentados por el régimen para frenar en la diligencia. Fue presentada en 2018 por 6 estados parte de la CPI. Y fue solo hasta finales de 2021 en que Venezuela se convirtió en el primer país latinoamericano en ser investigado formalmente por la presunta comisión de dichos crímenes perpetrados en las protestas de 2017 contra el régimen de Nicolás Maduro. Miles de venezolanos condenaban la escasez de alimentos y medicinas, la desbordada inflación e inseguridad. Todos fueron brutalmente reprimidos por las fuerzas afines a la dictadura. Incluso en 2020, el hoy destituido fiscal Karim Khan dijo que había bases razonables para creer que funcionarios y militares habían perpetrado desapariciones forzadas, ejecuciones extrajudiciales, detenciones arbitrarias y torturas a disidentes durante el estallido social en el que fallecieron 125 personas. Las violaciones a los derechos humanos en Venezuela son claras. Hay registros de organizaciones internacionales y gobiernos democráticos. Y aunque el régimen con esta nueva maniobra intente escapar de la justicia, su retirada del Estatuto de Roma no detiene el proceso judicial, ni anula la jurisdicción del tribunal sobre los hechos ocurridos mientras el país formaba parte del tratado.
1: Avanzamos con más noticias. El anuncio del régimen venezolano de retirarse de la Corte Penal Internacional coincide con otro hecho de alto impacto en este tribunal. Los 125 estados miembros votaron la destitución del

0: Venezuela por un conflicto de intereses debido a que su cuñada integraba el equipo legal que defendía el régimen de Nicolás Maduro ante la CPI. El exfiscal también cobró relevancia tras solicitar orden de captura contra el primer ministro israelí por la guerra contra el grupo terrorista Hamas en Gaza. Una decisión que contrastó con la falta de resultados concretos en el caso de Venezuela, pese a los señalamientos por presuntos crímenes de lesa humanidad y años de investigación ante la corte. Abajo la dictadura, no más represión, no más hambre. Esas fueron las consignas que noche tras noche resuenan en distintos puntos de Cuba. Ampliamos esta y otras noticias después de la pausa. Sigan con nosotros, ya volvemos.
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1: Abajo la dictadura, no más represión, no más hambre. Son las consignas que noche tras noche resuenan en distintos puntos de Cuba contra el régimen castrista. Pese a la represión, cientos de ciudadanos siguen saliendo a las calles, golpean cacerolas y queman basura para exigir el fin de los prolongados apagones y de la crisis humanitaria que golpea la isla. El descontento también quedó reflejado en el más reciente informe del Observatorio Cubano de Conflictos, que documentó 1.220 protestas tan solo durante el mes de junio.
2: Un pueblo obligado a vivir en la oscuridad. Y no se trata de un corte de luz esporádico. Son horas e incluso días los que pasan los cubanos sin el servicio eléctrico.
3: Estamos estresados. Los alimentos se nos echan a perder. De hecho, tenemos que comprar día a día porque es imposible comprar alimentos para toda la semana, el mes, es imposible.
4: Y desde luego llega el disgusto, la situación por la que estamos atravesando. Uno se siente disgustado porque uno no quisiera que le falte el agua o que no le falte la electricidad.
2: Abajo la dictadura, no más represión, no más miseria, no más hambre. Las arengas de cientos de cubanos cansados de los prolongados cortes de energía y de la crisis humanitaria. Los que saben que el régimen desplegará sus fuerzas del orden, lo desafían. Como este grupo de mujeres que este viernes bloqueó la calzada de 10 de octubre en La Habana.
5: La iglesia, la calzada de octubre, ahora mismo está cerrada la calle. Las personas están en la calle protestando por la falta de electricidad. Esperamos la respuesta del gobierno, que no va a ser más que represión. Ellos no van a hacer más nada, es insostenible la falta de electricidad con la que se está viviendo. Apenas 15 minutos la pusieron hoy, la comida se está echando a perder. Las personas se cansaron y ahora mismo está...

0: pegaba Ero.
1: Quienes se manifestaron la noche anterior en la localidad de Santiago de las Vegas fueron reprimidos y al menos una decena de ellos arrestados, según confirmó el Ministerio del Interior del régimen. Las detenciones se produjeron tras la manifestación frente a la unidad policial. Ante la nueva oleada de protestas e inconformidad ciudadana, el régimen movilizó su llamada Vigilancia Revolucionaria en Manzanillo. Desplegó policías, militares y civiles armados. La crisis energética que inició desde mediados de 2024 es fruto del abandono del régimen y el deterioro del sistema ya obsoleto y falta de inversión para manutención. Y es que el apagón de este viernes deja el 67% del territorio a oscuras en las horas de mayor demanda.
2: Leonard Richard González Alfonso, de 33 años, paga con cárcel el haber escrito en una pared en La Habana dos palabras que resumen el dolor de Cuba. ¿Hasta cuándo? Por este simple mensaje, la dictadura cubana lo condenó a 7 años de prisión, acusándolo de propaganda contra el orden constitucional. Hoy su familia denuncia que ese joven permanece encarcelado sin recibir la atención médica ni el tratamiento psiquiátrico que él requiere.
3: Leonard Richard González Alfonso, de 33 años, hoy paga con su encarcelamiento y con el deterioro de su salud mental el haber escrito en una pared de La Habana una pregunta que resume la desesperación de millones de cubanos. ¿Hasta cuándo? Ese mensaje de dos palabras, convertido en el grito de un pueblo golpeado por los apagones, la escasez y la miseria, fue considerado un delito por el régimen cubano. Hoy, su autor permanece tras las rejas por atreverse a expresar en público la angustia y la incertidumbre de toda una nación. Condenado a 7 años de prisión por el supuesto delito de propaganda contra el orden constitucional, González Alfonso permanece encarcelado sin recibir la atención médica ni el tratamiento especializado que requieren sus padecimientos psiquiátricos. Una situación que, según denuncian sus familiares y organizaciones defensoras de derechos humanos, ha agravado seriamente su estado de salud.
4: Lo tienen preso injustamente, tienen que soltarlo porque él es un enfermo de psiquiatría. Y ustedes le metieron 7 años por escribir los de grafitis que hizo, que decían nada más que hasta cuándo y nos están matando. Ustedes son criminales, suelten a Leonard Richard.
3: La ONG Prisoner Defenders denunció ante la comunidad internacional la aberración jurídica y humanitaria en este caso.
4: Lo tienen en una celda de castigo que nos llamaron preso, sin agua, sin comida, hace 4 días. Leonard no le tiene amor a su vida. Como Leonard le pase algo, va a cargar el régimen, la cárcel esa del combinado del este.
3: Un régimen que, lejos de mostrar sensatez, mantiene una política de represión y detenciones contra quienes se atrevan a alzar la voz, sin importar su edad ni sus condiciones de salud.
2: Avanzamos en esta emisión y hablamos ahora de Colombia, pues el presidente Gustavo Petro insiste en un supuesto fraude electoral y escala sus señalamientos sin pruebas contundentes. En contravía a lo expresado por las urnas, el mandatario aseguró que el presidente electo Abelardo de la Espriella no representa la voluntad del pueblo colombiano, sino los intereses de Estados Unidos, y acusó al Departamento de Estado de influir en el resultado electoral, pese a que observadores independientes y la comunidad internacional respaldaron la transparencia del proceso. Sus declaraciones ocurrieron en el acto de devolución de la espada ceremonial de Simón Bolívar a la Quinta de Bolívar, un símbolo que Petro trasladó a la Casa de Nariño al inicio de su gobierno. El M-19, el movimiento guerrillero al que perteneció el mandatario saliente, robó la espada en 1974 para después devolverla en 1991.
5: Pero aquí en Colombia se le debe la presidencia del que va a llegar el 7 de agosto, no al pueblo de Colombia que votó por otra persona mayoritariamente, sino que obedece directamente al Departamento de Estado de los Estados Unidos. Nos quieren tratar de siervos, nos han llevado de nuevo a un virreinato. Y ya no hay independencia nacional a partir del 7 de agosto.
2: Y también les contamos que Estados Unidos impuso nuevas cuotas arancelarias a las importaciones de productos de más de 60 países en reemplazo del arancel global del 10% que había impuesto en 2025 y que fue declarado ilegal por parte de la Corte Suprema de Justicia. Son 18 los países de las Américas los afectados por los nuevos aranceles de Donald Trump, a los que acusa de no haber hecho lo suficiente para combatir el trabajo forzado en sus cadenas de suministro. Algunos recibieron tasas del 12,5% y otros del 10%. Nuestra compañera Natalia Cabrera, corresponsal de NTN24 en Washington, nos envió el siguiente informe.
0: Son 18 los países de América Latina afectados por esta nueva medida arancelaria del presidente Donald Trump y se dividen en dos. Por un lado, los que están afectados con un arancel del 10% y los del 12,5%. Vamos a ver cuáles son los del 10. Allí está México, los países del Triángulo Norte de Centroamérica, que son El Salvador, Guatemala y Honduras, así como Trinidad y Tobago y Argentina. ¿Qué tienen en común estas naciones que hicieron compromisos con la Casa Blanca para luchar en contra de el trabajo forzado en su cadena de suministro? Ahora revisemos los países con el arancel del 12,5%. Son 11 naciones. Este es el arancel más alto de esta nueva tanda y son Nicaragua, Colombia, Venezuela, Bahamas, Brasil, Chile, Costa Rica, Guyana, Perú, República Dominicana y Uruguay. Así las cosas, Colombia queda, por ejemplo, en la misma categoría que el régimen de Daniel Ortega. Sin embargo, en diálogo con NTN 24, el economista Daniel Chung dijo que esto no significa que Colombia haya dejado de ser un aliado estratégico histórico, sino que de cara al cambio de administración de Abelardo de la Espriella, hay un espacio para la mejora y la cooperación entre ambas naciones.
6: No se pueden separar las dos cosas, la verdad. A ver, lo que pasa es que tenemos que entender cómo Donald Trump ve los aranceles en general. Pueden tener una buena relación diplomática con alguna relación personal con los presidentes, como lo seguro tendrá con el presidente de la Espriella. Pero Donald Trump ve la manera económica y ve la manera de los aranceles de esa manera. Considera que son buenos para la economía de los Estados Unidos y, como bien dijiste, también considera que son buenos para darle más poder de negociación en cualquier tipo de tema. Evidentemente utilizará el gran poder de mercado que tiene los Estados Unidos, específicamente con Colombia, pero en general con todo el mundo, para negociar acuerdos, mejores términos para sus empresas y también en términos de defensa y de seguridad y de cooperación.
0: En Colombia, los productos más afectados son las flores, que representan casi una tercera parte del impacto de este nuevo arancel para el país. También las confecciones, es decir, la ropa, uno de los sectores más importantes de Colombia también, pero los plásticos, los chocolates y dulces procesados, los cosméticos y los alimentos agroindustriales procesados también están afectados. La buena noticia es que productos clave para la economía colombiana, como el café, el banano, el aguacate y el petróleo, el oro y el cacao puro, no les cae este nuevo arancel, sino que quedan como estaban antes. Es decir, por ejemplo, el café queda sin pagar aranceles, con un arancel cero, gracias a la gestión de la Federación Nacional de Cafeteros. Daniel Chung explica que estas excepciones llegan porque el presidente Donald Trump no quiere afectar la economía, especialmente de cara a las elecciones de medio término.
6: En parte me parecería lógico, debido a que faltan dos, tres meses para las elecciones de medio término, y altos precios del petróleo, altos precios de la gasolina nunca son buenos para ningún gobierno que quiera ganar esas elecciones. No me parecería descabellado que el gobierno Donald Trump haga algunas excepciones en materia energética, como ya lo ha hecho antes, ¿no? Habrá que ver los detalles de estos aranceles, que no solamente aplican, como dijiste, no solamente a Colombia, Venezuela, a toda Latinoamérica, incluso a varios países del mundo. Hay que ver esos detalles porque seguramente tratarán de hacer esas excepciones para no perjudicar los precios de gasolina en el mercado doméstico estadounidense.
0: En respuesta, Brasil anunció aranceles recíprocos para Estados Unidos, mientras que México les restó importancia diciendo que la mayoría de sus productos están cobijados por el Tratado de Libre Comercio de América del Norte, del cual también hace parte Canadá. Yo soy Natalia Cabrera desde Washington, D.C. para NTN 24.
2: Daniel Ortega sepulta la democracia en Nicaragua. El dictador reapareció con una frase que aniquila cualquier posibilidad de alternancia del poder. Volvemos con esta y otras noticias después de la pausa. Sigan con nosotros.
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1: Seguimos con más. Gracias por su compañía. Daniel Ortega sepulta la democracia en Nicaragua. Luego de 2 meses de silencio, el dictador reapareció con una frase que aniquila por completo cualquier posibilidad de alternancia del poder. Sin rodeos, dijo que no habrá más elecciones en el país. Esta es la culminación de un proceso que empezó en febrero del año 2025, cuando reformó la Constitución para eliminar el equilibrio de poderes, crear la figura de copresidenta para su esposa Rosario Murillo y extender el periodo presidencial de 5 a 6 años.
2: Que se olviden, aquí no volverán a haber elecciones. No volverán a haber elecciones. Para que por ahí intenten ellos atrapar el gobierno, atrapar el poder.
1: Y durante el acto por el aniversario de la Revolución Sandinista, Ortega incluso fue más allá y anunció que impulsará nuevas leyes junto a la Asamblea Nacional para bloquear cualquier intento futuro de la oposición de llegar al poder. Un muro legal, según sus palabras, contra lo que él llama partidos puestos por los yanquis. En conversación con NTN 24, Eliseo Núñez, ex embajador de Nicaragua en Washington, exiliado en Costa Rica, dijo que con ese movimiento Ortega supera a todas las dictaduras del continente e iguala a la figura de un monarca o un sultán.
3: Las elecciones eran un mero trámite en Nicaragua. Y ahora definitivamente lo dice y ya impone una dictadura que supera las características de otras dictaduras en América Latina, porque todas las dictaduras en América Latina o han tenido elecciones o las ponen en suspensión, pero no dicen que no va a haber elecciones. Son cosas que parecieran semánticas, pero no lo son. Al final del día, por lo menos en las otras dictaduras, te decían, no, ahorita no hay condiciones para hacer elecciones, pero eventualmente las vamos a hacer. Había otras que las celebraban, como Pinochet en Chile, la celebraba y ganaba él. Pero en este caso ya Ortega dijo que no vuelve a haber elecciones. Entonces, la pregunta es que si vamos a migrar a un sistema de centralismo democrático como el sistema chino, o si se va a ir a un sistema monárquico.
1: Y es que miren, la ONU, la OEA, el Parlamento Europeo y Estados Unidos ya habían condenado la reforma constitucional de 2025 que impulsó la dictadura de Ortega y Murillo. Y en momentos en los que Estados Unidos aumenta la presión sobre Cuba y tras la captura de Nicolás Maduro en Venezuela, Núñez considera que Donald Trump está equivocándose en su estrategia con Ortega al no presionar de la misma forma y en lugar de ello aceptar las alianzas para frenar la migración ilegal.
3: Una cosa que Estados Unidos tiene que entender es que Ortega es un problema de seguridad para ellos y que puede que hoy, porque tiene una administración

0: más beligerante enfrente, que es la administración Trump, él decida abrir algunas válvulas en temas de seguridad y en temas de migración para calmar a la administración, pero que mañana para los Estados Unidos él siempre va a ser un problema porque, y solo lo pongo de ejemplo, para tratar de influir en la política americana, Ortega dejó pasar más de medio millón de migrantes ilegales provenientes de Asia y África, hacia Estados Unidos, que cualquiera de ellos pudo haber sido un terrorista, pudo haber sido alguien que le cause problemas a la justicia americana o que cause incluso problemas de seguridad serios.
1: Es que recientemente Ortega autorizó el ingreso de tropas chinas a su territorio y según un informe del Centro de Estudios Transdisciplinarios de Centroamérica, luego de la caída de Nicolás Maduro, Ortega y Murillo intensificaron sus alianzas con Rusia e Irán. Lo que debería preocuparle a Trump es que Managua sea utilizada como plataforma para atacar territorio de la Unión Americana. Eso es lo que dice Núñez.
0: Entonces, no es que estemos contando el cuento de que algo puede pasar. Ya ha pasado, ya le dio pasaportes a terroristas que intentaron volar las torres en el 91. Ya mandó medio millón de migrantes a la frontera sur de Estados Unidos y en asociación con todo el crimen organizado para que pudieran trasladarse desde Nicaragua hasta la frontera sur de Estados Unidos, que eso implica que hubo gente que colabora con él en toda la ruta. Entonces, no es Ortega, lo que Estados Unidos tiene que entender que Ortega no es un problema pequeño. Él es pequeño, él es insignificante, su ejército es insignificante, pero no es insignificante como plataforma para tercero. Ahí no lo es.
1: Momento de la pausa en punto final, una semana de noticias de NTN 24. Ya volvemos.
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1: Avanzamos con más noticias. El presidente Donald Trump declaró que Estados Unidos e Irán estaban en conversaciones para negociar el fin del conflicto, pero reiteró que la dictadura de Teherán aún no está lista para un acuerdo. El mandatario aseguró que Washington mantiene abiertas todas las opciones para lograr un pacto, entre ellas la vía militar.
2: Hay varias opciones. Existe la vía militar, seguir tal como estamos e incluso intensificar la presión, es decir, acabar con todo lo que tienen, o bien optar por una estrategia más inteligente que consiste en llegar a un acuerdo. Ellos quieren llegar a un acuerdo, simplemente creo que aún no están listos, pero sí quieren hacerlo. A veces no quieren admitir que desean un acuerdo, quieren hacerse los duros, pero en realidad sí quieren pactar. Hay dos caminos: podemos seguir haciendo exactamente lo que hacemos ahora y desmantelarlos pieza a pieza, o podemos negociar con ellos, que es lo que estamos haciendo en este preciso momento. Es decir, estamos hablando con ellos ahora mismo.
1: Entre tanto, el canciller de la dictadura iraní afirmó que Teherán no teme a las amenazas. En alusión a los aliados de Washington en Oriente Medio, advirtió que cualquier país que participe, coopere o ayude a Estados Unidos en sus operativos militares será considerado responsable de los ataques contra la República Islámica.
2: No tememos a las amenazas, ni cederemos ante el peso de las presiones, ni toleraremos un lenguaje inapropiado. Tenemos una política basada en principios, salvaguardar los intereses y derechos del pueblo iraní, así como los derechos de Irán en el Estrecho de Hormuz y la región del Golfo Pérsico. Forma parte de nuestros principios y objetivos.
1: Bueno, y por primera vez desde la nueva ronda de ataques de Estados Unidos a Irán, el secretario de Guerra Pete Hegseth acudió al Senado para responder preguntas sobre la ofensiva. Junto al jefe del Estado Mayor Conjunto, el general Dan Kane, Hegseth defendió la solicitud de la administración Trump de 87 mil millones de dólares adicionales para el presupuesto para el Departamento de Guerra. Hegseth dijo que es urgente y necesario aumentar los fondos militares, no solo porque Estados Unidos está en plena guerra contra Irán, sino para restablecer las municiones y el arsenal cuya producción se retrasó durante la administración de Joe Biden.
2: Me gustaría empezar por dar mis condolencias, por dar mis profundas condolencias y las de los jefes del gabinete por los caídos este fin de semana y a sus familias. Hoy recordamos al primer teniente Tyler Feehan, sargento Michael Sweeton y a la soldado Isabela González, y notamos los nombres de los caídos que serán liberados cuando podamos. Estoy honrado por los compromisos de nuestros hombres y de quienes acabo de nombrar, y los millones de personas que están en nuestras fuerzas para rendirle honor a nuestra nación todos los días.
1: Vamos finalizando esta misión de Punto Final, pero tenemos que contarles que en una maratónica sesión que fue interrumpida al menos 3 veces por activistas a favor del régimen de los ayatolá, los funcionarios de la administración Trump tuvieron que defender la nueva ola de ataques contra la dictadura, reiterando que si bien la puerta al diálogo siempre estaba abierta, todas las ramas deben actuar coordinadas para ejercer presión, incluida la militar. Al ser cuestionado por los legisladores sobre si el régimen iraní había tomado fuerza a pesar de la ofensiva al secuestrar de nuevo el Estrecho de Hormuz y usarlo como arma, Hegseth afirmó que el objetivo máximo era impedir que Irán tuviera un arma nuclear y que Trump debería ser alabado por ello. Muy bien, y así concluimos esta emisión de Punto Final. A ustedes, como siempre, gracias por su compañía. Recuerden que pueden seguir bien informados. Estamos en X como @NTN24 y en nuestra página web www.ntn24.com. Les informo con mucho gusto Angélica Trejos. Hasta la próxima.

0: Bienvenidos a una emisión más de Noticias 24 Horas, emisión fin de semana. Yo soy Alexandra Estergios, gracias por acompañarnos. Iniciamos porque mientras crece el escrutinio sobre los operativos migratorios, un reporte del New York Times revela que el FBI dejaría de investigar los tiroteos en los que estén involucrados agentes de ICE. Esto genera preocupación sobre la transparencia de las investigaciones. Desde Miami, Anthony Belchi nos explica el porqué.
1: El FBI dejará de investigar los tiroteos en los que estén involucrados agentes de inmigración. Según un reporte de The New York Times, estas investigaciones, aunque tienen como objetivo determinar si los agentes del Departamento de Seguridad Nacional fueron atacados, en ocasiones también revelan pruebas que implican a esos mismos agentes en incidentes violentos, dejándolos en evidencia.
2: Nos hace sentir mayor miedo de que primero, esto va a continuar, va a seguir escalando en vez de detenerse.
1: El cambio se conoce después de dos tiroteos mortales de ICE en las últimas dos semanas en Texas y Maine. A partir de ahora, esos tiroteos los investigará la Oficina de Investigaciones de Seguridad Nacional, una división que pertenece al mismo DHS. Es decir, la agencia terminaría investigando sus propios casos.
2: Si la FBI deja de investigar ciertos incidentes relacionados con agentes de ICE, Y ahora que pasen al Departamento de Seguridad Nacional, estén en la misma agencia, entonces no hay transparencia, no hay independencia y así mismo no hay justicia.
1: Según CBS, tanto el Departamento de Justicia como el de Seguridad Nacional niegan el cambio y aseguran que no han recibido ninguna notificación oficial al respecto.
3: Es primordial para que la imagen del gobierno federal como para impartir la ley y para aplicar la ley se mantenga de manera imparcial.
1: No es la primera vez que surge la duda sobre si el gobierno puede investigar con imparcialidad a sus propios agentes cuando disparan contra alguien. Tras el tiroteo que mató a René Guti, Alex Pritt en Minneapolis, varios fiscales y un agente del FBI renunciaron por presiones del Departamento de Justicia.
3: Una de las preocupaciones más grandes que tenemos el día de hoy es que todavía no tenemos unos resultados sobre las investigaciones que sucedieron en Minneapolis a comienzo de año.
1: Y mientras tanto, las familias de las víctimas de Texas y Maine siguen esperando por respuestas claras. Anthony Belchi, Noticias Estrella TV.
0: Y una joven soldado de Texas está entre las dos víctimas mortales de un ataque contra una instalación militar estadounidense en Jordania. El Departamento de Guerra confirmó la identidad de la militar de 19 años y mantiene abierta una investigación sobre lo ocurrido. David Medina habló con sus compañeros y nos tiene las reacciones.
4: Isabella González.
5: Esta era Isabel González, de 19 años, originaria de Carrollton, Texas. Hace un año, el día de su graduación, portaba con orgullo las insignias del ejército de los Estados Unidos. Pero un ataque con misiles balísticos y drones contra la base aérea de Mujahid en Salty, Jordania, la joven soldado de origen hispano perdió la vida el pasado viernes, informó el Pentágono. Ahora, ex maestros de la joven hispana la recuerdan en el salón de clases como muy amable, valiente y siempre dispuesta a luchar por sus sueños.
6: Sí, muy cordial, muy amable la niña, obedecía indicaciones, sumamente sociable. Realmente una chica que tenía todo un porvenir por delante, ¿verdad?
5: González pertenecía al primer batallón 57 Regimiento de Artillería de Defensa Aérea, con base en Ashbad, Alemania. La muerte de esta joven hispana se suma a otras bajas registradas entre militares estadounidenses durante el conflicto con Irán. En el mismo ataque también perdió la vida el primer teniente Tyler Jens, de 25 años, de Iwa Beach, Hawái. Por su parte, el presidente Donald Trump dijo que asistirá la noche de este martes al traslado solemne de los restos de Isabel y Tyler. La ciudad de Carrollton prepara homenajes, mientras Louisville ISD recordó que hasta hace poco más de un año Isabela caminaba en Hebron High School como estudiante, compañera y amiga.
7: Isabela González, de 19 años, se había graduado el pasado mes de mayo de 2025 de esta preparatoria que está a mi espalda en Hebron, ubicado en Carrollton, Texas, para luego enlistarse en las Fuerzas Armadas de Estados Unidos.
6: Que vivimos prácticamente de cerca, junto a los estudiantes, junto a todos nuestros estudiantes, es impactante tener este tipo de noticias. puesto que convivimos con ellos, sentimos, nos expresan sus sueños.
5: Hasta ahora no se ha informado cuándo los restos de Isabela serán trasladados al norte de Texas. Sin embargo, el alcalde de Carrollton dijo que el personal del ejército acompaña a la familia para coordinar los honores militares y los arreglos funerarios. David Medina, Noticias Estrella TV.
0: Y precisamente los cuerpos de los soldados fallecidos en el exterior ya están en territorio estadounidense. En otra información, por orden de la Casa Blanca, autoridades federales de salud anunciaron la congelación de fondos millonarios destinados a varios estados. Esto como parte de una investigación sobre presunto fraude en programas de salud. Minnesota y California figuran entre los estados más afectados por estos recortes al programa de Medicaid. María Teresa Sarabia tiene la historia.
8: Golpe millonario a Medicaid. La administración del presidente Donald Trump ordenó frenar más de $1,000 millones en fondos federales para California y Minnesota en medio de una investigación por presuntos casos de fraude y pagos irregulares que podrían sacudir uno de los programas de salud pública más grandes del país y generar incertidumbre para millones de beneficiarios.
9: Today we are deferring over $1 billion in federal Medicaid dollars. $1 billion. To Minnesota and California until they can substantiate their claims from this past quarter of audits.
8: El secretario de Salud y Servicios Humanos, Robert Kennedy Jr., lanzó una advertencia contundente. No se liberará ni un dólar más hasta que los gobiernos de Gavin Newsom y Tim Walz entreguen pruebas que demuestren que los recursos fueron utilizados de manera legítima y en cumplimiento de las normas federales. Las autoridades aseguran que revisan reclamos considerados de alto riesgo y posibles deficiencias en la documentación antes de decidir si los fondos serán restablecidos.
10: Del momento que se retiran estos fondos, aquellos servicios tanto para diabetes, hipertensión, medicamentos, hospitales, salas de urgencias y otras cosas más que nosotros tenemos, pueden realmente llegar a ser estorbadas y simplemente dejar de funcionar.
8: Autoridades federales aseguran que identificaron reclamos de alto riesgo, fallas en la documentación y patrones de gasto fuera de lo habitual, lo que encendió las alertas en Washington para rastrear el destino del dinero. El administrador de los centros de Medicare y Medicaid, el doctor Mehmet Oz, lanzó nuevas alertas al revelar que la revisión federal detectó reclamos presentados a nombre de personas que habrían fallecido, proveedores previamente señalados por sistemas antifraude y otras irregularidades que, según las autoridades, requieren una investigación más profunda.
11: Glad to say that in the first 90 days of the Medicaid fraud war room, we have prevented, we've surpassed over $200 million in prevention. That's real savings for the Medicaid program. And we're doing this using machine learning. That's a form of AI.
8: La Casa Blanca justifica la medida como un esfuerzo para proteger el dinero de los contribuyentes y garantizar el uso legal de los fondos de Medicaid mientras continúa la investigación federal. María Teresa Sarabia, Noticias Estrella TV.
0: Una nueva ola de calor llega al sur de California con temperaturas extremas, pero para muchos la vida no se detiene. Trabajadores y residentes siguen saliendo a las calles para cumplir con sus responsabilidades, enfrentando el reto de mantenerse seguros bajo el intenso calor. Luis Zaragoza salió a las calles y nos tiene más detalles.
12: Una nueva ola de calor azota el sur de California con temperaturas que podrían alcanzar los 100 grados Fahrenheit, extendiéndose por 7 días, comenzando este martes, de acuerdo al Centro Meteorológico Nacional. Para quienes laboran al aire libre, las altas temperaturas se convierten en momentos agotadores. Así lo mencionó Ángel Gómez, quien trabaja vendiendo aguas.
13: Claro, se sienten las temperaturas altas. De estos últimos días para acá se han sentido las temperaturas muy altas y sinceramente se han rebasado los niveles de calor, siento yo, ¿no?
12: Este día ver a residentes cubrirse de los rayos del sol era algo muy normal. La señora Martínez nos comentó que tenía que salir a realizar unos mandados, así que una buena sombrilla se convirtió en un buen aliado para bloquear los candentes rayos del sol, aunque mencionó que desde que comenzó el día se preparó para salir.
14: Pues en la mañana me levanto a echarle un poquito de agua y luego me pongo a echarle agua a mis plantitas también, porque también pobrecitas.
12: Trabajadores de jardinería también se han quejado de este calor extremo. Y aunque no tienen otra opción, saben que hidratarse es muy importante para continuar con una jornada laboral.
15: Con la tierra es peor, pero ahí le andamos echando ganas y tomando mucha agua.
12: Pero a pesar de las altas temperaturas, hay quienes ven el lado bueno ya que sus ventas aumentan. Y esos son los negocios como los vendedores de fruta picada, los helados y aguas frescas.
13: En este caso, la verdad es que tratamos de aprovechar las temperaturas altas porque es cuando más nos beneficiamos. Claro que es un golpe más duro y nos provoca muchísima más sed, nos da, pues, nos pega las temperaturas altas, pero conforme el trabajo, la verdad es que tratamos de aprovecharlo.
12: Las opciones para escapar del calor pueden ser la sombra de los árboles en parques públicos y centros comerciales, ya que cuentan con aire acondicionado, entre otros. Expertos en salud sugieren a los residentes mantenerse hidratados, evitar las actividades al aire libre durante las horas de más calor, usar ropa ligera y de colores claros y nunca dejar a los niños o mascotas dentro de un vehículo. Puede ser peligroso.
11: Con las altas temperaturas aumenta también el riesgo de incendios, por lo que varios departamentos de bomberos se encuentran en alerta por si hubiera que entrar en acción. Luis Zaragoza, Noticias, Estrella TV.
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0: inmobiliario vuelve a sufrir con el anuncio de la tasa de intereses. Se incrementaron a su nivel más alto en los últimos 12 meses. Por otro lado, un reporte indica que hay un aumento preocupante en el número de ejecuciones hipotecarias. Ambos escenarios hacen que el sueño de tener una casa propia pues se vaya alejando. María Teresa Sarabia tiene la historia.
1: Millones de estadounidenses ven alejarse el sueño de ser propietarios de una casa. La agencia hipotecaria Freddie Mac informó hoy que las tasas de interés a 30 años subieron a 6.58%. Es la tasa más alta en los últimos 12 meses y esto implica que los precios para obtener financiamiento también aumenten.
2: Porque lo que hace esto crea incertidumbre en el comprador y hace que el poder de compra de ellos se vuelva más pequeño. Si antes calificaban para una casa de $800,000 el día de ayer, con este incremento van a tener que reevaluar la situación y tal vez ya solo califiquen para una casa de 780.
1: Uno de los efectos inmediatos de este incremento en el interés es que los costos para los posibles propietarios también aumentarán en cientos de dólares, obligando a los compradores a posponer sus planes de compras.
2: Esto perjudica a la industria de bienes raíces y perjudica sobre todo a un comprador que estaba pensando en comprar o que está a punto de comprar, porque lo único que hace es aumentar sus pagos, crear más costo en ellos y crear incertidumbre donde muchos compradores pues se van a esperar.
1: Pero este no es el único problema en el mercado inmobiliario. Quienes ya son dueños de una propiedad enfrentan el peligro de perder sus viviendas a causa de las ejecuciones hipotecarias. Según un análisis de la firma comercial Atom, estas ejecuciones aumentaron hasta un 71% entre 2020 y 2025. Para muchas familias, el problema comienza cuando las finanzas del hogar se ven presionadas por la inestabilidad económica actual.
3: Es que muchas personas no están perdiendo las casas porque las hipotecas hayan subido, sino porque todo lo demás se ha encarecido. Seguros de las viviendas, impuestos de las propiedades, el mantenimiento, el costo de la vida.
1: El análisis también encontró que las comunidades de minorías raciales son afectadas de manera desproporcionada. Los códigos postales con mayoría de población no blanca registran ejecuciones hipotecarias a una tasa más de 3 veces superior al promedio nacional.

0: Nacional. María Teresa Sarabia, Noticias Estrella TV.
1: En Miami, un grupo de empresarios cubanos se reunió para plantear ideas que ayuden a la reconstrucción de Cuba. Un evento en el que la prioridad es el restablecimiento de los servicios más básicos para todos los residentes de la isla. Los detalles con Galo Arellano, corresponsal de nuestra cadena hermana NTN 24.
2: Los cubanos más exitosos, las mentes más destacadas y los especialistas más reconocidos de todas las industrias se reunieron en el Museo Americano de la Diáspora Cubana para discutir sus planes para la reconstrucción de la próxima Cuba Libre.
3: Empezamos con lo que es la infraestructura, que es el movimiento principal económico, el motor principal económico para esa reconstrucción, pero vendrán otros sobre la parte, por ejemplo, de viviendas. Cuba tiene un déficit habitacional de 1 millón de viviendas. El sistema legal, que es el más importante, que está para septiembre, porque en ese nos van a ayudar no solamente los grandes juristas.
2: Los especialistas coincidieron en que la recuperación del país no comenzará con grandes obras, sino con los servicios más básicos. Restablecer la red eléctrica para acabar con los apagones, rehabilitar los sistemas de agua potable y alcantarillado y recuperar la infraestructura de ciudades como La Habana y Santiago de Cuba.
4: Bueno, primero tiene que haber un sistema de leyes que protege a todo tipo de inversión privada. De cualquier tipo de inversión puede haber un retorno de capital, pues si no, el capital no entra. Tiene que haber la tranquilidad de que hay un equilibrio democrático en Cuba, algo que hoy en día no existe.
2: Otro de los grandes retos será financiar esa reconstrucción. Los expertos consideran que el capital privado, especialmente el de la diáspora cubana, tendrá un papel fundamental para modernizar la infraestructura.
5: Va a tener varias fases. La primera fase es, creo que lo más lógico es poder empezar la parte de turismo, de traer los barcos grandes, porque eso está ahí, eso trae dinero, eso trae la inversión. Y poco a poco, cuando la economía empieza a recuperarse, la parte de carga.
6: Hay una carretera central que va de punta a cabo, igualito que el ferrocarril. Fue comenzada en 1927 y terminada en el 31. Y después vino una autopista que le llaman la autopista de 8 vías, que fue construida durante el régimen. Y las dos siguen de un punto, pero lo que pasa es que están en muy malas condiciones.
2: Por ejemplo, los expertos creen que para fortalecer el sector petrolero tendrían que clausurar las 3 refinerías que existen en la isla. Y en al menos 4 años se producirían 40.000 barriles de petróleo de una demanda de 100.000 barriles diarios.
1: Y en México, la investigación por la muerte de la menor Dafne Zapata continúa sin detenidos. Hoy su madre volvió a alzar la voz en una protesta frente a la Fiscalía en Tamaulipas para exigir justicia y pedir que el caso de su hija sea investigado como feminicidio. Víctor Blázquez tiene el testimonio.
7: Recuerdo como una niña hermosa.
8: Entre lágrimas y exigiendo justicia, la madre de Dafne, la adolescente de 13 años que murió en un campamento de una escuela militarizada junto a otras personas, acudió a la Fiscalía en Ciudad Madero, Tamaulipas. Exigió avances concretos en la investigación y la detención de los presuntos responsables.
9: ¿Por qué la ahogaron? O sea, tú le haces así a la niña y le salía como pescado el agua, todo lleno de agua. O sea, ¿cuántas veces me la metieron al agua? ¿Cómo me lo reventaron todo aquí, todo reventado su cuerpecito? 13 años, ¿qué les iba a hacer? 13 años, ¿qué les iba a hacer? ¿Cómo se iba a defender? ¿Cómo se iba a defender? Yo estaba bien lejos y me estaban diciendo, la niña está bien, no se preocupe, la niña está bien, ya la mandamos al médico.
8: Esta señora que tuvo que enterrar a su hija busca que la carpeta de investigación sea reclasificada de homicidio a feminicidio, luego de que los resultados de una necropsia independiente revelaran lesiones que no corresponden a la versión inicial de los hechos.
9: Voy a exhumar el cuerpo de mi hija las veces que sean necesarias y todos los que están ahí van a pagar por la vida de mi bebita.
8: Sostuvo que hay indicios de que pudo ser víctima de actos de violencia, pero el director de la academia militarizada, Doenitz, sostuvo que la niña se desvaneció y falleció mientras se bañaba.
10: Y estando en el baño, bañándose, se desfalleció. Se le habló a los paramédicos, la ambulancia llegó y ya no pudieron reanimarlo.
8: La fiscalía dice mantener el caso abierto y bajo investigación, pero como presuntos responsables de la pérdida de la vida de Dafne, no hay ningún detenido.
11: La investigación de los hechos no está centrada en los aspectos administrativos de operación de la institución educativa, sino, como lo dije, en el análisis profundo del contexto en que estos ocurrieron.
12: La señora Alejandra también denunció que es muy probable que los presuntos responsables de la muerte de su hija ya no se encuentren en el estado. También está esperando que se liberen las órdenes de presentación para que el caso de su hija Daphne alcance la justicia. En Ciudad de México, Víctor Blázquez, Noticias, Estrella TV.
1: Y hace unos momentos nos enteramos de la última actualización de este caso. Ya dictaron prisión preventiva a una de las acusadas hasta el momento, Dana N. Con esto vamos a una breve pausa. Regresamos con más. Les tenemos mucha información en minutos.

Regresamos para informarles que un oficial de policía en Texas salva a un conductor de una muerte segura tras un incendio vehicular. El dramático rescate ocurrió el pasado 7 de junio sobre la carretera 114 en Texas. Las imágenes muestran al oficial Joshua Switcher durante una parada de tránsito que en cuestión de segundos se convirtió en una emergencia. Envuelto en una densa nube de humo negro, el agente rompió una de las ventanillas del vehículo y logró sacar al conductor. Aunque el hombre se encontraba aturdido, está a salvo de una tragedia. Mientras tanto, un dron captó las preocupantes imágenes de un tiburón de más de 3 metros de longitud acechando a niños que nadaban en una playa de Malibu, California. En las imágenes se observa cómo los adultos ni siquiera se percatan de la peligrosa situación. El operador del aparato, que se dedica a monitorear y localizar tiburones, asegura que este tipo de escenas ocurren con frecuencia. Hemos llegado al final de este programa. Muchísimas gracias por habernos acompañado en esta emisión de Noticias 24 Horas, fin de semana. Nos vemos la próxima. Disfrute sus días.

0: Bienvenidos a una emisión más de Noticias 24 Horas, emisión fin de semana. Yo soy Alexandra Estergios, gracias por acompañarnos. Esta semana se registran dos nuevas bajas en el conflicto entre Estados Unidos e Irán. Dos militares estadounidenses, entre ellos una soldado hispana de Texas, murieron en cumplimiento de su deber en Jordania. María Teresa Sarabia nos amplía esta información.
1: Mueren los primeros militares estadounidenses por fuego directo de Irán desde el inicio del conflicto. El Pentágono confirmó la muerte de dos soldados que defendían una base en Jordania ante ataques con misiles balísticos y drones. Ellos eran el teniente James Fian, de 25 años, y la soldada Isabela González, de 19, originaria de Carrollton, Texas. González, recién graduada de preparatoria, eligió servir a su país. Fian será ascendido póstumamente a capitán y recibirá honores militares. Ambos formaban parte de una misión estadounidense de apoyo a las operaciones contra el grupo Estado Islámico en la región. Las autoridades no han ofrecido detalles adicionales sobre las circunstancias exactas de sus muertes.
2: Obviamente, I think sometimes when you look at this stuff, we forget, we take for granted that our military is so effective that the mission they carry out is very, very dangerous. And so we lost people in Jordan after there was a strike, a missile got through, we shot down almost all the missiles, one leaked through, hit the wrong place, and tragically, and it's heartbreaking, and our hearts go out to these families, these are heroes.
1: Con estas muertes, el número total de militares estadounidenses fallecidos en la guerra con Irán asciende a 17. El conflicto ha demostrado que el peligro para las fuerzas estadounidenses

0: En las últimas horas, los ataques de ambos bandos se incrementaron. Mientras Estados Unidos sigue concentrando los bombardeos en territorio iraní, Irán respondió lanzando ataques específicos en Bahrein, la base de la quinta flota estadounidense. María Teresa Sarabia, Noticias Estrella TV.
1: Tribunales de inmigración a lo largo del país están adelantando cientos de audiencias y agrupándolas en sesiones masivas. Abogados advierten que muchos inmigrantes reciben las notificaciones demasiado tarde y terminan con órdenes de deportación por no presentarse. El gobierno asegura que el objetivo es reducir el atraso de casos. María Teresa Sarabia tiene el informe.
0: Tribunales de inmigración están concentrando decenas y en algunos casos más de 100 expedientes por juez en una sola sesión. Las llamadas mega audiencias ya se han reportado en al menos 15 estados, entre ellos California, Texas, Illinois, Nueva York y Virginia.
2: En mayo del 2026, abogados de inmigración por todo el país empezamos a ver un cambio de procedimiento por las cortes de inmigración. Lo que empezamos a ver es que empezaron las cortes de inmigración a programar una cantidad de audiencias increíblemente altas.
0: Algunas citas programadas para meses después están siendo adelantadas con avisos de entre 9 y 35 días. Abogados aseguran que algunos inmigrantes reciben la notificación demasiado tarde o cuando la audiencia ya pasó.
2: Estamos escuchando también casos donde las personas llegan a las citas y como están tan saturadas las salas donde las audiencias se están llevando a cabo, no alcanzan a entrar a tiempo para poder estar ahí en su audiencia y los están ordenando deportados en ausencia.
0: Durante una semana de mayo, cerca del 40% de las personas citadas no se presentó. Cuando eso ocurre, el juez puede ordenar la deportación en ausencia. En San Diego, una jueza emitió 50 órdenes de deportación en aproximadamente 8 minutos. En Chicago, otro juez emitió 78 órdenes en un solo día contra personas que no acudieron.
2: Escuchamos también casos donde los jueces de inmigración no permiten que la persona le haga preguntas y muchas veces los obligan a representarse solos y firmar documentos que ellos no entienden. Desafortunadamente es algo que es claro que se les está violando los derechos constitucionales.
0: Abogados advierten que el volumen de expedientes deja menos tiempo para revisar cada caso y dificulta el acceso a intérpretes y representación legal.
3: Esté al día con su caso. No espera hasta que le llegue su audiencia para empezar a recoger o documentar toda la evidencia con relación a su defensa en corte de inmigración.
0: La Oficina Ejecutiva de Revisión de Casos de Inmigración defiende el sistema y asegura que busca reducir los retrasos y resolver los expedientes de manera oportuna y conforme a la ley. María Teresa Sarabia, Noticias Estrella TV.
1: Crece el debate sobre la política migratoria del gobierno federal. El funcionario Tom Homan asegura que decenas de miles de detenidos fueron liberados por órdenes judiciales, mientras defensores de inmigrantes cuestionan esas declaraciones. Karen Marroquín tiene detalles.
4: En medio de un número récord de arrestos migratorios, el zar de la frontera Tom Homan sostiene que los tribunales federales están obstaculizando la aplicación de la agenda migratoria del gobierno. En entrevista con Fox News, afirmó que alrededor de 65 mil personas detenidas por autoridades migratorias fueron liberadas por orden de jueces federales, entre otros motivos tras la presentación de recursos de habeas corpus.
5: Una solicitud de habeas corpus en el sentido de inmigración se presenta en corte federal solicitándole a la corte que determine que inmigración ha detenido a una persona ya sea en contra del debido proceso o no ha respetado los derechos y por consiguiente debe ser puesto en libertad de una detención.
4: Homan relata que estas resoluciones han liberado a personas que de otra manera permanecerían bajo custodia mientras se resuelven sus casos. Sin embargo, activistas pro inmigrantes sostienen que estos recursos legales son una herramienta para garantizar que las detenciones se lleven a cabo conforme a la Constitución.
6: Ya se les abusó y se les violó a muchos más de 65 mil inmigrantes y qué bueno, enhorabuena, que finalmente el mismo Tom Homan reconoce que gracias a la intervención de los jueces federales se está corrigiendo esos abusos de autoridad en contra de los trabajadores inmigrantes indocumentados.
4: Abogados de inmigración coinciden en que los recursos de habeas corpus no determinan el resultado del proceso migratorio, sino que permiten revisar la legalidad de la detención.
5: Lo que lo debemos ver es como que el debido proceso en Estados Unidos ha ganado. Las cortes han entrado a

0: apoyar y a proteger esos derechos.
1: Este debate surge mientras ICE continúa intensificando sus operativos. Según Homin, la agencia registró en junio el mayor número de arrestos migratorios en un solo mes desde su creación. Y aunque estas liberaciones no significan que haya disminuido la incertidumbre para la comunidad inmigrante,
0: demuestra que todavía estamos en un sistema que así no se ha aplicado de la forma que uno piensa que debe ser aplicado, tiene que ser aplicado de la forma correcta.
2: El Departamento de Justicia activó por primera vez una corte federal creada hace 30 años para deportar a extranjeros acusados de terrorismo. El caso involucra a un inmigrante cuya identidad permanece en secreto y podría abrir una nueva vía para que el gobierno presente evidencia clasificada sin revelarla completamente al público. Rubén Pereira tiene la información.
3: Le llaman la Corte para la Expulsión de Extranjeros Terroristas. Fue creada por el Congreso en 1996. Está integrada por 5 jueces federales y atiende casos de extranjeros presuntamente vinculados con terrorismo. Aunque existe desde hace 3 décadas, nunca había sido utilizada, hasta que el Departamento de Justicia presentó ahora el primer caso de su historia contra una persona cuya identidad no ha sido revelada.
4: Desde el inicio de estas nuevas cortes, hace 30 años, al 2000, más de 100 casos fueron tratados y esos 100... ninguno fue admitido para que pueda ser usado esta corte especial.
3: El proceso contempla 2 etapas. Primero se realiza una audiencia privada donde un juez determina si existe causa probable para continuar. Después se celebra una audiencia pública en la que el Departamento de Justicia presenta el caso. Sin embargo, la evidencia clasificada permanece protegida y el acusado solamente recibe un resumen no confidencial de esas pruebas.
5: Y es precisamente el uso de evidencia secreta lo que genera una de las mayores preocupaciones. Activistas y abogados señalan que una persona podría enfrentar una deportación sin conocer totalmente las acusaciones y evidencia en su contra.
6: Es un mensaje negativo, es un mensaje que nuevamente continúa en la línea de lo que está haciendo desde la primera administración, que es intimidar, que es tratar de, en este caso, instalar el miedo en la comunidad migrante.
3: El gobierno argumenta que este mecanismo permite proteger información sensible relacionada con la seguridad nacional, pero especialistas advierten que este primer caso podría establecer qué tan estrictos serán los requisitos para utilizar la corte y determinar si seguirá reservada para situaciones excepcionales o si comenzará a emplearse con mayor frecuencia.
4: Si los jueces empiezan a admitir estos casos, quizás estamos viendo una indicación que ya los requisitos no son tan difíciles, que esto se va a convertir en una norma y no en una excepción.
3: Por ahora, la jueza encargada del caso solicitó al Departamento de Justicia ampliar sus argumentos legales y presentar más información antes de permitir que el proceso avance. Mientras se toma esa decisión, activistas advierten que la posible expansión de este tribunal podría aumentar el temor entre inmigrantes, incluso entre quienes participan legalmente en protestas o actividades comunitarias.
6: Tratar de estar en el anonimato y no salir muchas veces en la imagen, en la fotografía. ¿Por qué? Porque ellos pueden interpretar y pueden usarlo en tu contra.
3: Rubén Pereira, Noticias Estrella TV.
2: Y es momento de ir a una pausa, pero no se mueva porque le tenemos mucho más al regresar aquí en Noticias 24 Horas, emisión fin de semana.

0: Washington endurece su ofensiva contra el régimen cubano con un explosivo informe donde lo acusa de entrenar terroristas, financiar grupos radicales e infiltrar instituciones estadounidenses. Pero la Casa Blanca insiste en que su postura no es contra el pueblo de Cuba. Desde Miami, Anthony Belchi nos tiene el reporte y la reacción del exilio cubano.
1: El Departamento de Estado publicó este lunes un informe que acusa a Cuba de ser la capital del terrorismo del siglo XXI. El documento señala que el régimen cubano ha sostenido casi 7 décadas de espionaje y subversión contra Estados Unidos, que se ha infiltrado en el gobierno estadounidense y que sus vínculos con Rusia, China, Irán y Corea del Norte representan una amenaza directa para la seguridad del país.
2: Nosotros hemos sufrido en carne propia la infiltración del régimen castrista con los grupos terroristas y los grupos de espía, tanto acá en los Estados Unidos como en otros países.
1: El informe también acusa al régimen de entrenar terroristas en territorio cubano y de enviarlos a cometer atentados en otros países, y señala que dentro de Estados Unidos, pequeños grupos de extrema izquierda reciben financiamiento de Cuba y de Rusia para defenderlo.
3: El régimen militar de Cuba debe parar de echarle la culpa a los Estados Unidos. Esa es una excusa vieja que ya la comunidad internacional no puede seguir comprando.
1: Y aunque el reclamo es duro, desde la Casa Blanca insisten que el reclamo no es contra el pueblo cubano.
3: Estados Unidos está en apoyo y respaldando al pueblo cubano, no al régimen, y no vamos a apoyar un régimen comunista.
1: Desde el exilio, la pregunta que ya circula es si este informe podría allanar el camino hacia una intervención militar en la isla.
2: Cuba no necesita una intervención militar, necesita apoyar, que se apoye al pueblo que está en las calles todos los días, para que sea una decisión soberana.
1: Con todo, desde el exilio sigue muy pendiente de todo lo que está ocurriendo en la isla de Cuba. Confían en que haya un cambio muy pronto. Desde Miami, Florida, Anthony Belchi, Noticias Estrella TV.
0: Y un nuevo informe revela que la policía de Houston, Texas, tuvo decenas de contactos con ICE durante detenciones realizadas en solo 3 meses. La mayoría de las personas involucradas eran hispanas, y ahora crece el temor entre residentes que aseguran no saber cuándo una parada de tráfico podría terminar en manos de autoridades migratorias. Nuestro corresponsal David Medina tiene las reacciones.
4: La policía de Houston publicó un informe de transparencia sobre las detenciones que terminaron en algún tipo de contacto con ICE durante los últimos 3 meses. El reporte muestra la cooperación entre la policía local y las autoridades migratorias. Residentes señalan que el miedo incrementa en las calles debido a estas interacciones entre la policía y ICE.
5: Se dice, ¿verdad?, que algunos policías sí están trabajando con ICE. Entonces, pues sí, siempre va a existir el miedo, el temor de cuando vemos una patrulla que nos pare.
4: El informe publicado el viernes deriva de una ordenanza promulgada por el Consejo Municipal de la ciudad en el mes de abril. El documento indica que la policía de Houston trabajó con ICE en al menos 103 ocasiones desde el 1 de abril hasta el 30 de junio. De estas, 59 personas fueron liberadas en el lugar, 19 personas fueron transferidas a la custodia de ICE, 2 fueron trasladadas a un hospital y 9 registros no pudieron confirmarse como órdenes activas.
6: Falta de entrenamiento y precisamente preguntas como, por ejemplo, el origen.
4: De acuerdo con este abogado de inmigración,

0: migración, en muchos casos los agentes de las policías locales no tienen entrenamiento adecuado para llevar a cabo labores migratorias, lo que pone en riesgo estas interacciones de la policía y los migrantes y derivar que las detenciones estén basadas en el perfil racial.
1: Por problemas de perfilamiento racial, de no poder tener realmente el entrenamiento para que la policía local pueda realmente interrogar y saber precisamente cómo pedir estos documentos.
0: El informe señala que de las 103 personas detenidas y la interacción que llevó a cabo la policía de Houston con ICE, 91 eran de origen hispano y muchos de estos encuentros derivaron de paradas de tráfico en las carreteras. Ahora Houston mantiene abierto el debate sobre la cooperación entre las autoridades locales y agentes migratorios federales. Activistas señalan que la policía de Houston debería centrarse en resolver crímenes, no en hacer el trabajo de ICE.
2: Tratar de devolver a la policía local a su verdadera función, proteger y servir a sus vecinos.
0: Como noticiero buscamos obtener una respuesta del Departamento de Policía de Houston sobre el informe. Sin embargo, se nos dijo que la policía no haría ningún comentario. David Medina, Noticias Estrella TV.
3: La condena de por vida contra Ismael El Mayo Zambada marcó el cierre de uno de los procesos más emblemáticos contra el narcotráfico. Pero más allá de la sentencia, las declaraciones del líder del cártel de Sinaloa han desatado fuertes reacciones por el contraste entre sus palabras y el impacto de su historial criminal. Desde México, Víctor Blázquez tiene las reacciones de los políticos y también los habitantes de Sinaloa.
4: Acepto la responsabilidad por mi papel en todo esto y me disculpo con todos los que han sufrido y se han visto afectados por mis acciones. Con este breve mensaje de arrepentimiento, el narcotraficante líder del cártel de Sinaloa, Ismael El Mayo Zambada, escuchó su sentencia a cadena perpetua. Sin embargo, detrás de sus disculpas hay decenas de miles de muertos.
5: Más allá de si alguien gana, lo que es un hecho es que los mexicanos perdemos. El pueblo de México, los ciudadanos, perdieron paz y seguridad.
4: Tan solo desde finales de 2024, cuando Zambada llegó a Estados Unidos, la cifra de asesinatos y desapariciones se dispararon en Sinaloa como consecuencia de la lucha interna por el liderazgo del cártel. Con El Mayo al mando, las agencias de inteligencia de Estados Unidos como la DEA registraron que el cártel introducía al país centenares de toneladas de drogas al año, donde provocan la muerte de miles de personas como consecuencia de la sobredosis.
6: Todos estamos atemorizados en Sinaloa. La inseguridad en el estado está incontrolable. No hay autoridad que pueda, cuando menos, disminuirla.
4: Mientras Zambada se llenaba de poder con el cártel, la inseguridad como asaltos, extorsiones y robo de vehículos también creció como resultado de la compra de las voluntades en funcionarios municipales y estatales, dejando corrupción e impunidad a su paso. De acuerdo con investigaciones financieras, El Mayo Zambada contaba con una fortuna valuada en 13 mil millones de dólares en 2018. Ahora, muchos se preguntan qué hay detrás del arrepentimiento que mostró en la corte.
7: Para lavar 15 mil millones de dólares, lo que El Mayo aceptó darle al gobierno de Estados Unidos en retribución por sus actividades criminales, es un acumulado de más de 20 años de negocios criminales.
8: Zambada creció creyendo que la violencia era normal, pero también hoy reconoció que no hay justificación para el daño que deja el narcotráfico. En Ciudad de México, Víctor Blázquez, Noticias, Estrella TV.
3: Y así nos vamos a otra breve pausa. Al regresar le tenemos mucha más información. Aquí lo espero.

0: Los festejos por la final del Mundial terminaron en un caos en Buenos Aires, Argentina. Vea nada más.
1: Ah, gas lacrimógeno, hijo de...
0: En los alrededores del obelisco, aficionados se enfrentaron con la policía, que respondió con balas de goma y gas lacrimógeno para dispersar a la multitud. Al menos 12 personas fueron detenidas. Además, las celebraciones dejaron al menos 2 muertos, una mujer que cayó de una camioneta en movimiento y un hombre que falleció tras una explosión de pirotecnia. La final del Mundial también dejó un video que se volvió viral. Durante un vuelo, un piloto español les hizo creer a los pasajeros argentinos que su selección se había coronado campeona del mundo. Vamos a ver este momento.
2: Informan que ha sido un partido muy disputado hasta el final, con prórroga incluida. Los dos equipos lo han dado todo. Pero la final de un Mundial, lamentablemente, solo la puede ganar uno. Desde aquí queríamos dar la enhorabuena a nuestros compatriotas argentinos.
0: Como lo está viendo, el anuncio desató gritos, aplausos en la cabina, pero la felicidad duró poco porque minutos después descubrieron que todo fue una broma y en realidad ganó España. El video desató un intenso debate en redes sociales, ya que algunos lo tomaron con humor, pero otros dijeron que fue un chiste de muy mal gusto. Y la celebración de España por el título del Mundial también desató una polémica. El delantero Ferran Torres apareció con una gorra roja que decía Make Spain Great Again, una frase inspirada en el lema de Make America Great Again del presidente Donald Trump. Aunque la gorra no forma parte de la campaña política estadounidense, la imagen se volvió viral y dividió opiniones en las redes sociales. Sin embargo, pues ya festejaron como lo pudieron ver en pantalla. Lleva toda la semana España festejando su segundo título en la historia de los Mundiales. El primero en el 2010 y ahora en el 2026. Con esto me despido. Muchísimas gracias por haberme acompañado. Que disfrute su fin de semana y nos vemos pronto.

0: Bienvenidos a una emisión más de Noticias 24 Horas, emisión fin de semana. Yo soy Alexandra Estergios, gracias por acompañarnos. Iniciamos porque mientras crece el escrutinio sobre los operativos migratorios, un reporte del New York Times revela que el FBI dejaría de investigar los tiroteos en los que estén involucrados agentes de ICE. Esto genera preocupación sobre la transparencia de las investigaciones. Desde Miami, Anthony Belchi nos explica el porqué.
1: El FBI dejará de investigar los tiroteos en los que estén involucrados agentes de inmigración. Según un reporte de The New York Times, estas investigaciones, aunque tienen como objetivo determinar si los agentes del Departamento de Seguridad Nacional fueron atacados, en ocasiones también revelan pruebas que implican a esos mismos agentes en incidentes violentos, dejándolos en evidencia.
2: Nos hace sentir mayor miedo de que primero, esto va a continuar, va a seguir escalando en vez de detenerse.
1: El cambio se conoce después de dos tiroteos mortales de ICE en las últimas dos semanas en Texas y Maine. A partir de ahora, esos tiroteos los investigará la Oficina de Investigaciones de Seguridad Nacional, una división que pertenece al mismo DHS. Es decir, la agencia terminaría investigando sus propios casos.
2: Si el FBI deja de investigar ciertos incidentes relacionados con agentes de ICE, Y ahora que pasen al Departamento de Seguridad Nacional, es en la misma agencia, entonces no hay transparencia, no hay independencia y así mismo no hay justicia.
1: Según CBS, tanto el Departamento de Justicia como el de Seguridad Nacional niegan el cambio y aseguran que no han recibido ninguna notificación oficial al respecto.
3: Es primordial para que la imagen del gobierno federal como para impartir la ley y para aplicar la ley se mantenga de manera imparcial.
1: No es la primera vez que surge la duda sobre si el gobierno puede investigar con imparcialidad a sus propios agentes cuando disparan contra alguien. Tras el tiroteo que mató a René Guti, el exprit en Minneapolis, varios fiscales y un agente del FBI renunciaron por presiones del Departamento de Justicia.
3: Una de las preocupaciones más grandes que tenemos el día de hoy es que todavía no tenemos unos resultados sobre las investigaciones que sucedieron en Minneapolis a comienzo de año.
1: Y mientras tanto, las familias de las víctimas de Texas y Maine siguen esperando por respuestas claras. Anthony Belchi, Noticias Estrella TV.
0: Y una joven soldado de Texas está entre las dos víctimas mortales de un ataque contra una instalación militar estadounidense en Jordania. El Departamento de Guerra confirmó la identidad de la militar de 19 años y mantiene abierta una investigación sobre lo ocurrido. David Medina habló con sus compañeros y nos tiene las reacciones.
4: Isabella González.
5: Esta era Isabel González, de 19 años, originaria de Carrollton, Texas. Hace un año, el día de su graduación, portaba con orgullo las insignias del ejército de los Estados Unidos. Pero un ataque con misiles balísticos y drones contra la base aérea de Mujahid en Salty, Jordania, la joven soldado de origen hispano perdió la vida el pasado viernes, informó el Pentágono. Ahora, ex maestro de la joven hispana la recuerdan en el salón de clases como muy amable, valiente y siempre dispuesta a luchar por sus sueños.
6: Sí, muy cordial, muy amable la niña, obedecía indicaciones, sumamente sociable. Realmente una chica que tenía todo un porvenir por delante, ¿verdad?
5: González pertenecía al 1 Batallón 57 Regimiento de Artillería de Defensa Aérea, con base en Ashbad, Alemania. La muerte de esta joven hispana se suma a otras bajas registradas entre militares estadounidenses durante el conflicto con Irán. En el mismo ataque también perdió la vida el primer teniente Tyler James, de 25 años, de Iwa Beach, Hawái. Por su parte, el presidente Donald Trump dijo que asistirá la noche de este martes al traslado solemne de los restos de Isabel y Tyler. La ciudad de Carrollton prepara homenajes, mientras Louisville ISD recordó que hasta hace poco más de un año Isabela caminaba en Hebron High School como estudiante, compañera y amiga.
7: Isabela González, de 19 años, se había graduado el pasado mes de mayo de 2025 de esta preparatoria que está a mi espalda en Hebron, ubicado en Carrollton, Texas, para luego enlistarse en las Fuerzas Armadas de Estados Unidos.
6: Que vivimos prácticamente de cerca, junto a los estudiantes, junto a todos nuestros estudiantes, es impactante tener este tipo de noticias. puesto que convivimos con ellos, sentimos, nos expresan sus sueños.
5: Hasta ahora no se ha informado cuándo los restos de Isabela serán trasladados al norte de Texas. Sin embargo, el alcalde de Carrollton dijo que el personal del ejército acompaña a la familia para coordinar los honores militares y los arreglos funerarios. David Medina, Noticias Estrella TV.
0: Y precisamente los cuerpos de los soldados fallecidos en el exterior ya están en territorio estadounidense. En otra información, por orden de la Casa Blanca, autoridades federales de salud anunciaron la congelación de fondos millonarios destinados a varios estados. Esto como parte de una investigación sobre presunto fraude en programas de salud. Minnesota y California figuran entre los estados más afectados por estos recortes al programa de Medicaid. María Teresa Sarabia tiene la historia.
8: Golpe millonario a Medicaid. La administración del presidente Donald Trump ordenó frenar más de $1,000 millones en fondos federales para California y Minnesota en medio de una investigación por presuntos casos de fraude y pagos irregulares que podrían sacudir uno de los programas de salud pública más grandes del país y generar incertidumbre para millones de beneficiarios.
9: Today we are deferring over $1 billion in federal Medicaid dollars. $1 billion. To Minnesota and California until they can substantiate their claims from this past quarter of audits.
8: El secretario de Salud y Servicios Humanos, Robert Kennedy Jr., lanzó una advertencia contundente. No se liberará ni un dólar más hasta que los gobiernos de Gavin Newsom y Tim Walz entreguen pruebas que demuestren que los recursos fueron utilizados de manera legítima y en cumplimiento de las normas federales. Las autoridades aseguran que revisan reclamos considerados de alto riesgo y posibles deficiencias en la documentación antes de decidir si los fondos serán restablecidos.
10: Del momento que se retiran estos fondos, aquellos servicios tanto para diabetes, hipertensión, medicamentos, hospitales, salas de urgencias y otras cosas más que nosotros tenemos, pueden realmente llegar a ser estorbadas y simplemente dejar de funcionar.
8: Autoridades federales aseguran que identificaron reclamos de alto riesgo, fallas en la documentación y patrones de gasto fuera de lo habitual, lo que encendió las alertas en Washington para rastrear el destino del dinero. El administrador de los centros de Medicare y Medicaid, el doctor Mehmet Oz, lanzó nuevas alertas al revelar que la revisión federal detectó reclamos presentados a nombre de personas que habrían fallecido, proveedores previamente señalados por sistemas antifraude y otras irregularidades que, según las autoridades, requieren una investigación más profunda.
11: Glad to say that in the first 90 days of the Medicaid fraud war room, we have prevented, we've surpassed over $200 million in prevention. That's real savings for the Medicaid program. And we're doing this using machine learning. That's a form of AI.
8: La Casa Blanca justifica la medida como un esfuerzo para proteger el dinero de los contribuyentes y garantizar el uso legal de los fondos de Medicaid mientras continúa la investigación federal. María Teresa Sarabia, Noticias Estrella TV.
0: Una nueva ola de calor llega al sur de California con temperaturas extremas, pero para muchos la vida no se detiene. Trabajadores y residentes siguen saliendo a las calles para cumplir con sus responsabilidades, enfrentando el reto de mantenerse seguros bajo el intenso calor. Luis Zaragoza salió a las calles y nos tiene más detalles.
12: Una nueva ola de calor azota el sur de California con temperaturas que podrían alcanzar los 100 grados Fahrenheit, extendiéndose por 7 días, comenzando este martes, de acuerdo al Centro Meteorológico Nacional. Para quienes laboran al aire libre, las altas temperaturas se convierten en momentos agotadores. Así lo mencionó Ángel Gómez, quien trabaja vendiendo aguas.
13: Claro, se sienten las temperaturas altas. De estos últimos días para acá se han sentido las temperaturas muy altas y sinceramente se han rebasado los niveles de calor, siento yo, ¿no?
12: Este día ver a residentes cubrirse de los rayos del sol era algo muy normal. La señora Martínez nos comentó que tenía que salir a realizar unos mandados, así que una buena sombrilla se convirtió en un buen aliado para bloquear los candentes rayos del sol, aunque mencionó que desde que comenzó el día se preparó para salir.
14: Pues en la mañana me levanto a echarle un poquito de agua y luego me pongo a echarle agua a mis plantitas también, porque también pobrecitas.
12: Trabajadores de jardinería también se han quejado de este calor extremo. Y aunque no tienen otra opción, saben que hidratarse es muy importante para continuar con una jornada laboral.
15: Con la tierra es peor, pero ahí le andamos echando ganas y tomando mucha agua.
12: Pero a pesar de las altas temperaturas, hay quienes ven el lado bueno ya que sus ventas aumentan. Y esos son los negocios como los vendedores de fruta picada, los helados y aguas frescas.
13: En este caso, la verdad es que tratamos de aprovechar las temperaturas altas porque es cuando más nos beneficiamos. Claro que es un golpe más duro y nos provoca muchísima más sed, nos da, pues, nos pega las temperaturas altas, pero conforme el trabajo, la verdad es que tratamos de aprovecharlo.
12: Las opciones para escapar del calor pueden ser la sombra de los árboles en parques públicos y centros comerciales, ya que cuentan con aire acondicionado, entre otros. Expertos en salud sugieren a los residentes mantenerse hidratados, evitar las actividades al aire libre durante las horas de más calor, usar ropa ligera y de colores claros y nunca dejar a los niños o mascotas dentro de un vehículo. Puede ser peligroso.
11: Con las altas temperaturas aumenta también el riesgo de incendios, por lo que varios departamentos de bomberos se encuentran en alerta por si hubiera que entrar en acción. Luis Zaragoza, Noticias, Estrella TV.
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0: inmobiliario vuelve a sufrir con el anuncio de la tasa de intereses. Se incrementaron a su nivel más alto en los últimos 12 meses. Por otro lado, un reporte indica que hay un aumento preocupante en el número de ejecuciones hipotecarias. Ambos escenarios hacen que el sueño de tener una casa propia pues se vaya alejando. María Teresa Sarabia tiene la historia.
1: Millones de estadounidenses ven alejarse el sueño de ser propietarios de una casa. La agencia hipotecaria Freddie Mac informó hoy que las tasas de interés a 30 años subieron a 6.58%. Es la tasa más alta en los últimos 12 meses y esto implica que los precios para obtener financiamiento también aumenten.
2: Porque lo que hace esto crea incertidumbre en el comprador y hace que el poder de compra de ellos se vuelva más pequeño. Si antes calificaban para una casa de $800,000 el día de ayer, con este incremento van a tener que reevaluar la situación y tal vez ya solo califiquen para una casa de 780.
1: Uno de los efectos inmediatos de este incremento en el interés es que los costos para los posibles propietarios también aumentarán en cientos de dólares, obligando a los compradores a posponer sus planes de compras.
2: Esto perjudica a la industria de bienes raíces y perjudica sobre todo a un comprador que estaba pensando en comprar o que está a punto de comprar, porque lo único que hace es aumentar sus pagos, crear más costo en ellos y crear incertidumbre donde muchos compradores pues se van a esperar.
1: Pero este no es el único problema en el mercado inmobiliario. Quienes ya son dueños de una propiedad enfrentan el peligro de perder sus viviendas a causa de las ejecuciones hipotecarias. Según un análisis de la firma comercial Atom, estas ejecuciones aumentaron hasta un 71% entre 2020 y 2025. Para muchas familias, el problema comienza cuando las finanzas del hogar se ven presionadas por la inestabilidad económica actual.
3: Es que muchas personas no están perdiendo las casas porque las hipotecas hayan subido, sino porque todo lo demás se ha encarecido. Seguros de las viviendas, impuestos de las propiedades, el mantenimiento, el costo de la vida.
1: El análisis también encontró que las comunidades de minorías raciales son afectadas de manera desproporcionada. Los códigos postales con mayoría de población no blanca registran ejecuciones hipotecarias a una tasa más de 3 veces superior al promedio nacional. María Teresa Sarabia, Noticias Estrella TV.
0: En Miami, un grupo de empresarios cubanos se reunió para plantear ideas que ayuden a la reconstrucción de Cuba. Un evento en el que la prioridad es el restablecimiento de los servicios más básicos para todos los residentes de la isla. Los detalles con Galo Arellano, corresponsal de nuestra cadena hermana NTN 24.
4: Los cubanos más exitosos, las mentes más destacadas y los especialistas más reconocidos de todas las industrias se reunieron en el Museo Americano de la Diáspora Cubana para discutir sus planes para la reconstrucción de la próxima Cuba Libre.
5: Empezamos con lo que es la infraestructura, que es

0: el movimiento principal económico, el motor principal económico para esa reconstrucción, pero vendrán otros sobre la parte, por ejemplo, de viviendas. Cuba tiene un déficit habitacional de 1 millón de viviendas. El sistema legal, que es el más importante, que está para septiembre, porque en ese nos van a ayudar no solamente los grandes juristas.
1: Los especialistas coincidieron en que la recuperación del país no comenzará con grandes obras, sino con los servicios más básicos. Restablecer la red eléctrica para acabar con los apagones, rehabilitar los sistemas de agua potable y alcantarillado, y recuperar la infraestructura de ciudades como La Habana y Santiago de Cuba.
2: Bueno, primero tiene que haber un sistema de leyes que protege a todo tipo de inversión privada. De cualquier tipo de inversión puede haber un retorno de capital, pues si no, el capital no entra. Tiene que haber la tranquilidad de que hay un equilibrio democrático en Cuba, algo que hoy en día no existe.
1: Otro de los grandes retos será financiar esa reconstrucción. Los expertos consideran que el capital privado, especialmente el de la diáspora cubana, tendrá un papel fundamental para modernizar la infraestructura.
3: Va a tener varias fases. La primera fase es, creo que lo más lógico es poder empezar la parte de turismo, de traer los barcos grandes, porque eso está ahí, eso trae dinero, eso trae la inversión. Y poco a poco, cuando la economía empieza a recuperarse, la parte de carga.
4: Hay una carretera central que va de punta a cabo, igualito que el ferrocarril, fue comenzada en 1927 y terminada en el 31. Y después vino una autopista que le llaman la autopista de 8 vías, que fue construida durante el régimen. Y las dos siguen de un punto, pero lo que pasa es que están en muy malas condiciones.
1: Por ejemplo, los expertos creen que para fortalecer el sector petrolero tendrían que clausurar las 3 refinerías que existen en la isla. Y en al menos 4 años se producirían 40.000 barriles de petróleo de una demanda de 100.000 barriles diarios.
5: Y en México, la investigación por la muerte de la menor Dafne Zapata continúa sin detenidos. Hoy su madre volvió a alzar la voz en una protesta frente a la Fiscalía en Tamaulipas para exigir justicia y pedir que el caso de su hija sea investigado como feminicidio. Víctor Blázquez tiene el testimonio.
6: Recuerdo como una niña hermosa.
7: Entre lágrimas y exigiendo justicia, la madre de Dafne, la adolescente de 13 años que murió en un campamento de una escuela militarizada junto a otras personas, acudió a la fiscalía en Ciudad Madero, Tamaulipas. Exigió avances concretos en la investigación y la detención de los presuntos responsables.
8: ¿Por qué la ahogaron? O sea, tú le haces así a la niña y le salía como pescado el agua, todo lleno de agua. O sea, ¿cuántas veces me la metieron al agua? ¿Cómo me lo reventaron todo aquí, todo reventado su cuerpecito? 13 años, ¿qué les iba a hacer? 13 años, ¿qué les iba a hacer? ¿Cómo se iba a defender? ¿Cómo se iba a defender? Yo estaba bien lejos. Y me estaban diciendo, la niña está bien, no se preocupe. La niña está bien, ya la mandamos al médico.
7: Esta señora que tuvo que enterrar a su hija busca que la carpeta de investigación sea reclasificada de homicidio a feminicidio, luego de que los resultados de una necropsia independiente revelaran lesiones que no corresponden a la versión inicial de los hechos.
8: Voy a exhumar el cuerpo de mi hija las veces que sean necesarias y todos los que están ahí van a pagar por la vida de mi bebita.
7: Sostuvo que hay indicios de que pudo ser víctima de actos de violencia, pero el director de la academia militarizada, Doenitz, sostuvo que la niña se desvaneció y falleció mientras se bañaba.
9: Y estando en el baño, bañándose, se desfalleció. Se le habló a los paramédicos, la ambulancia llegó y ya no pudieron reanimarlo.
7: La fiscalía dice mantener el caso abierto y bajo investigación, pero como presuntos responsables de la pérdida de la vida de Dafne, no hay ningún detenido.
10: La investigación de los hechos no está centrada en los aspectos administrativos de operación de la institución educativa, sino, como lo dije, en el análisis profundo del contexto en que estos ocurrieron.
11: La señora Alejandra también denunció que es muy probable que los presuntos responsables de la muerte de su hija ya no se encuentren en el estado. También está esperando que se liberen las órdenes de presentación para que el caso de su hija Dafne alcance la justicia. En Ciudad de México, Víctor Blázquez, Noticias, Estrella TV.
5: Y hace unos momentos nos enteramos de la última actualización de este caso. Ya dictaron prisión preventiva a una de las acusadas hasta el momento, Dana N. Con esto vamos a una breve pausa. Regresamos con más. Les tenemos mucha información en minutos.

Regresamos para informarles que un oficial de policía en Texas salva a un conductor de una muerte segura tras un incendio vehicular. El dramático rescate ocurrió el pasado 7 de junio sobre la carretera 114 en Texas. Las imágenes muestran al oficial Joshua Switcher durante una parada de tránsito que en cuestión de segundos se convirtió en una emergencia. Envuelto en una densa nube de humo negro, el agente rompió una de las ventanillas del vehículo y logró sacar al conductor. Aunque el hombre se encontraba aturdido, está a salvo de una tragedia. Mientras tanto, un dron captó las preocupantes imágenes de un tiburón de más de 3 metros de longitud acechando a niños que nadaban en una playa de Malibu, California. En las imágenes se observa cómo los adultos ni siquiera se percatan de la peligrosa situación. El operador del aparato, que se dedica a monitorear y localizar tiburones, asegura que este tipo de escenas ocurren con frecuencia. Hemos llegado al final de este programa. Muchísimas gracias por habernos acompañado en esta emisión de Noticias 24 Horas, fin de semana. Nos vemos la próxima. Disfrute sus días.

0: Bienvenidos a una emisión más de Noticias 24 Horas, emisión fin de semana. Yo soy Alexandra Estergios, gracias por acompañarnos. Esta semana se registran dos nuevas bajas en el conflicto entre Estados Unidos e Irán. Dos militares estadounidenses, entre ellos una soldado hispana de Texas, murieron en cumplimiento de su deber en Jordania. María Teresa Sarabia nos amplía esta información.
1: Mueren los primeros militares estadounidenses por fuego directo de Irán desde el inicio del conflicto. El Pentágono confirmó la muerte de dos soldados que defendían una base en Jordania ante ataques con misiles balísticos y drones. Ellos eran el teniente James Fian, de 25 años, y la soldada Isabela González, de 19, originaria de Carrollton, Texas. González, recién graduada de preparatoria, eligió servir a su país. Fian será ascendido póstumamente a capitán y recibirá honores militares. Ambos formaban parte de una misión estadounidense de apoyo a las operaciones contra el grupo Estado Islámico en la región. Las autoridades no han ofrecido detalles adicionales sobre las circunstancias exactas de sus muertes.
2: Obviamente, creo que a veces cuando miras estas cosas, nos olvidamos, nos tomamos por granted que nuestro militar es tan efectivo que la misión que realizan es muy, muy peligrosa. And so we lost people in Jordan after there was a strike. A missile got through. We shot down almost all the missiles. One leaked through, hit the wrong place. And tragically, and it's heartbreaking. And our hearts go out to these families. These are heroes.
1: Con estas muertes, el número total de militares estadounidenses fallecidos en la guerra con Irán asciende a 17. El conflicto ha demostrado que el peligro para las fuerzas estadounidenses va más allá del territorio iraní. Miles de militares desplegados en el Medio Oriente enfrentan amenazas constantes, mientras los ataques ya dejaron decenas de bajas desde el inicio de la guerra. Desde el 28 de febrero, soldados estadounidenses han muerto en ataques con drones, acciones militares y accidentes en Kuwait, Arabia Saudita, Irak y el Mar Arábigo. En las últimas horas, los ataques de ambos bandos se incrementaron. Mientras Estados Unidos sigue concentrando los bombardeos en territorio iraní, Irán respondió lanzando ataques específicos

0: al atraso de casos. María Teresa Sarabia tiene el informe.
1: Tribunales de inmigración están concentrando decenas y en algunos casos más de 100 expedientes por juez en una sola sesión. Las llamadas mega audiencias ya se han reportado en al menos 15 estados, entre ellos California, Texas, Illinois, Nueva York y Virginia.
2: En mayo del 2026, abogados de inmigración por todo el país empezamos a ver un cambio de procedimiento por las cortes de inmigración. Lo que empezamos a ver es que empezaron las cortes de inmigración a programar una cantidad de audiencias increíblemente altas.
1: Algunas citas programadas para meses después están siendo adelantadas con avisos de entre 9 y 35 días. Abogados aseguran que algunos inmigrantes reciben la notificación demasiado tarde o cuando la audiencia ya pasó.
2: Estamos escuchando también casos donde las personas llegan a las citas y como están tan saturadas las salas donde las audiencias se están llevando a cabo, no alcanzan a entrar a tiempo para poder estar ahí en su audiencia y los están ordenando deportados en ausencia.
1: Durante una semana de mayo, cerca del 40% de las personas citadas no se presentó. Cuando eso ocurre, el juez puede ordenar la deportación en ausencia. En San Diego, una jueza emitió 50 órdenes de deportación en aproximadamente 8 minutos. En Chicago, otro juez emitió 78 órdenes en un solo día contra personas que no acudieron.
2: Escuchamos también casos donde los jueces de inmigración no permiten que la persona le haga preguntas y muchas veces los obligan a representarse solos y firmar documentos que ellos no entienden. Desafortunadamente es algo que es claro que se les está violando los derechos constitucionales.
1: Abogados advierten que el volumen de expedientes deja menos tiempo para revisar cada caso y dificulta el acceso a intérpretes y representación legal.
3: Esté al día con su caso. No espera hasta que le llegue su audiencia para empezar a recoger o documentar toda la evidencia con relación a su defensa en corte de inmigración.
1: La Oficina Ejecutiva de Revisión de Casos de Inmigración defiende el sistema y asegura que busca reducir los retrasos y resolver los expedientes de manera oportuna y conforme a la ley. María Teresa Sarabia, Noticias Estrella TV.
0: Crece el debate sobre la política migratoria del gobierno federal. El funcionario Tom Homan asegura que decenas de miles de detenidos fueron liberados por órdenes judiciales, mientras defensores de inmigrantes cuestionan esas declaraciones. Karen Marroquín tiene detalles.
4: En medio de un número récord de arrestos migratorios, el zar de la frontera Tom Homan sostiene que los tribunales federales están obstaculizando la aplicación de la agenda migratoria del gobierno. En entrevista con Fox News, afirmó que alrededor de 65 mil personas detenidas por autoridades migratorias fueron liberadas por orden de jueces federales, entre otros motivos tras la presentación de recursos de habeas corpus.
5: Una solicitud de habeas corpus en el sentido de inmigración se presenta en corte federal solicitándole a la corte que determine que inmigración ha detenido a una persona ya sea en contra del debido proceso o no ha respetado los derechos y por consiguiente debe ser puesto en libertad de una detención.
4: Homan relata que estas resoluciones han liberado a personas que de otra manera permanecerían bajo custodia mientras se resuelven sus casos. Sin embargo, activistas pro inmigrantes sostienen que estos recursos legales son una herramienta para garantizar que las detenciones se lleven a cabo conforme a la Constitución.
6: Ya se les abusó y se les violó a muchos más de 65 mil inmigrantes y qué bueno, enhorabuena, que finalmente el mismo Tom Homan reconoce que gracias a la intervención de los jueces federales se está corrigiendo esos abusos de autoridad en contra de los trabajadores inmigrantes indocumentados.
4: Abogados de inmigración coinciden en que los recursos de habeas corpus no determinan el resultado del proceso migratorio, sino que permiten revisar la legalidad de la detención.
5: Lo que lo debemos ver es como que el debido proceso en Estados Unidos ha ganado. Las cortes han entrado a apoyar y a proteger esos derechos.
4: Este debate surge mientras ICE continúa intensificando sus operativos. Según Homan, la agencia registró en junio el mayor número de arrestos migratorios en un solo mes desde su creación. Y aunque estas liberaciones no significan que haya disminuido la incertidumbre para la comunidad inmigrante,
5: demuestra que todavía estamos en un sistema que así no se ha aplicado de la forma que uno piensa que debe ser aplicado, tiene que ser aplicado de la forma correcta.
0: El Departamento de Justicia activó por primera vez una Corte Federal creada hace 30 años para deportar a extranjeros acusados

0: de terrorismo. El caso involucra a un inmigrante cuya identidad permanece en secreto y podría abrir una nueva vía para que el gobierno presente evidencia clasificada sin revelarla completamente al público. Rubén Pereira tiene la información.
1: Le llaman la Corte para la Expulsión de Extranjeros Terroristas. Fue creada por el Congreso en 1996. Está integrada por 5 jueces federales y atiende casos de extranjeros presuntamente vinculados con terrorismo. Aunque existe desde hace 3 décadas, nunca había sido utilizada hasta que el Departamento de Justicia presentó ahora el primer caso de su historia contra una persona cuya identidad no ha sido revelada.
2: Desde el inicio de estas nuevas cortes, hace 30 años, al 2000, más de 100 casos fueron tratados y esos 100... ninguno fue admitido para que pueda ser usado esta corte especial.
1: El proceso contempla 2 etapas. Primero se realiza una audiencia privada donde un juez determina si existe causa probable para continuar. Después se celebra una audiencia pública en la que el Departamento de Justicia presenta el caso. Sin embargo, la evidencia clasificada permanece protegida y el acusado solamente recibe un resumen no confidencial de esas pruebas.
3: Y es precisamente el uso de evidencia secreta lo que genera una de las mayores preocupaciones. Activistas y abogados señalan que una persona podría enfrentar una deportación sin conocer totalmente las acusaciones y evidencia en su contra.
4: Es un mensaje negativo, es un mensaje que nuevamente continúa en la línea de lo que está haciendo desde la primera administración, que es intimidar, que es tratar de, en este caso, instalar el miedo en la comunidad migrante.
1: El gobierno argumenta que este mecanismo permite proteger información sensible relacionada con la seguridad nacional, pero especialistas advierten que este primer caso podría establecer qué tan estrictos serán los requisitos para utilizar la corte y determinar si seguirá reservada para situaciones excepcionales o si comenzará a emplearse con mayor frecuencia.
2: Si los jueces empiezan a admitir estos casos, quizás estamos viendo una indicación que ya los requisitos no son tan difíciles, que esto se va a convertir en una norma y no en una excepción.
1: Por ahora, la jueza encargada del caso solicitó al Departamento de Justicia ampliar sus argumentos legales y presentar más información antes de permitir que el proceso avance. Mientras se toma esa decisión, activistas advierten que la posible expansión de este tribunal podría aumentar el temor entre inmigrantes, incluso entre quienes participan legalmente en protestas o actividades comunitarias.
4: Tratar de estar en el anonimato y no salir muchas veces en la imagen, en la fotografía. ¿Por qué? Porque ellos pueden interpretar y pueden usarlo en tu contra.
1: Rubén Pereira, Noticias Estrella TV.
0: Y es momento de ir a una pausa, pero no se mueva porque le tenemos mucho más al regresar aquí en Noticias 24 Horas, emisión fin de semana.

0: Washington endurece su ofensiva contra el régimen cubano con un explosivo informe donde lo acusa de entrenar terroristas, financiar grupos radicales e infiltrar instituciones estadounidenses. Pero la Casa Blanca insiste en que su postura no es contra el pueblo de Cuba. Desde Miami, Anthony Belchi nos tiene el reporte y la reacción del exilio cubano.
1: El Departamento de Estado publicó este lunes un informe que acusa a Cuba de ser la capital del terrorismo del siglo XXI. El documento señala que el régimen cubano ha sostenido casi 7 décadas de espionaje y subversión contra Estados Unidos, que se ha infiltrado en el gobierno estadounidense y que sus vínculos con Rusia, China, Irán y Corea del Norte representan una amenaza directa para la seguridad del país.
2: Nosotros hemos sufrido en carne propia la infiltración del régimen castrista con los grupos terroristas y los grupos de espías, tanto acá en los Estados Unidos como en otros países.
1: El informe también acusa al régimen de entrenar terroristas en territorio cubano y de enviarlos a cometer atentados en otros países, y señala que dentro de Estados Unidos, pequeños grupos de extrema izquierda reciben financiamiento de Cuba y de Rusia para defenderlo.
3: El régimen militar de Cuba debe parar de echarle la culpa a los Estados Unidos. Esa es una excusa vieja que ya la comunidad internacional no puede seguir comprando.
1: Y aunque el reclamo es duro, desde la Casa Blanca insisten que el reclamo no es contra el pueblo cubano.
3: Estados Unidos está en apoyo y respaldando al pueblo cubano, no al régimen, y no vamos a apoyar un régimen comunista.
1: Desde el exilio, la pregunta que ya circula es si este informe podría allanar el camino hacia una intervención militar en la isla.
2: Cuba no necesita una intervención militar, necesita apoyar, que se apoye al pueblo que está en las calles todos los días, para que sea una decisión soberana.
1: Con todo, desde el exilio sigue muy pendiente de todo lo que está ocurriendo en la isla de Cuba. Confían en que haya un cambio muy pronto. Desde Miami, Florida, Anthony Belchi, Noticias Estrella TV.
0: Y un nuevo informe revela que la policía de Houston, Texas, tuvo decenas de contactos con ICE durante detenciones realizadas en solo 3 meses. La mayoría de las personas involucradas eran hispanas. Y ahora crece el temor entre residentes que aseguran no saber cuándo una parada de tráfico podría terminar en manos de autoridades migratorias. Nuestro corresponsal David Medina tiene las reacciones.
4: La policía de Houston publicó un informe de transparencia sobre las detenciones que terminaron en algún tipo de contacto con ICE durante los últimos 3 meses. El reporte muestra la cooperación entre la policía local y las autoridades migratorias. Residentes señalan que el miedo incrementa en las calles debido a estas interacciones entre la policía y ICE.
5: Se dice, ¿verdad?, que algunos policías sí están trabajando con ICE. Entonces, pues sí, siempre va a existir el miedo, el temor de cuando vemos una patrulla que nos pare.
4: El informe publicado el viernes deriva de una ordenanza promulgada por el Consejo Municipal de la ciudad en el mes de abril. El documento indica que la policía de Houston trabajó con ICE en al menos 103 ocasiones desde el 1 de abril hasta el 30 de junio. De estas, 59 personas fueron liberadas en el lugar, 19 personas fueron transferidas a la custodia de ICE, 2 fueron trasladadas a un hospital y 9 registros no pudieron confirmarse como órdenes activas.
6: Falta de entrenamiento y precisamente preguntas como, por ejemplo, el origen.
4: De acuerdo con este abogado de inmigración, en muchos casos los agentes de las policías locales no tienen entrenamiento adecuado para llevar a cabo labores migratorias, lo que pone en riesgo estas interacciones de la policía y los migrantes y derivar que las detenciones estén basadas en el perfil racial.
6: Por problemas de perfilamiento racial, de no poder tener realmente el entrenamiento para que la policía local pueda realmente interrogar y saber precisamente cómo pedir estos documentos.
4: El informe señala que de las 103 personas detenidas y la interacción que llevó a cabo la policía de Houston con ICE, 91 eran de origen hispano y muchos de estos

0: encuentros derivaron de paradas de tráfico en las carreteras. Ahora Houston mantiene abierto el debate sobre la cooperación entre las autoridades locales y agentes migratorios federales. Activistas señalan que la policía de Houston debería centrarse en resolver crímenes, no en hacer el trabajo de ICE.
1: Tratar de devolver a la policía local a su verdadera función, proteger y servir a sus vecinos.
0: Como noticiero buscamos obtener una respuesta del Departamento de Policía de Houston sobre el informe. Sin embargo, se nos dijo que la policía no haría ningún comentario. David Medina, Noticias Estrella TV.
2: La condena de por vida contra Ismael El Mayo Zambada marcó el cierre de uno de los procesos más emblemáticos contra el narcotráfico. Pero más allá de la sentencia, las declaraciones del líder del cártel de Sinaloa han desatado fuertes reacciones por el contraste entre sus palabras y el impacto de su historial criminal. Desde México, Víctor Blázquez tiene las reacciones de los políticos y también los habitantes de Sinaloa.
3: Acepto la responsabilidad por mi papel en todo esto y me disculpo con todos los que han sufrido y se han visto afectados por mis acciones. Con este breve mensaje de arrepentimiento, el narcotraficante líder del cártel de Sinaloa, Ismael El Mayo Zambada, escuchó su sentencia a cadena perpetua. Sin embargo, detrás de sus disculpas hay decenas de miles de muertos.
4: Más allá de si alguien gana, lo que es un hecho es que los mexicanos perdemos. El pueblo de México, los ciudadanos, perdieron paz y seguridad.
3: Tan solo desde finales de 2024, cuando Zambada llegó a Estados Unidos, la cifra de asesinatos y desapariciones se dispararon en Sinaloa como consecuencia de la lucha interna por el liderazgo del cártel. Con El Mayo al mando, las agencias de inteligencia de Estados Unidos como la DEA registraron que el cártel introducía al país centenares de toneladas de drogas al año, donde provocan la muerte de miles de personas como consecuencia de la sobredosis.
5: Todos estamos atemorizados en Sinaloa. La inseguridad en el estado está incontrolable. No hay autoridad que pueda, cuando menos, disminuirla.
3: Mientras Zambada se llenaba de poder con el cártel, la inseguridad como asaltos, extorsiones y robo de vehículos también creció como resultado de la compra de las voluntades en funcionarios municipales y estatales, dejando corrupción e impunidad a su paso. De acuerdo con investigaciones financieras, El Mayo Zambada contaba con una fortuna valuada en 13 mil millones de dólares en 2018. Ahora, muchos se preguntan qué hay detrás del arrepentimiento que mostró en la corte.
6: Para lavar 15 mil millones de dólares, lo que El Mayo aceptó darle al gobierno de Estados Unidos en retribución por sus actividades criminales, es un acumulado de más de 20 años de negocios criminales.
7: Zambada creció creyendo que la violencia era normal, pero también hoy reconoció que no hay justificación para el daño que deja el narcotráfico. En Ciudad de México, Víctor Blázquez, Noticias, Estrella TV.
2: Y así nos vamos a otra breve pausa. Al regresar le tenemos mucha más información. Aquí lo espero.

0: Los festejos por la final del Mundial terminaron en un caos en Buenos Aires, Argentina. Vea nada más.
1: Ah, gas lacrimógeno, hijo de...
0: En los alrededores del obelisco, aficionados se enfrentaron con la policía, que respondió con balas de goma y gas lacrimógeno para dispersar a la multitud. Al menos 12 personas fueron detenidas. Además, las celebraciones dejaron al menos 2 muertos, una mujer que cayó de una camioneta en movimiento y un hombre que falleció tras una explosión de pirotecnia. La final del Mundial también dejó un video que se volvió viral. Durante un vuelo, un piloto español les hizo creer a los pasajeros argentinos que su selección se había coronado campeona del mundo. Vamos a ver este momento.
2: Informan que ha sido un partido muy disputado hasta el final, dos prórrogas incluidas. Los dos equipos lo han dado todo. Pero la final de un Mundial, lamentablemente, solo la puede ganar uno. Desde aquí queríamos dar la enhorabuena a nuestros compatriotas argentinos.
0: Como lo está viendo, el anuncio desató gritos, aplausos en la cabina, pero la felicidad duró poco porque minutos después descubrieron que todo fue una broma y en realidad ganó España. El video desató un intenso debate en redes sociales, ya que algunos lo tomaron con humor, pero otros dijeron que fue un chiste de muy mal gusto. Y la celebración de España por el título del Mundial también desató una polémica. El delantero Ferran Torres apareció con una gorra roja que decía Make Spain Great Again, una frase inspirada en el lema de Make America Great Again del presidente Donald Trump. Aunque la gorra no forma parte de la campaña política estadounidense, la imagen se volvió viral y dividió opiniones en las redes sociales. Sin embargo, pues ya festejaron, como lo pudieron ver en pantalla. Lleva toda la semana España festejando su segundo título en la historia de los Mundiales. El primero en el 2010 y ahora en el 2026. Con esto me despido. Muchísimas gracias por haberme acompañado. Que disfrute su fin de semana y nos vemos pronto.

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1: Hola, ¿qué tal? Bienvenidos a Punto Final, el resumen de las noticias más importantes ocurridas durante esta semana en NTN 24. Les saluda con mucho gusto Angélica Trejos. Así comenzamos. Trump enfrió las expectativas sobre una pronta cita con las urnas en Venezuela después de que Marco Rubio anunciara el anuncio de la fase de transición democrática la próxima semana. Sin embargo, el presidente de Estados Unidos cree que el país estará eventualmente listo para una elección, aunque no por ahora. El régimen insiste en convertir la tragedia del doble terremoto en una moneda de negociación. A un mes de la emergencia, Washington y Caracas exploran la liberación de millones de dólares bloqueados por sanciones para financiar la reconstrucción. Y la Casa Blanca mantiene la presión sobre Teherán. Donald Trump dice que Estados Unidos está preparado para lanzar un nuevo ataque masivo al tiempo que confirma contactos con la dictadura iraní.
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2: ¿Cuándo habrá elecciones? ¿Tiene alguna fecha en mente? El senador Bernie Moreno dice que el 24 de julio de 2027 podría ser un buen día en honor a Simón Bolívar.
3: En cuanto a las elecciones, en Venezuela no están realmente listos aún, pero se ha hecho mucho progreso. Delcy está haciendo un trabajo fantástico, como saben. La cantidad de petróleo que viene de Venezuela, incluso antes de que entran las grandes compañías, Exxon, todas las grandes compañías que están entrando allí, es un territorio fértil. Pero la cantidad de dinero conseguido por Venezuela es mucho de lo que han hecho antes y estamos también tomando mucho por los esfuerzos. El dinero está siendo enviado y el petróleo también está siendo enviado a Houston, Luisiana, para ser refinado. Y nosotros pagamos por la guerra muchas veces, una y otra vez. Como dicen, soy muy popular en Venezuela porque estamos recuperando la economía del país. Estaban muriendo absolutamente, estaban en problemas y ahora Venezuela es muy exitosa.
1: Lo escuchaban ustedes, Donald Trump aseguró que Venezuela todavía no está preparada para elecciones. Sin embargo, dijo que ha habido muchos avances y que llegará el momento para celebrar los comicios. Recordemos que luego de la captura de Nicolás Maduro el pasado